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0: lucha de la luz contra la oscuridad de las tinieblas, así como la de Dios frente al diablo, ha estado siempre presente en cada una de las culturas y religiones del mundo. Asimismo, la creencia en posesiones demoníacas es prácticamente universal desde la antigüedad. En este sentido, los primitivos cristianos creían en ellas tan firmemente como los paganos, y hasta el mismísimo Jesucristo, durante su vida pública, expulsó demonios del cuerpo de algunos posesos. En la actualidad, la idea de posesión significa que un demonio puede poseer a una persona y dominar sus pensamientos y sus acciones. En este caso, sería necesario efectuar la expulsión de este espíritu maligno mediante una oración o exorcismo. En este contexto, desde el mismo Vaticano, se asegura que se realizan más de 40.000 exorcismos al año. Pero, ¿qué es exactamente un exorcismo? ¿Qué tipo de pasos se deben seguir para llevarlo a cabo? ¿Cuál es la misión del demonio en una posesión? ¿Qué síntomas presenta una persona influenciada por Satanás? Para responder a estas y otras cuestiones tenemos con nosotros a don Juan José Gallego Salvadores, catedrático emérito de la Facultad de Teología de San Vicente de Valencia y exorcista de la Diócesis de Barcelona. Bueno, pues damos la bienvenida esta noche al doctor Gallego. Don Juan José, muy buenas noches.
1: Muy buenas noches a vosotros, Pedro y compañeros.
0: Bienvenido, bienvenido. Doctor, ¿qué le llevó a aceptar el cargo de exorcista y además de en una tierra tan lejana y tan distante como la suya? Porque, ¿es usted de Valencia, doctor?
1: No, yo viví en Valencia muchos años.
0: Sí.
1: Pero yo nací en León.
0: Ah, en León.
1: En Castrillo de los Polvazares, un pueblo simpatiquísimo, que es todo de piedra, es,
0: ¿sí?,
1: y una cosa impresionante, una cosa muy bonita.
0: Está bien. Le tratamos,
1: a 5 kilómetros de Astorga.
0: ¿Le tratamos bien aquí en Cataluña?
1: Muy bien,
0: ¿sí?
1: Muy bien.
0: ¿Sí?
1: Llevo aquí muchos años. Yo estuve aquí recién ordenado de sacerdote después de venir de Roma de estudiar.
0: ¿Sí?
1: Pues me destinaron aquí, yo estuve aquí en la donde estoy actualmente, en la calle Bailén.
0: ¿Sí?
1: Tuve 7 años, estuve estupendamente bien, querido, acogido, y tengo un recuerdo estupendo de Barcelona.
0: O sea que ya...
1: Y de aquí me mandaron a Roma, estuve en Roma 11 años,
0: uh-huh,
1: y ahora, cuando ya estaba un poco más mayor, pues he vuelto a Barcelona el año 7, 2007.
0: Uh-huh. Y o sea que el pan con tomate ya lo tiene asumido, ¿no?
1: Sí, pero muy bien además, muy bien.
0: Doctor Gallego, cuando usted fue a Roma, ¿fue a estudiar sobre cómo expulsar demonios de las personas?
1: No, fui a estudiar teología, a completar los estudios de teología que había hecho en Valencia, y de eso no tenía en aquel momento ni idea de que pudiera tocarme un día tener este oficio, ni remotamente.
0: Ni remotamente, ¿por qué?
1: Ni remotamente, porque era una cosa que hoy es raro, pero hoy ha habido películas y cosas de estas que parece que nos dan un poco más, nos acercan un poco más a este tema, pero en aquel momento yo ni remotamente tenía yo ni idea, ni lejana idea de que pudiera yo ser un día exorcista, además de Barcelona, que esto es un honor muy grande.
0: Claro, porque, doctor Gallego, concretamente ha sido un trabajo impuesto por su comunidad, por la diócesis de Barcelona, ¿ha sido algo buscado por parte suya?
1: No, fue la cosa de que yo vine aquí, ahora esta segunda vez a Barcelona, como superior de esta comunidad, que ya no lo soy ahora, y el que estaba de superior cuando vine yo era el exorcista de la diócesis en aquel momento.
0: Uh-huh.
1: Y cuando fuimos a saludar al cardenal, que entonces todavía no era cardenal, y a despedirnos, él a despedirse, y yo a saludarle, pues cuando él dice, bueno, yo me dice el que era exorcista, le dice al cardenal, sabe que yo me marcho y tal, sí, y entonces yo no sé por qué, dice, tú no aceptarías, a mí me conocía un poco, sobre todo conocía a mi hermano, un dominico que había sido muy amigo de él, ya murió, y entonces él dice, ¿tú aceptarías? Yo, sin pensarlo, dije que sí. Luego, cuando salí, digo, ¿pero qué he dicho yo? Pero luego no, me he sentido, es difícil, es complicado, te encuentras con casos muy raros que no sabes cómo salir de ellos, pero yo tengo una gran confianza en las personas y luego tengo una gran confianza en Dios y en la Virgen María.
0: Y en la Virgen. Don Juan José, ¿siempre han sido dominicos los exorcistas?
1: No. Ha habido unos cuantos jesuitas anteriores. Y aquí en Barcelona, que yo sepa, no lo sé, yo la historia no la conozco, pero aquí en Barcelona ha habido casi siempre exorcistas desde hace muchos años, ¿eh? Uh-huh. Bueno, hay una tradición grande en Barcelona en este sentido. Dominicos, yo que sepa, aquí en los últimos tiempos está el padre ese Feliciano Paredes y yo, los dos, no de dominicos, ¿eh?
0: Y don Juan José, entiendo yo que se necesita una preparación exhaustiva, aparte de teológica, ¿no? Muy concreta para expulsar demonios, ¿no? Y llegar a reconocerlos.
1: Bueno, pues mira, lo que dice el Código de Derecho Canónico es que dice, sin licencia peculiar y expresa del ordinario del lugar del señor obispo, nadie puede realizar legítimamente exorcismos sobre los posesos. El ordinario del lugar, el obispo concederá esta licencia a un presbítero piadoso, docto, prudente y con integridad de vida. Es lo que dice y es lo que, según el código, que sabéis que el derecho canónico, que es la ley de la Iglesia, sí, pues es lo que pide. Y entonces hace falta que un obispo pues se fíe de ti y considere que tienes esas cualidades. Yo no sé si las tengo, pero el señor obispo pensó que las tenía, sí, y me nombró. Y me nombró para 3 años, y al cabo de los 3 años me volvió a nombrar otra para otros 3. O sea que ya por lo menos, no sé, si es que me lo hacen porque lo hice mal, no lo sé, porque lo hice bien. No lo sé, pero bueno, aquí estoy y te digo que estoy, es difícil, pero yo me siento, es un servicio que prestas, ver a las personas que llegan aquí deshechas y con una, porque es terrible. Además, el agravante es que si lo comentan con alguien, me pasó un caso el otro día, hace un año más o menos, que venían 2 señoras a verme, estaban yo entrando en el confesonario y las vi allí. ¿Qué deseaban? Dice, pues queríamos hablar con usted. Y habían ido al obispado y le habían dado 2 nombres para que fueran a consultar. Y el otro, no digo quién, pues cuando le contaron algo, dice, vayan al psiquiatra. Y esto, dice, nos han llamado locas. Y venían a ver, dice, como ya vieron que el primero le dio mal, vinieron a verme a mí. Digo, no, pues yo, vamos a charlar, vamos a ver, pedís aquí hora y charlamos. Y ciertamente, luego cuando le hice el exorcismo, porque sí que lo necesitaba, una de ellas reaccionó muy fuertemente, la otra no. Y es este sentido de que sigue todavía. El otro día me hicieron una entrevista, sí, y me contaban que le habían pedido a una persona que les acompañara y dijo que de ninguna manera, que ellos no querían saber nada con un exorcista, pero vamos, así, asustados, ¿eh?
0: No obstante, don Juan José, ¿cómo? Yo no sé qué es lo que pasa. La Iglesia nos ha hablado de demonios y la gente cree en la Iglesia y cree en Dios. Y a Dios nunca le hemos visto, pero creemos que existe, que está ahí.
1: Naturalmente.
0: Igual que nos han dicho que existe el demonio, pues ¿por qué no creer si verdaderamente también la Iglesia nos dice que existe el demonio? Igual que existe el bien, existe el mal. Yo no sé por qué se le antoja a mucha gente quitar ese valor, ¿no? Que verdaderamente existe, hay algo infernal, hay algo demoníaco, hay algo tenebroso que lo dice la propia Iglesia, y no porque uno piense que existe el demonio tiene que estar mal de la cabeza, tiene que ir al psiquiatra. ¿Por qué existe esa forma de entender estas creencias? ¿Por qué todas las personas que creen que pueden estar poseídas o que creen que tienen un espíritu o una energía oscura o negativa tienen que estar mal de la cabeza y tienen que ir a un psicólogo o a un psiquiatra?
1: Mira, bueno, hay una cosa, y es que la gente que tiene influencia o tiene posesiones hay muy pocas, ¿eh? Uh-huh. O sea que la gente piensa que uno hay pocas posesiones, alguna hay. Pues el hecho es que la gente, empezando ya por varios clérigos y religiosos, parece que se creen que son más modernos por decir que no existe el demonio, que el demonio es una invención de la Edad Media, etcétera, etcétera. Y no se dan cuenta que el demonio está íntimamente unido a la existencia de Dios. Y si hay Dios o si hay demonio, hay también Dios. Y van las dos cosas unidas, no sé si me explico. Uh-huh. Es decir, que se trata de... se ha creado, lo que pasa que es terrible. La cosa, yo, si pudiera las confesiones, vamos, los relatos que te hacen de lo que están pasando, algunos de ellos es terrible. Y el demonio lo que busca es precisamente apartarnos de Dios, nada más. Lo demás, todo lo que hace, pues esos, diríamos, esos movimientos violentos que a veces lo tienen algunos, ese sufrimiento, esos sueños rarísimos, etcétera, etcétera, en el fondo lo que busca es apartarnos de Dios.
0: Padre,
1: es lo que hizo, diríamos, es las tentaciones, las tentaciones que están en el Evangelio, pues tírate aquí abajo, para que la gente te alabe, etcétera, sí. Todas aquellas las tentaciones del desierto.
0: Porque claro, hablamos de una dualidad, desde pequeñito ya nos dicen que nos acompaña un ángel de la guarda y también un demonio,
1: sí.
0: ¿No?
1: O sea, bueno, el demonio no nos acompaña, pero el ángel de la guarda sí.
0: El ángel de la guarda sí, a lo mejor algún que otro demonio de baja escala, a lo mejor también para tentarnos, ¿no, padre?
1: Sí, no, sí, sí, claro que nos tientan, ¿eh? ¿Y de qué manera, eh?
0: ¿Y de qué
1: y
0: manera?
1: Además tienen una habilidad, hombre, lo tenemos en el Génesis, el relato del Génesis, que es un relato, diríamos, mitológico en cierto sentido, pero que hay un fondo de verdad. Cuando le dice, ¿por qué no coméis de los árboles, tal, tal? Dice, es que nos han prohibido, le dice, ¿por qué no coméis de todos los árboles? Dice, no, si de todos comemos, menos de aquel. Y va, no, pero es que Dios lo que quiere es que si coméis seréis como él, etcétera, etcétera, en este sentido. O sea que él sabe meterse y nos dice Santo Tomás que el demonio nos tienta por aquello para lo que estamos más inclinados. Que le es más fácil a él entrar y actuar en nosotros, ¿eh? Y en ese sentido, porque Santo Tomás tiene un tratado precioso sobre los demonios, ¿eh? Ya algunas cosas están pasadas, como del siglo XIII, pero otras cosas es el sentido ese que él tiene profundo. Eso está, yo de vez en cuando me dedico a manejarlo un poco, y ciertamente es interesantísimo.
0: Padre, y el demonio en sí, ¿cómo se manifiesta? ¿Cómo la persona puede llegar a intuir que necesita la ayuda de un exorcista, de alguien que le pueda liberar de esa carga, de esa energía negativa, de esa necesidad de empezar a respirar y a sentirse bien? ¿Cómo se manifiesta? ¿Qué

0: Bueno, yo te diría que casi todos venían convencidos de que les pasaba algo. Tal, se sentía muy mal, y esto o lo atribuían a alguien que les había maldecido, o que ellos habían hecho una invocación al demonio en un momento determinado, o que ellos pues se habían pedido protección, que habían pertenecido a una secta satánica, etcétera, etcétera. Y eso es un hecho. Es un hecho que incluso la Iglesia en este momento, incluso los sacerdotes, pues hablamos muy poco del demonio. Y nadie dice nada de los exorcismos, o muy poco dicen de los exorcismos. Y pienso que el exorcismo es aquello que es aquel rito religioso que intenta hacer que esos que están apartados de Dios, o que están, diríamos, influenciados por el demonio, vuelvan a Dios. Por tanto, en ese sentido, creo que es importantísimo el hecho de que se le dé la importancia. Sabes que Madrid ya ha nombrado a 7 u 8 exorcistas. Uh-huh. En Italia hay muchos, en Francia también, en España parece que nos da un poco. Queremos ser tan modernos que a veces, y el ser modernos no es negar la existencia del demonio, porque eso está en el Evangelio. El Evangelio de San Marcos está prácticamente poblado de intervenciones del demonio y de intervenciones de Jesús, pues precisamente contra los demonios.
1: Don Juan José, no obstante, ¿el demonio existe solamente en la comunidad crística, en la religión católica, o en todas las comunidades o pensamientos y credos religiosos?
0: Mira, hace 4.000 años ya existían los exorcismos en Persia y allá por allá abajo, ¿entiendes? Y entonces sí, es una de las verdades, diríamos, más universales, el principio del mal. Te lo revistirán de una manera o de otra, te lo harán, pero en el fondo el principio del bien y del mal, tú sabes, luego ya el maniqueísmo, que son los dos principios, el del bien y del mal, que son iguales, porque nosotros lo que decimos es que el demonio es criatura de Dios, está creado por Dios, y son espíritus, lo cual nos cuesta mucho el hacernos al espíritu, estamos acostumbrados a los cuerpos, al alma y al espíritu y cuerpo, etcétera, los humanos que somos nosotros, y nos cuesta bastante trabajo hacernos a la idea del espíritu. Es un espíritu creado por Dios que en un momento determinado se aparta de Dios, y desde aquel momento está luchando contra Dios y contra todo lo que es de Dios. No sé si me explico.
1: Sí, sí, perfectamente. Porque entiendo yo entonces que si los hay en todas las comunidades y credos religiosos de todo el mundo, hinduistas...
0: Y cada con distinta, diríamos, si quieres, nombres o sí, con distintas... Pero sí, yo diría que es uno de los de esos universales que se dan en esto. Y de hecho, yo tengo un texto de aquí, un texto que encontré de Hitler, uh-huh, del famoso... Sí. Sí. Que si quieres te lo leo.
1: Sí, claro, faltaría más.
0: Dice lo siguiente, dice: a menudo, dice él, tengo la impresión de que hay que pasar por todas las pruebas enviadas por Satán, los demonios y el infierno antes de obtener finalmente la victoria definitiva. Sin duda, no soy lo que se llama un beato. Con seguridad no lo soy. Pero en el fondo de mí mismo religioso, es decir, creo que cualquiera que combata valientemente en esta tierra, conforme a las leyes naturales que fueron creadas por un Dios, aquel que nunca capitule, sino que se reponga sin cesar y siga siempre adelante, ese creo que no será abandonado por el autor de esas leyes, sino que finalmente obtendrá la bendición de la providencia. Y así es como ha ocurrido con todos los grandes espíritus de esta tierra. Padre, quien habla así de pasar de pruebas demoníacas y de recibir la bendición de la providencia es Adolf Hitler. Evidentemente, estas líneas están sacadas de su discurso a los industriales del 26 de julio de 1944... inmediatamente después de una derrota militar. A posteriori uno se da cuenta del voluntarismo, de la soberbia y de la obstinación que afloran en estas palabras, pero solo a posteriori.
1: Está claro, padre, que Hitler veía más que 6 millones de judíos, 6 millones de demonios ahí, ¿verdad? No obstante, padre,

0: Hablamos de espíritus, hablamos de. Porque, claro, Dios, yo no sé si en su momento creó tantos millones de espíritus malignos, ¿no? Sabemos lo del ángel
1: No,
0: caído, Luzbel.
1: él no los creó malignos, él los crea espíritus que diríamos se rebelan contra él. Así como los ángeles son los que en un momento determinado le prestaron, diríamos, obsequio y obediencia, nosotros, pues que luego queda personificado en el arcángel San Miguel, etcétera,
0: Padre,
1: Satán,
0: pero en un
1: etcétera.
0: momento determinado, por ejemplo, imaginemos, una persona que ha sido mala, que no se ha portado bien, que no ha tenido hechos, momentos más que impuros, tremendos con sus semejantes, etcétera, muere aquella persona, aquel espíritu. Antes teníamos como fa diferentes facetas, el purgatorio, el limbo, etcétera, etcétera. Ya no tenemos, creo que el limbo ya ha desaparecido, ¿no? Nos queda el purgatorio, pero bueno, aquel. Aqu
1: Pero el limbo era solo para los niños que morían sin bautizar, ¿eh?
0: Eso es, el limbo era para los
1: Ahora
0: niños.
1: el purgatorio sigue existiendo, o sea
0: Eso
1: que
0: es.
1: sigue, la iglesia sigue,
0: Lo
1: son
0: tenemos ahí.
1: aquellos que tienen que terminar de purificarse antes de entrar definitivamente con Dios,
0: Pero
1: ¿eh?
0: si uno es muy malo, ¿se queda en el purgatorio o ya va directamente a los infiernos?
1: Bueno, aquí en esto yo creo que hay que tener en cuenta, tú sabes que hubo un dominico que escribió un libro del número de los que se salvan. Y es un nombre bastante, porque en esto la teología hoy día es bastante generosa.
0: Creo que los testigos de Jehová también dicen lo mismo, algo así, que hay un número para los que se
1: No,
0: salvarán el día de
1: no,
0: mañana,
1: no,
0: ¿no?
1: no, yo no, pero el libro ese que luego en aquel tiempo lo condenaron, pero me refiero que era un poco para destacar porque Dios nos, hasta el último momento, nos va acompañando. Y nos va acompañando en el sentido este tal, o sea
0: Pero,
1: que
0: padre, perdóneme, la pregunta, por ejemplo, sería, si esa persona es muy mala y muere, y no ha muerto pues con una extrema unción dada por un sacerdote en paz y en gracia de Dios, va al infierno porque ha sido malo.
1: Es lo que dice la doctrina de la
0: Eso
1: Iglesia,
0: es.
1: pero
0: Aquella, a, aquel ser que ya es espíritu, ¿puede volver a la tierra y ser un demonio y quedarse en un momento determinado con algún familiar o seguir haciendo maldades en otra familia?
1: hay teorías que hablan de esto. Yo, son demonios, pueden estar enviados por los demonios, etcétera, pues sí que lo pueden hacer, creo, ¿eh? O sea, aquí ya entramos con opiniones que son muy, muy discutibles, ¿entiendes? Ahora, que actúan en personas y tal, también es verdad, ¿eh? Esto sí que es cierto.
0: ¿Cómo sabe usted, por ejemplo, que una persona está poseída, padre?
1: Yo la certeza total y absoluta no la tengo nunca. Yo tengo ciertos indicios, yo veo que hay ciertas manifestaciones, etcétera, y entonces más o menos me inclino a pensar que puede ser, y entonces yo le digo, mira, yo creo que puede ser que tú tengas algo en este sentido. Si quieres, yo te hago el exorcismo. El exorcismo es una oración de petición a Dios, precisamente contra ellos. Si él me dice que sí, es cuando hago el exorcismo. Pero antes de hacer el exorcismo, yo hago una investigación dentro de lo posible. Además, yo suelo pedir que me traigan un certificado del médico. O sea que no hay una enfermedad clara en ese sentido, no todo psiquiatra. Porque si es así, pues si es una enfermedad, la enfermedad ya explica muchas cosas. No todas, porque luego puede darse caso de. Yo tengo casos de enfermos de esquizofrénicos, etcétera, que vienen a verme. Y vienen porque encuentran un cierto, diríamos, consuelo, una cierta esperanza, una cierta cosa. Y algunos, yo creo que se ha mejorado bastante.
0: Qué bien, qué bien.
1: Pero yo lo que. Fíjate que. Yo estoy leyendo ahora precisamente, estaba leyendo un manual de medicina donde posibles cosas que se te dan ahí, que se te manifiestan, que pueden ser enfermedades, o sea, de algún órgano que no funciona debidamente del cuerpo humano. Y estaba mirándolo, y entonces incluso tengo el caso, estuve el otro día, vi en este manual que te digo de enfermedades psiquiátricas y tal. Un caso de uno que incluso parecía que hasta hacía como ladraba como un perro, y dice que hay una enfermedad, no me acuerdo ahora cómo se llama, que tiene ciertas cosas. Y yo en este sentido digo siempre, cuando veo alguna cosa lo mando al médico.
0: Padre, ¿ha visto usted en alguna ocasión practicando ese exorcismo ¿Algún espíritu maligno, algún demonio, padre?
1: No, porque estos son espíritus que no los ves. Ajá. Se te manifiestan determinadas cosas, pero no los ves, porque el espíritu es precisamente algo que no tiene consistencia, no lo vemos con los ojos. O sea, vemos manifestaciones de él. Esas manifestaciones yo sí que he visto algunas.
0: Importantes, además.
1: Sí.
0: La película El Exorcista, ¿qué le dice a usted, padre?
1: Pues mira, es una película, yo me lo han preguntado varias veces y digo siempre lo mismo. Digo, es una película que ha hecho conocer un problema que estaba ahí y que estaba bastante olvidado. Está exagerado, está, diríamos, de una cosa, pero yo, la mayoría de los fenómenos que se dan en esa película, yo los he tenido haciendo exorcismos, ¿eh?
0: Caramba.
1: O sea, no tan
0: exagerado,
1: cuando giraba la cabeza de una pase para otra, uh-huh, pero movimientos de estos, el otro, esta misma mañana que estuvo aquí una muchacha, pues con unos movimientos, diríamos, terribles, pero una cosa terrible, ¿eh? O sea que aquello era, estaba sujetando yo las manos y no había manera, o sea que eso se da allá, lo ves, aquello, y luego... Y fíjate que en la película del exorcista hay algo que es importante que la gente normalmente no lo tiene en cuenta. Yo me hicieron una entrevista aquí en Barcelona, en Cataluña Radio,
0: sí,
1: y no lo sé, no creo, no sé tampoco tan de que fuera a raíz de la película, ¿no? De la entrevista, no lo sé. Lo que pasa es que esa semana dieron la película El Exorcista. Yo la vi, sí, yo la había visto, la volví a ver. Y una cosa que me llamó la atención es que la niña aquella,
0: sí,
1: practica la Ouija. La Ouija es una invocación a los espíritus, que está, sí, jugando, sí, allí, sí, con una...
0: Sí, sí, sí.
1: Y aquello, yo no había caído antes en ello. Y digo, mira tú, yo estoy diciendo, tener cuidado con la Ouija, que es una invitación a los demonios,
0: claro,
1: a los espíritus. Y a veces viene. No siempre, pero unas veces pues viene. Dice, no, es que yo llamo a los espíritus, pero los buenos no vienen porque estás un poco casi jugando, claro, o exigiéndole cosas que no...
0: En cualquier caso, don Juan José, el demonio buscará siempre las puertas abiertas de una manera o de otra para poderse,
1: claro,
0: colar. La aguja,
1: claro,
0: sería,
1: claro,
0: una, pero hay tantas y tantas,
1: claro, hay
0: formas de introducirse, ¿no?
1: Sí, la droga también ayuda.
0: Claro. Menos mal.
1: También hay parte de yoga que también ayuda. Y hay muchas cosas por ahí parte, ¿eh? No todas. Hay mucho
0: menos mal que tenemos un rito que nos ayuda a,
1: sí,
0: poder vulnerar los efectos del demonio en sí. Por ejemplo, según el ritual del exorcismo aprobado por el Vaticano y la Conferencia Episcopal Española,
1: sí,
0: se siguen los siguientes pasos. El exorcismo es una oración y en la que primero se pide protección personal a Dios y a los que están alrededor. Después,
1: sí,
0: hay una bendición del agua, se pide la intervención de los santos, se realiza la lectura de un evangelio. Tras estos pasos se le pregunta a la persona si renuncia a Satanás, si dice que sí, se le pregunta si cree en Dios. Después se realiza la oración en la cual se le pide a Dios que libere a esa persona y luego viene la oración imperativa en la que el exorcista, en nombre de la fe de la Iglesia, ordena a esos espíritus malignos que salgan de ese cuerpo. El exorcismo termina con una bendición. Y si el demonio se ha escapado, se ha ido y se ha ido pues al inframundo, pues seguramente pues la persona quedará bien. Y si no, pues tendrán que realizarle varios exorcismos para que aquella persona se llegue a sentir bien. Entiendo yo que esto es así, padre,
1: sí,
0: si es, sí, así.
1: Sí. Lo que pasa es que el exorcista tiene que ser un hombre de una fe enorme,
0: claro,
1: porque normalmente hay más, diríamos, fracasos que éxitos, por decir de alguna manera. No sé si me explico.
0: Perfectamente.
1: Es decir, o sea, que ahora hay una teoría que dice que hay que sanar el árbol genealógico y tal, muy bien, yo no tengo nada en contra, pero es que también siempre buscamos unas salidas, porque lo terrible que es y lo triste que es ver que viene una persona una vez y no consigues nada, y vuelve otra vez y no consigues nada, y otra vez y no consigues, ¿sabe lo que te quiero decir?
0: Perfectamente.
1: Y entonces ahí lo que haces, dices, bueno, pues no lo sé, es que, porque dicen, es que aquel exorcista, digo, no, aquel exorcista no es él, porque si es él, ya aquello que tiene no es posesión.
0: Me encantaría, padre, que en otra ocasión nos hablara y nos explicara con más amplitud de detalles, y a ver si tenemos la oportunidad de hacerlo en presencia en este estudio de radio, padre, y seguir hablando del demonio, de sus causas y de lo que nos lleva hoy.
1: Sabéis que estoy a vuestra disposición.
0: Pues es usted,
1: es usted muy
0: amable, don Juan José Gallego Salvadores, catedrático emérito de la Facultad de Teología de San Vicente de Valencia, y exorcista de la diócesis de Barcelona esta noche en Luces en la Oscuridad. Padre, un placer de verdad tenerle con nosotros en este su programa.
1: Y yo agradecidísimo a vosotros porque estáis haciendo un trabajo muy bueno y un trabajo que a veces desde la misma iglesia, a veces hasta parece que tenemos vergüenza de hablar de esto. Y es un hecho que está ahí.
0: Es un hecho
1: que con mucha humildad hay que reconocer, pues que el demonio sigue actuando y hoy la gran conquista de él es que nos ha hecho creer que no existe.
0: Don Juan José Gallego, un abrazo muy fuerte y mil gracias.
1: A vosotros, un abrazo muy fuerte. Adiós.
0: Buenas noches, buenas noches.
1: Ana,
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5: 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Es un conjuro, una fórmula. 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Las claves se encuentran en la web www.nombrededios.info. 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

0: Michel de Notre Dame, más conocido con el nombre de Nostradamus, nacido en Francia el 14 de diciembre de 1503. Hombre inquieto y polifacético, fue un astrólogo, profesor, matemático y médico personal del rey Carlos IX de Francia. Tras una epidemia de peste negra que asoló Europa, logró la fama gracias a sus ortodoxos métodos médicos que llegaron a curar a ciudades enteras. Sin embargo, la fama que alcanzó se vio oscurecida por una tragedia personal, y es que Nostradamus no fue capaz de predecir la muerte de su propia familia por la peste, viendo morir, impotente, a su mujer e hijos. Tras un tiempo divagando por el Mediterráneo, el futuro profeta se instaló en Salom, una localidad al sur de Francia, donde comenzó a tener las primeras visiones místicas. En este sentido, en 1555, publicó su primer libro titulado Los siglos verdaderos. Asimismo, con un total de 942 profecías en forma de cuartetas, Nostradamus vaticinó el futuro desde el siglo XVI hasta nuestros días. ¿Pero quién fue realmente Nostradamus? ¿Fue un profeta o un visionario? ¿Cuáles son sus predicciones más famosas? ¿Qué métodos utilizaba? ¿Por qué su obra es considerada como críptica? ¿Cómo podemos interpretar sus textos? Para responder a estas y otras cuestiones tenemos con nosotros a Fermín Castro González, licenciado en Geografía e Historia, especialista en Historia Contemporánea, conferenciante, escritor y autor del libro Los poderes ocultos de Adolf Hitler. Fermín Castro González, muy buenas noches.
1: Buenas noches, Pedro.
0: Bienvenido, Fermín.
1: Es un honor estar hoy nuevamente en tu magnífico programa.
0: Igualmente.
1: Que para mí la radio y la noche son cómplices apropiados para hablar de estos temas.
0: Está claro. El honor es para nosotros, Fermín. Bienvenido, bienvenido, compañero. Fermín, ¿qué podemos contar sobre el origen de este hombre que hoy en día sigue siendo objeto de lectura y estudio a causa de sus profecías?
1: Sí, Michel de Notre Dame no solo fue un profeta, como bien ha dicho en la introducción, fue uno de los hombres de ciencia más brillantes de su tiempo. Como has comentado, fue un hombre que gozó en su tiempo de un gran predicamento, no solo por sus sorprendentes capacidades proféticas, sino por su heroica lucha como médico contra la peste. Consiguió espectaculares resultados con sus remedios médicos basados en una profilaxis antiséptica y por la fabricación de una píldora a la que él denominó píldora rosa. Y irónicamente no fue capaz de salvar la vida de su familia cuando había conseguido salvar ciudades enteras, como bien has dicho.
0: Qué ironía.
1: Pero no ha pasado la historia por su heroicidad ni por sus conocimientos médicos revolucionarios para su época. Ha pasado a la historia porque escribió un libro en el que un millar de profecías que el mundo ha contemplado atónito cómo se iban cumpliendo una tras otra.
0: Qué ironía de la vida, ¿verdad, Fermín? Un hombre que afirmó 100 años antes que Galileo la redondez de la Tierra, que un hombre que pudo predecir con esas profecías, cerca de 1000 profecías, desde el siglo XVI hasta nuestros días, cómo vendría el mundo, no pudo ver o no supo ver y no tuvo esa lectura de cómo podría llegar a salvar a su propia familia. Qué curioso, ¿no?
1: En su época todavía la astrología y la astronomía no estaban separadas, estaban confundidas unas en la otra. Él fue un gran matemático, un filósofo, y cuando te adentras en la biografía de Nostradamus, te encuentras rápidamente que hay exégetas de él y luego hay otro grupo de escritores que lo quieren denostar. Y yo creo que ambos grupos se equivocan. Es decir, no hay que contemplar a Nostradamus con una mirada, si me permites, orgullosa o despectiva, como es la que a veces utilizan los escépticos, ni tampoco con una mirada idólatra que utilizan sus seguidores, ¿no? Porque yo creo que ambos grupos tienen parte de razón. Nostradamus es algo más que un profeta. Nostradamus creo que fue uno de los grandes místicos de la historia. Uh-huh. Y por eso nos deja tan confundidos.
0: uno de los videntes que ha dado a la historia más importantes, filósofo, médico, astrólogo, ocultista, sin lugar a dudas una de las grandes mentes de su época, un excelso científico y un brillante doctor que fue médico y astrólogo de reyes y reinas de Francia, y como Enrique II, cuya muerte profetizó, de Catalina de Medici, su esposa, entre otros, ¿no?
1: Correcto. La obra de Nostradamus ha fascinado a muchas generaciones. Es un hecho sin precedente la absoluta vigencia que incluso en la actualidad siguen teniendo todas sus profecías, ¿no? El problema de las profecías de Nostradamus es que están escritas de forma crística, oscura. ¿Y por qué? Él decía en una carta que escribía así porque el secreto del futuro no debe estar en manos de la masa, de la mayoría, que debe de servir de guía para los iniciados. Y por ello utilizaba un lenguaje oculto, oscuro, enigmático, confuso, mezclando juegos de palabras, utilizando diversos idiomas, desde el francés, el latín, el griego, así que recuerde el árabe, el hebreo y el italiano. Bueno, y además hay que tener en cuenta que en esa época la Inquisición aún estaba en plena vigencia, ¿no?
0: Fermín, ¿es cierto que en sus textos profetizó acontecimientos como las dos guerras mundiales, las guerras napoleónicas, la bomba atómica sobre Hiroshima, la usurpación del trono de Inglaterra por Cromwell, el nazismo, la llegada al poder de Stalin, la revolución rusa y francesa, así como la guerra civil española y el asesinato de John Fitzgerald Kennedy?
1: Eso y muchísimos acontecimientos más. El problema es si realmente sus profecías hacen mención a esos acontecimientos históricos o es al revés. Buscamos acontecimientos históricos que se adecuen a las profecías. La profecía que le hizo célebre en su época fue la que profetizaba la muerte del rey francés Enrique II. Y si me permite, te leo
0: faltaría más
1: levemente la profecía. Y dice así: la centuria primera, cuarteta 35, celebrísima y conocidísima. El joven león vencerá al más viejo en el campo de combate en una sola batalla. Atravesar sus ojos por una jaula de oro. Él muere con una muerte cruel. Bueno, la historia nos dice que en 1559 murió trágicamente el rey de Francia. Esta fue en su vida la profecía más famosa en vida de Nostradamus. Se celebraba un torneo y durante la justa cruzaron lanzas el rey Enrique II y el conde de Montgomery. Y la lanza del conde se partió y atravesó la visera del yelmo del rey, clavándosele en el ojo y llegando hasta el cerebro, ¿no? Provocándole una agonía terrible. ¿Bien? Esto fue lo que le lanzó a la fama en su época. ¿Podemos ver en esta profecía realmente la muerte de Enrique II? ¿O fue una adecuación de un acontecimiento histórico en su época a algo vago y no concreto?
0: Esa podría ser casual, pero hay muchas más, hay casi 1000.
1: A mí me sorprende mucho, por ejemplo, porque en su profecía muy pocas veces utiliza los nombres propios de los personajes a los que está profetizando. Pero en el caso de Hitler sí lo utiliza, y eso me llamó mucho la atención.
0: ¿Qué dijo?
1: La profecía más famosa sobre... utiliza cuatro o cinco, en cuatro o cinco aparece, pero la más famosa, la que todo el mundo conoce, o ha leído alguna vez, es la centuria segunda, cuarteta 24, y que dice así: bestias enfurecidas por el hambre vadearán ríos. Gran parte del campo de batalla contra Ister estará. En caja de hierro el grande hará arrastrar, cuando nada observe ningún hijo de Germania. ¿Bien? Es bastante crístico, pero es verdad que es alucinante comprobar que Ister es un anagrama de Hitler. Uh-huh. ¿Estaba Nostradamus hablando de la llegada de Hitler al poder y del inicio de la Segunda Guerra Mundial? Bueno, los defensores de Nostradamus afirman que es así.
0: Recemos un poco más.
1: Una de las dificultades estriba en el hecho de que Nostradamus contemplaba un mundo futuro. Es decir, desde la mentalidad de un hombre del siglo XVI, ¿cómo explicar, describir aquello que aún no se ha inventado siquiera o siquiera se ha imaginado? ¿Cómo podría un hombre del siglo XVI describir explicar el funcionamiento de los tanques, de los submarinos, en la Segunda Guerra Mundial.
0: Habla inclusive...
1: El término caja de hierro podía ser perfectamente un tanque, lo que él estaba viendo.
0: Fermín, podríamos hablar también de alguna que otra cuarteta que tenga referencia sobre la Iglesia Católica, por ejemplo, o por la o con la Iglesia, no con la Iglesia Católica en sí, sino podríamos hablar, ¿por qué no?, también sobre la Guerra Civil Española. ¿Tienes alguna cuarteta a mano que haga referencia a...?
1: Bueno, la Guerra Civil, no. Fundamentalmente porque hay pocos autores que enlacen las
0: que se pongan de acuerdo, sí.
1: Exacto. En cambio, yo he sacado a relucir las de Hitler porque en esta todo el mundo está de acuerdo por la sencilla razón de que el nombre que aparece, Ister, que para uno puede ser un nombre antiguo del río Danubio, sí se parece mucho, y en el contexto que explica la centuria se parece mucho realmente a los acontecimientos históricos de los años 40 con Hitler, ¿no? Y es muy sorprendente. El problema de las profecías de Nostradamus es que necesitan que el hecho acontezca para poder comprobar si ha acertado o no. Es decir, en cierto modo, las profecías de Nostradamus siempre acertarán, porque en el devenir del tiempo histórico siempre ocurrirá algo que pueda parecerse, equipararse a lo que él profetizó.
0: Nostradamus poseía un libro sobre las claves de Salomón y estudió la cábala judía, la cual afirma que la reunión con el divino es posible a través del estudio del árbol de la vida, un camino místico con 10 niveles de conciencia. En Sicilia entró en contacto con los místicos sufís y leyó el elixir de la extrema felicidad escrito por el maestro sufí Al-Ghazali. Nostradamus también estudió De Mysteries Aesepturum, o Los Misterios Egipcios, un libro sobre magia caldea y asiria escrito por Jan Blinchus, un neoplatónico del siglo IV. En 1566, una enfermedad contraída por Nostradamus se convirtió en edema. El 1 de julio mencionó a su secretaria Jean de Chavigny que no lo encontraría en vivo para el amanecer. Al día siguiente fue encontrado muerto al lado de su cama. En su epitafio está escrito lo siguiente: aquí descansan los restos mortales del ilustrísimo Michel de Nostradamus, el único hombre digno, a juicio de todos los mortales, de escribir con pluma casi divina, bajo la influencia de los astros, el futuro del mundo. Fermín, se cuenta que en los tiempos turbulentos de la Revolución Francesa llegaron a su tumba saqueadores y encontraron entre sus restos un medallón de oro que tenía la fecha exacta del saqueo de la tumba. ¿Eso es verdad?
1: Bueno, eso lo he leído yo en algunos de los libros, sobre todo en libros publicados en el siglo XIX. No hay constancia de que esa leyenda sea cierta. Sí es cierta una anécdota que contó Sixto V, un papa, sobre Nostradamus. Esa sí la conocemos que fue cierta porque está escrita. La leyenda sobre la tumba de Nostradamus y los tiempos revueltos de la Revolución Francesa no está constatada históricamente. Sí está constatada la anécdota y Nostradamus, siendo joven y que todavía no había empezado a escribir sus profecías, que empezó a escribirlas ya en edad bastante avanzada, en los años 50 del siglo XVI, ya en la madurez de su vida, pues siendo joven, cuando todavía no estaba imbuido por este fuego interno, iba montado a caballo y encontró a unos frailes mendigantes y se arrojó a los pies de uno de ellos y empezó a besarle los pies y a decirle y a llamarle por su santidad. Claro, aquellos tres frailes sorprendidos pensaron que estaban ante un enloquecido, un loco. Y es sorprendente porque aquel fraile se llamaba Felice Peretti, y al cabo del tiempo, este humilde y pobre fraile llegó a ascender hasta la Santa Sede, y con el nombre de Sixto V. Y él dejó escrito cómo recordó que aquel joven que se llamaba Nostradamus, que se decía llamar Nostradamus, había predicho muchos años antes que él llegaría a ser papa. Esa anécdota sí es histórica y está recogida.
0: Si tuviéramos que elegir, Fermín, entre profetas o visionarios importantes en esa historia, entre San Malaquías y sus 104 papas, creo que son, ¿verdad? 104 o 109, exactamente, ahora mismo no me acuerdo, me corregirás tú. Y entre Nostradamus, ¿con quién te quedarías?
1: El problema de los profetas es que son profetas del fin del mundo. Es decir, cuando lees el libro de Nostradamus y los almanaques de Nostradamus, te quedas aterrado. Es decir, solo habla de destrucción, calamidades, desastres, asesinatos, genocidios. Y cuando lees a Malaquías, pues él lo que está anunciando es el fin de la Iglesia y con ella la llegada del anticristo y el fin de los tiempos. No, realmente yo no me quedo con ninguno. Es decir, yo, si acaso, en un sentido más humanista, prefiero a Nostradamus, porque sería terrible pensar que, sinceramente, el destino está escrito. Porque si es así, tendríamos que estar abocados todos al suicidio. Yo prefiero pensar que Nostradamus, con una visión humanista y algo socarrona, lo que pretendía era marcarnos el camino por el que, si seguía actuando de esa manera, la humanidad iba a llegar. Es decir, a mí me gusta pensar que las profecías de Nostradamus no están escritas en fuego y son ineludibles, sino más bien son como avisos de lo que puede ocurrir si el ser humano, si el hombre no evoluciona culturalmente y espiritualmente. Prefiero quedarme con esa postura.
0: Vamos a ser positivos y vamos a dejar esa revolución para cuando llegue, ¿verdad? Y me están ahora los compañeros de producción confirmando que sí, que no era esa fecha, era errónea, y es la última profecía de San Malaquías, era la 112, Petrus Romanus, Pedro Romano, quien sería el último papa, ya que en su reinado ocurrirá el fin de esos tiempos, posiblemente de la propia Iglesia, ¿no? Pues Fermín Castro González, mil gracias por estar en Luces.
1: Un placer, Pedro.
0: Igualmente gracias. Para nosotros, y cuando tú quieras, aquí tienes tu casa.
1: Gracias. Un abrazo a todos.
0: Buenas noches, Fermín Castro González, licenciado en Geografía e Historia, especialista en Historia Contemporánea, esta noche en Luces en la Oscuridad.

Historias humanas para meditar. Durante 20 años, Francisco y Julián fueron vecinos. Nunca fueron amigos. Un día Francisco enfermó. Julián comenzó a dejarle una bolsa de comida en la puerta, sin llamar, sin decir nada. Después de varios meses, Francisco salió a buscarlo. ¿Por qué haces esto? Julián se encogió de hombros. Porque si algún día me pasa a mí, espero que alguien haga lo mismo. Francisco sonrió. Podrías haberme llamado, ya lo sé. Entonces, ¿por qué no lo hiciste? Julián respondió. Porque algunas cosas importantes no necesitan palabras. A veces creemos que conocemos poco a quienes tenemos al lado. Y quizá solo nos falta detenernos un momento para descubrirlos. Quizá sea ese el caso.

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2: Seguimos en Tiempo de Ley. Hoy volvemos a tener la suerte de volver a entrevistar a José María Ridao, que como sabéis es escritor y actualmente está ocupando la plaza de cónsul general de España en Buenos Aires. José María, muy buenas tardes.
3: Hola, buenas tardes, Jorge. ¿Qué tal? ¿Cómo estáis?
2: ¿Qué tal en Buenos Aires en estos momentos? ¿Hace qué temperatura hace? ¿Cómo se está?
3: Bueno, entramos en la primavera de Buenos Aires, que tiene, aparte de la humedad del ambiente, que es el único punto negativo, pues tiene temperaturas muy confortables, y luego sobre todo lo que tiene es los colores de la ciudad, los jacarandás, los flamboyant, que son verdaderamente espectaculares y que estarán a punto ya de salir. Es el momento, para mí, más bonito de la ciudad.
2: ¿Y qué estáis, en el barrio de Recoleta o dónde estáis exactamente?
3: Sí, nosotros estamos en el barrio de Recoleta, estamos muy cerca del cementerio, a un par de cuadras, como dicen aquí, uh-huh. Y estamos en la calle Guido, que luego llega, siempre me acuerdo que una de las novelas de Ernesto Sábato, Abadón el Exterminador, empieza justamente en el cruce de la calle Junín con la calle Guido, que es donde estamos nosotros, y está a 3 minutos caminando frente al cementerio de la Recoleta. La
2: ciudad de Buenos Aires, yo he estado como 6 o 7 veces, es una ciudad, bueno, para mí de mis favoritas del mundo. ¿Tú ya habías estado anteriormente o cuando te incorporas hace 2 años al consulado es la primera vez que pisas la ciudad? Ya, me imagino que ya la conocías, ¿no?
3: No, sí, yo vine mucho finales de los 90 y hasta 2012, un poco cuando dejé, en fin, un poco la presencia más en los medios de comunicación, en todo esto, vine con muchísima frecuencia o por conferencias o a la Feria del Libro, vine con bastante frecuencia, por cuestiones de literatura más que profesionales. Es la primera vez que vengo por razón de la carrera diplomática, hace 2 años, y bueno, pues la verdad es que es una delicia de ciudad y es muy confortable, pese a que tenemos pues todo este asunto del consulado más grande de España en el mundo, que eso confieso que no lo calculé lo que significaba.
2: O sea, pero bueno, el equipo más es grande del mundo de España, ¿no?
3: Exacto, sí. Pero bueno, déjame decir que tiene también una cosa, y es que tiene un equipo formidable. No lo digo como cláusula de estilo, que se suele decir siempre. No, es que es verdad que en Argentina hay un capital humano con una formación excelente. También los diplomáticos que están trabajando aquí, que son gente muy capaz, gente que ha sido embajadora, la número 2, Nativo de Peña, y gente con mucha experiencia. Y también tengo que decir que muchos debates que está habiendo en España, gente cuyo compromiso con la legalidad, la transparencia, el Estado de Derecho, pues es absoluto por parte de todos.
2: Entiendo que es un destino, por tanto, de primer orden. Tú has estado embajador en otros países, y ¿cómo es esto de, ya un poco por curiosidad para nuestros oyentes, que como bien sabes en muchos casos son juristas, tú también pues, eres licenciado en Derecho? El comentario que te hago es, ¿qué cambia, o sea, de pasar de ser embajador a cónsul general, pues qué es, un cambio más aburrido a gestión y menos, entre comillas, político-diplomático? ¿Cuál es la diferencia y para ti qué te supone de reto o de merma, ¿no? Uy.
3: Vamos a ver, en la carrera diplomática, digamos, la generalidad de sus miembros pues aspiran a ser embajador pues carrera y cuantas más veces mejor. Yo no quiero hacer un ejercicio como de excepcionalidad, pero a mí, precisamente por mi condición de escritor, me conviene siempre más los consulados, precisamente por lo que dices que tienen de aburrido. Es un trabajo administrativo, es un trabajo previsible, es un trabajo que lo que exige es un compromiso muy fuerte. Las horas de oficina, luego hay algunos aspectos, pues como puede ser el prestar protección a españoles que se encuentran en situaciones de dificultad por accidentes o cualquier otro, pero en términos generales es un trabajo previsible, que puedes ordenar, que un trabajo administrativo. Para mí es una ventaja, yo siempre digo lo mismo, no, yo nunca he pedido ir embajador a ningún sitio, siempre, aunque parezca una paradoja, siempre me he visto empujado a tener que ir, ¿no? Luego lo he disfrutado también, pero digamos, para mí las embajadas, el ser embajador, lo que tiene es que es un coste en disponibilidad personal, en la naturaleza de los problemas que tienes que tratar, pues que, por decirlo así, me quita tranquilidad espiritual para poder dedicarme a otras cuestiones en las horas fuera de oficina, fuera de
2: trabajo. O sea, que es un trabajo un poco más de horario y que te puedes manejar para tus ocupaciones como escritor, en el sentido de la previsibilidad del día y las horas que puedes ocupar en otras tareas, ¿no?
3: Exacto, yo normalmente me levanto muy temprano para esto, siempre que vengo al despacho ya vengo trabajado en mi trabajo, y lo que me permite pues es eso, o sea, no hay una tarea de representación tan intensa como hay en las embajadas, y esa tarea de representación, por simplificar mucho, porque es más serio que eso, pero bueno, en fin, los cócteles y todas estas cosas que se dicen, las reuniones, pues es verdad que tiene un desgaste físico diario que en los consulados pues no lo tienes. Es muchas decisiones, voy a estar pendiente de cómo funciona, de cómo va. Date cuenta que nosotros recibimos en este consulado del orden de entre 1.000 y 1.500 personas todos los días a hacer múltiples gestiones, es decir, desde inscribir su matrimonio, el nacimiento de su hijo, solicitar la aprobación de su pasaporte. Entonces, bueno, tienes que estar pendiente que no haya demoras, que no haya atrasos, pero, digamos, por lo menos a mí, esto es una condición, el desgaste físico que me supone estar pendiente de que nada de esto falle, pues es menor que tener que estar hasta muy tarde por la noche en cenas o cócteles o claro, este tipo de actividades muy muy vinculadas a la embajada, ¿no?
2: Has estado otro lado, pues en la India, en Bután, en Sri Lanka, en Nepal, ¿no? Claro, el cambio a Buenos Aires también es un cambio pues muy importante en cuanto a pues una ciudad más occidental, quieras que no, totalmente occidental. ¿Qué supone también a ti a nivel personal, precisamente porque también eres escritor y me imagino que a veces pues se saca el jugo más de estos otros países? Para los españoles pues más exóticos, y qué te ha dado el volver a Buenos Aires, y además en una época concreta como la que estás, ¿no? Que los dos años que llevas prácticamente coinciden, no sé si me equivoco, con el periodo del nuevo presidente, ¿no?
3: Sí, bueno, respecto de la primera cuestión de qué ofrece. Bueno, a mí me ha dado la ocasión de una reflexión que es importante, pensando en otros autores, no pensando tanto en uno, y es que en realidad ante una realidad diferente hay varios tipos de escritores. Están quienes sienten que vivir en un lugar, por así decir, exótico. Yo confieso que al cabo de los años me di cuenta que el exotismo está en la mirada de uno, no está en la realidad existente que contempla, ¿no? Pero bueno, hay escritores que sienten que el estar en un lugar distante de su lugar de origen pues es en sí mismo un valor para su trabajo, ¿no? Entonces, por simplificar mucho, sería quien firma sus escritos diciendo pues estoy en Bután o estoy en no sé qué. Hay un segundo grupo de escritores, o de, bueno, grupo de actitud ante estas realidades distintas, es quienes bueno, pues la describen. Estás en un sitio que no es frecuente en tu país de origen, la región, y entonces bueno, pues lo que haces es que describes esa realidad y de algún modo piensas que el valor se encuentra en esa naturaleza distinta de lo que describes. Y luego hay un tercera aproximación a estas realidades, que confieso que a mí es, si fuera, sería mi ambición, ya me gustaría tener el talento para poder hacerlo, es pues aquellos que, por así decir, difieren la realidad en la que viven y la transforman en algo distinto. Entonces, su experiencia pasada y digerida por un mundo distinto, pues da algo distinto. Siempre pongo el ejemplo de alguien que fue un extraordinario amigo y para.
2: Te perdemos un poco, José María, ¿no? Te perdemos un poco ahora. Había un momento que te hemos empezado a oír muy mal. No sé.
3: Sí, ¿me oyes ahora?
2: Sí.
3: ¿Me tomo en algún sitio? Bueno, decía que en esta tercera línea de enfrentarte a la realidad extraña, pues que hay un autor, siento muy próximo, que es Juan Goytisolo. Juan Goytisolo no escribía Marrakech, sino que la experiencia suya personal de Barcelona, de toda su trayectoria, pues la digiere, por así decir, mezclándola con la realidad marroquí, sí, como decía, que vivía. Para mí eso sería lo mejor, ¿eh? Eso sería lo más estimulante. Y en ese sentido, te da un poco igual que sea Bután que Buenos Aires. Uh-huh. Es importante poner el acento en la digestión literaria o artística más que uh-huh. en la realidad en la que vives.
2: Uh-huh. Y el tema de la nueva presidencia, ¿se nota cambiada la ciudad? O sea, menos dinámica, más dinámica. Si ahora yo voy a Buenos Aires, ¿qué me voy a encontrar respecto a hace, por ejemplo, 5 años?
3: Bueno, no te sé decir, la verdad es que nosotros no tenemos competencias políticas, por tanto no sabemos ni debemos.
2: No, y me refiero al sentimiento más o menos vivo de la ciudad, si ves más actividad económica, menos, no sé.
3: Sí, yo una vez más, incluso las diferencias entre la microeconomía y la macroeconomía son muy grandes y no ver de cerca no te permite ver lo general, por tanto, ya te digo, no tenemos competencias, pero sí te contesto la ciudad cómo es. Bueno, sigue siendo la ciudad amigable para los españoles y para los extranjeros en general que llegan. Es una ciudad que inmediatamente te absorbe, inmediatamente te integra, es muy fácil la relación con las personas, sigue siendo muy fácil la relación con las personas y es verdaderamente una ciudad que ofrece mucho en eso, porque si algo ocurre en Argentina es que se valora mucho el sentido del humor y bueno, pues aparte de que te acogen muy rápido, en Buenos Aires pues te acabas divirtiendo y riendo, porque el sentido del humor es un valor muy establecido.
2: Uh-huh. Bueno, y además te has encontrado, vamos a entrar, por supuesto, en el motivo de nuestra llamada fundamental, que era el tema de la ley de nietos, que lo vamos a desarrollar, pero no quiero dejar pasar que bueno, alguna circunstancia que ahí más sí que me puedes decir cuál es la posición oficial de España, por ejemplo, en relación a este tema que ha salido nuevo de las Malvinas, en el sentido de, bueno, no nuevo, en el sentido que siempre han sido reivindicadas por el Estado argentino, pero que en estos momentos parece que Estados Unidos ha hecho algún guiño, ¿no? En ese sentido, me imagino que por razones tácticas, no lo sé, pero recuérdanos la posición de España al respecto de las Malvinas y si en algún caso el embajador de Argentina, de España en Argentina, se ha tenido que pronunciar al respecto de este tema.
3: No te sé contestar, no solamente no te sé contestar, o déjame decírtelo, no te debo contestar porque son competencias que no tengo. Sí te puedo describir un poco lo que cualquier persona que está en Argentina ve, y es que el asunto de las Malvinas es algo profundamente sentido. Hace no tanto, ahora un año, tuve la ocasión de asistir a una obra de teatro de un magnífico dramaturgo, Gonzalo de María, en el principal teatro, en el Teatro San Martín, aquí en Buenos Aires, en la calle Corrientes, y era una obra llamada Sansón de las Islas, creo que ha ido a España, y era una obra sobre las Malvinas, dando una dimensión personal. Y sí te puedo confirmar que la gente salía de la obra a la grande, de mil tacas, la gente salía, digamos, con la sensación, y lo percibías como extranjero, de que es un tema muy sentido en Argentina. Más allá de eso, como te digo, no puedo ni debo pronunciarme sobre el asunto ni sobre la posición española, por supuesto, sobre qué decisiones toma la embajada aquí o la embajada de Madrid. Puedo pronunciarme. Pero sí confirmarte eso, que a mí me ha sorprendido por estas manifestaciones teatrales, por la propia prensa, por muchas cosas, hasta qué punto es un sentimiento muy generalizado, en fin, las cuestiones relacionadas con Malvinas.
2: Uh-huh. A nivel de chascarrillo, ¿la final de del Mundial lo viste allí en Buenos Aires o en España o no lo viste?
3: Lo vi, no lo suelo ver, digo, pero lo vi en España, y lo vi con amigos argentinos, con lo cual pues estábamos con él. Y yo lo veía con cierta distancia, porque bueno, pues al final pienso un poco como en todo, que es a los que le gusten el fútbol deben alegrarse de que quien gane sea un buen fútbol, y tengo entendido que fue buen fútbol. Entonces, por lo menos disfruté, aunque en el grupo de amigos había desgarro, que eran argentinos y apoyaban a Argentina y otros apoyaban a España. Otros tenían la doble nacionalidad de tiempos históricos, y lo que decían, y era muy gracioso, era: nosotros estamos encantados porque pocas veces se da la circunstancia de que gane quien gane, gana el que queremos. Claro. Entonces, bueno, pues es un poco la sensación. Pero aquí sí se vive también, te digo, como la anterior pregunta, sí se vive la cuestión del fútbol con una intensidad que tampoco hubiera imaginado nunca.
2: Bueno, José María, pues después de hablar de estos otros temas, si quieres más, pues no tan directos con lo que íbamos a comentar, vamos a hablar de la ley de nietos, en definitiva, pues... la disposición adicional octava de la Ley de Memoria Democrática, que es un mecanismo de reparación, se dice histórica, diseñado para conceder la nacionalidad española a los descendientes de exiliados o españoles en el exterior. Sin embargo, lo cierto es que su aplicación pues ha desatado un fuerte debate político y legal, pues por la instrucción de 2022 que amplió unos supuestos a la inmigración económica. Y lo que se dice que es el colapso de los registros consulares y su impacto en el censo electoral exterior, etcétera, de cara a las próximas elecciones. En general, tú la ley de nietos, no sé si ya a nivel como escritor, como español, tú, ¿cómo te posicionas respecto de los derechos que se dan en esa ley? Y luego ya hablaremos más de los temas más administrativos y evidentemente de la sentencia del Tribunal Supremo, pues que de la medida del Tribunal Supremo que de alguna manera paraliza algunas cuestiones, ¿no? ¿Qué opinión general tienes del fenómeno de la emigración? Ahora estamos hablando de argentinos, que lógicamente pues lo vemos muchísimo.

0: la colectividad italiana y es la colectividad española. O sea, Argentina, sin esas dos colectividades, pues no digo que no sería la otra Argentina, no sé, pero desde luego esas dos comunidades están enormemente presentes en todo, en las tradiciones, en la gastronomía, en la conversación diaria. En el caso nuestro, pues España es una referencia permanente y tengo que decir que más allá de las circunstancias que pueda haber, excepcionales, políticas, de cualquier naturaleza, el trasfondo sigue siendo de una relación muy estrecha porque, como digo, es una de las colectividades que crea en lo que hoy es Argentina, como lo crea la sociedad, la colectividad italiana. Eso es importante tenerlo en cuenta porque gran parte del debate de la ley de nietos muchas veces queda solapado con esta otra realidad. Y es que nosotros en el consulado tenemos 360.000 personas en el registro de matrícula, es decir, 360.000 personas que eran ya españolas con independencia de la ley de nietos y de cualquier cuestión. Es decir, estamos hablando de que nosotros tenemos que prestar atención a 360.000 personas que se casan, que hay que escribir sus matrimonios, que tienen hijos, que hay que escribir a sus hijos, que fallecen y hay que escribir su defunción. Es decir, todo lo que es una actividad registral unida a la tarea de documentación. Es que hay que darles pasaportes, renovarlos, ese tipo de cosas. Más testamentos. Entonces, imagina, para hacer un poco la transposición y que se pueda entender, es una ciudad española que tenga 360.000 habitantes. No sé si quizá Bilbao, si Alicante, no, la verdad es que no sé las cifras en España, pero imagínate
1: Badalona una mismo, ciudad de... a lo mejor, o sea,
0: sí, puede tener... Badalona. No, ya te digo, no es por hacer la comparación exacta con eso, sino las cifras para entender un poco el cómo se solapan debates. Esas 360.000 personas que, como digo, tienen hijos y cuando tienen hijos se incorporan al CERA. Es decir, cumplen 18 años y se incorporan al CERA, que es el censo y tienen derecho a votar y a elegir. ¿Cuántos de ellos votan? Esa es otra dimensión. En 2023, en las elecciones de 2023, fue en torno al 6%. Del censo total, que en ese momento, si no recuerdo mal, perdona las cifras, eran 325.000 o 327.000. Votaron alrededor de un 6%, unas 18.000 y pico personas. Esa es otra dimensión, es decir, la participación que tengan. Pero insisto, esas 360.000 personas que dependen del consulado en Buenos Aires, que tienen un crecimiento en su censo, que es el crecimiento orgánico de toda sociedad, que salvo que haya una guerra, una epidemia, pues todo censo tiende a crecer. Y esos 360.000 ya estaban y ya eran y ya... y de hecho hay un porcentaje todavía que por la pandemia y por tal, pues no se dieron de alta en el consulado, es decir, no pasaron a formar parte, para entendernos, del padrón de este, de este consulado, equivalente a un padrón municipal, y bueno, pues hay 360.000 personas. Junto a eso, hay 645.052 solicitudes de nacionalidad por la ley de nietos.
1: Madre mía.
0: Esa es otra dimensión del problema. Entonces, ¿qué es lo que se ha resuelto de estos 645.000? Pues siempre hay que entender cómo se utilizan las cifras, cómo se utilizan, cuál es el sentido de las cifras. 645.000 son solicitudes de personas que quieren venir a entregar su expediente. ¿Y por qué? Es una pregunta que sale muy frecuentemente, pero ¿por qué siguen entregando expedientes en este momento estas personas? Pues porque, de acuerdo con la ley de procedimiento administrativo, cuando un ciudadano intenta hacer su gestión en plazo y no puede hacerla por responsabilidad imputable a la administración tiene que considerar que la gestión está hecha en el momento que intentó. ¿Cuál es el momento que intentó? Pues es, como nosotros hemos puesto, que aquí se ha popularizado una fórmula que es el IDU. El IDU es el identificador único. Es un sistema, que no es un correo electrónico que nos piden, no, es un sistema en el que queda constancia de que si el consulado de España en Buenos Aires hubiera podido recibir a esa persona, porque la fila es de 645.000 personas, lo hubiera recibido en ese momento. Porque él

0: pide ser recibido. Y ahí consta su nombre, su apellido, su fecha de nacimiento, su DNI, todos los datos. La fecha en la que hubiera hecho el intento y la hora. Consta absolutamente todo. Con eso, digamos, lo que se hace es que todas las personas que intentaron, y por tanto solicitaron este IDU, entre la fecha del 22 de octubre, el 22 y el 22 de octubre del 25, cuando acaba la ley, todas esas personas tienen, por así decirlo, consolidado el derecho en virtud de la ley de procedimiento administrativo para presentar su expediente. ¿Por qué no hemos podido hacerlo y estaremos hasta 2031 recibiendo expedientes en virtud de este principio administrativo que, ya digo, no es para nadie de nietos, esto es un principio general? Uh-huh. Si uno intenta hacer su declaración de la renta y por la razón que sea ha habido una invitación en la delegación de Hacienda, pues en la fecha en que intentó presentar su declaración de renta en plazo es la que tendrá que considerar la administración, porque la causa no es culpa del contribuyente el no haber presentado la declaración de la renta. Ese es el mismo principio que se aplica. Entonces, nosotros estamos recibiendo esos expedientes en virtud de ese principio y acabaremos de recibir en 2031, porque tenemos por ley que recibirlo en papel. De esos 645.052 expedientes que existen, ¿cuántos hemos recibido en papel? ¿Cuántos han entrado por la puerta para dejar su expediente? Pues 230.000. De esos 230.000 que han depositado ya su expediente, ¿cuántos ha resuelto el Consulado General de España en Buenos Aires? 30.000. De esos 30.000, ¿cuántos se ven afectados por esa prueba de exilio? Que el número es 16.000, estoy hablando de las cifras de la semana pasada, 16.181. De esos 16.181 que van por el anexo 1, ¿cuántos han pedido el alta de matrícula? Alrededor de 10.500. Es decir, el INE recibe desde, por así decir, el padrón de Buenos Aires, imputable a la ley de nietos, recibe la solicitud de 10.500 para entendernos empadronados en Buenos Aires. Y de esos 10.500, ¿cuántos pasan al CERA? Pues eso no lo sabemos nosotros, la oficina del censo, que trabaja, mi impresión, el tiempo que llevo aquí, las varias elecciones, es impecablemente, lo que hace es restar a la gente que no ha cumplido 18 años. De esos 10.500 hay que restar los que han obtenido la nacionalidad y, por tanto, están en el alta de matrícula del consulado, en el padrón del consulado, pero hay que restar, como ocurre en España, quienes no han cumplido 18 años. Cuando cumplen 18 años, se incorporan al CERA. ¿Esos cuántos pueden ser? Pues no tenemos mucha idea, podemos movernos con cálculos aproximados, pero estamos hablando de que a lo largo de estos 4 años de vigencia de la Ley de Memoria Democrática, el Consulado de España en Buenos Aires ha contribuido al CERA por lo que respecta a la Ley de Memoria Democrática en alrededor de 7.000-8.000 personas, dependerá del número de menores de 18 años que no votan, que haya que sacar de esos 10.500, que no lo sabemos. Entonces, esas 8 o 10.000 personas tienen el derecho de voto asignado a 52 circunscripciones. Y si a esas, pongamos, 8.000 personas, se le aplica la participación que ha habido tradicionalmente en Buenos Aires, en torno al 6%, estamos hablando de un voto que procede de Buenos Aires, imputable a la ley de nietos, de entre 500, 600, 700 votos en 52 provincias. Ese es el panorama.
1: Ese es el panorama.
0: Ese es el Estado.
1: Vale, entonces...
0: Pero permíteme, Jorge, esta idea. No se puede solapar, en el caso de Buenos Aires, yo hablo solo de Buenos Aires, no tengo cifras, nosotros no recibimos cifras generales. Las cifras nuestras son... Hay 360.000 españoles que ya lo eran, ya está, y que, insisto, tienen hijos, se casan, cumplen 18 años, vuelven a tener hijos, todo eso, hay un crecimiento orgánico de todo censo, que van, por supuesto, al CERA, porque están en el exterior. Entonces, el crecimiento orgánico va al CERA, cuando cumplen 18 años todos. Esos son 360.000 que ya teníamos. Eso no. Y sobre eso tenemos 645.000 solicitudes. de las cuales 230.000 ya las hemos recibido en papel, 30.000 las hemos resuelto. Imputables a la cuestión de si tienen un exiliado o no, es que el anexo 1 son 16.181. De esos 16.181 que nos conste a nosotros que han pasado, han pedido el alta de matrícula y que por tanto eso abre el camino al CERA, son 10.500. Y de esos 10.500 formarán parte del CERA los que sean mayores de 18 años. Serán cuántos, no sabemos, 7.000, 8.000 o no. Y informáticamente nosotros nos requieren unas horas de trabajo y entendemos que no es nuestro no es nuestra responsabilidad elaborar el CERA. El CERA, es, insisto, es la oficina del censo, y nuestra experiencia y la mía personal es que siempre ha trabajado de manera impecable.
1: Bueno, por tanto, en definitiva lo que me estás diciendo es que digamos que te sorprende el debate político por las dimensiones que tú calculas del poco impacto realmente electoral que objetivamente vislumbras tú a razón de tus números, ¿no?
0: Ahora, yo insisto que nuestra tarea en el consulado es aplicar la ley. Y eso, a eso nos hemos consagrado y en eso estamos, y es un compromiso firme de todo el consulado. De hecho, nos acusan de rigor. El otro día, pues bueno, con la frecuencia, pues hay concentraciones en la puerta del consulado, minoritarias, hay que decirlo, pero concentraciones porque vamos lento en la resolución de expedientes de ley de memoria democrática. Y nos dicen, bueno, pero es que tendrían que darnos una cifra de lo que van a resolver cada mes. No, nosotros no podemos dar una cifra. Cada expediente es cada expediente. Y nosotros lo único que podemos comprometernos es que se tratan por orden de prelación, según entran, y que los aplicamos y le aplicamos absoluto rigor. Si hay una postilla de la Haya exigida, como es el caso, nosotros comprobamos en la página correspondiente de la Cancillería Argentina que efectivamente esa postilla es cierta, o sea, no está falsificada. Entonces, como digo, yo no es nuestro papel expresar sorpresa, el debate político pues va por donde va, en el consulado nos limitamos a cumplir la ley, en este momento incluye, y eso es importante subrayarlo, incluye la institución de servicio que está en cuestión. Nosotros nos vemos en una tesitura donde tenemos que aplicar la legislación también de acuerdo con esa instrucción de servicio, sea lo que se nos diga lo contrario. Esa es la primera consideración. La segunda consideración es que no nos sorprendemos o nos dejamos sorprender, no solo porque no sea nuestro papel, que es aplicar la ley, sino porque nosotros solo podemos hablar del consulado en Buenos Aires. El consulado en Buenos Aires, su aportación exacta a la cuestión y al debate político que hay sobre unas cuestiones y otras, su aportación exacta está en 10.500 altas de matrícula. ¿Y hemos hecho más altas de matrícula? Obviamente que hemos hecho muchas más altas de matrícula. ¿Por qué? Porque teníamos una colectividad que ya es de españoles de 360.000. Entonces no se puede solapar ambas cosas. No está en cuestión que los españoles quieran españoles, insisto. El niño que nace español porque sus dos padres son españoles, hay que inscribirlo en el consulado. Al inscribirlo en el consulado se le da el alta de matrícula y ese niño cuando cumple 18 años pasa al CERA, como pasan los ciudadanos españoles. Entonces, esa es una cuestión, ¿eh? Los 360.000 que teníamos. Y otra cuestión son las 645.000 solicitudes que vamos resolviendo y que en este momento su aportación, la aportación del Consulado de España en Buenos Aires a todo esto que se debate, pues es 10.500 altas de matrícula de la que habría que restar los que no tienen 18 años. Que eso es algo que hace la Oficina del Censo, y vuelvo a decirlo porque no es transferir las responsabilidades, es que nosotros, nuestra experiencia es que siempre ha sido impecable en el tratamiento de las cifras, de los datos, y es un derecho fundamental de los...
1: Entonces, ¿qué se está dilucidando, José María, en el Tribunal Supremo y qué es la decisión que se ha tomado? ¿En qué afecta? ¿En qué se concreta?
0: Bueno, el auto, como sabes, lo que hace es que suspende cautelarmente los efectos electorales de la inscripción en el CERA y dice expresamente que los consulados tenemos que seguir trabajando, haciendo todo, y que por tanto será cuando llegue al CERA, al censo, donde ahí queden suspendidos los efectos. ¿Qué medidas va a tomar el ciudadano de Valencia? Eso pues obviamente ni me corresponde ni lo sé, pero nosotros el auto del Supremo nos obliga, por un lado, bueno, nos obliga, y lo que estamos haciendo, que sigamos aplicando la legalidad, que incluye, insisto, la instrucción de servicio del año 22, y que lo que tenemos que decir es qué personas presentaron una prueba de exilio. De todos los estos 10.500 que tenemos en alta de matrícula, quienes presentaron una prueba de exilio. Lo que hay que tener en cuenta es que no es, en nuestro caso, porque no lo dilucida 10.500. O sea, si no tenemos unas instrucciones muy precisas, nosotros tenemos que revisar todo lo correspondiente a la ley de nietos. Todo, más allá de los que se dieron alta en matrículas. Se desprende de la... Tenemos que hacer de todo. Eso nos llevará muchísimo tiempo. No lo digo en el sentido, si es una prioridad, pues tendremos que ponernos y nos pondremos, porque nuestra voluntad es cumplir estrictamente la ley y con absoluta transparencia. Lo único que estoy subrayando es que este consulado tiene que dar alrededor de 6.000 pasaportes al mes, tiene que hacer testamentos, tiene que hacer esto, tiene que hacer alta matrícula para los españoles que ya lo son, tiene que atender las urgencias, y, como digo, entre ley de memoria democrática, 645.000 solicitudes y los 360.000 españoles que ya lo son, de este consulado dependen las expectativas de documentación o de obtener la nacionalidad o de firmar su testamento de 1.000.000 de personas. Es decir, hay que ser conscientes de esta situación, lo que supone revisar la cuestión de la prueba de exilio, que insisto, nuestra voluntad es, y esa es la instrucción, y la vamos a cumplir. Hay una cuestión adicional, que es definir qué es una prueba de exilio. Yo creo que todo el mundo entiende que ningún régimen, un sistema autoritario del mundo, pues acostumbra a dar a quienes salen viviendo en las circunstancias que sean, pues mucha prueba de que efectivamente eran perseguidos, y los que pueden hacerlo, pues lo hacen, y los medios son indirectos. Entonces, no solo es que tenemos que revisar la totalidad, es que tenemos que hacer una valoración muy detenida de los documentos que son. Pero además hay un tercer elemento que hay que tener en cuenta, y es que las personas que optaron a la nacionalidad por la ley de nietos y de memoria democrática lo hicieron de acuerdo a la legalidad que todavía hoy sigue vigente, que no le pide esa prueba. Entonces, esas personas tienen derecho a subsanar, tienen derecho a aportar, porque nosotros aquí en el consulado no tenemos constancia de nosotros admitimos la prueba de exilio se nos la dan, pero ha habido otros consulados donde hay dificultades en el archivo de papel, o sea, para que se haga una idea, nosotros en este momento tenemos un archivo de 66 toneladas de papel. Un documento por expediente para nosotros importa, en otras circunstancias no, pero nosotros estamos obligados a recibir en papel, y cuanto más grueso es un expediente, pues más toneladas de papel multiplicado por eso, por las miles de solicitudes. Entonces, ha habido consulados en los que han dicho, bueno, mire, puesto que la legislación no exige la prueba de exilio, pues ya la he visto, pero no se exige. Entonces, bueno, pues habrán decidido presentarla o no presentarla. Pero vuelvo a decir, es que es un problema porque la legislación no lo exigía. Entonces, ¿qué se hace con esas personas?
1: Entonces, lo que me estás diciendo, José María, es que hay, con independencia de los que están pendientes de la tramitación del expediente de adquisición de la nacionalidad, el problema también está en personas que también ya tienen la nacionalidad española, pero que se, de alguna manera se les podría impedir el voto, ¿no?
0: Claro. Eso es lo que, ya digo, ¿no? O sea, yo no entro en calificarlo ni siquiera de problema.
1: No, técnicamente hablamos.
0: Sí. O sea, el asunto es que esto es lo que han decidido las instituciones legítimas, democráticas de nuestro país, y nosotros queremos cumplirlo con el máximo rigor. Con el máximo rigor. Para aplicar el máximo rigor, digamos, hay que subrayar algunas cuestiones que nos encontramos en el consulado, solamente pues para que pues, se sepa lo que llevan a este asunto. Después, la última que le decía es, ¿es una prueba de exilio? No es que miramos a presentar la prueba de exilio, es que hay que valorarlo.
1: Y esa comprobación, ¿está claro que la competencia es del consulado y no de, por ejemplo, el registro civil o la oficina del censo electoral?
0: No, es que un consulado es un registro civil.
1: Claro.
0: Entonces, nosotros actualmente estamos obligados, y se nos dice, revise si han presentado una prueba de exilio, no es que han presentado, no sé, fíjate, o sea, nadie tiene un certificado de yo he sido exiliado. O sea, entonces nos presentará, o los que hayan presentado, habrán presentado un documento que, del que se puede deducir que había exilio. Se puede deducir. Es decir, ¿por qué subrayo esto? Porque no es que nos ponemos a mirar y entonces sacamos, ah, este sí, aquí tiene el papel. No, no, es que si tiene el papel, tenemos que hacer una valoración. Si es efectivamente una prueba de exilio. O si se deduce claramente de ahí el exilio. O sea, que no es... era un poco explicar cómo se ve a pie de obra. O sea, que si hubiera un certificado que dijera fulanito de tal o fulanita de tal salió exiliada en tal fecha y tal, firmado por la autoridad que fuera, pues sería muy fácil. Tomamos, efectivamente, se presenta el papel. Pero no, lo que te presentan, pues, no sé, recuerdo cosas así que un matrimonio en un barco. Entonces, esto significa que estaban exiliados en fechas que podrían coincidir. ¿Esto es una prueba de exilio? ¿No es una prueba de exilio? ¿Es sencillamente todos emigrantes que debieron casarse? O sea, nunca nos han dado una lista, ¿no?
1: Entonces, pero que en cualquier caso depende de cada consulado y su librillo.
0: Claro. Bueno, su librillo es una valoración registral, es una valoración
1: técnica
0: hecha como hacen los responsables de los registros. Deducimos de esta documentación que es periférica al hecho que efectivamente hubo exilio. Y eso es la primera cuestión. Pero la segunda cuestión es que todas estas personas, en la legislación todavía hoy en vigor, esa prueba no se le pedía. Nosotros no entramos a discutir si está bien, si está mal, si la instrucción se dictó correctamente o no, porque esa no es nuestra posición. Nuestra posición es cumplir lo que tenemos. Y en este momento la instrucción la tenemos, sigue en vigor. Y por tanto, las personas que presentan esa prueba de exilio, la presentan y deciden presentarla. Porque es tan legal, hace un año, cuando se dictó la inmediatamente después de dictar a la institución de servicio, como sigue siéndolo después. Es tan legal optar a la nacionalidad por la ley de derechos presentando la prueba de exilio como no presentarla. Entonces, ahí hay un problema y estas personas que podían presentarle la prueba de exilio y no la presentaron, pues sencillamente porque la legislación no lo pedía, la legislación incluye la institución de servicio, ¿qué hacemos con esto?
1: Claro.
0: Entonces, hay toda una serie de puntos que los subrayo solamente para decir que nuestra voluntad en el consulado de Buenos Aires es hacer lo que hemos venido haciendo hasta ahora, es cumplir estrictamente toda instrucción que llega de las instituciones legítimas, por supuesto, y democráticas de España. Eso es lo que hacemos. No juzgamos si está bien, está mal, si hay un debate político sobre si la ley debía existir o no, sobre si las instrucciones... Ese debate para nosotros es completamente lejano, en el sentido de que nosotros nos limitamos a cumplir aquello que se nos dice por las vías legales que se nos tiene que decir. Ya está. Y es ahí donde te decía, bueno, pues se nos crean el plano de la practicidad de qué tenemos que hacer, pues nos crea esto, que es una prueba de exilio, cada documento, no es que vemos un expediente, lo revisamos y ya está, es facilísimo, en un minuto está sacada la prueba de exilio, no, es que hay que valorar aquellos que presentan la prueba de exilio si efectivamente ahí se deduce el exilio o no. Y los que no presentan prueba de exilio, es que lo presentaron de acuerdo a la legalidad, que sigue vigente. Entonces, este es la situación en la que nosotros tenemos que movernos en el consulado, con la absoluta determinación a hacer lo que hemos estado haciendo, que es la transparencia, siempre hemos publicado las cifras de lo que tenemos desde hace mucho tiempo. Siempre hemos ido dando explicaciones de todo lo que se nos pide.
1: O sea, lo que me estás diciendo, José María, a ver si lo he entendido yo bien, que en todo caso esa decisión del Tribunal Supremo solo va a afectar a las nuevas solicitudes y no a todas las que llegaron antes de esa decisión. Eso es lo que...
0: No. El Supremo lo que dice es que hay que revisar...
1: Hay que revisarlas
0: hacia
1: todas.
0: Hacia atrás.
1: Claro. Pero como dices que las presentaron legalmente, de alguna manera, pues...
0: Sí, pero las siguen presentando legalmente. Siempre se han presentado legalmente. La legislación en vigor no exige la prueba de exilio. Por tanto,
1: por eso.
0: Necesitamos... O sea, lo que trato de decir con esto, ¿qué es lo que estoy tratando de decir? Que no, que las instrucciones que recibamos los consulados tienen que ser unas instrucciones en las que se especifique esas dos cosas, bueno, que se especifique, que tomen en consideración esas dos cosas. Que valorar una prueba de exilio en cada expediente es una valoración, porque no hay certificado de exiliado. Entonces, no es... O sea, que no se... piense o no piense el debate político, no se piense que es que los consulados ya a toda velocidad revisan, sacan este sí, este tiene, este no. No, no. Si uno tiene prueba de exilio, eso exige una valoración. Es decir, alguien tiene que empezar a ver los documentos, comprobar la veracidad de que se casaron en el barco, de que no sé qué, y que efectivamente de ahí se deduce que puede haber una prueba de exilio. Es lo que trato de decir, que no es un proceso automático, como da la impresión de... Y la otra parte es personas que presentaron de acuerdo con la legalidad, que siguen presentando de acuerdo con la legalidad y que no han aportado todos estos documentos, digamos, accidentales de los que se deduce el exilio, lo presentaron porque la ley no lo pide. Y sigue sin pedirlo. Entonces, bueno, todo esto son cosas que nosotros ponemos encima de la mesa, digamos, por los canales reglamentarios.
1: Sí, las contradicciones, ¿no? Y los problemas jurídicos que se plantean, definitiva.
0: Yo no hablaría de contradicciones, Jorge. O sea, nosotros no hacemos ese juicio. O sea, ustedes, o sea, las instituciones españolas han decidido que se aplique esto. Nosotros lo que decimos es voluntad absoluta de aplicarlo. Lo que necesitamos es que se sepa que valorar una prueba de exilio, y sobre todo nos interesa. Queremos que se sepa en el debate político que valorar una prueba de exilio no es sacar un papel de cada expediente. Es, si ese papel está en un expediente, tenemos que hacer una valoración porque no hay certificado de haber salido al exilio. Claro. Tienes que tomar los documentos que te da y, bueno, pues empezar a comprobarlo, como comprobamos todo, y llegar a la conclusión de que efectivamente ahí hay una presunción seria de exilio. Y dices, bueno, ¿y por qué no se ha hecho? Porque es que la ley no lo pide. Pero no es que no lo hemos hecho nosotros, es que los ciudadanos tampoco han presentado porque la ley no se lo pedía, no se lo pide todavía.
1: Y supongo que les vais a dar algún tipo de plazo o subsanación.
0: Claro, eso es lo que no sabemos. Eso es lo que las instrucciones que vengan al consulado entendemos que nos dirán a los consulados. Pues esto tenéis que hacer, esto... tenemos no es nuestro, o sea, insisto, nosotros somos el final de la cadena, nosotros nos tienen que instruir exactamente qué hagamos.
1: ¿Y ya hay existe algún porcentaje significativo pues de solicitudes que si ya se estén rechazando pues por documentación falsa o filiación no acreditada o imposibilidad de comprobar vínculo con el ascendente español? O sea, ¿qué porcentaje, digamos, de rechazos hay ya sobre esos expedientes?
0: Creo que llevarlo por por la vía de los rechazos es, una vez más, no prestar atención a la realidad que se vive. Para nosotros en Buenos Aires el problema no es el rechazo. Y, por supuesto, tenemos un porcentaje bajísimo de rechazos, que es 26. ¿Por qué? Porque no tienen derecho a ello. O sea, porque el abuelo pues no era español, era ruso o lo que fuera. Quiero decir, una nacionalidad, ¿no? No era español, entonces eso rechazamos. Quien no tiene un antecedente español, es obvio que no presenta, y por eso tenemos un bajo nivel de rechazo. Otra cosa distinta, que sí es muy significativa, es los expedientes incompletos. Algunas veces se ha dicho, bueno, es que hay consulados que reciben expedientes incompletos. No, no es que es una opción. Es que la ley de procedimiento administrativo obliga a la administración, en nuestro caso, a aceptar los expedientes como te lo entregan, lo que te entregan, y inmediatamente pedirle al ciudadano que subsane. Entonces, ese número de expedientes a los que, por ejemplo, no tiene la partida de nacimiento del abuelo del que derivaría el derecho, nosotros no lo hemos rechazado todavía porque necesitamos darle un plazo de subsanación. Digo, vea, perdone, en su expediente se ha olvidado lo fundamental, que es cuál es el abuelo del que quiere obtener el derecho. Entonces, no lo ha presentado. Eso para nosotros no es, como digo, un rechazo, es una causa de subsanación. Si no lo presenta, es una causa de desistimiento del expediente. Esa sí es significativa. Y de eso sí que tenemos miles. Que presentan incompletos, que los tomamos incompletos porque así nos obliga la ley de procedimiento administrativo, que hay que pedirles la subsanación, y al no hacer la subsanación en el plazo que le da la ley, esos expedientes quedan pues eso, desistidos. ¿Están rechazados? No, no están rechazados. Claro, no decimos esto. Luego, las pruebas de documentación falsa. Aquí ha habido mucho asunto, mucho temor con la documentación falsa y particularmente con un tipo de documento que es la partida de bautismo. Entonces, parece que en los consulados o en los registros civiles o donde haya un acto registral que requiera una partida de nacimiento, que se presenta o la partida de nacimiento de un registro español o la partida de bautismo. Esto no es así. Para que se pueda considerar, hablo del consulado en Buenos Aires, una partida de bautismo, tiene que venir acompañada de lo que se llama, es un poco raro, pero un certificado negativo del registro civil de la zona que dependa, se produjo el nacimiento. Lo que dice esa certificación es, esta persona no consta en el registro civil. Y la mayor parte de las veces, la inmensa mayoría de las veces, dice porque el registro ardió o porque ese periodo, lo que fuera, te explica la causa. Entonces, la partida de bautismo tiene que corresponder con lo que describe la certificación negativa del registro. Pero es que además hay que aportar otros documentos y tiene que ser congruente. Imagínate que una partida de bautismo, pues sí, es de un registro que efectivamente pues se quemó, se inundó, lo que fuera, o se destruyeron esos libros, por razón que sea, y la partida de nacimiento está datada en esa fecha. Pero si resulta que la persona luego aporta, porque tiene que aportar más pruebas, más, en fin, para que podamos tomar una decisión, aporta un certificado de matrimonio que las fechas no coinciden, pues dices, esto obviamente es falso. Es decir, ya está. Entonces, no hay ese... Es decir, el acento no está tanto en los rechazos, porque la gente no presenta falsedades masivas ni cosas de estas. Presenta, los que nosotros hemos visto, 26 constatadas. Lo que ocurre es que nosotros tenemos un problema, no es que tengamos un problema, es la cuestión esencial en ese caso es los expedientes que no están completos.
1: Claro.
0: Entonces, ahí es donde está el núcleo del asunto. Y esos son miles. Ahora, rechazos, porque el abuelo era italiano y no español, o francés, o de donde fuera, pues esos son muy pocos.
1: Bueno, pues yo creo que hemos señalado algunas de los problemas jurídicos y técnicos que en definitiva se están produciendo pues con esta tramitación de la ley de nietos, y ya creo que solo falta una reflexión final sobre el fenómeno emigratorio en general de José María Ridao como escritor, como pensador. ¿Cuál sería para cerrar ya el programa?
0: Bueno, yo siempre digo lo mismo, que teníamos que mirar el mapa de la situación económica en los años 60, en los años de 1960, cuando se produce la gran emigración española. En ese momento, lo que ocurre es que el mercado financiero internacional estaba cerrado, es decir, existía el delito de evasión de divisas. Los capitales no podían viajar de un país a otro, y esa es la situación del mercado financiero. Uh-huh. El mercado de bienes y servicios era un mercado que estaba liberalizado pues más o menos como está ahora. Yo ahora no sigo mucho la cuestión, pero hasta hace pocos años la tasa de liberalización de los bienes y servicios totales pues era de un 5%. O sea, ponen aranceles ahora con el actual presidente de Estados Unidos, pues habrá cambiado con su política de aranceles, pero se ponían aranceles a unos productos, se retiraban a otros, y esa era la situación en el año 60, los años 60. Y el mercado está prácticamente desregulado, en el sentido que entendemos es una experiencia que muchos estudiantes tuvieron en esa época, y es que se iban teniendo un pasaporte.
1: A ver, que te estamos perdiendo ahí, José María.
0: Sí.
1: A ver. No te oímos, ¿no? Realmente. No sé si te has movido. Ok. Nos hemos quedado con el tema primero financiero, que estaba de alguna manera limitado, la libertad más o menos de los bienes y servicios, creo que has dicho, y...
0: Sí. Y lo último era el mercado laboral internacional en los años 60.
1: Exacto.
0: Que lo que ocurría es que era una experiencia que tuvieron muchos españoles, que es que se iban pues a Alemania, que es un destino muy frecuente, y el empleador le conseguía el permiso de trabajo, la seguridad social legalizaba su situación como trabajador. Eso era en los años 60. Hoy nos encontramos con la situación inversa, y es que el mercado financiero internacional está desregulado, los capitales pueden viajar sin ningún problema, el mercado de bienes y servicios tiene una tasa de liberalización, pues eso, no sé decir si es del 5%, pero en fin, hay aranceles con los productos, con otros new, internacionalmente, y el mercado laboral internacional es el que está intervenido. Los trabajadores no pueden ir de un país a otro. Entonces, la cuestión de la inmigración es que con este mapa económico actual, digamos, las políticas de inmigración se juegan en el terreno del Estado de Derecho. Por decirlo de una frase muy ilustrativa, creo, es lo que tratamos de impedir: la contratación ilegal de trabajadores o la contratación de trabajadores ilegales. Si lo que perseguimos es la contratación de trabajadores ilegales, los que son ilegales son las personas, tenemos que poner mayores controles, policiales, otros, y bueno, lo que se va haciendo es una legislación especial para los extranjeros. Si por el contrario lo que perseguimos es la contratación ilegal de trabajadores, el problema de que una persona trabaje, se dice en España, en negro, es que no tiene capacidad para contratar porque entró ilegalmente. Y esto se resuelve con inspectores de trabajo. Bueno, la opción mayoritaria que se está tomando en Europa y en los países desarrollados, Estados Unidos, es exactamente eso. Vamos a perseguir la contratación de trabajadores ilegales. Los ilegales son los trabajadores, no la contratación de personas que no han entrado legalmente. Bueno, todo eso, a mi juicio, lo que hace es jugar este juego en un espacio que es el Estado de Derecho, con leyes que cada vez tienen un aroma de leyes especiales más poderoso. Para mí, creo que es un riesgo. Esa es la reflexión. ¿Dónde tendríamos que intervenir? Tendríamos que intervenir en que no pueda haber un desequilibrio entre mercados internacionales donde el mercado laboral internacional esté intervenido y el mercado de bienes y servicios, financiero, esté desregulado. No está liberalizado, está desregulado. Es otra cosa.
1: Bueno, José María, pues yo creo que hemos hablado de la parte más importante, que era la ley de nietos y todos los problemas técnicos que se están produciendo pues a nivel de todos los consulados en todo el mundo y en concreto, por supuesto, en Buenos Aires, que es de lo que puedes hablar tú. Y bueno, hemos hablado un poco en general de lo que es la vida en Buenos Aires actualmente y finalmente alguna reflexión sobre el fenómeno migratorio pues en general. Así que muchas gracias por haber estado con nosotros hoy de nuevo en Tiempo de Ley. Y nada, esperamos podernos hablar en otras ocasiones.
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1: Que sea el primer libro con la editorial EAS, Iranzamin, la estrategia iraní para el cuarto imperio persa, y el primero de muchos, porque yo estoy seguro que Manuel Quesada, con esos, el director de la editorial EAS, con esos buenos contactos que nos facilita, como es el caso de Koldo Salazar López, en el día de hoy, que nos va a hablar precisamente de todo lo que gira en torno a Irán. Yo creo que no nos podía venir mejor en estos momentos, en los cuales además me vais a permitir, y por cierto voy a comentar que en próximas horas se va a presentar el cese del delegado de gobierno de Ceuta, porque ha habido una clara disputa con el jefe de gabinete, y esa era noticia que comentábamos también en el informativo En la boca del lobo. Un momentito, que no lo puedo hacer todo a la vez, y yo sé que tenía que tener las cosas preparadas, pero estaba haciendo una pequeña introducción fuera de micro también con Koldo, antes de darle la bienvenida también a Manuel. Bueno, pues aquí tengo que la última referencia con respecto a todo lo que está sucediendo en el estrecho Hormuz, ya saben, es que Donald Trump, el presidente de los Estados Unidos, dice, Radio Televisión Española rechaza el plan de Irán de 7 días para reabrir el estrecho de Hormuz. Eso en cuanto a la reciente actualidad. Hay muchísima historia que de hecho está contenida en este libro donde se habla de Tudé, donde se habla de dinastía Pahlavi, donde se habla de los Qayar, donde se habla de Khomeini, y de Jamenei, donde se habla de los ayatolás. Y Iranzamin, pues lo vamos a presentar de una forma como se tiene que contar toda la historia, que es con veracidad, que es con todo el cariño que la editorial EAS pone sobre sus autores. De hecho, si mal no recuerdo, entre otras cuestiones porque lo tengo apuntado, Manuel, en esa colección que es Cronos, también donde se agrupan 17 colecciones, también tenéis otras dos recomendaciones al hilo de Iranzamin, que es Radiografía Política, escrito sobre filosofía, guerra y orden global, de Pablo Anzaldi, y Descifrando el Islam, claves para comprender e interpretar el Islam, de Carlos Paz, y Las élites y el arte de la impostura, de nuestro queridísimo amigo y tertuliano Marcos López Herrador. Y con eso, pues entre los tres, ahora voy a pasar a presentar a Koldo como se merece, y dándote la bienvenida, como siempre, Manuel, por no solo por dirigir esta editorial valiente, que quiere contar la verdad, luego ya, como estábamos hablando Koldo y yo, a cada uno le podrá gustar más o menos, pero es la que es, y tendrá sus ideas y sus posicionamientos, y muchísimas gracias por estar con nosotros, porque yo sé que aprecias mucho todo el conocimiento de este gran analista internacional que es Koldo Salazar López. ¿Qué tal, Manuel?
2: Buenos días, queridos amigos. Cristina, qué placer volver a verte. Ahora a la distancia, ¿eh? El otro día estuvimos juntos con café y ahora a la distancia. Y bueno, Koldo, bien. Un abrazo. A ti siempre te veo a la distancia. Aún no ha llegado el momento de tomarnos el café juntos, ¿eh?
3: El café o la cerveza, no lo tenemos, bueno, que tomar.
2: Lo que corresponda, ¿no? O un gin tonic.
3: Perfecto, a ver si coincidimos de verdad ya y nos tomamos algo.
2: Sí, es difícil que tú y yo coincidamos porque entre tú viajando por un sitio y yo por otro, nos podremos encontrar a lo mejor en algún aeropuerto, eso es posible.
3: Efectivamente, que no es la primera vez que me he encontrado con alguien en el aeropuerto de Estambul y me queda en plan de, pero tú aquí, ¿no? Yo vengo también de Rusia, pero sí, hemos coincidido en el mismo avión. Así que no sería la primera vez.
1: Oye, Manuel, pues si te parece, ahora te voy a pedir que menciones unas palabras de este libro que te ha parecido, Iranzamin. Voy a, como decía, dar una pincelada de la trayectoria profesional de Koldo. Lo acabo de mencionar, analista internacional, experto en Oriente Próximo y espacio postsoviético, diplomado en diplomacia y relaciones internacionales por la Universidad Nordestana, cursos diferentes en ámbito internacional, diplomacia pública, relaciones internacionales por la SKR, además colaborador de Hispan TV, Russia Today, Francia 24, NTN 24, The Objective, como son los artículos que tengo aquí conmigo también los títulos. Él ha estado presente en el Foro Eurasia Global, en el Foro BRICS, gran conocedor de todo lo que gira también en torno a Rusia. De hecho, ha estado con nuestra compañera Isabel Valero también hablando precisamente de los BRICS y todo un... todo un portento que está hoy con nosotros aquí en La Luz de la Palabra, que vamos a estar hasta las 12 menos 5 contigo, Manuel. Y para empezar, pues eso, danos una pincelada de quién es Koldo y qué te ha parecido para ti incorporarlo en la editorial EAS.
2: A ver, realmente el motivo por el cual estoy ahora mismo no focalizándome, sino interesado como editor en publicar esta serie de libros, porque ahora estamos trabajando en otro libro sobre la figura de Nasser, ¿no? Y el socialismo panárabe egipcio, ¿no? Entonces, que ahí Koldo tendrá que poner también una parte de su pluma y Carlos Paz también tendrá que hacerlo. El interés es el siguiente. Realmente, desde lo que ha sido siempre el conocido eje atlantista, ha habido mucha opacidad, ha habido y hay mucha opacidad en cuanto a la cuestión genérica del Islam. Siempre se ha posicionado de una manera un poco rara. Por ejemplo, nos vamos al cine, que nos gusta a ti, a mí y Cristina tanto hablar. Si nos vamos a la película, que a mí me gusta, 300, claramente se ve un posicionamiento de carácter atlantista que no tiene nada que ver con el enfoque histórico de la época griega, de cómo eran los persas en aquel momento, ¿no? Pero ahí ya se ve la tendencia, siempre hay una tendenciosidad muy negativa y, por lo tanto, totalmente subjetiva hacia ciertos pueblos, culturas que han ido existiendo a lo largo de los siglos, ¿no? Entonces, publicar esta serie de libros simplemente es aclarar de manera objetiva de qué tratan estos sistemas que han existido, existen y existirán a lo largo del tiempo en este orbe de lo que es el sur mediterráneo, o sea, norte de África, Oriente Próximo y el famoso Golfo Pérsico, ¿no? Todo es dar una aclaración. No se puede, en la tesitura de la cuestión del Islam, no se puede hablar de blanco o negro. Nunca, realmente casi en nada, se puede hablar de blanco o negro. Ahí existen montones de matices y montones de grises. Y yo considero que Koldo es una persona que pone la guinda en el pastel, ¿no? Que llama las cosas por su nombre, hace un análisis metódico y estricto de lo que es la cuestión de Irán, en un ensayo que no es demasiado extenso y eso hace que sea para todos los públicos y de esa manera se puede poner un poco de luz dentro de las sombras mediáticas en las cuales estamos viviendo de manera continua. O sea, ese es el motivo principal por el cual estamos trayendo esta serie de obras a editoriales.
1: Bueno, entonces, si nos ponemos en el papel en el que yo estoy, que es que siempre lo hablo con Manuel Koldo y con aquellos que tengo oportunidad, que tenéis un conocimiento profundo sobre la materia, no solo por haber estado sobre el terreno, sino porque además, oye, te has molestado, pues igual que Carlos Paz también, ¿no?, en estudiar todo lo relativo al Islam desde hace muchísimos años. Y digo, desde una posición que es la mía, de no voy a decir una completa ignorancia, pero sí mucha, por cuanto mis conocimientos de historia son un poquito más con el tiempo, pero bueno, limitados. Si yo, por ejemplo, ahora mismo tengo entre mis manos Irán Zamin, la estrategia iraní para el Cuarto Imperio Persa, y cómo me lo explicáis de una forma sencilla, teniendo en cuenta que a la hora de tener entre mis manos Descifrando el Islam, me volvía loca. Entre las derivadas de los suníes, los chiitas, en fin, o sea, es complejo, es bonito, ¿eh? Porque es bonito, pero, o sea, en serio, de tenerlo en las manos y decir, espera, que me tengo que releer, me tengo que ir a la página anterior para ver otra vez la relación entre esto y esto, porque, ¿no?
3: Sí, sí. Para hablar sobre Irán, en este caso, claro, Irán es un país que es históricamente muy denso y filosóficamente también es muy denso. Entonces, nos podemos quedar en la caricatura, en los tipos del turbante negro o blanco, que tienen también su razón de ser, las barbas largas y, bueno, pues que van colgando homosexuales y demás, cosa que tampoco es cierto, ¿no? O podemos ir a la realidad de qué tipo de país es. Irán es un país, pues, que bebe de dos etapas muy bien definidas, que es la etapa preislámica, en la cual ya hay tres grandes manifestaciones, bueno, una cuarta, pero es antiquísima, de la época de Sumeria y tal, la zona sur, que es el reino de Elam, pero que son tres grandes imperios previos al Islam, que son el imperio aqueménida, el que derrota a Alejandro Magno, luego están los arsácidas y luego están los sasánidas. En todo este periodo, Irán se convierte en un centro administrativo, en un imperio que funciona de forma administrativamente muy bien. De hecho, los griegos, Tesias de Cnido, por ejemplo, en las Pérdicas, por ejemplo, o en la Anábasi de Jenofonte, aparte de hablar de su guerra civil y su inestabilidad política, también hablan de su eficiencia diplomática y también de su eficiencia administrativa, ¿no? Y al mismo tiempo ha sido, pues, centro de religiones, el zoroastrismo, el maniqueísmo y un largo etcétera, el yazdanismo, todo lo que son estas religiones que todavía existen, o sea, todavía existen en Irán zoroastridas, todavía quedan en el Kurdistán iraquí yazdanista, los famosos yazidíes y demás. O sea, ha sido cuna de una civilización. Y luego, en la época del Islam, a ellos les ocurre una cosa, y es que no se arabizan. De hecho, existe un renacimiento persa en el siglo II ya de la Égira, en la cual los iraníes lo que hacen es que rescatan su literatura previa. Al mismo tiempo también toman literatura islámica, literatura árabe, la traducen al persa e interpolan una gran parte de su densidad literaria. Por lo tanto, es un país que se conoce a sí mismo incluso dentro del Islam y toma una posición de oposición al árabe. Es decir, el persa también ha tenido siempre una posición contraria al árabe. Por eso incluso dentro del Islam su línea identitaria ha sido una oposición a ese Islam árabe mayoritario, que es el sunismo, y ellos optaron por el chiismo. Ojo, un chiismo que se hace fuerte con la llegada de los safávidas, que es una dinastía túrquica, en el siglo XV, siglo XVI. O sea, que antes, previamente, era un país mayoritariamente sunita que, curiosamente, abrazaba todo lo que son los elementos poéticos del sufismo. Por eso Rumi, ese el gran místico del mundo islámico, que la gente cree que es turco, no es turco, era de Nishapur, era iraní, era persa. Saadi, Kahud de Shiraz, Hafez de Shiraz, o sea, todos los grandes, Omar Hayam, eran persas. Y no se puede entender el Islam general hoy en día si no entendemos Persia y, sobre todo, todo lo que es el Islam de Irán-Turquía hacia el este es influencia totalmente persa. De hecho, incluso cuando yo estaba en Uzbekistán este verano en un foro, en el quinto foro económico internacional de Tashkent, y obviamente cuando terminó el foro me escapé para explorar un poco el país. Estuve en Samarcanda y Samarcanda, toda su arquitectura es persa. Una obviamente es timúrida, o sea, tiene elementos propios del mundo túrquico centroasiático, pero la base es netamente persa, porque esos mismos azulejos, esa misma construcción, esa misma arquitectura, ese mismo arco apuntado, pues lo vi en Shiraz en su momento, lo vi en Teherán o lo vi en Isfahan.
1: Manuel, no sé si quieres contar o, bueno, intervenir en este momento. Digo, más que contar.
2: ¿Puedo intervenir haciendo...?
1: Tú puedes intervenir cuando quieras. Cuando no te veo, pero haces así y ya rápidamente te ubico.
2: Vale, son pequeñas aclaraciones, ¿vale? Porque el experto en Irán es Escoldo, no soy yo para nada. Soy un humilde escritor, editor, que intenta publicar estos libros. Pero hay que eliminar de la mente... Todo lector o todo oyente en estos momentos tiene que eliminar de la mente los paralelismos que existen entre lo que es el Magreb, lo que es la península arábiga y lo que es China. Porque aquí en España, despectivamente, se dice que todos son, lo digo, lo puedo decir o no, dice que todos son lo mismo, con esa palabra, ¿no?, que suele ser despectiva. Y no son lo mismo, de la misma manera, no, pero no tienen nada que ver. Nada que ver un marroquí, un argelino, un tunecino, no tiene nada que ver eso con un árabe de la península arábiga, con un sirio, con un libanés, y un libanés y un sirio no tiene tampoco nada que ver con un persa. Entonces, realmente son idiosincrasias distintas, son culturas distintas, son tradiciones distintas y son etnias y grupos raciales distintos. Entonces, bueno, raciales no, pero étnico-culturales sí.
3: Y de hecho, esa diferenciación hace que cuando nos enfrentamos a los iraníes, por ejemplo, pensemos de que van a ser...
1: Cuando nos enfrentamos, ¿te refieres a Occidente?
3: Sí, a Occidente, vale, a Occidente, okay. A Estados Unidos ahora mismo con
1: vale,
3: la guerra.
1: Vale.
3: Tenemos la idea de que, claro, como al fin y al cabo es un pueblo islámico, al fin y al cabo la Umma, es un pueblo de Oriente Próximo, pues están sometidos a los mismos vínculos, los mismos esquemas mentales de poder que tienen en Mesopotamia, que tienen en Irak, en Siria, donde sea, ¿no? Donde hay un caudillismo, donde si acabas con el líder, todo se desmorona. Entonces, claro, pensaban los norteamericanos, que muchas veces no saben ni por dónde les sopla el viento, que bueno, aquí hacemos como con Saddam, aquí hacemos como con Siria, entramos, vamos a bombardear, se van a rendir, se van a poner de rodillas, si matamos al líder, esto se va a caer, y no. Si una cosa ha demostrado la República Islámica de Irán es precisamente lo que comentaba al principio con el tema de los imperios, ¿no? La capacidad burocrática administrativa en Irán está descentralizada. Por lo tanto, tú puedes matar a Jamenei, como hicieron, puedes matar al hijo de Jamenei, que ahora mismo está gobernando, puedes ir matando líderes supremos, que incluso acabando con generales, el sistema se recompone y además existe un sistema que está descentralizado en esos mandos. Es decir, un general que tenga el mando en Khorramshahr, que está en la frontera con Irak, su estrategia va a ser diferente a un tipo que está, un general que está en Zabol, pegado a la frontera con Afganistán, el que esté más apegado con Turkmenistán o el que esté en la zona de Hormuz. Por lo tanto, esa descentralización para cualquier tipo de ataque es una pesadilla.
1: Claro.
3: Porque siempre vas a tener un foco de resistencia y siempre vas a tener un foco de legitimidad en la continuación de ese estado administrativo. Cosa que en Siria no existe, no existía, y ahora tampoco, ni con Saddam Hussein tampoco existía, ni con Gaddafi. Por eso cuando fueron cayendo, pues Siria acabó como acabó, 15 años de guerra civil, Irak acabó por un lado kurdos, por otro lado chiitas en un lado, Estado Islámico en otro, Libia dividida en dos, tres partes, dependiendo de quién gobierne, mientras que el sistema administrativo y burocrático iraní es un sistema basado en la eficiencia y en la descentralización. Y eso para cualquier invasor es muy, muy, muy difícil de gestionar. Entonces, claro, tenemos el mundo chiita por un lado y luego tenemos la mentalidad iranía por otro, que eso también es muy importante. Entonces, ¿qué pasa? Cuando vemos el mapa del chiismo, pues se ve muchas veces pues simplemente como un mapa religioso. Cuando Irán reclama la Revolución Islámica de Irán para sí mismo el liderazgo del mundo chiita, automáticamente la mentalidad de Teherán se plantea una cuestión. El mapa religioso chiita en Oriente Próximo y más allá del Oriente Próximo debe de ser transformado en un mapa político. Uh-huh. Entonces, ¿cómo funciona?
4: Es como si yo ahora voy a los infiernos, ¿no? Porque me toca kármicamente y empiezo.
1: Oh, se te ha ido, Manuel. Hola, Manuel. Manuel.
2: No, yo no estaba hablando.
1: Aquí.
3: Creo que ha entrado otra.
2: Ha entrado otra. Alguien, yo no he sido, ¿eh?
3: Sí, ha entrado otra persona.
1: ¿Sí?
3: Sí, sí, sí.
2: Sí, sí, yo no he sido.
1: Bueno, pues nada, Manuel, sigue, continúa.
2: No, mira, a propósito, para ir terminando un poco eso, lo que estábamos diciendo en cuanto a la idiosincrasia, es algo muy sencillo. Todo el mundo, por el tema de qué es Islam o alguien es musulmán, o una sociedad es musulmana, lo mete todo dentro del mismo saco, ¿vale? Las idiosincrasias son totalmente distintas. Y voy a hacer un paralelismo muy sencillo, y muy claro. El Congo, es el 95% de la población del Congo son cristianos.
1: Uh-huh.
2: ¿Vale? En España igual. ¿Qué tenemos en común?
3: Uh-huh.
2: La sociedad es la misma, vivimos igual. ¿Tenemos la misma estructura político, social, administrativa, cultural? No, totalmente distinto. Entonces, hablar, por ejemplo, de la Libia de Gaddafi o de Persia, o sea, de Irán, se podría hacer un paralelismo perfectamente entre lo que es el Congo como país cristiano y España como país cristiano.
3: Exacto, exacto, exacto. Es así. Es que es así. Es que no tiene absolutamente nada que ver. Mira, para aclarar el tema de la densidad de Irán, cuando vas al palacio del Topkapi en Estambul, cuando vas entrando hay muchos poemas escritos en alfabeto árabe. La gente se cree que es árabe. O turco. No, son poemas en persa. Mujibi, que era el seudónimo que tenía Solimán el Magnífico para escribir poemas, escribía poemas en persa. Y la correspondencia diplomática entre el Imperio Otomano y el Imperio Safávida muchas veces pues se retaban pues con juegos de palabra, con el tema de poesía y demás, ¿no? Entonces estamos hablando de un pueblo que ya de base es culto. O sea, los iraníes, la población iraní es una población joven que tiene muchísimos problemas económicos. O sea, el gran problema de Irán no es el velo, el gran problema de Irán es la cuestión económica. que ahora poco a poco está mejorando, porque bueno, se ha abierto el mercado, ahora el mundo ya no es como antes.

0: lleva, o sea, lo llevan atrás, se pintan el pelo. O sea, es, la imagen es totalmente diferente y no estoy blanqueando, es que es así. O sea, yo digo a la gente, bueno, cojas un vuelo, se vaya a Irán cuando pueda y lo ve. Que no es, no es Afganistán, o sea, totalmente diferente. ¿Qué es lo que ocurre? Pues que claro, cuando llegas ahí, una sociedad culta, una sociedad que ve la televisión, en el sentido de que ve noticias, que busca, que está buscando su posición en el mundo y para ello también pues se informan, son una sociedad informada, una sociedad que realmente está muy por encima de la sociedad que tenemos ahora mismo en Occidente, que es una sociedad más infantil, ¿no? Una sociedad mucho más madura. Yo creo que eso lo da no solo la cultura, sino la situación geopolítica que tiene.
1: ¿Miran con atención a Pedro Sánchez?
0: Sí.
1: como entiendo que tú sigues también la actualidad allí que...
0: Sí, a los iraníes les gusta Pedro Sánchez, pero simplemente por una razón, y el hecho de que Pedro Sánchez sí es verdad que tuvo una posición muy crítica con la OTAN y muy crítica con Estados Unidos con el tema iraní, y ellos, por lo tanto, lo defienden. En ese sentido, sí lo defienden, pero cuando hablas con ellos rápidamente y les explicas lo que está haciendo dentro, pues te dicen, ah, pues entonces no.
1: Claro, es cuando, que digo, si son mínimamente cultos.
0: Cuando dices, sí.
1: No, eso no.
0: Sí, pero...
1: ¿Y cómo ven, perdón, que me estoy saltando aquí un poco el guión de lo que estaba, pero ya sabéis que a mí me vienen las cuestiones a la cabeza y si no, exploto. Claro. ¿Cómo ven a España?
0: Lo ven como un... A ellos les gusta mucho España. Les gusta muchísimo. Lo ven como... De hecho, han habido relaciones muy antiguas, ¿no? Entre España y el caso famoso de Don Juan de Persia, ¿no? En la corte de Felipe III, Felipe IV, creo recordar, que vino una delegación, bueno, vino una embajada de los safávidas para unirse contra los otomanos y tal con los austrias. Estuvieron aquí, y bueno, y uno de ellos, un príncipe, Ulugbek, se hizo católico y se cambió el nombre a Juan de Persia. Tiene su memoria, está aquí, acabó muerto en una reyeta callejera aquí en Madrid. Estaba hablando del año 1600 y pico, no recuerdo si es la corte de Felipe III o Felipe IV, pero vamos, principios del siglo XVII. O sea, han habido relaciones y a ellos les gustan mucho las series españolas. Y es cierto que hay una ofensiva cultural muy importante del español, no por España, que hemos hecho una dejación de funciones absoluta también en el tema cultural, no solo en el tema político, en la defensa de nuestras fronteras, sino en la defensa de nuestra identidad. Y es cierto que países hispanoamericanos como Cuba, Venezuela o Nicaragua están haciendo un trabajo, Argentina en su momento, de promoción del español a través del Instituto Cervantes y a través de diferentes becas y demás, que está haciendo pues que Irán se sienta un país muy, muy hispanófilo. Y aparte también hemos tenido la buena suerte de tener una buena producción de series en España, sería menos entretenida, que a ellos les ha gustado mucho. Son muy fans de La Casa de Papel y son muy fans del Ministerio del Tiempo. De hecho, la escena, creo que el actor es Carlos Hipólito, que hace Felipe II y
1: buenísimo,
0: hace un monólogo en contra de los ingleses, les encanta y no es la primera vez que me lo han pasado desde Teherán, ¿no? Sí quieren a España, pero ojo, hay una cosa que sí es cierta, ese amor por España no es un amor con dobleces, como muchas veces vemos a nuestros queridos vecinos del sur, que vemos que nos quieren mucho, y que siempre están con la diatriba y con el rollo de Al-Ándalus y demás. A los iraníes Al-Ándalus les da exactamente igual. A ellos les gusta España porque les gusta España, les gusta Camarón de la Isla, por ejemplo, les gusta muchísimo. Y bueno, pues les gusta la comida española y les gusta la cultura española actual. Ellos no tienen ninguna visión de no, al Andaluz, hay que volver al Andaluz, como nuestros queridos amigos de más allá de Ceuta y Melilla y Canarias, ¿no? Es totalmente diferente.
2: Que les guste la comida española no es ninguna novedad. Yo creo que a todo el planeta adora la comida española.
0: A todos. Recuerdo que, esto es una anécdota personal, le hice a un amigo una sopa de ajo castellana y el iraní estaba
1: alucinando
0: que decía, también ellos tienen muy buena gastronomía también, y hicimos ahí nos fuimos agasajando, ¿no?, con comida de nuestros países. Pero sí es cierto que Irán es un país profundo y es un país que merece por lo menos respeto y por lo menos dejarnos de los titulares y conocer realmente qué país es. O sea, un país que da a luz una obra maestra como el Masnaví, el Masnaví espiritual de Rubí, o el Shahnamé, el libro de los reyes de Firdusí, que son 60.000 versos, que tiene pintores como Farsian. Yo creo que es una sociedad que merece por lo menos el respeto y por lo menos, bueno, pues ver si hay algún titular de algunos medios de comunicación controlados por

0: lobbies que todos sabemos quiénes son, pues que a lo mejor están haciendo titulares, están haciendo, contando cosas de forma tendenciosa. Por lo menos darle el beneficio de la duda y ver, por ejemplo, simplemente hay un, en Instagram, por ejemplo, que ahora todos en Irán tienen Instagram, todos tienen VPN y todos se conectan.
1: Eso te iba a decir, porque esa, por ejemplo, cuando empezó el conflicto entre con Rusia y Ucrania, yo recuerdo que las primeras informaciones eran complejas, no sabíamos muy bien a dónde acudir, se decía que Rusia había, no sé si bloquear exactamente, pero bueno, como que había tapado parte de las redes sociales para que no se, para que los ciudadanos no se pudieran informar bien.
0: Fuimos, o sea, nosotros los que lo sancionamos.
1: Vale,
0: a ellos.
1: Vale. Okay.
0: De hecho, cuando vas a Rusia.
1: O sea, ¿cuánto de verdad? Yo el otro día te decía que había estado con el embajador retirado, Manuel, que también te lo digo a ti, porque a mí me gusta contar con su voz. Él ha sido embajador también en Moscú, en Jerusalén, Ignacio García Valdecasas, y la última intervención que yo he tenido, aparte de hablar de en otras ocasiones del conflicto entre Israel y Palestina, pero en esta última ocasión fue por todas las noticias que estábamos conociendo, que si de Rusia, que si tenía pensado, bueno, pues que si atacar a la OTAN y demás tal. Y yo le decía, digo, señor García Valdecasas, ¿dónde debemos informarnos, aparte de con usted, con las intervenciones que tiene? Porque lo conoce, porque no tiene. Esto es lo que pasa con los profesionales, ¿no? No tienes ninguna intención de manipular, o sea, lo cuentas, es lo que os decía al principio, te gusta más o menos, pero cuentas lo que hay. Luego te podrás posicionar o no a favor de uno o de otro, pero tienes que contar la realidad. Entonces, en ese sentido, ¿dónde seguimos esa buena información?
0: Yo soy de los que piensa que tienes que informarte en las fuentes de información más oficiales posibles, sobre todo en los discursos, pues el discurso de Sergei Lavrov, de Stoltenberg, de toda esta gente, ¿no? Entonces vas viendo realmente por dónde va cada uno. Cuando tú tienes, por ejemplo, es que fíjate, porque aquí hay una disparidad. O sea, tenemos, por ejemplo, un analista que sea del sistema y en una frase te dice que Rusia está utilizando chips de lavadoras en los tanques y que no puede avanzar en Ucrania porque los ucranianos le están dando fuerte. Y a la frase siguiente te dice que es que los rusos van a bombardear Europa, sí, se van a plantar hasta el Algarve, son peligrosísimos y tienen un ejército que es imparable. O es una cosa o es otra. O sea, o están atascados en Ucrania con chips de lavadoras en los tanques, o lo que tenemos es una superpotencia que nos va a dejar a todos arrasados. O lo uno o lo otro. Luego ves Sergei Lavrov, Vladimir Putin, María Sájarova, Leonidas Slutsin, a toda esta gente diciendo que ellos lo que quieren es volver a la convivencia con la OTAN, pero que esa convivencia, porque estamos acostumbrados muchas veces en Occidente a imponernos a otros países, esa convivencia no puede ser una hoja en blanco. Los rusos saben que les están flanqueando, los rusos saben de que están en peligro y los rusos intentan mantenerse en plan de decir, bueno, señores, vamos a parar, vamos a intentar mantener aquí una línea, porque el objetivo final, y no se lo ocultan, hay muchísimos think tanks en Estados Unidos, hay think tanks en Londres. De hecho, yo sostengo y sostuve en San Petersburgo, en Kazán, en Oremburgo y ahora en Ekaterimburgo y el mes que viene, tanto en Minsk como en Moscú, que también he sido invitado, que el verdadero enemigo de Rusia no es Washington. El verdadero enemigo es Londres. Todos los elementos rusos, desde oligarcas como Berezovsky, desertores como Litvinenko, terroristas como Ahmed Zakayev, todos acaban en Londres. No se van a Washington, no se van a Bruselas, no se van a París, todos acaban en Londres. Por lo tanto, uno ya puede sospechar que Londres a lo mejor tiene algo que decir en esto. Boris Johnson fue uno de los grandes mentirosos a Zelensky y le presionó para que no aceptara la arquitectura de seguridad que estaba intentando construir Rusia con los protocolos de Minsk 1, Minsk 2, el cuarteto Normandía, es decir, y hay convenios. Está el convenio de Estambul, por ejemplo, del año 99, que España firma, Rusia firma, Ucrania firma. Y en ese convenio se dice que los países firmantes pues tienen libertad de hacer lo que quieran. O sea, pueden hacer lo que quieran a todos los niveles. Pero hay un límite de seguridad y es que un país no puede poner en riesgo la seguridad del otro siguiendo su doctrina de Estado o sus proyectos políticos. Luego dirán algunos, no, la soberanía. Bueno, es que no vivimos en compartimentos estancos, es decir, la soberanía de un país afecta a la soberanía de otro, por lo tanto existe realmente de forma mancomunada una cosoberanía internacional, mundial. Si Rusia hace algo que afecta a Ucrania, no es la soberanía de Rusia, es una cosoberanía porque al fin y al cabo pues hay una serie de vecinos y una serie de riesgos, ¿no? Y el riesgo se apostó por Ucrania ya muchísimo tiempo antes de la crisis del 2014, acordemos del año 2004 con Yushchenko y con el famoso envenenamiento que hubo en el movimiento naranja en el año 2004, se intentó de nuevo, se logró en el año 2014 derrocando a Viktor Yanukovych, y aquello quebró el Estado ucraniano y de aquellos polvos estos lodos, ¿no? ¿Por qué? Porque el objetivo es situarse en el flanco ruso, el objetivo es rodear a Rusia y una vez que esté rodeada, pues disolverla, desde dentro, pues apoyando movimientos separatistas y haciendo ver que esa Rusia, que eran los zares de todas las Rusias, siempre se habló en plural, porque el ruso eslavo de Moscú no tiene nada que ver con el ruso tártaro de Kazán y no tiene nada que ver con el ruso buriato mongol de Yakutia, ¿no? O con el de Kamchatka. De hecho, hay un territorio, Kalmukia, que es un territorio ruso, una república rusa, entre Daguestán y Kazán, entre dos, precisamente dos repúblicas musulmanas dentro de Rusia. Kalmukia está geográficamente en Europa y es el único territorio europeo donde la población es budista tibetana, de la rama tibetana del budismo. ¿Por qué? Porque tiene origen mongol. Eso es Rusia. O sea, es que eso es Rusia. Cuando vas, por ejemplo, a ver el aeropuerto, te ves mezquita, iglesia, sinagoga, templo budista y luego hay un templo pues para un oratorio para gente pues, que sigue teniendo religiones animistas pues, en la Siberia profunda, como pueden ser mongoles, que siguen teniendo pues, el animismo mongol, el tengrismo, ¿no? Y eso existe en Rusia. Por lo tanto, también de nuevo es un país complejo, un país que quiere garantías de seguridad para poder seguir existiendo, porque nos hemos acostumbrado en Occidente de que como aquí tenemos que permitirlo absolutamente todo y aquí tenemos que rendir pleitesía a un Estado como el caso marroquí, que te quiere robar Ceuta, Melilla, las Canarias, de paso si puede violar a cuantas más mejor, mejor, si de paso también puede robar cuanto más mejor y llegar hasta el Tajo, por esa idea delirante del imperio almohade, almorávide y tal, pues nosotros tenemos que aceptarlo, porque si no somos muy malos, somos muy fascistas, somos muy racistas. Rusia jamás va a permitir que se le quite ni un solo milímetro, es más, tampoco va a permitir que un enemigo se le plante en su frontera, en otro país. Por lo tanto, cuando me dicen la guerra de Ucrania, la operación militar especial, no es la guerra de Ucrania, es la guerra en Ucrania. En Ucrania. Había una coalición de países liderados por la OTAN, violento, agresivo, en contra de Rusia, y el escenario ha sido Ucrania. Podría haber sido Georgia, podría haber sido Kazajistán, podría haber sido Bielorrusia, podría. Pero fue Ucrania, porque al final... Y ellos tantearon, ¿eh? En el año 2008 hubo una guerra en Georgia. En el año 2021 hubo revueltas en Bielorrusia. En enero del 22, un mes antes del inicio de la guerra, la OTSC, la Organización del Tratado de Seguridad Colectiva Rusa, la OTAN, la heredera del Pacto de Varsovia, tuvo que intervenir por unas revueltas muy graves en Kazajistán. Pero al final el premio gordo se lo llevó a Ucrania porque hubo una confluencia de intereses, hubo... una perfecta marioneta en la forma de Zelensky por un lado, hubo una predisposición a alinear los planetas y le tocó a Ucrania porque bueno, Ucrania ya tenía la experiencia del año 2014, que es mucho más compleja y nos daría para otro programa, ¿no? Pero esa es la realidad de lo que está pasando. ¿Pero qué es lo que pasa? El culpable es Rusia, el culpable va a ser China, el culpable es Irán. Vamos a ver, cuando se habla de Hormuz, ¿no? Los iraníes son muy malos porque han decidido que en Hormuz hay que pagar. Eso se lo tenemos que agradecer a nuestro querido amigo Donald Trump, porque claro, ¿ahora qué va a pasar en el estrecho de Malaca con Indonesia? Pues a lo mejor Indonesia dice, oye, pues aquí el paso inocente, aquí tiene que pagar también todo el mundo. ¿Qué está pasando ahora mismo en el estrecho de Hormuz? También con los hutíes controlándolo. ¿Ahora están autorizando o no? Entonces, ¿qué dice Irán? Dice, vamos a ver, la zona de paso entra prácticamente por mis aguas, está en mi zona de control. Por todo lo que es la orografía de la ribera, no pasa cerca de los Emiratos o cerca de esa puntita que pertenece a Omán, no, pasa por la zona iraní. Vosotros me tenéis sancionados, me tenéis expulsados, me tenéis en la ruina, me bombardeáis y encima yo tengo que dejar que vosotros paséis por mis aguas como pasión inocente, pero aquí no pasa nadie, a pagar todo el mundo. Si no, empezamos aquí a negociar ya en serio. Y los iraníes son muy malos. Bueno, llevan así desde el 79. Estamos en el año 2026. Para el 2027. Nos quedan 3 meses. No es justo. No es justo. Entonces, ellos son muy malos porque defienden sus intereses en contra de unos Estados Unidos que ya no sabe lo que hacer. Porque es que encima los norteamericanos se han dado cuenta de que los israelíes les han engañado. Porque los israelíes les vendieron la moto de que esto iba a ser muy fácil. Esto va a ser como con Saddam. O sea, nos lo quitamos de encima.
1: Sí.
0: Eso va a ser un Saddam, como Siria, como Libia. Esto va a ser luego un avispero. Se van a matar entre ellos y nosotros nos vamos beneficiando de las migajas que queden y sobre todo el hecho de que mientras se peleen con ellos no van a ser una amenaza regional. Y se han encontrado con que no. Y se han encontrado con otra cosa también. Porque claro, el sentimiento identitario es muy fuerte. O sea, tú puedes estar en contra de tu gobierno, del régimen, porque es un régimen ineficiente, tal y cual. Pero en el momento en el cual te viene un enemigo externo, te ataca y tu gobierno, no estoy hablando de este gobierno español, que es una basura,
1: sí,
0: que va a entregar no solo Ceuta y Melilla, sino que va a entregar toda la provincia de Cádiz, Málaga, vamos, a entregar al país entero si hace falta, vamos, hasta la cueva de Covadonga la va a entregar. Pero claro, cuando tú tienes un gobierno, como el gobierno iraní, del cual una persona ha sido, por ejemplo, muy crítica pues por todo el tema que hemos comentado, ¿no? O sea, un gobierno ineficiente, económicamente complicado, un futuro perdido por los alquileres, por el trabajo, por todo el tema económico, pero de repente ese gobierno hace absolutamente todo lo posible para defenderse y para defenderte a ti. Hay mucha gente que sí es cierto que ha relativizado su crítica y ha dicho, bueno, vale, estoy en contra de la situación económica porque objetivamente es mala, pero yo apoyo a mi gobierno que me está defendiendo contra una agresión en la cual se han llevado, por ejemplo, cientos de niñas en un colegio que no tiene absolutamente ningún valor estratégico. Y cuando a mí me dicen, por ejemplo, yo estudié Derecho, cuando a mí me dicen, por ejemplo, el tema de los colegios, con el tema de las armas y tal igual, para decirle, bueno, vamos a ver, sí, el colegio es una zona que está protegida. Sí, es cierto que para la buena conducción de las operaciones militares, si ese colegio pierde esa protección, si se utiliza como cuartel o se utiliza como polvorín o para atacar. Vale, pero es que un colegio no está abierto las 24 horas del día. Y montar y desmontar antiaéreas no se hace en 5 minutos. Es decir, tú puedes esperar a que las niñas salgan. Entonces, bombardea y arrasa el colegio y te carga a los milicianos que están ahí. Pero no lo haga a las 10 de la mañana, cuando están las niñas ahí. Aguántate, tienes superioridad en absolutamente todo, no te van a hacer ningún daño, tú lo has detectado, espera, no ataque dos veces, porque Estados Unidos no atacó una, atacó dos veces ese mismo colegio. Por lo tanto, para coger esta conducción de las operaciones militares, ese objetivo militar, que ojo, que además encima tienes todas las de ganar, porque encima tú dices, yo lo he conducido de forma correcta, minimizando las víctimas civiles inocentes, y el culpable eres tú. Entonces, con toda esa fotografía, con esos satélites, con toda esa inteligencia, encima tienes otro aval, o sea, encima queda justificado tu ataque y encima puedes atacar jurídicamente a la otra parte por utilizar escudo humano, por zonas protegidas, etcétera, etcétera, etcétera. Pero no lo haces y bombardeas con las niñas. ¿Por qué? Porque lo que se busca es crear, eso es una doctrina israelí también, que los americanos también aplican, es quebrar la moral del Estado, de la nación, perdón. ¿Qué es lo que hace? Porque dependiendo de la nación con la que esté, lo quiebras o lo enfadas todavía más. Contra tuya todavía.
1: Te iba, Manuel, ahora si quieres te dejo a ti también intervenir. Además, yo creo que prácticamente llegas, pues si no hasta estos días,
0: sí.
1: Prácticamente pues está en mayo la primera edición,
0: sí,
1: de
0: sí, sí.
1: 2026.
0: Sí.
1: Ese sentido también es bueno que Manuel lo comente por esa actualidad tan reciente. Mm. Oh, Manuel, que ha vuelto a pasar.
2: Ahí está. Me ha muteado para no molestar por si... A ver, el libro hace un análisis muy bueno hasta nuestros días, pero tal como lo escribe Koldo, no pierde actualidad. O sea, ese libro va a seguir siendo actual dentro de 1, 2 o 3 años, ¿vale?
1: Absolutamente.
2: Hay maneras de redactar las cosas. Koldo lo hace de manera ejemplar, de la misma manera que lo hizo Carlos Paz. O, por ejemplo, cuando yo a veces lo hago, me gusta echarme un poco de flores de vez en cuando. Cuando Ramón Irles y yo hicimos el libro de programación mental, que es un libro de actualidad también, lo escribimos en el 2016, han pasado 10 años y no pierde actualidad. Entonces, eso es súper importante, pero súper importante. Y ahí eso, Koldo lo hace, sabe plasmarlo muy bien. O sea, plasmarlo muy bien. Y luego una cosa muy importante. Yo también cuando he ido a comprar libros de cualquier temática, ¿no? En general. Nos vamos a. Tengo uno además bastante interesante de SND, editores, y son más de 1.000 páginas. Es una cuestión del Islam, sí, pero son más de 1.000 páginas, de un tamaño grande. Eso al final, como libro de consulta, está bien, pero para saber a diario, gente que tiene las nociones básicas, ¿no? De estas cuestiones y que necesitan realmente una aclaración o un manual o una guía para aprender o tener los conocimientos justos para poder llegar a un debate y no ser un ignorante del tema, nos vamos a una situación, ya te digo, que interesa tener un libro condensado en 220 páginas en tamaño A5 como el que tenemos en estos momentos.
0: De hecho, claro, la primera parte del, o sea, el primer capítulo,
1: Sí, ahora si queréis vemos cuáles son el índice un
0: es
1: poco
0: largo,
1: más a...
0: es denso, claro.
1: Sí.
0: Lo que me propongo en ese primer artículo es explicar la razón de la revolución islámica, porque la revolución islámica de Irán es una revolución que se da en una revolución más grande, o sea, que es la revolución iraní. O sea, hay una ineficiencia del Shah de Persia, de la dinastía Pahlavi, que moderniza el Estado, pero esa modernización, ese liberalismo económico, toda esa dependencia de Occidente no se traduce en una mejora de la situación material de la nación iraní. O sea, siguen siendo muy pobres. Mientras ven que el resto de países del Oriente Próximo van prosperando, ellos se quedan atrás, producto pues del anquilosamiento. Es cierto que la corte iraní ha sido siempre famosa por su rigidez, y por lo tanto, claro, junto a la aristocracia nace la aristocracia petrolera y burguesa, que hace pues que los iraníes no se sientan representados ni se sientan parte de esa sociedad, ¿no? De hecho, el partido más importante en el momento es el partido Tudeh, el partido de masas de izquierdas. Entonces, los norteamericanos le dicen rápidamente al Shah: tienes que reprimir como sea, porque como hay aquí una revuelta comunista, vamos a tener un problema, porque encima hace frontera por Turkmenistán, por Armenia y demás, hace frontera con la Unión Soviética, y esto sería una debacle, ¿no? ¿Qué es lo que ocurre? Que claro, aquí ocurre lo siguiente. Tienes al partido Tudeh, que es el partido comunista, tienes al MKO, al movimiento de los Muyahidines de Irán, que es, bajo mi punto de vista, creo que es una ideología que no tiene ni pie ni cabeza, porque mezcla un mesianismo con socialismo, o sea, un elemento, es muy raro, es una ideología es muy ecléctica, basada en un personalismo total. Luego tenías demócratas, liberales y tal, que seguían la línea de Mossadegh. Y por último tienes ya los que acaban triunfando, que son los ayatolás. ¿Por qué? Los ayatolás están en contra del Shah por las mismas razones por las que están todos en contra. Es ineficiente, es vendido a Occidente, las condiciones materiales de la población no han mejorado, pero encima ha introducido una modernidad que no está acorde con el ritmo de la sociedad iraní. No la niegan. Es decir, no está acorde con las condiciones sociales y culturales de la sociedad iraní ahora mismo. Es una modernización de élites que nos quieren imponer al resto de la gente. Entonces hay una reacción a eso, y de hecho la revolución islámica de Irán tiene un alto componente de apoyo femenino en aquellas manifestaciones con el chador. Muchas veces cuando se habla del velo en Occidente, no es, el velo no es simplemente una imposición familiar, en muchísimos casos sí, o religiosa. Muchas veces hay mujeres musulmanas que tú dices: bueno, a ver, tu comportamiento dista mucho del velo que llevas. ¿Por qué? Porque ese velo se convierte en una forma de afirmación identitaria, no es religioso. No es religioso, es una forma de. Van fumando y van con el velo. ¿Por qué? Es una forma de. Pues como si. Pues como muchos judíos que llevan la kipá para hacerlo, como cualquier español, yo qué sé, que se ponga lo que sea, la pulserita española, que viva en China. Pues para reivindicar su identidad y decir: mira, yo soy español, ¿no? Lo cual no significa que vayas a los toros ni que estés escuchando todos los días Julio Iglesias, ¿no? Pero es una forma de reivindicar. Bueno, pues eso es lo que pasó con las mujeres en Irán. ¿Qué es lo que ocurre? ¿Por qué triunfa la Revolución Islámica de Irán? Porque tiene una red de apoyo basada en mezquitas, en juseinillas. Es cierto que el chiismo, al contrario que el sunismo, sí tiene cierta jerarquía, tiene una cosa llamada fuentes de emulación, es decir, son grandísimos ayatolás que digamos que guían el comportamiento de los fieles. Jamenei, Jomeini, al-Sistani, sí tienen esa categoría, se llama Ma'arif, sí tienen esa categoría de fuente de emulación dentro del Islam. Por lo tanto, el peso era muy importante. Y en el mundo islámico, al final, se gobierna como se gobierna, o sea, con el apoyo del bazar y con el, o sea, el poder económico, con el apoyo del, de la mezquita. Tú puedes ir cojeando con el apoyo y rechazo de uno u otro. Si los dos te apoyan, es perfecto. Si los dos te cierran las puertas, vete porque te van a matar. Huye, porque o lo uno o lo otro te van a acabar matando. Entonces, cuando se, ya definitivamente el Shah tiene que huir, llega la toma del poder de los ayatolás. ¿Por qué? Porque al contrario que el Tudé, al contrario que, bueno, que había sido totalmente exterminado, al contrario que los liberales, los demócratas, que sí es cierto que siempre fueron una minoría, al contrario que los del MKO, que eran también minoría, de una juventud muy universitaria, muchos de ellos habían exiliado a Irak porque Saddam les protegía para utilizarlos como ariete en contra de Irán. Claro, tú no puedes competir con un sistema administrativo como el sistema de Bonchá, además. Que es que los que es lo que explico, ¿no?, en el libro, es que aparte todo sistema de mezquitas, de huseinillas, desde una aldea perdida en los Zagros hasta cinco en un barrio, tiene también un sistema económico propio, que son bonjats, que son fundaciones religiosas, que no están sometidas a control estatal, responden exclusivamente ante el líder supremo. Por lo tanto, lo que se construye con la teoría de la Velayat al-Faqih, que es lo que yo explico en el libro, es que hay dos estados en Irán. Está el estado civil, que todo el mundo conoce, tienen un presidente, tienen un parlamento, tienen un sistema judicial, tienen elecciones, tienen partidos políticos, etc. Y luego tienen un gigantesco poder supervisor, que es la Velayat al-Faqih, cuya función es hacer que el Estado camine dentro de los límites del Islam social y dentro de los límites de la Sharia chiita. ¿Eso qué hace? Pues que haya una serie de mecanismos. Este es el Consejo del Discernimiento. Tengan el Consejo de Guardianes de la Revolución. El líder supremo. Y que ese doble Estado sí tengan las mismas atribuciones. Es decir, tú tienes el ejército regular iraní, el Artesh, pero por otro lado tienes el Sepah Pasdaran con el Mokadamat, el Basij. Es decir, que no responden, o sea, están interpolados. O sea, hay cadena de mando, están interpolados uno con el otro. Pero ese Sepah Pasdaran no responde ante el Ministerio de Defensa, sino que responde directamente hacia el Consejo de Guardianes o hacia el líder supremo. Por lo tanto, tienes dos ejércitos, con dos fuerzas aéreas, con dos armadas. Claro. Luego tienes el Basij, que es un sistema que es interno para defender internamente y que está totalmente descentralizado, que sirve para defender pues desde aldeas, zonas del interior. Es una fuerza más local. Al sistema económico, pues como he dicho, tiene la, por ejemplo, la bonjat de la Stankuts Razavi, que es del santuario del Imán Reza, factura entre 60.000 y 120.000 millones al año de dólares en donaciones, tienen participaciones en la bolsa de Teherán, negocios, fábricas, tierras de cultivo, es decir, y todo eso se ingresa. Bien, pues ese ingreso no va al Estado, ese ingreso se mantiene en las bonjats dentro de un sistema pues de ayuda a los necesitados. Es cierto que existe la caridad islámica, sobre todo dentro del mundo chiita. La caridad es muy importante porque siempre dentro del mundo islámico los chiitas han sido muy oprimidos, siempre han sido, por eso siempre su teología y su discurso es la lucha en contra de los opresores y tal, porque han sido muy, muy perseguidos. De hecho, se parece mucho a la historia católica. El chiita dentro de las religiones que no sean del mundo, no sea católica, un chiita se parece más a un católico que un mormón o que un protestante en su concepción de la vida, en su concepción, por ejemplo, de la lucha contra la opresión y demás. Entonces, claro, cuando tú tienes esa estructura, tú tienes también dos grandes fuentes de ingreso, que esta fuente, que está fuera del Estado, que no tributa y que no rinde cuenta, solamente rinde cuenta al líder supremo, y luego tiene pues lo que es la economía normal, el tendero, el empresario iraní, porque paga sus impuestos y demás, ¿no? Entonces, eso es lo que sostiene toda la maquinaria que después se proyectará hacia el exterior, que es lo que yo le llamo en el libro la estrategia de satrapías. ¿Por qué? Porque si nos fijamos en la estrategia en Irak, con Abu Mahdi al-Mohandas, por ejemplo, asesinado con Qasem Soleimani en el 2020, de Abdel Malik el-Houthi en Yemen, o de Hassan Nasrallah, ahora mismo Naim Qassem en Líbano, Zakzaki en Nigeria, el sistema es el siguiente. Es un sistema que es bilateral perfecto entre todos los elementos. Es decir, todos los elementos tienen un líder local, tienen una milicia local, tienen una política local, y están muy vinculados en la defensa precisamente de los pobres y demás, ¿no? Bueno, pues toda esta constelación se rinde a sí misma frente al líder supremo. El líder supremo no realiza labores de injerencia, o sea, permite pues que actúen de forma autónoma en defensa de esos intereses comunes dentro de su país, en Líbano, en Yemen, lo que sea. Si esta milicia local necesita ayuda, el resto acude a ayudarlas. Si el poder central, el líder supremo, sí, necesita la ayuda de estas milicias, estas acuden. Por eso, cuando Israel empieza a atacar el Líbano, Yemen empieza a atacar Israel. Y de repente las milicias de Irak empiezan a atacar a Israel. ¿Por qué? Porque, ¿cómo es el artículo 5 de la OTAN? Si nos atacan a uno, atacan a todos. Si atacan al líder supremo, nosotros vamos con todo. Eso es lo que ocurre. Y esa es la carta, y eso se basa en el chiismo. Luego hay una segunda vertiente, es muy corta, en el tercer libro, en el tercer capítulo, que es el iranismo. El iranismo es la carta, porque claro, Irán es un país que tiene la densidad religiosa y la densidad identitaria, étnica, cultural y demás. El iranismo ahora mismo es un proceso, es una línea de pensamiento política y geopolítica en Teherán que está en desarrollo. Porque sí es cierto que hay un relevo generacional en el cual los iraníes ya no prestan tanta atención, ya su identidad no depende del chiismo del Imam Hussein ni nada, sino que está volviendo a raíces iranias, netamente iranias, basadas en la lengua, basadas incluso en el mundo iranio previo al Islam. Entonces eso hace que ellos tengan vectores culturales, vectores lingüísticos que permiten que haya relaciones paradójicas de buena vecindad, por ejemplo, con el tema de Afganistán. Se supondría que los afganos radicales sunitas tendrían que llevarse a muerte con los iraníes y no es así. Con los kurdos, que también es un pueblo iranio, con toda la constelación de pueblos del Asia Central, los tayikos, por ejemplo, hablan, de hecho, quien quiera aprender persa puede hacerlo por la vía iraní o puede hacerlo por la vía tayika. El tayiko tiene un 93%, 92-93% de concordancia. Se escribe con alfabeto cirílico ruso, por lo tanto es más fácil para un occidental aprenderlo. Pero en el Asia Central, que son turcos, son túrquicos, sí es cierto que esa mezcla cultural sí le da una primacía a Irán que no la tienen otros países, ¿no? Y también compiten en eso. Fiestas, por ejemplo, importantes como Yalda o como Nowruz, que aquí serían, por ejemplo, Navidades o Semana Santa, en el peso, no en la naturaleza, sino en el peso cultural a lo largo del año, sí es cierto que tienen su origen en Irán y llegan desde el centro de Asia hasta Albania. En Albania también se celebra. Albania es un país con una población musulmana casi del 50%, y ese iranismo, que se basa en elemento cultural pero también lingüístico, histórico y étnico, sí es cierto que ha sabido, le ha hecho a los iraníes que puedan manejarse en escenario, lo cual el chiismo no sirve porque es contrario a la ideología del otro, o directamente porque son pueblos, como el caso kurdo, por ejemplo, pues que están despojados de cualquier, aunque sean musulmanes, pero están despojados de cualquier radicalismo o cualquier importancia al Islam, sino ellos simplemente son kurdos y punto. Y eso hace que los iraníes estén jugando muy bien en Siria o en Irak, ¿no? Y hayan utilizado eso y sea la base de esa influencia tremenda en Oriente Próximo.
1: Manuel, pues solo me quedas tú porque un minutito pues tiene que ser para el editor, Manuel Quesada.
2: Nada, comprar el libro.
1: Ya sabía yo, ¿ves? Por eso no me quería enrollar yo más. No, pues que muchísimas gracias a los dos, que ya sabéis que no me gusta cortar la palabra. Menudo descubrimiento, Koldo. No te quiero decir nada. Podemos sacar de 3 a 4 programas y me quedo corta, efectivamente.
0: Y pronto entrego la otra parte, porque es el primero de una serie de varios libros sobre Oriente Próximo, porque hay muy poca literatura sobre esto en español, que es sobre Turquía.
1: Bueno, pues hoy con Irán Zamin, la estrategia iraní para el cuarto imperio persa. Koldo Salazar López es el autor, con prólogo de Carlos Paz y la editorial EAS. Mil gracias a los dos, Manuel y Koldo. Como siempre,
0: un placer.
1: Bienvenidos a vuestra casa, bien hallados. Y a todos los oyentes de La Boca del Lobo, mañana regresamos y en la luz de la palabra.

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0: Bienvenidos, espíritus inquietos, a un nuevo programa del Punto Sobre ahí con Ángeles Moya, Pedro Martos y Julio Bonmatí. ¿Qué tal la semana, Ángeles?
1: Pues la semana estupenda.
0: Hoy ya con un tiempo fantástico, ¿no?
1: Bueno, a mí no me gusta tanto, yo bueno. Soy más de verano. He de reconocer que llegué en verano esta mañana y he salido en invierno.
0: Es verdad, ¿eh? Vas así afrontando y enfrentando a la climatología. ¿Tú qué tal, Pedro?
2: Yo bien, bastante bien. A mí ya la lluvia me viene bien, me gusta.
0: ¿Te gusta?
2: El cambio. Me gusta.
0: A mí me gusta que en otoño llueva.
2: Hombre, claro.
0: Así que tenemos frase, noticias.
2: No preguntes cuál es tu lugar en el mundo. Siéntate en él. Emilio Valcárcel, empresario de la consultoría de organización empresarial, abogado de empresa, consejero y mentor de profesionales y empresarios. Fíjate lo que dice. No preguntes cuál es tu lugar en el mundo. Siéntate en él. Y estoy de acuerdo con él, porque hay muchas veces que se pide hasta por favor para poder sentarte en el mundo.
0: Tengo que decir que este fin de semana está leyendo sobre la cuestión de no pedir tanto permiso, dar tantas explicaciones ni pedir tanto perdón. Me aconsejaban que se redujera todo en un 60%, o sea, dejarlo en el 30% de lo que lo hacemos. Sí. Estaba leyendo sobre ello. ¿Tenemos noticias, Ángeles?
1: Claro que sí. Medidas antidesahucios, IVA a pisos turísticos y contratos de alquiler estables. El Gobierno negocia el decreto de vivienda. El Ministerio de Vivienda y Agenda Urbana ha reiterado su intención de aprobar este martes en el Consejo de Ministros un real decreto ley en materia de vivienda que incluirá una batería de medidas urgentes para defender el derecho a la vivienda. El estallido social, tras lo ocurrido días atrás, ha impulsado la aprobación del nuevo decreto de vivienda con el que el Gobierno pretende llevar este martes al Consejo de Ministros los cambios. Lo hace tras meses de negociaciones. Se intentó aprobar en julio, pero la falta de consenso llevó a retrasarlo hasta después del verano. Este Real Decreto Ley irá más allá de soluciones a los desahucios, abordando el problema de la vivienda supone para las generaciones más jóvenes, planteando una prórroga extraordinaria de los contratos de alquiler hasta 2028 y un mayor control sobre los pisos turísticos. Principales puntos de fricción entre partidos son las expropiaciones que defienden los partidos más a la izquierda, las subidas de IVA que piden algunos o los beneficios fiscales para propietarios, los límites a los fondos buitres o las condiciones para prorrogar los alquileres son también objeto de enfrentamientos. Las medidas que el Gobierno ofrece en este nuevo decreto, según fuentes del Ejecutivo que se están negociando con el resto de grupos políticos, versan sobre protección ante los desahucios, prohibición de la compra especulativa a fondos buitres, estabilización de los contratos de alquiler frente a las subidas abusivas y posibles renovaciones, regulación del alquiler de temporada para acabar con el fraude en los contratos de corta duración, IVA a los pisos turísticos para que tributen como un negocio, bonificaciones fiscales para inquilinos, bonificaciones fiscales para quienes bajen el precio del alquiler, ayuda a la compra de la primera vivienda, blindaje del parque estatal de vivienda para evitar que estas viviendas caigan en manos de especuladores, bajada del IVA a la construcción de vivienda protegida con calificación permanente, entre otras. El decreto del pasado mes de julio ya incluía algunas de estas medidas, como medidas antidesahucios o la prórroga forzosa o automática de alquileres que finalicen antes de mediados de 2028 con las mismas condiciones. También incluía la regulación de alquileres temporales y por habitaciones y el aumento del IVA al 21% a los pisos turísticos e incentivos fiscales tanto para caseros como para inquilinos, para favorecer la estabilidad del mercado. Entre las reivindicaciones que plantean los diferentes partidos, tenemos la protección completa frente a los desahucios, regular el alquiler de temporada y habitaciones, actuar contra el fraude de los pisos turísticos y reforzar la prórroga y renovación de contratos. Facilitar medidas e incentivos fiscales para favorecer que los propietarios saquen viviendas al mercado y también para los inquilinos. Expropiación de 650.000 viviendas en manos de fondos buitre para destinarlas a alquiler social y la bajada de precios del arrendamiento por ley. Son dos medidas que van más allá de lo que se negociaba hasta el momento. Y la reforma de la ley del suelo para facilitar la construcción de vivienda nueva, así como medidas para regular el alquiler de temporada, de forma que se pueda limitar el fraude respecto a este tipo de contratos. El Gobierno dice estar trabajando para aprobar el martes el decreto de vivienda y pide un último esfuerzo a los partidos.
0: Bueno, tarde mal y mejor nunca. Se podían estar quietecitos. Primero, expropiar, como están poniendo aquí de manifiesto, es inconstitucional. Eso en primer lugar. Vamos a ver si aquí vemos lo que se está pidiendo. Y sobre todo, ahora, ¿no? Contrarreloj, como creo que ha dicho el gobierno, ¿no? Ahora contrarreloj. Cuando ya prácticamente se está ya en la última fase de la legislatura. Por cierto, esta semana, el jueves 1 de octubre, vence el plazo para presentar los presupuestos en el Congreso. Será la primera legislatura en que no se han presentado en plazo en ningún año. En ningún año. Ya podría el gobierno empezar a cumplir lo que le corresponde. Por cierto, el artículo 134.3 de la Constitución es impepinable. Dice deberá presentar, es imperativo. Y no lo hace. También yo digo, y las famosas 183.000 viviendas, aquellas que se iban a construir, es más. Una cosa, la vivienda pública, si es para la venta, no es vivienda pública. La vivienda pública, una vez que se vende, el que la adquiere ya es un particular y deja de ser vivienda pública para pasar a ser vivienda privada. La vivienda social, en todo caso, será exclusivamente para arrendamientos. Y diré que en los países que funciona, Austria, por ejemplo, que funciona muy bien, ese arrendamiento es por un plazo finito, determinado. Es decir, se gozan de ciertas ventajas durante un número de años en esas viviendas sociales. Pero ese plazo te lo dan para que tú, vamos a decirlo así, te esfuerces en mejorar tus circunstancias. Y si no te has esforzado en ese plazo, pues evidentemente tienes que dejárselas a otras que a lo mejor sí que están dispuestos a esforzarse. Lo que no puede ser es que tengamos gente que evidentemente no, pues que sea, vamos a decirlo así, que se apalanque, compre una pensión, tenga una vivienda social, pague poco y los demás qué. Así que, y por último, ahora mismo hay tres leyes, o mejor dicho, hay contratos que están vigentes de alquiler con arreglo a tres leyes distintas. Las leyes no es que estén vigentes, pero sí que es verdad que esos contratos están vigentes en función de aquellas tres leyes que fue las que estaban vigentes cuando se firmaron, que es la ley del 64, que es una ley franquista, la ley del 85, que fue de Felipe González, por cierto, en la del 64 se tutelaba al inquilino, en la del 85 se tutelaba al arrendador propietario, de una manera salvaje. Es decir, la primera beneficiaba al inquilino, la segunda al arrendador y la del 94, que fue con el ministro Belloc, esa ya perjudicaba a todos. Esa perjudica por igual a todos. Y esa es la que tenemos ahora. Y ahora es todo esto lo que quieren reformar a contrarreloj. Vale, pues desde aquí me adelanto a decirlo. No va a salir adelante en el Congreso, porque los reales decretos leyes se tienen que convalidar en el Congreso y convertirse en leyes. Y no va a salir adelante. Pedro, ¿tú quieres decir algo?
2: Yo no, yo me voy, paso palabra, entro directamente en la noticia, que además tampoco es muy agradable, porque el incremento del 25% de los costes para las pymes desde el 2019 dificulta su viabilidad. Las pequeñas y medianas empresas españolas se enfrentan a un escenario de estancamiento debido a la alza desmedida de los costes operativos y laborales que comprometen su viabilidad. La situación actual de las pequeñas y medianas empresas en España revela una pérdida de impulso preocupante. El indicador CPIME sobre la situación de la PYME, correspondiente al segundo semestre de 2025, muestra una caída en la actividad, situándose en 6,1 puntos, una cifra que queda lejos de los niveles de dinamismo registrados años atrás. Esta tendencia responde a un entorno de incertidumbre económica, tensiones geopolíticas y, fundamentalmente, a una estructura de costes que asfixia el crecimiento. El factor que más está deteriorando la rentabilidad es el aumento acumulado del 25% en los costes operativos desde el 2019. A esto se suma la volatilidad en los precios de suministros básicos, como el gas y el petróleo, que impactan directamente en el margen de beneficio de la empresa. En cuanto al ámbito laboral, el incremento sostenido de los gastos ha sido notable. Entre 2021 y 2025, estos costes han crecido a un ritmo medio anual del 4,3%, una cifra muy superior al 0,8% que se registraba en el periodo previo a la pandemia. Si ponemos el foco en las microempresas, el aumento acumulado de los costes laborales alcanza el 29%. Otro elemento determinante es la evolución del salario mínimo interprofesional, que ha experimentado un alza del 86% entre el 2016 y 2026. Este crecimiento anual acumulado del 6,4% incide con especial dureza en las empresas de menor tamaño, que tienen menor capacidad de absorción de costes adicionales. Esta presión financiera se refleja en el deterioro de la solvencia. Al cierre del 2025 se registraron más de 3.200 concursos de acreedores entre autónomos y pymes, lo que representa un incremento del 15% respecto al año anterior. Además, el número de microempresas ha caído un 0,9% en comparación con los niveles prepandemia, lo que supone la desaparición de unas 10.300 unidades de negocio. Aunque las ventas muestran un crecimiento nominal, el volumen real todavía no ha recuperado la tendencia anterior al 2019. Las pequeñas empresas han aumentado sus ventas en 12,4%, mientras que las medianas han logrado un avance del 20,9%, evidenciando una brecha de recuperación según el tamaño de la compañía. En el mercado laboral, la generación de empleo en el sector privado también da muestras de agotamiento. Las pymes apenas generaron el 33% del nuevo empleo asalariado en el último trimestre del 25, mientras que las grandes empresas asumieron el 67% restante. La fragilidad del tejido empresarial es evidente en las microempresas, donde el número de nuevas inscripciones en la seguridad social apenas creció el 0,1%. Para repetir ese escenario, es fundamental avanzar hacia un entorno regulatorio que impulse la competitividad y permita a las pymes recuperar su capacidad de crecimiento, poniendo el foco en el control de las cargas que afectan al desarrollo diario. A diferencia del empleo del sector privado, el número de empleados públicos ha crecido un 21,9% entre el 2019 y el 2025, lo que supone un incremento que duplica el ritmo registrado en el sector privado, que se situó en un 10,8% en el mismo periodo. Durante los primeros tres meses de 2026, los asalariados del sector público batieron un nuevo récord al ascender a 3,66 millones de personas. Este salto implica que las administraciones han generado el 31% de todos los puestos de trabajo creados en el último año, es decir, uno de cada tres nuevos empleos. Según datos del INE, en el arranque de 2026, la ocupación privada sufrió un retroceso significativo con la pérdida de 191.400 puestos de trabajo en el primer trimestre. Y esta caída contrasta con la resistencia de la Administración, que en el mismo periodo incrementó 21.100 nuevos asalariados. Durante los trimestres de mayor incertidumbre económica, el sector público actúa como amortiguador, incrementando sus plantillas para atender necesidades sanitarias, educativas y administrativas, mientras que el sector privado, compuesto mayoritariamente por pymes y autónomos, se enfrenta a una subida de costes laborales y de suministros que ha frenado su capacidad de contratación.
0: Bueno, los datos hablan por sí solos. Así que, como aquí nunca se ha cuidado el tejido empresarial, ¿para qué vamos a perder las tradiciones, ¿no? Y las buenas costumbres?
2: Exacto.
0: Así que, es más, cuando hacen una reforma fiscal, ¿no? Como puede ser, por ejemplo, la última que han hecho en el impuesto de sociedades, para las pequeñas empresas, para las micropymes y las pequeñas empresas, lo que han hecho es, vamos a decirlo con palabras no muy... Pues un bodrio, porque incurren en el error de salto, ¿eh? Ya. O sea, puede no interesarte incrementar las ventas. Correcto. Porque te vas al error de salto y terminas tributando. O dicho de otra manera, termina siendo el incremento marginal, termina siendo confiscatorio. Así que, pero bueno, es pensar en el que no tiene.
2: Va haciéndose contra el reloj.
0: Es contra el reloj también.
1: Y vamos a hablar ahora del euro digital y por qué se quiere introducir por parte del Banco Central Europeo. El euro digital es exactamente lo mismo que el dinero en efectivo, pero en electrónico. El euro digital no es una divisa ni un criptoactivo, ni siquiera dinero bancario. Aunque para el consumidor de a pie no existe diferencia alguna cuando paga con euros en metálico o con tarjeta, la diferencia es importante a la hora de analizar estos movimientos de millones de consumidores. El dinero en efectivo forma parte de la base monetaria, es el dinero más puro, mientras que el pago con tarjeta y dinero electrónico es parte de la oferta monetaria, dinero creado por los bancos comerciales. El euro digital será como el efectivo, un dinero puro, público, creado y guardado en el Banco Central. El euro digital pondrá a disposición de todo el mundo un dinero electrónico público, permitiendo a la gente abrir una cuenta directamente con el Banco Central sin intermediarios, que lo que hoy solamente los bancos privados y otras instituciones financieras tienen acceso. El Banco Central Europeo ha publicado una serie de detalles con los que intenta argumentar esta necesidad de implantar el euro digital. El efectivo se usa cada vez menos. El euro digital puede ser un buen complemento para mantener el uso del dinero más puro. El Banco Central Europeo explica que la zona euro carece de una moneda digital emitida por el Banco Central y que se pueda utilizar para todas nuestras transacciones diarias, incluso en el comercio electrónico. El euro digital, por tanto, llenaría ese vacío. Una política monetaria más eficaz en el futuro. En la actualidad, los bancos los inversores pueden vadear los tipos negativos del Banco Central Europeo transformando su liquidez en efectivo. Si el euro digital sustituye al efectivo y todo el dinero puro se encuentra en el Banco Central Europeo, sería mucho más difícil evitar los tipos negativos, lo que a su vez permitiría una transmisión más perfecta de la política monetaria. Mantener la primacía del euro ante la irrupción de nuevos tipos de dinero y métodos de pago que están restando cada vez más peso a los pagos en efectivo. Aportar simplicidad a los pagos digitales. El Banco Central Europeo asegura que el euro digital se diseñará para ser fácil de entender, fácil de usar y fácil de transferir. Independientemente de sus características o de la tecnología en la que se base, las personas de todos los estratos de la sociedad deberían poder utilizarlo en su vida diaria. Aumentar la privacidad en los pagos digitales. Este objetivo se lograría gracias a la participación del Banco Central, que a diferencia de los proveedores privados de servicios de pago, no tiene intereses comerciales relacionados con los datos del consumidor, o al menos eso es lo que dice el Banco Central Europeo. No obstante, este proyecto aún se encuentra en ciernes y quedan muchas preguntas por resolver. ¿Cómo se accederá a este euro digital? ¿Se les permitirá a los ciudadanos abrir directamente una cuenta digital en el Banco Central Europeo? ¿Se aplicaría a esta cuenta bancaria el tipo de facilidad de depósito negativo del 0,5%? ¿Supondrá una amenaza para el papel intermediador de la banca tradicional? En resumen, y a falta de responder todas estas preguntas, el euro digital seguirá siendo un euro, solo que en forma digital. Es el sustituto perfecto del dinero en efectivo, pero el Banco Central Europeo asegura que no es el objetivo de este proyecto.
0: Me río, y no poco. Vamos a ver, esto es muy sencillo. El euro digital solo persigue un fin, solo uno, y es saber en qué se gasta usted su dinero. No nos engañemos. Esto de que... ¿Y qué es como el efectivo? Bueno, depende. Ya veremos los medios transaccionales que se utilizan. Lo que sí que está claro es que hay una cosa que es evidente que no tiene y tiene el efectivo. Y es que el euro digital no va a ser anónimo. El euro digital no va a ser anónimo. Se le va a poder seguir todo lo que es su trayectoria. Eso para empezar. Segundo, es más, van a saber cuál es su capacidad de ahorro. Ya no es que van a saber dónde se gasta usted el dinero. Es que si a usted le ingresan en esa cuenta, no sé, 100 euros digitales, y usted se gasta 50, ellos van a saber primero dónde se han gastado los 50. Pero es más, cuál es su capacidad de ahorro. Y si le damos una vuelta, se podría llegar a sacar conclusiones muy peligrosas, como por ejemplo que usted está cobrando más de lo que usted necesita. Y a lo mejor, como usted no lo necesita, ¿de acuerdo? Pues podría ser objeto de qué. Bueno, pues voy a decirlo claro, bien por la vía de la recaudación, bien por la vía de la confiscación. Que, por cierto, sé muy bien lo que digo, porque no es lo mismo confiscar que expropiar que embargar. Por eso decía antes lo de la expropiación por parte de los salvajes estos. Pero aquí te podría ser confiscado en un momento determinado. Así que, ojo, y la prueba está que Estados Unidos ha dicho que no va a haber dólar digital y que no va a aceptar una sola moneda digital en su país. Es decir, no se va a poder utilizar esa moneda, el euro digital, si vas a Estados Unidos de visita. Así que más te vale que te lleves desde aquí los dólares. Pedro, vamos. Tenemos inteligencia,
2: sí,
0: ¿no?
2: Sí, inteligencia artificial. Esta semana la inteligencia artificial ha dejado dos noticias muy distintas. Cada vez está más presente en aparatos de uso diario, pero algunos sistemas también han actuado de formas que sus creadores no esperaban. Meta presentó varios aparatos con inteligencia artificial. La gafa Ray-Ban por unos $450, otra versión sin cámara por unos 350 y unas gafas de realidad virtual ultraligeras por $1,300 y un pequeño dispositivo de bolsillo llamado Moose Charm. La empresa afirma que ya ha vendido más de 7 millones de gafas, pero aún no se conoce el precio ni la fecha de llegada del llavero a España. Los asistentes también funcionan cada vez más mediante la voz. OpenAI ha mejorado el suyo para que, además de responder, pueda gestionar correos, cambiar citas y trabajar con herramientas de empresa. Google ha presentado un asistente con una imagen animada que mantiene videollamadas en casi 100 idiomas, aunque por ahora solo está disponible para una empresa. La parte preocupante es que varios sistemas automáticos relacionados con OpenAI entraron más de 16.000 veces en un portal público de estadísticas de Naciones Unidas entre abril y junio. Según un investigador, evitaron algunos límites de acceso mediante rodeos técnicos. Los expertos no lo consideran un ataque, pero sí una recogida excesiva de datos. OpenAI está revisando el caso

0: Algunos temen que estas grandes empresas impongan reglas que perjudiquen a proyectos abiertos y competidores pequeños. Además, en Estados Unidos se ha propuesto prohibir los sistemas superinteligentes y crear un departamento específico de inteligencia artificial. El precio también cambia con rapidez. Alibaba ha rebajado hasta un 95% sus servicios de voz, lo que puede abaratar mucho la automatización de tareas para las empresas. Y por último, el 2 de diciembre entrarán en vigor nuevas normas. Será obligatorio indicar con claridad cuándo un contenido ha sido creado con inteligencia artificial y avisar cuando una persona esté hablando con una máquina.
1: Perfecto. Fíjate, yo creo que la inteligencia artificial la tiene que dar un paso más. Porque como es tan perfecta en algunas cosas, ya por ejemplo se están planteando para los premios literarios que si la obra no llega con faltas de ortografía y faltas de gramáticas es que la ha hecho la inteligencia artificial. O sea, claro, que, claro, para distinguir ahora que sí que la ha hecho una persona, ¿no? Pues allí, ¿no? Es decir, me se ha caído. No, pero dice, vale, esto es un hombre o una mujer.
0: La misma inteligencia artificial tiene agentes, apps...
1: Que le puedes decir que lo haga mal.
0: Que lo haga, que lo humanice.
1: Que lo humanice.
0: Y hay muchas que pasan, herramientas que pasan los filtros de detectar si es literal o artificial. Si además en un párrafo cualquiera le cambias dos o tres palabras o le pones una coma en algún sitio, se lo traga.
1: No, está fenomenal. Se lo traga. Está muy bien. O sea, está fenomenal. Tenemos frase final.
0: Me alegro de no estar ganando. Eso significa que estoy aprendiendo.
1: Yo la cambiaría. Por lo menos para mi consumo particular. Yo diría, me alegro de estar aprendiendo pese a que no esté ganando.
0: Bueno, Naomi Osaka, tenista japonesa.
1: Sí, perfecto. Pero hombre, me alegro de no estar ganando. Me parece perfecto. Muy bien, pues estupendo, Pedro Ángeles. Y como siempre, ahora pasamos a que disfruten ustedes de ese derecho fundamental que tienen en este programa, que es escuchar unos consejos publicitarios.
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0: Claudio Eugenio Rivera, Claudio, amigo, y muchísimas más cosas que ahora diré, que ahora diremos. Lo primero, bienvenido, Eugenio.
1: Muchas gracias, Julio. Es un honor estar de nuevo aquí en Informa Radio, en El Punto sobre la I. Ya he venido varias veces. Y...
0: Sí, has venido muchas veces, o unas cuantas.
1: Y si
0: ¿no?
1: se y puede, vendré más.
0: Vaya, no, o sea... sabes que tienes el micrófono abierto y estamos encantados de que vengas. Yo lo primero que voy a decir, porque me gusta siempre decirlo, es que eres licenciado en Químicas. Ajá. Lo cual prácticamente creo que no te has dedicado nunca.
1: Pues casi no, la verdad es que no. Lo mío luego ha ido por otros derroteros, ¿no? Sí, lo que tiene la vida.
0: Todo artístico,
1: te lleva y
0: todo
1: te trae.
0: Artístico.
1: Todo artístico, sí, yo en general sí. Bueno, mi vocación primera es la de artista, o bueno, esto suena un poco pedante, pero bueno, sí.
0: No,
1: a mí lo que me ha gustado.
0: Es la realidad.
1: Lo que me ha gustado siempre es el arte, pero bueno.
0: Además, multifacético.
1: Sí.
0: Podemos decir un montón de cosas que has hecho en el arte.
1: Sí, a pesar de que mi tiempo ha estado dedicado en gran parte a mi trabajo alimenticio y eso me ha impedido, desde luego, hacer más cosas, pero bueno, a pesar de eso, uno no se va a quejar, vaya.
0: Director de la revista cultural Entre Letras.
1: Sí, una de las cosas, sí, efectivamente. Revista que, por otra parte, tiene el gusto de contar contigo entre las firmas de colaboradores.
0: Me precio con honor, además, de pertenecer a los colaboradores pues, de Entre Letras.
1: Fantástico, muy bien.
0: Y recientemente, bueno, está todavía en marcha. Lo que pasa es que tú vienes de allí, ¿no? Has hecho ahora una exposición, ¿no? Has hecho una muestra de humor gráfico en Málaga, en la UMA, ¿no?
1: Sí, eso es, sí.
0: Comisariada por Tecla, ¿no?
1: Tecla Lumbreras, sí,
0: ¿no?
1: Efectivamente, sí.
0: Y bueno, también sé que, no sé si con carácter previo o a la vez o en qué momento, pero también diste un taller de cómo hacer humor gráfico.
1: Sí.
0: Que de eso quiero hablar, ¿eh? Porque yo tengo que aprender a hacer humor gráfico.
1: Sí, bueno, yo también. A mí me gustaría aprender.
0: Bueno, tú eres autodidacta.
1: Yo soy autodidacta, sí, y todo lo que sé lo he aprendido yo solito, vaya, me jacto de eso, no sé si lo hago mejor o peor.
0: No, tienes un humor muy ácido,
1: sí,
0: muy, vamos a decirlo así, cáustico. No sé si estarás de acuerdo.
1: Sí. Trato de no ser hiriente y no pasar
0: no,
1: ya...
0: No, pero eres cáustico.
1: Pero soy cáustico, sí. Me gusta ser ácido porque ya hemos visto en la primera media hora del programa que hay muchas cosas que a uno le escandalizan y le ofenden. Y un antídoto es el humor gráfico.
0: Bueno, yo es que siempre he dicho que una búsqueda que no debe parar nunca es la de reír. Uno tiene que procurar reír todos los días.
1: Por supuesto. Es esencial. Lo de todo esto de los talleres de risoterapia viene después de que nos riamos. No sé si no soy muy amigo de los talleres, a pesar de que he hecho alguno como este de humor gráfico, pero creo que efectivamente hay que reírse, sobre todo de uno mismo.
0: Sí, es lo más importante. Los niños ríen unas 300 veces al día y los adultos no llegamos a 17.
1: Sí,
0: eso es el que está así ya en el top.
1: Hemos perdido el sentido del humor en general cuando pasamos a la edad adulta. Y luego también hay que decir que cuando uno ríe o sonríe o suelta una carcajada, mueve no sé cuántos músculos de la cara.
0: Sí, muchísimo más que cuando estás serio.
1: Efectivamente, y mucho más que en muchos gimnasios. O sea,
0: sí,
1: y mueves músculos que ni siquiera sabes que los tienes.
0: Realmente es muy sano reír.
1: Y muy divertido.
0: El humor gráfico, que para mí siempre... Yo creo que España, en humor gráfico, es uno de los países punteros. Bueno, a ver, no conozco el humor gráfico de los chinos, lógicamente, porque si me ponen unos caracteres chinos con un dibujo, no, bueno, igual no entiendo ni el dibujo si es chino,
1: ya.
0: Pero dentro de lo que es Europa, nuestro humor gráfico es puntero.
1: Hombre, el humor gráfico español ha dado grandes exponentes y grandes ejemplos, ¿no? Todos tenemos en la cabeza
0: la
1: Codorniz, por supuesto, los que ya tenemos una edad.
0: Hermano Lobo, ¿no? Esto demuestra... ¿Cuáles eran los años en que jugábamos en la calle?
1: Sí, por supuesto, sí. Así que, bueno, sí, ha dado grandes exponentes. Es verdad que el humor, por ejemplo, británico también es muy brillante,
0: sí,
1: el italiano también. O sea, Europa se ha caracterizado por tener un buen humor gráfico, pero España, que duda cabe, ha ido a la zaga de grandes creadores que no habían hecho humor gráfico, pero que están en la mente de todos, porque somos un país que ha dado artistas, sobre todo. Somos un país apasionado y muy temperamental, y más allá de filosofía, que no somos punteros, o
0: no,
1: de ciencia...
0: Eso es para los alemanes.
1: Tampoco,
0: la filosofía es para los alemanes.
1: Eso es para los que tienen la cabeza cuadrada, con todos mis respetos a los alemanes, pero el humor gráfico, efectivamente, es uno de los rasgos del español. Lástima que ahora estemos viviendo momentos en los que nos falta también un poco de humor gráfico, sobre todo en la prensa digital. Y en ese sentido tengo que romper una lanza a favor de la revista Entre Letras, que como dices tú dirijo.
0: Y que tú todas las semanas, ¿no?
1: Y yo todas las semanas publico una viñeta y desde que empezó la publicación, ahora ya va a cumplir 10 años, una de las vocaciones de Entre Letras, más allá de que es una revista de pensamiento, de arte y de letras, era apuntarse al humor gráfico. Y ahí es donde entro yo y empiezo a publicar hace ya, pues justo 10 años. Hay unas 400 viñetas en la revista. Han salido con una periodicidad semanal o quizá un poquito más, pero bueno, hay unas 400. Y por volver a la exposición de la que hablabas en la Universidad de Málaga, allí exponemos 40, con lo cual estamos en un 10% del total.
0: Porque además son 40 resultados de 7 años de trabajo, ¿no? Si no me equivoco, o de varios años.
1: Creo. Sí, o de los 10 años. Lo que pasa es que es verdad que, yo empiezo con el proyecto de Entre Letras justo con esa faceta de viñetista. Luego ya, claro, empiezo a hacer otras cosas, a escribir sobre cine, sobre arte, bueno, otra serie de cosas.
0: Hay que decir que de cine sabes un montón.
1: Bueno,
0: y haces crítica,
1: me
0: defiendo. Y haces crítica de cine.
1: Bueno, me defiendo.
0: Has sido actor, has dirigido teatro, bueno, es que no vamos a ver toda
1: la
0: lista.
1: Bueno, me defiendo. Bueno. Sencillamente me gusta pasarlo bien y entonces trato de que los demás lo pasen también bien. Y bueno, bien, decías tú que en la revista luego hace 3 años y medio es cuando yo tomo la dirección. Y por tanto, claro, mi tiempo no da más de sí. De modo que, claro, el humor gráfico empiezo a hacerlo no como las viñetas que están expuestas en Málaga, que son todas con técnica tradicional, con tinta china
0: con tinta.
1: Y acuarela, y bueno, vaya, huyendo de lo digital, que me causa un poco de repelús, a pesar de que, paradójicamente, dirija una
0: revista digital.
1: Pero hace 3 años y medio empiezo a trabajar con el mundo digital, porque es más rápido, y a fin de cuentas lo importante, y eso no hay que olvidarlo nunca, del humor gráfico es la idea. Aquí lo clave es que tengas una idea que entienda uno que es brillante o que sorprenda al lector, y luego ya el soporte visual, siendo interesante, no deja de ser subsidiario al mensaje.
0: Yo siempre he dicho que el humor gráfico es un torpedo en la línea de flotación de creencias y de ideologías.
1: Por supuesto.
0: Creo que lo que destruye el humor gráfico, y además de forma muy certera dando en la diana, es creencias e ideologías. Y cuando la creencia y la ideología es más doctrinal,
1: sí,
0: o más, ¿no? Creo que todavía la destruye de una manera mucho más contundente.
1: Por supuesto. Yo siempre suelo decir, y ya lo dije allí en Málaga, cuando hice una visita guiada a la exposición y en el taller, que uno de los grandes privilegios que tiene el humor gráfico es que esas ideas que yo decía que son el soporte o que son el mensaje que quieres trasladar de una manera divertida, ¿no?, o ácida, como decíamos antes, pues tenemos la gran suerte de que tenemos el mundo lleno de guionistas que no cobran y que nos proporcionan esa frase continuamente. No hay más que salir a la calle, ver los periódicos, ver la televisión, y como tontería se dicen en todo el mundo.
0: Sí, claro,
1: pues
0: bueno.
1: Es cuestión de estar alerta y sacarles punta. Pero tenemos guionistas, bueno, tenemos ahí unos maravillosos actores revestidos de políticos que nos nutren de guiones todos los santos días. No cobran, ya digo, son gratuitos.
0: Para mí los has elevado de categoría. Yo creo que más que actores son patéticos bufones.
1: Sí, bufones o histriones, sí. Bueno, ¿no? He querido ser respetuoso, pero bueno.
0: Bueno, pues no lo he sido yo.
1: Me parece bien porque yo también me apunto a lo que tú acabas de decir ahora. Pero no quería llegar tan lejos, no quiero herir susceptibilidades, que para eso están las viñetas.
0: No, lo digo por una razón, porque un actor al final transmite sentimientos. Y ellos yo creo que más bien los destruyen.
1: Sí, desde luego.
0: Por eso he hecho el matiz que he hecho. O sea, el actor, que yo creo que es un transmisor de sentimientos, que te voy a contar a ti, evidentemente. En cambio, yo los políticos no los veo actores. Fíjate, veo un porcentaje de actuación muy, muy importante en un profesor. Sí. Veo un porcentaje muy importante de actuación también en un conferenciante, en un momento determinado. Pero yo en un político no veo ningún tipo de actuación. Yo lo que veo es una bufonada. Porque no transmite sentimiento. Transmite pasión. Bueno, en todo caso, lo contrario.
1: Sí, estaríamos más en el ámbito por llevarlo al extremo del impostor, ¿no?
0: Sí,
1: en muchos casos estamos
0: es
1: ante la impostura, que tiene algo de teatral y de histriónico, pero efectivamente no tiene la categoría del actor.
0: Tu viñeta o tus viñetas, una de las cosas que cuidas muchísimo, muchísimo, muchísimo es la gama de colores.
1: Sí, a ver si...
0: No los dejas así al aire, o no. Por lo menos yo no tengo esa sensación cuando las veo.
1: Sí, a ver...
0: Tienes una tendencia a ciertos colores por encima de otros.
1: Sí. Las viñetas son efectivamente coloristas porque también lo cromático tiene un valor simbólico, ¿no? Y uh-huh. te cuenta algo más allá de la frase verbal, ¿no? Del elemento lingüístico. Entonces, sí, efectivamente. Además, yo la viñeta la trato y quizá no está tan de moda porque cada vez se tiende más a una simplificación absoluta, a un dibujo incluso, podríamos decir, casi mal hecho.
0: Sí, porque lo tuyo no es negro sobre blanco puramente.
1: No. Yo me gusta crear escenas aparentemente costumbristas, aunque luego detrás de esa pátina se esconda, pues como en el teatro burgués, o el teatro de Miura en su momento, por hablar de un gran ilustrador también que fue dramaturgo y tantas otras cosas, ese juego entre lo costumbrista aparente y detrás el canto al despropósito y al disparate, que es lo que vemos todos los días en la calle.
0: Porque da la sensación de que a veces algunas de tus viñetas han partido de que has puesto cosas que después has quitado. Parece que más que poner, a veces quites.
1: Sí, puede ser. Sí, también hay veces que hay elementos visuales que no saltan a primera vista y cuando te dedicas a observarla ves que hay pues un gato en un extremo concreto que dice algo, pero ya es una especie de subtexto. Es decir, también me gusta jugar un poco con lo críptico para lectores que quieran ir más lejos. Hay otros que no llegan a eso.
0: Bueno, evidentemente ya cada cual, ¿no?
1: Claro, el nivel de lectura, por supuesto, el nivel de lectura, sí. Luego pues hay mucho guiño cinematográfico, teatral, literario. O sea, sí, hay varios niveles de lectura. A mí me gusta jugar, no ya solo ahí, sino con otras cosas que hago, siempre con ofrecerle al lector o al espectador más cosas para que siga como una especie de gincana, ¿no? Y que busque elementos donde aparentemente no los hay.
0: Bueno, en muchas hay, cierto, vamos a decirlo así, una dosis de filosofía, ¿eh?
1: Sí,
0: de filosofía vital.
1: Sí, porque yo creo que...
0: No a lo mejor alemana, pero sí aristotélica, ¿no?
1: Sí, a ver, en mis viñetas hay algo de... Siempre son un microrrelato, en definitiva, y siempre hay algo también de aforismo, de algún modo, ¿no? Hay un juego también con lo pseudofilosófico, con lo metafísico que va más lejos, ¿no? Y a veces, como pasaba en el taller este que hice el otro día con los alumnos de Bellas Artes, de allí de la facultad, que cuando les pregunté qué era para ellos el humor gráfico, la mayoría me decían, pues, pasar un rato divertido, reírse, sonreír, divertirse. Y hay algo que en el humor gráfico, es verdad que la palabra despista, pero el humor gráfico no solo es para reírse, porque a veces la risa es amarga al extremo de que es para llorar y para reflexionar.
0: Yo hoy, hablando con un amigo, yo decía... Porque me decía, ¿por qué te estás riendo todo el rato, te ríes constantemente de lo que está sucediendo? Porque es verdad que yo últimamente todo lo que comentamos me río. Y yo le decía, cuidado, no nos confundamos. Mi risa es una risa que nace de la tristeza. A mí esto me produce tanto tristeza que mi reacción no es llorar. A mí no me salen las lágrimas de la tristeza que me produce, me sale ya la risa.
1: Efectivamente.
0: Y yo creo que en el humor gráfico hay mucho de ese tipo de risa. Risa muchas veces que nace de la tristeza que plasma el humor gráfico.
1: Sí, es una risa amarga. Muchas veces es una risa amarga o nerviosa como respuesta a la situación que nos acosa y que nos hace sentir que estamos en el peor de los mundos posibles. Y cuando hablamos del infierno, seguramente, como dicen tantos otros, el infierno está aquí y no hay que esperar demasiado para llegar a él. Ya lo tenemos aquí todos los días.
0: Sí, yo no tengo ninguna duda,
1: ¿verdad?
0: Yo tengo ninguna duda de que está aquí el infierno, pero tampoco tengo ninguna duda de que está aquí el cielo.
1: Por supuesto, sí,
0: o sea,
1: efectivamente.
0: Cuidado, luego, no tengo ninguna duda en ninguna de las dos. Sí. Por lo menos esa es mi creencia en este
1: Lo que pasa es que, como en todos los géneros periodísticos, y el humor gráfico lo es, la alegría da para pocas viñetas y para pocos artículos. Nos despierta más siempre la ira, el desagrado, la tristeza, el escándalo, porque cuando todo está bien, pues no nos da por escribir o por dibujar.
0: ¿Y porque tú no crees que la alegría se comparte y la tristeza se narra? Claro, la alegría es más compartirla, ¿no? Disfrutarla,
1: sí,
0: experimentarla,
1: claro.
0: No vamos a perder el tiempo contándola,
1: claro,
0: pudiéndola disfrutar,
1: claro,
0: o aprovechar,
1: claro,
0: ¿no?
1: Claro, la alegría...
0: La tristeza quizás se da más a... Aunque solo sea por catarsis.
1: Claro, efectivamente, sí, estoy de acuerdo. Sí, cuando se es feliz, no sabemos que somos felices, sencillamente lo somos.
0: Claro,
1: pero cuando estamos tristes sí tenemos la capacidad, afortunadamente, de salir desde nosotros, y mirar con esa ironía que nos distancia y ser críticos, claro.
0: Es que si lo estás pasando muy bien, estás con la gente que te apetece, decir, oye, esperaros que me voy a hacer humor gráfico, no pasa que en cambio,
1: no.
0: Si estás en un entorno que no te están, ¿no? A lo mejor decir,
1: claro,
0: yo mejor me voy y me libero o eso, nunca mejor dicho, me limpio por dentro, ¿no? Haciendo humor gráfico.
1: Sí, porque tiene además un... Yo les decía también a los chavales el otro día, y lo dijo en general también, tanto con la escritura como con el dibujo, el humor gráfico, que más allá de las capacidades que tengas, que eso ya cada cual tiene las suyas, tiene un fenómeno, un efecto liberador y catártico. Entonces, no deja de ser agradable quitarte, limpiarte, como dices tú, llegas al papel, lo vuelcas, el problema no desaparece, pero es verdad que tú te sientes más liberado, ¿no?
0: Bueno, claro, esto es como si alguien te genera un problema, entre comillas, lo que voy a decir, le das un puñetazo, el problema no desaparece, pero si tú a él lo culpabas de tu problema, parece como que te has quedado a gusto, ¿no? Pero el problema sigue ahí.
1: Sí, es un desahogo.
0: Es un desahogo, que nadie entienda aquí que estoy haciendo yo ningún tipo de promoción de la violencia, ni mucho menos. Pero lo que sí que voy a decir es que a veces el humor gráfico es dar una bofetada.
1: Sí, por supuesto, sí. Decía Josep Renau, que fue ministro de Bellas Artes de la República y que es un catedrista célebre valenciano, que luego emigró a México. Y Renau decía en uno de sus libros, que escribió varios sobre todo esto, hablaba concretamente no tanto del humor gráfico como del cartel, el cartel cinematográfico, el cartel publicitario.
0: Bueno, que también es otra cosa.
1: Tiene una raíz común.
0: Que han practicado también.
1: Claro, sí. Y él decía que era eso, efectivamente, un puñetazo en el ojo. El cartel te tiene que agredir, tienes que ir por la calle y decir, ¿y esto qué es? Para que te despiertes, si no, no vale. Puede ser muy bello, pero... Y el humor gráfico tiene algo de esto también. Por eso hay que tender a la concisión en el texto, a ser claro, aunque luego metas algunas pistas que despisten también. Pero ya eso es un juego meta visual o metalingüístico. Pero esto ya requeriría otro espacio como este para hablar de ello.
0: Claro, porque, por ejemplo, cuando se redacta una columna o un artículo, y me voy a incluir, tenemos muchas veces la sensación de que tenemos que explicarnos o justificar lo que estamos escribiendo, para que no se malinterprete. No queremos tampoco herir demasiadas sensibilidades en un momento dado. En cambio, el humor gráfico no. El humor gráfico se hace sin excusas, sin miramiento, sin contemplación, mayormente.
1: Sí.
0: O sea, yo nunca he visto en un humor gráfico una explicación o una excusa. No, simplemente, como decíamos antes, se da el puñetazo y, oye, pues que lo reciba.
1: Claro, sí. Para explicarlo o para que tenga ese aparato ad hoc que lo explique, para eso está el arte conceptual.
0: ¿No?
1: Sí, que lo expliquen, ¿no? Lo que nos ofrecen las galerías de arte muchas veces indescifrables, el humor gráfico es otra cosa. Efectivamente, aquí no se pide permiso, se entra directamente. Además es que te cuelas hasta en la cocina. El lector que te ve no le has pedido permiso e inmediatamente ya lo ha visto. O sea, que no es como un artículo que puede dejarlo a la mitad aquí, ¿no? Aquí es que en el momento que lo has visto
0: ya está.
1: Te hace gracia o no, pero
0: por
1: lo has visto.
0: ¿Por dónde empiezas? ¿Por el dibujo o lo que es pintar el o por la palabra?
1: En general yo trabajo con la palabra. En general lo que me ocurre es que de pronto tengo una idea que entiendo feliz. No sé si luego el lector, claro, hay que preguntarle a él si la ve como tal. Pero de pronto descubro algo que me sorprende o que me inquieta o que me despista o que me escandaliza y digo, aquí hay una viñeta. Juego mucho con lo lingüístico y con la polisemia de las palabras, me gusta mucho. Y luego ya viene el dibujo detrás. A veces puede ocurrir de otra manera, pero en general es siempre la palabra. Sí, esto es como un poco le pasa a los poetas cuando dicen que el primer verso es un regalo divino.
0: Sí,
1: los dioses.
0: El primero suele ser el más, vamos a decir, el que te viene así por las musas, ¿no? Como
1: eso
0: se suele decir.
1: Claro,
0: ¿no?
1: Es un problema.
0: Ya después, porque, lo siguiente
1: tienes que hacer tú. Sí, y ya lo tienes que terminar a la altura del primero, y eso es complicado.
0: Eso es complicado.
1: Pero el primer verso, de algún modo, por remedar, ya digo, el método que hablan los poetas, ese es el verso que forma parte del humor. Entonces, claro, y luego el dibujo tiene que estar naturalmente a la altura, tiene que haber una ósmosis entre los dos lenguajes, pero el primer verso es el que te regalan los dioses y vas por la calle y de pronto dices, ¡pap!, aquí hay una viñeta, ¿no? Hay que tener los ojos y las orejas abiertas, ser muy cotilla, y uno lo es. La manera bonita de decir aquello es que tienes que ser muy observador, pero no, hay que ser cotilla, hay que meter las narices en todo y hay que estar siempre con curiosidad malsana para ver dónde está la viñeta. Y la encuentras, salta. Ahora, es difícil dar como el otro día, ¿qué recetas hay para crear humor gráfico? Uf, eso es complicado. Sí que hay algunos elementos, pero a ver, el que no tenga imaginación y creatividad, cosa que por cierto ya se encargan en los colegios de quitárnosla a una tierna edad.
0: De que no se tenga.
1: Eso es. Y luego el trabajo y el matrimonio y las sucesivas instituciones van encaminadas a lo mismo. Pero si te has librado de todo eso y conservas una mirada, no voy a decir infantil, pero más o menos fresca, pues ahí está.
0: Lo que yo llamo una inteligencia lateral.
1: Claro,
0: que no te limites a lo frontal, a lo inmediato, a lo superficial, una inteligencia lateral,
1: ¿no? Eso es, sí. Justo.
0: Que esto es, sí, que se tiene de niño, sí. Y venimos todos con ella, pero no la eliminan.
1: Sí.
0: Algunos en más medida que otros, pero ya se encarga el colegio de eliminarla.
1: De domesticarnos y estabularnos.
0: Sí, no, nuestra educación es una educación absolutamente cartesiana.
1: Sí, no, totalmente.
0: Se basa en eso, en un método cartesiano, pero en todo, ¿eh?
1: Sí.
0: De hecho es, al final, no dejar de pasar cursos entrenando siempre lo mismo, la memoria. Lo que pasa es que en cada curso lo que memoriza es una cosa distinta.
1: Claro.
0: Pero al final es básicamente lo que tú entrenas aquí en España es la memoria.
1: Sí, no, desde luego. Yo suelo decir, no es una idea mía, pero que somos lo que somos a pesar de nuestra educación.
0: Sí.
1: Hemos aprendido a hacer lo que no deberíamos hacer, o sea, y al final es como jugar a la contra, y los maestros que recuerdas, especialmente malos, dices, lo que me enseñó don Miguel, aquello que no debía que hacer, claro, entonces, la pedagogía, a veces se plantea uno exactamente qué es la pedagogía, pero bueno, ese es otro motivo que nutrirá desde luego las viñetas en algún momento, o ha nutrido.
0: Seguro, ¿no? Por ahí hay una frase muy maledicente, Que reza que la pedagogía es enseñar a enseñar lo que no se sabe enseñar.
1: Sí, efectivamente, justo.
0: ¿Qué dirías que nunca hay que hacer en el humor gráfico? ¿Tienes algún límite? ¿Tienes alguna autoprohibición? Cuando digo límite, digo autolímite, autoprohibición. O sea, ¿qué hay para ti que no se debe hacer nunca en el humor gráfico?
1: Pues a ver, el humor gráfico en principio es un canto a la libertad. Bien, pero dicho esto hay que matizar que efectivamente hay humor, ya no gráfico, sino humor, y lo conocemos todos a través de chistes que hemos conocido desde niños, pues que se hace burla del prójimo, que se estigmatiza a determinados colectivos, que... Yo creo que ahí sí que hay unas líneas rojas que hay que respetar, o sea,
0: si no saltas,
1: en la medida, efectivamente. O sea, lo primero creo yo que hay que tener capacidad para reírse de uno mismo.
0: Es la mejor.
1: Y si a ti hay cosas que te molestan riéndote de ti mismo, pues no se las apliques al prójimo porque hay que respetar. Ahí ya entramos en un terreno resbaladizo y a mí me gusta no llegar a lo soez nunca, a lo obsceno, al insulto personal. Eso me parece que debe estar prohibido, o al menos yo me lo prohíbo. No sé si con buen criterio o no, pero creo que ahí no hay que entrar, ¿no? Entonces, bueno, el otro día ponía un ejemplo en los talleres, por cierto, que salió este tema también, otro tema que es inevitable cuando hablas de humor gráfico, y recordaba los tristes atentados de Charlie Hebdo.
0: Sí.
1: Que trajeron una serie de consecuencias luego.
0: Bueno.
1: Sin entrar a valorar lo que pasó y sin, por supuesto, aplaudir al movimiento islámico,
0: bueno,
1: ¿no?
0: Dice,
1: que causó
0: a aquellos... semejantes salvajes.
1: A esos,
0: ¿no?
1: Salvajes, por supuesto. Pero efectivamente hay que andarse un poco con ojo. Yo he visto algunas cosas en alguna publicación española, no voy a citarla, pero que me parecen de un mal gusto atroz. O sea, yo creo que hay que evitar el mal gusto. Lo cual no quiere decir que quites aristas al humor ni le quites acidez. Cuando está bien hecho, está bien hecho. Pero a mí me gustaría evitar el mal gusto y a veces lo veo tristemente con frecuencia.
0: Bueno, es que yo creo que todo lo que se dice de forma soez se puede decir con más contundencia sin ser soez.
1: Por supuesto. O sea, y es un arte.
0: Sí, yo creo que eliminar lo soez no necesariamente lleva a eliminar la contundencia.
1: Claro. Hay una frase bonita, hablando de cine en este caso, que dice que Ernst Lubitsch, el famoso cineasta austriaco, vienés...
0: Tener o no tener, ¿no?
1: Sí, claro, con grandes películas, además uno de los grandes maestros del humor. Y hay una frase preciosa que dice Lubitsch, contaba más cosas con las puertas cerradas que muchos con las braguetas abiertas. Y yo creo que lo define perfectamente. Hay que evitar ese comentario explícito, que no está hecho para los inteligentes. Los inteligentes van por otro lado, creo.
0: Sí, bueno, a ver, yo es que creo que si no hay un esfuerzo intelectual, no hay inteligencia.
1: Creo
0: que la inteligencia al final se manifiesta con un esfuerzo intelectual. No conozco otra forma de manifestarse la inteligencia. ¿No? O sea, yo, ¿qué quieres que te diga? Yo no veo mucha inteligencia en darle a un mando a distancia y que cambie el canal de la tele. Uh-huh. La inteligencia la tendrán los ingenieros que han hecho eso.
1: Sí,
0: pero
1: sí.
0: El que lo está haciendo, ¿no?
1: No, no, desde luego.
0: Entonces, un poco de... Porque, claro, no sé si compartes. Yo siempre he dicho que el humor es una manifestación de inteligencia.
1: Sí, totalmente, totalmente. Uh-huh. Está mal que yo diga esto porque me estoy atribuyendo unas cualidades que...
0: No, pero lo estoy diciendo, lo estoy diciendo yo, esto lo digo yo. Sí, yo creo que al final la inteligencia se manifiesta por tres o cuatro vías exclusivamente, y para mí una de ellas es el humor.
1: Uh-huh.
0: Pero por dos razones. Una, por tomarte con humor lo que podría llegar a ser en un momento dado muy trágico. Es decir, yo creo que la inteligencia de tomarse con humor lo trágico, eso en sí mismo es una manifestación de inteligencia, y después por la forma en cómo manifiestas, vamos a decir así, esa emoción que te ha producido lo trágico.
1: Uh-huh.
0: O sea, por una doble vía para mí es inteligente el humor, ¿eh?
1: Uh-huh. Lo que curiosamente también es cierto es que está devaluado o frivolizado el humor. O sea, ya si partes de que Aristóteles ya defendía que la tragedia jerárquicamente estaba por encima de la comedia, y hasta que el humor no ha adquirido un rango de naturaleza con los siglos y los años, y aún así todavía hay un estigma. O sea, lo cómico, lo humorístico, quizá porque en ocasiones es ramplón, también es cierto, ¿no? Hay un humor ramplón y un humor que lo vemos todos los días también, ¿no? Hay veces que se recurre a un humor zafio y dices, esto no es lo que yo busco.
0: Yo, fíjate, creo que el humor, más que estar devaluado, yo creo que el humor, yo lo diría al revés, si me permites, no está suficientemente considerado por lo siguiente. Porque al final hacer humor, si lo establecemos en el tema general, pues lo encuentras en la barra de un bar, lo encuentras en una comida de amigos, lo encuentras en el trabajo en un momento dado. Es decir, el humor es que está en nuestro día a día. Uh-huh. Es cotidiano, y prácticamente un porcentaje muy alto de gente tiene humor.
1: Sí.
0: No es lo mismo que escribir un libro o un cuadro o hacer una película, ¿no? Eso ya no todo el mundo tiene en su haber alguna de estas manifestaciones artísticas, pero haber contado un chiste, no digo el chiste como tal que te lo cuenten y lo repitas, sino que haber tenido un golpe humorístico, una ocurrencia, yo creo que ese es el motivo, de que como es mucho más cotidiano, por eso quizás no está tan considerado, aunque yo no creo que esté devaluado.
1: Mm.
0: No sé.
1: Bueno, sí, no lo sé. A ver, es cierto que ya llevamos y hay grandes humoristas que están ahí.
0: En España hay unos cuantos
1: que
0: son brutales.
1: Sí, sí, sí, sí, sí. Y se han situado a la altura de cualquier escritor o cualquier novelista o poeta, ¿no? Hay gente que tenemos ahí a Antonio Mingote, por citar uno de los grandes.
0: Yo te iba a nombrar a Mingote. Yo creo que Mingote tiene algunas viñetas. Yo recuerdo algunas viñetas respecto de algunos atentados de ETA que eran contundentes, pero vamos, era algo espectacular. Sí, bueno, sí. Es que se te saltaban las lágrimas a la vez que te reías, ¿eh?
1: No, sí,
0: se conjugaba las dos cosas, la risa y las lágrimas.
1: Ajá, efectivamente, sí, sí. Tienes razón. Es complicado, efectivamente. Eso está solo a la altura de los mejores.
0: Bueno, pero permíteme, yo que creo que como Mingote, pero claro, es como si hablamos de escritor y hablamos de Cervantes.
1: Bueno, pues claro, efectivamente, sí. Pero bueno, ha habido otros tantos. O sea,
0: sí, ha habido muchos. No vamos a entrar en todos, pero vamos, que yo he puesto uno que,
1: por supuesto,
0: que es... para ti, ¿cuándo empieza el humor gráfico en España?
1: Bueno, el humor gráfico es...
0: O porque probablemente ha existido siempre.
1: Es un tema complicado. A ver, cuando se pone de moda ya entra la prensa de una manera ya... se democratiza la prensa, ¿no? Allá por principios del 19 y tal, y ya empieza todo el tema de la litografía, ¿no? La invención de la litografía. Esto democratiza no solo el humor gráfico, sino el cartel publicitario, tal. Ahí digamos que está una de las edades de oro, ¿no? Pero bueno, nos podemos ir antes, ¿no? Tenemos las ilustraciones del Quijote, que ya en sí mismas son viñetas que tienen humor, porque el libro lo tiene.
0: O sea, bueno, es que el Quijote tiene un montón de humor, ¿eh?
1: Eso es. Creo que nos llaman ya al orden, ¿no?
0: Tenemos, sí, y es que se me pasa rapidísimo hablando contigo el tiempo. Ya estamos llegando al final del programa. Tienes 30 segundos para decir algo que no hayamos todavía dicho.
1: Sí, pues bueno, pues voy a decir algo que dijo Buster Keaton cuando le preguntaron qué era el humor, y después de hacer tantas películas humorísticas que conocemos todos, ¿no? El Maquinista de la General y tantas otras, pues confesó que no tenía ni la más zorra idea. No lo sé, dijo, pero quizá una tragedia.
0: Pues igual sí, ¿no?
1: Bueno,
0: no está
1: conecta mal. Un poco con lo que decíamos al principio, ¿no? De una manera paradójica, pero bueno, él lo dejó así. Yo voy a decir lo mismo, quizá una tragedia.
0: Una tragedia. Eugenio, un placer como siempre.
1: Muy bien, muchas gracias, Julio.
0: Volverás, ya lo sabes.
1: Seguro, seguro que sí, seguro que sí. Es un gusto estar aquí.
0: Bueno, pues, Pedro, una semana más.
2: Y otra nueva por descubrir. Y que no falte nunca el humor.
0: ¿Verdad que sí?
2: Que nunca falte.
0: Yo creo que es fundamental.
3: Aunque salgan arrugas.
0: ¿Eh? Aunque salgan arrugas. Sí, sí, sí. Bienvenidas esas arrugas. Ángeles, pues una semana más.
4: Y esperemos que una semana muchísimo mejor.
0: Seguro que sí. Y a todos ustedes, como siempre, muchísimas gracias por estar ahí, por seguirnos y mucha, mucha suerte.

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1: Pues una semana más en Historia de una época aquí en Informa Radio. Si yo les digo quién es el invitado de hoy, pues seguramente ustedes sepan a quién me refiero. Ha estado en este programa en infinidad de ocasiones, pero además es un habitual de las tertulias de La Boca del Lobo, desde tiempo de radio ya, con eso ya les digo todo. Me refiero ni más ni menos que a Marcos López Herrador. Marcos López Herrador acaba de publicar un nuevo libro. Ustedes saben que Marcos es muy prolijo a la hora de escribir. Un libro que ha tenido muy, muy buena acogida. Un libro junto con Fernando Martínez Lainez, que se llama Quevedo, señor de letras y sombras, de Editorial Edaf. Bienvenido, querido Marcos. ¿Cómo estás?
2: Pues bien hallado, encantado de estar una vez más contigo y con estos seguidores tan extraordinarios.
1: Bueno, tú sabes que cada vez que sacas un libro, ahí estamos, ahí estoy yo para entrevistarte, Cristina Sol, porque siempre tiene mucha aceptación.
2: Siempre, es verdad, ¿eh? Es verdad. No tengo con qué agradecer la atención y la amabilidad con la que me tratáis siempre.
1: Lo que pasa es que no paras de escribir libros, con lo cual pues viene muy a menudo, cosa que es muy buena señal, ¿no?
2: La verdad es que sí, es que soy muy prolífico.
1: Sí, me prolífico.
2: Soy muy constante, muy disciplinado, muy trabajador, ¿sabes? Y la verdad es que eso pues acaba rindiendo, sí.
1: Oye, este libro lo has escrito junto con Fernando Martínez Lainez, ¿no?
2: Sí.
1: Mucha
2: sí.
1: responsabilidad también. Por parte de los dos.
2: Bueno, vamos a ver, más por él, que es una primera figura dentro de lo que es la divulgación histórica. Es probablemente uno de los mayores especialistas que tenemos sobre la historia del siglo XVII. Y seguramente el mayor especialista que tenemos, y el mayor divulgador, en lo que son los tercios españoles. Su nombre es un hombre que ha escrito más de 70 libros, tiene publicados más de 70 libros, y bueno, pues es un referente en lo que es el periodismo de los últimos 50 años. Ha sido corresponsal de la agencia EFE, en Moscú, en Estados Unidos.
1: En Cuba, en Gran Bretaña.
2: Es un hombre con un currículum y además eso, intelectualmente verdaderamente un portento. Bueno, pues para mí la verdad es que es un honor que contara conmigo a la hora de escribir esta biografía, que una biografía que además prologa Carlos Canales, que es también un gran historiador.
1: Es decir, Fernando Martínez Lainez, Marcos López Herrador de autores y Carlos Canales
2: como prologuista. O sea que, bueno,
1: oye, ¿y por qué Quevedo? ¿Y por qué este título, señor de letras y de sombras?
2: Bueno, ¿por qué Quevedo? Pues porque Quevedo es una figura tan señera, tan significativa, tan sorprendente, tan fascinante, que bueno, resulta muy atractivo. Yo sé que Fernando estaba dándole vuelta desde hacía mucho tiempo a escribir una biografía sobre él. Y bueno, y resulta, fíjate bien, resulta que, aunque no podamos creérnoslo, una figura tan señera, tan universalmente conocida y genial dentro de lo que es la literatura mundial, bueno, pues en 400 años, parece mentira, pero en 400 años, que hace que murió, solamente se han escrito cuatro biografías.
1: ¿Cuatro biografías de Quevedo?
2: Solamente cuatro. Esta es la quinta. Esta es la quinta biografía. Fíjate, hay una, bueno, y de las cuatro biografías que pueden ser definidas verdaderamente como biografías, de las cuatro, no todas hoy en día son legibles entendibles, y además, a ver si me entiende, y pueden calificarse de una biografía completa tal cual. Vamos a ver, tenemos las cuatro a las que me estoy refiriendo, son pues la de Pablo Antonio de Tarsia. Pablo Antonio de Tarsia es pues prácticamente es un contemporáneo de Quevedo, es un entusiasta y admirador de Quevedo que escribe su biografía en recién muerto. Bueno, entonces resulta que es un panegírico hagiográfico en que todo es maravilloso, todo es hiper superlativo y tal y cual, y bueno, y además está escrito pues en el español del siglo XVII, con lo cual bueno, la verdad es que se hace muy difícil de leer. Estoy hablando de una de las cuatro, ¿eh? Tenemos otra que es la de Astrana Marín. La de Astrana Marín, que es de los años 50. ¿Eh? Está editada en el año 1953.
1: Es decir, que hemos pasado del año... De la primera,
2: en 1640 y tanto.
1: Al siglo XX.
2: Directamente. Entonces tenemos la de Astrana Marín, que, hombre, vamos a ver, es muy interesante, es muy entretenida, es estupenda, pero se ha quedado un poquito antigua. En lo que es el planteamiento y en lo que es la narración, etcétera, etcétera. Tenemos una de Ramón Gómez de la Serna.
1: Ni más ni menos.
2: Que yo, esta de Ramón Gómez de la Serna la he encontrado en esa en las obras completas de Gómez de la Serna. En esos libros que editaba la editorial Aguilar, son aquellos libros de cuero, ¿no? De piel, ¿no? Encuadernado en piel y demás. Pero bueno, Ramón Gómez de la Serna es verdad que es una biografía muy en plan de Ramón Gómez de la Serna,
1: sí,
2: que
1: ve cómo sí. era.
2: Entonces, una cosa un poco lírica, un poco donde él se explaya, se divierte muchísimo, se lo pasa muy bien con sus cosas, pero. La mejor biografía que se ha publicado hasta el momento es la de Pablo Jaurralde. Pablo Jaurralde, que es un libro verdaderamente documentado, analítico, completo, en fin, todo lo que se pueda decir de la biografía de Pablo Jaurralde es poco. Claro, es un libro hecho por un académico, pero es un libro hecho por un académico para académicos, un libro hecho para especialistas, un libro hecho para universitarios, para la universidad, etcétera, etcétera, etcétera. Es decir, hombre, vamos a ver, sin ponerle ninguna pega, que ya digo que es maravilloso, eso es un libro que no es divulgativo. Entonces nosotros lo que hemos tratado de hacer es un libro no muy extenso, pero lo suficientemente completo y además que sea muy divulgativo, de tal manera que sea capaz de acercar desde esa divulgación, acercar la figura de Quevedo al lector y el lector a la figura de Quevedo.
1: Muy bien.
2: Con lo cual se toca tanto el tema histórico, desde el punto de vista histórico, este personaje es un personaje de aventura, ¿no? O sea, es un personaje de pura aventura. La vida es verdaderamente novelesca. Bueno, pues acercar al personaje, al momento histórico, a toda esa aventura y a toda esa tal, y acercar también a lo que es su obra literaria verdaderamente oceánica. O sea, decir he leído a Quevedo, bueno, yo creo que hay muy pocos privilegiados que hayan podido leer a Quevedo. ¿No? Es inmenso. Verdaderamente hay algunas cosas que se pueden, hay algunos libros y algunas cosas que se acercan a lo que es una biografía de Quevedo. Por ejemplo, James O'Crosby, un hispanista inglés, pues tiene un libro que dice Quevedo y su época. La verdad es que cuando tú lo lees resulta que la época de Quevedo. O sea, entonces no es la biografía. Hay así algunas cosas, por ejemplo, Juan el Lavagalán tiene en su obra sobre el siglo de oro, pues incluye a Quevedo. Arturo Pérez Reverte tiene una serie de artículos y ensayos sobre Quevedo. Pero repito, biografías que se puedan definir como tales biografías de manera rigurosa, hay cuatro.
1: Y esta sería la quinta. Y por lo que me dices, posiblemente la más completa, ¿no?
2: Vamos a ver, la más completa desde el punto de vista divulgativo.
1: Vale.
2: Desde el punto de vista divulgativo. Destinada a un público, pues sí, que le gusta leer, que tiene un nivel cultural, que todo lo que tú quieras, pero que no es un especialista ni busca la especialidad en lo que está leyendo.
1: Oye, el subtítulo, Señor de Letras y sombras. Esto estará hecho por algo, ¿no?
2: Sí, claro. Esto tiene toda la intención. Porque es que en Quevedo nos encontramos a un personaje no solamente fascinante, nos encontramos no solamente a un genio de la literatura, sino que nos encontramos a un personaje verdaderamente desgarrado.
1: Desgarrado.
2: Desgarrado. Verdaderamente, en muchos casos, contradictorio. Y en muchos casos torturado por su propia genialidad y por su propia realidad histórica. Es un hombre, para hacernos una idea, que es que nace en 1580. 1580 recoge todavía los ecos recientísimos de la batalla de Lepanto, que se produjo en 1571, que es un momento culmen de lo que es las armas y el poder militar español en el mundo. Bueno, en 1580 es cuando se produce la anexión de Portugal y el Imperio Portugués. Es decir, es cuando, juntando el imperio, lo que ha sido el Imperio Español y el Imperio Portugués, se produce ese imperio universal en el que nunca se ponía el sol. Entonces, él viene al mundo en este momento histórico en el que el imperio está en su punto más álgido. Y fíjate que lo que va viviendo a lo largo de toda su vida es un proceso que luego será identificado como un proceso de decadencia, que luego es menos, ¿eh? O sea, luego visto desde una perspectiva histórica, está muy influido esto por otras ideologías hegemónicas que acaban imponiéndose, más bien negro legendaria y demás, porque realmente, historiográficamente está señalado que el siglo XVII es el punto de decadencia del imperio español, que a mediados de ese siglo XVII, es decir, cuando se produce la batalla de Rocroa, se produce esa derrota del ejército español, y entonces se considera que es un momento de decadencia. Vale, este es el periodo en el que vive Quevedo. Y desde un punto de vista personal, digo que es un personaje desgarrado y un personaje tal, porque fijaros bien, Quevedo nace en el entorno del Palacio Real.
1: En el entorno del Palacio Real.
2: No nace en el Palacio Real por poco, porque nace en la calle Arenal, que es donde tiene la casa, pero sus padres forman parte de la servidumbre real. Es decir, forman parte de la alta servidumbre real.
1: Vale.
2: Entonces, Quevedo crece en ese entorno. Él crece y vive en el Palacio de Real, absolutamente cerca, pues, de los reyes, de la infanta, de los grandes duques, de los hijos de los grandes duques, es decir, y se educa, y sus primeros estudios y sus primeros tal, su iniciación tal, es junto con esos hijos de... ¿Qué produce eso? Pues una cercanía a los grandes personajes, una cercanía a lo que es el cogollo del poder.
1: Del poder.
2: Pero sin él pertenecer a ese cogollo.
1: A ese poder, vale.
2: Ni participar en ese poder. Vale. Entonces le va a crear, fíjate bien, le va a crear siempre una situación personal por la cual él va a aspirar siempre a estar en el nivel que, de alguna manera, si no cree que le corresponde, sí que le ha resultado cotidiano.
1: Vale.
2: Es decir, le resulta como suyo.
1: Sí.
2: Y él,
1: como propio.
2: Exacto. Y su aspiración continua es la de ascender en la escala social para ennoblecerse y estar a la altura de lo que él precisa. Tan esto es así, que fíjate bien, nosotros naturalmente que identificamos a Quevedo como un genio de las letras. Bueno, pásmate. Él jamás se identificaría como literato.
1: Jamás.
2: Jamás. Jamás. Es más, fíjate bien. Una de las obras cumbres y más significativas de Quevedo es El Buscón. Jamás reivindicó la autoría del Buscón.
1: Claro.
2: Jamás reivindicó la autoría del Buscón. Esto hay que entenderlo, esto hay que entenderlo bien. Vamos a ver.
1: ¿Y cuál era el motivo?
2: Pues porque él quería ser identificado de otra manera.
1: De otra manera.
2: Él quería ser identificado como alguien perteneciente al núcleo elevado de la clase social y de la clase tal, cercano siempre al poder, como un hombre de poder, como un hombre cercano a la realeza, como un hombre con un estatus social superior. Cosa a la que no contribuía sus poesía satírica, claro. Su capacidad de crítica, para lo que era un genio, y el genio no se puede contener, el genio se manifiesta y no se puede contener, y se expresa, y sale. Entonces, ¿para qué quería él todas estas sátiras y todas estas poesías tan ácidas, tan críticas, tan incisivas con el poder y demás? ¿Para qué? Para demostrar lo inteligente que era. Para obtener una cierta popularidad, un cierto reconocimiento que le ayudara en su afán continuo de ennoblecerse y de tener estatus. ¿Eh?
1: Qué bueno.
2: Pero por otro lado, fíjate bien, ni la misma familia, esa familia, no te creas tú que estaba muy contento con que este vástago suyo fuera tan popular, tan conocido, y se copiaran sus poemas y se difundieran por todos sitios. No. Pensaban que eso era ser el payaso, que eso era ser el tonto, que eso perjudicaba a la imagen de la propia familia. Que eso no les beneficiaba. Tener un hijo medio tarambana,
1: sí.
2: Dedicado a semejante tontería.
1: Sí.
2: Fíjate bien. Luego hay otro elemento también que es muy definitorio del personaje y que lo va a marcar profundamente. Porque es, fíjate bien, es Pati Zambo. Él cojea de un pie. Es Pati Zambo. Es feo. Y es miope.
1: Lo tenía todo.
2: O sea, tú fíjate, ahora tú sitúate un poco, en el ambiente. Hombre, yo soy de pueblo, y ya tengo una edad, y te aseguro que en los años 50 viajar de una capital a un pueblo era viajar no solamente en el espacio, sino viajar en el tiempo, Quiero decir, en un pueblo los niños eran muy crueles con los niños que tenían alguna deficiencia.
1: Sí, sí.
2: Bueno, pues sitúate en el siglo XVII, sí. Y ahora sitúate en esos vástagos de la élite absoluta, de la élite del poder, conviviendo con un niño feo, miope y zambo. Y además de la clase de la alta servidumbre, pero de una clase inferior a ellos mismos. Lo que tuvo que soportar Quevedo en su infancia es como para imaginárselo. Eso le hizo ser
1: retraído,
2: tímido, concentrado, rencoroso. Cuidado. Aparte de eso, imaginémonos en una primera pubertad, en una adolescencia, en que no le fuese demasiado bien con las mujeres.
1: Pues que
2: de ahí su misoginia. Luego, por otro lado, bueno, pues tiene, la verdad es que desarrolló una voluntad tremenda, siempre tuvo un espíritu de superación tremendo, en tanto en cuanto que por ejemplo, era un espadachín tan hábil, ¿estamos? Que en un momento determinado al maestro de esgrima número uno de la corte lo destoca con la espada. Se enfrenta con él. Sí. ¡Pum!
1: Al maestro del clima de la corte le gana a Quevedo.
2: Sí, a Pacheco. Sí. Pacheco, que por cierto era de Baeza. ¿Estamos? A Pacheco le destoca. Cosa que nunca le perdonó, naturalmente, ¿no? O sea, Pacheco escribía manuales de grima y toda esta serie de cosas y demás. Es decir, era un espadachín avezado. Siendo cojo, pues esto demuestra que tenía una voluntad y un afán de superación verdaderamente tremendo. Sí, sí, sí.
1: Oye, ¿y cómo nos has hablado algo de su infancia, su relación con sus padres? ¿En qué contáis en el libro? Porque al ser la biografía más completa, la quinta biografía que se ha escrito de Quevedo, supongo que abarcáis todas las épocas de su vida.
2: Sí, hombre, no, abarcamos la época completa, ¿no? O sea, fíjate, me gustaría referirme, porque dice, sí. la familia pertenece a la alta servidumbre, claro, de la corte. Bueno, pues mira, por ejemplo, Francisco de Quevedo es hijo de Pedro Gómez de Quevedo. Pedro Gómez de Quevedo fue secretario de la princesa María, hija de Carlos V, que luego fue emperatriz de Austria al casarse con Maximiliano. Y en 1575 fue secretario de la reina Ana de Austria, cuarta esposa de Felipe II.
1: El padre de Quevedo.
2: Ese es el padre de Quevedo. Escribiente de cámara de su Alteza Reales. Bueno, la madre de Quevedo era dama de...

0: de la madre, su tía Margarita, era ni más ni menos que dueña del retrete de la reina. Cuidado. Cuidado.
1: Del retrete de la reina.
0: Cuidado.
1: Y eso era importante.
0: Bueno, eso era un honor. Eso era un honor inconmensurable. Entonces, bueno, pues verás que este es el ambiente en el que se mueve y esta es la familia a la que me refiero.
1: Que pertenece.
0: Entonces, vamos a ver, a Quevedo se le trata de orientar, al principio estudia con los jesuitas, él estudia con los jesuitas y...
1: Él estudia con los jesuitas
0: lo que es, vale. lo que sería para nosotros el bachillerato, ¿no? El bachillerato. Bueno, pues pronto fallece su padre y tratan de encauzarlo, pues, a estudio en la Universidad de Alcalá de Henares. Pretenden que estudie derecho o teología. Él estudia teología, llega a tener las órdenes menores, ¿sabes? Y en lo que es, bueno, pues sus tiempos de Alcalá y demás, pues ya empieza, ya con 18 años, es muy conocido por su letrilla y por su poesía, y que tienen un éxito inmediato, porque es que además es que son muy buenos, son muy incisivos, ya digo, que son muy críticos y demás. A los 16 años ya había sido inscrito en la Universidad de Alcalá de Henares. El objetivo principal era eso, la carrera eclesiástica. Bueno, pues allí toma experiencia que luego le servirá, pues, para escribir El Buscón. El Buscón surgirá de toda esta experiencia.
1: Vale.
0: Claro, de toda experiencia. Bueno, la verdad es que estuvo entre los 16 y los 20 años, estuvo en Alcalá de Henares. ¿Estamos? Y bueno, en 1600 muere la madre, vale. Que fue enterrada en la iglesia de San Ginés, ¿no? Los primeros versos, pues, bueno, se titulan Premática contra los poetas güeros, Premática y aranceles generales, Origen y definición de la necedad, Capitulaciones de la vida de la corte, Memorias pidiendo plaza en una academia, Premática en este que este año 1600 se ordenó, en 1597, bueno, escribe Genealogía de los modorros, en 1599, Capitulaciones matrimoniales, etcétera, etcétera, etcétera. Bueno.
1: Pero fíjate, aquí luego me explicarás, sí. El asunto de cuando escribe El Buscón, sí. ¿Qué es lo que le lleva, lo que le motiva a escribir esa, ¿no?
0: Pues sí, la verdad es que lo que le motiva es precisamente la experiencia que él tiene en la universidad y lo que es la vida en un internado, el hambre que se pasa, ¿estamos? Las mañas que se buscan para buscarse la vida y demás. Y se convierte, pues ya digo, una de las obras cumbre de lo que es la literatura española y de la literatura universal. Bueno, resulta que a todo esto, pues ocurrió que Felipe III, pues deja en manos del duque de Lerma el cuidado del gobierno, y el duque de Lerma, pues posiblemente uno de los personajes más corruptos de la historia de España.
1: De España.
0: Hasta el punto de que en un momento determinado, pues se lleva la capital de España a Valladolid.
1: Sí.
0: Y se la lleva a Valladolid, haciendo además una operación inmobiliaria increíble, porque se dedica a comprar antes de que la decisión se supiera que se había tomado, bueno, pues se dedica a comprar terreno, a comprar casa, a comprar...

0: Claro, traslada la corte a Valladolid y lo que había comprado en dos, pues lo vende en 20.
1: Tonto no era.
0: Claro.
1: Tonto no era.
0: Hay que decir que hay que decir que al cabo de los cinco, al cabo de 4 o 5 años, ¿sabes? Los comerciantes de Madrid, los mercaderes de Madrid, le pagaron 250.000 ducados, que era una cosa.
1: Que no era.
0: Era una cosa increíble, para que volviera la capital a Madrid. Y hizo la misma operación.
1: Joder, pues.
0: Se hartó de comprar palacios, se compró casa. Hizo la misma operación, oye.
1: En un sitio y en otro.
0: Tú fíjate lo que esta gente anticipaba a los tiempos que hoy estamos.
1: Sí, sí, sí, eran unos adelantados, ¿eh?
0: Entonces, ya digo que Quevedo,
1: sí.
0: Quevedo utiliza esta habilidad que tiene. Ya en 1605 empieza a escribir pues parte de sus sueños, como el sueño del juicio final, en el 1607 el alguacil endemoniado, que luego será el alguacil alguacilado, el sueño del infierno, el mundo por dentro, el sueño de la muerte, ¿no? Aquí lo de que demuestra es una habilidad increíble, porque con esto de los sueños, claro, el sueño que te lleva, pues a narrar un estado onírico, y claro, los sueños sabemos pues que están fuera de todo control y de fuera de toda voluntad, y ahí encuentra un margen donde la censura, pues la verdad es que es bastante menor, ¿no? Bien, él termina su carrera teológica, toma órdenes menores, y toma órdenes menores porque entonces se podía obtener una renta con aquello. Se podía obtener una renta.
1: Toma órdenes menores.
0: Y pero vamos, eso, pero por obtener la renta que llevaba.
1: ¿Sintió la llamada de la vocación?
0: No, en absoluto. Nada. Este era un bala perdida. Era un bala perdida. Sí, era un bala perdida. Que además tuvo problemas durante estudiando en la universidad, tuvo problemas, se hizo muy amigo del duque de Osuna, que era también jovencito y demás. Y bueno, tuvieron que hasta que huir de la justicia y tuvieron que fugarse, y bueno, aquello fue una cosa. Bien, la primera antología de Quevedo es de 1603 y es una antología en la que Pedro Salinas lo incluye 18 de sus poemas en una antología que prepara reuniendo a los 50 poetas entre los que por entonces se encuentran, pues por decir los más conocidos, ¿no? Pues se encuentra Góngora y se encuentra Lope de Vega, estamos, Fray Luis de León, Vicente Espinel, es decir, y eso pues lo sitúa naturalmente en un nivel extraordinario, ¿estamos? Bien. Bueno, pues a los 25 años, en 1605, alcanza su mayoría de edad. Y en 1609 escribe La España defendida, que es una de las primeras obras que se escriben para rebatir precisamente, pues, la leyenda negra, ¿no? La leyenda negra tan perniciosa y tan tremenda. Así es que, bueno, en 1606, como ya he dicho antes, se legisla la vuelta a Madrid y él pues vuelve con la corte y se instala
1: en Madrid.
0: Sí, vale. vuelve a Madrid. Bueno.
1: Oye, y te iba a comentar que en ese regreso a Madrid le causa o no, ¿está cómodo también en la ciudad de Madrid?
0: No, él estaba
1: más cómodo en...
0: él siempre ha apreciado muchísimo más Madrid que... Él nace en Madrid.
1: Bueno,
0: él
1: estaba más cómodo en Madrid, vamos.
0: Es madrileño. Él ha formado y ha forjado su vida aquí. Es consciente de que Valladolid es una ciudad más pequeña que Madrid, entonces, y es consciente de la jugada que se ha hecho con el traslado de la capital. Entonces, la verdad es que se siente muy feliz en Madrid, ¿no? Bien, hereda, una vez que muere su madre, y ya ha muerto su padre, hereda el señorío de la Torre de Juan Abad. El señor, que está en litigio, tardará todavía en regularizar aquello porque es un señorío que tiene que litigar hasta su muerte, tiene que litigar por la renta de dicho señorío. Bien, a partir de ahí lo que él trata es siempre de encontrar a un protector, a un patrono porque es la manera que tiene todo aquel que escribe y todo aquel que quiere progresar y ascender en esa escala social y en ese mundo, pues y quién mejor pues que el Duque de Osuna,
1: ha estudiado.
0: Al Duque de Osuna, ¿qué le pasa? Bueno, pues que el Duque de Osuna, después de tener en Flandes y demás una participación honorabilísima y una actuación extraordinaria, bueno, pues lo trasladan a Sicilia, ¿no? Lo trasladan a Sicilia como virrey. Y entonces requiere a Quevedo como su mano derecha. Y ahí Quevedo es donde manifiesta su verdadera vocación, que es una vocación pues realmente de hombre de poder, de espía, de intrigante. Está dispuesto a hacer cualquier cosa, estamos, para conseguir este ascenso que busca, y además conseguir, que duda cabe, pues mayor riqueza y mayor fortuna, ¿no? Bueno, el duque de Osuna pasa a ser luego virrey de Nápoles, y ahí es donde se fragua uno de los episodios más interesantes y más destacados de su vida y que más consecuencias va a tener, porque la corte y el duque de Lerma lo que quiere es robar, pero no quiere lío,
1: no.
0: Y no quiere que haya que gastar mucho en otras cosas. Lo que quiere es forrarse. Y Felipe III lo que quiere es mantener la paz. Pero claro, ¿qué es lo que pasa? Que en Italia hay una situación verdaderamente endiablada. Hay una situación verdaderamente endiablada porque Venecia, por un lado, quiere mantener su hegemonía comercial y el control completamente del Adriático. Del mar Adriático, quiere mantener el control, y entonces está en continua confrontación pues con el reino de Nápoles, que da al Adriático también, con el reino de Nápoles. Italia es fundamental para mantener el imperio en Europa, es fundamental, y está atacada tanto por el duque de Saboya, que pretende el milanesado, que pretende tal, y mantiene en jaque el milanesado es nuestro. El milanesado forma parte de la corona española.
1: Española.
0: Francia apoya al duque de Saboya, Venecia apoya al duque de Saboya con dinero contra el milanesado, y entonces Osuna lo que pretende es desactivar a Venecia, que es la gran aportadora de fondos, y demás. Entonces, bueno, pues mete una flota en el Adriático, consigue dominarlo. La corte española no está de acuerdo con la política que está llevando Osuna, lo reconvienen, no quieren que se produzca una guerra con Venecia, y sin embargo Osuna, que ve que mantener Italia es fundamental, ¿estamos? Pues entonces en un momento determinado plantean la situación de hacerse con Venecia. Matar en el día este que tienen tan señalado, en el que sale el gran barco este que sale a alta mar para celebrar los desposorios de Venecia con el mar y toda esta serie de cosas, pues tomar Venecia, hacerse con el poder y acabar con ello y tal y cual. La conjuración no sale. Quevedo parece ser que tiene que salir, que escapar disfrazado de pordiosero. Y todo aquello sale mal. Todo aquello sale mal. Todo aquello sale mal y él no saldrá bien parado de él. No saldrá bien parado porque le costará, ya por entonces, le costará cuando al duque de Osuna sea destituido. Y el duque de Osuna se lo hicieron pasar muy mal, ¿sabes? Se lo hicieron pasar muy mal porque él pensaba que él había prestado siempre unos servicios como un gran patriota y que había defendido a España por encima de esta corrupta corte, ¿estamos? Y que lo estaban tratando fatal, ¿no? Aquí, estando ya en Madrid, estuvo preso en una casa que tenía en la Alameda.
1: La Alameda de Osuna. Sí, sí.
0: Por entonces es la Alameda.
1: Sí, sí, sí.
0: Hoy es la Alameda de Osuna, precisamente por eso.
1: Por eso.
0: ¿No? Porque el duque de Osuna estuvo allí encerrado y demás.
1: Claro.
0: Quevedo saldrá de esta muy mal. Saldrá su caída, pues arrastra a Quevedo, ¿no? Que se mantiene fiel sobre cualquier cosa. Y entonces, bueno, pues lo destierran a su propio señorío, a la torre de Juan Abad, entre los años 1621 y 1624, estuvo allí desterrado. Bueno, allí estuvo escribiendo y escribió pues la política de Dios, que fue un éxito editorial increíble. Bueno, le sirvió para avanzar. Escribió grandes anales y empezó a escribir obras estoicas. Es decir, él quiere que se le reconozca como gran pensador, gran filósofo y gran intelectual. Cosa que no consigue. Fíjate. Es decir, él siempre ha sido reconocido por lo que él no quería ser reconocido.
1: Claro, eso es el contrasentido, ¿no? De su vida, a lo largo
0: claro,
1: de su vida.
0: Porque realmente para lo que era un genio era para la crítica, era para la crítica mordaz, etcétera, etcétera, etcétera. Bueno, el caso es que cuando termina el destierro, pues vuelve a Madrid y bueno, y aquí sigue.
1: Es decir, a él le manda el destierro. ¿Cuánto tiempo aproximadamente se tira?
0: Cuatro años.
1: Cuatro años.
0: En la torre de Juan Abad. Sí. Bueno, en 1621 escribe El caballero de la tenaza, y El sueño de la muerte, ¿estamos? Bueno.
1: Y va avanzando su vida.
0: Claro. Bien,
1: él era un personaje conocido en la época.
0: Extraordinario, famosísimo, seguidísimo. Pero él siempre tiene un desapego a su obra tremenda, ¿sabes? Es decir, ¿por qué corría su obra? Porque se copiaba.
1: Sí. No porque a él, vamos.
0: No, él no. Pero si la mayor parte de es que durante su vida se editó muy poco. Él, editar, muy poquito. Muy poquito, muy poquito, muy poquito. Toda su obra se edita
1: después.
0: Como tal y como tal. Lo que corre, que por entonces era muy común, lo que corre son copias manuscritas y copias pues que van a los mercadillos y demás. Bueno, pues él en ese afán de ser reconocido como... La verdad es que escribe obras que tienen muy poco, ¿sabes? Que tienen muy poca injundia, ni filosófica, ni
1: no, que no, no mostraban...
0: Ahí está. Bueno, entre 1635 y 1639 ahí hay unos años oscuros en los que se sabe muy poco de Quevedo, ¿no?
1: ¿De qué años me han dicho? ¿1600?
0: 1635 y 1639 vive retirado en la Torre de Juan Abad, escribiendo sus cosas, escribiendo su tal. ¿Tabos? En 1634 se casa a instancia de la esposa, de la mujer, del conde duque de Olivares, pero vamos, el matrimonio dura 2 meses.
1: Si se casa, pero 2 meses.
0: 2 meses dura el matrimonio. Y entonces, en 1639 se da una situación que será la que acabará por costarle la vida. En 1639, bueno, pues resulta que es detenido por orden personal del monarca, ya Felipe IV, instigado por el conde duque de Olivares, del que había buscado también su patronazgo y del que había buscado tal. El duque de Osuna ya había muerto Quevedo, había buscado el mecenazgo. El mecenazgo del duque de Medinaceli, y entonces en 1639 pues, es detenido en Madrid junto con el duque de Medinaceli y junto con una serie de nobles y demás. Se da una
1: ¿Y la
0: situación
1: acusación de la
0: verdadera.
1: detención?
0: Pues mira, no se le cursa acusación ninguna.
1: Ninguna.
0: Y esto, él muere en 1645, él bueno, le costará la vida. Está en una situación terrible, ¿eh? La situación de la detención terrible, terrible. Fíjate, en este afán de participar en política, de estar en los núcleos de poder y demás, fíjate qué situación tan endiablada se da. Resulta que Francia le ha declarado la guerra a España, ¿de acuerdo? Una guerra que está como las guerras de Flandes en el contexto de la Gran Guerra de los 30 años. La Guerra de los 30 años en la que está asolando Europa
1: Europa.
0: y dentro de ese contexto es donde se dan toda esta serie de guerras. ¿Qué pasa entonces cuando Francia le declara la guerra a España? Pasa que, vamos a ver, los banqueros genoveses sobre una España que ya estaba endeudada, tela de endeuda estaba, cobraban unos intereses altísimos. Entonces el conde duque de Olivares lo que pide es financiación a los banqueros judíos portugueses, que cobran menos intereses que los genoveses. ¿Qué pasa? Pues que hay toda una serie de banqueros, toda una serie de judíos que se instalan en Madrid, que se van instalando en la corte. Claro, esto para la época, para la mentalidad de la época, téngase en cuenta que los judíos habían sido expulsados de. Para la mentalidad de la época,
1: Era
0: terrible,
1: terrible.
0: terrible. Vale. Entonces, ¿qué pasa también? Pasa que sin que se reconozca, bajo mano, el conde duque de Olivares trata de llegar a pactos
1: Vale.
0: con los protestantes de los Países Bajos, con los protestantes de Flandes, para mantener una paz que le permita enfrentarse con Francia. Y aquí hay un núcleo de la que es contrario, que es que ella es contraria a la política de Olivares, a la política que está llevando
1: Felipe cuarto.
0: Felipe IV, estamos, que está destruyendo al país, que lo está hundiendo, que lo está hundiendo,
1: Entonces,
0: lo está hundiendo.
1: consideran que son unos conspiradores entre los que se encontraba Francisco de Quevedo.
0: Fíjate bien, pero por ver la maraña en la que está metido. Resulta que este grupo de nobles, ¿sabes? Lo que no acaba de tragar es que se esté concertando con herejes protestantes en los Países Bajos para enfrentarse a una potencia católica como es Francia.
1: Vale.
0: Claro, Richelieu, que no tiene ni un pelo de tonto, está aprovechando la situación y tiene un sistema de espionaje establecido en la corte, pues de regulares dimensiones, ¿de acuerdo? Y Richelieu está en contacto con este grupo de nobles españoles que son contrarios a Olivares, porque le conviene a él, claro.
1: Claro.
0: Y esto además, con la intervención del nuncio apostólico de la Santa Sede, que era favorable a los intereses de Francia. En un ambiente, estamos hablando de 1639, no te olvides que en 1640 surge la insurrección de Portugal, surge la insurrección de Cataluña y la insurrección de Medina Sidonia en Andalucía, porque Medina Sidonia era de la familia del duque de Braganza. Entonces, fíjate lo que está a punto de pasar con España. Ese ambiente previo, ¿tá? Más el que haya un grupo conspirador que enseguida sitúan al servicio de Francia contra los intereses de España y, por tanto, una partida de traidores. Entonces, todo el mundo achaca esta detención de Quevedo en el memorial de la servilleta, es decir, en ese memorial que se encuentra Felipe IV debajo de su servilleta y que le produce un escándalo, porque llegar así al rey pone en evidencia todo, lo pone todo. Al rey no se le puede llegar de esa manera. Eso lo pone en evidencia. Probablemente el memorial de la servilleta no será de Quevedo, o sea, después de estar muy estudiado y demás. Posiblemente no sea él el autor. Pero ya da lo mismo, porque la fama la tiene. Olivares ya no le perdona pues toda la oposición que le ha hecho y todas esas poesías y todas esas críticas y todas esas sátiras y todas esas ridiculizaciones que le ha hecho. Entonces, no es por el memorial de la servilleta, no. Es por esto que estoy contando. Pero las paga todas juntas. Lo cogen.
1: Nos quedan 5 minutos. Venga, Marcos.
0: Pues mira, lo cogen, lo meten en un. Pero lo sacan, lo arrancan de madrugada. Estaba en la casa de Medinaceli, aquí en Madrid, el palacio de Medinaceli, que era un palacio que tenía alquilado al duque de Alba. Medinaceli lo arrancan de madrugada en una fría noche de puro invierno. No le dejan ponerse prácticamente una capa por encima. Y en una camisilla muy tal y cual se lo llevan hasta León. Y lo encierran en el convento de San Marcos en León. Y allí pues lo tienen en una celda. Totalmente húmeda y demás, se le ulceraron, se le canceraron alguna herida en su cuerpo, pasó hambre, pasó frío.
1: ¿Cuántos años estaba? ¿Desde 1640?
0: Desde 1639,
1: hasta que muere en el 45.
0: Ya murió en el 45, pero ya en el 45, ¿sabes? Ya estaba en la torre de Juan Abad, porque cuando se imponían penas de destierro y demás, se permitía que siendo noble pues se pasaran en el señorío correspondiente y demás. Bueno, pues
1: lo que pasa es que eso esas secuelas
0: no se recuperó. ¿Qué año? Acabó con, en 1645 muere en Villanueva de los Infantes, que está al lado de la torre de Juan Abad.
1: Sí.
0: Está en Villanueva de los Infantes.
1: Está ahí desterrado.
0: Porque allí podía tener una mejor atención médica.
1: ¿Qué años tenía cuando murió?
0: Pues mira, nació en 1580, pues 65 años.
1: Bueno.
0: 65 años tenía cuando murió. Bien, y
1: la verdad es que es una vida apasionante, pero tampoco nada fácil, ¿no?
0: Nada fácil.
1: Yo te iba a preguntar, ¿qué esta biografía, qué le hace diferente a las otras cuatro? Bueno, nos has contado al inicio, veo que hay fotografías también, ¿no? Hay imágenes que fotografías. Bueno,
0: hay fotografía. Color y muy bien. Está muy bien editado el libro.
1: Está muy bien editado el libro.
0: Se ha volcado con la edición del libro, ¿sabes?
1: Y además tú lo contáis aquí, el destierro de Juan Abad, sus días finales.
0: Es muy completo y además la descripción, análisis y pormenorización que se hace de su obra literaria, pues es superior a la que acabo de exponer, por la sencilla razón de que es que siempre resulta mucho más apasionante esa vida aventurera.
1: Sí, porque dais un toque os centráis mucho en eso. Oye, y habláis de sus obras póstumas también, ¿no? Dejó mucho póstumo.
0: Lo dejó todo.
1: Claro.
0: Sí, lo dejó todo, si apenas editó en vida.
1: En vida, claro,
0: que fue,
1: lo contabas antes.
0: Apenas se ocupó de su obra en vida, ni siquiera de recopilarla y demás. Son otros admiradores, seguidores y demás los que hay una cosa cuando él vuelve a Madrid y demás, tenía un enfrentamiento con Góngora terrible.
1: Sí, te iba a decir que Góngora era el contrapunto a él, ¿no?
0: Góngora, es que se metía mucho con él. Góngora y Góngora estaba ya por encima del bien y del mal y lo odiaba también. Bueno, pues se entretuvo. Góngora vivía en la calle Miña, en la calle Niña, lo que hoy es el barrio de las letras, me parece que es la calle hoy López de Vega. La calle se llama López de Vega. Bueno, pues se entretuvo en comprar la casa de Góngora, donde vivía Góngora.
1: La compra a Quevedo.
0: Para echarlo. Eso. O sea, lo compró la casa y lo echó.
1: Es decir, sus choques eran épicos, ¿no?
0: Sí, y dijo que tardaría un tiempo en alquilarla porque antes tenía que decongorizar la casa.
1: Pues, Marco, si te parece, nos quedamos con esto, recomendando a nuestros oyentes Quevedo, Señor de Letras y Sombras, una obra escrita por dos grandes como Fernando Martínez Lainez y, como no, nuestro amigo y compañero Marco López Herrador. Editorial EDAF.
0: EDAF.
1: Te mando un abrazo muy fuerte, Marcos.
0: Un abrazo fortísimo para ti y para todos los que nos siguen.
1: Y a todos nuestros oyentes, recordarles que la próxima semana les esperamos aquí en Historia de una Época, en Informa Radio.
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1: Vivimos en un mundo que tiene muros y esos muros han de estar vigilados por hombres armados. ¿Quién va a hacerlo? ¿Tú? Mi existencia, aunque grotesca e incomprensible para ti, salva vidas. Tú no quieres la verdad porque en zonas de tu interior de las que no charlas con los amiguetes, me quieres en ese muro, me necesitas en ese muro. Nosotros usamos palabras como honor, código, lealtad. Las usamos como columna vertebral de una vida dedicada a defender algo. Tú las usas como gag. Y no tengo ni el tiempo, ni las más mínimas ganas de explicarme ante un hombre que se levanta y se acuesta bajo la manta de la libertad que yo le proporciono y después cuestiona el modo en que la proporciono. Preferiría que solo dijeras gracias y siguieras tu camino. De lo contrario, te sugiero que cojas un arma y defiendas un puesto. De todos modos, me importa un carajo. ¿A qué creas tú que tienes derecho? Tienes ese lujo. Tienes el lujo de no saber lo que yo sé.
2: Muy buenos días, amigos. Estamos ya a 1 de octubre, Día de la Victoria. ¿Sí? No, Día de la Victoria no, eso es el 1 de abril. El 1 de octubre era el Día del Caudillo. El Día del Caudillo, así que es importante, el Día del Caudillo. Hoy día, luego lo convirtió en el golpe de Estado, del cual hablaremos luego, la intentona golpista del proceso. Aquel, oye, el caganet de el amigo Puigdemont sigue sin venir a España. Tiene mucho miedo, no sea que le metan 48 horas en el talego. Ay, madre mía, lo único bueno de todo esto es cómo se está desplazando el separatismo catalán. Bueno, 1 de octubre. Jueves, y lo primero, muy buenos días, amigos. Ya saben que les habla Javier García Isaac, que estamos en La Boca del Lobo, que estamos en Informa Radio y que estamos aquí en Madrid, y les hablamos a todos ustedes desde estos estudios Jesús Quintero, desde esta redacción de noticias Antonio Herrero, y que como cada mañana comienza justamente ahora una nueva aventura radiofónica que debería llevarnos, debería conducirnos directamente hasta las 12. ¿Qué vamos a tener hoy? Opinión, entretenimiento. De todo, aventuras, acompañamiento, análisis, mucho análisis. Aquí somos mucho de análisis. Hablando de análisis, en tiempo de entretenimiento, de opinión, de información, de tertulia y de análisis, aquí desde estos estudios Jesús Quintero y en esta relación de noticias Antonio Herrero, a partir de las 9 y 4 de la mañana, hoy jueves 1 de octubre, nos acompañarán Fernando Paz, Óscar Rivas, Luis Sánchez de Movillán y Diego Camacho. Bueno, yo a partir de las 10:30 les tengo que dejar porque hoy ni más ni menos que la guerrera Carmen Martínez y la singularísima Cristina son las que toman el relevo. Yo hoy y mañana estaré de pruebas, no se preocupen por mí, lo digo por ese que le gusta mandar anónimos desde distintas cuentas, no se preocupe por mí, que Javier Negue lo sabe todo de mí. Bueno, y Hoy luego les dejaré con Cristina Sol, a pesar de que yo mañana también volveré a primera hora. Y bueno, y luego estaré porque tengo historia de una época, todas estas cosas. Pero bueno, vamos a ir por partes. Hoy jueves 1 de octubre no se lo pueden perder porque está Fernando Paz, Óscar Rivas, como les he dicho, Luis Sánchez de Movillán y el coronel Diego Camacho. 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Y de deportes hablamos con el magnífico, el bueno de Esteban Pacios. 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A alguien le acabo de hacer una putada. Bueno, no va a ser necesario hacer nada de eso. Saben que en la mano de Tate Barceló tenemos edatv.news, como lo decíamos, con la propia Macarena Martínez, con Juan Pulido, Gonzalo Pinilla, Alfonso Bernal, Pablito Gallo. Y como cada mañana de la mano, no se me olvida nadie, ¿no? y Gonzalo Pinilla, lo nombrado, no. Bueno, ya saben, como cada mañana, de la mano de la singularísima Cristina Sol, como ya les he anunciado, hoy, además de presentarnos junto con Macarena, pues tenemos nuestro informativo, nuestra caja de Pandora, nuestra tertulia y nuestro termómetro de 1 a 2:30, sin olvidarnos que a los mandos de la nave, en la dirección técnica, tenemos a la inimitable Cecilia Jara, persona que con todo el equipo, junto con Eduardo Vital Jr. y David López, hacen posible que esto salga adelante. Y también lo hacen posible Mercedes de Brat y Carmen Domínguez en el departamento de producción. Hoy jueves, a partir de las 10:30, 11:45, tenemos Perspectiva Sindicalista. Y luego, para rematar, vuelvo con Historia en una Época, ese programa de entrevistas que les ofrece pues una visión. O bien hablamos de un libro o un personaje, un buen amigo al que analizamos, con el que hablamos. Bueno. No se lo pierdan, a partir de las 11 vuelvo a estar con ustedes, pero antes yo lo prometido es deuda. Este verano nos dejaba Juan Tamariz, y aprovechando que luego ustedes van a acabar saturados de política y de que tanto Carmen Macarena Martínez como nuestra amiga Cristina Soles van a poner al día de todo lo que sucede con las acciones habituales, yo quería rendir un sentido homenaje a Juan Tamariz. Juan Tamariz y la última magia de nuestra infancia. Y es que hay noticias que uno recibe como una noticia y otras que uno recibe como un pedazo de su propia vida que se marcha. Yo, la muerte de Juan Tamariz pertenece a este último tipo de noticias. Me enteré de su fallecimiento y mi primera reacción ha sido probablemente la misma que muchos españoles de mi generación. Pero ¿cuántos años tenía Juan Tamariz? Resulta que 83. Nos dejó en agosto con 83 años. Y entonces llega el segundo pensamiento, bastante más incómodo. Uno empieza a hacer cuentas. Uno empieza a mirar atrás, recuerda aquellos años 70 que siguen pareciéndonos anteayer, y descubre con cierta incredulidad que los niños que entonces nos sentábamos delante del televisor somos ahora quienes escribimos los obituarios de aquellos que nos entretenían. Y quizá esa sea una de las maneras más crueles que tiene el calendario de recordarnos que también nosotros vamos cumpliendo años. Juan Tamariz se marchó el 18 de agosto en Madrid. Había nacido en 1942 y fue muchísimo más que aquel personaje de pelo largo, gafas sonrientes, gafas amplias, sonrisa traviesa y chistera que conocimos en televisión. Juan Tamariz me recordó siempre a mi tío José Manuel Isaac, un parecido increíble. Tamariz fue uno de los grandes especialistas mundiales en cartomagia, ganador del Premio Mundial de Cartomagia en París en 1973 y maestro de varias generaciones de ilusionistas. Pero para muchos de nosotros fue algo mucho más sencillo y precisamente por eso mucho más importante. Fue el mago de nuestra infancia. Y miren, los niños de entonces tuvimos nuestros juegos de magia. ¿Quién de los que me está escuchando de cierta edad no tenía aquel juego de magia voraz, aunque no supiera ni cómo utilizar la mitad de sus trucos? Aquellas cajas que aparecían alguna Navidad o algún cumpleaños y que convertían durante unas horas el salón de casa en el escenario de un teatro. Había cartas, cuerdas, pequeños recipientes, objetos que desaparecían o que nosotros queríamos hacer desaparecer, y unas instrucciones que intentábamos aprender antes de llamar solemnemente a nuestros padres para comenzar la función. Todos queríamos hacer magia y casi ninguno sabía cómo hacerlo, pero daba exactamente igual, porque la verdadera magia estaba precisamente allí, en creer durante unas horas que podíamos ser Tamariz. Había algo extraordinariamente entrañable en aquel hombre que parecía disfrutar todavía más que los espectadores de sus propios trucos. Tamariz no adoptaba la solemnidad misteriosa del mago clásico. Parecía un niño grande que hubiese descubierto un secreto maravilloso y estuviera deseando compartirlo con nosotros, con esa risa contagiosa. Su violín imaginario, sus gestos, sus carcajadas, su manera de mirar al espectador después de conseguir lo imposible, todo en él era pura magia. Y todo aquello forma parte de nuestra memoria sentimental. Y al escribir y al leerles hoy y al contarles hoy sobre él, resulta inevitable pensar en todos los demás. En Fofó, cuya muerte en 1976 produjo una tristeza difícil de explicar hoy a quien no viviera aquella España. Millones de niños sintieron entonces que se había muerto alguien de su propia familia. Después fueron desapareciendo Gaby, Miliki y tantos otros asociados a aquellos años. Pienso también en María Luisa Seco, en aquella televisión infantil que acompañaba nuestras tardes, incluso en Gloria Fuentes, que a mí me pareció un peñazo, pero que mis padres me obligaban a ver, que por lo menos a mí, como les he dicho, no me emocionaba, pero a mis padres querían y me obligaban a que la escucháramos, como si el mero hecho de hacerlo nos hiciera amar la poesía. Y naturalmente me acuerdo también en Félix Rodríguez de la Fuente. Y su muerte fue distinta, repentina, trágica, prematura. Félix se marchó en 1980 en Alaska, cuando apenas tenía 52 años. Es más, falleció el mismo día que los cumplía. Para quienes éramos ya algo más mayores, jóvenes, aquello resultaba incomprensible. El hombre que nos había enseñado a mirar un águila, un lobo o una montaña de otra manera, sencillamente había desaparecido. Y miren, con ellos se ha ido marchando poco a poco nuestro paisaje infantil. Unos demasiado pronto, otros afortunadamente después de una larga vida. Pero cada vez que desaparece uno de aquellos personajes, sucede algo curioso, y es que durante unos segundos dejamos de tener la edad que figuraba en nuestro documento nacional de identidad, en nuestro DNI, y volvemos a tener 8, 10 o 12 años. Volvemos al salón de casa, volvemos a aquel televisor que probablemente tenía dos canales, y aunque parezca imposible explicárselo a los jóvenes de hoy, nos parecían que eran suficientes. No había plataformas, centenares de canales, teléfonos móviles ni algoritmos decidiendo qué debíamos ver a continuación. Esperábamos. Hasta ver la televisión había que saber esperar. Ahora todos son prisas, aceleraciones, nos ponemos nerviosos, vamos cambiando de canal en canal, buscamos la inmediatez. Antes nos enseñaron a esperar y quizá por eso recordamos tanto lo que veíamos, pero existe algo además, algo de aquella televisión que hoy echo especialmente de menos. Nos entretenían sin pretender educarnos políticamente. Parecía una cuestión menor y no lo es. Los payasos querían hacernos reír. Félix Rodríguez de la Fuente quería enseñarnos la naturaleza y transmitirnos su pasión por los animales. Los presentadores infantiles querían acompañarnos y Tamariz quería dejarnos con la boca abierta. Nada más y nada menos. No necesitábamos que cada espacio televisivo nos explicara cómo debíamos pensar, qué causas políticas debíamos abrazar o cuáles eran las ideas moralmente aceptables de aquella semana. La televisión infantil pretendía fundamentalmente una cosa maravillosa, entretener a los niños. ¿Qué concepto tan revolucionario parece ahora? Y naturalmente aquella España tenía problemas, muchos. No pretendo construir desde la nostalgia un paraíso que probablemente nunca existió, pero que posiblemente éramos muchos más libres e inocentes que ahora. Pero había una cierta inocencia en el entretenimiento que hemos perdido. El humor podía ser blanco sin resultar cursi. La divulgación podía transmitir valores sin convertirse en propaganda. Y la magia. La magia podía consistir simplemente en sacar una carta imposible de una baraja mientras un señor de pelo alborotado se reía delante de millones de españoles. Tamariz pertenecía a esa España. Por eso su muerte produce tristeza. No produce una tristeza, ¿cómo decirlo?, diferente. No lloramos únicamente al extraordinario mago. Lloramos discretamente al niño que fuimos. Ese niño que permanece escondido en algún rincón y que reaparece cuando escucha determinadas canciones, encuentra un juguete antiguo en un cajón o contempla la fotografía de alguien que llevaba 50 años formando parte de su vida, sí que prácticamente se diera cuenta. Uno continúa sintiéndose joven. Ese es probablemente uno de los grandes trucos de magia de la magia de la existencia. Cumplimos años, pero interiormente conservamos edades diferentes. Seguimos teniendo algo del adolescente que fuimos, del joven de 20 años, del hombre de 30 y también del niño que intentaba hacer desaparecer una moneda después de haber visto a Juan Tamariz. Hasta que llega una noticia como la del pasado 18 de agosto. Juan Tamariz ha muerto. 83 años, y hacemos cuentas, maldita costumbre la de hacer cuentas, porque entonces descubrimos que tampoco nosotros estamos ya tan lejos de las edades que antes considerábamos propias exclusivamente de nuestros padres y abuelos. Los héroes de nuestra infancia envejecieron mientras nosotros estábamos ocupados viviendo, y nosotros envejecimos con ellos sin apenas advertirlo. Esa es quizás la melancolía que deja hoy Tamariz, la constatación de que aquella España de nuestra infancia va quedándose definitivamente sin protagonistas, pero también queda el agradecimiento, gracias a Fofó por aquellas canciones, gracias a Miliki y Gaby por tantas risas, gracias por ejemplo a María Luisa Seco por aquellas tardes presentando programas infantiles, y gracias a Félix por enseñarnos que detrás de cada montaña podía comenzar una aventura. Y gracias a Juan Tamariz por convencernos de que dentro de una simple baraja podía esconderse un universo entero. Fueron parte de una generación de artistas, comunicadores y divulgadores que entraban en nuestras casas sin estridencias. No necesitaban escandalizar. Ojo, no necesitaban dividir. No necesitaban decirnos a quién deberíamos odiar ni a quién votar. Solo necesitaban nuestro asombro. Y nosotros se lo entregábamos encantados. Hoy se marchó Juan Tamariz, nuestro maestro de magos entre los magos. Y quizá mañana se nos marche otro personaje querido. Y quizá en alguna casa permanezca todavía olvidada una vieja caja de magia de aquellos años. Puede que falte alguna carta, que las instrucciones estén amarillentas y que nadie recuerde ya cómo funcionaban los trucos. Pero no importa. El mejor truco salió bien. Han pasado 50 años y seguimos recordándolo. Descanse en paz, maestro. Y gracias por la magia, por lo de las cartas, naturalmente. Pero miren, sobre todo, gracias por aquello otro mucho más difícil de ejecutar, la de conseguir que durante unos minutos volviéramos a ser niños. Ese ha sido probablemente su último truco de magia en este mundo. Descanse en paz, Juan Tamariz. Ya saben ustedes que les habla Javier García, que estamos en la boca del lobo, que estamos en un programa no apto ni para natilleros, ni bizcochables, ni almibarados, en un programa apto para todas las edades, hoy más que nunca, que no para todos los públicos. En un programa que genera adicción y que comienza ni más ni menos que justamente en este momento.
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2: Bueno, y porque un día más nos lo reclama pues tantos oyentes, tantos espectadores que cada vez más se suman a esta casa, Informa Radio AEDATV, volvemos hoy jueves 1 de octubre y comenzamos además con dándole las gracias en primer lugar, como digo, a toda la audiencia que cada día se suma y se suma además entre otras cuestiones gracias a ese boca a boca que a través de los cuales pues toda la información que gira en las plataformas de este grupo de comunicación tiene esa visibilidad, tiene esa escucha y por supuesto tiene cada vez más ganas de sumar esas fuerzas que necesita España y dándole las gracias un día más que ayer estuvo también con nosotros, con nuestro director Javier García Isaac, mi compañera Macarena Martínez Guerrero Laverat, que hoy está aquí conmigo para compartir este informativo, para el cual pues necesitamos mucha fuerza que todavía vamos a tratar de trasladarles, porque tenemos informaciones, algunas un poquito más negativas, otras más positivas, pero el caso es que, como decimos, vamos a tratar de contar esa realidad que sí que sucede aquí en España, que sí que sucede a nivel internacional y a la cual pues le queremos poner solución cuanto antes posible. Lo primero de todo, te doy las gracias y un día más bienvenida, Macarena.
3: Muchas gracias, Cristina. Muy buenos días a todos nuestros oyentes. Muy buenos días a ti también. Me apetecía volver contigo en esta nueva etapa.
2: Sí, llevábamos ya unos días sin estar juntas.
3: Totalmente, en este nuevo curso escolar, porque sí que en verano estuve, pero no estáis vosotros.
2: Sí.
3: Que al final sois los que dirigís este informativo cada día, dando a nuestros oyentes la mejor información y sobre todo la información más veraz.
2: Eso
3: porque
2: es.
3: Hoy en día, con lo que está pasando, ya no hablo de Ceuta, que también, pero con lo que tenemos liada, la que tenemos liada en la Puerta del Sol,
2: sí,
3: hay que contarlo día a día porque la prensa, los medios, te cuentan al final lo que a ellos les interesa, no la realidad.
2: Eso es. Pues mira, si te parece, yo tenía aquí escritas unas palabras. Bueno, lo primero de todo, gracias, como digo, ayer por estar compartiendo el programa, el informativo con Javier. Yo estuve, se lo comenté a la audiencia, yo tuve día particular de mudanza, con lo cual me tuve que ausentar, pero bueno, ya estamos aquí para terminar la semana hoy mañana. Vamos a estar tú y yo dando ese pistoletazo de salida a las mañanas y con nuestro director en la distancia. Y tenemos que decir en primer lugar que muchísimas gracias también a Javier por compartir con toda la audiencia ese recuerdo a esa gran persona y ese gran ilusionista que fue Juan Tamariz con ese editorial que ha hecho, porque parte de lo que decía yo al principio, esa esperanza, esa ilusión es la que tenemos que mantener, ¿no? Ese fuego, esa llama viva para sacar adelante España y para tratar de solucionar todos los problemas que se ha generado, mucho en buena parte por el Ejecutivo que, a mí me gusta decir, desgobierna España de unos años a esta parte. Y quiero dar las gracias también a una fiel oyente que no sé si estará escuchándonos en este momento, seguramente si lo está haciendo nos contestará rápidamente o nos escribirá porque, bueno, pues tuvimos con ella un gesto igual que ella con nosotros, de decir, cada vez que una persona tiene en mente poner en marcha un proyecto y como es en el caso de Isabel Alfonso Gil lo ha hecho con la empresa Sumandos Hispánico SL, nos ha hecho a llegar además muestras de el champú del mar y una mascarilla del mar, hecho completamente con esa ilusión y con esos productos naturales que además hacen una conexión con el mar. Con el mar que tan buen protagonismo tuvo para bueno, pues todos los recorridos, todos los momentos que España y que la hispanidad nos han dado hasta llegar a los días de hoy. Así que muchísimas gracias en primer lugar a Isabel. Y luego también me gustaría, bueno, pues contar un poquito lo que fue el día de ayer, porque tuvimos una capital de España empantanada por la visita de Emmanuel Macron, que entre otras cuestiones pues vino a reivindicar, y desde aquí lo entrecomillo para quien nos ve en imagen, y lo digo de palabra también, la potencia cultural de España, porque hubo una serie de condecoraciones, era una ceremonia con protocolo, organizada y se premió al director de cine Pedro Almodóvar, también al escritor Javier Cercas, se les otorgó la más alta condecoración francesa por méritos civiles. Y claro, en este momento digo yo, ¿por qué tenemos que recurrir a estas dos figuras? Es verdad que a Javier Cercas le tengo un poquito más perdida la pista, pero en el caso de Pedro Almodóvar creo sin duda que ahora mismo

0: a día de hoy hay representaciones muchísimo más, o que están haciendo un trabajo muchísimo más, vamos a decir, de cara a esa realidad que estamos comentando. Por ejemplo, ¿por qué no darle esa condecoración a también nuestro buen amigo, que además está dejando la piel con las marchas por la dignidad, Marcos de Quinto? Uh-huh. O dársela también a Rubén Pulido, con todas las informaciones, sí, que está sacando a través de Ceuta. O, ¿por qué no?, a Iker Jiménez, también gran periodista, acercándose con todos los medios de los que dispone una cadena como Cuatro para poder tratar toda esa realidad que venimos contando de forma y de primera mano. O a un empresario que ha contribuido tanto a la economía española como es Juan Roig. Bueno, pues una serie de personas que, para las cuales no hace falta, aunque sí, ese, vamos a decir, relato de la izquierda, que es recurrir a figuras como, por ejemplo, estamos mencionando Pedro Almodóvar, pues contribuye a todo ese universo paralelo en el cual el gobierno de Pedro Sánchez pues parece que está sumergido. Allí además se habló del avance de los extremismos en Europa, más de lo mismo, se habló de los peligros de la inteligencia artificial, las redes sociales ahora mismo están con todo eso, porque saben que tienen parte del discurso perdido en determinados ámbitos cada vez más. Y mientras tanto, pues, por ejemplo, continúan llegando invasores a Sol, porque tenemos los invasores de Ceuta por un lado y los invasores de la capital de España por otro. Tenemos a una Comunidad de Madrid que continúa viéndoles de forma complaciente con esas 48 horas que se les otorgó. Sí, luego puede haber todo tipo de proclamas, de peticiones a que se desaloje, pero desde luego lo que no se puede establecer es ese margen de 48 horas, porque lo que han hecho es seguir llegando, y además seguir llegando con las peores intenciones, porque si no, no saldría el alcalde de Madrid, José Luis Martínez Almeida, ayer, que luego lo comentaremos, diciendo que por favor se lleve a cabo ese desalojo, porque entre otras cuestiones la peligrosidad está en esa Puerta del Sol, no solo por el vandalismo que se está generando también. De hecho, creo que hoy ya le iban a poner un perímetro a la estatua de los Gil Madroño. Eso no es que sea lo peor, que le hagan una pintada, se quita tal, bueno, vandalismo cultural. Pero cuando ya te encuentras con situaciones como que, por ejemplo, haya machetes, haya adoquines, haya toda una serie de elementos preparados para Dios sabe qué, aquí vamos a dejar establecido que cada uno saque sus propias conclusiones, pero con unas personas que han intentado incluso saltar o por lo menos escalar la fachada de la Comunidad de Madrid, el edificio que tiene la Comunidad de Madrid, pues igual te tienes que plantear que a lo mejor esas 48 horas son demasiado para tratar de desalojar este punto clave de la capital de España, y para la cual además no están contribuyendo a esas peticiones, sino que lo que están haciendo es que el gobierno, pues más allá de llevar a cabo esos proyectos, esas medidas, esos decretos que realmente debieran servir para solucionar el problema de la vivienda, lo que está haciendo es hacer ese tipo de cesiones a aquellos que, bueno, pues compadrean con esa delincuencia, con esas personas mal asesoradas para llegar a corromper el sistema, como en mi opinión fue también parte del caso de Mari Carmen. Y todo esto, pues en un día como hoy, 1 de octubre, al cual lo vamos a decir en este momento, nos vamos a encomendar, como es el día de hoy, a Santa Teresita del Niño Jesús, porque nos hacen falta, bueno, pues como se le suele pedir, además a esta santa, pues esos favores materiales. Uno es que solucione toda esa parte física que tiene mucha tela que cortar y que tiene además grandes soluciones que poner. Hemos hablado de Ceuta, hemos hablado de Madrid. Hay muchas cuestiones que tocar, esas dificultades de la vida que nos está ofreciendo este gobierno para aquellos que queremos poner el bien de por medio, y esas gracias espirituales que yo creo que tienen que ser, entre otras cuestiones, las que iluminen las mentes de algunos de los que están siendo cómplices de ese mal que está generando tanto problema en España. Dicho todo esto, pues como cada día, un poquito por hacer ese repaso de lo que sucedió en el día de ayer, vamos a hacer ese informativo habitual, vamos a vamos a contar las efemérides del día, vamos a dar cabida también al tiempo, el tiempo en España, el tiempo en los territorios de ultramar. Ayer cayeron algunas lluvias y parece ser que va a ser lo que continúe en los próximos días, incluso llegando hasta la semanita que viene. Vamos a tener esos titulares del día y luego pues haremos conexión en el apartado de economía con José Luis Barceló, después en los deportes, si Dios quiere, con Esteban Pacios, y terminaremos con las portadas de los panfletos antes de irnos con la tertulia que hoy pues me van a ayudar a llevarla, a gestionarla y a conducirla los ingobernables Óscar Rivas, Luis Sánchez de Movellán y Diego Camacho, y si no me equivoco, con ausencia de Fernando Paz, pero al cual le mandamos un fuerte abrazo. Así que si te parece, pues comenzamos, Macarena. Ah, bueno, espérate, que tenemos los audios,
1: tenemos
0: claro.
1: Tenemos los audios.
0: Ya ves, si es que tenemos que tener tú y yo más, tenemos que tener más intervenciones fluidas. Bueno, pues venga, pues vámonos con esas voces que nos gusta a nosotros aprovechar en este tiempito antes del informativo como tal.
1: Pues mira, hablando de voces, traemos en primer lugar la peor voz que podemos escuchar, la de Pedro Sánchez. Ay, porque lo que ha dicho al Partido Popular es: les he escuchado decir que soy un traidor. ¿Traidor a quién? ¿A los fondos buitre? Pues sí, me gusta ser traidor a esos intereses.
2: Y ya le digo que soy razonablemente optimista sobre la convalidación. He escuchado al PP decir que soy traidor también en esto. No sé muy bien yo qué significa ser traidor a quién. ¿A los fondos buitre que especulan con la vivienda? Pues sí, me gusta ser traidor a ese tipo de intereses, ¿qué quiere que le diga? Pero claro, todo este debate, no hay que olvidarlo, también surge por la incomparecencia y la inhumanidad e insensibilidad de determinados responsables políticos vinculados con el Partido Popular que no han hecho ni han movido un dedo ante el desahucio de Mari Carmen. Y nosotros hemos dado una respuesta que podrían haber dado las comunidades autónomas, que sin duda alguna podría haber dado el Ayuntamiento de Madrid y que se han negado a darla. Y nosotros la hemos dado y yo creo que hay, bueno, pues mucha expectativa al respecto. Se ha trabajado mucho los dos decretos, particularmente uno que llevamos muchos meses trabajando en él, y yo espero que puedan ser convalidados el próximo viernes.
0: Bueno, es que va por la misma línea de lo que luego le vamos a escuchar también en la primera noticia, si no me equivoco, con respecto a Juan Jesús Vivas, y es lo que decía al principio, ellos siguen en su universo paralelo, ellos siguen diciendo que todo lo han hecho bien, por supuesto, en cuanto a los años de gobierno no van a reconocer que no ha hecho nada, porque lo acaba de decir, porque llevamos trabajando mucho tiempo y con eso es suficiente y van a seguir igual, les da exactamente lo mismo.
1: Totalmente, de hecho yo acabo de apuntarme que Pedro Sánchez se refiere a la derecha como personas inhumanas e insensibles. Entonces, claro, yo aquí le planteo la siguiente pregunta al presidente del gobierno. ¿Dónde está su inhumanidad y su insensibilidad con Ceuta? Claro. Porque que yo sepa, con Ceuta no ha hecho absolutamente nada. Dos meses después de esa invasión a la ciudad autónoma, a nuestros compatriotas, siguen esperando una respuesta, pero eso sí, cuando llega toda esta panda progresista, esta panda de izquierdas, que ya afecta a los que son sus socios de gobierno, que Sumar, Podemos, diferentes partidos le han dicho que como esto siga así, nosotros nos bajamos del barco, ahí reacciona. Ahí estamos viendo que mañana se van a votar dos decreto ley para, en materia de vivienda, todo ello a causa de un desalojo a causa de su gobierno. O sea, no olvidemos, sí. No nos olvidemos de ese dato. Entonces, claro, me parece irónico que ahora Pedro Sánchez se refiera a la derecha como personas inhumanas e insensibles, cuando él lo ha estado siendo con todos nuestros compatriotas ceutíes desde el 30 de julio, porque no olvidemos que se fue de vacaciones. Se fue de vacaciones con Ceuta. Dejó de lado a nuestros compatriotas, les dejó a su merced, tanto a ellos como a todos los militares, policías, diferentes cuerpos, fuerzas y cuerpos del Estado que están allí dando la cara por nuestros compatriotas, mientras él estaba en la mareta buceando con Begoña Gómez, con Jesús Calleja, que fue a verle, con Salvadorilla. Claro, entonces, a mí es lo que me parece verdaderamente irónico, que ahora te viene exigiendo, diciendo que él es el mejor, que es la mejor persona, que si me quieren decir que soy un traidor, que me lo digan, pero yo estoy ahí por el pueblo, pero realmente no ha estado ahí por el pueblo cuando tendría que haberlo estado, que fue y es en Ceuta.
0: Pues es que es lo que te digo, es ellos tienen su versión y entonces el que la crea bien y el que no, pues va, pues va a continuar escuchándoles porque están ahí, porque están situados en esa mentira que es su verdad. Y yo creo que sí que ha hecho una cosa en Ceuta, que es encima a contribuir con ese negocio de las mafias, sí. De las tratas de personas, de tenerles como mercancía, de tenerles además en bueno, todo lo que estamos viendo, los túneles, por supuesto las agresiones sexuales, por supuesto ocupaciones, robos, peleas, toda la inseguridad que estamos viendo se está generando por esa actuación de Pedro Sánchez, que no coge y dice lo mismo que en la Puerta del Sol. Fuera, todo el mundo. Fuera, todos los que habéis entrado, fuera. No quiero veros por aquí. No. ¿Por qué? Pues por lo que siempre decimos en el caso de Ceuta, o bien porque tiene bastante que ocultar en cuanto a la relación con Marruecos, o bien por otro tipo de cuestiones que no sean del Ejecutivo como tal, sino que también afecten al círculo personal. Pero sí, es un completo desastre. Y además es que le da absolutamente igual.
1: Sí,
0: ¿eh?
1: Sí,
0: te lo tienes que creer, igual que en su momento salió también Zapatero hablando de esa transparencia y de que lo había hecho todo bien con respecto al rescate de Plus Ultra, incluso que sus hijas lo habían hecho todo bien, cuando ya sabemos que no es así.
1: Efectivamente. Efectivamente.
0: ¿Más?
1: Pues ahora, Cristina, nos vamos con Ignacio Garriga, que retrata el fracaso, palabras textuales, de Salvador Illa y de Pedro Sánchez en Vivienda. Afirma lo siguiente: ustedes son los mejores aliados de los fondos buitre.
3: Ustedes son los mejores aliados de los fondos buitre. Créame que si yo fuera un fondo buitre haría campaña por el señor Illa, por el señor Pedro Sánchez y por el Partido Socialista. Porque ustedes y su política de vivienda, señor Illa, como le he dicho, han traído inseguridad jurídica, atraco fiscal, invasión migratoria, falta de suelo y burocracia. Es decir, han generado un cóctel con el que han conseguido crear una nueva clase de inquilinos indeseables. Familias con hijos, desempleados, mayores con pensiones bajas y jóvenes con salarios precarios. Verdaderos vulnerables que se enfrentan a auténticos castings inmobiliarios, que aspiran a zulos a precios de mansiones o a compartir baldas de neveras con desconocidos. Es decir, a una generación entera de jóvenes a no poderse emancipar y a tener que vivir con sus padres. Esa es la política socialista en materia de vivienda.
0: Y es verdad, mira, me ha venido muy bien el apoyo del secretario general de Vox, de Ignacio Garriga, porque, entre otras cuestiones, esos salarios precarios que están cobrando los jóvenes es a causa también de todo el problema que está generando la inmigración ilegal, descontrolada. Por supuesto, ya no tenemos que decir la invasión, porque ese ya es el como la última gota que colma el vaso, pero en esa contribución a ese nuevo sistema esclavista del siglo XXI está también este tipo de condiciones. Es decir, en el ámbito laboral, como tú estás empleando a esos inmigrantes que, por así decir, en sus países de origen requieren menos capacidad adquisitiva para llevar a cabo su vida, pues vienen aquí a España y les tratan de esa forma, con lo cual estás generando toda una destrucción del sistema productivo, del ámbito económico, de las políticas, por supuesto, porque ya no te hace falta tener toda esa responsabilidad para sacar adelante un país como se merece España, sino que estás haciendo esa dependencia del Estado, que es a lo que pretende llegar Pedro Sánchez, efectivamente, y en Cataluña se está viendo, por más que luego se quejen. Bueno, es que directamente yo creo que ni se queja ya Salvador Illa, porque va en la misma línea de Pedro Sánchez.
1: Totalmente. Y de hecho a mí, Cristina, me apetece traer un dato, o recordar, mejor dicho, un dato, y es que Isabel Rodríguez es la ministra del Gobierno que ha tenido menos agenda durante todos estos años de legislatura. Ella lleva 3 años, si no me equivoco, al frente del Ministerio de Vivienda. Y de los 493 compromisos que aparecen en su agenda desde que asumió la cartera, 298 únicamente guardan relación con materia de vivienda. Pero lo relevante es que aparecen únicamente 165 encuentros de ese tipo. O sea que digamos que únicamente en 165 ocasiones esta ministra se ha reunido para hablar de cuestiones relacionadas con la materia de vivienda. Entonces a mí ahora es lo que me parece relevante, porque se están alzando la voz todos estos progresistas que están vagueando en la Puerta del Sol contra un gobierno socialista. No, es que no nos olvidemos de ello. que es que quien está ahora mismo en el gobierno, por desgracia para todos nosotros, es el Partido Socialista, respaldado por otros partidos que son incluso peores que él, como pueden ser Sumar, Junts, los independentistas, bueno, en fin, todo lo que hay malo en España. Entonces, lo que me parece relevante, que se están quejando cuando llevan 8 años en el gobierno y cuando la ministra que tiene que haber velado por la vivienda lo ha hecho únicamente en 165 ocasiones durante 3 años.
0: Ahora entiendo.
1: ¿Qué podemos esperar?
0: Ahora entiendo el descontrol del otro día con la famosa rueda de prensa.
1: El cacao que tenía, que ni ella misma se encontraba, lógicamente, si es que en 3 años
0: vergüenza.
1: No ha hecho absolutamente nada.
0: ¡Qué vergüenza! Y estaba también el Masaid y entonces se la queda mirando y le dice, ¿Isabel? Isabel no sabía. Pero, ¿quién fue? Yo creo que fue ese mismo día por la noche, me parece, y si no, le pido disculpas, pero yo creo que fue Ketty Garat la que dijo en Horizonte que es que ella tenía informaciones, ya sabes que de mucho tiempo lleva haciendo el trabajo, lo hacía en The Objective y en medios anteriores, exclusivamente información asociada al Partido Socialista, y resulta que cuenta que es que, claro, el famoso decreto ha estado sometida a tanta variación que hasta ese momento no tenía tan siquiera sobre la mesa qué era lo que se iba a decir. Por eso se ve en la tesitura de qué hago, contesto. Yo creo que algo tenía delante, pero dice, y si meto la pata y si no, porque ya sabemos que luego entre el propio Ejecutivo hay contradicciones. O sea, no puede salir Yolanda Díaz y decir, es que hay que solucionarlo. Tú estás en el Ejecutivo, solucionalo tú también, aunque seas de Economía, solucionalo. Claro.
1: Es que no olvidemos que también es vicepresidenta.
0: Claro.
1: O sea, me refiero, ahora le interesa, ahora hay un problema, pero en verano no se la ha visto ni se la ha esperado en ningún lado, porque yo, que yo sepa, no ha pisado Ceuta todavía. Y es que otra noticia que sacábamos esta mañana en EATV.news es que el efecto inmediato del decreto Mari Carmen ya se está notando, porque se aseguran que hasta 2.900 pisos de alquiler ya han desaparecido de los portales inmobiliarios por estos decretos que pretende aprobar mañana el gobierno de Pedro Sánchez, lógicamente, porque aquí se están centrando única y exclusivamente en los inquilinos,
0: sí.
1: Pero ¿qué está pasando con los propietarios? ¿Por qué se les está dejando de lado? ¿Y por qué, sobre todo, se les está tachando de malos? Es algo que yo no llego a entender. ¿Por qué una persona que ha trabajado durante toda su vida y puede acceder a 4 viviendas y de las cuales 3 las quiere alquilar para sacar unos ingresos extra? ¿Qué hay de malo en eso? Me refiero, si tú ese dinero lo has ganado limpiamente, ¿por qué tienes que justificarte y por qué se te tiene que ver como una mala persona?
0: Pero es que ellos lo... No, o sea, se puede
1: que al final es un poco lo que yo creo que está intentando hacer el gobierno.
0: Sí.
1: Dejar a los propietarios como los malos, como las personas que intentan abusar, pero no sabemos en qué condiciones estas personas están alquilando esos pisos, porque hemos podido ver durante todos estos años en televisión, en prensa, en diferentes noticias, que muchas de estas personas son a lo mejor personas mayores que no llegan a final de mes con su pensión y que necesitan ese alquiler para poder vivir. Es que de esto no se está hablando. El gobierno te lo piensa como no, los que...
0: Especulan.
1: Claro, efectivamente, que especulan con la vivienda cuando no es así. Hay muchas personas que gracias a estos alquileres pueden llegar a fin de mes, porque claro, no olvidemos que el trabajo en este país va como va. Los salarios van como van. Entonces es lo verdaderamente irónico de este gobierno.
0: Sabes que, bueno, cuando además, precisamente en este día, porque basta que salte algo o que haya una polémica para que empiece a surgir esa hemeroteca y entonces vemos todo el patrimonio que tienen, bueno, pues desde el portavoz del sindicato de inquilinas, que está por ahí jaleando en la Puerta del Sol, Isabel Rodríguez, también tiene mucho patrimonio inmobiliario, ahora mismo no, sé que ha salido
1: Luis
0: varios
1: Planas
0: nombres.
1: Tiene 5 viviendas,
0: claro,
1: Luis Planas,
0: claro.
1: Oscar Puente y Oscar López, 4.
0: Eso es,
1: que
0: justo.
1: Esto es una noticia que justo traíamos ayer. ¿Quién más? Luego Isabel Rodríguez tiene 3 viviendas en Ciudad Real.
0: Sí.
1: Pedro Sánchez tiene 2, tiene también plazas de garaje. O sea, que no... Que es que ellos mismos no predican con el ejemplo, como nunca lo han hecho, también te digo.
0: No.
1: Porque se están quejando ahora de los pisos, pero no olvidemos, que lo recordaremos en una maravillosa intervención de Cayetana Álvarez de Toledo en unos instantes,
0: genial,
1: que ellos pusieron un piso a una puta.
0: Ya, sí, sí.
1: Pero
0: bueno, de hecho
1: tanto,
0: tenían...
1: Sacan decretos ley contra los pobres propietarios que lo único que quieren es vivir.
0: No sé hasta qué punto es verdad, pero por lo visto ha salido que uno en la Puerta del Sol había uno de los teléfonos, tienen varios cartelito,
1: sí.
0: Y entonces deriva al teléfono de una prostituta y luego no sé, porque luego no sé es exactamente dónde va, porque hay otros teléfonos que están contribuyendo a los invasores de Ceuta.
1: Sí, a los invasores. Darles ayuda, pobrecitos, ¿no?
0: No sé
1: que
0: si el de la prostituta tiene que ver con los invasores o es otro tipo de cuestiones
1: personales.
0: Ah, que hace
1: negocio de todo el mundo, Cristina, sí. Hija. Es que aquí, vamos, es que yo me encanta... Y una pregunta, yo es algo que no llego a entender. ¿A qué se dedica la gente que ahora mismo está acampada? Me refiero a que has hecho
0: el
1: trabajo. Oye, mira, que ya vendré.
0: Me cojo unos días.
1: Que ya vendré,
0: claro.
1: ¿No? Es que no lo entiendo. Es como si yo digo, bueno, chicos, pues hasta mañana, os veo dentro de 3 meses,
0: ya está.
1: Que me voy a vivir la vida en la Puerta del Sol. Es que aquí se está viendo verdaderamente quiénes son las personas que levantan este país.
0: Sí, totalmente.
1: Porque es que yo creo que es impensable que una persona normal, siendo consciente plenamente de todos sus actos, diga, pues me voy, llevan ya cinco días de la Puerta del Sol a ver en qué queda eso.
0: Y no paran de llegar.
1: No, y es que claro, estamos a jueves. A mí me da mucho miedo
0: el fin
1: a partir
0: semana.
1: De mañana, efectivamente. Porque
0: pues
1: es que
0: eso va a ser ya tipo camping.
1: Sí, bueno, es que es lo que les falta. Y claro, dicen, no, estamos de manifestación, estamos de huelga, que vamos contra las leyes, contra los políticos, contra el gobierno. Bueno, estáis de fiesta.
0: Ah, sí, mira, efectivamente.
1: Porque si tienen calendario de actividades,
0: ¿y
1: para que no estén aburridos y estén entretenidos?
0: ¿Que a qué se dedican? Efectivamente, como me están apuntando, viven de subvenciones, eso es.
1: Bueno, por supuesto.
0: Eso es.
1: Por supuesto.
0: Más cositas.
1: Pues ahora nos vamos con José María Figaredo, quien le ha dedicado a Carlos Cuerpo unas palabras. Afirma, señor ministro, son ustedes como ese mal estudiante que siempre echa la culpa a terceras circunstancias.
4: Figaredo. Señor ministro, son ustedes como ese mal estudiante que siempre echa las culpas a terceras circunstancias. La guerra de Irán, la guerra de Ucrania, ¿qué es que eso no afecta al resto de los países? Y sin embargo, ¿por qué España, según los datos publicados ayer, tiene la mayor inflación de toda la OCDE? No de Europa, de toda la OCDE. Somos los peores. Señor ministro, ¿qué han hecho ustedes mal? ¿Qué han hecho ustedes mal? Lo que es evidente que han hecho mal es que su única estrategia es subir impuestos, incrementar la presión fiscal, repartir dinero, sacar dinero de la economía para luego gastárselo ustedes en lo que quieren. De hecho, según un informe de la Comisión Europea, no lo digo yo, la Comisión Europea, España es el país que más ha aumentado la presión fiscal en los últimos 10 años de Europa. El que más. Es que esas son sus medidas. Y mientras tanto ustedes vienen y nos venden humo. Humo que son reales decretos que todo el mundo sabe que no traen medidas reales. Son bajadas de impuestos provisionales, mínimas. Estas son las medidas que ustedes están adoptando. Y esta es la circunstancia a la que está llevando, que es el empobrecimiento total de los españoles. Unos españoles que ya no llegan a fin de mes, que el consumo de pescado fresco, verduras, frutas y hortalizas frescas es ya imposible para los españoles. El aceite de oliva se ha convertido en un auténtico lujo. No hablemos más de la vivienda, señor ministro. Es que hablan ustedes de sus medidas para vivienda cuando estamos con datos de que un piso para el alquiler en Barcelona en una sola hora recibe 2.000 solicitudes. Porque han estrangulado ustedes la oferta y, por supuesto, han disparado ustedes la demanda. Porque mientras todo esto está sucediendo, un empobrecimiento brutal y sistemático de los españoles, ustedes están promoviendo una invasión migratoria que no solo impulsa los precios al alza, sino que también provoca un deterioro brutal de los servicios. Colas de espera en la seguridad social, sanidad totalmente atascada, sin hablar, señor ministro, de otros servicios. Los españoles mueren en los trenes por su culpa. ¿Qué sucede con las infraestructuras? ¿Qué sucede con los servicios? ¿Qué sucede con todo? Están ustedes matando y asfixiando a los españoles, señor ministro.
0: Bueno, pues ya tenemos publicación en el Boletín Oficial de Estado. Hace 3 minutos publica Europa Press con el segundo Real Decreto de Vivienda aprobado por el Consejo de Ministros. Luego comentaremos un poquito más en detalle, pero incluye la prórroga automática y sucesiva de los contratos de alquiler por 5 años y la indemnización a los inquilinos si el propietario decide resolver el contrato sin un motivo recogido en la norma. Ya está publicado en el Boletín Oficial del Estado. Y, por cierto, respecto a lo que decía, muy buena intervención al ministro Cuerpo. Luego escucharemos también a Esther Muñoz, a la portavoz del Partido Popular, que ayer estuvo también brillante con respecto al ministro. Cuando él mencionaba que somos el país de la OCDE con la mayor inflación, para, bueno, para todo, siempre a mí me gusta, soy un poco maniática con desarrollar las siglas, la OCDE, que no es poca broma, es la Organización para la Cooperación y el Desarrollo Económicos, está formada por 38 países miembros que diseñan, de ahí porque lo quiera explicar, las políticas que mejoren el bienestar económico y social de las personas, y somos el país con más inflación de todos esos 38, el que más, con lo cual... Sí. Me da a mí que la mejora del bienestar no va a ser este año tampoco, ni este año y seguramente el que viene, si continuamos así.
1: No, y de hecho, yo traigo otra vez la pregunta que ha hecho José María Figaredo. ¿Qué han hecho ustedes mal? Pues la pregunta es, ¿qué han hecho ustedes bien? Realmente, porque cuando este decreto mañana se vote, el Partido Socialista ha sido inteligente, podríamos decir, porque yo creo que va a salir victorioso, pase lo que pase. Porque si de alguna manera no se aprueba, van a hacerse las víctimas y van a decir no, nosotros somos los que queremos de verdad ayudar a todas esas personas de clase obrera que tengan una vivienda, y la derecha son quienes no lo están sabiendo llevar a cabo. Pero si ganan dirán, ven, por eso somos nosotros el Partido Socialista quienes de verdad nos preocupamos por los españoles. Pero claro, aquí hay un punto que a mí me parece verdaderamente relevante, porque el Partido Socialista vuelve a estar arrodillado ante Carlos Puigdemont. No olvidemos que Junts es ese partido que todavía no ha confirmado ni ha desmentido qué va a hacer. Sí que, por ejemplo, Podemos se ha posicionado y han dicho que ellos van a llevar a cabo lo que el sindicato de inquilinas quiera. O sea, van a dejar a la panda de personas que han estado haciendo su campamento particular, que han estado de acampada en la Puerta del Sol, o esta decisión política que a mí me parece verdaderamente importante. Pero, en cambio, Junts no ha dicho qué va a hacer todavía, no sabe si va a aprobar, si va a mantener, si va a abstenerse o si va a derogar, si va a negarse. Entonces, claro, ahí está verdaderamente lo importante. El Partido Socialista vuelve a depender de una persona que no quiere a nuestro país, de un independentista, para llevar a cabo estos reales decreto ley que mañana veremos en qué termina. Entonces, a mí me parece preocupante porque creo que Junts va a traer una condición de, pues Puigdemont tiene que volver, para que nosotros aprobemos. Esto. ¿Qué pasa? Que Pedro Sánchez, como está arrodillado ante cualquier partido político que está ahí formando coalición con él, yo creo que saldrá adelante por eso, porque le prometerá a Junts absolutamente todo lo que ellos pidan para que voten a favor de estos dos reales decretos.
0: Y si no, ejercerá esa presión también.
1: Y si no,
0: también
1: serán las víctimas y dirán, no, nosotros pobrecitos siempre queríamos ayudaros, pero la derecha, que son tan malos, que hacen todo en contra de los españoles, no lo han dejado.
0: Digo que
1: no
0: sí.
1: No han permitido llevarlo a cabo.
0: Y por supuesto van a llevar ese discurso, porque ayer estaba pensando yo entre que he dicho mal el ministerio de Yolanda Díaz, que es el de Trabajo, y he mencionado Economía. Digo, si estamos hablando de cuerpo es el de Economía. Algo no me cuadraba, ya está. Situaos los dos así por mi lapsus. Digo que ese delincuente, ese prófugo de la justicia, que es Puigdemont, que ayer estuvo con Arnaldo Otegi, otro delincuente, sí, además de terrorista, y estuvieron hablando precisamente, yo creo, de esa... ¿cómo se dice? De esa ofensiva que van a llevar contra Pedro Sánchez, presionarla hasta tal punto que consigan lo que quieren, lo que tú dices, una que venga a España, que no se le detenga, y el otro pues a lo suyo también con la independencia.
1: Que así lo pudimos ver la última vez.
0: De su maravilloso Euskadi.
1: Sí, que Puigdemont pisó España, que se paseó tranquilamente, nadie le dijo absolutamente nada, y ahí seguirá siendo así, porque el gobierno está arrodillado ante cualquiera. Y los españoles no le importamos absolutamente nada, ni a Pedro Sánchez ni a ninguno de los ministros de su gobierno.
0: No.
1: Ya lo estamos viendo. Lo único que les importa es ellos a final de mes tener esos maravillosos sueldos, que se pueden consultar lo que cobra cada uno de ellos, que a mí me parece vergonzoso que personas como Óscar Puente, el carnicero de Adamuz, cobren ese dineral por tuitear, porque que yo sepa, Óscar Puente no ha hecho nada por el ministerio, por la cartera a la que le da voz, diría. Pero tampoco. Lo que hace es tuitear en contra de personas que sí de verdad se preocupan por los españoles y hacen cosas como son Santiago Abascal o Isabel Díaz Ayuso, que son sus dos focos. Tanto los de Óscar Puente como los de todo el gobierno.
0: Total.
1: Saben que si hablan de ellos se va a escuchar lo que digan, porque de otra forma son mentiras con que nos escuchen.
0: Total. ¿Más?
1: Pues ahora vamos con Cayetana Álvarez de Toledo, quien resume la legislatura de Pedro Sánchez en una sola frase. El gobierno le puso un piso a una puta en la Plaza de España.
5: El gobierno le puso un piso a una puta en la Plaza de España.
6: ¿Por qué no contesta? ¿Por qué es tan cobarde? ¿Y por qué se lo permite la presidenta de esta Cámara? De apóstoles de la responsabilidad política
7: a emperadores del escaqueo. Corrupción, apagón, invasión, nada es culpa suya. Eso a vivas. 46 muertos en Adamús. Y ahí sigue Puente escupiendo insultos en las redes sociales, ahora contra sus propios socios. El odio como táctica de evasión. Eso sí, nada como el caso Mari Carmen. Ya tienen ustedes su 15 meme. La vicepresidenta del Gobierno de España arenga las masas contra el Gobierno de España y a favor de su carguito en la OIT. Es nuestra Evita Pret-a-Porter. La pasionaria de Galapagar exige expropiar a los malditos rentistas desde su coqueta piscina con forma de riñón burgués. El reverendo Illa o Salvador fulmina un Madrid sin alma, dice, cuando el infierno los desahucios es Cataluña y Colau su Virgilio. Y Sánchez, en fin, dijo, cuando yo sea presidente no habrá un solo desahucio. Lleva 272.000 y 8 añazos en el Falcon. Señor Bolaños, toda su política de vivienda cabe en una línea. El gobierno le puso un piso a una puta en la Plaza de España. ¿Y ahora qué proponen? Dos decretos, dos tazas de cacao, diría la señora Rodríguez. Hundir el alquiler, premiar la ocupación, criminalizar al casero, arrasar la clase media y condenar a los jóvenes a no emanciparse jamás. Ya sé lo que me dirá ahora. Ultra, facha, fondo, buitre. La izquierda buitre son ustedes. Sobrevuelan el desahucio de una anciana para que los españoles no desahucien a Sánchez. Azuzan a la turba contra la propiedad, contra la ley y contra el Estado, en Sol y en Ceuta. España necesita un desahucio urgente, sí. El suyo de la Moncloa.
0: Bueno, a mí me gusta mucho, igual que te digo también la portavoz del Partido Popular, que es Esther Muñoz, que luego la escucharemos cómo se dirige al ministro Cuerpo. Pero yo lo que diría entonces es, si están tan enfadados realmente, que den el paso, como ha vuelto a ofrecer una vez más esa mano tendida que siempre dicen algunos miembros de Vox, empezando por su propio presidente, por Santiago Abascalde. Bueno, pues pongan esa disposición realmente, si lo que quieren es desalojar a Pedro Sánchez de la Moncloa, pongan a disposición esa mano tendida para invocar el artículo 102 de la Constitución y juzgar, que se pueda juzgar a Pedro Sánchez por traición, y seguramente vayan detrás muchos de los miembros de su ejecutivo. O sea, está muy en las palabras, pero las acciones son sin duda lo que cuentan en este momento de la historia que estamos viviendo, que cada día es peor que la anterior, por mucho que veamos acciones, ya sean de la justicia, ya sean de otro tipo de ámbitos de la sociedad civil, que contribuyen a que digas, oh, un rayito de luz, un rayito de esperanza para sacar a España adelante.
1: Totalmente. Y justo Cristina decía hace un momento, ¿qué va a hacer Junts? Pues me acaba de saltar una noticia de La Razón, que afirman que Junts no apoyará el decreto de vivienda. Junts no va a apoyar el decreto de vivienda entre otros motivos, y según sostienen fuentes de la información, porque obliga a la Generalitat a pagar lo que decide Madrid. Si un inquilino vulnerable no paga, la comunidad autónoma tiene que saldar la deuda en dos meses y pasa a ser la deudora del propietario. El Estado no le devuelve los intereses.
0: Claro, pero si es que lo que les fastidia a ellos, a los separatistas, es pagar. ¿No ves que su...?
1: No, por supuesto.
0: Yo creo que la ambición desmedida de Pedro Sánchez también pasa por otras cuestiones aparte de lo que es el dinero. Si es el poder, esa necesidad de estar en esa posición en la que él bueno, se mueve y cree que es como el dios, ¿no? Uh-huh. Recurriendo un poco a el dios de las naciones, y el separatismo quiere eso, o sea, quiere no pagar, quiere tener el dinero, quiere estar exento de tributar y quiere ser independiente. No, es imposible que lo consiga, pero bueno, igualmente lo van a seguir pidiendo y se enfadan con cuestiones como la inmigración, porque sabe que al final lo tienen que pagar las comunidades. Claro, por ahí va el separatismo.
1: Totalmente.
0: Bueno, pues vamos a ver ahora qué dice Pedro Sánchez, que se le cae otro apoyo más.
1: Yo creo que era el apoyo fundamental con el que podría contar, y yo creo que al final era con el que Pedro Sánchez pensaba que iba a salir todo esto adelante.
0: A ver si no he figurado, ¿eh? Porque luego ya sabemos que no verás...
1: Junts habla mucho, pero sí. Al final ahí siguen.
0: Sí.
1: Ahí llevan muchos años.
0: Total.
1: Aunque no hay que fiarse de lo que digan, que a lo mejor mañana dicen otra cosa.
0: Venga.
1: Y a quien ayer nuestros compañeros Tate Barceló y Pablo Gallo preguntaron fue a la ministra de Igualdad, a Ana Redondo, a las puertas del Congreso de los Diputados. Lo hicieron, preguntaron que sí, Mari Carmen, y luego su relación con lo que esto puede tener sobre los ceutíes.
8: Ceutíes, se ha olvidado de los ceutíes.
9: Ministra, ¿por qué han hecho más por Mari Carmen que por la situación de Ceuta? ¿Qué pasa con los ceutíes? Se ha olvidado de los ceutíes. Más de 30 agresiones sexuales.
0: Ah, no decía absolutamente nada. Y menos en cuanto a las agresiones, no, eso tampoco. Si es que nos reconocen los feos. Yo siempre digo, está mal que lo digamos porque les damos pistas que las tienen que saber de sobra, pero por lo menos que reconozcan los errores y ya ahí, por lo menos ya de cara al público tienes otra, pero es que ni siquiera, de ahí que mencionemos tanto la maldad que llevan intrínseca, porque es... Esa es una actitud completamente, no sé cómo decirte, despegada de lo que es el trato humano, no, ya no te digo nada de la política.
1: No, totalmente. Yo creo que esta pregunta de Tate lo que hace de alguna manera es poner sobre la mesa el diferente nivel, no solo de atención política, también te diría mediática, que han recibido tanto el caso Mari Carmen como la situación de los ceutíes y sobre todo de esas mujeres que han sido violadas por estos invasores en Ceuta. Al final al gobierno lo que le interesa muchísimo es que les caen las cortinas de humo solas. Porque es que ellos solitos han sabido muy bien que hacer que ya no se esté hablando de Ceuta con estos dos Real Decreto Ley que se van a aprobar mañana sobre materia de vivienda, con la acampada que les ha venido como anillo al dedo. ¿Por qué? Porque ya no se está hablando de Ceuta, pero es que Ceuta no olvida. No olvidemos que hace 2 meses nuestro país fue invadido por Marruecos. El gobierno no ha hecho absolutamente nada. Se fueron todos de vacaciones. Cuando le preguntaron, también Tate Barceló y Juan Pulido en este caso, otra vez a la ministra de Igualdad, a Ana Redondo, si no me equivoco fue el 25 de agosto. No, el 25 de agosto fue Margarita Robles. Entonces fue el 31. Diría que fue el 31 de agosto, el día que Ana Redondo tuvo que ir al Congreso de los Diputados a dar explicaciones por la inacción que llevó a cabo en Ceuta, dijo que todavía estaban en tiempo y forma de tramitar todas las solicitudes en base a todas esas violaciones que se produjeron en Ceuta. Dijo que todavía estaban en tiempo y forma, que no llegaban tarde, 1 mes después. Entonces, claro, 2 meses después, ¿qué esperamos? Esta señora ya se ha olvidado completamente. Que es que yo de verdad sigo sin entender por qué tenemos este ministerio. Porque lo que único que hace es costarnos dinero a los españoles. Ana Redondo no hace nada por las mujeres, mucho menos por las deudas. Si hace algo, lo hará por las mujeres invasoras.
0: Sí, totalmente.
1: Pero por las mujeres españolas deudas no va a hacer absolutamente nada. No lo ha hecho, no lo va a hacer ahora. Total. 2 meses después.
0: Sí.
1: Entonces entiendo que ayer no reaccionase, no dijese nada, porque al final no le importa.
0: No.
1: Eso sí, por Mari Carmen han hablado todos.
0: Sí, todos, absolutamente. Pues yo el otro día creo que me remití también al caso de pues ese juguete roto que representa también Juana Rivas.
1: Sí.
0: Entonces, son esos casos a los cuales ese precisamente protagonista, llámese Mari Carmen, llámese Juana Rivas, se presta, accede a tener esa visibilidad de su caso, el cual en ese momento yo creo o quiero pensar que ellos desconocen cuál va a ser toda la magnitud del asunto y todo el daño que está detrás de ese tipo de representaciones, como pueda ser en este caso el sindicato de inquilinas. En el caso también de Juana Rivas, es una asociación que está más para allá que para acá y utilizan precisamente a los menores para coaccionar y luego al padre, a la madre, en este caso madres, volverlas completamente tarumbas y ir contra el padre, y eso se demuestra en los informes. Y eso pasa, y eso ha pasado y seguirá pasando si no le ponemos freno y ponemos un ejemplo que diga hasta aquí.
1: Totalmente.
0: Y ya está. Y la responsabilidad económica te la llevas. Si hay una responsabilidad penal también, de todo tipo, y que se establezca un marco ley que diga realmente esto no se puede llevar a cabo.
1: Totalmente.
0: ¿Más?
1: Pues ahora nos vamos con Pepa Millán, quien desenmascara de esta forma al gobierno de Pedro Sánchez.
10: ¿Cree que los españoles están mejor que hace 8 años? Muchas gracias, señor ministro. Se le ve a usted un poco nervioso ya comparándose incluso con los romanos y todo. Pero es normal porque le hemos pillado en su penúltima estafa, que es la de intentar hacernos creer que ustedes acaban de llegar al poder para no responsabilizarse del desastre que hay en España, cuando ustedes llevan 8 años utilizando su coalición antisocial en contra de todo lo que decían defender. Y usted lo sabe. Y por eso ahora pretenden escribir con una mano el BOE y con otra la pancarta, para seguir engañando a los españoles. Pero nosotros no olvidamos. Nosotros no olvidamos que ustedes eran los que decían que iban a venir a remangarse para extirpar la corrupción de la democracia y se remangaron, pero para meter la mano y para corromperse. Tiene a su exministro condenado, a su fiscal general condenado, al hermano del presidente condenado, a la mujer del presidente del gobierno frente a un jurado popular. Eran ustedes los que decían que iban a garantizar la igualdad ante la ley y terminaron contratando a narcos para tapar su corrupción. Eran ustedes los que decían que iban a ser el gobierno más feminista de la historia y nos han llenado los barrios de inmigración que desprecia a la mujer y se callan cuando la policía tiene que ir a reanimar a una menor violada en la playa del trampolín. Tampoco olvidamos los 46 muertos que ustedes tienen a sus espaldas porque decidieron gastarse nuestro dinero en prostitución en lugar de arreglar las vías. Eran ustedes los que decían que iban a defender a los trabajadores de España y ahora solamente defienden los intereses económicos de aquellos que aplauden sus políticas de puertas abiertas y la escasez de vivienda con la que especular. ¿O acaso no estaban ustedes en el año 2021 en Nueva York suplicándole a todos esos fondos que vinieran a España? Eran ustedes los que prometieron 184.000 viviendas y ahora acumulan 45 ejecuciones al día. Ustedes quieren que olvidemos todo esto y ahora han decidido sacar a sus milicias a la calle para intentar hacernos creer que ustedes no son los responsables del problema de la vivienda en España cuando no han movido un solo dedo en 8 años. Y para que olvidemos Ceuta, que es el culmen de las traiciones de este gobierno. Y porque los miles de jóvenes españoles que no pueden acceder a una vivienda les importa lo mismo que los ceutíes que están abandonando la suya porque no pueden vivir en mitad de una invasión, es decir, absolutamente nada. Ustedes quieren convertir 8 años de traiciones en 8 años de amnesia. Pero nosotros no vamos a olvidar Ceuta, no vamos a olvidar sus cloacas, no vamos a olvidar todo lo que han hecho en contra de los españoles, ni vamos a olvidar la única política que ha hecho la izquierda en este país, atornillarse en el sillón y pasar de la tienda de campaña al chalet de Galapagar. Son un gobierno estafador frente a una España abandonada.
0: Bueno, es que cuando luego contemos la noticia que saltó ayer de ese acercamiento por parte precisamente de las cloacas del entorno de Leire Díez a una banda criminal, a una mafia como la del clan este de los Rocho de Badajoz, y la juez declarando, que fue ayer la juez Viedma a declarar que efectivamente tenían órdenes de matarla. O sea, sí. Iba el líder del clan y lo confirma, o sea, que la querían eliminar. Era lo que le dijo las cloacas a este clan mafioso para que se cargan a juez Viedma. Juez Viedma investigando a David Sancho. O sea, es que nos hemos vuelto locos.
1: Sí, sí, nos hemos vuelto locos. Y yo rescato las palabras de Pepa Millán, que por cierto ha estado maravillosa, ay, como
0: sí,
1: siempre.
0: Sí, sí, sí, sí.
1: 8 años de traiciones,
0: sí,
1: y 8 años de amnesia. Es que completamente de acuerdo.
0: Total.
1: Es que yo creo que el gobierno de Pedro Sánchez todavía no es consciente de lo que ha hecho en estos 8 años.
0: Sí, sí, sí.
1: Yo no sé hasta qué punto, a lo mejor es de estas veces que estás tan eufórico que se te olvida completamente todo y luego cuando lo ves con los años te acuerdas, porque es que me parece impensable que el número 2 de Pedro Sánchez, 24 años condenado, y su ayudante, su asesor, 19.
0: Ya, pero yo sí pienso que lo saben perfectamente. Mira, y nos dice, desde aquí le mandamos un besote a José Luis García Castañeda, portavoz de la Asociación por la Reconciliación y la Verdad Histórica, que nos dice: la invasión de la Puerta del Sol es un ensayo de lo que va a pasar cuando gobierne la extrema izquierda. Se están preparando.
1: Totalmente. Totalmente. Yo también lo tengo claro. Y ahora vamos con,
0: ¿sí?,
1: Yolanda Díaz.
0: Venga.
1: Quien después de 7 años sin mover un dedo por todos los españoles, ahora asegura que su prioridad son los decretos de vivienda.
11: Mi prioridad es que los 2 decretos el viernes salgan adelante. ¿Van a ustedes a votar a favor de la gente de este país, señora Guardiola, o van a seguir haciendo lo que hacen? Porque su voto en contra, señora Guardiola, va a permitir que los caseros sigan incrementando el precio de la vivienda. Va a permitir, usted que habla de suicidios, es que no tienen vergüenza, cuando van a votar en contra, permitiendo que se desahucie a la gente en España. Estos son ustedes, señoría. Por favor, hagan el favor, rectifiquen y sean útiles para España.
0: Pero si lo hemos contado, que no han hecho nada por ese... Era un hombre, lo dijo Javier, no sé si lo comentaríais también ayer. Se ha suicidado una persona, además.
1: ¿Puede ser Olga?
0: Sí, Olga, no sé por qué me sonaba yo un nombre. Es que también se me cruza otra noticia de que han conseguido también paralizar un otro desahucio en Barcelona. Uh-huh. Tengo diferentes informaciones en la cabeza, pero sí, en el caso de Olga, efectivamente, uh-huh. si no han dicho nada. O sea, es que son muy falsos.
1: Sí, sí, sí. De hecho, me hace gracia Yolanda Díaz, que dice ahora que no tienen vergüenza, sean útiles para España. Quien de verdad no ha sido útil para España ha sido ella desde que ha llegado al ministerio, pero sobre todo desde que es vicepresidenta segunda del gobierno, porque yo no me olvido que este verano, mientras nuestros compatriotas ceutíes estaban siendo invadidos, ella estaba de vacaciones en Bayona, luciendo unos vestidos impresionantes, yendo a fiestas y olvidándose completamente de los españoles. Entonces, claro, me hace gracia que ahora pregunte que si van a votar a favor de los españoles de este país. Quien no ha estado votando, ni sobre todo quien no ha estado defendiendo a la gente de este país, ha sido ella, que se ha olvidado completamente de todos los ceutíes durante sus vacaciones. ¿Por qué? Porque no le interesaba, no le interesaba parar su merecido descanso después de tantos años haciendo esta gran labor, por supuesto, irónicamente hablando, porque no ha hecho absolutamente nada por los españoles. Entonces, claro, que ahora salga a decir esta serie de palabrejas me parece cuanto menos poco vergonzoso, ¿no?
0: Sí, sí, sí.
1: O sea, total. Me parece vergonzoso que se haya olvidado durante sus vacaciones, como repito, en Bayona, durante el mes de agosto, que no ha hecho absolutamente nada, y que ahora que ya es calendario lectivo, ya es como los niños, ¿no? Ya la vuelta al cole, ya ha vuelto al Congreso, a su cole, porque eso parece un patio de colegio, de la vergüenza que dan todos nuestros políticos. Ahora es cuando de verdad le interesan los españoles y hacer cosas para ellos, y dice, tiene la vergüenza de decir a todos los políticos de derechas que sí, que han estado ahí por todos los españoles, incluyendo, por supuesto, a los ceutíes, que hagan algo por ellos. Pero vamos a ver, usted no está bien de la cabeza.
0: No.
1: Ayer decía Javier, hay que medir las palabras. Yo es que ahora mismo le la insultaría, pero hay que medirse.
0: Sí,
1: porque no somos como ellos. Pero es que me hierve la sangre que este tipo de personajes vengan ahora a reivindicar
0: a
1: partidos políticos, como pueden ser el Partido Popular o Vox, que sí que han estado ahí por los españoles cuando había que estar en Ceuta y que sí que a día de hoy siguen luchando por ellos, como es lógico. Ella no, ella sigue ahora centrada en Mari Carmen, en pobrecita, la has echado de su casa. Bueno, a ver, Mari Carmen fue funcionaria. Mari Carmen nunca se preocupó por tener una renta o por tener un piso en propiedad cuando podría haberlo hecho, porque el acceso a la vivienda que tuvo Mari Carmen no es el que estoy teniendo yo.
0: Efectivamente.
1: Con que esta señora, por favor, se ubique, que deje de tomar un poco el sol, que debe ser que no le ha sentado bien las vacaciones y que de verdad intente hacer algo en lo que le queda de legislatura, que por supuesto no va a ser nada, porque ella ya tiene su futuro buscado.
0: Sí, sí, sí.
1: Ella
0: sí,
1: se va a ir a la OIT. Y entonces el gobierno de España le importa un bledo.
0: Ya está. ¿Tenemos algo más?
1: Tenemos un último audio.
0: Venga.
1: De nuestro compañero Vito Quiles, quien se ha cruzado con Elena Reinés y ha decidido hacerle un regalo.
12: ¿A qué estás?
13: Estoy pensando en ir a la acampada. ¿Sí? Como a mí también me han desahuciado, pero de Congreso.
12: Hombre, ¿pero tú no vivías en una casa ocupada de Dani Esteve?
13: No, yo no vivo en ninguna casa ocupada. Quien vive en casa ocupada son tus amigos, los que están en la Puerta del Sol.
12: No,
13: pero escucha, ¿tú sabes quién vive en un ático en el Viso de 180 metros cuadrados? El portavoz del sindicato de inquilinas, el que está ahí manifestándose por la vivienda. Ese vive en un ático y tiene 80 millones de euros.
12: Es un poco random esto de grabar a dos cámaras.
13: No, pero es como luego lo cortas.
12: No digo, como lo vas a editar.
13: No, pero como tú lo cortas, siempre te ha pasado lo mismo conmigo. Yo te doy mi explicación y luego lo cortas. Y eso me da a mí mucha rabia. Porque defendemos el periodismo libre y el periodismo veraz y riguroso.
12: ¿Tú eres periodista?
13: Hombre, claro que sí.
12: Bueno, estuve hablando con el decano.
13: Escucha.
12: No me cuento. ¿Vas a ir a manifestarte?
13: Te quiero decir algo.
12: ¿Vas a ir o vas a volver a salir corriendo?
13: No, te quiero decir algo.
12: Lo digo porque, ¿por qué fuiste? También como tu compañero en Dongo. Para provocar, pero escúchame. No sabes generar contenido si no es con odio, ¿no?
13: Escucha, te quiero decir algo.
12: Dímelo, corazón.
13: Yo sé que tú estás en la acampada.
12: ¿Te vas a ir de la casa que estás?
13: No.
12: ¿Te vas a salir de esa casa?
13: ¿Qué dices? Yo sé que tú estás en la acampada, Elena. Sé que estás ahí porque te he visto.
12: Estás en la casa.
13: Entonces te he hecho un regalo para que se lo lleves a los de la acampada.
12: Pues ¿sabes qué pasa? Que la acampada...
13: ¡La toja! Yo creo que es muy útil, pero escucha, te voy a decir una cosa.
12: Deberías lavarte tú.
13: Te voy a decir una cosa. Te voy a decir una cosa.
12: Por la cantidad de bulos, la cantidad de mentiras.
13: Esto es para ti.
12: La cantidad de mentiras que yo me
13: gusta. La toja es para ti. ¿Todos los días?
12: Todos los días.
13: Adiós, le rezo yo, Paco Duchéis. Pero escúchame.
12: Tú,
13: Sanex.
12: Tú sabes leer.
13: Cuidado y eficacia. Te hago el regalo, pero quiero que lo compartas, solo con la condición de que lo compartas, porque si vas a la Puerta del Sol y no lo compartes, me enfado contigo. Toma, Sanex y la toja para la acampada.
12: ¿Quieres que te
13: adiós, maja?
0: Y que le ha faltado meterle también, pues yo creo que dos son poco. Le ha faltado también que eso le hubiera enrabietado mucho. Hay una marca que además a mí me encanta, no solo por el nombre, sino porque huele genial, que es Instituto Español.
1: Sí,
0: yo tengo el de aloe vera y es maravilloso. Le ha faltado ese y ya se lo hubiera encendido. Pero vamos, hasta el último pelo del cuerpo a esta chica que se presenta como tu rojilla de confianza. Sí. Aquí nos reímos de la fachosfera.
1: Sí,
0: no, es que la tenía que poner cara. Pensaba que era la de Red, la andrajosa,
1: no,
0: esta de
1: Alejandra,
0: los pelos de colores.
1: Esa es Alejandra. No, o sea, tiene una voz todavía peor. Y esa chica no sabe hablar sin insultar,
0: sí,
1: y tener una palabrotera.
0: Sí, esta es más finilla, ¿no?
1: Sí. De hecho, esta chica nos la encontramos, Rafa Escalona y yo, en cuando Falange hizo su manifestación en Callao, en la plaza,
0: sí,
1: de Callao. Estaba esta chica por ahí rondando.
0: Es verdad.
1: Sí. Y luego dice que Vito va a provocar por moverse por su propio país. O sea, me refiero... ¿Qué pasa? Porque es Vito Quiles, no puede ir a la Puerta del Sol a ver qué está pasando, a informar de lo que está pasando.
0: Y que cuida por la salubridad, para que no se genere tanta basurilla por ahí.
1: ¿Cómo le era? Luego le pregunto a nuestros compañeros que estuvieron allí el otro día.
0: Te he oído que no has desayunado, ¿no? Mejor yo tampoco.
1: Mejor.
0: Bueno, pues...
1: esto ya sí que era el último audio, con esto terminábamos.
0: Muy bien.
1: Con esta joya de nuestro compañero Vito.
0: Es que buenísimo, y además al cual le agradecemos este tipo de intervenciones, no solo para dejarles retratados, sino porque, además, como no tienen argumentos, pues enseguida salen con ese perro ahí que les surge dentro de... ¡Ay, tú estás en la casa de Dani, desocupa, no sé qué! No, mira, por favor... preocúpate en lavarte la boca, lavarte todo el cuerpo, tú y los tuyos, y luego ya, pues seguramente hablemos también, porque entre otras cuestiones están manifestando, están haciendo todo tipo de actividades que poco o nada tienen que ver con el sector de la vivienda. Bueno, pues si te parece ahora sí, Macarena, entramos de lleno en el informativo. Uh-huh. Muchísimas gracias por esta recopilación de audios. Mañana tendremos otros poquitos antes de entrar en sí en el informativo. Y lo hacemos para empezar, pues como siempre, con las efemérides.
1: Pues nos vamos al año 1934, cuando nació Emilio Botín, banquero español que presidió el Banco de Santander durante casi 3 décadas.
0: Y que ahora le cede el puesto, yo creo que fue... Antes de que muera Emilio Botín, ya empieza a posicionarse Ana Patricia, que es quien ahora preside el Banco de Santander.
1: Efectivamente.
0: El Banco Santander.
1: Y unos años más tarde, en 1947, nacía Francisco Álvarez Cascos, político español que fue vicepresidente del gobierno y ministro durante los gobiernos de José María Aznar.
0: Sí, y buen amigo también de esta casa y de Javier García Isaca.
1: Uh-huh. Y en el año 1966 nacía Nina, cantante y actriz española, conocida también por su trayectoria televisiva, sobre todo por dirigir la Academia de Operación Triunfo en esas primeras ediciones.
0: Sí, total, muy divertida ella, así con su pelo rizado, muy ágil,
1: sí,
0: muy, muy comunicativa, guay.
1: Y por último, en el año 1975 nacía Bimba Bosé, modelo, cantante y diseñadora española, una de las figuras más reconocibles de la moda y de la cultura española de los años 2000.
0: Y musa de David Delfín también.
1: Efectivamente.
0: Más.
1: Pues ahora damos el salto a los nacimientos en el mundo y nos remontamos al año 1924, cuando nació Jimmy Carter, expresidente de Estados Unidos y Premio Nobel de la Paz en 2002.
0: Ajá. Uh-huh.
1: En el año 1930 nacía Richard Harris, actor irlandés conocido por películas como Gladiator y por interpretar a Albus Dumbledore en las 2 primeras entregas de Harry Potter.
0: Sí, sí, me gustan las dos, tanto las sagas de Harry Potter como Gladiator.
1: Yo, fíjate, Harry Potter lo he visto hace poco, sí, y Gladiator no lo he visto.
0: Ay, pues es buenísima. Sí. Es que todas esas pelis, 300 también, y bueno, mola un montón de eso, de luchadores, de gladiadores, a mí me gusta mucho.
1: Y en el año 1935 nacía una de mis actrices favoritas, Julie Andrews, actriz y cantante británica, protagonista de clásicos como Mary Poppins y Sonrisas y Lágrimas.
0: Muy buenas.
1: Me encanta Sonrisas y Lágrimas, fíjate.
0: A mí también.
1: Y por último, en el año 1989 nació Brie Larson, actriz estadounidense, ganadora del Oscar por La Habitación y conocida también por interpretar a Capitana Marvel.
0: Ajá. Uh-huh. Fallecimientos en España.
1: Pues nos remontamos al año 2001, cuando nos dejó Silvio Fernández Melgarejo, músico sevillano y figura singular del rock español, especialmente reconocido por su trayectoria dentro de la escena musical andaluza.
0: Bueno.
1: Y fallecimientos en el mundo, en el año 2018 nos dejaba Charles Aznavour, cantante, compositor y actor francés, una de las grandes figuras de la canción francesa.
0: Maravilloso.
1: Y vamos ahora, Cristina, a los acontecimientos en el mundo. Nos remontamos al año 1908, cuando sale al mercado el Ford T, el automóvil creado por Henry Ford, que se convertiría en uno de los modelos más emblemáticos de la historia.
0: Sí.
1: Y en el año 1958, 50 años después, se inaugura la NASA, la agencia espacial estadounidense que protagonizaría algunos de los principales hitos de la carrera espacial.
0: Uh-huh.
1: Y en el año 1971 abre sus puertas Walt Disney World, el gran complejo de entretenimiento de Disney en Orlando, Florida.
0: ¿Así está?
1: En Orlando no.
0: ¿Y en Euro Disney?
1: En Euro Disney sí.
0: ¡Ay, qué bien! Y maravilloso.
1: Me encantó. Además, uh-huh, fui de pequeña,
0: yo
1: muy
0: no.
1: pequeña.
0: No he tenido, tendré que ir ahora.
1: Fue, pues es maravilloso. Te vale para cualquier

0: Nos tenemos que pasar a... Tenemos que pisar un poquito el acelerador.
1: Voy rápido con lo que nos
0: queda. No, tranquila. No pasa nada. Si no lo decía por ti, lo decía por el conjunto del informativo. Perdón.
2: Y en el año 1936, Francisco Franco es nombrado jefe del Estado.
0: Que me pongo yo aquí a... Claro, no podíamos irnos sin mencionar al generalísimo, pero que me pongo yo aquí a pasar papeles como una loca y ya no sé ni por dónde vamos, pero...
2: Nos queda una rápida. En el año 2017 se celebró hace 9 años en Cataluña el referéndum independentista del 1 de octubre convocado por la Generalitat.
0: Sí, ese famoso procés, ese golpe de Estado de 2017 que nos va a dar paso al tiempo, el tiempo que está revolucionado como quiere estarlo el separatismo desde hace tanto tiempo y tan poco consigue. Vámonos al tiempo.
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2: La jornada estará marcada por la inestabilidad en el este peninsular y las Islas Baleares, con tormentas y chubascos que pueden ser fuertes o muy fuertes y acompañados incluso de granizo. La situación será especialmente adversa en Valencia, Castellón, el sur de Tarragona y el norte de Alicante, donde podrán registrarse lluvias torrenciales y acumulados importantes. Las temperaturas máximas bajarán en el extremo norte de forma notable en el Cantábrico Oriental, mientras subirán ligeramente en algunas zonas del centro de la península. Las mínimas descenderán en la mitad noroeste y se esperan brumas y bancos de niebla en el sureste, Baleares, Alborán, el Estrecho y las zonas altas del norte. El viento, por su parte, soplará moderado en los litorales del norte y noroeste peninsular, en las costas atlánticas y de componente este, en el Mediterráneo y Baleares. Por último, en las Islas Canarias predominará el alisio moderado, con cielos nubosos al norte y más despejados al sur. Y ahora, respecto a los territorios de ultramar, comenzamos como siempre por el tiempo en San Juan de Puerto Rico, cuya temperatura máxima será de 31, de 25 la mínima y el riesgo de precipitaciones será de un 15%. En Manila, Filipinas, la temperatura máxima que se espera para hoy es de 33 grados, de 26 la mínima y la probabilidad de lluvia será de un 45%. En La Habana, Cuba, la temperatura máxima será de 29 grados, la mínima de 25 y el riesgo de precipitaciones será de un 65%. El tiempo en Santiago de Chile para hoy es de 25 grados de máxima, 11 de mínima y probabilidad de lluvia de un 10%. En el Aiún la temperatura máxima será de 31 grados, de 21 la mínima y un 10% de probabilidad de precipitaciones o lluvia. Perdón, en Malabo la temperatura máxima será de 28 grados, de 24 la mínima y el riesgo de probabilidad de lluvia de un 35%. El tiempo para hoy en Miami es de máximas de 28 grados, mínimas de 26 y riesgo de precipitaciones o lluvias de un 75%. En la Ciudad de México para hoy la temperatura máxima serán 22 grados, la mínima 15 y la probabilidad de lluvia será de un 70%. En la Ciudad de Buenos Aires la temperatura máxima para hoy será 16 grados, la mínima 8 y la probabilidad de lluvia de un 55%. Y por último, el tiempo en la isla de Guam para hoy será de una temperatura máxima de 27 grados, mínima de 24 y probabilidad de precipitaciones o lluvias de un 60%.
0: Venga, pues aquí entro yo al rescate y además porque vamos a poner en preaviso a aquellas personas que están en toda la zona de Levante, especialmente Comunidad Valenciana, porque publica La Razón que el Ayuntamiento de Valencia ha cancelado hoy jueves las clases por zonas inundables y afectadas por la Dana, después de que la AEMET advirtiera del peligro por lluvias torrenciales en el Mediterráneo. Así que, con ese avance por el interior, la costa mediterránea se va a dejar de precipitaciones en el norte y calor que va a resistir en ciudades del sur. Bueno, dicho este pequeño apunte, sobre todo con ese modo preventivo, comentamos que hay varias formas de ponerse en contacto con nosotros, con Informar Radio, con EDATV, ya saben, las tres aplicaciones gratuitas de descarga, tanto para Android como para iOS, EDATV, edatv.news e Informar Radio, los perfiles en redes sociales, en Facebook, en Instagram, en Twitter también, los diales operativos que se pueden consultar en la página web de Informar Radio, la propia página web también. Tenemos también el teléfono de los oyentes, el 686-36-6715. Tenemos los podcasts, aparte de las propias aplicaciones, en la cuenta de iVoox. Y además, pues tenemos lo más importante, que como decimos cada día, son los titulares.

0: Juan Jesús Vivas revela a la juez que hubo 10 intentos de hablar con Pedro Sánchez y el gobierno no atendió a los avisos de la invasión. El Ministerio del Interior descarta desplegar más policías en Ceuta pese al aumento de los delitos. El Senado aprueba reformar la ley para poder rechazar a quien llegue a nado a Ceuta y Melilla pese al voto en contra del Partido Socialista. PSOE y Sumar cuelan en la ley de educación legalizar la ley de nietos. La líder del clan contactado por Leire Díez en Badajoz declara a la UCO que le pidieron eliminar a la juez Viedma. El juez prorroga la prisión provisional del exjefe de la UDEF hasta un máximo de 4 años. El Pollo Carvajal admite que Venezuela pagó comisiones al entorno de José Bono por la venta de armas. Las dos principales portavoces del Sindicato de Inquilinas en Madrid y Barcelona han estudiado y trabajado en entidades financiadas por George Soros. El alcalde Almeida envía al ministro del Interior un documento probando la presencia de adoquines y cuchillos de grandes dimensiones en Sol. La entidad pro LGTBI MENA T Spain utiliza la acampada de Sol para recaudar 10.000 euros para los invasores de Ceuta. En internacional, detenido un terrorista de Estado Islámico en el centro de Alemania. El gobierno de Florida designa a Hermanos Musulmanes y Antifa como agrupaciones terroristas. La justicia europea rechaza frenar el acuerdo con Mercosur pese a las advertencias sobre competencia desleal hacia el campo y los agricultores. En economía, Pedro Sánchez esconde en el BOE otra subida de impuestos a los caseros vía IRPF. La CNMC impulsa la investigación sobre las hipotecas y requiere las grabaciones de los banqueros desde 2025. La compra de viviendas cae un 11% y encadena 7 meses a la baja con precios disparados.
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0: Pues estamos metidas y además, como decimos, con esa pisada que vamos a darle al acelerador... Que me trabo. Al acelerador, que ya se me cruza todo así. Y además... A mí no me gusta, justo antes hemos hablado de ese lenguaje malsonante y demás, pero es que hay que ser hijos de puta para, con la que está cayendo en Ceuta, dedicarse a retirar el águila de la fachada del Palacio de Justicia en Albacete para cumplir la ley de memoria democrática. Está publicado, lo acabo de pasar por el grupo de redes, para que se hagan eco los compañeros de la redacción de ATV.news, con esta ley que concreta que en el artículo
18: Número 35. Ante la retirada de elementos y símbolos, se verá salvaguardar la conservación, pero el material ha obligado a picar la escultura. Y vaya, si la han picado, como se han hecho eco además también desde el Toro TV, lo han puesto en Instagram, precisamente como esos operarios están machacando el águila y retirándola. Por tanto, eso ya no se va a poder conservar de ningún tipo. Una obra que pertenece al escultor Antonio Martínez Penella y presente durante más de 50 años en un edificio que se inauguró en el año 80 por los reyes Juan Carlos I y Sofía. Está en el Tribunal Superior de Justicia de Castilla-La Mancha. Bueno, pues para eso sí hay dinero, pero para
19: las prioridades.
18: Efectivamente.
19: Que tiene, como siempre, el gobierno de Pedro Sánchez, en vez de los deutíes, pues dedicarse a retirar una maravilla como esta.
18: Y con pues esa, bueno, en fin, con...
19: Pues a seguir, ¿no? La acampada, que está muy bien también.
18: También. Bueno, pues primero, antes de pasar a la acampada regional, vamos a decir, a la invasión regional, que es la de la Puerta del Sol, vamos a trasladarnos a Ceuta, porque ayer hemos comenzado en Nacional hablando del presidente, precisamente, de la ciudad autónoma española, Juan Jesús Vivas, que reveló ayer a la juez que hubo 10 intentos de hablar con el presidente Pedro Sánchez y el gobierno no atendió los avisos de la invasión.
19: Efectivamente, Cristina, como has adelantado, el presidente de Ceuta, Juan Jesús Vivas, ha declarado ante la juez de la Audiencia Nacional, María Tardón, que intentó contactar hasta en 10 ocasiones con Pedro Sánchez en los días previos a la entrada masiva de inmigrantes el 30 y 31 de julio en nuestro país. Según su versión, únicamente 3 de estos intentos obtuvieron respuesta del jefe del gabinete del presidente, Diego Rubio. Vivas explicó durante más de 2 horas de declaración que reclamó al gobierno medidas excepcionales ante el aumento de la presión de estos invasores, entre ellos refuerzos policiales, la declaración de emergencia y un mando único. También sostuvo que Ceuta disponía de menos información que el Ejecutivo Central al no tener acceso a los servicios de inteligencia.
18: Bueno, pues vamos a escuchar, si te parece, Macarena, al presidente del gobierno, Pedro Sánchez, porque él ha dicho que no, que de ninguna manera, que esa comunicación se mantuvo de una forma constante, fluida, pero que claro, que es que nadie iba a prever, y se queda tan a gusto, y que nadie iba a prever, pues, cuál iba a ser la magnitud de la invasión, que desde luego no es el término que utiliza el gobierno de Pedro Sánchez.
20: Sobre Ceuta, no he escuchado al presidente Vivas, pero más allá de lo que haya dicho o no haya dicho, hubo una comunicación constante con él y con su gobierno. Tanto es así que en los días previos hubo reuniones a 3 entre la Administración General del Estado, el gobierno, con los departamentos competentes, la ciudad autónoma y también la delegación de gobierno. No hubo una ni dos, sino hubo bastantes comunicaciones y efectivamente, como creo que ha dicho el presidente de Ceuta ante la Audiencia Nacional, nadie previó, tampoco ellos, el que pudiéramos tener una llegada masiva como la que se produjo en los días 30 y 31 de julio.
18: ¿Pero en qué quedamos? ¿Pero no le has escuchado? ¿Pero crees que dijo eso? Que es que le da igual. Mm. O sea, y es que además a mí lo que me llama la atención de las intervenciones de Pedro Sánchez es cuando sabe que algo le incomoda hablar de ello o porque quizás pudiera pensar que en este tipo de ruedas de prensa que le va a caer alguna pregunta, ¿no? Como en el momento le cayó también por el tema de David Sánchez, de la mujer y demás. Y él se queda como descolocado y entonces yo creo que ahí es cuando le cambia el chip y dice primero una cosa y luego menciona la otra. Sabe que tiene que decir, porque está reflejado en los informes, que ha habido comunicación, pero luego dice que no se preveyó la entrada masiva. O sea, es una serie de incongruencias con las cuales está jugando el presidente del gobierno.
19: Completamente, además. Y además desde el minuto cero, yo creo.
18: Bueno, pues seguimos hablando de Ceuta porque a todo ello tiene un colaborador nato que es el Ministerio del Interior, es esa figura cada día pues más decrépita como la del presidente del gobierno, que es el ministro del Interior, Fernando Grande Marlaska. Aquí con este ministerio mencionamos que ha descartado desplegar más policías en Ceuta pese al aumento de los delitos.
19: El Ministerio del Interior no prevé por el momento reforzar con más efectivos de seguridad ciudadana el dispositivo desplegado en Ceuta pese al incremento de la carga de trabajo policial tras esta invasión a Ceuta por estos inmigrantes marroquíes registrada hace ya 2 meses. Actualmente permanecen en la ciudad alrededor de 900 policías nacionales, muchos pertenecientes a las unidades de intervención policial. Según la información facilitada, los juzgados ceutíes han tramitado ya 37 diligencias relacionadas con presuntas agresiones sexuales. El último caso conocido afecta a una menor de 17 años que tuvo que ser reanimada tras denunciar una violación por parte de dos de estos invasores, que posteriormente quedaron en libertad después de que la víctima no acudiera a ratificar la denuncia.
18: Ay, por cierto, como antes he mencionado, claro, todo lo que viene arrastrando esa retirada de símbolos que están contenidos en la Ley de Memoria Democrática, anteriormente Ley de Memoria Histórica, lógicamente viene pronunciada por el Partido Socialista, pero no podemos dejar de mencionar la complicidad del Partido Popular, porque en el caso de Albacete, que es donde se gobierna, pues aquí tenemos que se ha permitido la retirada de este símbolo, tienes que cumplir, pero bueno, vamos a ver si hay algunas declaraciones que hagan que por lo menos sitúen ese frente, cosa que dudamos, pero todavía hay alguna figura que trata por lo menos de hacer un alegato en favor de la historia tal y como se produce, o por lo menos con intención de tratar de frenarla. Pues continuamos hablando de Ceuta, también lo vamos a hacer de Melilla, porque el Senado ayer aprobó reformar la ley para poder rechazar a quien llegue a nado, a Ceuta, a Melilla, pese, ¡ay, qué sorpresa!, al voto en contra del Partido Socialista.
19: El Pleno del Senado ha aprobado una iniciativa del Partido Popular para reformar la Ley de Extranjería y extender el régimen de rechazo en frontera a las entradas irregulares que se produzcan también por la vía marítima. La propuesta pretende que con este mecanismo pueda aplicarse a quienes intenten acceder a Ceuta y Melilla a nado. La iniciativa fue registrada por el Partido Popular antes de la entrada masiva de finales de julio y ha contado con el rechazo de, como ha dicho tú, Cristina, para sorpresa de nadie, del PSOE, del PNV y de Junts. Los populares sostienen que el cambio permitiría cubrir situaciones que actualmente no están contempladas expresamente, mientras que los socialistas han cuestionado el encaje jurídico de la reforma.
18: Bueno, pues como hemos mencionado antes a la portavoz del Partido Popular, a Esther Muñoz, vamos a ver cómo se refería de esta forma al ministro Carlos Cuerpo.
2: Este sábado, a las 12 de la mañana, a plena luz del día, dos invasores han violado brutalmente a una menor, hasta el punto de que tuvo que intervenir la Policía Nacional y reanimarla, con unas lesiones brutales que le habían dejado tras la violación. ¿Y cuál fue la respuesta del Gobierno? El silencio. Yo he buscado alguna reacción suya, no he encontrado ninguna, tampoco de ningún miembro del Gobierno, tampoco de la ministra de Igualdad. Esa es la normalidad a la que ustedes han sometido a los ceutíes, que en sus playas, a plena luz del día, haya violaciones. Así que 2 meses después de que comenzara la invasión, señor Cuerpo, ¿a usted le parece normal lo que está ocurriendo en Ceuta? Muchas gracias.
21: Muchas gracias, señora Muñoz. Señor vicepresidente, primero, cuando quiera.
22: Muchas gracias, señoría. Ya hemos hablado en otras ocasiones, señora Muñoz, de lo que significa intentar contribuir a la vuelta a la normalidad frente a utilizar lo que está pasando en Ceuta. Lo que está haciendo este Gobierno es, desde el principio, avanzar a toda la velocidad que podemos, con todas las garantías necesarias, administrativas, procesales, legales y, por supuesto, humanitarias, para que se vuelva a la normalidad lo antes posible, apoyando al tejido productivo, a los hogares, reforzando la seguridad, apoyando a la ciudad de Ceuta también, porque hay unos gastos extraordinarios ante esta situación extraordinaria, y reforzando, como he dicho, seguridad y frontera. Eso es a lo que estamos intentando, como he dicho siempre, que volvamos, que la ciudad de Ceuta vuelva a la normalidad lo antes posible. Esa es la realidad. La gran pregunta es a qué están ustedes, cómo están contribuyendo ustedes desde la responsabilidad que tienen. Responsabilidad como principal partido de la oposición en cuanto a promover medidas que sean factibles, legales, realistas. Responsabilidad desde el ayuntamiento, desde la ciudad de Ceuta. Responsabilidades de las comunidades autónomas que gobiernan para ayudar a aliviar la presión en Ceuta. ¿Cómo contribuyen ustedes, señoría? Muchas gracias.
18: Pues se contribuye como entre otras cuestiones, si no me equivoco, ha hecho el gobierno de Aragón, gracias a la presencia de Vox, que es decir, no queremos más menores extranjeros no acompañados. Esa, entre otras muchas medidas, como podría ser directamente expulsar a todos los invasores, y no con esa sinvergonzonería con la que habla el ministro Cuerpo, diciendo que se está contribuyendo a esa normalidad que se quiere establecer en Ceuta, con esa inseguridad subjetiva que mencionó el ministro Grande Marlaska, con esa realidad estructural, la cual mencionó en su momento Pedro Sánchez, que en definitiva es que los ceutíes se coman a la población marroquí, pero se la coman con patatas, porque así lo ha metido con calzador o lo ha dejado pasar el presidente del gobierno para que se queden ahí instalados y cada vez lleguen más, y ya hay tal cacao que no se sabe ni el que está ni el que se va, porque se van los que menos. Comete delitos, no comete delitos, contribuye a esa destrucción de los servicios públicos de Ceuta, que ya estaban bastante deteriorados. Y como el presidente Vivas pues lleva muchos años siendo partícipe de toda esta realidad estructural que quiere el presidente del gobierno, pues ahí tenemos esta nueva realidad, esta nueva normalidad que se ha tenido, a la cual se está teniendo que enfrentar el pueblo ceutí.
19: Totalmente.
18: El pueblo español. Bueno, pues vamos con, o seguimos más bien, porque vamos a continuar hablando, y ojo, que tú has mencionado antes a Yolanda Díaz como vicepresidente segunda. En este caso estábamos oyendo hablar al vicepresidente primero, como le dice Esther Muñoz, que es Carlos Cuerpo, aparte de ministro de Economía. Pues seguimos hablando del Partido Socialista, porque junto con Sumar han colado en la ley de educación legalizar la ley de nietos.
19: PSOE y Sumar han acordado en la mesa de Comisión de Educación continuar la tramitación de una enmienda que busca incorporar a una ley la interpretación sobre el acceso a la nacionalidad de descendientes de españoles, recogida en una instrucción de Sofía Puente, que fue suspendida cautelarmente por el Tribunal Supremo. La decisión se adopta pese al informe de los letrados del Congreso, aportado en la información, que advierte que la enmienda no guarda conexión material con la norma educativa utilizada para tramitarla y plantea posibles problemas de constitucionalidad. La modificación afectaría a la Ley de Memoria Democrática.
18: Mira, te voy a contar además otra, porque no lo llevamos en noticia, pero bueno, otro detalle de Ceuta, porque además se va a producir en las próximas horas. Ayer salía, creo que Margarita Robles. Bueno, el caso es que hay que mencionar a los militares de Ceuta, porque ha salido la noticia, la polémica de que había varios inmigrantes que estaban teniendo palizas, que les estaban dando palizas y demás y cual. Claro, la realidad es muy diferente, porque esos militares de Ceuta se han hartado y se han hartado de las agresiones hacia ellos, con todo tipo de elementos, con palos, con trampas, con cócteles Molotov. Estoy leyendo que también publica aquí OK Diario, patadas, puñetazos, cuchillos, intentos de apuñalamiento. Eso por parte de los invasores a los militares. Por tanto, como le han dado la vuelta a la noticia, como no podía ser de otra forma, con todos los tentáculos de los medios de izquierda, pues lo que han hecho los militares, se han plantado y han dicho: queremos audiencia con el rey. No podemos más. Y eso se va a producir por la representación del jefe de Estado con respecto a las Fuerzas Armadas. El alto mando, que es el rey, esperemos que les reciba, esperemos que les escuche y que no haga pues ese mutis por el foro, como está haciendo con el caso del pueblo en sí.
19: Y simplemente recordar, no olvidemos, el estado en el que quedó uno de esos coches militares durante el mes de agosto, cuando estos invasores se dedicaron a apedrearlo. Creo que la foto la sacó el Faro de Ceuta,
18: sí,
19: que era una imagen, la verdad, que lamentable, porque en ese momento los militares no podían llevar armamento en el coche, tenían que ir a defenderse con unos coches de hace pues muchos años. No es para nada un vehículo moderno y que esté en buenas condiciones para enfrentarse a lo mejor con un cristal blindado o con otro tipo de materiales que les pueda de alguna manera beneficiar, pero sobre todo proteger a los militares. Es que ahora buscamos la foto porque recuerdo que quedó en un estado lamentable el coche.
18: Qué horror. No, sí.
19: A raíz
18: sí.
19: de estos invasores que vienen a delinquir, ¿no? Como dice Irene Montero, que vienen en chanclas a por un bocadillo.
18: Sí, o a integrarse también, que esa es la que esa es la otra, formar parte de la normalidad. Y bueno, pues en cuanto a la ley de nietos, nada, simplemente decir que sabemos cómo está tratando de contribuir a ese progreso de España, que es aumentar el censo electoral, Pedro Sánchez, y por tanto tratar de acumular ese voto que cada vez más se está perdiendo, porque los españoles abren, a Dios gracias, los ojos día a día, y se pide, pues, o bien a través de manifestaciones como la Marcha por la Dignidad, o bien a través de iniciativas de cualquier otro tipo, pero el caso de judiciales también, gracias a Acte Oír, a Manos Limpias, todos los que ya conocemos en el día a día, Justicia Europa, por supuesto Vox, todas esas acusaciones que están tratando de cercar por cada hilito que pueden al Ejecutivo de Pedro Sánchez. Y precisamente ese Ejecutivo que compadrea tanto con la mafia, con la corrupción, con la malversación, con las influencias y no precisamente buenas, es ese movimiento de las denominadas cloacas del Partido Socialista. Comentamos ahora, y ahora mencionaré también, además, Macarena, una última hora de la Fiscalía General, con respecto a que la líder del clan contactado por Leire Díez, por la fontanera en Badajoz, declaraba ayer a la UCO que le pidieron eliminar a la juez Viedma.
19: La UCO, la Unidad Central Operativa de la Guardia Civil, ha interrogado en Badajoz a varias personas dentro de la investigación sobre las supuestas maniobras destinadas a intimidar a la juez Beatriz Viedma. Entre ellas figura Cintia Rocho, vinculada al clan de los Rocho, quien declaró haber recibido información personal de la magistrada con el supuesto objetivo de perjudicarla. La investigación analiza los contactos de distintas personas con clanes relacionados con el narcotráfico y el papel que habría desempeñado el exjuez Luis José Sáenz de Tejada. También se investiga la entrega de material sobre seguimientos a Viedma y a sus hijas menores de edad. Las afirmaciones concretas sobre quién ordenó estas actuaciones y con qué finalidad forman parte todavía de la investigación.
18: Pues de momento lo que sí se sabe, ya que ha sido publicado en el debate, es que la Fiscalía General ocultó al juez tres documentos sobre el plan de las cloacas contra la juez Viedma. Es tremendo.
19: Tremendo. Pero a mí es que ya no me sorprende
18: Da
19: este
18: miedo.
19: Tipo de informaciones.
18: Pero es que da miedo.
19: Sí, mucho.
18: Y precisamente cuando tantas veces se le escucha decir a Santiago Abascal que, bueno, ya no le hacen afortunadamente esos comentarios cuando va, pues, a una Antena 3, a un Telecinco, de decir, es que lo peor de Sánchez está por llegar, no solo está por llegar, está aquí y va a continuar, sí, si no se le pone freno.
19: Totalmente, totalmente.
18: Bueno, pues vamos con otra juez, porque en este caso, con otro juez, estamos hablando del de la Audiencia Nacional. Francisco de Jorge ha prorrogado la prisión provisional del ex jefe de la UDED, la Unidad de Delitos Económicos, hasta un máximo de 4 años. Aquel que tenía en las paredes emparedados 20 millones de euros, creo.
19: El juez de la Audiencia Nacional, Francisco de Jorge, ha prorrogado hasta un máximo de 4 años la prisión provisional de Óscar Sánchez, ex jefe de la UDEF de Madrid, investigado por su presunta relación con una organización dedicada al narcotráfico. Permanece encarcelado desde noviembre de 2024 y está investigado por delitos como tráfico de drogas, organización criminal, blanqueo y revelación de secretos. En su domicilio, como bien has comentado tú, Cristina, fueron encontrados 20 millones de euros escondidos en un tabique. La investigación está relacionada, entre otros hechos, con la incautación de 13 toneladas de cocaína en el puerto de Algeciras en octubre de 2024. Los investigadores sospechan que Sánchez habría facilitado la entrada de numerosos contenedores vinculados a esa organización.
18: Bueno, y además personas también, porque es que la cuestión de Ceuta no deja de fluir por todo tipo de puntos de España, y me parece haber visto que en las últimas horas se han trasladado algunos de los invasores, como están haciendo movimientos para ver que, no sé si es un tratar de disimular toda la presencia de los ilegales, pero ha habido coches que se estarían desplazando hasta Algeciras para, para poder reconducir a estos ilegales. Bueno, en cualquier caso, tenemos nombres que tratan de salir. Estamos esperando, además, también esas declaraciones del presunto testaferro. Vamos, ya algunas las conocemos, de Julito Martínez con respecto a José Luis Rodríguez Zapatero, pero falta esa punta final de lanza para que acaben de cercar al expresidente. Y en este caso lo vamos a relacionar con las declaraciones que está teniendo esto es muy importante también, el Pollo Carvajal, porque el exjefe de los espías venezolanos ha admitido que Venezuela pagó comisiones al entorno de José Bono por la venta de armas. Luego hacen lo que critican.
19: Hugo Armando Carvajal, exjefe de la inteligencia militar venezolana, sostiene en una carta manuscrita redactada durante su estancia en la prisión de Estremera que existía un sistema habitual de comisiones en los contratos de venta de armamento entre España y Venezuela. El antiguo dirigente chavista ya había mencionado ante la Audiencia Nacional en 2021 a José Bono y a Miguel Ángel Moratinos como posibles beneficiarios, aunque entonces no aportó pruebas documentales. Las sospechas se remontan a las operaciones negociadas durante el gobierno de José Luis Rodríguez Zapatero para suministrar aeronaves y buques militares a Venezuela. Finalmente, el contrato naval quedó cifrado en 1.207 millones de euros, mientras que, según la documentación aportada, Venezuela habría desembolsado 1.249 millones de euros.
18: Sabes que... Y nosotros desprotegidos, mientras tanto, sí. Quitando el Egeo Consul, los militares que solo pueden llevar un arma de cuatro, los coches que están hechos un desastre, la Guardia Civil que tiene las casas, o por lo menos las tenía hace años, los cuarteles militares que se les caen, cuando duermen, tanto la manutención, la alimentación, como los medios de los que les dotan o las dietas son ínfimas, o sea, es una cosa terrible, y mientras tanto, pues alimentando de forma armamentística a los criminales. Bueno, pues sigamos así y tendremos efectivamente, a mí no me gusta decir esa expresión, pero es la realidad, tendremos lo que nos merecemos. Lo que nos merecemos, pues es lo que está pasando con esa invasión regional, que es la de la Puerta del Sol en Madrid, porque ahora vamos a rematar nacional con varias noticias. Vamos a comentar primero las dos principales portavoces del Sindicato de Inquilinas en Madrid y Barcelona, que han estudiado y trabajado en entidades financiadas por George Soros.
19: Las trayectorias de Valeria Racu y Carme Arcarazo, portavoces de los movimientos de inquilinos de Madrid y Cataluña, incluyen pasos por instituciones que han recibido financiación de organizaciones vinculadas al multimillonario George Soros. En ninguno de los dos casos, sin embargo, la información aportada acredita que ellas recibieran directamente esos fondos. Racu, estudió en SOAS, la Escuela de Estudios Orientales y Africanos de la Universidad de Londres, donde llegó a ser copresidenta de Bienestar y Campañas de su sindicato estudiantil. En 2020, esta institución universitaria se incorporó a la Open Society University Network, una red impulsada por Soros. Por su parte, Arcarazo figura como coautora de un artículo publicado en 2020 por Open Democracy. Este medio reconoce haber recibido financiación de entidades de Open Society, incluidas aportaciones superiores a las 100.000 libras. La documentación disponible no establece que esta financiación estuviera destinada específicamente a Arcarazo o al artículo que ella misma firmó.
18: Bueno, ya sabemos todo lo que se quiere hacer con respecto al globalismo por parte de George Soros, Bill Gates, todo ese wokismo. Que estamos viendo que afortunadamente hay líderes, como en el caso de Trump, que le han puesto cierto freno, pero claro, cuando otros dependen y la primera visita que tienen al llegar al cargo, como es el caso del presidente del gobierno, es recibir precisamente a George Soros, pues ¿qué nos va a extrañar? Continuamos con Sol, porque el alcalde de Madrid, José Luis Martínez Almeida, ha enviado al ministro del Interior un documento probando, como decíamos antes, la presencia de adoquines y cuchillos de grandes dimensiones en Sol.
19: El alcalde de Madrid, José Luis Rodríguez Almeida, ha remitido al Martínez Almeida, no Rodríguez Almeida,
18: me he con zapatos.
19: Martínez Almeida.
18: Pues sí.
19: Ha remitido, perdón, al Ministerio del Interior y a la delegación del Gobierno un nuevo informe sobre la acampada instalada en la Puerta del Sol. El documento incluye imágenes que, según el ayuntamiento, muestran adoquines procedentes de obras cercanas, cuchillos de grandes dimensiones y hornillos utilizados para calentar la comida. Almeida considera que estos elementos representan un riesgo para la seguridad y ha advertido de que ya se han registrado altercados violentos. El ayuntamiento, como mencionaba esta mañana Cristina, también vallará el monumento del oso y el madroño después de los actos vandálicos denunciados durante esta protesta. La comunidad de Madrid ha reclamado igualmente que se actúe si la policía confirma los hechos.
18: Por cierto, y yo invito, no tenemos tiempo de dar más detalles, pero desde aquí el que pueda, que lea el artículo del debate que habla precisamente de ese sindicato de inquilinas, que forma parte de una red que ha recibido, oh sorpresa, 3,7 millones de las administraciones socialistas. Estaríamos hablando no solo por parte de Madrid, del Ministerio, bueno, a nivel nacional, del Ministerio de Exteriores de Álvarez, sino también buena parte de ese capital de Ayuntamiento, Diputación de Barcelona y Generalidad Catalana presidida por Salvador Illa. Todos ellos socialistas. Esto es un peligro y es un peligro que tiene que ser enfrentado ya. Entre otras cuestiones porque terminamos en Nacional, si no me equivoco, sí, con la entidad pro-LGTBI Ménate Spain, que utiliza la acampada de Sol para recaudar 10.000 euros para los invasores de Ceuta.
19: La organización Ménate Spain está difundiendo desde la acampada de la Puerta del Sol una campaña para recaudar 10.000 euros destinados a todos estos invasores que llegaron a Ceuta desde Marruecos. La iniciativa está siendo promocionada, entre otras personas, por la influencer marroquí Tima Aguedor, vinculada al activismo trans en el Magreb. La colecta permanece activa en GoFundMe desde el 21 de agosto y ya ha superado los 3.000 euros. Que según los datos aportados, sus promotores aseguran que el dinero se utilizará para cubrir gastos de manutención y asistencia de personas a las que presentan como refugiados perseguidos por su orientación sexual o identidad de género.
18: Que lo nuestro tenemos en España, pero tampoco está mucho mejor el panorama internacional, así que nos vamos con ello.
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18: Bueno, y un día nuevamente más estamos con Macarena Martínez, Guerrero Laverat, y una servidora, Cristina Sol, para servirles y para contarles todo este desastre que se está generando, además por estos perfiles que nos preocupan y nos preocupan mucho por su radicalización, como es en el caso del conocido como Estado Islámico. Ha sido detenido un terrorista precisamente de Estado Islámico en el centro de Alemania, Macarena.
19: Las autoridades alemanas han detenido este miércoles en el distrito de Waldeck-Frankenberg, al norte de Frankfurt, a un hombre sospechoso de pertenecer a la organización terrorista Estado Islámico. Según la fiscalía alemana, el detenido se habría unido al grupo yihadista en Irak a comienzos de 2016 y habría combatido en sus filas durante aproximadamente un año hasta principios de 2017.
18: Y seguimos con parte de toda esta hermandad que representa el yihadismo, el Estado Islámico, los hermanos musulmanes, porque el gobierno de Florida designa precisamente a hermanos musulmanes y al movimiento conocido como Antifa, con todas sus derivadas, que por cierto también están en la Puerta del Sol, porque les he visto aquí clamando, pidiendo un poquito de guerra con ese grito de aquí están los antifascistas. Bueno, pues como agrupaciones terroristas es como los denomina el gobierno de Florida, que también se suma a esta petición que creo que ya hizo hace unos meses Donald Trump.
19: El gobierno de Florida ha designado formalmente como organizaciones terroristas a los hermanos musulmanes, el movimiento antifascista Antifa y el Consejo de Relaciones Americano-Islámicas CAIR. La medida, adoptada al amparo de una ley estatal que permite elaborar una lista propia de organizaciones promotoras del terrorismo, entrará en vigor el próximo 5 de noviembre. El fiscal general de Florida, James Hathimer, ha asegurado que el Estado ha trazado una línea frente al terrorismo. La normativa pretende sancionar a quienes colaboren con las organizaciones incluidas en la lista y contempla también la expulsión de universidades de estudiantes que las promuevan.
18: Y terminamos con la justicia europea porque rechaza frenar el acuerdo con Mercosur pese a las advertencias sobre competencia desleal hacia el campo y los agricultores.
19: El Tribunal de Justicia de la Unión Europea ha rechazado la petición de Polonia de suspender cautelarmente la aplicación provisional del acuerdo comercial entre la Unión Europea y Mercosur. El pacto con Argentina, Brasil, Paraguay y Uruguay podrá, por tanto, seguir aplicándose mientras la justicia europea
0: estudia el fondo del recurso presentado por Varsovia. Polonia argumenta que el procedimiento de aprobación podría vulnerar el principio de cooperación leal y advertía de posibles consecuencias para la agricultura europea. El gobierno polaco sostiene que la llegada de productos más baratos y producidos bajo requisitos diferentes puede generar competencia desleal para los agricultores comunitarios.
18: Hombre, vaya se la genera. Ya es el caso de España, que vemos que lo estamos pasando muy mal, por no decir otro término, con respecto a esa competencia desleal de Marruecos, el que está causando el mayor desastre en nuestro país, pero porque le están permitiendo llevar todo tipo de estrategias para romper cada día más nuestra soberanía. Bueno, pues precisamente de esa soberanía económica vamos a hablar y nos pasamos, si te parece, economía Macarena, a economía. No sé todavía si vamos a tener a José Luis Barceló para ampliar las noticias, pero de momento vamos con las nuestras. Pedro Sánchez esconde en el Boletín Oficial del Estado otra subida de impuestos y ya van más de 120, creo, me parece que sí, a los caseros vía IRPF.
0: El nuevo decreto de vivienda aprobado por el Gobierno modifica las reducciones fiscales que pueden aplicar los propietarios sobre los ingresos procedentes de alquiler. Aunque no cambia formalmente los tipos de IRPF, el porcentaje de renta sobre el que finalmente se tributa variará en función de lo que ocurra con el precio del alquiler en los nuevos contratos. El sistema contempla menores reducciones fiscales para los propietarios que incrementen las rentas. Según la información aportada, la reducción partirá del 50% si se mantiene el precio anterior y podrá descender progresivamente hasta el 15% cuando el incremento supere el 20%. En sentido contrario, quienes reduzcan determinados alquileres podrán beneficiarse de incentivos superiores que en algunos supuestos alcanzarán el 100%.
18: Y vamos, me he quedado yo, pero muy corta, porque son más de 140 impuestos los que se han aprobado con la era Sánchez. Vamos con la CNMC porque impulsa la investigación sobre las hipotecas y requiere las grabaciones de banqueros desde el año 2025.
0: La Comisión Nacional de los Mercados y la Competencia ha solicitado a Santander, BBVA, CaixaBank, Sabadell, Bankinter y Unicaja las grabaciones y transcripciones de declaraciones públicas realizadas por sus directivos sobre las hipotecas a tipo fijo. El organismo quiere determinar si pudieron facilitar información sobre las estrategias futuras de las entidades. La investigación abarca el periodo comprendido entre julio de 2025 y junio de 2026 y analiza posibles infracciones de la Ley de Defensa de la Competencia y de la normativa europea. Competencia abrió el expediente sancionador en junio, después de una etapa en la que algunas entidades llegaron a ofrecer hipotecas fijas con intereses cercanos al 1,6%.
18: Pues vamos con la compra de viviendas, que cae un 11% y encadena 7 meses a la baja con precios disparados, porque luego sí que podemos dar paso a una pequeña ampliación económica con José Luis Barceló. Macarena.
0: La compraventa de viviendas cayó un 11,1% interanual en julio hasta situarse en 65.395 operaciones, según los datos del Centro de Información Estadística del Notario. Se trata del séptimo mes consecutivo de descensos, mientras que el precio medio del metro cuadrado avanzó un 7,7% hasta alcanzar los 2.112 euros. El retroceso se produjo en 16 comunidades autónomas y únicamente Extremadura registró un incremento del 0,9%. En el caso concreto de los pisos, las operaciones descendieron un 12,7%, mientras que su precio aumentó un 12,5% hasta los 2.547 euros por metro cuadrado.
18: Y ahora sí, pues le damos la bienvenida y el paso para ampliación económica al director de La Noche Estado de Alarma y de Mundo Financiero, que es José Luis Barceló.
4: Buenos días, Cristina y Macarena.
18: Buenos días. ¿Qué tal, José Luis?
4: Bien, por aquí, de guardia, ya sabéis, o sea, sin parar.
18: Bueno, pues cuéntanos si te parece un par de cositas o de detalles sobre la información económica, porfa.
4: Bueno, la verdad, ayer llegamos tardísimo porque estuvimos en Cuenca en la presentación de un nuevo periódico local y comarcal que se llama ya, porque ya tiene el número uno, es Somos, y bueno, pues es un periódico que quiere buscar ahí también el hueco. Estuvimos animándoles porque la verdad que un proyecto periodístico de este tipo, en momentos en los que se quiere cercenar la libertad de expresión y el trabajo de grandísimos periodistas, porque hay periodistas que han pasado por grandes rotativos, por Radio Nacional de España, etcétera. Bueno, y se han lanzado a una aventura que desde luego estuvimos allí para animarles. Aquí nos tenemos que centrar, Cristina y Macarena, desde luego en el monotema de la vivienda, que es ya el que parece que ha diseñado el gobierno, que va a centrar la campaña electoral de las elecciones generales cuando Dios quiera y cuando quiera el señor que habita la Moncloa, porque hay que esperar a la convocatoria electoral. Pero en todo caso, la agenda parece que la está marcando de forma inteligente el propio laboratorio de Pedro Sánchez y no la oposición, ¿no? Que, bueno, siempre podemos tener dudas acerca del papel que está haciendo la oposición porque no se les percibe reaccionando a ese diseño ya de una estrategia pues que está marcando todo el discurso. De momento, lo que sabemos de esa publicación del boletín oficial con los reales decretos es que los caseros no van a poder actualizar las rentas a sus inquilinos hasta pasado el año que viene, o sea, sería ya después de las elecciones, porque sería en 2028, especialmente si el precio del alquiler supera el índice que marque el gobierno. O sea, va a ser el propio gobierno el que va a decidir en qué punto. Ya veremos lo que hace el gobierno siguiente, ¿no? Porque habrá que esperar. Ahora mismo el decreto del gobierno obligaría también a los caseros a pagar 12 meses a los inquilinos que sean desalojados, es decir, los que no puedan o no se les permita prorrogar el alquiler. Ese texto parece que ha sido impulsado por Sumar y de momento pues estamos un poco a la espera de las repercusiones que pueda tener. No hay sindicatos de inquilinos, ni tampoco están organizados de propietarios, de inquilinos sí, pero no de propietarios, solamente algunas organizaciones empresariales han saltado a defender al pequeño propietario, que es el 87% de las propiedades que existen en España, porque muchos pequeños propietarios lo que hacen es finalmente poner en arrendamiento sus casas, a veces la segunda vivienda, que ya no van de vacaciones porque los hijos se han hecho mayores y bueno, pues aquella etapa se perdió, es la casa del pueblo, en fin, muchos son, la mayor parte en España son pequeños propietarios, Cristina y Macarena.
18: ¿Alguna cosita más, José?
4: Bueno, hay una cuestión en la que también Pedro Sánchez ha batido récords, porque también es verdad que es el primer presidente del gobierno de España y uno de los pocos de Europa. Se supone que estamos en una democracia parlamentaria, constitucional, con concurrencia de partidos y con cámaras de representantes, Congreso y Senado en el caso de España. Es la primera vez que hay un presidente del gobierno que se sienta en la Moncloa sin haber ganado unas elecciones. Recordemos que Pedro Sánchez no ha ganado ni elecciones municipales ni autonómicas, tampoco ganó las europeas, y se ha sentado en el sillón primero la primera legislatura por una moción de censura y la segunda por el acuerdo político que conocemos, todo con fuerzas que quieren destruir a España. No hay un momento en el que podamos decir que Pedro Sánchez ha ganado realmente con los votos de los ciudadanos. Bueno, Pedro Sánchez ha batido otro récord, que es el de ser el primer presidente del gobierno que lleva 3 años sin aprobar unos presupuestos generales. Se ha pasado ya el plazo, no se presenta en el plazo. Bueno, el gobierno lo que ha hecho finalmente ha sido demoler las normas, la suspensión transitoria de las normas presupuestarias para gestionar, por ejemplo, la pandemia. Siempre estamos en situaciones extremas, en argumentos de alarma o de excepcionalidad, que es en lo que se ha basado buena parte de la gestión de Pedro Sánchez. En aquel caso se abrió una puerta para que el gobierno pudiera utilizar ya de forma sistemática e ir acomodando las normas a su antojo, hasta el punto de utilizar créditos de fondos europeos para pagar, por ejemplo, las pensiones. Y así vamos de canoca, porque esto se ha convertido en una costumbre que se va a incumplir, que estén cumpliendo todas las normas que existen. Bueno, aparte de pasarse por el arco del triunfo las decisiones de jueces, que siempre son desautorizados en vez de apoyados en las decisiones, por ejemplo, con los temas de los desahucios, ¿no?
18: Pues efectivamente, José Luis, así que como decimos cada día, por eso es tan importante, nunca, mejor dicho, utilizar ese término de desalojar a Pedro Sánchez de la Moncloa, que llama mucho a él y a muchos ministros suyos, por no decir a la mayoría.
4: Ya vemos, Cristina y Macarena, que los ocupantes de casas, y a veces de locales comerciales, como el chico este que se acaba de suicidar porque ha sido desalojado, eso es una noticia de última hora. Esos ocupantes no están solamente ocupando pisos o locales comerciales, ahora mismo están ocupando espacios públicos y plazas también. Vamos, que ellos se han acostumbrado también a que no sean desalojados de las viviendas que ocupan, de pequeños propietarios, a veces de ahorradores o a veces de pensionistas que complementan su pírrica pensión no contributiva con el alquiler de esa segunda propiedad y ahora están ocupando plazas como la Puerta del Sol en Madrid.
18: Total, es que es una vergüenza. Es una detrás de otra, José Luis. Pues nada, te doy las gracias por haber intervenido y mañana no sé si te tenemos directamente o bien porque estés en tiempo de tertulia.
4: No, estaré por ahí prontito, cuando tú me requieras, Cristina.
18: Y luego te vemos con Mundo Financiero.
4: Eso es.
18: Muy bien, José Luis.
4: Sí, de 12 a 1 tenemos ya el programa previsto.
18: Pues un besito muy fuerte. Me voy rápido.
4: Gracias
18: con los deportes,
4: a vosotras,
18: con Espacio,
4: Cristina,
18: con Esteban
4: y Macarena. Buen día.
18: Hasta
4: y
18: gracias.
4: Buen día a los oyentes.
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18: Pues vamos a ver si contactamos con Esteban Pacios, porque la verdad yo no tengo tiempo. Además, estaba localizando las portadas de los panfletos porque lo tenía en el móvil de aquí de la casa y no, ya no lo tengo conmigo. Pero bueno, vamos a ver si entre ellos, que me ha dicho Esteban Pacios que va a entrar en directo, vamos a ver si nos cuenta un poquito la información económica y mientras tanto pues estaremos pendientes de... Sí, ahí le veo a Edu Vital Junior estableciendo el control. Venga, Esteban Pacios, buenos días.
6: Buenos días, ¿cómo estáis?
18: Muy bien, aquí estamos muy Macarena bien. Y yo esperando a tu información deportiva.
6: Bueno, poco que decir, ya sabes que cuando juega la selección española, pues...
18: Ay, sí.
6: Bueno, pues las noticias se reducen a los días que juegan partido prácticamente, y en el caso de España, pues juega el sábado en Oviedo contra... la República Checa, si no me equivoco, que será el tercer partido de estos que están jugando de la Europa Nations League. Así que, bueno, pues eso es lo más referente del equipo español y yo creo que la noticia más sorprendente, diría, del mundo deportivo de hoy es, bueno, pues la espantada que ha hecho Cristiano Ronaldo a la selección portuguesa, ¿no? Messi, al acabar el Mundial, el último que se ha jugado entre Estados Unidos, Canadá y México, pues decidió abandonar la selección argentina. Sin embargo, Cristiano no. Cristiano ha acudido a esta concentración. En el primer partido jugó, en el segundo día se quedó en el banquillo. Y bueno, pues parece ser que no le ha gustado mucho y ha decidido abandonar la concentración de la selección portuguesa. Y ya con, bueno, pues con malas palabras y cosas raras. Pero bueno, cosas que ocurren en el fútbol y cosas que bueno, que a todos nos cuesta reconocer, ¿no? Que cuando viene el ocaso, pues hay que saber despedirte y hay que ser elegante en todas las ocasiones, ¿no? Entonces parece ser que hay un revuelo bastante notable con el comportamiento de Cristiano Ronaldo en su selección.
18: ¿Y alguna cosita más, Esteban?
6: Bueno, nada más. Dijimos ayer o antes de ayer, que Alonso había decidido continuar un año más. Y bueno, y ahí vuelven a haber comentarios que a lo mejor no es uno, sino dos años. Yo, ya sabes que por mí ojalá, que es un español que ha conseguido hacer lo que nunca habíamos conseguido en la historia ningún español, que fue primero ganar gran premios y luego ganar el campeonato del mundo, que lo hizo dos veces, algo así como Carlos Sainz padre. Y yo, para mí, pues tiene todo el mérito del mundo por haber hecho eso, con lo cual de él hasta siempre.
18: Yo le vi, yo estoy muy orgullosa de Fernando Alonso, aún siendo... como son algunos, porque no me gusta generalizar los asturianos de con esa expresión cerrada, pero, y en el caso de Fernando Alonso, bueno, se le escapa de vez en cuando alguna sonrisa más con las presentadoras que con otra cuestión, pero cuando le pillan allí por el tema de, ay, ¿cómo se llama? Lo de los coches en la parte de dentro.
6: Uno.
18: Sí, pero la
6: el paddock.
18: El paddock. Joder, que no me salía. Ajá. Me salía podio. Digo, no es el podio. El podio también, pero el paddock. Y yo le vi la última carrera que se hizo en Valencia. Y fue una pasada. Fue una pasada. O sea, es que hace maravillas con el coche.
6: Sí, así es.
18: Pero bueno,
6: sí,
18: también le tiene que salir con los coches en sí.
6: Hombre, está claro. La Fórmula 1, ya sabes que el coche, pues es una parte muy, muy, muy, muy importante. Un piloto no muy bueno con un coche mejor puede ganar, y al revés es muy difícil. El mejor con un coche malo, pues muy difícil.
18: Pues nada, Esteban, te volvemos a tener un poquito mañana con la información deportiva y desearte que tengas muy buen día y muchísimas gracias.
6: Lo mismo para todos. Viva España. Un
18: abrazo. Gracias, viva.
6: Adiós.
19: Hasta luego.

0: Venga, pues vamos con ese diario independiente de la verdad, que es El País. Dice: un vuelo a Israel roza la catástrofe tras acuchillar un piloto a otro. El gobierno de Netanyahu sostiene que el agresor es un yihadista que pretendía estrellar el avión que tenía como destino Tel Aviv. La tripulación y algunos pasajeros lograron reducirlo. Luego tenemos al sindicato de inquilinas manda narices, que marca la agenda política. Rusia amenaza con armas nucleares a los países de la OTAN. Ya sabemos que esa no es la intención, por más zarandeos que le quieran dar a la información. Y luego tenemos a Junts y Podemos, que se debaten entre la presión de la calle y su electorado con la crisis de vivienda. Y te doy paso, Macarena, para que nos leas la portada de La Vanguardia.
1: Madrid agranda su peso en el PIB respecto al resto de autonomías. También hacen referencia a través de una imagen a el vuelo israelí, que pudo acabar en tragedia. También mencionan el decreto de vivienda, que topa con el recelo de Junts, PNV y Podemos. Y un poquito más pequeñito, Salvador Illa plantea elevar las penas por uso de armas y 800 millones para residencias. También dan un pequeño espacio al cine con una entrevista a Tom Cruise.
0: Voy yo con la portada de El Mundo, que dice: Pedro Sánchez apuntilla a los caseros y espera el sí de Junts y PNV. Rusia, lo mismo que El País, con la amenaza por carta a la OTAN con utilizar sus armas nucleares. Vivas, que revela la audiencia que antes del asalto a Ceuta llamó 10 veces a Moncloa. Israel, que investiga como ataque terrorista el apuñalamiento de un piloto en pleno vuelo. Y nos vamos con La Razón. Pues con La Razón.
1: La Razón, la noticia a la que dan mayor importancia es: Moncloa agita a los

0: Silencio de Pedro Sánchez sobre Ceuta.
1: Y termino yo con la portada de ABC que dice: el gobierno pretende colar la ley de nietos con una enmienda trampa. Lo hemos dicho antes, Partido Socialista y Sumar ignoran a los letrados del Congreso y utilizan una reforma educativa sobre la calidad de la enseñanza para incluir la instrucción suspendida por el Tribunal Supremo y darle rango de ley. Y luego tenemos en foto de portada a Juan Jesús Vivas, al presidente de Ceuta del Partido Popular, que describe ante la juez un delito de omisión del deber del Ejecutivo al ignorar su petición de auxilio. Dos minutos, paramos un poquito con unas cuñas publicitarias y entramos en tiempo de tertulia con Luis Sánchez de Movellán, con Óscar Rivas y con Diego Camacho. Hasta mañana, Macarena.
0: Hasta mañana, Cristina.
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0: Ah, sí. Mira, tú ves la mano de Cecilia Jara, que está conduciendo la emisión de este programa, técnicamente, y ahí está, diciendo silencio, que se rueda y que entramos al directo, ya con las posiciones cambiadas, pero ellos son los mismos. Y aunque tenemos una ausencia, son relevantes las presencias. Tenemos a Diego Camacho, tenemos a Luis Sánchez de Movellán y tenemos a Óscar Rivas en tiempo de tertulia. Y como venimos habituados a escuchar en primera posición de la pole que hoy tenemos, pues vamos con Luis Sánchez de Movellán a ver qué tiene para esta semana en Españoles Olvidados.
1: Pues mira, seguimos con Mujeres de Ceuta. Ya dije, me parece que en el último programa, no el penúltimo, iba a ser una serie de 6-7 mujeres ceutís. Y en este caso nos remontamos a la época portuguesa. Es una ceutí que fue santa, fue canonizada por Pablo VI, Santa Beatriz de Silva, su nombre en portugués era Beatriz Meneses da Silva, que nace en Ceuta, allá en los tiempos lejanos, que Ceuta, ojo, señor sultán, miembros del Magcén, era portuguesa, tampoco era marroquí, nunca fue marroquí. Y nace en Ceuta, luego funda una orden, es canonizada, como he dicho. Entonces, Ceuta ha dado muchas cosas, Ya hemos comentado una médica muy prestigioso, hemos comentado una locutora, la primera locutora de Radio Ceuta, comentamos a Agustina Zaragoza Domènech, que muere, y

0: adopta a mí una espía de la KGB. Yo lo vengo repitiendo porque todo el mundo debe estar intrigado. ¿Quién será la espía? Pues la espía fue maestra de Putin. Sí, sí. África de las Heras fue una de las maestras de Putin cuando Putin era un joven teniente de la KGB.
1: Dolce combinación.
0: Efectivamente. Y entonces, bueno, pues ya te digo, saltaremos pues de una santa a una espía de la KGB. Sí, sí. Está enterrada en Moscú. Yo es que estoy disfrutando, ya estoy documentándome y bueno, era una cosa mala, ¿eh? Esta mujer no te la encontrarás de frente, pues te daba matariles según te veía, ¿eh?
1: Yo creo que los ceutíes están tardando en nombrarte hijo adoptivo de Ceuta,
0: ¿eh? Claro, sí. Entonces mañana hablaremos.
2: Y sobre todo porque haga la ouija para invocarla también, para ver, claro, si
0: no,
2: consigue reconducir la situación.
0: Me parecía y me sigue pareciendo un homenaje a Ceuta. Yo, fíjate, voy a comentar una cosa en secreto a nuestros oyentes. Cuando empezó esta temporada, yo, bueno, más o menos tenía claro de lo que iba a hablar, pero claro, me saltó lo de Ceuta y dije, está claro, mujeres de Ceuta, mujeres olvidadas de Ceuta y algunas desconocidas. Entonces hice una recopilación rápida, salieron seis o siete y son las seis o siete de las que voy a hablar. Entonces mañana de una santa canonizada por Pablo VI, Beatriz da Silva.
3: Oye, curioso, una población tan pequeña, ¿eh? Sí.
0: Que fundó, bueno, la Orden de la Inmaculada Concepción. Pues la gente dirá, oiga, ¿y qué hizo? Pues bueno, entre otras cosas, fundó una orden, además una orden muy bonita, yo lo contaré mañana en el programa, porque primero estuvo sometido a la regla benedictina, luego a la regla franciscana, tuvo sus más y sus menos, y bueno, pues parece que últimamente ya están sometidas a la regla benedictina, que era la que le gustaba a la fundadora, y bueno, pues mañana hablaremos de esta santa Beatriz da Silva.
2: Bueno, pues continuamos por el que quiera intervenir, Diego Camacho, Oscar Rivas, ¿cómo estáis? Porque de Oscar ya sé lo que me va a decir, que es que mal, y esa va a ser la introducción del programa.
3: Bueno,
2: se va a
3: enterar mi mujer, sí, pero por tercera vez en un mes he roto el móvil, o sea, Yolanda, lo siento, pero mala racha, ¿no? Pero para cambiar un poquito la cara, recomendar a todos nuestros oyentes la última película de Ridley Scott, que es realmente agradable, es un mundo apocalíptico, pero es cine clásico en el siglo XXI, que se agradece bastante, así que...
2: ¿Te puedo preguntar cómo se llama?
3: La constelación del perro.
2: Vale, ok. Es que digo,
3: es importante, pero no te lo he dicho porque se lo dije el otro día a Yolanda, me apetece mucho ver esta película, a mí me gusta mucho esto, el tema apocalíptico y demás, pero no me fijé mucho en el título, por eso no lo he dicho, pero creo que es La constelación del perro.
2: Bueno,
3: y como ayer llegué tarde también a la peli, para variar, pues claro, no vi el título. Pero es realmente agradable, muy humana, como diría Yolanda, y muy recomendable en estos tiempos de cólera que vivimos.
2: Pues yo voy a hacer otra aportación antes de darle paso al coronel Camacho, a Diego Camacho, que es que como hoy yo hago tantas cosas que se me olvida citarlo de mis propios programas, a la 1:15, en relación con Ceuta, también por todo lo que está pasando, vamos a tener en el termómetro, voy a tener a Miguel Ángel Quintana Paz y él nos va a hablar de un libro que costó mucho sacarlo, reeditado, pero Homo Legends lo ha vuelto a editar, es El Campamento de los Santos, de Jan Raspail. Sí. Y nos va a hablar precisamente porque estuvo presentando junto con Kiko Méndez Monasterio en el curso de verano de ISEP y tiene, bueno, pues ya se avecinaba lo que está pasando con esa invasión. Ahí en el libro era 1 millón de personas, nada menos, de país, de continente africano hacia Europa y precisamente ya salía todo ese relato de racismo, delito de odio, no. Aquí hablamos de otra cuestión, aquí hablamos de pérdida de alma, aquí hablamos de pérdida de concepto identitario, de soberanía, y eso es lo que vamos a hablar con esa lectura muy recomendable.
3: Pues me parece fantástico porque, además, es decir, antes de Homo Legends, hay que poner también a cada persona en su sitio, lo editó mi querido amigo Javier Ruiz Portella en Altera.
2: Mira qué bueno.
3: Porque era inencontrable. Yo tengo su edición porque era absolutamente inencontrable, lo tenía en francés, y es un libro absolutamente imprescindible para tener en cualquier biblioteca. Es decir, las primeras escenas, porque es como escenas de una película, del libro, son absolutamente impactantes.
1: Repite, ¿no? El título, por favor.
2: El Campamento de los Santos.
3: El Campamento de los Santos.
2: De Jan Raspail.
3: Sí, Jan Raspail, que retoma Homo Legends el título original, porque la edición de Altera se llama El Desembarco, que también está agotadísima. Y además, es decir, aunque después hablará Miguel Ángel con mucho mayor criterio que el mío, Pero es una obra que, a ver, este hombre, Jan Traspel, de los tíos para mí más interesantes que puede haber. Era un aventurero.
2: Sí.
3: Dedicó parte de su vida a poner en conocimiento del mundo aquellas culturas que estaban olvidadas. Es decir, y ya puso todo el acento, no solo en su libro El campamento de los santos, sino en todos los demás, puso el acento en aquellas culturas que estaban desapareciendo, en aquellas identidades que, de las que nadie se acordaba. Con lo cual, un tío absolutamente interesante, muy recomendable, el que sepa francés. Yo se lo recomiendo. Es decir, hay un libro que se llama El hache de las estepas o algo así, y pero habla de memoria y de hace mucho tiempo. A mí me encantó porque él tenía en su casa un hacha de los pies negros, ¿no? Y absolutamente recomendable como autor. Y ese libro, por supuesto, porque es lo que tú dices, ahí aparece todas las cuestiones que ahora están sobre la mesa, cómo reaccionan las derechas, cómo reaccionan las izquierdas, cómo intoxican ya aquellos inmigrantes que ya están introducidos en los medios de comunicación. Pero otro aspecto de Jan Traspel que me gustaría destacar es que él tuvo muchos reconocimientos en su vida. Fue demonizado, por supuesto, con ocasión de este libro, pero tuvo muchos reconocimientos. Pero por el que no lo tuvo, no tuvo ningún premio, que los ganó absolutamente todos, fue por esta obra. O sea que habla mucho, porque ganó premios con todos los demás libros. Tiene un cómic excelente y tal, se ha hecho aquí en España, está editado. Pero te habla mucho de qué va esto, ¿no? Y él ahí anticipa todo, absolutamente, ¿no? Es un barco que está desembarcando, hay un tío que le está viendo desde la montaña. Es decir, después, bueno, es impresionante, impresionante. Sí. Es un libro que hay que leer.
2: Sí, total.
3: Pero ya estará Miguel Ángel aquí para contarlo.
2: Sí, pues eso, a partir de 1:15, el termómetro. Diego, ¿cómo Hola, estás? Pues, buenos días.
1: Pues bien, familiarmente no tan bien, porque mi hijo tuvo un accidente, mi hijo mayor.
2: ¿Javier?
1: No, mi hijo Diego, mi hijo mayor. Bueno, gracias a Dios ya le han operado y está en el hospital recuperándose. Y bueno, en el aspecto vivencial, pues estoy, me imagino que como todos vosotros, con pérdidas de sueño por la situación por la que está atravesando España, que creo que está atravesando un punto muy grave con relación a la seguridad nacional. Entonces, realmente hoy se cuestiona todo, hoy no tiene importancia nada, y parece ser que las vulneraciones sistemáticas del presidente del gobierno, de la Constitución, pues no tienen un recorrido político como deberían tener, bajo mi punto de vista. Entonces estamos asistiendo otra vez a la repetición del incumplimiento flagrante del presidente del gobierno en la presentación de presupuestos, y llevamos 4 años sin presupuestos. Este señor, antes de llegar al poder, decía que sin presupuestos no se podía gobernar, palabras suyas. Bueno, pues él lleva 4 años de los 8. Y bueno, pues realmente hoy todo pasa por el Palacio de la Moncloa. España no tiene solución mientras Pedro Sánchez siga en el Palacio de la Moncloa. ¿Por qué? Porque hace falta una reconversión profunda. Pedro Sánchez ha dado muestras suficientes de no ser capaz de cambiar el chip ante presiones exteriores o ante presiones interiores, y por lo tanto es una persona completamente tóxica bajo mi punto de vista, aparte de que ha perdido también bajo mi punto de vista la legitimidad de ejercer la presidencia del Consejo de Ministros por cómo ha ejercido el poder.
3: Bueno, me parece importante destacar, Diego, un aspecto, porque Diego efectivamente antes de entrar a la tertulia nos decía que está durmiendo poco, porque le preocupa mucho lo que está sucediendo en Ceuta, que creo que compartimos todas las personas de bien. Pero tú hablas de la incapacidad y sobre todo de que no cambia el chip con las presiones. Es que este tío es inconmovible. Es decir, si es que cuando tú estabas hablando, Diego, yo estaba pensando en este señor yéndose de vacaciones, dejando todo el tinglao ahí a los pobres ceutíes. Estaba viendo otra imagen que también recorrió el mundo con drones masajeándole, como aparece en pleno mes de agosto siendo masajeado. Es decir, pensaba también viendo el eclipse aquel con todos sus sirvientes, con toda su familia, disfrutando del mundo, de la vida que le pagamos todos, y todos los demás sufriendo. Es que es un ser, alguien me decía, alguien que no está aquí hoy me decía, es que no odia de verdad, porque para odiar hay que tener sentimientos. Y efectivamente este no los tiene. A mí me gustaría, y lo digo de verdad, que aquí pasara lo que pasó no hace tanto tiempo en Bolivia, cuando otro tirano estaba tiranizando a aquel pueblo y lo echó, el propio pueblo, a patadas. A patadas. Y yo no estoy estimulando la rebelión, sino una rebelión cívica, como le gusta decir a ellos. Cívicamente, echarlo.
1: Sí, pero es que yo referirme a cambiar el chip, me estaba refiriendo genéricamente a lo que tú dices, precisamente esa falta de empatía. Pero realmente, o sea, Pedro Sánchez, pues es un tipo tóxico. Está archidemostrado que es un
3: traidor, si fuera tóxico.
1: Tóxico, bueno, es que la traición es el grado de toxicidad claro. Política, máximo. Claro. Entonces, bueno, realmente, como digo, se está instalando desde la izquierda una idea que cuando aparece un análisis como el tuyo, Óscar, o como el mío, referente a Pedro Sánchez, inmediatamente te tratan de presentar que nosotros somos favorables al golpe de Estado. Yo creo que en España, hoy día, enfrentarse a Sánchez es
3: liberar
1: enfrentarse al golpe
3: claro,
1: de
3: es liberar
1: Estado.
3: Al pueblo.
1: Porque
3: liberar
1: el que está vulnerando la Constitución continuamente es Pedro Sánchez. Entonces, no se puede identificar el golpe de Estado con la acción política de separarlo del poder, sino es Pedro Sánchez el que está continuamente violentando esa Constitución. Hemos hablado de los presupuestos antes, independientemente de lo que pueda decir Conde Pumpido, está el tema de la ley de amnistía, que es inconstitucional, aunque Conde Pumpido defienda lo contrario, es decir, que Conde Pumpido ya sabemos qué es lo que defiende, y no se basa en criterios jurídicos, sino en criterios puramente políticos. Entonces, bueno, pues lo hemos visto en todo el desempeño del poder y, bueno, ahora es el culmen con la variación del censo electoral que tiene en ciernes con la llamada ley de nietos, de tal forma que, según este señor, para seguir en la Moncloa, aunque haya que pasar porque voten en España personas que nunca han estado ni que piensan estar en España, para cambiar el censo electoral, pues apaga y vámonos.
3: A ver, a mí lo que me parece impresionante es la debilidad institucional, porque uno piensa, a ver, ¿cuántos años lleva este señor? Es que lleva 8. Es que no lleva tiempo. Y se ha cargado
2: todo
3: el régimen.
2: Todo.
3: Un régimen que parecía inconmovible, que parecía absolutamente intocable, se lo ha cargado. O sea, ¿qué le queda? El 10%... de toda esa colonización que ha realizado en estos años. Y tú apuntabas un tema que me parece interesante, es el de los presupuestos, que habla mucho del personaje, ¿no? Porque otro no hubiera podido gobernar sin presupuestos, y es lo lógico que no se pueda gobernar sin presupuestos cuando no tienes mayoría, pero este ha conseguido que eso se convirtiera en una oportunidad para gastar más que nunca, para gastar en lo que quiera sin ningún tipo de control, con la mayor arbitrariedad del mundo. Es decir, hay que reconocerle muchos defectos porque los tiene todos, pero es muy hábil, mientras que los demás no son tan hábiles, porque después entiendo que hablaremos de vivienda y hablaremos de Mari Carmen, porque es un tema que a mí me tiene muy encendido. Pero bueno, Luis, ¿qué querías hablar?
0: Vamos a ver, a mí me llama la atención
2: y que además Luis no tiene ningún tipo de complejo porque ha pedido la última partida para que se entreguen a España de los fondos europeos, cuando se sabe que parte de esos fondos, por no decir una mayor parte, claro, no han ido al destino. O sea,
3: ¿y para qué está la Unión Europea?
0: Pero
3: Cristina, ¿y para qué está la Unión Europea? Porque en la época de Orbán, en la época de Duda en Polonia, sí, claro. Es decir, les congeló millones millones, miles de millones. Estaban en torno a los 20.000 millones. Y no le tembló el pulso a la señora von der Leyen para hacerlo. Y ahora mismo mira para otro lado, porque este señor está haciendo con los fondos que recibe de la Unión Europea lo que le da la gana. Y todos miran para otro lado. Es decir, hay también que señalar a la Unión Europea, no en el caso de Ceuta, por supuesto, porque ese es nuestro asunto, no el suyo, pero hay que señalarlo, porque el sesgo ideológico que está demostrando la cúpula de la Unión Europea, nada nuevo por otra parte, es brutal. Pero, o sea, lo que tú criticas, porque no olvidemos, y perdona, Diego, es decir, lo que tú criticas en el caso de Orbán, lo que tú criticas en el caso de Duda en Polonia, es decir, porque se les acusó abiertamente de que era un golpe de Estado, cuando vimos después que Orbán perdió, Duda perdió, y a los 20 minutos estaban reconociendo su derrota. En este caso no lo veo tan claro.
1: Claro.
3: En este caso no lo veo, de hecho, nada claro. De hecho, me preocupa, porque hace igual escasamente dos semanas pegaba con mucha fuerza en todos los ámbitos políticos la posibilidad de que se adelantaran las elecciones a marzo. Y ahora
0: está hoy se ha hablado del 29 de noviembre.
3: Pues ahora está pegando con mucha fuerza también todo lo contrario a lo que tú estás comentando, Luis. La posibilidad, que yo no he dado crédito nunca a eso, pero que a veces se habla con más fuerza, la posibilidad de que establezca la excepcionalidad para dilatar las elecciones con motivo de lo que está ocurriendo.
0: Ha habido un artículo en Libertad Digital de Carlos Cuesta que recoge
3: no
0: lo
3: solo
0: que nosotros
3: no
0: hemos
3: Carlos Cuesta, bueno, es que se habla de se habla de jueces, se habla en ámbitos políticos, es que a mí me llega con
0: mucha
3: potencia.
0: Del 29 de noviembre.
1: Bueno, pero quería hacer un inciso sobre las fechas que se van poniendo del 29 de noviembre, de que si para la primavera, que si para tal. A mí me recuerda esto a una carrera de galgos, donde se suelta el conejo y los galgos van detrás y nunca alcanzan al conejo. Entonces, claro, el galgo de Paiporta efectivamente va lanzando el conejo, y aquí parece que los políticos de la oposición están jugando a la carrera de los galgos, es decir, a saber que vamos a alcanzar o vamos a tener elecciones cuando eso no es posible. Explicarle, perdón un momento, a los oyentes, es que claro, la falta de presupuestos está el ponerla en la Constitución, la obligación de presentarlos, y de que un gobierno tiene que tener presupuestos. ¿Por qué? ¿Por qué ese mandato taxativo constitucional? Pues por un dato, porque si el señor no tiene presupuestos, pero prorroga los del año siguiente, él puede meter la mano en la caja a entera voluntad. Es decir, no hay ningún control en el gasto. Y el control en el gasto es el principal motivo de que sea preciso presentar esos presupuestos.
3: Pero tú fíjate cómo el sistema no está preparado para personajes como este. No, es decir, claro. ¿Quién protege a los corderos cuando el lobo se ha puesto en el lugar del pastor?
1: Perdona, está preparado en la Constitución. Bueno, en la Constitución
3: Diego, es que de esto solemos hablar a menudo, de la Constitución y demás, pero de facto, porque yo como ciudadano de a pie, que también estudie derecho, que sea algo de política, es decir, de facto, lo que yo percibo es que la Constitución es papel mojado, porque este señor, que ya en la mitad de legislatura ya tenía muchos más decretos que Felipe González en 14 años, es decir, ha hecho que esos decretos, incluso que una instrucción, se sobreponga a la propia Constitución española.
0: Claro.
3: Es decir, cuando todos sabemos que es la norma magna, bueno, pues si es la norma magna, ¿por qué no se impone sobre, no ya te digo sobre un decreto, sino sobre una maldita instrucción?
1: Oscar,
3: es que la impresión que uno tiene, yo creo que el ciudadano común estará de acuerdo conmigo, es que este sistema, que tiene mucha literatura, de facto ha sido incapaz de proteger a los españoles frente a un tirano cuando este tirano se lo ha tomado en serio.
1: Pero perdona, yo estoy en desacuerdo con tu planteamiento en el siguiente sentido. Vamos a ver. Tú dices, la Constitución es papel mojado. Vamos a ver.
3: De facto, me gustaría que no lo fuera, pero
1: toda Constitución es papel mojado si los que manejan el poder, desde el poder o de la oposición, no hacen acción política de poner en marcha ese papel. Es decir, la Constitución no tiene voluntad propia. La voluntad, la Constitución tiene una serie de artículos que marcan lo que debe ser, digamos, la vida, en este caso, de los españoles. Entonces, si resulta que la Constitución dice lo que dice del Consejo General del Poder Judicial, y en el gobierno de Felipe González, en el año 85, se hace una ley orgánica que va en contra de lo que dice la Constitución, no es que la Constitución esté mal redactada, sino que hay un señor que está prevaricando, que es el presidente del gobierno, con la colaboración en ese momento de la oposición del Partido Popular.
0: Vamos a ver.
1: Te pasa otra cosa en la situación actual.
0: A ver si los tribunos de la plebe me dejan meter
1: un momento. En la situación actual, hay en la parte dogmática de la Constitución, hay un artículo que es el artículo 8 de la Constitución, que es cuando las Fuerzas Armadas deben intervenir en la política, que son cuatro supuestos: pérdida de soberanía, pérdida de independencia, riesgo de perder el ordenamiento constitucional y el tema territorial, es decir, el que está en riesgo nuestra integridad territorial. Es papel mojado, sí. El responsable de eso, que es el GEMAT, el jefe del Estado Mayor de la Defensa, no lo pone en funcionamiento. Entonces, ese artículo está, como decía Enrique Mújica, para si en un momento en España, cuando hizo la explicación de motivos del artículo octavo, hay una situación en la que España está a punto de irse por el abismo, por la acción de una persona, de un grupo, de un partido político o de una familia, este artículo octavo está para que las Fuerzas Armadas lo impidan. En todos los países está perfectamente especificado que cuando un partido, una nación está a punto de entrar en una crisis permanente y absoluta, bueno, las Fuerzas Armadas deben evitar esa debacle.
3: Bueno, vale, es que quiero que hable Luis y después yo respondo.
0: Vamos a ver, ya habéis hablado tantas cosas que ya no sé por dónde empezar. Bueno, vamos a ver, el problema no es la Constitución, lo digo porque yo soy doctor en Derecho y he dado clase de filosofía del Derecho. Es el ordenamiento jurídico en general. O sea, no es que sea papel mojado la Constitución, es papel mojado el derecho civil, el derecho mercantil, el derecho penal. Vamos a ver, hay una serie de delincuentes que están campando por sus respetos en la Puerta del Sol. Y podríamos enumerar con el Código Penal en la mano los delitos que están cometiendo. ¿Les está pasando algo? No. Luego también es papel mojado el derecho penal. Vamos luego a comentar el tema de la vivienda. Es un tema que puede estar a caballo entre el constitucional, el derecho constitucional, el derecho administrativo y el derecho civil. Oiga, vamos a ver. El Boletín Oficial del Estado, antes llamado Gaceta de Madrid, no vaya a ser que les suene mal lo del nombre de Boletín Oficial del Estado, se ha convertido, pues, a mí me recordaba los panfletos que tirábamos con la vietnamita. Entonces yo no sé si lo habrán hecho con la vietnamita, luego lo comentaremos. La exposición de motivos, oye, yo he visto exposiciones de motivos de leyes, porque daba filosofía del derecho, muy raros, pero coño, más o menos coherentes con lo que es la figura del derecho, el jus romano. En estos momentos, si nosotros analizamos el decreto de ayer, de 30 de septiembre del 2026, sobre medidas sobre la vivienda, es un panfleto barato, pero barato, aparte comentaremos cómo se vulnera sistemáticamente algo que contempla la Constitución, como es la libertad y la propiedad. La libertad ya la están vulnerando desde el poder.
3: Sí, pero entremos
0: y la propiedad, y la propiedad también, y luego la comentaremos más despacio. Entonces, el problema, voy a dar la moviola para atrás, que era lo que yo quería comentar, es que el golpe de Estado, tradicionalmente en ciencia política, y tenemos aquí al coronel Camacho, que es licenciado de Ciencias Políticas, es algo que se da desde la oposición al poder establecido. Y yo, cuando he hablado en algún artículo que hace tiempo hablé sobre un golpe de Estado posmoderno, es que el golpe de Estado es desde el poder contra los ciudadanos. Cosa que nunca se había visto, pero no en España, en cualquier país. Hablabas tú de Bolivia. Claro, en Bolivia era clásico. Es decir, el pueblo se rebela contra el tirano. No, no, aquí el tirano se rebela contra el pueblo. Y todos los delincuentes que están capando son la guardia pretoriana del tirano contra el pueblo. El problema viene, el pueblo se rebela frente a la acción del tirano. No.
3: Vale. Sí,
1: pero hay un antecedente.
3: Diego, permíteme, porque si no es que
1: el periodo del terror de la rebelión.
0: Sí, claro, efectivamente.
3: Sí, bueno. Y cuando tú estabas hablando del tema, estaba pensando en Curcio Malaparte.
0: Sí,
3: cuando
0: la
3: escribió la técnica del golpe de Estado, que es que ya se ha quedado absolutamente obsoleta.
0: Es
3: decir, pero el tema, tú comentabas...
2: Tenemos visita de los Reyes, que es que, perdona, Óscar, bueno, que
3: sí,
2: me la han pasado
3: por supuesto, por supuesto.
2: Bueno, que ha sonado como que estuvieran aquí en la redacción. Los Reyes Felipe VI y la reina Leticia, que fueron en tertulia. Bueno, pues de momento lo que van a visitar es Ceuta y Melilla, confirmado, lo acabamos de sacar. En edatv.news, 13 y 14 de octubre, Ceuta y Melilla.
3: Bueno, era previsible desde el momento
1: en el que
0: Ceuta va a aterrizar en la playa del Tarajal. Ojalá. O lo van a llevar directamente.
2: Voy a ver si tenemos detalle, la
3: claro, es que... Bueno, a ver, para que vaya. O sea, a ver, yo creo que era previsible desde el momento en el que ya interviene, el que ha hecho una locución bastante clara, ha evitado hablar de invasión, ha utilizado el término intrusión, pero lo ha acompañado, creo recordar, de masiva, de decenas de miles. Es decir, no ha utilizado tampoco el que le ha escrito el discurso demasiado eufemismo, ¿no? Es decir, ha dicho claramente que ha sido una violación de la soberanía, como por otra parte no se puede negar, porque es que es innegable. Entonces, parecía anticipar la visita, pero bueno, yo celebro la visita. Quizás me hubiera gustado, que hubiera estado antes ahí, porque es el que tiene que estar, porque realmente hablamos de soberanía. Pero si resulta que sabemos a ciencia cierta, porque lo sabemos ya a ciencia cierta, que Marruecos está detrás, como no podía ser de otro modo. Es decir, que no tienes capacidad porque no quieres utilizarla, porque tenerla sí la tienes, para militarizar la zona. Si no quieres, por miedo, poner unas fronteras como Dios manda, si no quieres utilizar la capacidad de los recursos de la Unión Europea, es que no tienes la soberanía. La soberanía está en posesión de Marruecos, que nos tiene donde quiere. Y nos tiene donde quiere porque hay un gobernante aquí que es un subdiputado de Marruecos, que lo podemos repetir muchas veces, pero es que es verdad. Entonces, la soberanía, porque hablamos de cosoberanía, pero la soberanía ahora mismo de facto, igual que hablábamos antes de la normativa española y demás, es de Marruecos. De facto es de Marruecos, porque ¿qué es lo que hace un invasor? Lo que hace un invasor cuando cruza las fronteras, cuando conquista un país, me da exactamente igual. Lo primero es eso, invadir. Pero cuando ya ha invadido el país, ¿qué es lo que hace? Asentarse, colonizar. Establece fuertes, asentamientos que primeramente son temporales y después son estructurales. Esto es el cuento de los tres cerditos, ¿no? Primero la casa de paja, después de madera y después de hormigón. Y ahora estamos en esa porque el gobierno ha dicho ya recientemente, el mando único lo tiene Pedro Sánchez, que hay que establecer estructuras permanentes. Es decir, lo que le estamos concediendo a los que ya son de facto soberanos del territorio es la colonización de pleno. Porque ahora mismo, según dicen los que van, el otro día estuve con Rubén Pulido, hay unos 14 campamentos en Ceuta. Unos 14 campamentos. O sea, son estructuras que son temporales. Claro. Pero ya el gobierno ha dicho, y ya lo había anticipado hace prácticamente un mes, que había que generar estructuras.
1: Pero al gobierno no le está saliendo bien.
3: Y con el tiempo que llega.
0: Pero la variación es que las estructuras no las constituye el invasor, sino el invadido.
1: Eso no
0: se ha visto nunca.
1: Nunca. Bueno, y además, quien está parando. Quien está conservando la soberanía española en Ceuta son los habitantes de Ceuta, no el gobierno. Entonces, yo creo que ahora mismo no se puede decir que la soberanía es del sultán de Marruecos. Lo que pasa es que el sultán de Marruecos está haciendo una invasión de facto, de la misma forma que hizo la Marcha Verde con el tema del Sáhara, poniendo un escudo humano de gente manipulada que ya se ha saldado con 142 ahogados y ni siquiera acepta los muertos.
0: La gente manipulada a mi coronel, que ya se sabe que son militares marroquíes.
1: Bueno, no todos.
3: Bueno, hay unos 70 y tantos.
0: Han dicho 76, bueno, pero, que son los que están.
1: Pero hay 80.000 personas, por eso estoy hablando de masa manipulada. Claro. Entonces, la masa manipulada no es solamente en el llegar a la frontera, sino es a posteriori. La gente infiltrada que hay allí que los va dirigiendo, bueno, y va manteniendo.
3: Y 14 yihadistas. 14 yihadistas, de los cuales dos ya han cruzado a la península. Claro. Es decir, y eso es no solo para España, sino para Europa.
0: No, el otro día cruzó un coche a toda máquina.
3: Sí. Es lógico que Europa esté preocupada.
2: Y todavía le están buscando.
0: Si llega a ir con explosivos, ¿qué pasa?
3: Pero primero, y con el apunte que ha dicho Luis, que me parece correcto, es decir, se ha producido una invasión, se está produciendo la colonización, el asentamiento por parte de los invasores, se está produciendo con el consentimiento, es decir, y por otra parte, en paralelo, es decir, con ese abandono por parte del Estado, porque hay un abandono.
1: Pero no es consentimiento del Estado, es colaboración, complicidad.
0: Que es peor.
3: Bueno, claro, es claro, peor. Por supuesto. No, por supuesto.
0: Consentimiento, por supuesto. Es una posición pasiva.
3: Por supuesto,
0: pasiva.
3: Sí, claro.
0: Colaboración es activa.
3: Sí, sí, bueno.
1: Es activo.
3: Cuando tú consientes hay un punto de actividad ahí. Pero
0: es un tema intelectual, no físico.
3: Claro. Sí.
1: Y otra cosa esencial, la logística de mantener esos asentamientos que tú dices. dices. Es decir, porque la logística viene por los túneles. Y los túneles... Claro. Y los túneles...
3: No pero están... ¿dónde voy? El último, voy? Pero el último punto que decía, en paralelo a todo esto que estamos comentando, se está fomentando la huida de los residentes claro, legítimos claro. de
0: se están
3: Ceuta.
0: Metiendo los pisos
3: entonces,
0: ya.
3: Si llegan los invasores, se asientan, el Estado... Y aquí estamos hablando de una actividad efectivamente muy evidente. Les permite primero las estructuras temporales y después les construye estructuras permanentes a la vez que favorece con su inacción o con su acción claro. Malvada que los tutíes legítimos se vayan. Es decir, es una concesión clarísima de la soberanía a Marruecos. No hay una soberanía, hay una soberanía de Marruecos. Ya existe de facto y se está preparando el terreno para que exista de derecho, y si no al tiempo. Y si no al tiempo.
1: Bueno, claro,
0: vamos
1: ahí
0: a comentar la visita del rey. Muy bien, va a ir el rey a Ceuta.
2: Y por cierto, no hay detalles todavía de la agencia, de la agenda, Luis. Lo van a bueno, comunicar
0: vamos
2: próximamente.
0: Vamos a ver cómo va a visitar. Lo primero, ¿va a visitarlo con los campamentos puestos? Segundo, ¿va a visitarlo con las Fuerzas Armadas, armadas, valga la redundancia, de sprays de pimienta? O sea, ¿la legión va a recibir al rey y los regulares con spray de pimienta? Tercero, lo ha dicho el coronel, los túneles. ¿Ustedes saben lo que hay en los túneles? ¿El rey va a ir con unos túneles que no están explorados, ni siquiera dinamitados? Pues había que dinamitar esos túneles. Igual que hizo con Israel en Gaza, los dinamitó todos, ¿eh? ¿Así va a ir el rey? Yo no me lo creo. O sea, si va así, o sea, es para temblar. O al rey le quieren que lo fusile a alguien, que le pegue un tiro a alguien. Coño, ¿una visita a Ceuta del rey? ¿Tal como está Ceuta? Vamos, a mí me parece un disparate. Y ya hemos visto disparates en España, todos los que podamos ver. Bueno, ¡claro!
3: Pero ciertamente...
2: Ya, también está esa
1: la visita del rey tenía que ir acompañada... De la seguridad en Ceuta.
0: Claro.
1: Y la seguridad en Ceuta.
3: Pero mucho estuvo el hijo de este señor, del sultán. Sí. Porque es el que, por lo visto, está ahora mismo haciéndose con todo el cotarro allí.
2: Sí. Sí.
0: Bueno, hay una lucha.
3: Se está imponiendo
0: al hermano. El hermano.
3: Se está imponiendo el hijo. Pero decir, supongo que también habrá. Tiene 23 años. Hombre, claro. Pero oye, con 23 años también tienes ya. Si tienes una personalidad, tienes una formación.
1: Sobre todo tienes
3: un
1: una camarilla. Un marcén dos.
3: Claro, claro, efectivamente. Pero claro. Este señor estuvo, no sé si hace un año, estuvo hace dos en Ceuta y por lo visto estuvo ahí medio ejército y la Guardia Civil escoltándole y preocupando por su seguridad. Evidentemente, si va el rey, con mayor motivo, la seguridad, digo yo, que se hará acorde a la presencia del rey. No obstante, es decir, hay que aplaudir, yo lo he dicho además en este micrófono, que ya tenía que haber ido hace tiempo. A mí me pareció insolente que apareciera por la celebración de la Fórmula 1. Hombre, si te asesoran, para que no vayas allí, no vayas donde te inviten, simplemente...
1: Da o navegando bajo, mientras no están entrando.
3: Y no apareces, efectivamente. Entonces, yo censuré eso, es decir, me parece impresentable, pero hay que aplaudir que vaya. Es decir, y vamos a ver... Todavía lo estás anticipando tú, no tenemos ningún
2: detalle. No, no hay detalles
3: respecto,
2: de agenda, ni se sabe dónde
3: va
2: primero, ni nada.
3: ¿Cuáles son esos detalles de agenda? Es decir, pero no va a gustar a Marruecos. Supongo que también esto estará hablado, porque me consta también que la Casa Real tiene relaciones estrechas, tiene conversaciones, mejor dicho, estrechas con Marruecos, y eso estará más o menos negociado, porque esto no
1: pues
3: se hace sin
1: negociación. Entonces estamos listos, porque
3: claro,
1: vamos.
3: Yo no tengo ni
0: los campamentos siguen allí.
3: Yo no tengo ninguna duda, ojalá me equivoque.
1: Yo tengo tampoco ninguna duda viendo la trayectoria de la Casa Real, pero la Casa Real desde hace muchos meses está en poder de la Moncloa.
0: Villablino.
1: Es decir, en la Casa Real han puesto de jefe de la Casa Real a un director general de Moncloa,
0: claro,
1: que se llama el señor Villavino
0: claro.
1: y realmente se ha visto que en detalles en donde el rey debe aparecer como lo que es, como el jefe del Estado, se ha minusvalorado su figura, se ha minusvalorado su posición y se ha sido una especie de correvidile de Moncloa. Hay recientemente en la cena que hubo de Estado con el presidente francés, con Macron, realmente el rey efectivamente dijo unas palabras sobre Ceuta que uno puede tomar como una llamada, como un toque de atención a los dos presidentes allí presentes, a Pedro Sánchez y a Macron. Uno, el que está a pachas con el sultán para lo que ha pasado en Ceuta, y el otro, que es el aliado esencial del sultanato marroquí desde 1956. Sí. Es decir, siempre Francia, en temas de seguridad, en temas europeos, en tema de desarrollo agrícola, etcétera, etcétera, siempre se ha posicionado al lado de Marruecos y no al lado de su socio europeo. Y ya por no hablar de lo que costó que Francia, en tiempo de François Mitterrand, colaborara con España para acabar con el santuario terrorista ETA, que tenía sí, la ETA sí, en Francia. Dios y ayuda. Y a mí me costó 2 años convencer, cuando estaba destinado en Francia, convencer, o se dejaron convencer a las juezas que había entonces allí, a la juez Stoller y después la que ha sido juez también, la fiscal Lever, que ahora es juez Lever, de que España era un país democrático, de que tal tenían que ayudar, de que no podían, escudarse en una cuestión semántica, porque ellos se excusaban de no dar las extradiciones de Tarras, en que nosotros pedíamos la extradición en base a pertenencia a banda armada. Y para ellos pertenencia a banda armada es pertenencia a un movimiento de liberación. Y entonces la Grandeur de Francia, ¿cómo va a hacer que se va a dar una extradición de unos señores que luchan por la libertad? Y
3: en vale, cuanto, pero para irnos claro. demasiado del tema, es decir, a mí lo que dices me parece muy interesante, y además no solo incluyes a Mitterrand, también a Giscard d'Estaing, es decir, que fue especialmente nocivo para los intereses de España, ¿eh?
1: Sí, pero menos tiempo.
3: Tomó medidas muy interesantes para la cuestión de la inmigración, porque ya estaba en Francia. Nosotros vamos muy por detrás. Es decir, lo que está consiguiendo España, y esto lo digo irónicamente, con la inmigración, lo está consiguiendo en tiempo récord, ¿sabes? Pero hay que decir que es que también lo vergonzoso es que el presidente del gobierno, en esas primeras horas, habló de una violación de la soberanía, pero hasta que el jefe de Estado no ha hablado de esas violaciones de soberanía, nadie lo ha hecho. En estos 2 meses nadie del gobierno ha hablado de violación de soberanía. Con lo cual, es que ya te está diciendo el estado en el que nos encontramos, ¿no? Y a mí, no sé si lo he dicho en estos micrófonos, pero me provoca hilaridad esta distinción que se establece entre invasores o inmigrantes. En otro caso, se no establece esa distinción. Pero vamos a ver, si viene, sí, por supuesto, decir, pero yo no utilizo su lenguaje, Es decir, inmigrantes cuando cruzan la frontera y son 80.000 y la población residente son 80.000, por muy inmigrantes que fueran, que no lo son, serían también invasores,
2: sí.
3: Porque es una invasión. Si cruzan 12, pues se puede hablar de inmigración.
1: Bueno,
3: pues
1: es
3: decir, que estos matices de lenguaje es que aquí no se prestan. Fuera por una cuestión inmigratoria, que no lo es, insisto, fuera porque están conquistando el país, que es donde estamos ahora mismo, son invasores. No hay cuestionamiento ninguno de
1: claro
3: de
1: que no.
3: mismo aquí.
1: Pero a lo que yo iba es que realmente el papel de Francia en las situaciones que España ha atravesado, cruciales, como fue la llegada de Juan Carlos I al trono para suceder al Franco, la situación de la Marcha Verde, la situación de nuestros productos agrícolas o pesqueros en Francia, la situación de la industria española, la concesión de país más favorecido de la Unión Europea a Marruecos, siempre Francia ha actuado en contra de España a favor de Marruecos. Es decir, porque hay un principio básico y que yo he llegado a conocer bien cuando he estado destinado en Francia, y es que Francia no admite a ningún socio como tal en el Magreb ni en el Mediterráneo Occidental. Claro. Ese es el quid de la cuestión.
3: ¿Pero por qué intereses vela Francia? ¿Por qué intereses vela, Diego?
1: ¿Eh?
3: ¿Por qué intereses está velando Francia?
1: Por los suyos.
3: Pero que lo tiene que hacer un Estado que se preste en política exterior.
1: Pues utilizar la diplomacia, que para eso España tiene un cuerpo diplomático de más de 800 personas. Lo que no tiene España es política exterior. Entonces, te lo digo porque estando en Francia y acabando España de ingresar en la Unión Europea, pues yo fui partícipe de construir de cara al Magreb y de cara al Mediterráneo Occidental una plataforma Francia, Italia y España que fuera capaz de equilibrar lo que era la influencia de la Unión Europea, de los países de Centro Europa con los países del sur, y después tener una armonización de cooperación y de desarrollo de todo el Magreb, no solo de Marruecos, sino de todo el Magreb. Bueno, los franceses jamás prestaron ni siquiera sentarse a una mesa a discutir. Para ellos el Magreb era suyo.
3: Bueno, pero ellos verán por sus
1: entonces,
3: intereses que
1: en,
3: eso...
1: En esta situación, a mí, en la comida de Estado que ha tenido lugar hace unos días en el Palacio Real, por la visita al presidente francés, yo me alegré de que el Senado español tirara por tierra, de momento, el tratado de amistad y cooperación con Francia, porque lo primero que tiene que hacer Francia para firmar un tratado de amistad y cooperación es
3: demostrar que, es amiga.
1: Que España claro. es un socio de igual a igual a Francia. Absoluta, y si no, es absurdo firmar ningún tratado de amistad porque supone una concesión de tutela, pues en mi opinión.
0: Es dependencia lo que se firma muchas veces.
3: Bueno, lo que hay que celebrar dentro de este contexto hostil en el que nos encontramos es que los medios de comunicación como Informa Radio, es decir, yo todos los que voy todos los días, sin excepción, hablan de Ceuta. Y eso es lo que el gobierno nos esperaba. Creo que lo ha pillado de sorpresa. Pensaba que ante una nación tan indolente como ha demostrado en otras ocasiones y por tantas razones los españoles, iba, pues bueno, también a responder a con la misma indiferencia, ¿no? Con,
2: bueno, es lo que han tratado de hacer con Sol, ¿eh?
3: Lo han tratado, sí, sí, sí.
2: Claro.
3: Pero aquí seguimos hablando, hombre, como primera noticia de Ceuta, que es lo más importante. Sí. Y ya sí. cuando quieras hablamos de vivienda, pero hay que celebrarlo, porque ellos no contaban con esto. Es decir, y aquí la oposición, la resistencia y, si Dios quiere, también la rebelión cívica que se está produciendo... No contaban con ella, no se lo esperaban. Entonces, hay que celebrarlo, hay que aplaudirlo, hay que decir las cosas buenas que pasan. Hace una semana, pues gracias a mi amigo Marcos de Quinto, Alejo Vidal Cuadras, hubo una marcha en la que hubo muchísima gente y que manifestaba su contrariedad y su oposición y su rebelión frente a todo lo que está ocurriendo en España con este gobierno infame, traidor y felón.
2: La segunda marcha por la dignidad.
3: Sí, me refiero a segunda marcha. Sí, sí, sí. Anteriormente fue la concentración.
2: Sí.
3: Es decir, son hechos que decir, bueno, pues qué menos, ¿no? Por supuesto, qué menos.
0: Hombre,
3: qué
0: pero menos. Mirar,
3: pero es que crean, pero es que en un país que ha consentido,
0: pero ellos crean cortinas de humo,
3: es que un país que ha
0: consentido,
1: pero te
0: y la
1: tropiezas
0: madre que
1: con una sin razón. ¿Qué tiene que pasar en España para que el señor Feijó presente una moción de censura? O sea, ¿qué tiene que pasar? Que maten a
2: algún
1: un político
2: moro
1: de primera.
2: Pero tú, no, algún moro.
3: Pero tú no crees, Diego, es decir, habéis hablado de Mari Carmen. ¿Tú no crees, bueno, si nos das autorización?
2: Claro, sí, sí, por supuesto, sí, lo tenía
3: ¿tú no
2: previsto.
3: ¿Tú crees que el Partido Popular, a través de Almeida y la posición que ha adoptado en relación con lo de esta señora, que después se ha sabido que paga 170 y tantos euros,
4: sí,
3: ha pagado por su vivienda 170 y tantos euros, y ahora, iba a decir el Gobierno de Madrid, el Ayuntamiento de Madrid del señor Almeida, ¿se lo facilita? Es decir, ¿pero con qué derecho tú como alcalde te puedes permitir el lujo de establecer una discriminación
4: claro.
3: de positiva, todos los madrileños respecto a una sola persona? Es que no hay discriminación positiva. Yo he escrito sobre eso bastante. Y cuando hay una discriminación positiva es para que haya otra negativa para muchos otros. Con lo cual es otro eufemismo tramposo, pues, torticero, que no podemos tolerar. Pero efectivamente, es decir, hay muchos jóvenes que no tienen vivienda. Esta señora ha estado ganando su sueldito y tenía tiempo para haber ahorrado y no lo ha hecho. O sea, sí, es infame. Y ahí
2: sí
3: te recojo el guante de lo que tú decías, Diego. Es infame que un ayuntamiento como el del Partido Popular se permite el lujo de ceder a la primera. ¿Y no creéis que esto está dando ya, ya el lobito está asomando la patita de lo que nos viene cuando gobierne, si gobierna, el Partido Popular con Vox?
4: Yeah,
3: o sea, a la mínima te tocan, te vienen unos pijirrojos, más pijos que rojos, perroflautas, más perros que flautas. Es decir, la señora Ana Belén, que ya no cumple los 70, el Bardén, que no sé cuántas viviendas tendrá. Es decir, todos estos infames, ricachones, multimillonarios, pijos de mierda, y perdónenme la expresión, metafóricamente hablando, como suele decir Fernando Paz Bueno, Javier Lacisac, que viven en sus, viven en sus grandes mansiones,
2: claro.
3: Por encima de toda la realidad que nos sacude a todos los españoles de a pie, y eso le vale al señor Almeida para decir cedo.
0: Perdona,
3: pero no nos está enseñando la patita.
0: El presidente del sindicato de inquilinos,
2: sí,
0: es un marqués,
3: claro,
0: que tiene fortuna de 280 millones de euros. Es sobrino nieto de Uría de Menéndez, del catedrático Aurelio Menéndez. ¡Coño, y ahí está!
2: Sí.
0: Vamos a ver. El problema de Mari Carmen, que yo lo voy a explicar jurídicamente, porque parece ser que la gente no se entera o no quiere enterarse. El contrato que tenía era de su padre, que lo firma con la ley del 64 de arrendamientos urbanos, que daba derecho a dos subrogaciones. Primera subrogación que se produce: muere el padre, se subroga la madre. Segunda subrogación: muere la madre y Mari Carmen sigue en el piso. Bien, hasta ahí bien. Se han cumplido legalmente las dos subrogaciones. Llega la ley socialista del
1: 94.
0: Que dice: si el que está dentro ha cumplido las dos subrogaciones y no tiene una incapacidad legal superior al 65%, Mari Carmen tenía el 50%, en dos años, es decir, en el 96, se acabó el contrato. Es decir, Mari Carmen ha estado viviendo de ocupa desde el 96 al 2026. ¿Cuánto es? 30 años. Pagando aproximadamente unos 200 euros con un...
3: En el barrio, oiga, más caro de Madrid.
0: En la calle Alcalde Say de Baranda.
3: Donde una media, dicen, de alquiler son 2.700 y se me quedan pequeños, ¿eh? Claro. Se me quedan pequeños, tal y como está Madrid ahora mismo. Es decir, es una vergüenza, pero mira, se habla...
0: Oiga, Mari Carmen, pobrecita, ¿de qué?
3: Pero mira, Luis, tú hablas entre derecho, estudio derecho, políticas y comunicación. Y la comunicación, este es mi punto de vista, puede sobre el derecho y sobre la política. ¿Y qué es lo que se establece aquí? Una gran fotografía.
2: Claro.
3: Una fotografía de grandes dimensiones. Claro. Donde la emoción impera sobre todo lo demás. ¿Sabes? Entonces, esa fotografía, esa imagen, es tan impactante que todo lo que tú acabas de explicar queda en un segundo, tercero, cuarto plano. Y de hecho han conseguido... Y hacer bien explicarlo, porque también tenemos que establecer la razón para que la gente sepa lo que hay, ¿no? Es decir, ¿por qué eligieron a esta señora? Supongo porque sería uno de los suyos. Para desviar esto... Y seguidamente, en otra etapa de este escenario, porque esto es una obra teatral, y no en tres actos, sino en bastantes más, ya lo veremos, llegan a la Puerta del Sol estos pijirrojos de mierda, es decir, que lo que están buscando no es el interés de la gente, y mucho menos de los jóvenes a los que dicen representar, porque lo bueno de esto es que la mayor parte ya lo hemos vivido. Esto ya ocurrió en el 15M. Vimos unos cuantos pelagatos organizando, porque decían, no, son asambleas. No, había unos cuantos tíos, yo estuve varias veces por ahí, había unos cuantos tíos que organizaban todo el cotarro. Mi hermano, que no tiene nada de progre y tal, estuvo entre los que organizaron todo eso, eran gente totalmente apolítica, y llegó esta basura ideológica y se hizo con ese tema. Y ahora, otra vez, ¿pero qué conclusión sacamos? Pues que aquellos que estaban reivindicando el bienestar de los jóvenes, lo que han hecho es joder, y perdóname la expresión, a los jóvenes. Ellos, eso sí, ellos son ya multimillonarios. Ahí tenemos a la Irene Montero.
2: Sí.
3: ¿Quién la ha visto y quién la ve presumiendo y oponiéndose a la policía? Porque ella es eurodiputada. Ya, pero tú no eras eurodiputada cuando estabas ahí manifestándote. Decías por el interés de los jóvenes. Hoy los jóvenes están bien jodidos. Porque aquí hay otro tema que hay que poner sobre la mesa. Hay un cambio de paradigma en materia de vivienda. Carlos Nadezquero, mi amigo, es decir, decía el otro día que la política de vivienda empieza en el aeropuerto, efectivamente, está claro. ¿Por qué? Porque, evidentemente, si resulta que en los últimos años han llegado 10 millones de inmigrantes, 10, en los últimos, 25, y esto son palabras muy gruesas, y resulta que no se construye vivienda, esta gente, nos gustará o no, pero en algún lugar tiene que vivir, igual que nuestros hijos, igual que nuestros mayores, que muchos de ellos tampoco tienen vivienda y están en situaciones escandalosas. ¿Pero qué es lo que han conseguido? Cambiar el paradigma. España, durante mucho tiempo, es decir, por supuesto, con Franco y después también, ha sido una sociedad de pequeños propietarios, aquella de la que hablaba Chesterton, ¿de acuerdo? Es decir, a todos nos ha costado tener una vivienda y acceder a una vivienda. Creo que los tiempos son los que son, pero los de antes, que eran mejores que estos, porque son muy malos, también dificultaban el pago de una vivienda. Yo, es decir, crecí en los tiempos del felipismo. Es decir, había un 70% de paro juvenil. No teníamos qué hacer, no teníamos trabajo y mucho menos vivienda. Pero con el paso de tiempo, poco a poco te vas resituando y consigues con una hipoteca para acceder a una primera vivienda, que es el primer paso para meter el hocico ahí. Ahora han cambiado de paradigma y esto lo provocaron aquellos que estuvieron a la Puerta del Sol hace unos cuantos años. Ya no se habla de la propiedad, se da por hecho que no, la que la propiedad como que ya no es posible. ¿Y dónde se ha puesto el paradigma? En el alquiler. Si os fijáis, solo se habla de alquiler. Y es efectivamente, como tú bien decías al principio de esta tertulia, Luis, un ataque a la propiedad. Porque la propiedad, y esto que nadie se escandalice, es libertad. Si yo no soy propietario, no soy libre. Si yo no tengo una vivienda, dependo del gobierno y de sus políticas de vivienda y de las administraciones. Con lo cual es absolutamente escandaloso. Pero, a mi juicio, provocado. Es decir, yo he estudiado, por otras razones, que comunicaré en breve, he estudiado toda la evolución del mercado de vivienda en los últimos 30 años. Se construyen 3 veces menos que hace 30 años, con 10 millones de habitantes más. Claro, ¿esto cómo es posible? Sí. ¿Cómo es posible que cuando tú tenías 34 millones de habitantes, se construyeran el triple de viviendas que ahora? Y tampoco hay que olvidarse del Partido Popular, que también ha estado gobernando. Y Rajoy, y a mí me tocó, es decir, cuando tú estás ahí, eres joven, estás pagando una vivienda, te cuesta y te quitan la desgravación a la vivienda, eso te jode. Pues eso lo hizo el Partido Popular, precisamente el mismo año en que la vivienda empezó a bajar, la construcción, me refiero. Hoy, acceder a una vivienda es imposible, no ya en propiedad, sino también en alquiler, porque en Madrid está demostrado que la gente está invirtiendo el 70% de lo que gana. Claro, sabéis que el escudo para comprar una vivienda, esto no sé si lo sabrán los oyentes, supongo que sí, porque todos más o menos
1: es el 30%.
3: Es el 30%, claro. Efectivamente. Pues está llegando al 70%. El otro día escuchaba en un telediario que muchos de los españoles que acceden al alquiler, no una propiedad de una vivienda, se convierten en pobres. Y tienen que ir a Cáritas y tienen que ir a ONGs para que les ayuden. Supongo que más a Cáritas que a otras ONGs, porque van a lo suyo, ¿no? Pero en esas estamos, en esas estamos. Esa es la situación en la que se encuentran los jóvenes y no por casualidad. Es la situación a la que le han abocado aquellos perroflautos del 15M, claro, que son multimillonarios y viven en sus grandes mansiones riéndose de los gilipollas que les secundan.
0: Yo puedo contar una cosa. En mi barrio, ese barrio Chamberí, una habitación, no un piso, ni un apartamento, una habitación vale 1.000 pavos.
2: ¡Ostras!
0: Una habitación. 1.000 pavos, de media. Sí, sí, estoy hablando. Sí, sí, sí. Oye, ¿cuánto vale un piso? Pues mira, en mi casa, un piso de 80 metros cuadrados, interior, los hay exteriores, interiores. Ahora mismo, 2.500. Un piso de 80 metros en la calle Río Rosas, interior, 2.500. ¿Quién lo puede pagar? Entonces, claro, te da la paradoja, porque yo estoy viendo y le pregunto al portero 5
2: estudiantes
0: para enterarme que ya no es el estudiante, el piso de estudiantes. No, no, es que resulta que los que viven allí ni se conocen.
2: Claro.
0: Y entonces pagan a pachas el piso.
2: Sí, sí, sí.
0: Claro, entonces, claro, ¿cómo que ni se conocen? Y me dice el portero, oiga, don Luis, que es que no se conocen.
2: No.
0: Llegan a acuerdo a través de las redes sociales.
2: Sí, sí, sí.
1: Voy a hacer yo...
0: Es alucinante.
1: Voy a hacer memoria de la que le gusta a Sánchez. Yo me casé en el año 74. Entonces, en aquella época, bueno, yo era militar... y por lo tanto todo el mundo sabe en España que un militar no tenía un sueldo boyante, o sea, era de lo más bajo tal. Entonces yo me casé, yo no tenía bienes familiares, evidentemente mis padres me ayudaron, si quieren ustedes y tal, pero yo me casé y el primer piso que alquilé fue en la calle Don Ramón de la Cruz.
2: Qué bueno.
1: Bien. Entre General Díaz Porlier y Conde Peñalver.
3: Ahí para los que no viven en Madrid.
2: Barrio Salamanca.
3: Barrio Salamanca.
1: Barrio Salamanca.
2: Aquí al ladito.
3: Un barrio no de pobre.
0: Pero entonces no era el barrio de Salamanca de ahora.
1: Bueno, claro. Entonces, bueno, yo efectivamente me metí en un piso interior, lo tuve que pintar, lo tuve que adecentar, pero bueno, tuve la posibilidad de, con mi sueldo, pues meterme en un piso de alquiler. Estuve allí pues unos meses y de pronto pues le dije a mi mujer, oye, con lo que nos estamos gastando en el alquiler y un poquito más, podemos buscarnos un apartamento. Entonces, claro, ¿un apartamento dónde? en Hoyo Manzanares, es decir, a 33 kilómetros de Madrid, pero bueno, accediendo a un apartamento de 3 habitaciones, que debía tener como 90 metros cuadrados y tal, y bueno, pues ahí te quiero decir que en el año 74 el acceso de una persona que trabajara con un sueldo pequeño a un alquiler modesto era factible,

0: Blas. El barrio San Blas fue un barrio que se empezó en el año, me parece, 52-54, y se empezaron a dar las primeras llaves en el año 62. Y eran 8.500 viviendas.
1: Fijaros, es que yo te estaba escuchando, Diego, y estaba pensando cómo esa situación que tú antes estabas exponiendo y la que yo he expuesto antes no tiene nada que ver con lo que está sucediendo ahora. Claro. Hace unos años, cuando empezaron a llegar en masa los inmigrantes, nos escandalizábamos por aquello que se llamaban los pisos patera. Los pisos patera es que se alquilaban habitaciones, que es lo que estaba comentando hace un momento Luis. Decías, pero esto es infame. Pero ojo, había que ver también las consecuencias que tenía aquello para los vecinos.
2: Sí.
1: O sea, mis padres viven en un edificio donde hay un piso patera. En su momento intentaron ponerlo en mi edificio, yo había estado en el ayuntamiento y le metieron una multa de 12.000 pavos. Se le quitó las ganas de seguir, ¿no? Pero esa realidad ya la ha asumido también el propio Ayuntamiento de Madrid. Los pisos patera, ya no te multan por tener un piso patera. Pero eran los inmigrantes y nos parecía, madre mía, cómo va a vivir esta gente. Pero ahora mismo, Luis, y yo apunto porque no solo sucede eso en el barrio Salamanca, yo vivo en un pueblo de Madrid, en la zona oeste, que es una zona más o menos de clase media, acomodada y tal, Pozuelo, Boadilla, Las Rozas, estos pueblos, Majadahonda. Y está sucediendo lo mismo con los hijos de allí. Es decir, ¿qué es lo que están haciendo los propietarios que tenían viviendas de 3 habitaciones? Y esto lo sé de buena tinta porque conozco a 2 personas, 2 amigos, que lo están haciendo.
2: Claro.
1: Es decir, tenían 3 habitaciones, ahora tienen 8. Tienen un servicio de lavandería, ¿vale? Claro. Es decir, ¿y por qué pagan los jóvenes? Por una habitación. Y no se conocen. Pero se paga por una habitación lo que hace no demasiado tiempo. Después de estos perroflautas del 15M, se pagaba por alquilar una vivienda entera.
3: Claro.
1: Es decir, esto es a donde nos han llevado. Es decir, ya ni se plantea en nuestro horizonte acceder a una vivienda en propiedad. Nos tenemos que conformar con una vivienda de alquiler y pagar el alquiler es mucho más caro de lo que resultaba pagar una hipoteca hace 3-4 años. Esto es lo que están haciendo las izquierdas. Sinceramente, ¿creéis que esto es casual? ¿Creéis que esto es
0: fortuito? ¿Qué va a ser casual?
1: Esto es una política de control social, de ingeniería social para someter a un pueblo.
2: Y como
1: eso
2: tú dices,
1: esto no lo olvidemos.
4: Y eso se hizo en Berlín ya hace años.
2: Y como tú dices de Carlos, que le has mencionado a Carlos Hernández Quero, el portavoz nacional de vivienda de Vox, chabolismo vertical.
3: Claro.
2: Que lo dice él, claro. Que lo denomina él.
1: Efectivamente.
2: ¿Es así?
4: No, o sovietización de la vivienda.
0: Claro.
4: ¿Qué pasó en San Petersburgo? En San Petersburgo, y a día de hoy, yo conozco San Petersburgo, los grandes palacios se dividieron, y en una casa pequeñita, hay documentales, o sea que tampoco me estoy inventando nada, en una casa pequeñita viven 3 familias. Oiga, ¿y a usted qué le toca? Pues mire, a mí me toca un cachito del salón y no sé qué, y allí viven. O sea, eso en los países comunistas lo hemos visto. Y sabemos que existe, es decir, es una política comunista de vivienda. Hablando de los alquileres, para que se haga idea a nuestros oyentes, sobre todo los más jóvenes, de lo que valía. El coronel se casó en el 74, yo me casé en el 83, es decir, 9 años después que tú. Yo vivía en Santa Feliciana, esquina Santa Engracia, barrio de Chamberí, en un apartamento de 45 metros cuadrados. Yo pagaba 40.000 pesetas, en euros 240 euros. Pagaba yo... en el 83, 240 euros por un apartamento en Chamberí de 45 metros cuadrados.
1: Y sobre todo, fíjate que las políticas estas sobre todo atacan a la clase trabajadora. A la clase alta no le toca. Es decir, porque hay que reírse cuando dicen estos señores que van a actuar contra los fondos de inversión. Pero usted, señor, tuvo una reunión con los grandes fondos de inversión para que invirtieran aquí en España.
2: Claro.
1: Es decir, que la zona en la que yo vivo están viniendo las ratas que huyeron de Venezuela. No hablo de aquellos que vinieron con una mano delante y otra detrás, sino las ratas que huyeron del chavismo cuando estaba Maduro y veían que eso podía acabar contra... Esas ratas están viviendo en la zona oeste y en el barrio Salamanca, que la tienen colonizada y lo están consiguiendo también los fondos de inversión.
2: Claro.
1: Esta es la realidad que estamos viviendo en España.
0: Sí, sí,
1: es decir, mira, yo te estaba escuchando y hablar de la sovietización, pero mira, a mí me gusta mucho la novela negra. Y hay un autor de novela negra que ahora no me acuerdo y como no tengo móvil porque me lo he cargado por tercera vez este mes...
2: Yo te voy buscando.
1: Es decir, pues no puedo decir, pero es muy conocido...
4: Pues Raymond cuando... Charler o
1: no, no, no, no, no, es japonés. Digo, es japonés, chino. Entonces, como es... Una novela negra representa, es decir, ese tema social, ¿no?, que tiene que estar por delante. Y cuando yo empecé a leer la saga de libros, pues eran unos 10 libros y tal, me escandalizaba por cómo viven las familias en China. O sea, con una familia en una habitación, con un baño compartido. A medida que he ido leyendo,

0: sus libros, he ido cambiando mi punto de vista porque cada vez se parecía más a lo que está introduciendo aquí. Si estamos hablando de que hace unos años, no muchos, entraron los pisos patera, donde los inmigrantes entraban en una cama, no en una habitación, calientes. En una cama, camas calientes. Bueno, primero empezaron con habitaciones, después con camas. Ahora vemos que nuestros jóvenes tienen las habitaciones, seguirán las camas. O sea, el camino que llevamos es precisamente sí, sí. Eso, al de China, la Unión Soviética, control social. Y tenemos estos hijos de perra, y lo digo como padre de un joven, tenemos estos hijos de perra, pijos de mierda, y me da igual los que tengan la suerte, que tenga cada uno la fortuna, si tienes dinero mejor que si no lo tienes. Pero, como tú bien dices, Luis, este aristócrata de pacotilla, que tiene un capital tremendo, que tiene su vida hecha, como la mayor parte de estos perroflautas que le dor cuando vas por la Puerta del Sol y mira que es una zona abierta, se nota el hedor. Que es que la gente que no ha ido no lo sabe, huelen mal. Y esto cualquiera que vaya ahí, que lo sepa. Y no es delito de odio, señores. Lávense y verán cómo también lo decimos, ¿no? Pues estos pijos, que lo tienen absolutamente todo, que no tienen ningún problema, se permiten dar lecciones a los que no lo tienen y el lujo también de erigirse en sus representantes, en autoproclamarse representante de los jóvenes. No representéis ni a vosotros mismos, sinvergüenzas.
1: Pero, hombre, presidente del sindicato de inquilinos, un arrendatario, un señor que es multimillonario en pisos. Pero bueno, nos están vacilando.
2: Sí.
1: Nos están vacilando los españoles. A este señor es para ir a ese campamento y prender fuego entero el campamento. A ver si se enteran los españoles. Coño. Le prenden fuego las tiendas de campaña y se ha acabado.
0: Por cierto, y decimos del gobierno, pero si nos juntáramos nosotros cuatro y otros 20 amigos y nos pusiéramos, yo qué sé, en la Plaza de la Villa, ¿qué creéis que ocurría?
1: No.
0: Que nos dejarían estar ahí. Y bueno, ya no hablo del gobierno, hablo del propio ayuntamiento.
1: Claro.
0: Que también
1: claro.
0: Tiene sus unidades de intervención rápida.
1: Oye, perdón.
0: ¿Por qué no los utilizan?
1: La policía.
0: ¿Pero por qué no los utilizan?
2: Porque no tienen la orden. La
3: porque no eres visible.
1: La policía municipal tiene 1.700 agentes. Lo que habéis dicho.
2: Lo ha dicho la de Jupol, lo ha dicho. La UIP te lo despeja en 10 minutos.
1: Sí, señor.
2: Pero
1: sí,
2: nos
1: sí,
2: tienen que dar la orden.
0: Totalmente.
2: En 10 minutos.
0: Sí, pero ya no hablamos del gobierno. A ver, hablo desde la ignorancia, hay que decirlo. Aquí seguramente Diego sepa mucho más que yo.
3: No creo.
0: Pero si la policía municipal tiene unidad de intervención, es porque entiendo, tiene legitimidad para defender a los ciudadanos madrileños de las ocupaciones del espacio público a la que esos subciudadanos madrileños tienen derecho. Porque yo tengo derecho a pasar por la Puerta del Sol y no puedo.
1: Y
0: ya no solo porque huele mal, sino porque no me
2: dejan.
0: Como
2: pases con una bandera de España... ¿Lo habéis visto? Ha pasado el otro día, dos con una bandera de España se la han quitado y les han... O sea, no les han pegado de milagro, pero se la han quitado y le han dicho ¿pero qué hacéis aquí, fachas de mierda, fascistas? ¿No os atreváis a pasar por aquí?
1: Claro, claro.
2: A dos que iban con su banderita tranquilamente diciendo oye, ¿qué? ¿Qué?
1: Pero
2: ¿qué?
1: Vamos a ver, ese es el ambiente que se veía en las facultades en determinadas
2: claro.
1: facultades.
2: Bien,
0: pero Luis, esto lo que hace también es anticipar el terreno de juego.
2: Claro.
0: Que quieren,
3: es un ensayo.
0: Que quieren estos claro, señores. Ensayo. Primero lo tenemos con Mari Carmen, ahora lo tenemos con el campamento, habrá tercera, cuarta y segundo acto. Es decir, ¿y cómo va a reaccionar el Partido Popular? ¿Cómo lo ha hecho en Madrid?
3: Con miedo. ¿Cómo lo
2: darle ha hecho 48 el señor Almeida? Horas.
0: ¿Bajándose los puñeteros
1: Perdona.
0: Pantalones en 24 horas?
1: Ayer...
0: ¿Discriminando al resto de madrileños?
1: Ayer han intentado asaltar los perroflautas, que parece que pasa desapercibida
2: la
1: noticia.
2: La comunidad... La
1: no, la sede del Partido Popular en Génova.
2: Ah, eso no lo sabía.
1: ¡Cuidado! ¿No? Que lo he oído esta mañana en la radio.
2: Eso no...
1: ¡Cuidado!
2: Esa no la sabía
0: y
2: yo.
0: ¿Y con machetes?
2: Sí,
0: no
2: sí,
0: puedes llevar un estilete y llevan machetes
3: que además,
0: los cutres se lo fabrican ellos.
3: Que es una manifestación, la de Sol, en contra de la política de vivienda del gobierno.
0: Claro.
3: Y
0: de
3: lo
0: ellos,
3: que pasa
0: de la,
3: que
0: de ellos, que son sus votantes.
3: La izquierda, es una maestra
2: sí.
3: en desviar... El motivo de la protesta, porque aquí lo que estamos hablando es la escasez de vivienda, la incapacidad del gobierno en solucionar ese problema y rápidamente lo derivan hacia el PP como si tuviera la culpa.
0: Claro, porque la verdad no importa. Yo lo he comentado más de una
1: claro.
0: vez. Lo he comentado más de una vez aquí. Es decir, cuando nos escandalizamos por las palabras de Sánchez, no debemos hacerlo porque... Tenemos que entender que este señor solo habla para su público,
3: claro.
0: que ve sus medios, que ve sus cortes,
2: sí.
0: que ve los vídeos editados
2: ya
0: de
2: está.
0: Acuerdo con los intereses gubernamentales. Es decir, este señor no está hablando para España, está hablando para su público, ni más ni menos. Y esta gente, todo este circo que están montando, un circo cadavérico, es decir, está centrado en eso, en el relato que van a transmitir a sus propios públicos. Pero, insisto, mi preocupación es esa, ¿qué va a ocurrir si Dios lo quiere? Si llegan el Partido Popular y Vox, ¿qué va a hacer el Partido Popular? ¿Bajarse los pantalones con estos cuatro ricachones perroflautas de mierda que nos dan lecciones de identidad a todos los demás? ¿Estos ricachones que no sufren el peso de sus políticas?
1: Alteraciones sistemáticas del orden público con quema de edificios o intento de quema de edificios y agresión directa a las personas. Te lo he dicho muy claro, querido Óscar. Eso es lo que va a pasar. Sí. Y lo digo en antena para que la gente ya esté avisada y sepa. Bueno, aquí en esta casa, en nuestras tertulias, hemos adelantado muchas cosas que luego, desgraciadamente, han sido verdad. Entonces, eso va a suceder. Ayer yo veía una cosa, por ir contando. Han vandalizado la placa que recuerda a los muertos de la cafetería Rolando. Declaró un pollo de los que hay allí, o una polla, en el sentido femenino del pollo.
3: Se ha quedado curioso.
1: No, bueno, es que mataron a los policías que torturaban a los antifascistas y tal. Queridos imbéciles, el día que sucede en el 74 el atentado de ETA, de la cafetería Rolando, hubo 13 muertos y casi 100 heridos. De los 13 muertos, ninguno era policía. Eran civil, una enfermera, un agente comercial, una estudiante que había llegado de Ciudad Real, y falleció de los heridos un policía 2 años después. Oiga, ¿dónde estaban los policías? Que fueron asesinados, que dicen, que torturaban, ¿dónde? Hombre, había noticias y todo lo sabía. Mi padre en aquel entonces trabajaba allí, en la Dirección de Seguridad, pues los pasaportes estaban allí. Y entonces, bueno, si era verdad que la cafetería esa, que estaba en la calle El Correo, iba muchos policías. Pero el día del atentado, desgraciadamente, no murió ningún policía. Murieron civiles. No saben nada estos gilipollas.
0: No, está claro, pero...
1: Claro.
0: Es decir, lo que hay que preocuparse también es eso. Es decir, ¿cuáles son las primeras medidas que van a tomar? Porque está claro que nosotros no queremos que llegue el PP para que llegue el PP. Queremos para que revierta todo este proceso y a Vox creo que no le temblará el pulso. Eso es lo que espero. Porque lo primero, mira, cuando tú lees, hay que leer siempre al enemigo. Es decir, yo recomiendo que lea hasta eso. Yo cuando iba al despacho y me veían mis compañeros con los libros de Pablo Iglesias, de Rejón y demás.
2: Y escucharle, decían, que no puedes ser más desagradable.
0: Ya tienes bilis, digo, sí, pero al final te inmunizas también.
2: Sí.
0: Y Rejón, que sabe bastante eso, le preocupaba. ¿Qué ocurrirá cuando lleguemos al poder y se desmovilicen todas esas masas que han estado calientes antes de llegar al poder? Pues seguirán ahí, ¿por qué? Porque nosotros les vamos a pagar, les vamos a engrasar su activismo, su movilización en las calles, todos los meses sin que tengan que trabajar. Entonces, lo primero que tiene que hacer el gobierno es acabar con todos esos chiringuitos. Sí, protestaron un día, dos, tres, y 10 y 20, pero muchos de ellos tendrán que trabajar y tendrán que vivir para trabajar, o trabajar para vivir, mejor dicho. En tal caso, tendrán que abandonar esas manifestaciones. Pero un tío que para mí es el que más sabe de estos temas policiales, de seguridad, más que Samuel Vázquez, que a mí me encanta escucharle, él decía hace no mucho en el Toro TV, decía, tenedlo claro, este tema de inseguridad, este tema de desorden, de caos que ha establecido la izquierda, se puede arreglar en 6 meses, si hay voluntad y si hay determinación. Y yo apunto audacia. Es decir, estas tres cosas... Para mí son fundamentales. Y Samuel, cuando decía eso, era muy consciente, también lo aseguraba, que puede haber algún muerto. Seguramente cuesta algún muerto, pero será para ahorrarnos muchos más y muchas desgracias que vendrán.
3: Claro.
0: Es decir, pero se requiere eso, voluntad política y determinación. Este Partido Popular, el de Rijó, que como tú bien dices, Diego, no es capaz de plantear una moción de censura. No es capaz. Este Partido Popular del señor Almeida, que discrimina a toda una población... que están pagando impuestos para que una jeta, una cara dura de izquierdas, se salga con la suya porque cuatro perroflautas multimillonarios así lo dicen. Este es el Partido Popular que va a cambiar España. Este es el Partido Popular que va a revertir el desorden que estamos sufriendo. Perder toda esperanza.
3: No lo creo,
0: perder toda esperanza.
1: Ya lo vimos con Rajoy. ¿Qué hizo Rajoy? Impuestos que pasaron por la izquierda al Partido Comunista. Alucinante. Alucinante. Un ejemplo de los miles que podíamos poner. Entonces, La chía tío ni esperanza, abandona toda esperanza, que es lo que ponía en el infierno delante.
3: Luis, no, no, hay que tener esperanza, hay que seguir luchando, hay que seguir resistiendo.
2: Sí, absolutamente. Claro.
1: Que seamos conscientes de que
0: así
1: no hay esperanza, pero seguimos. Seguir
0: luchando, no. Decir, pero para mí es importante poner esa bandera, ese estandarte de la esperanza, decir, porque Vox podrá gustar a unos, a otros más, a otros menos, pero hace 5 o 6 años nos dice que Vox va a tener los diputados que tiene ahora, o hace 8, y no nos lo hubiéramos creído. Y desde luego, no sabemos lo que harán, yo espero que hagan mucho. Es decir, tengo buenos amigos, me gusta lo que dicen y estoy convencido, quiero creer en ellos, que lo plasmarán en acciones, sin lugar a dudas. Pero por lo menos hay un partido que puede cambiar esto, o que tenemos la esperanza de que lo cambie. Pero imaginaros si solo estuviera el Partido Popular.
3: Lo que pasa es que está la derecha ñoña,
2: nos tenemos que marchar,
3: la derecha ñoña, que es el Partido Popular, que realmente tiene una historia que al estar salpicada por la corrupción le imposibilita el discurso de regeneración. O sea, el Partido Popular es un partido que no puede ser regeneracionista por su propia naturaleza.
2: Nos vamos. Diego Camacho, Luis Sánchez de Mollanos Carribas, y otro beso que le vuelvo a mandar a quien nos ha estado escuchando durante toda la tertulia y todo el informativo, que es José Luis García Castañeda. Y simplemente un comentario que antes no he mencionado suyo. No olvidéis que el que fue ministro de Justicia en el 2021, ahora magistrado del Tribunal Constitucional, dijo en el Congreso que estábamos en un proceso constituyente. Cambio de régimen.
0: Eso es.
2: Y hasta aquí la tertulia de hoy con los maravillosos Ingobernables 3. En lugar de 4, sin Fernando Paz, le mandamos un fuerte abrazo aquí en La Boca del Lobo. Sigan hasta las 12.
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14: Hola a todos y bienvenidos a Perspectiva Sindicalista. Soy Jorge Garrido, presidente del sindicato Unión Nacional de Trabajadores y presentador del programa. Les invito a que estén con nosotros los próximos minutos después de esta sintonía.

Programa 444 de Perspectiva Sindicalista. Hoy es jueves 1 de octubre de 2026 y, como siempre, emitimos a través de las ondas de Informa Radio. Les recordamos que subimos el programa también a nuestras redes sociales, a nuestro canal de iVoox, también ponemos el enlace en nuestra página de Facebook y, finalmente, también en la página web del Sindicato Unión Nacional de Trabajadores, sindicatount.es. Y ya sin más, entramos en materia con la actualidad. La actualidad nos lleva primero a un aviso a una empresa que ha hecho la Agencia Española de Protección de Datos, pero un aviso que ha hecho público precisamente por el alcance general de esta advertencia, referida al uso de la inteligencia artificial en la selección y tratamiento de los currículums y también de la movilidad dentro de la empresa, es decir, tanto para seleccionar personal como para pues cambiar de funciones o lo que fuere. En este caso, según ha informado la agencia, el sistema de inteligencia artificial se utilizaría para analizar los currículums, asignar puntuaciones y, en su caso, priorizar candidaturas, y podría influir de forma directa en decisiones relativas al acceso al empleo y a la promoción profesional. La Agencia Española de Protección de Datos apunta que la protección de datos debe integrarse desde la configuración inicial del proyecto, compatibilizando la innovación con la protección efectiva de los derechos y libertades de las personas. Las personas candidatas y los trabajadores en general deben recibir información clara, accesible y comprensible sobre el tratamiento de sus datos personales y sobre la función que desempeña la herramienta en el proceso de evaluación. Respecto a la intervención humana en estos procesos, la empresa había manifestado a la Agencia Española de Protección de Datos que la decisión final correspondería a una persona física. La Agencia Española de Protección de Datos recuerda que, para que esa intervención humana sea efectiva, quien adopte la decisión debe poder valorar críticamente la información o puntuación proporcionada por el sistema y tomar su propia decisión, sin limitarse a asumir automáticamente el resultado generado por la herramienta de inteligencia artificial. Por otro lado, el Reglamento General de Protección de Datos establece el derecho de las personas a no ser objeto de decisiones basadas únicamente en un tratamiento automatizado cuando puedan producir efectos jurídicos o afectarles de una forma significativa. Bueno, esta es la advertencia que hace la Agencia Española de Protección de Datos. Va a ser muy difícil que estas advertencias se puedan llevar a la práctica, porque si finalmente se dice que hay una persona que va a tomar la decisión final, pero todos sabemos que la va a tomar en función de los datos de esta herramienta de inteligencia artificial, pues al final, pues garantizar esos derechos y que la persona adopte una decisión crítica por ella misma, pues va a ser bastante complicado. En fin, la inteligencia artificial ha venido para quedarse, y con este tipo de advertencias me parece que poco freno se le va a poder poner en la práctica a su implementación. Es así, es en lo que estamos. La segunda noticia que queríamos mencionar se refiere a una aprobación de una partida presupuestaria entre el Gobierno y las comunidades autónomas de más de 107 millones de euros para la formación de trabajadores en centros públicos. La Conferencia Sectorial de Formación Profesional para Personas Trabajadoras ha validado el pasado lunes el reparto a las comunidades autónomas de un fondo extraordinario de 107,39 millones de euros destinado a la formación de las personas trabajadoras en sectores estratégicos. Al menos el 30% de estos fondos deberán destinarse a la formación de personas en situación de vulnerabilidad, en riesgo de pobreza o que hayan participado en el reciente proceso extraordinario de regulación de extranjeros. Además, hasta un 25% de la formación podrá dedicarse a competencias básicas y las actuaciones deberán concentrarse en sectores considerados prioritarios por cada comunidad autónoma. Esto fue aprobado en el Consejo de Ministros del pasado 15 de septiembre. En definitiva, a ver, siempre está bien mejorar la formación, eso es indudable, sobre todo cuando se trata de personas vulnerables, pero se elude el problema de siempre. Y aquí estamos en que, pensando que formando más
¿Va a haber más empleo? No, no va a haber más empleo porque haya más formación. Sí es verdad que los candidatos podrán aspirar a otro tipo de puestos de trabajo, pero ¿cuántos sectores hay con un déficit tremendo de mano de obra y no se acaba esto de completar? En fin, esto realmente es lamentable. En cualquier caso, ¿qué es lo que hay detrás de todo esto? Y esto es lo que yo quería aprovechar para denunciar hoy. Lo que hay es, sobre todo, negocio. Negocio de formación. Esto se da, sobre todo, lo hemos visto muchas veces, en la formación que decae en manos de patronales y sindicatos. En este caso no es de lo que estamos hablando, pero también en este caso el negocio de la formación está detrás de todas estas partidas millonarias, multimillonarias, que al final tienen poca efectividad y sin embargo engrosan los bolsillos de empresas de formación, centros de formación, profesionales de la formación. En definitiva, se utiliza el dinero de todos los españoles de una manera poco eficiente, salvo para los bolsillos de los que se dedican a estas tareas de formación, donde hay un grandísimo negocio. En fin, pasamos a los consejos laborales, no se vayan.

0: En esta segunda parte del programa vamos a tratar, como siempre, un tema relacionado con consejos laborales. En este caso vamos a comentar una sentencia a raíz de un tema que en alguna ocasión ya hemos mencionado, y es la obligación de tener en cuenta el periodo trabajado en una ETT para la misma empresa antes de la contratación fija. Y como esa obligación, pues muchas veces los trabajadores ven que no se respeta. En este caso vamos a hablar de una sentencia que, analizando esta situación, llega a la conclusión de que excluir la antigüedad del periodo trabajado en una ETT antes de la contratación fija, en este caso, es discriminatorio.
1: Bueno, tiendas de Shopify,
0: vamos a ponernos en situación el caso que se analiza y ver pues,
1: temporada
0: en qué consiste. Básicamente,
1: estar entre ellas si
0: se trataba de una empresa,
1: Shopify te ayuda a lanzar
0: vértice
1: tu tienda con
0: de innovación y desarrollo de alimentos
1: y
0: Viva,
1: antes
0: que es una empresa
1: del
0: grupo de galletas Bullón, dedicada a la fabricación de galletas y otros productos alimentarios
1: de
0: derivados de los cereales.
1: Empieza gratis en
0: bueno, pues ahí trabajaba en, o trabajó en esa misma empresa este trabajador, desempeñando sus funciones y acumulaba antigüedad, pero a efectos salariales el tiempo que pasó contratado a través de una empresa de trabajo temporal no contaba. Es decir, comenzó a computar su antigüedad únicamente cuando lo incorporó directamente la empresa a su plantilla. El Tribunal Superior de Justicia de Castilla y León declaró que esa práctica vulneraba el derecho fundamental a la igualdad y a la prohibición de trato discriminatorio. Revocó la sentencia, que en primera instancia había dado la razón a la empresa, y condenó a reconocer al trabajador la antigüedad desde su primer día de trabajo, en este caso el 1 de junio de 2022, y a abonarle 419,15 euros de diferencias salariales, más del 10% por mora. La sentencia número 1659/2026 resolvió el recurso de suplicación y lleva fecha del 4 de septiembre de 2026 y la firman bueno, varios magistrados. En este caso, el litigio arranca en la trayectoria de este trabajador, que es oficial de segunda, que comenzó a prestar servicios para Vértice el 1 de junio de 2022, si bien lo hizo entonces bajo contrato de una ETT, Manpower Team, con la que encadenó 6 contratos sucesivos. No fue hasta el 19 de febrero de 2024 cuando pasó a depender directamente de Vértice mediante un contrato temporal y el 13 de agosto de ese mismo año obtuvo la indefinidad. Su salario mensual ascendía a 2.324,53 euros. Y el conflicto surge al aplicar el artículo 31 del convenio colectivo de la empresa, que regula un complemento salarial ad personam vinculado a la antigüedad, concretamente un 6% del salario base a los 3 años, un 14% a los 6 y un 21% a los 9. El propio convenio condicionaba ese cómputo a la fecha en que el trabajador hubiera adquirido la condición de trabajador contratado directamente por Vértice, lo que dejaba fuera del cálculo el periodo prestado a través de la ETT. El trabajador reclamó que se le reconociera la antigüedad desde junio de 2022 y las diferencias salariales correspondientes. Agotada la conciliación sin acuerdo, su demanda fue desestimada el 24 de abril de 2026 por el Tribunal de Instancia de Palencia, resolución contra la que recurrió ante el Tribunal Superior de Justicia. El tribunal precisa, en todo caso, que no entra a valorar la legalidad del propio sistema de contratación de la empresa, sino exclusivamente sus consecuencias salariales. Concluyendo, se acredita un trato desigual y, en consecuencia, deben interpretarse en el precepto de manera que prevalezca la igualdad de trato, señala la resolución. El fallo reconoce a este trabajador el derecho a computar su antigüedad desde el 1 de junio de 2022 a efectos del complemento salarial, aunque se trata de una reclamación individual. No reclama la nulidad general del artículo 31 del convenio ni determina automáticamente qué corresponde a otros empleados en situación similar. Su razonamiento, no obstante, puede ser invocado por trabajadores con trayectorias contractuales equivalentes. Atendiendo a las circunstancias enjuiciadas, el tribunal dictamina que el artículo 15.6 del Estatuto de los Trabajadores exige que quienes tengan contratos temporales disfruten de los mismos derechos que el personal indefinido, salvo las diferencias expresamente justificadas por las características de cada modalidad contractual. Luego, el periodo de prestación mediante una empresa de trabajo temporal debe recibir el mismo tratamiento que el realizado después de la contratación directa por la empresa usuaria. Contra la sentencia cabe aún recurso de casación para la unificación de doctrinas ante el Tribunal Supremo, que puede prepararse en los 10 días siguientes a la notificación, pero en cualquier caso parece una sentencia que es muy aclaratoria. En fin, esperemos que esta sentencia sirva o les sea de interés, sobre todo a aquellos que pueden verse afectados, porque son muchos, muchos trabajadores los que, quizá sin haberse percatado de ello, están en la misma situación que este trabajador de la empresa Vértice de Innovación y Desarrollo de Alimentos. No es un caso ni mucho menos aislado. En fin, nos despedimos, como siempre, agradeciéndoles su fidelidad, que estén ahí semana tras semana. Les recordamos que emitimos a través de las ondas de Informa Radio, que subimos el programa a nuestras redes sociales, lo subimos íntegro y también esta parte de consejos laborales a nuestro canal de iVoox. También ponemos el enlace en nuestra página de Facebook y en la página web del Sindicato Unión Nacional de Trabajadores, sindicatount.es. Nos vemos el próximo programa. No nos fallen.

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0: ¿Qué tal? Muy buenos días, muy buenas tardes, muy buenas noches y muy bienvenidos a este 1 de octubre. Empezamos el segundo mes de esta 11ª temporada en Leo Radio. Terminamos nuestra 5ª semana. Ya ven ustedes que lo digo así como despacito, porque claro, uno se va haciendo mayor y tiene que estar calculando las cosas que dice para no meter mucha burrada. 5ª semana de esta 11ª temporada, en pleno otoño ya, se nota, da gusto, el aire acondicionado hay que bajarlo ya, cosa que yo agradezco, no se lo imaginan ustedes cuánto, es una locura. Y en cualquier caso, encantados de estar aquí un día más, un día en el que además, de nuevo, nos volvemos a enfrentar a nuestras realidades, a nosotros, a pesar de que hace ya tiempo tomamos la decisión de que este programa durara cada día 3 horas en vez de 2. Recuerden que hace poco tiempo, pocos años, esto duraba 2 horas, ahora 3, con aquel recelo, ¿no?, de si éramos capaces de rellenar 3 horas de radio cada día. Bueno, pues ya les digo, y seguramente si usted o tú eres de los que nos escucha a diario, no te sorprenderá si te digo que cada día perfectamente podríamos hacer 4 o incluso días de 5 y no pasaría absolutamente nada. Hoy es uno de esos días. Son nada menos que 6 invitados los que han confirmado su presencia aquí y ya les digo que algunos se han quedado fuera y muchos están ya planificados para la semana siguiente. Nosotros, lo digo siempre, un verdadero lujo que nos sigan eligiendo, que la gente de Benidorm, de la comarca, de cualquier lugar, decida que lo que le está pasando, lo que pasa en su entorno, quiere que lo contemos aquí. Bueno, pues nosotros encantadísimos. Y como además dependemos de usted, dependemos de ti, dependemos de nuestros oyentes, pero sobre todo dependemos de los pequeños y grandes y medianos comercios de la zona, pues estamos muy tranquilos, porque eso nos da una libertad absoluta a la hora de pensar que no nos debemos a ninguna administración pública, a ningún político de turno que se le ocurra tener que decirnos a nosotros lo que tenemos que contarles a ustedes. Aquí los únicos que tienen libertad son ustedes, sois vosotros. O nos escucháis o no, punto, así de sencillo, pero que nadie se le ocurra decirnos lo que tenemos que contar. Son 56 años los que me ilustran, 37 el mes que viene desde que mi bendito padre me enseñó esta humilde profesión en la que jamás he sabido lo que es ganar dinero, pero que siempre me ha permitido dormir a pierna suelta por las noches. Hoy es un día, jueves 1 de octubre, en el que perfectamente les podría decir que los titulares que ilustran los principales medios de comunicación son una especie de déjà vu, ¿verdad? Ha empezado un nuevo mes, pero aquí estamos exactamente con lo mismo que hace 24 horas, 48 o incluso una semana. El gobierno confía mañana en aprobar uno de los decretos de vivienda, pese al recelo de Junts per Catalunya, que todos sabemos que junto a ERC, PNV o Bildu son partidos que cuanto peor le vaya a España, ellos más felices. Pero como tenemos un presidente del gobierno absolutamente desnortado, pues está encantado de seguir trabajando con esta panda, ¿no? Bueno, en este caso, fíjense, en este caso casi que tenemos que agradecerle a Junts que forme parte, o mejor dicho, que no forme parte de esa locura en la que, por ejemplo, les voy a dar 2 titulares. Dice Sumar, el partido de Yolanda Díaz, el partido que prácticamente ha desaparecido, que si las elecciones fueran este próximo domingo creo que no sacaría diputados o sería irrisorio. Dice Sumar que el decreto tiene que obligar a pagar 12 meses al inquilino si no le prorrogan el contrato. Bueno, es que de verdad se me terminan los argumentos, ¿eh? Los caseros no podrán subir el alquiler si el precio supera el índice del gobierno. ¿Les puedo hacer una pregunta yo a ustedes? Y entonces, si mañana cualquier propietario de una casa, que hasta ahora la ha alquilado de manera convencional, hay 500.000 casas menos que cuando llegó Pedro Sánchez, que se alquilan de manera convencional precisamente por todas estas burradas. Si mañana usted es propietario de una casa y entiende que el gobierno no solamente no le ofrece seguridad jurídica, ya lo sabemos, si le ocupan la casa y dicen que es una familia vulnerable, pues usted se aguanta y el Estado no le da una solución, se la tiene que dar usted. Le dicen que tiene usted que pagar 12 meses al inquilino si decide no prorrogarle. ¿Usted le alquilaría la casa a alguien? ¿Se la alquilaría? Estamos en manos de un colectivo de zumbados, de perturbados mentales, que no tienen culpa de estar donde están, que la culpa la tenemos nosotros por permitirles estar ahí. Luego, por otro lado, como les decía que estamos en un déjà vu, pues otro de los titulares obviamente sigue siendo el de Ceuta. ¿Cuál es la novedad? Pues que ayer el presidente ceutí, contra el que el gobierno ha puesto el foco de sus ataques, señor Vivas, declaró en la Audiencia Nacional apuntando a un delito de omisión del deber del gobierno, porque garantiza que él avisó intentó avisar hasta en 12 veces al gobierno de lo que allí estaba pasando. Pero es que resulta que el dimitido delegado del gobierno, cargo del Partido Socialista en Ceuta, ayer o antes de ayer cuando dimitió, dijo lo mismo. Dijo que él también había avisado. Es decir, aquí mienten todos. Mienten todos menos el gobierno. Incluso los suyos. Los suyos que terminan marchándose también mienten. Bueno, hoy sabemos que el PSOE y Sumar, en otra triquiñuela más, avanzan para intentar burlar al Tribunal Supremo y colar la ley de nietos, que ya sabemos usted y yo, por mucho que nos cuenten, que era un coladero de votos para intentar otro fraude electoral dentro de un año y que Pedro Sánchez pueda seguir en el poder, pues ahora quieren introducir esta ley en la de educación. A ver si cuela. A ver si cuela. Termino. Ayer lo decíamos en una de nuestras editoriales. Hoy se cumple el cuarto año consecutivo de un gobierno sin presupuestos. Toda una legislatura sin presupuestos, saltándose lo que dice la Constitución, vulnerando los principios elementales y básicos que nos hemos dado como democracia. Y ahí están, ¿eh? Y ahí están. Y seguro que muchos de ustedes, espero que no, pero seguro que alguno todavía mañana votaría a Pedro Sánchez. No hablo del Partido Socialista, no se confunda. Hablo de Pedro Sánchez. ¿Estamos en manos de un psicópata? No es un insulto, lo digo para que usted lo tenga claro. ¿Estamos en manos de un perturbado? ¿Estamos en manos de un maquiavelo? ¿De un narcisista? ¿De un sádico? Sí, sádico, no es un insulto. Es aquel que disfruta haciendo el mal a los demás. ¿Estamos en manos de gente muy peligrosa? Aquí en España ya sabemos lo que pasa cuando nos ponemos en manos de gente peligrosa. Si no lo intentamos erradicar entre todos, luego no nos quejemos. Ale, vámonos, que quiero hablar de los invitados que tenemos hoy aquí.
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0: Pues lo que le decía hace un momento, hoy vamos a tener aquí nada menos que 6 invitados o 6 momentos distintos en los que hablar de cosas distintas, porque en alguno de esos momentos habrá más de un invitado. De hecho, el día de hoy es importante en esta casa, en Leo Radio, en este programa, en Aire Fresco, porque recibimos, me alegro, y después de mucho tiempo, al candidato socialista a la alcaldía de Benidorm. Son tantísimas las preguntas que tenemos que es imposible que se las podamos hacer todas. Es más, si usted me está escuchando ahora, yo le invito a que si quiere pueda formularle una pregunta. Tómese nota de este número de WhatsApp: 607-08-4417. Hablamos de Pere Rostol, que estará con nosotros aquí en breve, en unos minutos. Si usted quiere hacerle alguna pregunta, no tiene más que mandárnosla a este número de WhatsApp, 607-08-4417. Estará con nosotros también Justo Martínez Carmona. Él es el máximo representante de la Academia de Pinturas Carmona. Después tendremos con nosotros a Antonio Zamora y Cristian Corriani, que son el presidente y el vicepresidente del Consejo Vecinal de Benidorm. Después nos visitará una grandísima empresaria que tengo el honor y el lujo de presentarles. Ya ha estado con nosotros en alguna ocasión, pero hace tiempo que no viene y yo me he empeñado en que vuelva a visitarnos. Les hablo de Ciorza Torralbo. Ella es la gerente del restaurante La Vasca en la Cala de Finestrat, pero también del local Viva la Vida en la calle Gerona, que sin duda está sembrando. ¿Calle Gerona o calle Lepanto? Se lo preguntaremos porque me lo tiene que dejar claro, pero desde luego un espectáculo cada noche. Terminaremos la última hora con una grandísima persona de Benidorm que recién jubilado se ha convertido también en escritor, Adolfo Murillo. Lo ha sido todo en Benidorm. Hoy viene aquí a presentarnos su libro. Y terminaremos el programa con uno de nuestros más ilustres colaboradores, Santiago Alcarranza. Él es el CEO del proyecto Agua Baidenea y, como ustedes saben, aquí hace la función de hablarnos de las cuestiones de carácter internacional. Hoy nada menos que 11 temas. Veremos si nos da tiempo. Relatos de ayer y hoy. Vamos a escuchar unos cuantos consejos publicitarios y volvemos enseguida porque el candidato socialista a la alcaldía de Benidorm, ya lo pueden ustedes estar viendo aquí en televisión, nos pueden ver por YouTube, nos pueden ver por televisión, nos pueden escuchar por el 104.1, nos pueden ver a través de la aplicación de TuneIn, Leo Radio, y nos pueden escuchar a través de la web leoradiofm.com. ¡Volvemos!
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0: Empezamos y además empezamos incluso antes de tiempo. Se lo he dicho yo esta mañana a Pere Rostol, al candidato socialista a la alcaldía de Benidorm, que si podía, por favor, viniera incluso antes al estudio, porque en el momento que ustedes supieron ayer que él iba a estar aquí, en Leo Radio, en Aire Fresco, pues yo tengo que decir que me ha sorprendido, porque no he pedido a nadie que nos enviara preguntas y ayer tarde recibí una importante batería. Yo me he hecho eco casi de todas. Vamos a ver si somos capaces. De todas maneras, el candidato me dice que no hay problema en volver por aquí las veces que haga falta. Vamos a empezar por la A, intentando terminar por la Z. Este jueves, primero de octubre, tenemos en Leo Radio a alguien que nos visita con la intención de cambiar 12 años de gobierno del Partido Popular en Benidorm. Pere Rostol, candidato socialista a la alcaldía, benidormense, vuelve para intentar ser alcalde en 2027. Vivienda imposible, Benidorm lleno pero con vecinos que se van, ensanche Levante parado, el comercio del centro que se queja, material hay. Aunque sin olvidar que vivimos en una ciudad que se estudia en los foros nacionales como modelo turístico a imitar. Pere Rostol Fernández es nacido en Benidorm en 1975. Con 51 años, tiene la edad perfecta para el reto que pretende asumir. Licenciado en periodismo por la Universitat Autónoma de Barcelona, ha estado 24 años en el diario Información de Alicante, donde fue responsable de política desde 2013 y redactor jefe desde septiembre de 2019. Tertuliano habitual en Cadena SER, Onda Cero y Apun, en 2020 da el salto a la política institucional. Ximo Puig le nombra director general de Relaciones Informativas de la Generalitat Valenciana y en la actualidad es director de comunicación del Ministerio de Transportes y Movilidad Sostenible con el ministro Óscar Puente, cargo que sigue desempeñando. Es la ruta, por tanto, Valencia, Madrid y vuelta a Benidorm. Vamos a conocerle un poco mejor y a escuchar sus intenciones. La nuestra es preguntar por todo, o por todo lo que nos dé tiempo. Querido Pere, bienvenido. A ti no te tengo que decir que te acerques a mí.
14: Bienvenido, no. Muchas gracias a ti por invitarme. Y estoy muy contento de tu presentación, porque el currículum es el que es, pero en la primera parte estoy bastante de acuerdo. Hay mucha materia en este pueblo para cambiar, para que haya cambio.
0: Para cambiar no lo sé, pero luego para hablar de ella sí.
14: Tú lo has definido bastante bien. Es decir, tú has definido cómo está la situación y por tanto hay materia para cambiar, lo cual me alegra verte en la senda del cambio. No sé si a Antonio Pérez le va a gustar esa senda, pero me alegra verte en la senda.
0: Se lo preguntaremos.
14: Sí, a la próxima cuando venga, o si quiere debatir conmigo, también estoy dispuesto a...
0: Yo os invito a los dos en cuanto termine esta misma conversación.
14: Estoy absolutamente dispuesto a debatir con él las veces.
0: De la misma manera que he invitado a los concejales socialistas del Ayuntamiento de Benidorm a debatir aquí en repetidas ocasiones, pero han declinado la invitación.
14: Mira, Leo, sobre ese tema, al final yo asumo la candidatura en este momento y yo creo que mi visión en este momento tiene que ser la de acudir a los medios de comunicación que me requieran.
0: Es lo lógico.
14: Los compañeros tendrán los motivos. Yo creo que hay alguna cosa que a lo mejor tú tienes que revisar respecto de etapas anteriores. Y puedo entender que puedan tomar esa decisión, pero yo creo que en este momento se abre una etapa nueva y yo voy a atender las llamadas de los que consideren que de los que me llamen.
0: Aquí está invitado todo el mundo, viene el que quiere, el que no quiere no pasa absolutamente nada. Pero yo te contesto a tu primera afirmación.
14: Aquí lo importante es que yo estoy aquí. Efectivamente,
0: yo te he invitado y estás aquí. Bueno, te presentas como candidato socialista a la alcaldía de Benidorm. Mucha gente en Benidorm te conoce. Obviamente eres una persona de aquí. También te conocen de tu etapa anterior como periodista, pero hay muchas que no. ¿Quién es Pere Rostol y por qué decides volver ahora?
14: Bueno, yo nunca me he ido de Benidorm. Esto es una cosa, un mantra que está trasladando el PP. Pero bueno, eso sí que lo comentamos después. ¿Quién soy? Pues soy un vecino de la calle San Antonio de toda la vida, del número 9, donde mi abuelo Pere Cabera y mi abuela María Lasclau vivían en el Bajo y donde toda la familia tenía un, pues un piso que mi abuelo construyó con mucho esfuerzo hace muchísimos años. Mi abuela, la familia de mi abuela se dedicaba a la pesca hace muchísimos años y por tanto soy una persona de aquí, hijo de mi padre era de aquí porque, y luego mi madre pues es una mujer que vino hace 70 años de Extremadura, por tanto soy como mucha gente de este pueblo, hijo de un vecino de aquí de toda la vida, de una familia aquí y de una persona que vino de fuera, ¿no? Me siento muy orgulloso de Benidorm. Mira, el otro día hubo una anécdota cuando puse que me presentaba.
0: Como empecemos así, no terminamos.
14: No voy a ser José Erra. No voy a ser José Erra, no te preocupes. No voy a hacer como José Erra. Solo esta anécdota. El otro día cuando puse...
0: Estás arriesgándote a que luego te conteste.
14: Bueno, pero de eso se trata. No voy a hacer como José Erra, no. Simplemente, el otro día cuando puse que me presentaba y alguno trató de cuestionar el tiempo que llevé fuera, que por cierto no me voy a justificar porque me tuve que ganar la vida 30 años, me la he tenido que ganar fuera de aquí. El alcalde es hace 30 años que es cargo público. O sea, a lo mejor la diferencia entre él y yo. Y hubo una compañera de carrera que me dijo, dice, siempre fuiste mi amigo, pero lo único que me quedó claro siempre, además está en mi Instagram, es que era tu amor por Benidorm y que tú eras de Benidorm. Por tanto, no me voy a justificar a estas alturas. Por eso.
0: Yo no, fíjate que yo no te he pedido justificación alguna, ¿eh?
14: No,
0: te he preguntado
14: pero
0: quién
14: pero
0: como si, y por qué te presentas.
14: Pero como sé el debate que...
0: ¿Sabes
14: que,
0: el problema?
14: Que pone
0: cuál
14: introducir?
0: Es, el problema, ¿sabes cuál es? Que tú vienes aquí con el chaleco antibalas puesto y tú te crees que yo tengo el fusil de
14: la
0: mesa.
14: ¿Qué va?
0: Y estás equivocado, pero ¿sabes por qué? Porque ese es otro mantra. Tú has desvelado alguno, que yo estoy de acuerdo, pero es que hay más mantras.
14: No, hombre, no.
0: Hay más mantras.
14: Está siendo una conversación agradable.
0: Y yo me lo estoy pasando en grande.
14: Venga.
0: Y lástima que esto no dure
14: Venga.
0: Más de lo que va a
14: Dispara.
0: Durar.
14: Va.
0: A ver...
14: aquí estamos dispuestos a contestar todo lo que...
0: El PSOE... Hombre, eres tú el candidato a la alcaldía y yo estoy seguro que el que te está escuchando quiere saber qué piensas.
14: Por eso.
0: El PSOE en Benidorm pasó de gobernar a quedarse con 8 concejales. Ahora incluso llegó a tener 7. Tú has aceptado, por tanto, un papel muy difícil. ¿Qué te han dicho en principio tu familia y tu entorno cuando les dijiste me presento a alcalde de Benidorm?
14: A ver, yo creo que estas son decisiones personales que uno tiene que tomar, porque es un proyecto de vida, quiero decirte, es un proyecto, el tomar esta decisión es un proyecto de vida que uno tiene que tomar. Yo me presento porque creo y siento que en este momento mi pueblo necesita una alternativa, que encarno yo, pero que... Tiene que haber mucha más gente detrás. ¿Qué me ha dicho mi familia? Pues hombre, ya saben las madres cómo son. Mi madre es la gran detractora de esta decisión. Dice
0: hace
14: que
0: lo correcto.
14: Hace lo correcto, pero es porque me quiere. Pero el resto, yo creo que lo han tomado muy bien y me van a ayudar en esta aventura porque saben el cariño, la ilusión y las ganas que le estoy poniendo y que le voy a poner. Más de la que le estoy poniendo ahora, que ya es mucho, ¿no?
0: Hay una percepción en la calle que seguramente tú no compartes y es que Benidorm va bien. ¿Por qué cambiar? Con 85% de ocupación casi todo el año, con un récord de trabajadores que no tiene ninguna otra población de España. ¿Cómo se convence a alguien que le va bien de que necesita un cambio?
14: Bueno, yo lo de que Benidorm va bien, eso es un lema.
0: He dicho que no te va a convencer.
14: El España va bien, ¿no? De Aznar y compañía, ¿no? Mira, Benidorm no va bien. Es que eso es que es tan evidente. Benidorm puede que vaya bien en las grandes cifras, pero... porque es evidente que sigue recibiendo muchos turistas y demás. Pero al vecino de Benidorm no le va bien. No le va bien.

0: aquí en tu emisora, que luego si quieres comentamos, lo frivolizas, me parece grave y que hay que afrontarlo y hay que tomar decisiones. Porque es evidente que hay que recuperar esta ciudad para su vecindario, para sus vecinos. Yo creo que en este momento hay un escenario en el que puede que vaya bien para los turistas, pero no va bien para los que vivimos aquí. Y yo lo que quiero, el elemento central de mi campaña es recuperar la ciudad para los vecinos y que vivan bien los que viven aquí.
1: Recuperar la ciudad para los vecinos. No, yo me tomo nota porque me gustan estos titulares, que luego evidentemente son titulares que yo recuperaré cuando tenga la oportunidad de entrevistar al resto de candidatos.
0: No, hombre, luego haces los artículos también. Eso.
1: Vamos a... Por supuesto que hago artículos y los voy a seguir haciendo.
0: Es lo que toca, que es lo que tienes que hacer. Yo, mira, eso es lo que
1: si he hecho. Es lo que has hecho toda la vida.
0: Es lo que más he hecho de menos del periódico.
1: ¿Qué quieres que pase? ¿Que un candidato a la alcaldía no puede escribir?
0: Sí, no, pero que el artículo, sabes que yo escribí antes el domingo un artículo de fondo de tal.
1: Sigue haciéndolo, yo te lo publico.
0: Es lo que más he hecho de fondo.
1: Sigue haciéndolo,
0: es lo que
1: más yo te invito, yo te lo publico sin ningún problema. Supongo que la información también, que a mí no me ha publicado nunca. Pero bueno, yo, escucha, lo he intentado. Vamos a lo que nos dicen los oyentes, que son muchas cosas. Además, todos los días. Por ejemplo, no hay pisos para vivir. Camareras de hotel que tienen que irse fuera. Policías que no pueden venir a Benidorm. ¿Cuál es tu plan concreto de vivienda para que Benidorm, de que no se tenga, nadie se tenga que ir de Benidorm?
0: Vamos a ver. Yo he hablado de algunas cosas y las voy evolucionando, ¿no? Yo creo que en Benidorm tenemos que afrontar una serie de decisiones clave respecto a la vivienda. Las voy a hacer en plan telegráfico y luego
1: sí, segunda. Sí.
0: Primero, creo que hay que hacer un inventario. Yo he hablado hasta ahora de un inventario de viviendas vacías. El INE habla.
1: 9.000.
0: El 9.000 dice Alicante Plaza en un informe que se publicó.
1: Bienvenido, 9.000.
0: 9.200, entre 8.500 y 9.200. El INE dice que son más. Bueno, en cualquier caso.
1: Mejor.
0: Mejor. En cualquier caso, mejor. El INE habla de unas 20.000. En cualquier caso, sí, sí, el informe que tú
1: no,
0: te...
1: No, pero te lo digo porque...
0: Que sí, lo
1: mientras
0: leí.
1: Mientras no haya seguridad jurídica, Pérez, si quieres establecemos un debate, pero no hemos venido a eso. Pero mientras no haya seguridad jurídica,
0: déjame que termine,
1: no
0: que,
1: van
0: déjame
1: a abrir,
0: que termine
1: no
0: la
1: van
0: propuesta.
1: A alquilar esas casas.
0: Yo voy a hacer un inventario de viviendas vacías y mi objetivo es que haya seguridad jurídica. Y te digo que tengo la fórmula para que haya seguridad jurídica y sea lo que te refieres porque te he escuchado antes cuando venía para acá y sé lo que has dicho.
1: Con
0: lo
1: no cuanto, me lo he inventado, son titulares de lo que soy, ¿eh?
0: Voy a hay que hacer un inventario de viviendas vacías e intentar movilizarlas para sacarlas a alquiler. Y yo creo que hay una fórmula jurídica para dar garantía a eso que tiene que ver con la creación de una entidad municipal que pueda garantizar eso. Ya está ensayado en algunos municipios, la estoy desarrollando y la sacaremos más adelante. Segundo, creo que declarar claramente la zona tensionada para limitar los precios. Tercero, hay que hacer una limitación de los pisos turísticos. Yo creo que eso...
1: Ahora
0: una,
1: te iba a preguntar.
0: Una ciudad sin vecinos no tiene sentido. Y cuarto, creo que hay que acelerar el suelo que tenemos pendiente con reservas generosas para familias y jóvenes y tal de vivienda protegida, pero tengo la sensación de que eso no va a ser suficiente.
1: Pere. De eso, por ejemplo,
0: y que creo que no va, creo que no va a ser, creo,
1: no ha hecho nada.
0: Creo que no va a ser suficiente.
1: Y este gobierno, no digo que
0: creo que no va a
1: mucho,
0: ser suficiente y creo que habrá que hacer un planteamiento urbanístico diferente para
1: es que me encanta
0: rescatar
1: lo que
0: suelo.
1: Dices, pero son planteamientos de cuestiones que el gobierno socialista de Ximo Puig no ha hecho y hoy mismo se está hablando de aprobar un decreto
0: no es,
1: que complica todavía mucho más
0: eso no
1: al,
0: es
1: al
0: realmente
1: propietario.
0: El gobierno del...
1: Yo estoy contigo, ¿eh? Yo estoy apoyo todo lo que has dicho.
0: Pues si me apoyas, perfecto.
1: Pero cierto, pero que se lleve a cabo. Pero si es que el problema es que todo eso no se lleva
0: oye,
1: a cabo.
0: Que me vote la gente y así podemos
1: hacerlo
0: a cabo.
1: ¿Y si luego no cumples?
0: Bueno,
1: porque entre otras cosas
0: es una situación estatal. Yo creo que...
1: Porque la vivienda es estatal.
0: No, la vivienda es autonómica. Es una competencia exclusiva de las comunidades autónomas. Que el Estado tiene un papel regulador previo, pero es una competencia autonómica. Durante el mandato de Ximo Puig se hizo un gran cambio... Perdón. Un gran cambio de la legislación de vivienda y, por otra parte, hubo que pagar el pufo de la vivienda que había dejado el PP, que eran casi 300 y pico millones, que hubo que pagar de los bonos de vivienda que no se habían pagado y que los dejaron sin entregar. Por lo tanto...
1: Tenemos que buscar un periodista que haga la entrevista y yo debatir contigo.
0: No, porque si tú eres, yo ya no me dedico al periodismo, Leo.
1: Joder, si me encantaría poder debatir contigo, pero bueno.
0: Porque razón. Debato bien, ¿eh?
1: No, sí, pero claro, tienes razón, no es mi tema. Eso tiene que venir a rebatírtelo, ponerle un poquito de agua,
0: sí,
1: que no quiero yo que el candidato se me ahogue, que luego me van a echar me van a echar la culpa a mí.
0: Pero dicho esto, es verdad, tienes razón. Pero sí, sí.

0: que tienes razón.
1: Es verdad,
0: pero
1: que,
0: luego no sea.
1: Que es un tema, que es un tema que yo creo que necesita debate, porque todas las encuestas que hay y que yo veo, el primer tema, el que más afecta a los, a, no a solo a Benidorm,
0: a toda España,
1: es la vivienda.
0: Claro.
1: Por tanto, yo sí que tengo mi plan, y el plan es el que creo que podemos ejecutar.
0: Bueno, vamos a continuar, precisamente hablando de vivienda y hablando de urbanismo. El ensanche de Levante, lo que siempre hemos conocido como Armanello, 25 años bloqueado. Por en medio han habido gobiernos del PP y gobiernos del PSOE. En Benidorm, 25 años. El PP habla ahora de desbloquearlo con 2.500 viviendas. Tu propuesta, en el supuesto de que fueras candidato, o sea, fueras elegido alcalde, ¿es continuista o planteas un modelo
1: Hombre,
0: distinto?
1: Yo creo que lo primero que hay que tomar, efectivamente, son más de 20, 25 años de bloqueo. Yo lo primero que creo que hay que tomar una decisión sobre lo que hay ahí. Es decir, en este momento esa zona de la ciudad es un gran problema.
0: Bueno, es la solución a esos problemas, la puesta
1: sí,
0: en marcha.
1: Que en estos momentos es un gran problema. Ayer ya sabes que hubo otro incendio. Y hay, primero, hay un problema de seguridad, hay un problema de convivencia y de gente que vive ahí, de tal. Yo creo que hay que buscarle una solución. Siempre que busquemos una solución, yo estoy de acuerdo en que haya un desarrollo urbanístico, pero tiene que ser acorde a la nueva situación que hay respecto de la ausencia y de la carestía de vivienda pública.
0: Bueno, pero a ver, Pere, concluirás conmigo que durante estos 25 años han habido en Benidorm gobiernos socialistas y populares, y en la Generalitat gobiernos socialistas y populares, y nadie le ha dado una solución. Que yo quiero confiar en que tú se la des, pero claro, yo te hago una pregunta. Allí se habla de 2.500 viviendas.
1: Efectivamente, vamos a ver, el que efectivamente no le ha dado solución es el actual alcalde, que va a cumplir 12 años.
0: Bueno,
1: ese no le ha dado solución.
0: Aquí la concejala de urbanismo dijo el otro día que eso está solucionado y que el año que viene eso está iniciado.
1: Yo no he sido ni concejal del ayuntamiento, o sea que imagínate el...
0: Como lo inicien antes de la campaña, te van a hacer
1: bueno,
0: una papeleta.
1: Bueno, vamos a ver si lo inician antes. Yo creo que de todas las cosas que están anunciando...
0: Humo.
1: Yo creo que va a ser renders de un caballete de estos que ponen.
0: Sí, sí, te leo. A veces te sigo y dices que todo lo que se está anunciando es por volver a quedar bien de cosas que también se prometieron en otro momento y no se han hecho.
1: Sí,
0: ¿es así?
1: Yo creo que sí. La inmensa mayoría ya lo verás como quedará en nada o en poca cosa.
0: Bueno, es que esa misma tesitura, en la cual estoy de acuerdo, para que veas que no juego aquí en contra tuya, ni mucho menos.
1: No, no.
0: Es que lo han hecho todos los gobiernos. Socialistas y populares, los dos.
1: Pero vamos a ver.
0: Porque Ximo Puig también vino aquí en numerosas ocasiones a prometer, por ejemplo, la finalización del centro cultural y nunca se hizo.
1: Mira, esta es una.
0: Por ejemplo. Un ejemplo.
1: Bueno, lo del centro cultural, si quieres lo hablamos, pero no quiero parecer Joserra, porque eso tiene tiempo de. Vamos a ver, lo del centro cultural.
0: Se va a enfadar Joserra, ¿eh?
1: No, a ver. Lo del centro cultural lo podemos hablar porque yo sí que estuve en esa época en la Generalitat. Tal. Si hoy hay una fase del centro cultural hecha, es porque el gobierno de Ximo Puig se empeñó en hacerla. Y si no abrió antes, es porque el que es todavía alcalde de este pueblo, dentro de 10 meses no lo será.
0: Tiene tres semanas más, te queda un embarazo.
1: le queda un embarazo. Y si no se abrió antes, fue porque el ayuntamiento de Benidorm boicoteó la apertura de tal con una negociación absolutamente terrible respecto de algunas condiciones del contrato. Y eso me lo sé bastante bien.
0: Sí, no, me está encantando porque me estás poniendo muy fácil la siguiente entrevista a Toni Pérez, que espero que sea pronto, y hoy está en la isla de Gran Canaria.
1: Y entonces, quiero decir que al final, si hay una parte del centro cultural hoy es porque Ximo Puig la hizo. Si no se abrió antes es por culpa del actual alcalde. Y si no hay una segunda fase, es porque el Partido Popular no la ha presupuestado.
0: Me comentabas antes lo de la vivienda turística. Yo te pregunto, hay 4.000 viviendas turísticas en Benidorm en este momento y subiendo. Dices que vas a limitar los pisos turísticos como ha hecho, por ejemplo...
1: Yo creo que hay que limitarlo, sí.
0: Es tu opinión. Vale. No, fíjate, ¿no crees tú, volviendo un poco al ámbito político, ¿no crees tú que tu candidatura habría tenido mucha más fuerza de cara a la militancia y al electorado tras un proceso de primarias que por la decisión de la secretaria general Diana Morán no ha sido así?
1: Eso no es verdad.
0: No, yo pregunto.
1: No,
0: yo
1: vamos
0: pregunto.
1: A ver.
0: Bueno, pues es lo que circula.
1: Yo te lo voy a contar. Yo, primero, Mi rival aquí único es,
0: Mario Villar.
1: Es Antonio Pérez y el PP. Mario Villar no
0: bueno,
1: es.
0: Mario Villar era.
1: No, Mario Villar es mi compañero, es no, diputado autonómico.
0: Era rival en las primarias.
1: Bueno, y se abrió un proceso de primarias y el compañero no se presentó. Y me presenté yo solo y al final. Yo creo que durante este proceso yo he ido trasladando una posición respecto del respaldo de la militancia. Lo hicimos cuando entregamos avales para Diana Morán y posteriormente. Se abrió un proceso de primarias y no se ha presentado nadie más. En cualquier caso, ese es un tema que está absolutamente pasado, es una página pasada.
0: Aquí no, pero no me has entendido
1: aquí lo
0: la
1: que
0: pregunta.
1: Hay es un candidato y mi único rival es el alcalde, no es Mario Villar.
0: Yo no hablo
1: Mario Villar de tiene mucho pelea. Tiene yo, un año por delante de diputado autonómico para
0: yo soy trabajando. Yo soy un convencido de que cuando alguien democráticamente gana unas elecciones tiene mucho más respaldo luego socialmente, pero bueno, esa también es mi opinión.
1: El proceso se abrió. El compañero decidió no presentarse. Hubo un tiempo en el que establecen los estatutos en el que otros compañeros se pudieron presentar y al final del plazo no hubo ningún presidente.
0: Bien.
1: Yo presenté lo.
0: Aquí no hubo dedazo, simplemente hubo un señor que no presentó su candidatura y hubo candidatura única. Pues perfecto. Te pregunto, ¿va a desempeñar Mario Villar algún papel en tu candidatura? Cristina Escoda, los concejales que apoyaron, por ejemplo, la otra opción.
1: Mira, yo te lo voy a decir bien claro. Yo ahora mismo no voy a hablar de equipo. Estamos en el qué y no en el quién. Nosotros vamos a, en breve, yo espero que en unos días, tengamos el comité electoral en marcha, porque es evidente que estamos ya en proceso electoral. Y
0: seguro.
1: Y estamos en proceso electoral, va a haber un comité electoral y nosotros nos vamos a dedicar los próximos meses a elaborar el qué. ¿Qué queremos hacer con Benidorm? Yo ya estoy esbozando algunas ideas y tú las has leído en mis redes, en otras entrevistas. Yo voy esbozando algunas ideas, alguna la he trasladado aquí. Y eso, a eso no es lo que nos vamos a dedicar. Porque realmente lo que le interesa a los vecinos es la alternativa que nosotros podemos hacer. ¿El quién? Pues lo veremos cuando se determine, pero será bastante más adelante.
0: Muy bien. Puedo entender por tu respuesta que aquí no hay nadie vetado en el Partido Socialista.
1: No.
0: Vale.
1: La tierra es para que se trabaja.
0: Sí, sí. ¿A mí qué me vas a contar?
1: La tierra es para que se trabaja. Y eso lo digo también por el proceso al que te has referido. La tierra es para que se trabaja.
0: Tu posición es importante y precisamente por eso llama la atención algo que, bueno, me ha llegado por varios lados, ¿no? La dirección de comunicación de un ministerio tan complejo y expuesto como el de transportes exige máxima dedicación. Al menos yo lo veo así. Si estás haciendo campaña en Benidorm, ¿cómo se compaginan ambas cuestiones sin exponerse a que te señalen por estar cobrando del erario público pero dedicándote a tu campaña personal? ¿O no es así?
1: Pregunto, ¿eh? Yo de momento lo estoy compaginando. Estoy todo el principio de la semana en Madrid hasta el fin de semana.
0: Sí, yo tengo que decir que hoy has venido de Madrid. Sí. A las 6 de la mañana hemos hablado, o sea que eso es cierto.
1: Sí.
0: Pero bueno, no dejan de ser.
1: Y al final. Quiero decirte, yo estoy la mayoría de la semana en Madrid y el final de la semana estoy en Benidorm aproximadamente. Si me estás preguntando cuándo voy a dejar
0: a preguntar después, pero adelante.
1: Si me estás preguntando
0: cuándo no, ¿cómo ves, si lo piensas.
1: Como ves, que aún me acuerdo de entrevistar, ¿eh?
0: Tú tienes mucha suerte. Yo te estoy entrevistando a ti. Yo cuando fui concejal de Benidorm, a mí no me entrevistó nadie. Y el Información tampoco, eso, ¿eh? Y tú eras redactor jefe.
1: Eso,
0: o sea, que te lo digo con cariño, pero que eso queda ahí.
1: Cuando te presentaste en el 15, yo no era redactor jefe. Pero bueno.
0: Bueno, pero el Información a mí no me hizo ninguna entrevista. Cosa que yo no haré nunca con ningún candidato.
1: Eso,
0: con ninguno.
1: Porque
0: aquí estás.
1: Ahora estás aquí, eres periodista.
0: Entonces, correcto.
1: Eres
0: antes político. También lo era.
1: Entonces eras político. No, te decía que entiendo que me ibas a preguntar cuando. Bueno, mira, cuando uno toma una decisión de este tipo, su máxima prioridad es la que es. Y mi máxima prioridad es Benidorm. No hay discusión sobre eso. Y habrá un momento, quedan un tiempo, y habrá un momento en el que yo, bueno, pues me dedicaré a esto plenamente.
0: Bien, ¿qué dice Óscar Puente, el ministro, sobre que tú te vengas a Benidorm?
1: Bueno, yo hablé.
0: ¿Le sabe mal?
1: Yo hablé con él, como con Ximo Puig, que han sido los dos.
0: Acércate, si no, no se te oye.
1: Y con Diana Morán, te hablé un poco con toda la gente a la que he tenido cerca y todos me dijeron que adelante y me desean mucha suerte y mucho apoyo. No, el ministro lo sabe desde el primer momento y tengo su apoyo en este proceso. O sea, no.
0: Hablando del ministro, ¿es complicado ser el jefe de comunicación de un ministro tan expuesto?
1: Bueno, es un ministerio muy... tú lo has definido antes muy bien y es cierto, ¿no? Es un ministerio muy grande... muy grande, porque parece que solo tenemos el ferrocarril, pero no tenemos el ferrocarril. Tenemos el ferrocarril con dos vías, porque Renfe lleva el material rodante y Adif lleva las infraestructuras. Tenemos los aeropuertos, tenemos los puertos del Estado, tenemos las carreteras, tenemos salvamento marítimo, que es una parte que no se conoce mucho, tenemos la ingeniería pública, tenemos mucha... Es un ministerio muy grande. Y luego, en este caso, tiene un elemento muy, muy relevante, al margen de la gestión pública, que es muy, muy relevante. Tú fíjate que los dos últimos años han sido los dos últimos años de mayor licitación pública de la historia. Casi 10.500 millones cada uno. O sea, brutal. Es un volumen de gestión muy grande. Pero te decía que en este caso además se suma que el ministro Puente, pues, es uno de los dirigentes políticos de más peso del gobierno. Por tanto, sumamos el papel de gestión, que es muy amplio, con el papel político. Sí, hombre, es
0: complejo. A ver, no soy yo, Pere.
1: Quien... Es divertido también, ¿eh?
0: Sí, me lo imagino. Tiene que ser muy divertido o uno revienta. Eso,
1: muy divertido.
0: Eso, bueno, es como...
1: También te digo que Madrid es una burbuja un poco...
0: Le pasa lo mismo a esta profesión, tú lo sabes. O te la tomas un poco así a medio broma o esto por algún lado revientas, porque como periodista uno no se hace rico nunca, y eso lo sabes tú. No soy yo quien le va a decir precisamente a un periodista que hoy día... se termina sabiendo todo, tú lo sabes, fíjate dónde estás trabajando. Y yo estoy seguro que hay incluso hasta quien lo investiga. Yo te lo pregunto, ¿puedes garantizar que ninguno de tus viajes constantes entre Madrid y Benidorm se sufraga con dinero público?
1: Totalmente.
0: Que conste que yo te hago la pregunta incómoda, sí, que alguien terminará haciéndotela de otra manera.
1: Mira, yo, el además es público y se puede... Yo únicamente hago con pagado por el ministerio aquellos viajes que corresponden
0: al ministerio. Muy bien.
1: El resto, hoy, esta mañana, pues tengo mi billete aquí, ahora te lo enseñaré.
0: Que no, que a mí no. Si yo te pregunto, yo soy periodista, tú
1: lo... Yo no soy un alto cargo del ministerio, yo soy tengo un cargo de técnico. Y por tanto, yo...
0: Escucha, pero
1: cuando voy y vengo...
0: Aquí, en este hueco, me hice yo la foto con Ábalos. O sea, que no te voy a contar, pues, no te voy a contar ni quién era Ábalos, que era ministro de Transportes, y dónde está hoy.
1: Cada uno...
0: O sea, por eso te digo que las preguntas no ofenden. Nunca ofenden.
1: Que me parece muy bien.
0: Fíjate dónde está hoy, no haber hecho con los recursos públicos las cosas correctamente.
1: Yo todos los... En fin, cada vez que eso me saco mi billete.
0: Por cierto, déjame que te diga algo, porque además me interesa que tú lo sabes, pero públicamente. Tú sabes que el Grupo Municipal Socialista de Benidorm decidió hace ya tiempo que se vetaba a este medio de comunicación, cuando hay numerosas fotografías que hace apenas 3 años los diferentes concejales, empezando por Cristina Escoda y los demás, sí que venían a las diferentes tertulias que les invitábamos y a entrevistas. Desde hace 3 años estamos vetados. ¿Sabes también que el alcalde de Alfa del Pi tiene prohibido a su gabinete de prensa que nos remitan las noticias de ese municipio? Tú no tienes responsabilidad ninguna. Yo te hago una pregunta a ti. ¿A ti te parecen posturas democráticas ambas?
1: A ver, mira, yo...
0: No hablo por mí. Digo, si a ti esa...
1: Yo respondo, pues sea
0: cualquier otro medio de comunicación.
1: Yo respondo por mí. A mí me has invitado tú y yo estoy aquí.
0: Vale.
1: Ya está, no voy
0: tú,
1: a...
0: Tú no actuarías así.
1: Es que desconozco como... Desconozco lo...
0: No, yo te lo estoy diciendo. El Grupo Socialista no viene nunca. No, dicen que no vienen a este medio. Y, por ejemplo, el gobierno de Alfa del Pi, que es socialista, no nos envía notas de prensa. Yo te pregunto si te parecen posturas democráticas.
1: Yo ahora mismo me... Ni democráticas ni no democráticas. Yo las desconozco. Yo en este momento
0: me
1: presento para candidato para la alcaldía de Benidorm. Voy a ser el próximo alcalde y vengo a que tú me traslades las preguntas que...
0: Pues si te he preguntado, si te parecen posturas democráticas.
1: No,
0: tú actuarías así.
1: Que yo lo desconozco. Yo estoy aquí. Que tú me has invitado y aquí estoy.
0: Te lo pregunto de otra manera. ¿Tú actuarías así? Cuando tú seas alcalde de Benidorm... ¿Vas a seguir viniendo a esta emisora de radio a que te entrevistemos?
1: Pues si me invitas y entiendo que el trato es como el de hoy, por ejemplo, pues no habrá ningún problema, ¿no?
0: Pues ya está, contestado.
1: Sí que es verdad, y te lo he dicho al principio, que creo que en algún momento dado, y te lo digo con la misma confianza en la que estamos teniendo esta tal, creo que en algún momento...
0: Has dicho que tengo que revisar algo, has dicho antes.
1: Sí,
0: pero
1: sí.
0: No sé a qué te
1: refieres. Yo creo que tu trato en su día al alcalde Agustín Navarro es revisable desde el punto de vista profesional.
0: Después de faltar Agustín Navarro, que en paz descanse, aquí han venido numerosos socialistas. Fue después cuando tomaron la decisión.
1: Pero yo creo que de aquella etapa, pues te lo digo con total sinceridad, igual que me lo puedes decir tú a mí y tal.
0: Sí, sí.
1: Creo que en algún momento tendrás que hacer, hay que hacer autocrítica de las cosas.
0: Hombre,
1: que
0: me encantaría poder hacer autocrítica, pero además con el propio Agustín Navarro, y preguntarle por qué dejó a esta empresa de ver 450.000 euros.
1: Pues
0: me encantaría preguntárselo.
1: No,
0: pero que escucha, espere, que no te lo digo a ti. Me encantaría decirle a Agustín, ¿por qué dejaste a deber al Grupo Noticias 450.000 euros? Me encantaría preguntárselo, porque arruinó a esta empresa. Lo que tú comprenderás es que encima no fuéramos allí a adorarle la píldora.
1: Yo
0: pero
1: no.
0: Bueno, son temas que no incumben.
1: Son temas de pasado que no tienen.
0: Estoy de acuerdo. Fíjate una cosa.
1: Todo te lo he dicho con total,
0: sí, sí,
1: con total
0: sí,
1: libertad.
0: Y te lo agradezco.
1: La misma que has tenido tú de preguntarme otras cosas.
0: Y te lo agradezco. Obviamente se nos va a quedar toda la entrevista por hacer porque ya nos quedan 5 minutos. Pero bueno, parques y jardines, agua, servicios técnicos, limpieza viaria, playas, parking. No.
1: Hay mucha tela.
0: Es una sola pregunta. Porque todos estos departamentos en la tarde de ayer me han trasladado lo mismo. Que tienen un descontento generalizado por el enfoque de tus denuncias en redes, porque dicen que son fotografías muy rebuscadas, fotografías puntuales, que por supuesto no reflejan la ciudad de Benidorm, y que estamos hablando de una ciudad que recibe 3 millones de turistas al cabo del año, y que por ejemplo en limpieza viaria hay 200 operarios para atender una ciudad con 3 millones de personas. Y me han dicho, trasládale esta queja, trasládale este sinsabor que tenemos en todas, porque está perjudicando también a los trabajadores.
1: Yo les voy a dar una respuesta clara. Vamos a reenfocarlo de otra manera. Es que yo no me he metido nunca con los trabajadores. Nunca. Nunca. Los trabajadores hacen lo que pueden. Decir que son los afectados es trasladar la imagen que no es aquí. Solo hay un responsable, que es el gobierno municipal. No los trabajadores. Yo nunca me he metido con los trabajadores. Ya. Y mira, y sobre las imágenes, que yo estoy convencido que hacen toda la labor posible de trabajo y de faena que toca. Pero aquí los únicos responsables de esta situación son el gobierno municipal. Son el gobierno municipal en todos esos temas que me has trasladado. No los trabajadores de ninguna manera. Sobre fotos rebuscadas, pues hombre, yo he perdido ya la cuenta de la gente que me envía fotografías, que me envía imágenes, las que yo saco por la calle. Podemos rebuscar.
0: No, podemos rebuscar,
1: pero hay una realidad evidente, y tú lo has dicho al principio de la entrevista.
0: Benidorm no es perfecto, ya lo he dicho yo al principio
1: Benidorm
0: lo digo ahora.
1: Benidorm tiene solución, Lo que hay es que trabajar y hay que tomar decisiones. Y Benidorm tiene solución, claro que tiene solución. Y no son los culpables los trabajadores, al contrario. Hay que potenciar determinadas, que tendremos más tiempo de contarlo, pero hay que potenciar determinadas áreas de las que tú has citado.
0: No, aquí hay muchísimas preguntas
1: potenciar,
0: que no se van a tirar.
1: Potenciar los servicios públicos de determinadas áreas. Si efectivamente a lo mejor hay un problema de limpieza es porque no hay el personal que toca.
0: Entre otras cosas.
1: Y eso no es culpa. Y eso no es culpa. Y eso no es culpa de. Hombre,
0: tumbó la licitación hace dos años. Podría estar ya en marcha
1: pero
0: el nuevo pliego de condiciones.
1: Pero no vamos a ser cómplices de una circunstancia que pueda ser. Que pueda generar algún tipo de duda administrativa. Por lo tanto.
0: Si tú me cortas las alas, luego no me pidas explicaciones de
1: por qué. Pero que al final no puede ser el Partido Socialista, que es el garante de la legalidad en su condición de fuerza a la oposición, como lo fuiste tú en su día en el ayuntamiento, el que sea el responsable de la gestión. Mire usted, no, aquí hay un señor que gobierna desde hace 12 años. Por tanto, ya aquí el pasado no existe. El pasado es Tony Pérez. El pasado es Tony Pérez. Con lo cual, ¿por qué? Porque gobierna 12 años. Oiga, no, es que el Partido Socialista... No, mire usted, el pasado es Antonio Pérez y el Partido Popular. Ese es el pasado. Y ahora hay que trazar un futuro.
0: Vale. ¿Tú crees
1: esa
0: que,
1: es la realidad.
0: Por ejemplo, ¿tú crees que Vicente Arque lo está haciendo bien en Alfa del Pi?
1: Vicente Arque es un extraordinario alcalde.
0: Lleva 16 años.
1: Es extraordinario alcalde, pero bueno, pero
0: que digo
1: pero
0: que con esa fórmula de lleva 12
1: no,
0: uno y 16
1: pero,
0: otro...
1: Sí, pero con una diferencia. Alfaz en este momento tiene una serie de planteamientos respecto de muchas cosas. No nos vamos a poner aquí a hablar de Alfaz. Que no tiene Antonio Pérez. No me lo señales.
0: No, yo no.
1: Tú has dicho
0: que 12 años son muchos años.
1: Yo he dicho que es el pasado. No he dicho nada más.
0: Y Vicente Arques, que tiene mi respeto, lleva 16.
1: Yo he dicho, incluso más.
0: No sé si son
1: 16,
0: 20,
1: creo que.
0: Pero, 16.
1: Pero que yo lo que digo es que efectivamente aquí hay unas circunstancias en Benidorm que no tienen nada que ver con Alfaz, son municipios diferentes, y que Antonio Pérez en este momento es el pasado. No puede irse a hablar del pasado porque él es el pasado.
0: Bueno,
1: él es el pasado, no solo como alcalde.
0: El pliego de condiciones de la limpieza viaria tiene 33 años. Y Tony lleva 12. O sea, y yo no lo defiendo, ¿eh? Porque yo creo, y cada vez que viene le pido explicaciones de por qué el pliego...
1: Lleva prorrogado desde 2018.
0: Sí, sí, cierto. Mira, y cada vez que viene se lo pregunto.
1: No sé si tenemos tiempo.
0: Tenemos nada. No, no tenemos.
1: Lo de la limpieza es muy sencillo. Con la mayoría absoluta que tiene el Partido Popular pueden ser 5 cosas. Son vagos, son incompetentes, o las dos cosas a la vez, o hay algo detrás que no nos cuentan, o todas las anteriores. Y yo creo que son todas las anteriores. Es decir, son vagos, son incompetentes y hay algo que nos están ocultando. Entonces, ahí se lo preguntas a Antonio Pérez.
0: Cada vez que viene le pregunto por qué no está aprobado el pliego de condiciones de la limpieza viaria. Pues cada vez que viene, no habrás escuchado las entrevistas.
1: Hombre.
0: Y ha garantizado la última vez la semana pasada que antes de que termine este año...
1: Trato de escucharla entre mis viajes.
0: Bueno, Pérez, la entrevista está al 25%. Te comprometes a volver por aquí. Yo no la toco.
1: Ya sabes que lo hemos hablado.
0: Yo sí, sí. Además, yo estoy muy agradecido al trato que nos has dado y a la tranquilidad con la que hemos comentado cada uno de los temas, porque aquí no estamos hablando de Leopoldo ni de Pérez. Aquí estamos hablando de un señor que se presenta a la alcaldía de Benidorm, que es muy serio. Y la alcaldía de Benidorm es algo muy serio.
1: Agradezco la invitación y aquí he estado. Sabes que he hecho un esfuerzo grande.
0: Sí, lo sé, porque has venido desde Madrid directo aquí a la radio, pero... y lo digo públicamente, es cierto.
1: Pero bueno, ya está. Y cuando haya, efectivamente, ya sabes que tiene que haber una percha, que esto es muy periodístico, pues aquí estaremos.
0: Pues yo te agradezco mucho que hayas estado aquí, te deseo mucha suerte, porque tu suerte será la suerte de Benidorm, siempre lo digo.
1: Pues muchísimas gracias.
0: Muchísimas gracias, Pere.
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1: Pues cambiamos de tercio y lo hacemos además cogidos de la mano de alguien con quien me apetece muchísimo hablar, porque hace tiempo que no teníamos oportunidad de volverlo a tener aquí, y es una de esas personas que nunca nos deja indiferentes. Os hablo de Justo Martínez Carmona, fundador y CEO de Pinturas Carmona y de la Academia de Pinturas Carmona. 30 años de oficio, 300 trabajos al año y un proyecto que llevaba 2 años en su cabeza y que se ha convertido en una realidad. Ha estado aquí en varias ocasiones explicando este proyecto, lo que ya es la primera academia de pinturas que se pone en marcha en Benidorm y en la comarca. Sonaba bien y el planteamiento además tenía mucha lógica. En vista de que Mahoma no viene a la montaña, pues sería la montaña, la propia montaña, quien debería ir en su búsqueda. Ya lo comentamos en alguna ocasión. Más que quejarse, él resuelve problemas. Justo dejó de lamentarse y decidió poner en marcha un proyecto absolutamente pionero: formar a sus propios trabajadores y dotarlos de una profesión que les sirviese para siempre. El proyecto resultaba pionero, una academia de pinturas que no solo forma a sus futuros trabajadores, sino también a los de su competencia. En enero se puso en marcha el primero de los cursos presenciales, 6 horas de formación, rodeado el maestro de aprendices y profesionales, todos mezclados, aprendiendo todos y dando forma a lo que hasta ese momento era solo teoría. Ahora ya plasmada en un amplio y trabajado documento al que solo le faltaba la parte práctica. Apoyado por profesionales del sector, fueron conscientes de que de la Academia Carmona lo que saldrían son los futuros profesionales que acabarán trabajando para todas las empresas de pintura de la zona, resolviendo con ello 2 carencias. El trabajo para quien no lo tiene y la carencia de mano de obra cualificada en un sector que lo demanda. Aunque fuimos nosotros los primeros en darlo a conocer y lo hemos explicado en más de una ocasión, nunca está de más empezar por el principio y que el proyecto lo conozca todo el mundo, preferentemente aquellos hacia quienes va dirigida la idea, porque no solo se ha consolidado, sino que la Academia de Pinturas Carmona da nuevos pasos. Ahora los quiere traer a Benidorm desde cualquier lugar de España. No deja de sorprendernos nuestro amigo Justo. Sí. Yo cuando lo vi en las redes sociales me quedé loco.
2: Bueno,
1: va a haber que hacerte una calle porque ahora encima apuesta por el turismo, ¿no?
2: Claro, claro, que aparte de aprender, que disfrutes de Benidorm, ¿no? De nuestro Benidorm.
1: Qué maravilla.
2: Pues nada, pues igual, fue una idea también, digo, para que vean.
3: Javier García Isaac, todo, sí. Ya disponible en librerías y
2: plata. Es que estamos en las mismas. Vuelvo a repetir, para nuestros profesionales, ¿no? Para todos nuestros compañeros de gremio, que es una herramienta de trabajo, ¿vale? No que no nos sintamos, porque sea una empresa de pintura, nos sintamos amenazados, ¿no? Es que se va a quedar todo él o es para coger más trabajo. No. Esto lo hice con la idea de ayudar y de aportar cosas nuevas a este gremio y de intentar sacar una solución al problema que tenemos.
1: Yo te conozco suficiente como para pensar que detrás de esa idea había algo más. Yo te llevo viendo, escuchando, sufriendo, ¿no? Y sé que tú incluso has padecido, porque veías que incluso poniendo las cosas súper fáciles, aún así costaba que la gente entendiera que lo que tú estás buscando a través de la academia es formar gente.
2: ¿Sí?
1: Y a mí me da la sensación de que esta idea es un paso más allá, pero en el mismo sentido. Es decir, oye, si no soy capaz de atraer suficientes alumnos de la comarca, me voy a inventar una idea para que vengan de fuera.
2: Efectivamente, ¿no? Y al final esto es una, vuelvo a repetir, es una herramienta, es una ayuda a este gremio. No es una amenaza, es una ayuda a este gremio. Entonces lo que he pensado es solamente, aparte de aquí de la comarca, pues que hacer un curso presencial nacional y que tengan la opción de venir a Benidorm 5 días intensivos y que se puedan trabajar en otras empresas de España, aunque no las conozcamos. De todas formas, estamos en contacto con muchas empresas de toda España para esta iniciativa que he tenido, para poder dar currículum y que entren en una bolsa de trabajo para poder...
1: ¿Ha tenido aceptación esta iniciativa?
2: Sí, Sí. Igual, hemos hecho 15 plazas porque queremos.
1: Ahora tenemos gente. Sí. Aunque sea aprender la profesión, pues está bien.
2: Luego yo tengo la opción de traerte al compañero o a la compañera, claro. Se queda en el hotel y tú a trabajar y aprender.
1: Me saco el curso de pintura.
2: Sí, da igual, pero por lo menos 5 días en Benidorm, además un precio muy asequible y no sé, fue pues eso, para ayudar a las empresas de todo el sector en toda España.
1: Déjame que empecemos un poco por el principio, porque bueno, tiempo no vamos a tener mucho, pero tú llevas 30 años liderando Pinturas Carmona, pues sí, lo he dicho, más de 300 proyectos realizados en toda España. Con ese nivel de trabajo, ¿por qué te detienes a montar una academia? ¿Cuáles son los motivos?
2: Motivos es falta de personal cualificado y falta de personal sin cualificar. O sea, no hay gente para trabajar.
1: El otro día estaba en un hotel y me dijeron eso. Ya no buscamos personal cualificado, no, buscamos personal.
2: Personal. Más vale una persona activa y que quiera que una persona que sepa y no quiera.
1: Sí, pero
2: trabajar.
1: Vamos a ver, justo, déjame que filosofe un poco contigo. En España es que han desaparecido las viviendas que estaban construidas. Es que han desaparecido los trabajadores.
2: No paran de construir.
1: Claro, pero entonces... ¿Será que está pasando algo, no? ¿Será que las viviendas no las quieren alquilar, pero sí que siguen existiendo?
2: Sí, sí.
1: ¿Será que los trabajadores no se han muerto, sino que a lo mejor es que no quieren trabajar porque cobran de otra manera?
2: Claro.
1: Quizás.
2: Esto es como todo. Hay diversidad de pensamientos. Es normal que tengamos diversidad de pensamientos. Gente que dirán, pues bueno, pues si no encuentras gente es porque no les pagas. Claro. Si no encuentras gente es porque no te portas bien. Yo creo que eso está muy por encima, ¿no? Nosotros tenemos un convenio.
1: Prefiero quedarme en casa con una paguita.
2: Eso no lo quiero decir yo, pero te lo quiero decir. Es lo que quiero decir. Entonces, al final, pues eso, hay gente que está más cómoda sin hacer nada y vive así.
1: Por si no hago nada y me dan 600.
2: Exactamente. ¿Qué voy a hacer cobrando 1.400 o 1.500 euros?
1: Pues me quedo en casa.
2: Claro, me quedo en casa porque no me merece la pena. Entonces, pues eso, yo creo que es uno de los problemas que tenemos.
1: Si se terminara el chollo de este gobierno con tanta paguita y con tanta subvención, ¿volverían al mercado de trabajo de golpe 2 millones de trabajadores?
2: De golpe no. ¿Hasta que se adapte? No, yo creo que no. Yo creo que va a ser muy difícil. Lo que le iban a pasar muy mal, creo yo.
1: ¿No crees que volverían al mercado de trabajo si les quitan las paguitas?
2: Algunos sí, pero otros no. Otros se buscarían la vida a ver de qué forma no hacen nada, ¿no?
1: O sea que estamos en una cultura del vaguismo absoluto, ¿no?
2: Yo creo que aquí se premia al vago y se... ¿sabes? Bueno. ¿No? Y al que hace algo se le...
1: Se le castiga. Bueno, pues ya lo han escuchado ustedes. Tú mismo dices que crees en la formación como herramienta de transformación social y económica. Suena grande, ¿no?, para un oficio de pintura. ¿Qué te hizo ver que no era solo enseñar a pintar? Que era algo más.
2: Pues el impacto
1: es decir,
2: que tuvo, sí.
1: No es solamente ir a pedir trabajo de pintor, sino es una formación profesional.
2: Claro, es una formación profesional. Es que siempre, tú para hacer cualquier cosa, yo también hago de vez en cuando hago muchos cursitos, ¿no? Yo todos los cursos, yo para formarme de algo, yo pago. Entonces es una de las responsabilidades tuyas de decir, bueno, es que estoy pagando y lo estoy haciendo. Ahora, pero
1: quiero aprender.
2: Es que todo tú vas a hacer, que no vamos a desprestigiar ningún oficio. Tú eres abogado. Y tienes que coger tu carrera. Tú quieres ser periodista, tienes que coger tu carrera. ¿Por qué no tenemos derecho a estos oficios que se están perdiendo? Pues se están perdiendo porque no tenemos derecho a formarnos. Y con una academia, ¿por qué no? Y tener un certificado, porque el certificado que te dan un certificado de profesionalidad cuando llevas X años. Pero tú no hay nada que te inicie en estos trabajos.
1: Que te forme.
2: Entonces vamos a aligerar.
1: La Academia de Pinturas Carmona es una FP.
2: Es una FP.
1: Prácticamente.
2: De hecho, ya te digo, estamos burocráticamente, estamos trabajando mucho para que esto sea... Podamos hacerlo el día de mañana, que sea un FP y que esté reconocido como pues eso, un trabajo...
1: Sí, una escuela de formación. Una maravilla. De hecho, hay una frase tuya que dices, hay trabajo, pero faltan personas preparadas. Lo hemos comentado,
2: sí,
1: ¿no?
2: Sí.
1: Claro, yo me pregunto, ¿cómo es posible que en Benidorm, que no es que haya mucho paro, pero sigue habiendo 3.000 o 4.000 personas en la lista del paro, falte mano de obra para pintar hoteles y comunidades?
2: Sí, es una pena. Igual que yo, mis compañeros del oficio, ¿vale? Muchas empresas de Benidorm, que ya te digo que son todas muy buenas. Yo creo que el que tiene 10 personas, el que tenga 4, el que tenga 7, yo creo que estamos desechando trabajo todos. Nosotros somos 30 o 28 o 30, no sé exactamente los que estamos ahora.
1: En pintura.
2: Pero yo podría tener 50 personas más si quisiera.
1: Más.
2: Más personas. 50 personas más. De la cantidad de trabajo que nos pueden entrar diariamente a nuestra empresa. Igual que yo, me tienen el mismo problema las otras empresas, porque yo estoy desechando trabajos de obras, trabajos, estamos hablando de 100 viviendas, 200, 300 obras nuevas que están realizando por la zona, en la comarca.
1: Estás diciendo que no.
2: No, desechando los trabajos, evidentemente.
1: Claro, no puedo atenderlo.
2: No puedo hacerlo. Personal, ¿no? No puedo hacerlo porque no tengo personal. Entonces, esto estamos reculando por la palabra, o
1: reculando.
2: Por no tener personal, ni cualificado, ni supongo, sin cualificar.
1: Supongo que la frustración con la que te irás a casa muchos días tiene que ser importante, ¿no?
2: Sí, porque es una pena, me refiero, que es eso, que hayan 3 millones.
1: Entonces, sí, 3 millones de paros en España cobrando el paro, sí.
2: Y que no haya trabajo, sí. O sea, que hay trabajo ahí, ya digo, y en mi gremio, por no decir los demás.
1: Pero ya sabemos por qué hay 3 millones de paros,
2: claro,
1: es que lo sabemos.
2: Es lo que te he comentado.
1: No nos gusta hablar y a los que hablamos nos llaman cualquier cosa.
2: Sí, no, ya digo, yo pienso sobre mí porque la realidad que me está pasando, ¿eh? Ya no me da igual por un lado que por otro, pero yo en la realidad que nos está pasando, que lo estamos viviendo. O sea, que sí, es que no hay más trabajo que demanda, o sea, hay más demanda de trabajo que personal para trabajar.
1: Bueno, vosotros empezasteis 100% online y ahora ya habéis dado el salto al primer curso presencial básico. ¿Por qué ese orden? Primero online, después curso presencial. ¿Qué no se puede enseñar en una pantalla?
2: A ver, bueno, este trabajo hay que reconocer que es un trabajo, ¿vale? Es un trabajo de práctica, ¿vale? El online va muy bien para que la empresa, para que el chico se forme en los primeros pasos en esta andadura, ¿no? de este oficio, pero evidentemente dice que al final la práctica es lo que hace el trabajo, y además es un trabajo práctico, es un trabajo de práctica, sí o sí. Pero bueno, si haces el online, ya vas con algo de conocimiento teórico, evidentemente. Al final la práctica es lo que te va a dar todo, ¿no? Pero bueno, el online, claro, nosotros hemos hecho esto del curso presencial porque el online, pues eso, ha tenido muy buena aceptación, pero bueno, tenemos que ir a más. Ya dije en su día que no me voy a quedar parado, ahora salen otros dos cursos nuevos online e iremos haciendo cursos. Ahora, hace 2 semanas he estado en Italia, pues viendo cosas nuevas y haciendo un curso yo, para formarme yo, para poder hacerlo en mi academia. Es una cosa que no está vista aquí en España. Y pues seguramente me la traiga y la promocione yo.
1: Qué bueno, o sea, yo creo que es evidente, ¿no? Lo que estás explicando. Vuestro presencial además es muy concreto, o sea, lo has dicho, ¿no? 15 plazas como máximo, aprender haciendo, con máquinas airless, alisado de paramentos, fachadas y certificado PRL incluido. ¿Por qué limitar a 15 cuando podríais ser 50?
2: Bueno, no, porque esto es más personal. O sea, lo que queremos conseguir con esto es que tener un trato muy cercano y no estar con 50 personas y no poder atenderlos como nos gustaría. Entonces es preferible tener a 15 personas y dedicarle todo el tiempo, porque van a ser un curso intensivo de 10, 11 horas todos los días.
1: Que los 15 se podrían luego quedar trabajando para ti.
2: Sí, pasa que en este caso vienen de fuera, pero bueno, fíjate, si les conseguimos vivienda, hasta poder quedarse, no, sí, exactamente. Ahora mismo, ya te digo, lo que estamos intentando es ayudar, ya no a mí, sino a las empresas del sector, intentar ayudarles con esta herramienta que hemos creado. Para ayudar a los demás gremios, sea nacional o sea comarcal, evidentemente.
1: Bueno, pero ese planteamiento de que vengan, aprendan y se queden luego incluso a trabajar con vosotros es una idea también, ¿no?
2: Sí, bueno, tengo chicos en la empresa que han hecho el online y los he probado, evidentemente.
1: Pueden alquilar un piso entre varios también.
2: Claro, lo que ellos quieran, si encuentran.
1: Claro, sí. Pero es que es complicadísimo, claro. Es que es complicado
2: el alquilar.
1: Ofrecéis posibilidad de incorporación directa al terminar. De las 15 plazas, los 10 primeros tienen prioridad de incorporación. ¿Eso es marketing o es que Pinturas Carmona y las empresas amigas realmente se comprometen a contratar?
2: Sí, no, bueno, es lo que digo. Directamente contratar, eso no es así, me refiero, porque ya te digo, la gente va a venir de fuera y va a ser un poquito complicado. Pero evidentemente...
1: Pero el curso se lo sacan y se van con esa formación.
2: No, claro, por supuesto. Y los que sean de la zona, evidentemente tendrán su posibilidad de... Y ya no con nosotros, porque yo tengo las empresas de aquí de la zona pidiéndome gente para trabajar. O sea que...
1: Empresas competidoras
2: Empresas, sí, yo no digo, yo siempre le he dicho que no me siento competencia de nadie. Cada uno tenemos nuestro puesto y creo que trabajamos, como hay tanto trabajo, trabajamos todos. Y aparte cada vez vamos a trabajar más, porque vamos a tener más trabajo, todos. Entonces, no somos competencia, pero hasta ellos mismos me dicen, oye, ¿tienes a alguien? O mándame currículum, o mándame tal. O sea, ya me están empezando a colaborar juntos, que es lo que me, es lo que yo quiero que pase, no que no se sientan amenazados.
1: Qué bueno.
2: O si estamos amenazados unos con otros o por la competencia, no hay competencia. Yo, esta academia no es una competencia de nadie, es una ayuda y una herramienta para este gremio.
1: Pero cuanto menos, me encanta que lo remarques, ¿no? Porque
2: sí,
1: de alguna manera eso te deja en un lugar muy por encima. Es decir, sí, montas una academia, lleva tu nombre, pero la gente que se forma ahí puede ir a trabajar a cualquier empresa.
2: Claro, por supuesto, por supuesto.
1: Eso me parece que es admirable. Yo por no supuesto. Sé si todo el mundo lo hubiera hecho igual.
2: No, voy a dejar ahí. Ha sido mi intención, no ha sido para beneficiarme yo solo, ¿eh?
1: Bueno, también
2: que podía haber sido, pero no ha sido así.
1: Que yo sepa, a equipos de mantenimiento de hoteles para que no tengan que subcontratar todo.
2: Exactamente.
1: En Benidorm, donde la imagen lo es todo, ¿cuánto dinero pierde, por ejemplo, un hotel por un mal acabado de pintura?
2: Bueno, pues no sé, hablo por un servicio técnico que tendrá muchas cualidades, pero hay algunos que sí que lo hacen. Pero te digo, hablo de la pintura porque es lo mío, ¿no?
1: Claro.
2: Pero claro, una persona que entra, evidentemente no sabemos de todo. Entonces, bueno, ¿cuánto dinero puede perder un hotel? Pues no es que pierda, si no tienes a una persona contratada haciendo, ponte a pintar las habitaciones y se pega una semana haciéndolo mal, pues la pérdida, no sé,
1: una semana,
2: dos semanas, dinero, materiales, material. Mala ejecución, clientes insatisfechos. Entonces, es eso, la intención es de formarlos para que lo poco que puedan hacer, porque evidentemente un hotel cuando tiene que pintar, tiene que llamar a una empresa. O sea, tienes que pintar el hotel como hemos hecho hoteles en 10 días, que hemos pintado hoteles en 10 días el año pasado. Sí.
1: ¿Un hotel en 10 días?
2: Sí, sí, 140 habitaciones y pasillos y todo, o sea, en 10 días. O sea, nos gestionamos así. Bueno, no te lo he contado nunca, ¿no?
1: No, yo estoy
2: Sí, vale. Hacemos hoteles, eso, pues evidentemente con colaboración de otras empresas, pero bueno, nos gestionamos, hacemos el gestión del trabajo, cierra el hotel el día 7, tengo que abrir el 17, pues bueno, pues vamos a gestionarlo.
1: Qué bárbaro.
2: No quiero decir nombres de hoteles ni nada por no dar para hacer propaganda, pero bueno.
1: Si el nombre es el de Pinturas Carbona, no hay que tener el nombre de ningún hotel. Cualquiera que no esté escuchando ya sabe que le pintas el hotel en 10 días.
2: Sí,
1: me parece,
2: o sea,
1: increíble. Pues claro, si hablamos de una casa particular ni te cuento, en media hora.
2: No, bueno, si entramos todos, sí. Hay cosas y cosas. Después hay cosas que se complican y nos pegamos más tiempo de la cuenta.
1: Oye,
2: pero bueno.
1: Justo hay una cosa que a mí me interesa mucho. Durante años, tú sabes que se ha dicho a los jóvenes, estudia o acabarás de pintor. Tú has hecho una carrera, ¿no? Y una empresa referente, ¿no? Siendo pintor. ¿Cómo se dignifica un oficio que la sociedad ha mirado por encima del hombro?
2: Pues significa que creo que contra más tiempo pase, más valorados vamos a estar. Porque no hay oficios. Y vuelvo a repetir, somos pintura, estoy aquí porque estamos de pintura, ¿no? Pero te ves negro para encontrar... Perdón, te ves difícil.
1: Te ves difícil
2: encontrar un carpintero. Es difícil encontrar un albañil. Es difícil encontrar un pintor. Es difícil encontrar un fontanero.
1: O sea, todo ese tipo de oficios que hasta hace un poco de tiempo, incluso barrendero, que se denigraban un poco,
2: sí,
1: ¿verdad?
2: Sí, sí, no, es que parecíamos la última pieza del eslabón, ¿no?
1: Sí.
2: Una persona que sea un poquito lista, no inteligente, una persona que sea un poquito lista hoy en día, como coja cualquier gremio, dentro de 10 años va a hacer lo que le dé la real gana.
1: Ahí queda la apuesta, ahí queda. ¿Qué diferencia un pintor profesional de alguien que sabe manejar una brocha?
2: Muchas cosas, porque a mí se me da bien muchas cosas, me gusta mucho la madera, yo me pongo a cortar y mira qué bien se ha quedado, pero después realmente miras la terminación, ¿vale? La que haya podido hacer cualquier persona que es carpintero, no lo deja como yo. A mí me ha gustado yo el resultado. El resultado visual es el mismo, mira qué bien, pero después a la larga no es lo mismo.
1: Claro,
2: ¿no?
1: Porque hoy te piden teoría del color, te piden humedades,
2: claro,
1: te piden
2: claro.
1: Tipo de soporte, seguridad en altura, maquinaria industrial,
2: todo,
1: claro, y todo eso. Un tío de la brocha no...
2: Yo vuelvo a repetir, no es lo mismo pintarte tu habitación, que también tenemos un curso para particulares, ¿vale? Un curso online para particulares, para que ellos vean paso a paso lo que tienen que hacer. Oye, pues mira, te coges el cursito y vas pintando sobre la marcha. Un tutorial bastante bueno, ya digo, dentro de un curso más divertido. Y nada, y ya digo, te puedes pintar tu casa, pero después el trato al cliente, el saber lo que necesitas,
1: las opciones de tiempo. Mucha gente que os llega son jóvenes que buscan su primer empleo, otros son adultos que quieren cambiar de profesión pasados los 40. Uh-huh. ¿Qué perfil tiene más éxito en la academia?
2: Ahora mismo, entre 30 y 40. Es el perfil que nos está llegando mucho.
1: ¿El que viene sin vicios o el que viene con ganas de cambiar de vida?
2: Vamos a dejarlo ahí, entre medias.
1: No tienes que citar.
2: Entre medias, no. Vicios tenemos, hay muchos.
1: Encuentras de todo, ¿no?
2: Sí, hay de todo. Sí. Sobre todo, también digo que mucho extranjero, ¿eh?
1: Estamos en Benidorm.
2: En los 90% extranjero. Bueno, más que españoles.
1: ¿Eso qué significa? ¿Bueno o malo? ¿Que tienen ganas de trabajar y el español no? ¿Qué significa?
2: No, yo he dicho que son extranjeros los que vienen. Ya está. No quiero llegar a ninguna conclusión.
1: Estamos en Benidorm, en la Marina Baixa, en Alicante. Obra nueva, reformas, hoteles que renuevan cada 3 años. ¿Estamos ante una burbuja de demanda de pintores o es un oficio con 20 años de futuro por delante?
2: Yo creo que es un oficio con mucho futuro.
1: No es un paso momentáneo.
2: No.
1: No es algo momentáneo.
2: No, yo creo que esto vamos a ir a menos personas para trabajar y mucho más trabajo. O sea, creo que es un oficio con mucho, mucho futuro para ser un gran oficio y tener una gran vida con este oficio.
1: Bueno, no tenemos tiempo para más, pero sí quiero recordar que justo dijo aquí en una entrevista en Leo Radio, hablasteis de invitar a empresas, instituciones, entidades públicas a sumarse al proyecto de Pinturas Carmona. ¿Qué respuesta estáis teniendo del Ayuntamiento de Benidorm, de Osbeck, de Labora? ¿Se implican o solo miran?
2: No, nada, ahora mismo solo se mantienen al margen. Se mantienen al margen, también nosotros burocráticamente estamos haciendo muchos papeleos para poder homologarla, lo estamos haciendo nosotros por nuestra parte. O sea, no hay mucho apoyo por ningún sitio. Yo supongo que es normal, tienen cosas más importantes. Pero bueno, estamos en ello. Entonces nosotros lo que vamos a hacer es intentar hacerlo todo bien, homologarnos. Y una vez que ya tengamos todo eso, que sea una academia homologada, pues entonces ya tomaremos acción con ellos y seguramente que tengamos un gran apoyo por nuestro ayuntamiento y por parte de...
1: Pues con eso nos quedamos. Yo remito a todos los oyentes a academiasdepinturascarmona.com y ahí tienen toda la información de lo que estamos hablando. Cualquiera que nos escucha a nivel nacional sabe que tiene la oportunidad de venirse a Benidorm 5 días a un precio excepcional y además aprender una profesión.
2: No, y con todas las dietas pagadas, o sea... Ya, mejor ya imposible. Aunque no pinte, ¿no?
1: No, de verdad. Bueno, justo que gracias por visitarnos otra vez.
2: Muy bien, gracias a vosotros.
1: Enhorabuena por esta iniciativa.
2: Gracias.
1: Una idea más. Eres un peligro con patas. O sea, yo lo digo siempre, un tío excepcional. Y mucha suerte.
2: Muchas gracias. Muchas gracias a vosotros por invitarme.
1: Hombre, faltaría más. Un fuerte abrazo.
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1: Cambiamos de tercio. Hemos pasado de hablar con el candidato a la alcaldía de Benidorm, el candidato socialista Pérez Rostol, a tratar aquí con un magnífico amigo y excelente empresario, Justo Martínez Carmona, con su Academia de Pinturas Carmona, que es todo un ejemplo a seguir. Fíjense lo que nos ha dicho. Tengo 30 pintores, pero si tuviera hoy 50 más, los tendría trabajando. Es increíble la cantidad de falta de mano que hace falta en Benidorm. Bueno, ahora tenemos a dos personas que representan a mucha más gente, representan a todo Benidorm, porque hoy en Leo Radio ponemos el foco donde debería estar siempre, en los vecinos. Nos visitan el presidente y el vicepresidente del Consejo Vecinal de Benidorm, Antonio Zamora y Cristian Corriani. Ellos me van a decir que no, que el presidente es el alcalde. Ellos saben que aquí mando yo. Y el presidente para mí son ellos. El alcalde, si quiere ser presidente del Consejo Vecinal, que se presente. Consejo Vecinal cumple 16 años, representa a 30 asociaciones de vecinos, fue capaz de parar una subida del IBI y ahora mismo está gestionando más de 80 propuestas de los vecinos para los presupuestos participativos de 2027, desde un ascensor al mirador del castillo hasta iluminar la isla de Benidorm de noche. Pero también es un órgano que a veces parece que molesta. Ellos dicen que no son un partido político, pero que a veces tienen que recordarlo. Antonio, Cristian, muy bienvenidos los dos a Leo Radio.
12: Gracias, gracias, amigo.
13: Buenos días, Leo, gracias.
1: Con esa seriedad parece que venís los dos de que os hayan pegado una paliza, pero no hay paliza, no se han dado nada.
13: No, somos...
12: No, qué va.
1: Ahora, venís bien morenos. Como estamos en la tele, lo puedo decir. Claro, eso es que no paráis de recorrer Benidorm, ¿no?
13: Hombre, es el mejor producto que podemos vender, el producto de Benidorm.
1: El sol.
13: El sol.
1: Maravilla. Bueno, para comenzar nos quedamos con estas dos míticas frases vuestras. Antonio, tú dijiste, hacemos todo lo que está en nuestra mano para que se nos escuche. Y Corriani dijo, es una lástima que los mayores detractores estén dentro del propio proyecto colectivo. Son dos frases que están ahí, que las habéis comentado vosotros y que de alguna manera un poco resumen el sentir, ¿no? Se hace todo lo que se puede, pero a veces da la sensación de que el enemigo está dentro, ¿no? Antonio, empiezo contigo.
13: Sí, mira, el Consejo Vecinal es una herramienta ciudadana. Estamos para trasladar al ayuntamiento las necesidades, los problemas y las propuestas que nos hacen llegar los vecinos y las asociaciones. No somos un partido político ni estamos para defender los intereses de ningún gobierno ni de ninguna oposición. Estamos para defender los intereses de los vecinos y nuestra obligación es escuchar, trasladar y hacer seguimiento de aquello que no se plantean.
1: Así está, ese es un resumen rápido, pero es un resumen eficaz y concluyente. Es así, ¿no? Yo te quería preguntar, 16 años del Consejo Vecinal, se creó en el año 2010, para el vecino de cualquier calle de Benidorm, por empezar por el principio, Antonio, que nos está escuchando y que no sabe qué es el Consejo Vecinal, ¿qué es exactamente el Consejo Vecinal? ¿Es esto que nos has explicado?
13: Sí.
1: O sea, ¿es un colectivo?
13: Es la voz unificada de todas las asociaciones y todos los barrios de Benidorm, en los cuales presentamos las propuestas que nos hacen llegar todas las asociaciones y ciudadanos de Benidorm.
1: Sois 30 representantes de asociaciones vecinales, más un representante de cada grupo político que, por supuesto, renuncia al voto. ¿Sois realmente la voz del vecino o sois el órgano que el ayuntamiento utiliza para decir hemos consultado a los vecinos?
13: No, yo creo que somos la voz de los vecinos porque estamos en la calle. Porque detrás de cada representante hay una asociación. Hay personas que nos trasladan los problemas reales de la ciudad y de sus barrios. Ahora bien, una cosa es participar y otra es tener capacidad de decisión, que eso lo he dejado bien claro.

0: Sí, claro. Y dentro del Consejo Vecinal, ahora mismo, y no es un secreto, tenemos a alguien que se va a presentar a la alcaldía, que espere, Pere Benito, para compromiso. De modo que, ya sabes...
1: Se puede ser miembro del Consejo Vecinal y se puede ser también candidato a la alcaldía, ¿no?
0: Sí. Sí, pero hacemos cuidado que no pasa una cierta línea, lógico.
1: Correcto. Cristian, tu frase. Es una lástima que los mayores detractores estén dentro del propio colectivo. Es una frase dura. ¿Lo sigues pensando?
0: Sí, pero yo lo veo... Es lógico. Es lógico porque... mira, esta mañana tú has dado una entrevista con Pere Rostol y tú sabes que estamos a pocas semanas, pocos meses de elecciones. De modo que en el Consejo Vecinal, como en la calle, bueno, todo el mundo piensa y piensa de una manera diferente. De modo que dentro del Consejo Vecinal hay de todos los partidos. ¿Y qué te voy a decir? Nosotros, con los antiguos consejos vecinales, por ejemplo, con nuestro amigo Fernando, que yo fui vicepresidente de
1: Fernando Montes.
0: Fernando Montes, jamás hemos hablado de política, jamás. Por ejemplo, en la mesa permanente había 5 personas y sabíamos muy bien que las 5 personas pensaban de una manera diferente, pero jamás hemos hablado de política. Y veo que, no sé si porque estamos cerca de unas votaciones, que se radicaliza. Pero no hay solamente que hay 1000 cosas. Tú sabes muy bien que cuando tú llegas a un puesto, bueno, tú lo sabes muy bien tú, que te dan palos de toda parte. Y también, por ejemplo, veo que últimamente en el Consejo Vecinal hay vecinos, un grupo de vecinos que no viene más. ¿Por qué? Porque de esta manera están diciendo que el Consejo Vecinal no funciona o por la culpa, por ejemplo, de Antonio y de Paco, que son los vicepresidentes, o por la culpa, a lo mejor, del alcalde, porque el alcalde es el presidente del Consejo Vecinal. Es que son todo interés, son todo...
1: Yeah.
0: Hay 1000 cosas. También últimamente tenemos una persona que ha entrado, eso es particular,
1: ¿sí?
0: Ha entrado, es una persona que coge el reglamento del Consejo Vecinal a rajatabla. De modo que no nos deja trabajar. Porque cada vez que hay algo, dice, no, en el reglamento eso no se puede hacer. En el reglamento eso es que no se puede trabajar con serenidad. Te voy a dar un ejemplo que pasó últimamente. Mira, que yo voy de moderador. ¿Por qué? Porque tú te acuerdas de Merino, Paca Fuster, Pepa Orozco y yo estamos al inicio del Consejo Vecinal hace 16 años. Luego del vecino ejemplar, luego del Día de Nacionalidades. De modo que yo voy de moderador porque yo soy el más anciano de... Y esta persona me ha faltado el respeto. ¿Por qué me ha faltado el respeto? Porque ella quiere que actuamos como ella desea. Quiere que actuamos como ya... ¿Cómo está el reglamento del Consejo Vecinal? Eso es imposible.
1: Encorsetado. Que no se puede uno salir, ¿no?
0: Entonces, sí. Bueno, tú que conoces la historia, tú sabes había una persona así en la Revolución Francesa, se llamaba Robespierre, lo cogía todo, era don perfecto. Y ha mandado más de 80 diputados a la guillotina.
1: Claro, si no piensas como yo, te corto el cuello.
0: Exactamente.
1: Está bien, te quitas el problema de encima rápido. Sí,
0: de modo que los problemas vienen de mil cosas.
1: Déjame que te pregunte una cosa, Antonio, a nivel personal, porque hemos tenido aquí al candidato socialista a la alcaldía, hemos tenido a Toni Pérez en numerosas ocasiones. Vosotros al final sois recorredores de la ciudad, estáis permanentemente recorriendo la ciudad. Benidorm, ¿está tan bien, como dice Toni Pérez, o tan mal, como dice Pere Rostol?
2: Benidorm se puede mejorar, y bastante. Lo que nos piden los vecinos y las asociaciones es el tema de la limpieza. El tema de la limpieza deja mucho que
1: desear. Claro, pero tenemos un pliego de condiciones vencido hace 8 años. Y es verdad que el partido de gobierno no lo ha sacado. Pero también es verdad que hace 2 años, cuando estaba a punto de aprobarse, fue la oposición quien lo tumbó.
0: Exacto.
1: Pero, claro, si tú me cortas las alas, luego no me digas que huele.
2: Sí, pero bueno, pero se puede mejorar. Es decir, si la mayor número de quejas son la limpieza en Benidorm. Pero tú no puedes estar, es que me has tumbado el pliego de condiciones. ¿Sí? No puedes estar pensando siempre lo mismo. No, hay que pensar en mejorar.
1: Pero es que

0: si no hay nuevo pliego de condiciones, no hay nueva concesión. Y si no hay nueva concesión, sí, no se puede mejorar, Antonio.
1: No, eso está claro.
0: No estoy defendiendo al equipo de gobierno, es la realidad.
1: Eso está claro, pero sí se puede mejorar en personal.
0: No,
1: no, poner...
0: no, porque no lo permite el pliego actual. El pliego actual permite hasta 200 empleados, que son lo que hay. Es el pliego nuevo el que permite una ampliación, sí, de personal. Pero si no se aprueba... no se puede, no sé si me estoy explicando.
2: Sí, sí,
0: pero,
2: sí,
1: pero
2: muy bien.
1: Ahora el pliego está suspendido, no hay pliego condicional.
0: Según el alcalde que estuvo aquí la semana pasada, antes del 31 de diciembre está aprobado.
1: Sí, pero ahora se está pagando lo que es el servicio. Se están, claro, pagando 15, 20 personas, una barredora, 4 o 5 camiones.
0: 200 personas.
1: 200, sí, personas. Es decir, ¿no permite más de 200 personas?
0: Pero es que es no, porque 200 personas es lo que permite el máximo del pliego actual, que data del año 93, uh-huh, y que Benidorm en el año 93, ya me contarás tú a mí que tiene que ver con el 2026.
1: No, no, eso estoy de acuerdo. Benidorm ha crecido mucho y claro, no tiene nada que ver los 4 operarios de limpieza a los 200 que se necesita ahora, o inclusive
0: no, ahora
1: 400.
0: Ahora se necesita 400. Más.
1: Sí, Benidorm ha crecido mucho y los barrios han crecido mucho, sí, es verdad. Pero entre que unos dicen una cosa, otros dicen otra cosa, estamos paralizados y la ciudad es una imagen muy penosa para el turista que viene a Benidorm.
0: Yo estoy de acuerdo contigo.
1: Muy penosa,
0: no
1: muy
0: le,
1: penosa.
0: Ni le doy la razón a uno ni se la quito al otro. Te estoy hablando de lo que es el reglamento jurídico y de lo que es la legalidad vigente. Y claro, es que mientras no se apruebe el pliego, mientras no se adjudique la limpieza viaria a una nueva empresa que pueda acceder a la compra de material nuevo, a la aplicación de las normas europeas en la recogida de residuos, mientras todo eso no se pueda aplicar con la contratación de 100 nuevos empleados, no va a mejorar.
1: Pero es que muchos vecinos no saben.
0: No lo saben. Eso no ya no es problema mucho mío. Eso ya es problema del gobierno que no lo explica o de la oposición que explica lo que quiere.
1: No, como todo.
0: Claro.
1: Como todo. Es fácil gobernar en la sombra.
0: Facilísimo, ya te lo garantizo yo.
2: Es fácil de criticar.
1: Sí, y fácil
0: más
1: de criticar.
0: Fácil todavía. No, pero, porque la lengua no tiene hueso.
1: Es verdad. Pero luego hay que estar ahí.
0: Claro.
1: Luego hay que estar. Es decir, hay propuestas en las cuales el posible candidato puede mejorar, pero luego cuando llegue el momento vamos a ver si las puede mejorar.
0: Bueno, claro.
1: O igualar.
0: Perdona, y que te elijan y que salgas elegido y después no cumplas lo que has dicho. ¿Cuántos de esos casos conocemos?
1: Un montón.
0: Y se van porque no han cumplido. No, no se va nadie.
1: Llego, pero pasa en política local, claro, autonómica y nacional prácticamente. Pero sí, verdad que Benidorm actualmente la imagen deja mucho que desear.
0: Bien, bueno.
2: Es que en la última asamblea hemos hablado nada más que del tema de limpieza.
0: Que espabilen, que espabilen. Mm. Si es que no, a ver, si la culpa no es nuestra, ni del Consejo Vecinal, ni de los medios de comunicación, es de los políticos, de unos y de otros.
1: Sí, sí.
0: Unos porque no son capaces de aprobarlo y otros porque cuando se va a aprobar lo tumban y luego dicen que la culpa es del otro. Oiga, pero si usted lo ha tumbado, usted lo ha tumbado. Eso se lo he explicado yo también, sí, sí, al candidato socialista hace una hora.
1: Nosotros en la sesión del Consejo Vecinal, las sesiones que tenemos el Consejo Vecinal, cada 3 meses siempre hay una ponencia y siempre hay un orden del día del tema de limpieza. Y el alcalde, con su concejal de limpieza, Luis Navarro, lo ha explicado, la situación actual del pliego de condiciones. A los consejeros.
0: Yo quiero creer al alcalde que las 3 últimas veces que ha estado aquí ha garantizado que está aprobado antes del 31 de diciembre y hoy es 1 de octubre. Por lo tanto, ya nos queda muy poco. Pero también digo una cosa. En el momento que se aprueba el pliego, que nadie espere que al día siguiente ha cambiado la limpieza.
1: No.
0: Porque hay un periodo,
2: claro,
0: de adaptación,
2: claro,
0: y de compra de
2: lógico,
0: material
2: que
0: pueden ser entre 6 meses y 1 año. ¿Eh? Mm. Pero bueno, por lo menos ya entramos en la senda. Antonio, tu frase. Hay veces que hay que recordar que el Consejo Vecinal no es ningún partido político. ¿Quién os intenta politizar?
1: Pues desde dentro del Consejo Vecinal y desde fuera del Consejo Vecinal. El Consejo Vecinal no es un alma arrojadiza hacia el equipo de gobierno. Es una herramienta fundamental que estamos todos los días en la calle, sabemos la necesidad de cada barrio y lo trasladamos al ayuntamiento. Como ha dicho Cristian, al inicio de nuestra legislatura, como se suele decir, intentaron movernos, es decir, utilizarnos como títeres. Nosotros no nos dejamos hacer y hubieron consejeros y consejeras que dejaron el Consejo Vecinal de participar. Es decir, que no dijeron de ir a manifestaciones, no intentaban agendar ellos dónde teníamos que ir.
0: Podemos decir, sin nombrar a nadie, Cristian, ¿que hay consejeros que entran a formar parte del Consejo Vecinal con otros intereses? Es decir, con intereses un poco espúreos. Bueno, voy a entrar a formar parte del Consejo porque eso va a servirme como plataforma de lanzamiento para luego entrar en política. ¿Puede ser?
2: Algunos sí. Bueno, yo que
0: ¿y
2: estoy,
0: lo veis venir?
2: Yo que estoy desde el principio, ha pasado. Como este que luego, no sé si, que no me acuerdo ahora el nombre.
0: Da igual, que, es mejor no citarlo.
2: Bueno, claro, tiene razón. Que lo hemos expulsado.
0: Sí, habéis expulsado a gente. Sí.
1: Lo que hay que ser sensato, lo que hay que tener en cuenta es que si el equipo de gobierno, independientemente del color que sea, lo está haciendo bien. Está haciendo bien.
0: Yo te he preguntado hace un momento por eso.
1: ¿Sí?
0: Os he preguntado a los dos por eso.
1: No,
0: ¿cuál es vuestra visión acerca de la actual política
1: mejorable,
0: municipal?
1: Es mejorable.
0: Mejorable.
1: Mejorable.
0: Pero también corremos el riesgo de que entre otro y lo haga peor. Eso también.
1: También.
0: Ah, bueno.
2: Sí,
1: está claro.
0: Claro.
1: Está claro. El que supuestamente entre, supuestamente, no tiene una varita mágica. Esto no se soluciona en 2 meses ni en 3 meses.
0: Yo creo, no sé si vosotros estáis conmigo, porque al final hemos generado aquí un debate interesante, que hay más de uno que cuando dice voy a presentarme como candidato a la alcaldía de Benidorm se cree que está en un patio de colegio, se cree que la alcaldía de Benidorm es un juego, es me voy a presentar a ver si salgo, no sé, ¿os da esa sensación?
2: Yo estoy pensando en uno y tiene toda la razón, y tú tienes toda la razón. Porque he visto uno que se presenta y digo, es que no sé. Que no
0: como si estuviéramos jugando,
2: sí,
0: como si esto fuera cachondeo.
2: Sí, exactamente.
1: Luego entran y ven cómo está la situación, cómo está todo legislado y de lo que ha dicho
2: no pero
1: no puede decir ni la mitad.
2: Antonio, no te hablo en este... No, es que hay algunos... Estoy pensando a uno que no voy a decir quién es, pero que se presenta, pero no tiene la capacidad. Que no sí, tiene claro, capacidad.
0: Yo sé por dónde va, Cristian. Sí. Yo creo que a lo mejor no sabe ni leer, escribir. Vamos, casi, ¿no?
2: Casi.
0: O sea, claro. Pero es que yo lo he visto, ¿eh?
2: Y digo...
0: Bueno, vamos al único gran titular que todo Benidorm os recuerda. Lograsteis paralizar una subida del IBI al inicio. Cristian estaba ahí. Eso fue, digamos, el momento de mayor poder, ¿no?, del Consejo. Desde entonces, ¿habéis vuelto a tener ese poder real o os habéis quedado en un órgano consultivo que propone y el ayuntamiento decide si se hace o no?
2: Es que lo que digo siempre es que, por ejemplo, el Consejo Vecinal no está por algunas cosas. Por ejemplo, en la última asamblea hemos hablado de la limpieza. Es una cosa que nos toca todos los días, una cosa que nos importa. Pero, por ejemplo, lo que tú, yo sé dónde vas tú, por ejemplo, el tema de cerrajerada. ¿Qué podíamos hacer nosotros? ¿Qué puede hacer el Consejo Vecinal? Nosotros no tenemos la capacidad, porque el ayuntamiento tiene un abogado, Puchades tiene un abogado, la oposición tiene lo mejor, y nosotros no tenemos esta capacidad para juzgar, para saber, para entender la cosa. La limpieza sí que entendemos, cosa de todos los días sí que entendemos, por eso está el Consejo Vecinal.
1: Pero sí que nos apretaban en el sentido, vulgarmente hablando, de que no hacíamos nada respecto al tema Sierra Llerada.
0: Yo no iba por ahí, sinceramente. Sí. Yo iba más por el tema general. Es decir, porque a lo mejor hay gente que piensa que el Consejo Vecinal tenéis la herramienta o la llave para solucionar todo.
2: Es imposible.
0: Y a lo mejor no es así, ¿no?
2: No, claro que no
1: es así. Por ejemplo, aquí hace poco vino el presidente de AICO, haciendo referencia a los supermercados pakistaníes.
0: Correcto.
1: Pero nosotros lo llevamos en un punto del orden del día de la sesión del Consejo Vecinal. Es decir, nosotros ya nos adelantamos a lo que podía suceder y se le hizo llegar al alcalde y estuvo presente, se solicitó la presencia del concejal de comercio.
2: Pero que no podemos solucionarlo.
1: Nosotros lo único que vamos a hacer es que nos den explicaciones de cómo está la situación y cuáles son las soluciones que van a adoptar el ayuntamiento. Vino la autonómica y estuvo haciendo inspecciones, más que todo por el tema de la venta de alcohol a menores.
0: Correcto. Bueno, ahora mismo estáis con el presupuesto participativo de 2027. ¿Cualquier empadronado mayor de 18 años puede proponer por registro o sede electrónica o al email consejovecinal@benidorm.org? ¿Cualquiera puede proponer?
1: Ya no, porque se ha cerrado el plazo el 30 de septiembre.
0: No, me refiero en cualquier momento cuando está abierto el plazo.
2: Sí. Si es residente, sí.
0: No necesita estar en el Consejo Vecinal. Sino
2: no, claro que no, cualquier vecino, claro.
0: ¿Cuántas propuestas tenéis para este año?
1: Pues se cerró ayer. No tenemos la cuantía, hoy sabremos la cantidad de propuestas que se han presentado.
0: ¿Pero muchas?
1: El año pasado hubo una actividad muy, muy...
0: ¿80 el año pasado?
1: Casi 100.
0: Casi 100 propuestas.
1: Sí, sí. Que podrían ser más.
0: Oye, ¿cuáles son las más extrañas que habéis visto?
1: Bueno, de la luz en la isla, ¿no, Cristian?
2: No, pero mira, la luz de la isla, bueno, se sabía que es imposible, porque eso depende de costa, no depende de... Pero, tampoco. O
0: sea, a mí no me parece un mal proyecto.
2: No, no, yo, mira. No, no, sabes, en verano. No, no, sí. No, no, yo te lo juro. No, no, Antonio, tú te ríes, pero ¿no? Yo de verdad.
0: Estaría bonito.
2: En verano, unos láser así.
0: Sí.
2: Que no, no sería tan mal, pero claro, no podemos porque depende.
1: A ver si la gente se va a equivocar, va a atracar el barco ahí creyendo que es otro.
0: No, pero por lo menos sirve de faro.
2: Pero,
0: no
2: una, sí. Pero una de las más extrañas, justamente estamos en Jaime I, era un grupo de gente mayor que se iba a andar todas las mañanas por el Paseo de Poniente. Y luego, al llegar abajo del Paseo de Poniente, para subir Jaime I, donde estamos ahora mismo, es que ellos pedía un escalator.
0: ¿En serio? ¿Para subir esta avenida?
2: Sí, sí, sí.
1: Después de haberse pegado la caminata.
2: Después de la caminata, es que...
0: Alucino.
1: No, no, impresionante.
2: Sí, sí, sí.
1: Yo creo que a veces hay propuestas en las cuales intentan boicotear la propuesta y sobre todo la iniciativa, por supuesto, participativo, porque hay propuestas que no tienen sentido.
0: Un ascensor al balcón del Mediterráneo, galanes de noche para perfumar las calles. Está bien, ¿no? La gente...
1: ¿Sí? Un poquito lo que es el barrio...
0: Lo tenéis que pasar muy bien ahí, sí. ¿No?
1: El barrio de Córdoba, que está muy bien con los geranios, sí. Y todo.
0: Menos mal que no han previsto un barrio chino, ¿no? Como en Londres, ¿no?
1: Hombre, pues...
0: Allí triunfa, ¿eh? El barrio chino de Londres es un espectáculo. Supongo que habéis ido, ¿no? Alguna
1: sí,
0: vez, ¿no?
1: Sí, sí, sí, sí.
0: De las 82 propuestas que se presentaron el año pasado, ¿cuántas se han ejecutado de verdad?
1: Solo es una propuesta. De todas sale una propuesta.
0: De todas sale una.
1: Una propuesta. En este caso salió la propuesta del parque inundable de la zona de Almirante Bernat de Sarriá, al lado del Lope Vega. Ahí hay un solar.
0: Sí, correcto.
1: Y para utilizar por parque inundable para evitar, en caso de lluvias torrenciales, que la zona se inunde. ¿Y esa agua,
0: ¿y se ha ejecutado?
1: Pues, sí. No.
0: O sea... 82 propuestas.
1: Sí.
0: Solamente sale una y no se ha ejecutado.
1: Todavía no.
0: Porque también me da la sensación de que aquí sí que tendríais que poner un poco el grito en el cielo, ¿no?
1: Depende de la confederación hidrológica del Júcar. Es decir, que hay cosas en las cuales topamos con administraciones diferentes. Hay que topar.
0: Bueno.
2: Es que si hay nada más que una, porque claro, nosotros más o menos. Cada año tenemos entre 500 y 600 mil euros.
0: Claro, es una porque se come todo el presupuesto.
2: Exacto.
0: ¿Y por qué no optáis por propuestas un poco más económicas?
2: Sí, también se ha hecho.
0: ¿Sí?
2: Sí, sí.
1: Por ejemplo, se hicieron la rotonda de la calle del Murtal, la avenida del Murtal, de la Cala, que eran necesarias para la seguridad vial.
2: Sí.
0: Ya.
1: Es decir, que los presupuestos participativos son útiles.
0: Bueno, yo os tengo que decir que no me queda más tiempo, pero que...
1: Se me ha hecho corto, ¿eh?
0: Sí, sí, sí. Siempre me pasa igual, ¿eh? A mí, pero con todo el mundo, o sea, no somos los únicos, ¿eh? Pero eso es bueno, eso hace que la radio sea ágil y además nos están viendo por la televisión, por 8TV,
1: sí, sí.
0: Que ya no se va a llamar 8TV, pero os vais a quedar con las ganas de saber cómo se va a llamar. Y están viéndonos por YouTube y nos están escuchando por 7-8 sitios, bueno, oye... Nos deja opción a yo esto no lo tiro, esto se queda aquí y podéis volver otra vez y seguir.
1: Sí.
0: Exactamente. Una última pregunta. ¿Cuál es la principal queja, Cristian, que os encontráis cuando estáis visitando los barrios, además de la limpieza?
2: Además de la limpieza, es que es...
0: Te he jodido la respuesta.
2: Sí,
0: era la limpieza.
2: Sí, sí, porque era la limpieza. Es que siempre nos hablan de la limpieza.
1: El número uno es la limpieza, segundo, la seguridad.
2: Sí. Bueno, la seguridad, yo en la playa tengo... Yo hablo de mi barrio en la playa.
0: Yo siempre he dicho en estos micrófonos, siempre, que un municipio, si no tiene limpieza y no tiene seguridad, no puede declararse municipio turístico.
2: Exacto.
0: Porque no va a ser
2: municipio turístico. Yo siempre le he dicho, hay el sol, las playas, la seguridad... Y la limpieza.
0: Hombre, las playas en un municipio turístico, claro, pero la seguridad y la limpieza es en cualquier sitio.
2: Sí.
0: Si luego, tú vas a un sitio y no está limpio o no te sientes seguro, no vuelves.
1: Eso. Claro, luego tenemos el DTI, Destino Turístico Inteligente, que todo el mundo sabe cuántos coches hay en un parking, cómo está la zona centro del aforo, pero tenemos la ciudad
0: sucia.
1: ¿Cómo la tenemos?
0: Bueno, pues ahí queda la denuncia del Consejo Vecinal y hay que ponerse las pilas en el tema de la limpieza viaria, que por supuesto esto no es culpa de los operarios de FCC, que hacen lo que pueden, porque son los que son y hacen lo que pueden, que estamos en una ciudad que recibe 3 millones de personas al año. Sí. Para 200 operarios. Cuidado, es que, por ejemplo, Alicante tiene, creo que, 1000 operarios de limpieza, ¿eh? Y a lo mejor hay momentos del año que tiene menos gente que Benidorm, ¿eh? Cuidado, sí, ¿eh?
1: Pero no se excusa, porque ¿cuánta gente, cuánto tiempo llevamos así en Benidorm?
0: Sí, sí.
1: La población,
0: sí,
1: flotante.
0: Demasiado.
1: Una barbaridad. Sí, sí. Y siempre es lo mismo.
0: Sí.
2: Y también hemos pasado de 70.000 a 84.000.
0: Flotante, nosotros que vamos siempre flotando.
1: Siempre.
0: Nos lo pasamos en grande.
1: Porque estamos en la fábrica de la felicidad.
0: Efectivamente, y así lo vamos a dejar. Muchísimas gracias, Cristian Corriani y Antonio Zamora.
2: Gracias, Leo.
0: Vicepresidente y presidente del Consejo Vecinal. Un fuerte abrazo.
1: Un saludo.
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0: Pues aquí la tenemos, ella es Ciorza Torralbo y tiene esos dos modelos del Benidorm que triunfa en sus manos. La Vasca, en la cala de Finestrat, con su cocina vasca y ese cliente familiar y de calidad, y desde hace unos meses el Viva la Vida, en la zona inglesa. Noches llenas de británicos con ganas de pasarlo bien y en búsqueda de ese cliente nacional que todavía no sabe que están esperándole. Nos visita una máquina de mujer. No es un piropo, es un hecho. Es un todoterreno al que, al parecer, la gasolina no se le acaba nunca. Ojo, cuando se bucea algo más adentro, descubrimos un ser humano que también sufre, pero que transmite esa alegría por vivir, por luchar y por enfrentarse a la vida con una sonrisa que contagia. No lleva demasiados años entre nosotros, pero desde el primer día se ha ganado el cariño de sus vecinos, de su gente, de sus amigos, de sus clientes. Y ahora, por si no tenía poco con lo que lidiar, ha decidido emprender y seguir generando empleo y atrayéndose problemas, porque eso es también montar un negocio. Situaciones que resuelve con la misma elegancia y calidad humana con la que afronta la vida, siempre ayudando. Una tarea que pocos agradecen y ella lo sabe. La conocí casi por casualidad en uno de esos especiales que hemos realizado en la cala de Finestrat en la noche de San Juan. Menudo terremoto delante del micrófono. Y empezó avisando, por lo bajini, que no sabía qué decir, pues menos mal. Desde entonces no hemos perdido el contacto. Hoy le estamos agradecidos porque además confía su publicidad, ustedes la han podido escuchar, a Leo Radio. No queremos defraudarla y por fin ha costado lo suyo, está aquí con nosotros para que la podamos conocer un poco mejor. Insisto, conoce las dos caras de Benidorm mejor que nadie. De día, pinchos y chuletón en La Vasca, en la cala de Finestrat. De noche, fiestas y shows en Viva la Vida, en plena zona guiri, dos mundos distintos. Misma empresaria, Ciorza Torralbo, ya se lo digo yo. Es de esas personas que quieres tener cerca porque levantan a un muerto. Bienvenida a Leo Radio, querida Ciorza.
18: No sé qué decir ante esto, de verdad.
0: No te he preguntado nada.
18: Uf, no hace falta, lo has dicho todo.
0: De momento yo no te he preguntado nada.
18: Muchísimas gracias.
0: Iñaki, ponte aquí cerca del micrófono, acércatelo, por favor. Está Iñaki, que es un buen amigo de ella.
18: Sí, sí, sí.
0: Y Iñaki, así muy pronto, muy por encima, de todo lo que he dicho, ¿me he inventado algo?
19: No, faltan cosas, pero bueno.
0: ¿A qué me he quedado corto?
19: Sí, exactamente.
0: ¿Ves? ¿Ves? Te traes a uno y encima...
18: Pues sí, me lo traí de casualidad. Además, estaba ahí en el bar, vine de vacaciones, es de Vitoria, por cierto, y me dice, ¿dónde vas? A la radio, venga, vente conmigo, ala, así, sin más, las cosas surgen así.
0: Me parece muy bien. Oye, Ciorza, lo primero, La Vasca y Viva la Vida parecen dos negocios que no pueden ser del mismo dueño. Uno es mantel, vino y tranquilidad en la cala, bueno, tranquilidad relativa. Otra es luces, músicas y turistas ingleses en Benidorm. ¿Cómo se gestiona esa doble personalidad sin volverse loco?
18: Hombre, porque en principio todo eso lo tenía La Vasca. O sea, La Vasca es un ambiente, también a La Vasca la cala de Finestrat, un ambiente así muy, muy sano, con todo el mundo. O sea, tú vas solo y de repente sales con una cuadrilla de 10 personas. Entonces me salió la oportunidad de la música, siempre he apostado por la música y apostaré, que la gente se divierta. Y me salió en Benidorm el bar este. Es verdad que me lo pensé tres veces porque estoy en la boca del lobo ahí con...
0: Ese es el programa que hacemos aquí por las mañanas, en la boca del lobo.
18: En la boca del lobo, con los ingleses y eso, pero bueno, como buena vasca digo, aprieto ahí, me meto y que sea lo que Dios quiera. Y tengo gente que me sigue y que ha apostado conmigo y que me ha dado la fuerza de tirar y ahí voy para adelante con lo que haga falta.
0: Bueno, yo tengo que decirles que nos están escuchando mucha gente y tengo que tener cuidado con Ciorza porque, por ejemplo, la alcaldesa de Finestrat, Nati, me dijo anoche, cuídamela. Y yo, como sé que Nati nos está escuchando, digo, voy a cuidarla, no quiero problemas. Oye, dime una cosa, ¿cómo se hace eso de llegar desde tan lejos, desde el País Vasco hasta aquí, hasta Benidorm, hasta la comarca, hasta Finestrat, y que en tan poco tiempo te quiera tanto la gente? ¿Eso cómo se hace?
18: Pues no olvidarte nunca de dónde vienes. La sencillez y la humildad es lo que me ha marcado en la vida, porque el dinero, al fin y al cabo, va y viene, pero el saber estar... Y compartir, por ejemplo, 9 trabajadores. La gente me critica, oh, ¿cómo tienes 9 trabajadores? Pues sí, pues a lo mejor no quiero un Ferrari como te compras tú cada 5 años, ni un chalet. Prefiero dar de comer, soy una persona muy humilde, muy sana. Y gracias a la cala de Finestrat, la alcaldesa Nati, que la han nombrado, que me han visto. O sea, no es que haya demostrado, me han visto que soy una persona muy luchadora, que todo lo que tengo lo he invertido en la gente que ha necesitado y ahí estoy con
0: bueno,
18: todas.
0: Yo tengo entendido que hay un tal Juanfran Pérez Llorca, que ahora no le toca otra cosa que ser el presidente de la comunidad, que cuando quiere cogerse un rato libre y que no le vea nadie... Se va a La Vasca,
18: sí, man. Sí, vamos.
0: A lo mejor no tenía que haber dicho esto.
18: No te preocupes, si es que hablamos...
0: No, a lo mejor se van allí a buscarlo ahora. No.
18: Una persona muy humilde, muy sencillo y muy dicharachero, está ahí, o sea, nos tratamos como amigos y siempre que puede tiene la oportunidad de ir allí, tomas un chacolí, una buena tapita y...
0: Yo lo sé porque me lo has contado, pero tú eres el fiel reflejo de ese turista accidental que llega a Benidorm, a la comarca, de casualidad, un día, conoce esto, se enamora de la zona y dice, yo quiero ir a vivir allí. ¿Cómo fue esa experiencia, Ciorza?
18: Pues empezando de cero, o sea, empezando.
0: ¿Pero cómo llegas a Benidorm? ¿Cómo
18: pues llegué de rebote, o sea, yo vivo en un pueblo, Vizcaya Bermeo, y me sentía pequeña allí, quería realizar algo más y empecé aquí trabajando en un hotel... Empecé trabajando limpiando campanas, fíjate. Y el mismo jefe dijo, no, esta chica hay que sacarla fuera, tiene mucho gancho. Y empecé en el buffet, empecé luego de relaciones públicas, pa' aquí, pa' allá. Y al final, pues fíjate, hice mi ilusión montar algo de cero, con una botella de whisky, con una botella de JB. Y cuando vendí, compré 4, cuando vendí, fue una inversión, y aquí estoy, con dos locales.
0: Los que conocemos La Vasca, los que conocemos la zona de la cala de Finestrat y hemos ido por allí, vemos que el bar está siempre a tope, ¿no? Prácticamente. Entonces, si el negocio te funciona bien, ¿para qué te metes en otro negocio? Eso quiero que se lo expliques al que tiene las dudas.
18: Porque era mi ilusión, y tenía el equipo, tenía un músico, como hablé anteriormente, que en la pandemia se quedó conmigo, y el chaval quería realizar, y al fin y al cabo le dije, tienes que empezar por hacer tu sueño. Y entre los dos, pues lo monté yo, pero me lo lleva él, con la ilusión y las ganas de la música, y ahí voy a por todas. Y es que, te vuelvo a repetir, no quiero un chalet, ni un piso, ni nada. Quiero dar trabajo y quiero ofrecer.
0: Sí, pero supongo que también querrás vivir, ¿no? Porque al final
18: sí.
0: La vasca es un negocio de por la mañana y Viva la Vida es un negocio de por la noche. ¿Y cuándo descansas?
18: Bueno, la verdad es que a Viva la Vida voy poco. Tiro más por la vasca, que gracias a ello tengo todo lo demás. Viva la Vida, mando a gente de la vasca para allá y allí pues la gente es que se siente a gusto con la música, bailando, riendo, tampoco hace falta. La vasca es verdad que crea un monstruo porque toda la gente, vasca, ¿dónde estás? Vasca, ¿dónde estás? Y es más, van a Viva la Vida y si vas tú, vamos, y si vas tú, vamos. Pero es totalmente diferente.
0: Pero,
18: Viva la Vida va solo prácticamente.
0: Pregunto, pero Ciorza, el ojo del amo engorda al caballo, tú lo sabes. Entonces tú eres una persona además también muy meticulosa, te gusta cuidar a tu gente, pero te gusta estar con tu gente. Y si en Viva la Vida tampoco puedes estar todo lo que quisieras, ¿no te asusta? O sea,
18: no, porque la gente se lo pasa bien, la música.
0: No, digo tú, el no poder estar allí.
18: El no poder estar, bueno, intento, voy.
0: Plena confianza, ¿no?
18: Voy, porque ya te digo, mira, ahora por ejemplo, este domingo, mañana, perdón, tengo un equipo vasco que viene, 20 personas, que son del coro de Bilbao, van a estar allí, y claro, lo primero que me han dicho, ¿vas a estar tú?
20: Nos lleven a pensar en esa responsabilidad.
18: Estaré allí, y los eventos así más particulares, estoy.
0: ¿Y qué carga de responsabilidad conlleva eso de que tienes que estar tú? Es decir, porque al final la vasca es Ciorza y Viva la Vida empieza a ser Ciorza. Entonces, ¿eso no te genera un peso especial de decir, madre mía, es que si no estoy yo?
18: No, porque me siento a gusto. Me gusta mucho el contacto con la gente, el dicharachero. Me encanta, la verdad. Mira, somos un equipo de fútbol. Siempre digo, tengo un buen músico que lo lleva todo, que de repente te canta por Chiquitete y te canta por Queen. Tengo otro chico coctelero maravilloso y luego estoy yo, que es verdad, que es el don de gente que Dios me dio, el don de gente que... Es que hasta los ingleses se ríen cuando me ven y no solo se dice hello, good morning.
0: Mira cómo te miran.
18: Sí, no me hace falta más.
0: Te miras asustado.
18: Si es que dices que es así.
19: No, asustado.
0: Acércate al micro.
19: Asustado no, porque le conozco hace muchos años.
0: Cuando yo he dicho, Iñaki, en la presentación que la vasca, que Ciorza era un terremoto... ¿Me he quedado corto?
19: Sí, muy corto. Hay mucha diferencia.
0: ¿Cómo es?
19: Hay mucha diferencia cuando está y cuando no está.
0: Hay otra vida, ¿no?
19: El bar funciona de la misma forma, pero el ambiente es muy diferente.
0: ¿Verdad que sí?
19: Sí.
0: ¿Verdad que sí?
19: Remueve a media cala cuando sale.
0: No, sí lo sé. Yo he paseado con ella por ahí y para ir 100 metros andando con Ciorza por la cala de Finestrat es imposible.
19: Sí, te paras 6 veces.
0: Claro. Oye, Ciorza, preséntanos La Vasca. A la gente que no lo conoce, el bar La Vasca, el restaurante La Vasca en la cala de Finestrat, ¿dónde está? ¿Qué podemos comer allí? ¿Qué nos vas a ofrecer?
18: Vale, pues está justo en la playa, ¿vale? Es un bar muy familiar. A que todo el mundo... Empezamos con el riau-riau. Siempre la gente cuando entra dice, no, todavía está cerrado, no ha puesto el riau-riau. Esperar a que ponga
20: contaba
18: el riau-riau.
20: Esta mañana
18: empiezo
20: Luis
18: con el
20: Sánchez
18: riau-riau, salgo ahí, ofrezco, pues eso, la cerveza fría con una tapita y luego todo compartir. Eso sí, estoy al lado de dos monstruos que ofrecen... Cada uno ofrece, pues, paella, sus cosas. Yo totalmente diferente. O sea, lo he puesto para compartir un bacalao en trocitos con pimientos de Guernica, chopitos, morcillita, chorizo, pulpo a la gallega, o sea, de todo.
0: Maravilloso.
18: De todo. Todo para compartir, eso sí. Soy más de compartir, incluso cubos de cerveza. Venga, una cuadrilla de amigos con cubo de cerveza. Y luego el buen rollo, vuelvo a repetir, el buen rollo. Ahí puedes ir solo y salir con una cuadrilla de 10 personas.
0: Oye, la cala de Finestrat, ojo, se ha convertido en los últimos años en la zona cara de la comarca, ¿no? Alquileres prácticamente imposibles, ¿no? Restaurantes llenos incluso en el mes de noviembre. ¿Qué tiene la cala de Finestrat? Que no tiene, yo qué sé, el centro de Benidorm.
18: Ojo, la cala de Finestrat es que lo tiene todo, tiene un encanto, es que es... En la calita allí tienen como un montón de bares que recorren, unas vistas, la gente súper abierta. Yo, vamos, de hecho ha habido 5 o 6 vascos que se han comprado un piso allí cada vez que han venido porque es que engancha, la cala de Finestrat engancha.
0: Te han imitado.
18: Engancha, sí, engancha. Y luego el ayuntamiento de Finestrat, un 10. O sea, siempre está pendiente de si pasa algo, de la playa, que esté todo bien.
0: Es importante detenerse ahí 30 segundos, porque al final hablamos mucho, nos quejamos mucho de las administraciones públicas, pero en este caso, por ejemplo, tus palabras son al contrario.
18: ¿Sí?
0: Estamos hablando de un ayuntamiento que sí se preocupa,
18: ¿sí?
0: ¿No?
18: Vamos, yo te estoy diciendo que rozo con 230 personas al día y estamos súper a gusto. Hombre, siempre hay algo que era esto, pero luego Nati, la alcaldesa, baja mucho, se hace con la gente, es que eso es mucho. Eso es mucho.
0: Fantástico. Oye, te lo pregunto sin rodeos. ¿Dónde se gana más dinero hoy en Benidorm? ¿En una comida de 60 euros por persona en La Cala o en una noche de copas de 200 ingleses en Viva la Vida?
18: Hombre, yo me quedo con los 60 euros. 60 euros con la comida, con la gente. Porque al final el trago no te hace hablar, no te hace, cada uno va a su rollo. Yo prefiero gente que se sienta a gusto, que pueda conocerse y esto, lo otro, que es lo que conlleva la taberna vasca, el poder conocer gente, que ir a un pub, tomarte un trago y escuchar a un borracho que te está diciendo que eres guapa cuando tiene los dientes rotos, por ejemplo. Así.
0: Es que por la noche todos los gatos son pardos.
18: Tiro más por una buena comida y conocer gente. Tiro más, por
0: la
18: los 60
0: vasca
18: euros.
0: Apuesta por producto vasco en una zona donde triunfa el fish and chips y la paella para turistas. Cuidado. Es una apuesta arriesgada o es justo lo que pide el nuevo cliente de La Cala?
18: Pues la verdad, ahora que dices, se me había olvidado decir que tengo anchoas de Bermeo. Yo soy de Bermeo, un pueblo pesquero, ¿vale? Y tengo productos de allí, evidentemente. Tengo la anchoa de Arroyave, tengo gulas también, o sea, con un sabor ya picantito que solo hace falta abrir. Bonito, recién cocido, envasado al vacío, o sea, increíble, un chorrito de aceite, no te hace falta nada más. Es que yo vengo de trabajar de una fábrica de conservas que está mi hermana allí y mi cuñado trabajando, que es lo que me mandan los productos.
0: ¿Has estado recientemente aquí?
18: Sí, sí.
0: ¿Te has hecho unas 2.000 fotos con ella?
18: Sí, sí, hombre, mi hermanita. Sí, sí, sí. Que, por cierto, le vi a Nela Cala y la verdad que físicamente nos parecemos. ¡Jo, Vasca! ¡Qué rara está hoy que no haces caso! ¡Jo, Vasca! ¡Qué corte de pelo te has hecho! Dice mi hermana.
0: Perdona, igual es. Yo la vi en la foto y me costaba diferenciar. Digo, ¿cuál es la Vasca?
18: Sí, sí.
0: Porque te reían más.
18: Sí, sí. Pero bueno, que se ha ido contenta de que la gente me quiera mucho, La Cala. De hecho, el año pasado me dieron el premio al valor social. Fíjate, ¿qué me iba a decir?
0: Y allí lo tienes, además,
18: sí,
0: mucho orgullo. Nos dicen muchísimos hosteleros que pasan por aquí, porque por aquí pasa mucha gente. No hay personal, no hay cocineros, no hay camareros. Tú, en cambio, tienes dos negocios muy exigentes en personal. ¿Cómo encuentras y retienes a un buen cocinero vasco o a un buen animador para ingleses? ¿Cómo se hace eso? ¿Por qué tú sí tienes ese personal que necesitas y a otros les cuesta tanto encontrarlo?
18: Hombre, yo hablo de mí, se palpa. Cuando la jefa o la dueña o es una más, pues lo notan. O sea, soy una más, en cuanto veo uno que necesita ayuda, allí voy. Mira, ayer mismo, sin ir a más, una clienta me dice, dile a tu jefa que te cuide, que vales mucho. Digo, vale, se lo voy a decir ahora que está en la cocina. Eso se palpa, y así como lo palpa los clientes, los trabajadores también lo palpan.
0: Yo no quiero que te me emocione, porque tú eres rápida para emocionarte, pero yo sé que tú también lo has pasado mal, porque también te vuelcas con la gente y después te llevas grandes decepciones, ¿verdad?
18: Sí, sí, la verdad, pero bueno, tengo gente más positiva que negativa a mi lado, es verdad.
0: Pero
18: y los mismos empleados me ayudan. Un día que me ven mal, que tengo un bajón o que tengo esto, quédate en casa tranquila. Eso es dificilísimo hoy en día, ¿eh?
0: Eso no lo escucho.
18: Eso me quito el sombrero. Quédate en casa tranquila, que vamos nosotros a comprar a Macro, ¿qué hace falta? Eso me quito el sombrero. Por eso te digo, ahí los tengo. El que mínimo lleva 8 años conmigo y el otro me lo lleva el chico, este músico, me quito el sombrero con la gente que
0: no
18: tengo.
0: No me quiero despedir sin hablar de ese Viva la Vida, que está en la calle Lepanto. ¿Exactamente dónde está? Cuéntanos.
18: Calle Lepanto número 10.
0: Es lo que es el centro comercial La Noria, ¿verdad?
18: Sí, sí, sí.
0: Bien. Es un local que de momento está funcionando con ese perfil extranjero, ¿no? Con el pero tú estás también luchando para que ese local también sea un local al que vaya también el turista, el vecino de Benidorm, de la comarca, y el turista nacional, ¿no? ¿Cómo se hace eso?
18: Pues la verdad, haciendo de todo un poco. Yo la verdad que antes de abrir este iba mucho por los bares ingleses. Y es verdad que son muy cerrados en ese sentido. Se han hecho muy suyo, ¿eh? No te ponen una música en español, no. Si hablas español ya como que te tiran.
0: Sí, sí.
18: La respeto, ¿eh? Me da igual. Entonces yo, es verdad, viene un italiano, viene un inglés, viene español, que español mando mucho. Estoy pensando montar un autobús desde la calle Finestra para allá, porque es que van los taxis. El otro día cogí yo un taxi y me dice, jo, pues llevamos un montón de gente de la Vasca para allá, para Viva la Vida. Y va mucho español. Pero el inglés, fíjate, se está haciendo. O sea, se hace. Eso es lo que quiero formar. El inglés con el español, con italiano, me da igual. Entre ellos, con una sonrisa, con esto, cantan, bailan y... Y hay mucho español también,
0: vale,
18: por supuesto.
0: Si yo te digo que he preparado una entrevista que tiene 5 folios y llevo 1 y medio y el tiempo se me ha terminado.
18: No.
0: Sí, el tiempo se me ha terminado, pero yo no voy a tirar la entrevista. ¿Cuándo vuelves?
18: Pues
0: se
18: amenazó con volver, la verdad, que me haces...
0: Me ha costado un huevo que venga.
18: Sí, sí, porque he andado un poquito liada, pero vamos, siempre tendré un huequito para ti, eres encantador, la verdad.
0: Nos vamos a despedir con esto. ¿Cuál es el plato de la vasca del que estás más orgullosa y que si alguien viene por primera vez tiene que pedir sí o sí?
18: El bacalao, sin duda.
0: ¿Cómo lo haces?
18: Pues tengo el bacalao, te he dicho, frito en trocitos, que es para compartir, bacalao al pilpil y bacalao en salsa. Impresionante.
0: ¿Hoy lo podemos tomar allí?
18: Sí, claro.
0: Fantástico.
18: Te espero.
0: Pues nos esperan por la mañana y a mediodía en La Vasca, en la Cala de Finestrat, y por la tarde-noche en Viva la Vida, en la calle Lepanto. Ya se lo he dicho al inicio, yo me he cogido un amigo, ¿no? Iñaki, por si yo decía cosas que no eran correctas, pero cuando he dicho que Ciorza era un terremoto, ella ha dicho, ah, qué exagerado. No es así, es lo correcto. Yo les animo a que la conozcan, que conozcan ustedes La Vasca, que conozcan Viva la Vida. Y a mi técnico le pido que, a ver si nos pone otra vez esas cuñitas, que las queremos escuchar mientras yo me despido de Ciorza. Un fuertísimo abrazo.
18: Gracias.
0: Adelante, adelante.
18: Quiero agradecer a mi equipo, porque cuando la gente me dice, Vasca, qué bien te va, es gracias a ellos también, que apuestan por mí cada día y están ahí. Quiero agradecerlos.
0: Sin el equipo no somos nadie.
18: Eso es. Somos un equipo. Gracias.
0: Nos quedamos con esto.
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0: Entramos ya de lleno en la última hora de este aire fresco y lo hacemos de la mano de un magnífico amigo. Hoy tenemos la suerte de tener en Leo Radio la oportunidad de avanzar una historia que nos encanta contar. Un vecino de Benidorm que se jubila y en lugar de guardarse, se atreve. Adolfo Murillo publica su primer libro, Clavos en Sangre Azul, una novela negra sobre poder, apellidos y esas familias que creen que nunca les toca pagar. De la vida laboral a la vida literaria, de lector de toda la vida a escritor novel. Adolfo Murillo ha sido empresario muchos años, ha luchado lo indecible por el fútbol en nuestra ciudad y, en resumen, es una de esas personas a las que deberíamos cuidar. Un jubilado en muy buena forma, que ahora tiene la suerte de encontrar el tiempo que en otros momentos le puede haber faltado. Clavos en Sangre Azul te arrastra a la Rusia más hermosa y a su lado más oscuro. En 1977, una bebé aparece abandonada en un bosque con una pista imposible, el emblema imperial y la sombra de los Romanov. Años después, Nadezhda, Esperanza, crece con padres adoptivos, pero una visita misteriosa enciende la obsesión por su origen. Mientras su talento para el baile la convierte en una promesa, el secreto la persigue como una sentencia. Al huir hacia Moscú buscando libertad, cae en un mundo de lujo, delincuencia y reglas brutales donde cada sonrisa tiene precio. Y cuando parece no haber salido, un ángel inesperado la salva o la ata a un destino todavía más peligroso. Querido Adolfo, bienvenido a Leo Radio, enhorabuena y gracias, como he dicho al principio, por atreverte.
19: Bueno, gracias a vosotros también por darme la oportunidad de poder presentarlo, ¿no?, a los oyentes y televidentes, por cierto, ¿no?
0: Lo primero, ¿qué va a pensar el oyente? Jubilado, en Benidorm, con sol, con playa, y te pones a escribir una novela y encima de género negro.
19: Sí, bueno, esto viene de atrás, viene de hace tiempo. Estoy jubilado en un 75%, en un 25%, ¿no? Con el acuerdo que sabéis que hay especial. Eso por ahí, pero eso fue un día, porque yo tengo cientos de miles de citas de toda mi vida que yo he ido apuntando en libretas. A nivel, estaba trabajando y, oye, se me ocurría una libreta.
0: Es lo mejor.
19: Y apuntaba y he ido cogiendo experiencia. Y una vez, en una cafetería, conocí a una persona. Y bueno, lo digo rápidamente para que el oyente pueda saber por dónde voy, ¿no? Bueno, estábamos allí hablando y esta mujer, no sé cómo salió la conversación, se acercó a nosotros. Yo iba con un cliente anterior. Y nos dice que nos estaba oyendo, que nos gustaba mucho la lectura y tal, y que ella era adoptada y tal, y quería, bueno, pues la posibilidad de poder contar su historia,
0: ¿no? Ahí va. Estamos hablando de un caso real.
19: Prácticamente.
0: Madre mía.
19: Entonces, ¿qué ocurre? En este caso real, en un 85%, para ser más exactos, hay un proceso de investigación de 2 años por mi parte.
0: Bueno, vamos por partes. Vamos,
19: sí,
0: por
19: sí,
0: partes,
19: sí.
0: Que te estás tirando el ruedo con una rapidez.
19: Emociono,
0: yo te iba a preguntar si no era más fácil dedicarse a la petanca y que por qué ahora te ha dado por escribir este libro.
19: Porque a mí no me cuesta trabajo, a mí me gusta. Me ha gustado toda la vida, lector, empedernido todas las noches, pero yo tenía ese gusanito que al final afloró. Y bueno, ya estamos.
0: ¿A qué es verdad eso de que cuando uno publica su primer libro se queda en paz consigo mismo?
19: Quizás sí.
0: ¿No? ¿Tú no lo has sentido?
19: Claro. Sí, sí, sí, por supuesto.
0: Te quedas como diciendo, es yo que, ya tengo mi
19: que,
0: libro.
19: Es que sabes de lo que hablamos y si no has leído el tuyo, invito a la gente que lo haga, porque bueno.
0: O sea, tú eres de los que además de haberlo comprado te lo has leído.
19: Sí.
0: Es que yo sé que hay mucha gente que le ha comprado otra cosa que se lo hayan leído.
19: No, yo sí. Yo, además, miro las erratas, miro todo, porque sí, todos nos equivocamos.
0: A mí me pasa igual.
19: A mí yo lo miro y lo remiro, ¿eh? Y voy, oye, mira, esto lo podía haber mejorado. ¿Por qué no?
0: En fin, todo sí, eso. Sí, sí, no, yo he terminado un libro antes de anoche de que ganó un premio Ravelo de Canarias, de novela negra, Bacon se llama, una novela negra encantadora.
19: Muy
0: y anoche
19: bien.
0: Empecé con El niño del pijama de rayas, fíjate que tiene película y todo, que es un libro
19: sí, sí, sí.
0: Muy bueno, y ya he encontrado 2 faltas de ortografía en las primeras 30 páginas, y son libros que tienen 17 y 18 ediciones.
19: Claro, en una vieja que dividía al alcaide, al hijo del alcaide, y al hijo de uno que estaba allí preso para
0: correcto, morir. Correcto, correcto, correcto. Bueno, estamos hablando del libro de Adolfo Murillo. Mucha gente se jubila, lo he dicho, y dice, bueno, ahora haré lo que siempre quise hacer, pero muy pocos lo hacen. Tú tenías este libro en la cabeza desde hace años, ¿verdad?
19: Bastantes años. De hecho, yo empecé a hacer el libro, entre comillas, de la historia de nuestra vida. Lo tengo allí. Pero, ya digo, estaba ahí parado, lo retomaba, pero yo tenía el deseo de hacer algo así. La verdad que sí.
0: ¿Qué le dirías tú a ese oyente de Leo Radio que nos escucha, que tiene 60, 65 años, que tiene su novela en el cajón y que piensa que ya es tarde?
19: Yo pienso que tarde no es nunca. Nunca es tarde para nada, sino todo lo contrario. Y nunca hay que mirar atrás, porque si miramos atrás, ¿entiendes?
0: Totalmente.
19: Es para iniciar algo que no hemos hecho antes. Por lo tanto, yo invito a la gente, y no por nada, yo soy un aficionadillo, ¿eh? Yo no soy un escritor, yo siempre he hecho correcciones para otros, eso sí, pero a nivel aficionado, ¿no? Yo no ni me las doy ni me las voy a dar. Simplemente me gusta mucho la investigación, me encanta. Oír a personas que tienen que decir algo, me encanta. Y luego escribirlo a mano.
0: Escribir un libro es como el que corre una media maratón. Sabe que no la vas a ganar, pero con terminarla tienes suficiente, ¿verdad?
19: O con indicar algo que a la gente le llame, algo que a la gente le apasione y se introduzca dentro de esa historia. Eso es lo que me gustaría también.
0: Oye, ¿cómo se lo tomó tu familia cuando dijiste, pues voy a escribir un libro?
19: Se lo tomó mi familia ya sabía que yo estaba siempre, porque ellos dicen, siempre tienes muchas citas, siempre estás diciendo cosas como las costumbres se hacen ley, siempre estás hablando de tal, porque sabe que me gustaba y sabe que yo lo escribía todo a mano y sigo escribiendo a mano. Entonces,
0: ¿cómo verás?
19: No, lo sé, por eso lo sé, pero es que me encanta, además, me encanta y no quiero que se pierda, y yo animo a la gente a que escriba a mano.
0: Sí, sí.
19: Ya que multiplique también.
0: Es así. Oye, clavos en sangre azul. Desde luego es un titulazo. Fíjate, duele solo con oírlo. ¿De dónde sale ese título?
19: Ese título sale por el análisis que yo he hecho y la investigación que yo he hecho. Y digo que yo he hecho, y no voy a nombrar a personas porque no es el momento, con ayuda de otras personas que están a caballo entre Rusia y España, ¿eh? Son personas que han vivido algunos la guerra civil española, cuando emigraron también otras personas a Rusia.
0: Pues ya son muy mayores.
19: Por el tema, sí, hay nonagenarios. Claro. Algunos me han ayudado, pero que están totalmente cuerdos, ¿eh? Muy bien. Y algunos más jóvenes a través de ellos, ¿no? Y entonces todo esto se supone que a lo mejor pudiera ser que pudiera que esta persona fuera de origen monárquico.
0: Qué bueno, porque claro, tú dices clavos en sangre azul y nos estás además desvelando cosas realmente espectaculares que yo no esperaba oír. Uh-huh. ¿Qué clava y a qué sangre azul hace referencia?
19: A sangre azul es a la protagonista, Nayezda, porque se supone, o puede ser, según la investigación, que es cierto que puede venir de la familia Romanov. ¿Eh? ¿Vale? Entre esas familias hay una discordia y hay un deseo de, si algún día en Rusia volviera la monarquía, ser el primero en la dinastía.
0: Escucha, palabras mayores, ¿eh?
19: Sí, cosas que vamos a ver, inverosímil, pero bueno.
0: Bueno, yo te iba a preguntar que sin hacer demasiado spoiler, para vender el libro, ¿de qué va Clavos en sangre azul? Que ya has adelantado algo, ¿no?
19: Pero sí, claro.
0: ¿Qué le estamos diciendo a...? Porque tú dices, soy un aficionado, pero luego a la vez nos estás contando algo que en el supuesto de que se terminara convirtiendo en realidad, y además dices que el 85% del libro es real,
19: sí.
0: Cuidado porque podríamos estar, no sé, es como el que dice, oye, vengo de la monarquía que otro, francesa, pues parece que amor. Y si cae sí. La república yo soy el rey.
19: Exactamente, ella pudiera ser que la protagonista estuviera en una posición dominante en esto, ¿vale? Bueno. Escucha, es una cosa que, bueno, que yo dejo ahí, ¿no? Porque luego vendrá...
0: Entonces, ¿el libro exactamente de qué va? ¿De contar una historia? ¿Es una novela? ¿Es una realidad? Cuéntanos, porque tienes que animarnos a que nos lo compremos. Por cierto, ¿lo podemos comprar ya?
19: Sí. Esto está en Amazon. Lo puedes mirar por Adolfo Murillo, por Clavos en sangre azul.
1: Sí, no hay ningún problema.
0: Yo lo he visto esta mañana en Amazon.
1: Y, o sea, y bueno, y al día siguiente, si no dos días, lo tienen ya en casa, sin ningún tipo de coste.
0: Bueno, pues tienes que decirnos algo para que nos animemos a comprarlo.
1: Hombre, claro, bueno, te voy a decir mal, ya he dicho bastante, ¿no? Pero Clavos sí. en Sangre Azul, como tú dices el título, es porque esta persona, una vez que se da de alguna manera a
3: en
1: conocer...
3: escena, 30 años dentro del baile, la escena del Bierzo. Así que nos quedaba simplemente que por confirmarte...
1: Que le quieren hacer daño, Clavos...
3: Ah, ya ha llegado o ya la tenemos casi bueno. casi.
0: Sangre
1: y
0: azul.
1: Entonces el dibujo está hecho a mano por la hija de esta persona.
0: Precioso. Muéstraselo a la cámara sí. para que la gente lo vea, porque te están sí. viendo a través de la cámara. Sí. Clavos en Sangre Azul. Se ve maravillosamente bien.
1: Sí.
0: Adolfo Murillo, oye, perfecto. Yo le he dicho que me venda, ese libro y me dice que no, que a mí me traerá uno con tapa dura. Yo lo quiero.
1: Pues luego a la tarde te lo traigo.
0: Pero vamos.
1: Ya donde está, tú me digas.
0: Ya estás tardando.
1: Lo he recibido esta mañana.
0: Sí, sí. Ah, este lo has recibido esta mañana.
1: El de tapa dura, sí.
0: Ah, muy bien. Oye.
1: El de tapa dura, sí.
0: Sangre Azul en 2026 no es un duque con castillo. Es el empresario intocable.

0: La mayoría de la dinastía Romanov, la mayoría, nacieron en Madrid.
1: Qué bueno.
0: En Londres, algo, en Francia y en México.
1: Te voy a proponer una cosa. Abre el libro, dime, el primer capítulo, y léenos 30 segundos. Léenos, o lo que tú quieras, un párrafo, algo, lo que te apetezca.
0: ¿Quieres que te lea él?
1: Sí. ¿Eh? Ah, mira, a tu padre dedicado. ¿Eh? Pues adelante, por supuesto. ¿Te emocionas?
0: Me emociona porque hace 11 meses que falleció.
1: ¿Cuántos años tienes tú?
0: Yo tengo 66.
1: Date con un canto en los dientes. Eres un afortunado.
0: Sí, lo soy. Y mi madre vive todavía.
1: Pues
0: con 89.
1: Pues yo tengo muchos menos que tú, o sea, 10 menos que tú, y los míos ya los tengo enterrados hace años.
0: Los conocí. Correcto. Los conocí cuando tú eras un chiquillo.
1: Correcto. O sea, que te quiero decir que date con un canto.
0: En la calle Maraval, ¿vale?
1: Claro, porque
0: o sea, puedo,
1: claro,
0: lo puedo decir,
1: tu
0: ¿no?
1: hermana...
0: Lo puedo decir,
1: claro,
0: ¿no?
1: Claro, si tu hermana es la mujer de José Manuel...
0: Sí.
1: Claro, y falleció su padre, que es el tuyo. Claro, correcto, claro, claro. El señor Murillo.
0: Pues nada, pues lo voy a leer.
1: Adelante. Sí
0: que me hace ilusión. A mi padre, fallecido recientemente. Me quedo con sus dos frases y aunque no pudo ir a la escuela, murió en brazos de mi madre, Supuri.
1: Qué bueno.
0: Juntos más de 70 años.
1: Qué maravilla.
0: Y rodeado de sus 10 hijos. De ellos, 8 chicas, ya sabéis, ¿vale? Esas dos frases son: las guerras son miserias. Hijo, esta noche me marcho.
1: ¿Eso te llegó a decir tu padre? Qué fuerte, ¿no?
0: 5 horas después subió al cielo.
1: Esto es increíble. O sea, estaba consciente y sabía lo que iba a pasar. Increíble. Querido Adolfo, emocionante lo que nos estás contando. ¿Quieres? Venga,
0: sí,
1: adelante.
0: Un poquito,
1: venga,
0: solamente.
1: Adelante.
0: Bueno, un prólogo, un poquito nada más. Y ya
1: sí,
0: está,
1: sí, porque, sí, sí, sí, adelante.
0: Porque ya te digo, prefiero un poquito que la gente compre y vea los misterios de la incertidumbre.
1: Los misterios de la incertidumbre es como se titula mi libro. Sí. Que Adolfo está ahí, dale que te pego.
0: Yo,
1: aquí
0: pero,
1: estamos
0: pero,
1: hablando del
0: pero,
1: tuyo.
0: Pero yo hablo del mío, pero que también tiene. Este libro también contiene.
1: Misterios.
0: Frase, esta frase, sí. En esta historia de ficción, tan cercana a la realidad que podría confundirse con ella, conoceremos a una mujer extraordinaria, forjada por sí misma, que un día descubre que fue adoptada. En su interior, una sospecha late con fuerza. Tal vez sea heredera de la legendaria dinastía Romanov. Impulsada por el deseo de descubrir su verdadera identidad, se adentra en un viaje lleno de peligros, persecuciones y huidas, atravesando un mundo oscuro de narcos y ladrones.
1: Madre mía.
0: Cada paso la acerca tanto a la verdad como al riesgo de perderlo todo. Sin embargo, su gracia para el baile y su inquebrantable fortaleza mental se convierten en sus armas más poderosas, junto con la enigmática presencia de un ángel.
1: Sí, sí.
0: Y termino. Termino porque era importante. Persona común. Perdón.
1: Claro que
0: lo digo, digo la frase correcta porque sepa la página. Es presente de un ángel que, disfrazado de persona común, aparece para salvarla en los momentos más críticos.
1: Qué bueno. Tiene mucho misterio el libro, ¿eh?
0: Sí.
1: Creo que hay que descubrir muchas cosas.
0: Bueno, pues nada, pues a ver.
1: Sí, sí, no. A ver,
0: y ratifico, un 85% es realidad. Hecha historia.
1: Yo no tengo el mío porque no me lo has traído. Si no, yo tendría el mío ya.
0: Pero lo vas a tener esta tarde.
1: Sin ninguna duda.
0: Te lo acerco.
1: Y cualquiera que lo quiera, lo puede comprar en Amazon, que es la librería más grande del mundo. ¿Correcto?
0: Sí, porque, bueno, como sabéis, y bueno, y Leo ya lo puede eso corroborar, hacer un libro cuesta mucho dinero.
1: Sí, sí, mucho dinero.
0: Sobre todo para los que somos aficionados.
1: Hay la gente que,
0: no
1: que cree que vendiendo libros, lo único que haces es recuperar una parte mínima de lo que te has gastado.
0: Mínima.
1: Correcto.
0: Mínima.
1: Correcto.
0: Entonces hay que buscar, bueno, pues el cauce para el mínimo coste.
1: Me queda todavía un ratito. Yo quería preguntarte cómo se escribe un primer libro, Adolfo. Para el oyente que nos está escuchando y que tiene dudas y que le gustaría escribir.
0: Pues mira, yo voy a decir algo un poquito, ¿no? Si quieres, la frase castren. Porque nos levantamos, ¿no? Y estamos bien y tenemos que dar gracias.

0: sí, cada uno con sus creencias. Y yo me levanto cada mañana y animo a la gente que se levante por la mañana y que se marque una meta. Si esa meta es escribir, adelante. Si esa meta es hacer deporte, adelante. Si esa meta es ir a ver el entrenamiento del Barcelona, adelante. Por decir una cosa, no, el Real Madrid, hablo...
1: Pero lo que te propongas, hazlo.
0: Exactamente, pero no te quedes. No te quedes ahí con la desilusión, con el aburrimiento. Porque el aburrimiento, yo pienso que una persona nunca, nunca debe caer en ello. Hay mucho, la vida ofrece mucho. Y yo lo digo y lo siento. Yo me encuentro muy bien físicamente, pero yo doy gracias cada día. Doy gracias cada día, pero es que es importante reconocerlo. Porque si no lo reconoces, y a partir de ahí, tener mucha ilusión e intentar conseguir tus metas. Cada uno tenemos nuestras, digamos que nuestras formas de hacer las cosas, nuestra opinión, ¿vale? Que es muy respetable, pero hay personas que para una cosa no valen, pero para otra sí. Y eso es lo que hay que buscar.
1: A veces no nos damos cuenta de la suerte que tenemos hasta que realmente nos sucede una desgracia, ¿no? O nos ponemos a pensar quizás pues en esa pobre persona que a lo mejor tiene ELA, o esa persona que tiene cáncer, o esa otra persona, y dices, yo no tengo, o sea, yo no tengo todos esos problemas y me estoy quejando. A lo mejor no tengo derecho a quejarme.
0: Exactamente, mira, yo voy a contar una anécdota de muy cortita. Hay un señor, que lo puedo decir, que trabajaba de metre en el Valle. En el Valle Nuevo, en el Valle, sí. Metre. Una persona, vamos, maravillosa. Esa persona tiene ELA y se quedó además con una desviación brutal de columna. Esa persona va con dos bastones. Y no va a esquiar, va a intentar dar pasitos poco a poco. Lleva así años. Y lo veo, yo me voy a correr y a andar como tú. Sí, cuando sí. Voy, nos cruzamos y le digo, olé.
1: Claro, dice,
0: gracias, Adolfo.
1: Claro.
0: Yo, a mí eso me dice mucho.
1: Claro, efectivamente.
0: El pundonor que tiene. Y me dice que yo soy feliz. ¿Qué te parece?
1: Me parece encantador. Me parece encantador.
0: Y la tenemos muy cerca. ¿Y qué quiero decir con esto? Que... hay vida.
1: Hay vida.
0: Y hay que conseguirla.
1: Efectivamente.
0: Haz lo que te guste.
1: Déjame el libro, por favor, un momentito. Porque quiero terminar esta conversación recordando que estamos hablando con Adolfo Murillo, que acaba de sacar un libro que pesa lo suyo, que esto está muy bien, que aquí estamos hablando de casi 400 páginas, Clavos en sangre azul. Adolfo, enhorabuena. Muchísimas gracias por haberlo venido a presentar aquí y te quiero preguntar también si tienes pensado presentarlo en algún sitio pronto.
0: Bueno, yo empiezo ahora prácticamente, ¿no? Y una vez que ya hemos recibido y ya hemos...
1: No hay prisa para los libros, ¿eh?
0: No, pero vamos, que lo he hecho muy tranquilo y muy despacito. A partir de ahora, yo, por ejemplo, el día 9 por la mañana...
1: De octubre, o sea,
0: de octubre.
1: El día de la Comunidad Valenciana.
0: Sí, yo ahora voy a ver a nivel municipal, ¿no?, la ayuda que me pueden prestar, que sí que es verdad que me la ofrecieron, también tengo que decirlo, las instalaciones para presentar y tal, y regalar uno a la biblioteca municipal, también, por supuesto.
1: Por supuesto.
0: Como lo hice con la ayuda que yo le hago a otro escritor. Y, repito, el día 9 por la tarde voy a estar en la Feria del Libro de Murcia.
1: Ah, muy bien.
0: Al cual estás invitado.
1: Fantástico.
0: Estáis invitados, perdón.
1: Día 9 de octubre, que además es viernes.
0: Es viernes, día de la Comunidad Valenciana.
1: Muy bien.
0: Bueno, pues por la tarde coincide, eso ha coincidido así. Por la tarde voy a firmar allí todo lo que pueda y lo que la gente quiera, evidentemente.
1: Evidentemente.
0: Y si no firmo ninguno con estar allí, para mí ya es una experiencia.
1: Están varias ferias del libro y es emocionante, claro. Eso es. Claro.
0: Y sábado día 10 por la mañana también.
1: Allí en Murcia.
0: En Murcia.
1: Muy bien. Y aquí en Benidorm te tenemos que ver pronto, ¿no?
0: Aquí, hombre, ya para la semana que viene he quedado con los concejales para ver...
1: Muy bien.
0: Bueno, cómo lo podemos hacer y bueno, y lo que sea, bienvenido sea. Tampoco.
1: Fantástico. Pues con eso nos quedamos. Adolfo Murillo, escritor, ahí tienen su libro, Clavos en sangre azul. Lo pueden ustedes comprar en Amazon, ya lo pueden hacer. Y desde aquí darte las gracias y la enhorabuena.
0: Gracias a vosotros por darme esta oportunidad.
1: Y cuando tengamos la tele en marcha, en esas tertulias de deporte vendrán, ¿no?
0: Esa pregunta la he hecho yo hace unos minutos, aquí.
1: Contamos
0: porque,
1: contigo, ¿eh?
0: Porque fuimos muchas veces.
1: Correcto, contamos con él. Un fuerte abrazo.
0: Claro que sí.
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4: Terminamos este aire fresco hablando de temas de carácter internacional con Santiago Alcarranza y con su sección Relatos de ayer y hoy. Esta pasada semana el mundo se ha mirado en un espejo en Nueva York. En la Asamblea General de la ONU, 193 países han hablado de paz, mientras fuera hay más de 110 guerras abiertas. Nunca habíamos tenido tantos frentes a la vez. Y no son guerras lejanas, son guerras que nos tocan el bolsillo aquí también, en el sector turístico y en Benidorm. La primera en Ucrania, 4 años y medio largos de guerra en Europa. Rusia bombardea Kiev de nuevo, moviliza 15.000 soldados más y pone a pelear a norcoreanos. Polonia ya levanta cazas. La guerra que creíamos que acababa en 24 horas, ¿verdad? La otra que más nos suena en Irán, contra Estados Unidos e Israel. 7 meses de guerra directa. Irán ha cerrado el estrecho de Hormuz, por donde pasa el 20% del petróleo que consume el mundo. Resultado, el diésel a 2 euros, la gasolina de nuestro coche se decide allí, en Hormuz. Y la tercera, por no extenderme, en Gaza, enquistada y desenfocada ya. A punto de cumplir los 3 años, el próximo día 7, Israel acaba de matar a un alto mando de Hamás en el norte de la franja. La hambruna, ruinas y un plan de paz que no llegan, ahogan a Gaza. Bueno, tengo conmigo a Santiago Alcarranza. Él es el gerente del proyecto Aqua by DNA, el CEO, del cual también, si tenemos un minuto, lo comentaremos. Hay una cuestión, fíjate, que hemos empezado por hablar de muchos temas que acabo de darte, pero sin lugar a dudas, aun con todo lo dicho, Santiago, empecemos por algo que es novedad. La intención del Reino Unido de iniciar su retorno a la Unión Europea. Curioso, ¿verdad?
5: Curioso y nada sorprendente, la verdad. Ante todo, bueno, buenos días.
4: Buenas tardes y buenas noches.
5: No solo es curioso, sino que además es esperanzador. Porque efectivamente has descrito una realidad de conflictividad a escala global, como nunca. Vamos, creo que
4: el mundo
5: desde
4: no
5: la
4: avanza,
5: Segunda Guerra Mundial no habíamos tenido un nivel de conflictividad de esta naturaleza. Y menos mal que tenemos al señor Donald Trump, sí, que terminó con 8 guerras, si no habría que añadirlas, aunque todavía no sabemos qué 8 guerras fueron las que terminó.
4: Me comentaste que tú le votarías, ¿no?
5: Sí, vamos. tengo el voto ahí congelado. No, doy gracias al cielo por no ser norteamericano. Yeah. Y no tener que pasar la vergüenza de pasearme por el mundo con un presidente como ese. Lo que quería decir es que, de alguna manera, es esperanzador porque toda esta revolución ultra, cuyo pistoletazo de salida podemos situarlo en 2016 con el Brexit y con la primera llegada de Trump, resulta que en todo este mundo tan, tan dislocado, tan distópico incluso, de nuevo, el proyecto europeo, entendido en sentido más amplio y profundo, es sugestivo y es atractivo. La realeza es tozuda. Lo cierto es que Gran Bretaña ha perdido 8 puntos de PIB,
4: Desde que salió del Brexit.
5: Desde que salió del Brexit. Además de eso, el problema, lo que ellos consideraban un problema de inmigración, se ha agravado según sus propios criterios y parámetros, ¿no? Además, se ha agravado no solamente en número, sino también en otro factor, y es que la inmigración europea que ellos, a través del Brexit, de alguna manera echaron o invitaron a salir del Reino Unido, era una inmigración culturalmente muchísimo más asimilable que la inmigración que ha reemplazado, porque la realidad es tozuda, vuelvo a repetir, y lo cierto es que la economía británica necesita y necesitaba entonces y necesita ahora y seguirá necesitando una gran cantidad de mano de obra que solamente puede venir de la inmigración. Y estamos hablando de conductores de camiones, estamos hablando de personal sanitario, estamos hablando de personal asistencial para mayores, etcétera, ¿no? Con lo cual, el problema de la inmigración también se ha agravado. Y luego, comercialmente, pues han perdido muchísimo campo, ¿no? Ellos pretendían, los del Brexit, pretendían sustituir el comercio de la Unión Europea con un tratado privilegiado con los Estados Unidos. Bueno, pues
4: ya,
5: ya hemos visto, ¿no? O sea, Estados Unidos ha respondido poniendo aranceles, ¿no? O sea,
4: bueno, no estaba Trump cuando salió del Brexit.
5: Bueno, pero sí, no, es cierto. Pero bien, efectivamente fijaron sus esperanzas, ¿vale?, en esa sustitución. Y debo recordarte que el Brexit, la votación, tuvo lugar en junio del 2016.
4: Con
5: efectivamente,
4: Cameron.
5: Todavía no estaba Trump, estaba todavía Barack Obama. Pero todo el proceso de negociación después del referéndum sucedió bajo
4: mandato ya de Trump, el primero,
5: ¿vale?
4: Sí.
5: Con lo cual, pues ya podrían haber tenido alguna pista sobre por dónde iban.
4: Bueno, a lo mejor la llegada de Trump acelera precisamente esa pujanza de un nuevo proyecto europeo que siente que se tiene que volver a reforzar.
5: Sí, no, claro, ¿no? Efectivamente. O sea, lo que se ha descubierto es la mentira del Brexit, como las mentiras de Trump, como en general las mentiras de toda esta revolución ultra que se basa básicamente pues eso, en la más absoluta demagogia y en la mentira flagrante. Entonces, no solamente es que Reino Unido quiera reingresar, y me alegro además muchísimo de la frase que pronunció ayer Macron cuando
4: España?
5: Dijo... No, bueno, sí, creo que fue en España, claro, sí. Cuando dijo welcome back, ¿no? Efectivamente, o sea, bienvenidos de nuevo a los británicos. Europa necesita al Reino Unido necesita a Europa. Pero es también la seducción que este proyecto produce en determinados países que son un referente económico, son un referente social, son un referente incluso moral, ¿no? Y me hablo de Canadá y hablo de Australia.
4: Correcto.
5: Es decir, mientras que existe un movimiento de disgregación, de unilateralismo, de egoísmo nacional, de ultranacionalismo, tenemos que lo mejor del mundo, los países más avanzados social, económica y políticamente, resulta que se adhieren al proyecto europeo. Y esto debería de ser un referente también para los propios europeos. Un acto de alguna manera de reafirmación, de autosatisfacción y sobre todo de motivación para continuar en esa profundización de nuestros valores como europeos, los valores europeos de verdad y una mayor integración, por supuesto, económica, pero sobre todo política.
4: En cualquier caso, no hay mal que por bien no venga. Es decir, en tu opinión, el desastre generado por la llegada de Trump está haciendo que se abran nuevos abanicos no previstos hasta hace año y medio, dos años, como por ejemplo la vuelta del Reino Unido a la Unión Europea e incluso la unión de países que yo creo que hace dos años era impensable pensar en ellos unidos a la Europa actual, ¿no? Como son Australia o Canadá.
5: Bueno, a ver, lo que sí que podemos ligar directamente a la segunda venida de Trump es por supuesto el viraje de Canadá. O sea, Canadá, en realidad, lo normal es que en este momento hubiera tenido un gobierno bastante conservador. Y desde luego, en absoluto, en fin, proactivo en la idea de un tipo de tratado, digamos, de adhesión a la Unión Europea. Pero sí, efectivamente, el efecto Trump supuso un vuelco en las elecciones y ha despertado una conciencia nacional y un viraje hacia Europa. Por otro lado, bastante natural, ¿no? Porque Canadá realmente es lo más parecido a Europa fuera de Europa, ¿no?
4: Su idioma en todo es caso, el francés y el inglés.
5: ¿Eh?
4: El idioma de allí es el francés y el inglés.
5: Sí. Claro. Sí, por supuesto, en Quebec es el francés, es una provincia francófona y que en ciertas épocas ha tenido también tensiones y pulsiones nacionalistas, incluso de separación, ¿no? O sea, y bueno, pero finalmente los canadienses han logrado integrar a Quebec dentro del sentimiento de pertenencia de un solo país, de Canadá. Otro ejemplo también muy a tener en cuenta como referente, ¿no? Sin embargo, tenemos amenazas. Y hablabas antes de la guerra de Ucrania. Ayer, como contrapunto a esto, que considero una noticia esperanzadora y de la que nos podemos congratular, pues tuvimos el jarro de agua fría, fue la advertencia del Kremlin a la Secretaría, o sea, a la OTAN.
4: Correcto.
5: Sobre la posible utilización de armamento nuclear en caso de que la OTAN hiciese alguna maniobra militar que los rusos pudiesen considerar amenazadora o que comprometiese su seguridad, ¿no? Y aquí esto hay que inscribirlo en la tensión, en la escalada muy preocupante de tensión que está sucediendo en el Mar Báltico, ¿no? Y concretamente en el corredor de Sulawesi, que recuerdo es el corredor que separa Kaliningrado, enclave ruso en el Báltico, de Bielorrusia, aliada por supuesto de Rusia, ¿no? Y que ese corredor de ser tomado por fuerzas prorrusas, pues dejaría completamente aisladas a los países bálticos, Letonia, Lituania, Estonia, del resto del continente, ¿no? Y bueno, todo eso se inscribe en un marco aún más general, que es todas las advertencias que están llegando desde muchísimos focos, desde Francia, Dinamarca, por supuesto los propios países bálticos, Polonia, Rumanía, etc., ¿no? Entonces, Europa tiene un gran desafío en Rusia. La guerra está cambiando. Para muchos ya estamos en guerra. Es una guerra híbrida, evidentemente. No es una guerra convencional, como las hemos conocido hasta ahora, de bombardeos, de tanques, recorriendo llanuras. No. Ahora estamos hablando de injerencias políticas, estamos hablando de desinformación, estamos hablando de sabotajes de estructuras económicas, como pueden ser aeropuertos, centros de combustible, etc. En el tema informático, por supuesto, ¿no?
4: Correcto.
5: Y realmente uno se pregunta, o la pregunta es, ¿por qué hace esto Rusia? Pues es muy sencillo. Está testando. Está testando cuál es el nivel de cohesión, cuál es el nivel de reacción, cuál es la contundencia. Y en ese sentido, de momento no creo que estemos aprobando.
4: No
5: estamos aprobando en absoluto.
4: No te quiero interrumpir, pero para nada, vamos.
5: En absoluto. Y en ese contexto, no quiero tocar temas nacionales, pero considero que, obviamente, lo sucedido en Ceuta es un tema, sí, nacional, pero con un origen internacional. Es obvio, ¿no?
4: ¿En tu opinión, Rusia está detrás?
5: Bueno, en mi opinión, quien está detrás, lógicamente, es Marruecos, por supuesto. Rusia, naturalmente, se congratula. Todo lo que sea malo para Europa o para un país de la Unión Europea, como es España, pues ellos lo consideran bueno. Considero que Marruecos es el principal responsable, con un objetivo claro, que está a la luz y a la vista y resulta obvio para todos. Y luego con una connivencia que ahí ya es más difícil de calibrar hasta qué punto simplemente a lo mejor alguien del servicio secreto israelí o de la CIA susurró o sugirió a los servicios de inteligencia marroquíes, oye, si queréis meter el dedo en el ojo,
4: hacer esto.
5: Aquí tenéis un buen plan, ¿no? Porque realmente esto es como cuando uno dice, seguimos la pista del dinero para saber quién es el culpable, ¿no? Pues aquí sigamos la pista del beneficio. ¿Quién se ha beneficiado de todo esto? Pues evidentemente el primero Marruecos, evidentemente, porque coloca en una posición a España de, bueno, o sea, sí, de arrodillarse prácticamente. Y lo hace porque sabe que cuenta con el apoyo de Estados Unidos, evidentemente. Y Estados Unidos encuentra ahí un buen caldo de cultivo, pues para también meter el ojo a España y decirle, tanto que criticas mi política migratoria, ¿vale? Pues ahora toma, a ver qué haces con esto, ¿no? Y además de eso, evidentemente, le recuerda que, claro, estamos ante un problema de seguridad y el 5% de gasto militar de la OTAN, pues quizás se justifique ya más, ¿no? Y en cuanto a Israel, pues en cuanto a Israel lo tenemos también claro, ¿no? Es decir, es la venganza por todas las críticas que ha recibido el gobierno español por el reconocimiento de Palestina, etcétera, ¿no? Y bueno, y decirle, pues mira, estos musulmanes que tanto quieres, pues venga,
4: tómalos,
5: cómetelos ahora, ¿no? Y la verdad lo han conseguido. Y de paso, los tres, sobre todo Estados Unidos e Israel, consiguen también un efecto de disensión dentro de Europa, porque evidentemente la respuesta de Europa deja mucho que desear, ¿no? O sea, es decir, el nivel de solidaridad que hubo, por ejemplo, cuando Bielorrusia facilitó la llegada y la entrada de decenas de miles de inmigrantes en Polonia, la respuesta de toda Europa fue muy cuestionada, y por supuesto la de España. Cuando ha habido las crisis de inmigración en Lampedusa, en Italia, España y todo el resto de Europa ha reaccionado como un solo resorte. Sin embargo, con el tema de lo de Ceuta,
4: es verdad,
5: evidentemente no ha sido así. Lo cual hay que apuntar, por supuesto, en primer lugar, un déficit de, digamos, eficacia en su relación con Europa al gobierno español. Más allá de que, obviamente y moralmente, mi juicio en este caso, que soy absolutamente proeuropeo, pues es en este caso negativo al respecto.
4: En cualquier caso, yo creo que hemos hecho un extensivo resumen, empezando por esa nueva política que se avecina con respecto a la Unión Europea, pero de paso también hemos analizado muy por encima, nos quedan tres minutos, lo que está sucediendo en Ucrania, entre Irán, nos ha quedado quizás ahí, ¿no? Irán, Israel, Estados Unidos, Estrecho de Hormuz, la guerra por el petróleo, hemos visto cómo se ha encarecido todo de manera
5: clarísima. O sea, antes has dicho que el Estrecho de Hormuz está cerrado, ¿no? Cuando Trump dice que está abierto. Bueno, depende. Por la mañana, a lo mejor, ellos son los que lo han cerrado, por la tarde está abierto, ¿no? O sea, es decir,
4: a la hora de la siesta, me refiero.
5: Todavía no sé muy bien cómo está el Estrecho de Hormuz, la verdad. Tampoco sabemos si la guerra sigue, ¿no? Porque ¿cuántas veces ha cantado victoria a Trump? Sí. ¿Cuántas veces?
4: Bastantes.
5: Bastantes veces, ¿verdad? La única certeza es que, efectivamente, el precio del petróleo y, por lo tanto, de todos sus derivados, está por las nubes. Y efectivamente, en uno de los principales países donde más caro está es en los propios Estados Unidos, ¿no? Con lo cual, pues me imagino que, y espero además, que ahora, dentro de escasamente un mes, poco más de un mes, las elecciones del midterm en Estados Unidos, pues al menos, si no es por convicción, si no es por una cuestión moral, si no es por una cuestión política, al menos sea por una cuestión económica, que todos estos caballeros del medio oeste norteamericano tan blanquitos que le han votado a Trump, ¿no? Pensando de que, bueno, iba a ser otra vez esa América grande, que tampoco sabemos muy bien a qué América grande se refería, ¿no? Pero esa América donde, bueno, pues la leche y la miel iban a surgir casi por generación espontánea, pues de momento tienen el galón a $5, ¿no? Algo nunca visto. Así que espero que le den un serio correctivo en esas elecciones al Partido Republicano, o al menos a todos los que están dentro de la órbita de Trump.
4: 30 segundos para que me digas, en tu opinión, porque es algo que te afecta mucho, la situación entre Ucrania y Rusia, ¿cuál crees que es el futuro? Aunque ya hemos demostrado aquí que no somos capaces nunca de predecirlo.
5: No. Yo puedo hacer un análisis del presente, pero el futuro es que, de verdad, no me atrevo. O sea, básicamente el presente es en el frente terrestre y en el frente, llamémosle convencional, hay un estancamiento total. Las bajas rusas siguen siendo inasumibles para cualquier estado que pudiese ser democrático, pero claro, estamos ante un estado totalitario donde pues las cifras, además un estado totalitario acostumbrado a sacrificar a su propia gente de una manera brutal, ¿no? Ucrania depende del apoyo europeo, solamente del apoyo europeo, con lo cual la resistencia de Ucrania viene muy determinada por cuál sea el futuro de Europa en este año clave electoralmente en Europa.
4: Pues con eso nos quedamos. Muchísimas gracias, Santiago Alcarranza, CEO del proyecto Aqua by DNA, colaborador aquí de Relatos de Ayer y Hoy. Obviamente contamos con tu voto para que sea reelegido Donald Trump.
5: Sí, sabemos, lo tengo comprometidísimo.
4: Y gracias también, por supuesto, al resto de invitados que nos han hecho hoy disfrutar de estas tres horas de radio, empezando por el candidato socialista a la alcaldía de Benidorm, Pérez Rostol, que nos ha acompañado a primera hora. También a Justo Martínez Carmona, gerente de la Academia Pinturas Carmona. Antonio Zamora y Cristian Corriani, presidente y vicepresidente del Consejo Vecinal de Benidorm. A Ciorza Torralbo, espectacular, presentándonos el restaurante La Vasca y la sala de fiestas Viva la Vida.

0: Bienvenidos, confidenciales, fuerza, honor y adelante con la información. Estamos aquí para abrir los ojos, para descubrir otra realidad que a menudo los medios no cuentan. Y el relato, cada vez que oigo hablar del relato, ¿por qué no llamamos a las cosas si son verdad o mentira, decentes o indecentes? ¿Qué es eso del relato? Es,
1: si quieres,
0: es la palabreja que ahora se inventan para mentir a la gente y que
1: hits
0: muchos les crean. El relato
1: con tu
0: es que los
1: recuerdo.
0: Que están en la Puerta del Sol acampados hace días son de izquierdas, defienden a la gente humilde y están en contra de los fondos de inversión o fondos buitre. ¿Verdad que es el relato? La realidad es todo lo contrario. No son trabajadores. La mayoría no se levantan a las 6 ni pagan autónomos como usted y yo. Hasta les molestan las campanas de la Puerta del Sol. Son más de levantarse a partir de las 12. No son tampoco.

0: y sin embargo les vota, les siguen votando, son el caldo de cultivo.
1: Hola, muy buenas,
0: lo del relato, las
1: esta
0: mentiras
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0: que
1: aquellos temas que destacaron
0: que
1: en las tres
0: civil,
1: últimas décadas, los 90, 2000 y 2000.
0: Sí, el Ay Carmela por las calles de Madrid.
1: Una hora en la compañía de este que te habla, Alfonso Caballero. Te doy la bienvenida a Hits Inolvidables.

0: El doctor en economía Guillermo Rocafort lo dejaba claro, un poquito de él, escucha.
1: Hay que pensar que con Sánchez el mercado inmobiliario ha aumentado los precios y los alquileres entre el 50 y el 100%. Con Manuela Carmena el 50% en Madrid. Con Ada Colau el 100%. Oye, ¿hasta cuándo seguirán votando los rentistas? Eso es lo que habría que hacer a todos estos perros pautas que tenéis. ¿Hasta cuándo vais a seguir votando a un partido que es la garantía de que vuestro destino es vivir en una tienda de campaña en el sol? No vais a encontrar otro techo. Porque son los que os dirigen, a los que vosotros votáis y luego ensalzáis y obedecéis, son los que están fijando el camino para que los fondos buitre expolien el mercado inmobiliario. El mercado inmobiliario en España no puede ser objeto de especulación. Hay que garantizar una vivienda digna.
0: Y lo que es peor, esta imagen del oso y el madroño pasará a la historia de la indignidad. Destrozar un símbolo es siempre doloroso. Ese no es de ellos, es nuestro. Han hecho lo que hacen siempre, amenazar. Han puesto a Ayuso ocultado, poner la bandera palestina y la de Gaza, la de Ceuta ni se les ocurre, y poner ahí el chalequito del

que sigan siendo el foco de atención. El foco de atención de este país está en Ceuta, mal que le pese a Sánchez, que acabará declarando ante un tribunal por traición. Nuestro primer invitado es uno de los que va a empujar para que sea. Luego se lo presento. Quiero que vean una imagen, me parece primordial. La publicó ABC, pero tenemos información confidencial sobre ella. Esta. Ahí se ve una furgoneta con matrícula de Marruecos parada. Esto es en la zona de la playa del Tarajal y hablando con un grupo de invasores. Todos con gorra, fíjense qué curioso, como si llevaran la gorra para identificarse que son el equipo que ha de hablar con la furgoneta. Les vamos a dar la información de quién está dentro de esa furgoneta y qué está ocurriendo. La furgoneta habla con los jóvenes un rato hasta que, me dicen, se acerca por la vía un vehículo militar español y sale a toda prisa y se va a otro lugar. Bueno, esta imagen la captó la policía y los servicios de inteligencia españoles, el CNI.

0: mensaje el que determine el gobierno marroquí a través de esos servicios de inteligencia. Todo lo que ven pasa en suelo español, no está la imagen captada con un zoom en Marruecos. ¿Qué va? La noticia es que esos militares marroquíes que conducen la furgoneta de paisano,
1: hoy hemos comenzado
0: no
1: hits inolvidables con esta gran balada de rock suave de la banda estadounidense
0: Los Invasores,
1: Van Stang,
0: el CNI
1: titulada
0: ha pedido
1: Direction,
0: que sean
1: la razón,
0: detenidos,
1: recogida en
0: ya
1: su segundo álbum de estudio con el mismo nombre de 2003, que estuvo nominada
0: que
1: para el premio Grammy a la mejor canción del año,
0: que están
1: en
0: infiltrados,
1: la
0: que están dentro y que pueden
1: de estos premios de la música, en donde también
0: momento
1: quedó nominada sin conseguir
0: Así
1: el premio.
0: Ha pedido
1: la
0: el Centro Nacional de Inteligencia.
1: Hoy recordamos uno de sus Marlaska más conocidos sencillos, No One,
0: que no,
1: de 2007.
0: Les prohíbe a Guardia Civil, policía, militares y CNI que les toquen un pelo. No quiere ni que se les identifique con huellas dactilares, mucho menos que se les detenga. De manera que las fuerzas de seguridad española están vigilando al que nos vigila casi a

0: veces al teléfono de Sánchez y cuando le preguntan a Sánchez de eso no responde. Quien está ahí son las acusaciones populares. Están haciendo un gran trabajo, como hazte oír. Javier Pérez Roldán, ¿cómo está, abogado? ¿Qué tal?
1: Pues bien, bien atento a la actualidad porque, claro, no para. Y esto de Ceuta, sinceramente, va a dar muchísimo titular porque entiendo que va a ser un asunto de muchísima gravedad y van a ir saliendo datos poco a poco.
0: Claro, pero entre los informes de la policía, la declaración de Vivas, ahora el que fue jefe de prensa de la delegación.
2: Hemos hablado de dos de los nominados.
0: El camino
2: que
0: es
2: al final no
0: que María Tardón, que está en la Audiencia Nacional, derive
2: ahora
0: al Supremo el caso
2: de año,
0: por posible delito
2: pero
0: de traición.
2: Otro de
0: ¿no?
2: sus éxitos.
1: Pues
2: en
1: es
2: este
1: muy
2: caso
1: posible.
2: 2018,
1: es verdad que tiene que terminar la instrucción, se eleva al Supremo cuando se ha terminado la instrucción y entonces ya hay que ir por los aforados y se manda al Supremo porque solo el Supremo puede interrogar a los aforados. Entonces todavía va a quedar tiempo en la Audiencia Nacional, pero tiene todas esas trazas porque ayer mismo cuando apareció Sánchez con el presidente francés, con Macron,

Sánchez no ha respondido, como el periodista le hizo otras varias preguntas, respondió al resto y esa la dejó sin responder. Señal de que en efecto es consciente que Vivas le llamó y él no se puso al teléfono. Y no cabe decir, es que no se sabía por qué la otra pregunta de ese periodista ha dicho que no, que en esos

0: camiseta así amarilla, fosforescente, está junto a la verja, va señalando la ubicación de cómo debe caminar, para dónde dirigirse cada uno de los invasores que están entrando. De hecho, cuando lo grabasteis, Javier, no os fijasteis en este detalle, ¿no?
1: Exacto, esto hay que reconocérselo, es un mérito exclusivamente de Nuna. ¿Por qué? Porque viendo unos vídeos, en Dongo, viendo con nosotros, bueno, el periodista famoso, bueno, pues apareció un personaje detrás y también haciendo señas. Entonces ella decía, este yo lo he visto en algún lado, y todo lo vio en nuestro vídeo. Pero nuestro vídeo es más claro lo que están viendo. Está marcando el camino por dónde deben entrar y hasta dónde deben ir los que están atravesando la frontera.

0: identifique a esa persona que está pidiendo señales. Lo cual, además, ahora ha cobrado mucha más importancia porque hemos conocido que la inteligencia militar ha identificado a 72 militares marroquíes que estaban coordinando las acciones de todos los que estaban entrando por la frontera esa madrugada y la noche anterior.
1: Sí, pero abogado, hace unos minutos les contaba yo a los oyentes en el inicio de programa que hemos tenido información de inteligencia española. ¿Sabe la furgoneta que publicó el ABC, que hablaba con unos chicos con gorra, unos invasores en la playa del Tarajal? Bueno, pues el CNI ha identificado
2: John
1: que son
2: Mayer,
1: militares de paisano marroquíes.
2: Cantante,
1: se lo ha dicho a Marlaska y Marlaska
2: y
1: han pedido que
2: ha
1: les permitan la detención e identificación completa
2: personales.
1: Y Marlaska no lo autoriza. ¿Qué hacemos en un caso así?
2: Sus principales
0: es que ese es el problema. Eso es, sinceramente, colaboración con el enemigo. Porque ya en su día nosotros,
2: en el caso de la relación con
0: Taylor,
2: fue bastante breve.
0: Presentamos un escrito de la Audiencia Nacional con las fotos de un coche que tenía todas las trazas de su parte de lo mismo, porque se acercaban algunos inmigrantes, muy inmigrantes, invasores. Algunos invasores se acercaban al coche y les facilitaban ropa seca, pero solo a unos cuantos. Y los que lo facilitaban tenían la apariencia de militares. Y aportamos también otro vídeo donde se ve cómo se van haciendo ayuda. Hay un invasor rodeado de otros dos que, cuando se dan cuenta que están grabando al del medio, lo tapan, el del medio se baja la gorra. Tiene todas las trazas precisamente de gente de los servicios de información o del ejército marroquí. Y Marlaska tiene el deber, la obligación, si ha habido militares o servicios de inteligencia extranjeros actuando en España para favorecer la invasión de un territorio español como es Ceuta, tiene la obligación inexcusable de

0: lugar estratégico, peligroso, con gasolina, instalaciones eléctricas, etcétera. ¿Cómo lo toma esto la Comisión Europea? ¿Está por la labor o no?
1: Está por la labor de hacer investigación, porque ahí hay una deuda. Es la puerta. Es el territorio fuera de Europa que está más cerca de las costas europeas y de deudas que se pueden ir a nado hacia la península.

0: estrategia norteamericana en parte pasa por una alianza cada vez más cerrada como Marruecos, como lugar de confianza en el Mediterráneo, como centro estratégico, porque España no lo es. Y no lo es por las derivas constantes del Partido Socialista. Ya pasó con Zapatero.
1: A diferencia de la relación que John Mayer tuvo con Taylor Swift, así como con otras parejas,
0: hay un interés
1: el fin de la relación del
0: precisamente
1: cantante
0: en saber quién es Sánchez, ya lo saben,
1: por
0: y saben de sus
1: mutuo,
0: vínculos con
1: el cariño y la ausencia de resentimiento.
0: Eso es una realidad.
1: Durante su relación intermitente entre el 2010
2: y el 2015,
1: la
2: ciudadanía
1: Katy Perry
2: tampoco. ¿Cómo se permite la acampada de sol? ¿Cómo se permite la acampada en Ceuta? Y si usted y yo vamos a la calle Ferraz 5 minutos, nos echan a palos. O la manifestación del sábado en la que yo estuve, queríamos llegar hasta la puerta del Palacio de la Moncloa, ni acercarse a medio kilómetro. ¿Por qué esta doble vara de medir? Esto no es legal, ¿no?
0: No es legal. Ahora, no es una doble vara de medir, es una acción para tapar ya no solamente los casos de corrupción, sino el grave problema que hay en Ceuta, porque Sánchez no se imaginaba siquiera que los españoles iban a salir como un hombre en defensa de la españolidad de Ceuta, no se lo imaginaba. Entonces tiene que desviar el foco. Y evidentemente esta acampada no es una acampada espontánea. Ya lo vivimos en marzo de hace muchísimos años, aquellas jornadas de donde

de esta señora, de Mari Carmen, ese desahucio, si es responsabilidad de alguien, es del gobierno, porque las leyes que permiten desahuciar son leyes del Estado, no son leyes de la comunidad autónoma ni del Ayuntamiento de Madrid. Es responsabilidad, si acaso, la del gobierno. Y voy a decir un comentario sarcástico. Y todo por no...

que derogó esa protección a la gente era, es la madre de Justine Duy, del actual ministro, que era ministra con Felipe González, ministra de Sanidad, y firmó la orden. Es decir, el hijo ahora contra la orden

0: solucionar esto, pero es más, está bien hablar de emergencia habitacional. Esto no es una emergencia, el problema de la vivienda se da en España desde hace decenios.
1: Porque ahora el escenario es hace urgente y emergente el resolverlo.
0: En su actuación ante usted, miles usted de quiere con este debate
1: en donde simuló recibir las llamadas de varios de
0: la corrupción y lo que está sucediendo en Ceuta.
1: Figurando, sí, por ejemplo, las iniciales.
2: Bueno, han visto fotos los amigos que nos ven en YouTube de Ángeles Amador, que era la... La ministra de Derechos de Sanidad que tuvo Felipe González Bustinduy es ahora de Derechos Sociales. Padres, madres, hijos, aquí hay espacio para todos. Es curioso y se siguen enchufando en lo que ahora se viene a llamar el relato, que es la mentira de toda la vida. Don Javier Pérez Roldán, es un placer tenerle por aquí. Un abrazo fuerte, sigue defendiéndonos.
0: Muchísimas gracias. Haremos todo lo que podamos, que somos un equipo en Arcoíris. Muchísimas gracias.
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2: Señores, han pasado 2 meses y 1 día de la invasión a Ceuta. De hecho, el 31, igual que el 30 de julio, también.

e intrusión masiva de decenas de miles de personas violando una frontera española, que es también una frontera europea, es inaceptable y plantea un desafío mayúsculo desde el punto de vista de seguridad

Es inaceptable, no, es que lo que es inaceptable es esta situación. Lo que es inaceptable es tener allí unas fuerzas armadas convertidas en no se sabe qué, haciendo un ridículo internacional monumental. En la Guardia Civil y en la Policía lo mismo, agresiones. Hay 70, se ha detectado a 70 militares que siguen allí organizando lo que es una ocupación de Ceuta. Eso es lo que es inaceptable. Y lo que es inaceptable es que el jefe del Estado no se acuerde de que tiene un artículo 8 de la Constitución que está en el título preliminar.

cumpliendo con la Constitución, que está actuando ilegalmente y que está impidiendo desde el minuto uno que allí se defienda la integridad territorial, la soberanía, la independencia de España y yo añadiría también que el ordenamiento constitucional, porque lo que se está haciendo allí es derribar también nuestro ordenamiento constitucional, porque se le está dañando gravemente al no defender precisamente todo lo demás y actuar conforme a él para defender a España. Eso es lo que es inaceptable.

0: más de 100 personas militares que estaban preparándose para estar en Ceuta, que llevaban ya, me dicen, hasta la maleta hecha. Y además se han preparado específicamente para proteger lugares estratégicos.
1: Continuamos
0: en
1: después
0: Ceuta.
1: De esta
0: bueno,
1: pequeña
0: pues
1: pausa con más recuerdos musicales
0: no
1: de las décadas
0: la
1: de los 90, 2000
0: que nos da
1: y 2010.
0: Esta información
1: aquí,
0: es muy fiable.
1: En tu
0: llega
1: local,
0: desde
1: Master.
0: Ceuta y yo no
1: retrocedemos
0: la puedo
1: en el tiempo hasta el año 1996
2: no,
1: con Donna Lewis y su I Love You Always Forever. Te amaré por siempre y para siempre.
2: Se está traicionando a España. No se está defendiendo nuestra frontera sur con Marruecos, en este caso. Aquí lo que sí que ya se puede decir es que estamos siendo traicionados por parte del gobierno de la nación, que está ahí para cumplir con unas funciones y no las está cumpliendo. Y de paso también con un jefe de Estado que estamos en lo mismo, considera inaceptable una cosa, pero llevamos 2 meses sin que mueva un dedo. Yo lo puedo entender, Albert, yo lo puedo entender en este sentido. De otra manera es imposible entenderlo. Se ha hecho todo muy mal, bueno, pues ahora se va a hacer peor. Esta es Margarita Robles, ¿te acuerdas, Albert? Que salió un poco de la foto diciendo, bueno, claro, sí se avisó, pero no se avisó. Todo un teatro, otra vez una mascarada, otra vez... Un

0: trascendental de la historia de España, porque estamos a punto de perder un trozo de nuestro territorio nacional. Le seguirán otros, le seguirá Melilla, le seguirá Canarias cuando sea, y mientras, ¿dónde queda España? ¿Te imaginas la comunidad internacional? ¿Te imaginas los otros enemigos que tenemos, lo que deben estar apuntando de lo que está ocurriendo? ¿Te imaginas el secesionismo vascongado y el secesionismo catalán? ¿Cómo deben estar tomando nota? Si han entregado Gibraltar, si entregan Ceuta, esto se ha acabado, señores. Adiós, muy buena. ¿Y dónde queda España? Pues mira, a ver, va a quedar en una especie de virtualidad geográfica, un nombre en un mapa, pero cuando miras dentro no habrá nada, no habrá ni españoles. A ver.
1: Yo siento darles malas noticias, pero es que al final somos cuatro o dos o uno los que contamos estas cosas. Lo de Ceuta es muy grave, que los militares que están se queden solos, no tengan apoyo de 100 que iban a ir y Margarita Robles diga se ha estabilizado, es gravísimo. Pero algo está ocurriendo y me lo mandan confidenciales desde Melilla. Vean estas fotos, las manda Juan, que está en Melilla, es seguidor del programa. Dice, Albert, te mando imágenes de un hospital de campaña que están montando los militares en el aparcamiento del Hospital Universitario de Melilla. Aquí la gente lo ve, lo fotografiamos y creemos que si montan un hospital de campaña es que va a pasar algo, ¿no? Hay una calma tensa. ¿Cómo lo entiendes, Vendala?

0: Pues porque posiblemente estén preparando la posibilidad de una siguiente invasión y entonces no se hará nada excepto atender sanitariamente a los invasores para que no haya sido tal desastre como ha ocurrido en Ceuta, que ni siquiera eso se ha hecho bien.
1: Quiero que escuchen mensajes de confidenciales sobre Ceuta, Bernabé, Fran, Catalina e Isabel.
2: Piden expropiar una casa porque una madrileña vivió 71 años ahí. Sin embargo, quieren entregar toda una ciudad, aunque hayan vivido los ceutíes ahí 500 años.
3: Que la inmensa mayoría de los españoles...
4: Si la protagonista amará por siempre y para siempre a otra persona, esta seguro que le va a pedir que le bese.
3: Kiss me. Y que no vuelvan a entrar gente así en España, si no tienen como una intención. Para echar a los invasores de Ceuta, primero tenemos que echar a este régimen. No lo voy a llamar gobierno porque no lo es, un régimen socialcomunista.
5: Tenemos la Agencia Europea de la Guardia de Fronteras y Costas. ¿Dónde estaban el 29?

Sol tienen un cartel, lo están viendo, en el que dicen que piden visums para Ceuta. Ha salido en varios medios diciendo, ¿ves cómo son buena gente? Piden un visum para Ceuta. Bueno, si leen bien, en el cartel pone fuera las fronteras, o sea, empezamos mal. Pero algo más que ha de

0: señorita que parece que es muy elástica por las fotos del anuncio de prostitución que es su negocio. Dice, seductora y sensual disponible para ti, una chica alternativa con tatuajes y pelos. Vamos, que no nos gusta, pero es igual. Si piden dinero para Ceuta y acabas en un bizum de una prostituta, de verdad, ahí a Ceuta no va a llegar ni un céntimo. O sea que nadie caiga en el error de ver el cartelito y hacer un bizum. Otra cosa ya es que ahora aproveche la señora y haga negocio en su mundo, ¿verdad? Que es el de Sánchez, que es el de Begoña. Querido Vendala, don Francisco, dígame qué pone el artículo 8 de la Constitución, el que le llevó a que algunos medios sanchistas le pusieran a usted el apodo de golpista. ¿Qué dice ese artículo? Que las fuerzas armadas del ejército de tierra, mar y aire tienen la misión de defender la integridad territorial de España, su soberanía, su independencia y el ordenamiento constitucional. Eso dice el artículo 8 de la Constitución. Lo importante de este artículo es que está en el título preliminar, que es la base de toda la Constitución, en la que hay apenas 10 artículos, en la que el pueblo español soberano encarga una serie de misiones, en este caso a las Fuerzas Armadas, no al rey, no siquiera al presidente del gobierno, no al ministro de Defensa, directamente a las Fuerzas Armadas. Este artículo, la explicación que tenemos de él, la que consta en Diario de Sesiones, la dio en el año 77 a alguien poquísimo, nada sospechoso, Mujica Ergot, diputado socialista del PSOE, cuando le preguntaron, pero vamos a ver, ¿esto qué significa? Porque lógicamente parece que asustaba.
1: Richard lo decía
0: y él dijo
1: ya en
0: que eso es lo que significa, en palabras llanas voy a decir yo. Además hace referencia al artículo 1,
1: lo tenía claro que deseaba avisar, pero besar a cualquiera
0: el pueblo
1: era
0: quesa, es el
1: que como dice la letra de su canción, que va a sonar a continuación, es bastante clara en sus ideas. Apoyados en la pared, estamos pasando
0: el sectarismo, los enfrentamientos de los políticos,
1: de principios
0: cuando resulta
1: de
0: que sea, vaya más allá y ponga en peligro lo que he dicho. No se trata, no se puede aplicar, no se aplicaría nunca cuando se...

Mundial dijo que aquello era inconstitucional y tenía que haber dimitido en ese primer momento. Los países respetan sus constituciones, al revés. Se le hace respetar a los gobiernos, y cuando un gobierno no respeta su constitución, o dimite o automáticamente.

Sánchez está incumpliendo la Constitución, está incumpliendo, nos está entregando, lo quitamos nosotros, ¿sí? Cuando hace falta una moción de censura. El problema es cuando eso no ocurre. Entonces hay que acudir a males, a grandes males, grandes remedios, que nadie desea leer, que nadie desea leer en la ciudadanía. En Perú ha ocurrido en el 22 eso, cuando el presidente

0: quien se vendió todas estas armadas. No somos distintos a otros países. Excepto en que otros países toman de remedio. En Francia llegan 5 repúblicas. ¿Por qué? Porque cuando una república y su constitución se abre, da muestras de que algo no encaja, no funciona, no tienen ningún problema en cambiarla. Y van a otra república. El régimen democrático sigue igual. Los derechos fundamentales siguen respetados. Pero hay que ver que si el poder legislativo tropieza con el ejecutivo porque
1: Kesa,
0: el ejecutivo
1: a pesar se pasa de la cantar raya, sobre unas noches salvajes,
0: algo habrá que hacer para que precisamente
1: pues posee
0: el régimen
1: un coeficiente intelectual muy alto
0: los españoles
1: de 140
0: en paz,
1: puntos,
0: y continúe
1: lo
0: la
1: que
0: constitución,
1: la sitúa legalmente en el rango de genio.
0: Y tengamos, vamos a decir, la fiesta en paz. Hay veces
1: otra artista con un elevadísimo
0: que,
1: coeficiente
0: bueno,
1: intelectual
0: pues,
1: es el de
0: si
1: Lady Gaga,
0: perro,
1: que aprendió a tocar el piano de oído a
0: lo que no
1: los
0: podemos
1: cuatro
0: los españoles
1: años.
0: Es vernos
1: grande Lady Gaga como su tema, que nos va a acompañar los
0: porque
1: próximos
0: en un momento dado nadie se atreva a encarcelar
1: Born
0: a ese perro.
1: This way.
2: Por contar esto, tuvo problemas y el diario público le llamó a usted golpista y no se han retractado, ¿no? Les va a demandar.
0: Sí, yo he pedido la rectificación de acuerdo a la ley 1 de 1984 de rectificación de injurias al honor, en fin, todo eso. No se han querido retractar, a mí me hubiera gustado simplemente porque no se puede poner en un titular decir el teniente coronel Vendala anima a dar un golpe de Estado. No, no, perdone, pero no, en absoluto no tiene nada que ver. No han querido, bueno, pues ahí iniciamos el proceso, los procesos judiciales, que lógicamente son lentos y duraderos, pero con absoluta confianza en el sistema judicial

Yo soy aquí porque somos el único proyectil mayor de independencia. Si el gobierno de entonces hubiera dicho que el rey nos ha traicionado, ahí a Francia a vender la buena parte de España y nosotros vamos a hacer una cosa, coger las otras hermanas y ponerlas en el cine. No lo hicieron así, dejaron que se nos invadiera y cuando ya estaban dentro, al ver un pobre alcalde de un villorrio como era Móstoles, dos capitanes que salieron allí y 8 años de

0: minutos tiene una idea, escucha.
1: Este 12 de octubre que está ya, como se dice, ya la vuelta de la esquina, qué ridículo va a pasar en la castellana. ¿Qué debemos de hacer la ciudadanía? ¿Cómo se van a poner a desfilar el ejército teniendo una parte de España invadida?
2: ¿Que se lo entiende?
3: No, a mí me da mucha pena, a mí me da un dolor profundo por las ciertas armadas, de verdad. Yo no sé si estaré, irán ahí, así fue. Bueno, sus familiares, lógicamente cuando tienes un hijo, un marido,

0: de 100.000 personas a Ceuta, invadirnos con 10 millones. No lo descartaría. O sea, antes de que ocurra eso y que Pedro Sánchez pueda ser destituido, creo que habría una invasión mucho más grande en España para él no perder el estrecho, bueno, lo que es el estrecho de Ceuta.
1: Porque no montamos, ya no digo derechas, digo derechas, izquierdas, la gente de bien, la gente de España.
2: Si en el ámbito montamos internacional, en otra plaza de Madrid, que supongo que tendréis unas cuantas más, música,
1: montamos toda una acampada, visual, como ha hecho esta gente,
2: por su
1: pero por Ceuta,
2: de la cultura, hasta
1: que
2: no se solucione lo de Ceuta, español, lo podríamos
1: allí todo
2: comparar
1: ocupado.
2: Ese ADN
3: me asombra
2: con
3: la noticia de que han
2: la
3: violado a una,
2: que lleva ya
3: una
2: un
3: señorita
2: grupo Fangoria,
3: en Ceuta.
2: Y que hoy
3: resulta
2: vamos
3: que
2: a
3: la mujer,
2: sencillo,
3: por miedo, no denuncia la violación. Los han atrapado y los individuos violadores están en la calle. Y yo me pregunto, si ella no denuncia por miedo, ¿por qué la justicia no actúa de oficio?
4: Si ellos le invaden y les dan bocadillos y les dan tenderetes, usted póngase a hacer ruido y hágase a esta gente la vida imposible en Ceuta. Un pito día y noche en tus oídos es algo que te invita a irte a casa, salir de donde estás, comprende. Así lo hacen en los cajeros de la caixa, que no quieren gente durmiendo ahí dentro.
5: Es verdad, la caixa ha puesto un sonido muy incómodo que evita que nadie pueda dormir en un cajero. Pues oye, ellos quieren guerra híbrida, pues esto es guerra híbrida, ¿no? Vendala y no disparas ni una bala, ¿no?
6: Efectivamente, que parece ser que lo que no se quiere y no lo queremos, pero evidentemente si es una guerra, como ha reconocido la Unión Europea, es una invasión y ha hablado de guerra híbrida, pues habrá que responderle con métodos híbridos. Lo que no se puede responder es como se está haciendo, que es no respondiendo bajo ningún contexto. ¿Dónde están los derechos humanos de los civiles? Porque esos sí que están siendo vulnerados desde hace dos meses. ¿Dónde están los derechos humanos de las víctimas? Que son 100 civiles. No nos olvidemos, no nos dejemos confundir. ¿Vale?
5: Hay una escena, cuando la hemos puesto un poquito al principio, pero quiero que la veas. De noche, después de tomar pues más de dos copas y lo que no son copas, los acampados cogen una bandera republicana y se pasean por la calle cantando Ay Carmela. Vean.

0: piensas?
1: Tranquilo. A mí por un lado da mucha pena, he visto la foto, también les he visto subidos en una fuente o en una estatua con la bandera de la Segunda República, puño en alto, por supuesto. Me da mucha pena porque es que no tienen ni 20 años, ni 22 años, más o menos eso. ¿Qué tienen en la cabeza? ¿Cómo les han podido lavar la cabeza de tal manera? Pero lo terrible de todo es que eso es una involución. Una involución hacia lo peor de nuestra historia, una involución hacia esos momentos de los que deberíamos aprender y no hemos aprendido. Por eso nos encontramos en esto. Es una involución traída, en este caso, por la ultraizquierda, porque en España, por desgracia, al ver, toda la izquierda es ultra, toda la izquierda es extrema. Siguen en la revolución del 17 de Rusia, de Lenin, de Marx. No sabe nada, no quieren a España, odian a España. Es un cáncer que tenemos, que de verdad nos está destruyendo. Eso por un lado. Entonces es penoso, patético, terrible. Tenemos que hablar por el otro lado. Tenemos a un Almeida, tenemos a una Díaz Ayuso, tenemos a un Feijóo,

0: los municipales, los que dependen de Almeida, y nos levantan y nos largan de ahí con una multa, por supuesto, pues lo están dejando hacer. Si el Ministerio del Interior está haciendo dejación también de sus funciones, tendrá que actuar la Policía Municipal, pero no quieren, porque posiblemente también, Albert, ni Almeida se fía de que lo obedezca la propia Policía Municipal. Y volvemos otra vez a repetir lo peor de nuestra historia. Cuidado, esto es peligroso.
1: No sé qué me das el sencillo que lanzó la carrera masiva de este artista en las pistas de baile en 2000.
0: Todos los países, no somos distintos, han tenido sus crisis, sus problemas. Pero una vez que han caído en ellos y han tropezado, no lo repito.
1: Si Alaska no se corta ni un pelo y se atreve a lo que otros muchos no, ahora nos vamos con un grupo colombiano que en 2016 nos hablaba de una persona a la que se le reprocha el cómo se atrevía a volver con esa misma persona con la que estuvo en su día.
0: Y a la que además le hizo mucho daño. Nosotros fuimos a una guerra catastrófica. Estamos en las mismas. Y así
1: recordamos a Morat y su éxito como te atreves.
0: Por actitudes como esta.
2: De la Acampada del Sol, Diego, Anabel, Carlos, Raúl y Juno.
3: La solución de la acampada
4: hoy
3: en Madrid
4: pregunto
3: es
4: será
3: que
4: de
3: la
4: ti,
3: policía local del ayuntamiento vaya pidiendo lejos, e identificando uno a uno los que están acampando. Todos los días. Es y todos los días una vez.
5: No después me perdono, de sé la perdí. La manifestación que hicimos, que nosotros no rompemos nada, no creamos conflicto, vamos dejando un buen rastro al paso de nuestras manifestaciones. Pues sin embargo, ha durado tan poco tiempo, no nos ha dado tiempo ni siquiera a saborearlo, porque

tan inconvenientemente por desaparición civil y se muere, se nos ha dado nada. Cuando idea tal, o sea, se ha movido toda la izquierda, se muere, pero la derecha no nos mueve los mentes. Algo para mí, porque hay desahucios todos los días y eso es de necios.

0: sobre el tema de Mari
1: Carmen. Si te vas
0: es una vergüenza
1: a ir,
0: cuando la prioridad debería ser Ceuta. El gobierno está consiguiendo que desviemos un poco bueno fuera de Ceuta.
2: Vean cómo es la vida de los invasores en Ceuta. Imagen tomada hace unas horas. Están haciendo deporte como si fuera un campamento.

no pasaría lo que hemos contado hoy en el programa, en la exclusiva, y no bajar la guardia. No consideremos que eso es normal, que pueden estar aquí un año, ¿verdad? Esto es imposible. Eso es imposible. A ver, hay que estar muy atentos, hay que reaccionar. Somos los españoles, otra vez los que tenemos que movernos. Aquel 2 de mayo lo tuvieron que hacer unos pobres y se jugaron el pellejo. Y dos capitanes, un teniente y un cadete con 16 años.

0: ataques que está recibiendo. Fuerza.
1: Muchas gracias a él, a mi compañero, por ese apoyo que para mí es lo más importante.
0: No está solo. Amigos, nos vamos a la redacción. Susana, en los últimos mensajes.
2: Aquí estamos, Albert, en la redacción de

0: todas las personas que sobrevivimos.
1: Hasta aquí,
0: con 1.200
1: euros
0: al mes.
1: Ha sido un placer el compartir
0: luz,
1: todos
0: agua,
1: estos recuerdos musicales contigo,
0: seguros, gasolina,
1: que hemos podido escuchar a través de tu emisora
0: local. Para ir a trabajar, no al ocio.
1: Dentro
0: ni
1: de siete días,
0: nada.
1: Más
0: supuesto,
1: hits inolvidables en este mismo
0: en
1: punto del día. Ten una muy buena semana.
0: Hemos tenido que tomar
1: un abrazo de Alfonso Caballero.
0: Una decisión, ir rotando de la casa donde
1: disfruta
0: vivimos a la casa
1: vida.
0: De mis padres para
1: hasta
0: que ambas no estén solas.

0: que hablar y que no pase absolutamente nada. De verdad, cualquier ciudadano tendría lo mismo o el mismo trato si hiciera exactamente lo mismo, porque yo tengo serias dudas. No sé ustedes lo que pueden pensar. Aquí lo vamos a dejar al ver si es importantísimo que todas estas personas que nos están viendo y gente que es nueva también pueda hacer una revisión a todos nuestros canales. Muchísimas gracias.
1: Pues gracias, Susana.

0: Dancing, si es que hay...
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2: Las 3 de la tarde puede ser una hora estupenda.
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4: Pues estamos en los toros, nuestra historia, efectivamente, con Juan Salazar, nuestro relator taurino particular. Don Juan, ¿cómo estás? Bienvenido.
5: Muchas gracias, Javier, muchas gracias.
4: Vamos a ver, porque se está, le había quedado el portátil está, bloqueado, la pantalla...
6: Estás con la cabeza en 8.000 cosas, como siempre.
4: Sí, para no bailar, ¿eh? Oye, te quería preguntar, recuérdanos algo del programa anterior, ¿eh? Para,
6: sí.
4: Como hilo conductor.
6: Efectivamente, porque lo comentamos la semana pasada, que la idea era... Yo en principio tenía la idea de hablar de otras plazas del barrio de Salamanca. Como habíamos hablado de las dos de los Campos Elíseos, había las tres de la Puerta de Alcalá, pues para ver las siete que comentaba Francisco López Izquierdo del barrio de Salamanca, pues quedaban dos, la de el Jardín y la Lictaurómaca. Pero que viendo el Jardín y la Lictaurómaca, fue una sorpresa para mí. Digo, bueno, esto de las sociedades taurómacas del siglo XIX, de mediados del siglo XIX, es fascinante. Y si no se entiende bien, no se explica las sociedades taurómacas, no se va a entender bien estas dos plazas. Por eso, la semana pasada hablamos de las sociedades taurómacas, sociedades que formaban gente incluso de la aristocracia. Estaba el duque de Veragua, estaba gente realmente importante, marqueses y luego también aficionados que montaron unas plazas pues para hacer el toreo práctico, para salir, torear, y no solo eran becerretes, también había toros. Era otro concepto a la hora actual, ¿no? En donde casi el aficionado práctico pues se va a algunas ganaderías, a algunos tentaderos. En aquellos años, no, el aficionado práctico montaba plazas cerca de Madrid y daba festejos y los anunciaba y demás. Entonces, en fin, por eso hablamos de esta sociedad de tauromacas la semana pasada.
4: Es verdad, la sociedad de tauromacas. Que me cuesta trabajo.
6: Sí.
4: Bueno, ¿cómo era la plaza del Jardinillo? Que también la habíamos comentado.
6: Lo comentamos, ¿no?
4: ¿Y dónde se encontraba exactamente? A ver si la tenéis ubicada.
6: Sí, pues comentamos un poco la sociedad del Jardinillo. Quizás no doy tiempo a hablar concretamente de la plaza en sí. Pero sí, la plaza está a dos manzanas de aquí, de donde estamos ahora mismo. Y cuando te digo dos manzanas, Javier, son no son tres o cuatro, son exactamente dos. Porque estaba, entre La Gasca y Claudio Cuello, o sea, a esta altura de las manzanas.
4: Sí, muy cerquita.
6: Muy cerquita. Y luego entre Don Ramón de la Cruz y Ayala. O sea, realmente estaba a dos manzanas de aquí, en pleno barrio de Salamanca. Luego ahí edificaron en 1875 el Palacio del Conde Finat, que en todos sitios aparece. El Jardinillo, que estaba donde luego hicieron el Palacio del Conde Finat. Yo, la verdad es que el Jardinillo está aquí muy cerca, pero el Palacio del Conde Finat también lo he tratado de buscar en prensa y, bueno, ahí evidentemente estaba, pero no sé exactamente dónde. Bueno, ya digo, esta plaza, una plaza de madera, solo tenía gradas cubiertas, o sea, realmente tenía un carácter aristocrático, como comentamos la semana pasada, que hablamos de la sociedad, digamos, un poco que montó esta plaza. Ya digo, se le llevaban becerros, pero cuatreños y cinqueños también. Se anunciaban los festejos en prensa, o sea, no era un tema de cuatro amigos con dinero montan una placita y venga, vamos aquí y a ponernos de lado. No, sino festejos públicos, que se sabía quién era, es más, y que lo lidiaban asociados. Yo estoy convencido que si alguien que no fuera asociado quisiera, pues seguro que pagando podría ir. Y aparecían muchos anuncios en prensa advirtiendo, se han puesto a la venta las entradas para el festejo en el Jardinillo, tal, o sea que...
4: Qué bueno.
6: Que era otra plaza. En esos años, claro, la que estaba era, no estaba todavía la de Goya, estaba la de la Puerta Alcalá, pero esta era una plaza también que daba sus festejos con su cierta importancia, sí.
4: Oye, ¿y cuándo se levantó?
6: Pues mira, Siguiendo un poco la prensa, aunque sea referirme mucho a anuncios en prensa, pero es curioso, ¿no? Porque al final luego también algunas veces estas es lo que se habla siempre de fuentes primarias, secundarias, que dices, bueno, sí, esta persona pone que fue este año y te vas al periódico
4: y no coincide. No coincide.
6: Exactamente. Entonces, mira, en la España, el 18 de octubre de 1850, decía, más toros. La sociedad de aficionados que se propone dar algunas corridas en el jardinillo tiene ya muy adelantados sus trabajos. En breve podrán dar su primera función. Tras el 18 de octubre. El 30 de octubre, decía, muy curioso el observador, a pesar de no haber tenido efecto la subasta anunciada el día 27 del corriente para la construcción de la plaza de toros de la sociedad taurómaca de esta corte, es decir, que salió en un momento dado para la construcción, hasta siendo una plaza menor a subasta, y no tuvo efecto, seguía. Parece que anoche ha sido concluido el contrato y que desde este día comenzarán los trabajos en el jardinillo. Y muy en breve quedará concluida. O sea, lo digo con toda la seriedad. El 21 de noviembre, decía, el proyecto de construir la España, el periódico La España, el proyecto de construir el jardín y una plaza de toros para los sportman de esta índole, me encanta la expresión, se utilizaba antaño mucho, los aficionados prácticos los llamaban sportmen. Para los sportmen de esta índole, camina a pasos agigantados hacia su realización. Hace pocos días se reunieron las personas que traen entre manos este plan y unánimemente fueron nombrados para componer la Junta Directiva y la Comisión de Fiesta a los señores siguientes. Presidente de la Junta, que lo comentamos el programa anterior, el Duque de Veragua. Vicepresidente, el Marqués de Perales. Vocales, los señores Carriquiri, Landa, López González. Luego habla del tesorero, el contador, la comisión de fiesta. Es decir, gente, gente importante en el mundo taurino. El Observador ya el 5 de diciembre decía, hemos tenido el gusto de ver la bonita plaza que se está construyendo en el sitio, el jardinillo, de que ya tienen conocimiento nuestros suscriptores. Estamos seguros de que no hay en su género un circo más perfectamente acabado en ningún punto de España. Y el 17 de diciembre de ese año, de 1850, un periódico ya decía que la sociedad que construye a sus expensas una plaza de toros en el jardinillo activa los trabajos en términos que se harían concluidas las obras para dentro de 12 o 15 días, o sea, hacia mediados de diciembre. De consiguiente, puede asegurarse que a principios de enero comenzarán las funciones. Y a este fin se han comprado ya 8 becerros salamanquinos que deberán llegar hoy a La Muñoza. Es decir, se anunciaban los becerros que compraba esta plaza, que estaban ya en La Muñoza, donde las, no lo hemos comentado mucho, las pistas de...
4: Sí, donde está Iberia y Barajas. Sí, de Barajas, eso es. Sí,
6: y el 7 de enero del 51, ya decía el Heraldo, anteayer se verificó en la plaza de toros del Jardinillo la función de prueba, en la cual los aficionados de la sociedad tauromáquica dieron pruebas de arrojo y de inteligencia. Se lidiaron 4 becerros, los cuales dieron muerte a 2 caballos. Claro, o sea,
4: era brutal.
6: Eso, becerros, pero en fin, que no eran mamonas, como en fin, no eran terneritos, quedando otros 2 heridos. O sea, que en fin, que el 7 de enero del 51 ya se verifica la función de prueba.
4: Oye, y a partir de ese momento se empieza a dar ya becerradas.
6: Efectivamente. Aunque el comienzo fue un poco complicado, porque siguiendo la prensa, veo el 15 de enero, decía el clamor público, la sociedad tauromáquica de aficionados parece que verificará el domingo próximo, o sea, el 19 de enero, la primera corrida de becerros en su nueva plaza del Jardinillo. Esa primera corrida se suspende por el tiempo, por la lluvia, y se anuncia para el jueves 23, que se vuelve a suspender otra vez por el tiempo. Y decía La España, a juzgar por la mala estrella que persiga la inauguración de estas funciones, que por 2 veces se ha aguado ya, hay lugar a inferir o que los becerros destinados para allá serán toros cuando ya se verifique, o que los aficionados tendrán que lidiar los bichos resguardándose con paraguas.
4: Y
6: al final ya sí, se inaugura el 26 de enero del año 51. Ya hay,
4: oye, ¿y cómo fueron los festejos que allí se celebraban?
6: Pues mira, la verdad es que la prensa daba cuenta de los festejos y daba cuenta del detalle. O sea, ya digo, esto no era una placita ahí en donde...
4: Era un tema serio.
6: Sí. Y entonces, la primera res tiene un nombre, claro, que nos evoca otra, pues una otra res época de Víctor Fernández Salcedo, cuando comentaba, porque se llama Gamito. de más de 3 años y con muchos cuernos, que pertenecía a la ganadería de Vicente Bello, de Palacios Rubios. Y la cabeza fue cortada, fue disecada y colocada en el local de la sociedad, una vez disuelta esta sociedad, ¿no? Y había una placa abajo que ponía, llamábase Gamito, tenía 3 años. Tomó 17 varas. 17 varas de los señores Cuesta y Pellico. Hirió 2 caballos mortalmente. Le pusieron banderilla a los señores Besuguillo y Gil y lo mató el señor don José López González. O sea, José María López fue el primero que mató ahí un becerro. Luego ahí toreaba, llegó a torear José Luis Alvareda, ganadero, político, diplomático, que se dicen que tuvo amores con Eugenia de Montijo. Es decir, como comentamos en el programa anterior, gente importante. La tercera función se preparaba ya para marzo de ese año, el 11 de marzo del 51, y ya se siguen dando festejos en el 51, 1851 y 1852.
4: Oye, ¿hasta cuándo estuvo funcionando, Juan?
6: Pues mira, estuvo en 1853 aparecía una, en las novedades apareció una noticia, reorganización. Se ha disuelto la Sociedad Tauromáquica del Jardinillo, nombrándose una comisión liquidadora, con la facultad también de proponer su reorganización. Yo esto, la verdad es que la reorganización me llamaba la atención. Digo, bueno, pues luego no he visto que siguiera. O sea, que pone la comisión, compone la comisión, los conocidos aficionados, tal. Y añadía, se trabaja con empeño para que la reorganización se verifique lo más pronto posible, a fin de que las corridas de toros puedan tener lugar desde principios de abril. Pero realmente no hubo, eso era en febrero del 53, y el 8 de mayo del 53 en el Diario Oficial de Avisos de Madrid aparecía Comisión Liquidadora de la Sociedad Tauromáquica. El 19 del corriente, entre las 5 y las 6 de la tarde, se venderá pública subasta en la Plaza del Jardín la cabeza del primer becerro que se mató en la misma y que se conserva perfectamente disecada. Luego añadía, se vende la Plaza de Toros construida en el indicando sitio llamado el Jardinillo. Y todos los enseres y efectos allá pertenecientes. Las personas que deseen comprar en todo o parte de lo expresado, se servirá a hacer proposiciones dirigiéndolas por escrito hasta el día 19 del actual al señor don Antolín López, calle Toledo, número 13. Que este Antolín López,
4: ¿quién era?
6: Era debía ser un gran aficionado porque tenía una tienda de ropa, de ropa vejería, vamos. Y ahí asistía a Cúchares. Asistía cuando llegó a Madrid Paquiro y aparece en muchos libros, muchas referencias. Ahora está justo en el comienzo de la calle Toledo. Ahora es una tienda, una librería, el Aventurero. Pero saliendo de la Plaza Mayor, a mano izquierda hay como unos soportales y ahí estaba la tienda de Antonio López, que debía ser un gran aficionado, ¿no?
4: Oye, la segunda plaza de las que los que ya se habla hoy, además de la del Jardín.
6: Sí, la segunda plaza es la de la Lid Tauromaca. Parece que tenía mayor capacidad la Lid Tauromaca que el Jardinillo. Estaba ubicada, fíjate, esto es curioso, Francisco López Izquierdo, que investiga muchísimo de estas plazas, la ubicaba donde la iglesia de San Manuel y San Benito. Antes de empezar O'Donnell. Cuando va a empezar O'Donnell un poquito ahí. Esa iglesia que de retiro parece un poco florentina. Bueno, y el interior, bueno, y por los oyentes. O sea, el interior de la iglesia de San Manuel y San Benito es bueno, por fuera es espectacular y por dentro es espectacular. También, en fin, y entonces ahí lo que pasa es que luego hablando con Rafael Cabrera, que es el gran maestro y del que aprendemos todos, él me decía que planos, que además es que en su casa me enseñó un montón de planos, me enseñó, y en algún plano de la época estaba un poco más arriba de la calle Alcalá, estaba casi en la calle Alcalá con Castelló y con Villanueva. O sea, ese casi entre Villanueva y Núñez de entre Castelló y Núñez Balboa con Villanueva ahí estaba la Lid Tauromaca.
4: ¿Y cuándo empezó a funcionar?
6: Pues mira, casi tuvo una vida paralela al Jardinillo. Empieza a funcionar en 1851 y el periódico La Esperanza el 21 de febrero del 51 dice: además de la Plaza del Jardinillo, se está construyendo un nuevo circo por otra asociación que excede en dimensiones y lujo al Jardinillo. Una y otra sociedad proporcionarán medios de lucirse a los taurómacos. Y el 20 de mayo del 51 en el clamor público, decía: la sociedad titulada La Lita Eurómaca inauguró ayer sus funciones en la tarde del domingo último, o sea, el 18 de mayo del 59. Entonces empiezan a aparecer anuncios en prensa, aparecen muchos, constantemente. Los señores socios que no hayan recogido sus billetes, así como otros individuos que han solicitado inscribirse en la misma, acudirán a verificarlo a la calle. Y las calles, cambia mucho la dirección de donde recoger los billetes. A mí me da la sensación que esta plaza era... a lo mejor más grande, pero quizás menos selecta que el Jardinillo.
4: Que el Jardinillo, más grande, pero más...
6: Sí, yo tengo... Selecta. Sí, era más popular. La otra, pues quizás estaba más eso, el Duque de Veragua, claro. Había, no sé, pues, más noble. Me da la sensación. Pero es una plaza que aparece muy citada, esta ley teurómaca, en prensa y con noticias curiosas. O sea, aparecía en prensa constantemente.
4: Oye, ¿a qué te refieres con noticias curiosas? Que eso siempre me llama la atención.
6: Pues mira, sí, y además a mí me resulta curioso el encontrar la noticia en la prensa, dice, no, esto no, o sea, esto es verdad, parecía en prensa. Por ejemplo, el Diario Oficial de Avisos, el 13 de julio de 51, decía: la carne de los terneros lidiados hoy en la sociedad Lita Eurómaca se expende, como en las anteriores corridas, plazuela de los mostenses, cajón número 6, frente al Conservatorio María Cristina, al ínfimo precio de 8 cuartos libra. O sea, que la carne, o sea, no se notaba ya el festejo, te anunciaban la carne. En el Diario Oficial de Avisos del 17 de julio de ese año, del 51, dice, y esto me hace mucha gracia: la persona que haya recogido un paraguas que se quedó olvidado en la Plaza de Toros de la Sociedad Lita Eurómaca, en la función que se verificó el domingo último, y tenga bien entregarlo a su dueño, puede hacerlo pasando a la calle El Príncipe número 23, tienda Manguitería, que después de agradecerlo se les gratificará. O sea, los paraguas, que yo me los voy dejando,
4: bueno,
6: en todos
4: los sitios. Bueno, yo no llevo paraguas ya, directamente, yo no llevo paraguas en mi vida, porque ya he perdido tantos, pero pues, me he pasado con 20 años y dejé de llevar paraguas, no llevo nada.
6: Pues antaño hasta se ponían anuncios para recuperar el paraguas. Y por ejemplo, el Enano, también, ese año publicada, y a propósito de la Lita Eurómaca, hemos de contar a nuestros suscriptores el rumorcillo no desagradable que corre estos días acerca de la primera función que vuelva a dar esta sociedad. Parece que por causas particulares, que en su día diremos si se nos antoja y si no las callaremos, el dicho señor Claudio tiene un singular empeño en que el ganado que en ella haya de lidiarse sea todo de punta. O sea, se ha ganado en punta, no fuera despuntado, ¿no? Y sabemos que, según sus intenciones, nada dejará que desear el que se escoja. Traslado al contratista de caballos, que según se asegura, no es el menos interesado en la porfía. O sea, claro, el contratista prefería que salieran becerros o toros despuntados. Pero, en fin, decía noticia en prensa que van a salir en punta.
4: O sea, sí, que... avisando de que no iban a ir afeitados, ¿no?
6: Así,
4: o despuntados.
6: Así.
4: Oye, ¿cómo fueron los festejos allí, Juan?
6: Pues mira,
4: ¿cómo fue?
6: Sí, pues la prensa, es que te coges periódicos de la época, el 51, el 52, El Observador en mayo, por ejemplo, te detallaba la crónica, los becerros, las banderillas. Me resultó muy curioso que al final de esa crónica, eso pues decía, los becerros que habían salido, todo, al final decía, el socio Oliva dio muy buena al quinto. Se refiere a una estocada. Y el señor Luarte, otra al séptimo, cuya muerte brindó al chiclanero. Es decir, el chiclanero estaba en la Lita Eurómaca. El salto de la garrocha fue dado dos veces por Oliva, brindando cada uno a nuestros célebres matadores cúchares y redondo. Es decir, cúchares también. O sea, iban asistentes importantes. Y me resultó muy curioso porque, claro, se refiere a este Oliva que dio el salto de la garrocha, que dio buena estocada. Y claro, cuando lo comentamos aquí en los micrófonos, cuando el tío Gilena, en el Imparcial, al despedirse de la Plaza de la Puerta de Alcalá, hablaba y decía las pocas jornadas que había habido en los 127 años de vida, decía él, con 38.100 toros lidiados, solo 8 páginas negras, decía un poco las jornadas, y al final decía, y un aficionado, Oliva. Y digo, bueno, si esto fue... esto, Oliva, y efectivamente, en 1855, en la Plaza de Madrid, no en esta, no en la Lita Eurómaca, en la Puerta Alcalá, murió un aficionado, Antonio Fernández Oliva, que fue corneado y murió. Entonces, la verdad es que entiendo que este Oliva, además la prensa decía un gran aficionado, entiendo que este Oliva, que muere en el 55, era en el que en el 52 estaba toreando en la Lita Eurómaca. Ya digo, ahí toreaba gente de mucha fama. Y como comentaba en el programa anterior, los que toreaban allí tenían cierto mérito, cierto caché, por decirlo así, para torear en otras plazas. Por ejemplo, en la Voz del Pueblo de Madrid, el 26 de agosto del 53, decía: el 29 del presente mes se verificará una corrida en la cual se correrán, bueno, anunciaba novillos en Alcobendas, arriba del todo. Y decía: el 29, una corrida en la cual se correrán dos toretes de muerte que lo liderarán y banderillarán los individuos de la sociedad Lid Taurómaca, habiéndose prestado estos generosamente. O sea, que tenía su caché. Sí. O sea,
4: oye, ¿y hasta qué tiempo está funcionando más o menos?
6: Pues mira, está hasta hay dudas, porque Francisco López Izquierdo dice el año 53, en fin, es el gran investigador. Yo tengo alguna duda, porque efectivamente en el 52 aparecían noticias donde había dado ya 19 funciones, sí, desde su inauguración. O sea, esto no daba dos o tres festivos,
4: no.
6: 19, y además con anuncios en prensa en el 52. Pero en octubre del 53 iban ya dadas 22 corridas. O sea, daban muchas corridas en el 53. Francisco López Izquierdo dice que está hasta el 53. Yo en junio del 54 veo un anuncio que habla de la 25ª corrida de becerros.
4: O sea, que sería un año más.
6: Que en el 54 seguía dando, pero al menos en 3 años, 25 corridas, que no está nada mal. Y en el Diario Oficial de Avisos, en marzo del 55 del año siguiente, decía: cantidad recibida en la positaría del excelentísimo Ayuntamiento Constitucional. Claro, había sido la Vicalvarada el año anterior, con lo cual, pues eso, el Ayuntamiento Constitucional era el bienio progresista, que se decía, tenía que... Con destino a los heridos de las jornadas de julio de 1854, o sea, de la Vicalvarada, el dinero que se había recaudado, y de la sociedad, de la Lid Taurómaca, se había recaudado, se dice, de la sociedad Lid Taurómaca de esta corte, producto líquido de la función extraordinaria que se dio con este objeto, según el estado impreso que se ha entregado, 1.143 reales. O sea, en el 55 parece que se siguió dando algún festejo por la Vicalvarada, que fue, lo hemos comentado más de una vez, fue cuando empezó a torear el toreo revolucionario Pucheta, que no le dejaban torear, que fue el que estaba por la zona de la Plaza de la Paja y fue a buscar al comisario Francisco Chico al mercado de los mostenses y lo sacó ahí en Anga. Arilla lo encontró y lo ajusticiaron ahí por la fuentecilla. O sea, bueno, lo que decimos siempre, la historia de los toros está todo unido.
4: Está muy ligado
6: unido,
4: a
6: sí, sí, sí.
4: La infrahistoria.
6: Pero me resulta muy curioso, no sé, Javier, o sea, esto que en el fondo, ya digo, las sociedades tauromacas, o sea, lo digo muchas veces, o sea, es que no había fútbol, es que no había espectáculos. Es que esto era lo que había. Entonces, claro, la gente
4: lo que había... Estos son los grandes héroes populares, ¿no?
6: Sin duda. Sí, o sea, y que los aristócratas, o sea, hoy en día no sería muy planteable, pero en fin, hay algún caso, en fin, pero que los aristócratas, la gente, o sea, la
4: todos
6: gente realmente miraba,
4: en una fiesta como esta, ¿no?
6: Quería era bajar y ponerse delante. Yo no he sido, me han animado, pero no he tenido el valor, en fin, porque alguna vez estuve un mínimo becerro, me pisó y dije,
4: esto no me acerco más.
6: Esto lo que es, ya esto no me acerco más, pero tengo amigos aficionados prácticos y Javier, me dicen, mira, no hay nada comparable como esto, o sea, pasarte un
4: toro
6: 3-4 años por la cintura y tú sentir que le mandas, o sea, me da muchísima envidia. Si tuviera menos mal que ya no tengo 30, si tuviera 30 años, lo intentaba otra vez, ya no tengo edad.
4: Yo te he contado que en algún encierro que he corrido mucho me partió una pierna, y no estamos ya para eso, para ponernos delante.
6: A mi amigo Borja, a su padre, que espero que ya que esté recuperado, joder, en Guadalajara le ha pegado, pero vamos,
4: el padre de Guadalajara, o sea, fue también,
6: Es que es un veneno, o sea, vamos, según dicen, yo no lo cuento de primera. Entonces, y en aquella época, pues ahí estaban las sociedades tauromacas, en donde montaban las plazas, y en el barrio Salamanca, que hoy en día paseas por el barrio Salamanca.
4: Oye, tenía una curiosidad, supongo que serían portátiles de madera, ¿no?
6: Sí, eran pero debían tener
4: cierta estructura.
6: Cierta estructura. O sea, el concepto. Bueno, algunas se montaban, si es que la primera que se monta en Madrid, la primera circular que se monta, pues eso, donde la M30, dio 3-4 festejos. O sea, es sorprendente. Hoy en día a nadie se le ocurría, salvo una portátil. No, no, no, la primera realmente circular en Madrid dio 3-4 festejos.
4: Sí, nada, o sea, más, pero se montaban.
6: Se montaban. Las otras de la puerta de Alcalá también dieron muy pocos festejos. Se montaban y se desmontaban. El coste de la mano de obra era prácticamente inexistente.
0: Claro.
6: Con lo cual, se montaba ese... Eso sí, lo mismo que ahora los restos que puedan quedar en una plaza van, se desguazan y se tiran. Antaño, mi sensación era que no, eso se guardaba, se utilizaba. Pero el coste de la mano de obra no había
4: era,
6: casi.
4: Era mínimo.
6: Sí, no,
4: Juan, pues la semana que viene volvemos aquí a los Toros Nuestra Historia, si te parece.
6: Muy bien, pues muchas gracias.
4: La próxima semana, ya saben ustedes, les invito a que sigan. Yo ahora les dejo con Pío Moa.
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0: destacable era la presencia masiva de chicas jóvenes, incluso muy jóvenes.
1: ¿Eran sus sobrinas? ¿Personal altamente cualificado?
2: Saben ustedes que la cosa no va por ahí.
1: ¿Qué tipo de gente iba a sus fiestas?
3: Bueno, y gente que se dedicaba a mil cosas. Y las bueno, hemos visto aquí. Gente que se dedicaba a cosas de alcohol o de traje regional.
1: ¿Y qué hacían en esas fiestas?
4: Cosas muy asquerosas.
1: ¿También iban sus compañeros del grupo socialista?
3: No vamos a entrar en eso. Ha llegado el momento de que no entremos en eso.
1: ¿Por qué les gustan tanto a los socialistas las fiestas locas?
4: El Partido Socialista ahí actúa con una cierta impulsividad y quiere demostrar que no es como el Partido Popular, que va mucho más allá.
1: ¿Y en su familia cómo lo ven?
4: Me meten más divorcios de los que he tenido, oye, ya vale.
1: Pues muchas gracias, señor Ábalos. Ojalá le hagan a usted ministro de parrandas inclusivas.
0: Pueden hacer todos los chistes que quieran, si voló, no voló, los brazos, todo esto queda muy bien. Yo le agradezco el humor.
1: Bueno, mucha suerte en el grupo mixto.
0: No, yo vine para quedarme. Y no me echa nadie.
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5: En Bosnia y en Kosovo. Y bueno, esas son... se disfrutan intensamente. Intensamente, a nada que tengas un destino, un puesto. Pues a mí me pilló la primera misión de comandante en Bosnia, en Sarajevo. Oh, fue una experiencia espectacular. Espectacular, porque además yo era el único europeo en una unidad de 350 norteamericanos.
6: No español, el único europeo.
5: El único europeo, sí. Eso me pilló de comandante en Bosnia, en Sarajevo. Pero luego ya de teniente coronel fue apasionante, y eso sí que me llenó y me dijo, yo pensaba, digo, joder, es que esto, qué bonita es esta profesión, ¿no? Pues la posibilidad de ser el jefe de Estado Mayor del contingente español en Kosovo durante 9 meses. Y es así, con una base enorme, con 1000 efectivos, con 1000 efectivos en esa base ahí perdida. En Kosovo, no como jefe del contingente, sino como jefe de Estado Mayor. Pero el jefe de Estado Mayor es, digamos, es uña y carne. O sea, es el alter ego del jefe del contingente. Y aquello lo disfruté y tuve la posibilidad, incluso, que yo alguna vez lo he puesto en X, pues tuvimos la posibilidad de hacer operaciones psicológicas. Operaciones psicológicas de verdad, con ayuda de un equipo especializado de la OTAN, que vino para poner en

0: pie esa operación psicológica que trataba de, me río pero por no llorar, que trataba de evitar que todas las mañanas un autobús de niños serbios que iba al colegio pues pasaba por una zona albano-kosovar musulmán. Y entonces todas las mañanas ese autobús pues pasaba, y entonces todos los niños de la zona por la que atravesaba el autobús, pues todos los niños albano-kosovares, cuando veían el autobús de los niños serbios, lo más suave que les hacían era esto. O sea, estamos hablando de niños pequeños, ¿no? Total, que al final hubo que poner vehículos blindados delante y detrás de un autobús escolar. Y entonces, pues ahí yo disfruté mucho porque pude, ahí sí que tuve yo poder de decisión. Entonces montamos una operación psicológica con ayuda de la OTAN. Y entonces montamos programas de radio, de televisión, yo qué sé, carteles en las paredes, entrevistas en todo lo que era la región, pues para tratar de convencer a los albano-kosovares, a las familias, de que por favor, pues qué tal, que dejasen... Que tenían que aquello había que conseguir llegar a un nivel de convivencia suficiente. Tal. Esa es una situación cualquiera, es un ejemplo, bueno, iba a decir yo, muy bonito. Para mí es muy bonito. Programas de radio muy machacones, no era una operación psicológica, vino un equipo de OTAN, del cuartel general de OTAN en Kosovo, y entonces vino y entonces con ellos pues digamos que elaboramos pues todo un programa de varias semanas, pues eso, de programas de radio. Entonces había que hablar con los directores de las emisoras, la televisión local, en los colegios, hablar con los directores de los colegios
1: que podían no estar de acuerdo con establecer esa línea editorial, digamos, para decir no queremos hablar de esto y
0: claro, no, pero el caso es que ahí estaba la OTAN y decían, mire, usted va a decir esto y esto y esto y esto y esto, porque no se puede permitir que para que un
1: cuidado con los golpes
0: para que un autobús escolar vaya de A a B, pues tenga que ir escoltado por dos vehículos blindados. O sea, es que una cosa es surrealista.
1: ¿Con niños de 8 o 10 años?
0: Sí, niños enanos. O sea, ese tipo de situaciones, y vuelvo a la pregunta que tú me hacías, ese tipo de situaciones de las que he tenido muchas, pues son esas situaciones que a uno le hacen pensar que has escogido la profesión que más te llenaba, que a mí no, y así me he pasado toda la vida. Luego, de agregado militar en Túnez y Libia, es apasionante. O sea, no he podido aprender, es como si hubiera hecho un máster universitario de 3 años prolongado, más que ya venía estudiando. Y con todo lo que estaba pasando en Túnez y en Libia y tal, y luego los 3 años previos como jefe del departamento OTAN del Ministerio de Defensa. Y entonces, pues eso, en el Ministerio de Defensa, como jefe del área OTAN, ahí era donde entraba toda la información clasificada de la OTAN al Ministerio de Defensa. Y yo, además de mi puesto como jefe de asuntos OTAN, los temas de enjundia, los temas de fondo, ¿no? Los grandes temas de, yo qué sé, mismamente el 2% del PIB, pues además yo era jefe del de todo lo que era el registro de documentación clasificada de la OTAN. Y entonces, pues teníamos, está ahí todavía, una cámara acorazada gigante, más grande que esto, y ahí se guardaban y se guardan los documentos Cosmic Top Secret, los secret y tal, y de vez en cuando vienen de Bruselas a pasarte una inspección y te dicen, a ver, saquen ustedes el documento Top Secret número tal, tal, tal, tal, tal, y más vale que lo tengas.
1: Y como no esté, ¿qué te pasa?
0: Y como no lo tengas, pues te cae más que una colleja. Pero bueno, lo que era esos 3 años de jefatura del área OTAN, pues fueron absolutamente apasionantes. Fue entonces, estoy hablando del año 2014. En el año 2014 yo ya llevaba 3 años, incluso antes, cuando estando Obama, mucho antes de Donald Trump, ya empezaron a meter presión por lo del 2% del PIB, de los presupuestos. O sea, que el 2% del PIB viene de mucho antes, y no eran presidentes como
1: Trump.
0: Como Trump. O sea que situaciones, la verdad,
1: ¿Tuviste que tomar alguna decisión o tomar alguna decisión? Porque ya sabemos que los militares, lo que nos decían nosotros en la tropa era que no estábamos ahí para pensar. ¿Alguna vez tuviste que tomar una decisión con la que estuvieras? No. ¿Alguna vez tuviste que acatar una orden con la que estuvieras en absoluto desacuerdo?
0: Sí, absolutamente.
1: ¿A nivel moral?
0: A nivel todo. A nivel todo, y lo cuento con... Me entra angustia solo de pensarlo.
1: ¿Puedes contar alguna en concreto?
0: Sí, no me importa decirlo. No me importa decirlo, aunque son situaciones ahí. Yo era capitán. Yo era capitán. Estaba mandando un escuadrón de vehículos acorazados, TOAS y vehículos blindados y tal. Y era finales de junio, y había que consumir la munición restante, munición que había que consumir porque no se podía devolver al polvorín de la zona, de la región y tal. Había que consumirla porque si no, pues casi era más peligroso y tal. En fin, y te dicen, en este caso era un tiro de mortero de 120 milímetros, que tiene tela marinera.
1: Que se cae aquí y me hacen una claraboya, ¿no?
0: Bueno, aquí te cae una de 120 milímetros y te hace un arreglo. Y entonces, pues nada, nos ordenaron ir a tirar con mortero de 120 milímetros al campo de maniobras, digamos, contiguo a la base. ¿Y qué pasó? Pues fíjate, a final de junio, con un campo con muchísimo, un matorral, hacía un calor espantoso, hubo que disparar bastantes granadas de mortero. Todavía era el ejército de reemplazo. Y entonces, pues mira tú por dónde, yo tenía mucho miedo. Mira tú por dónde, pues pasó lo que tenía que pasar. Hay una cosa que se llama la zona de caída de proyectiles, que es donde se apunta, porque tú no puedes disparar alegremente a cualquier lado, sino que hay una zona en cada campo de ejercicios o de maniobras, hay zonas de caídas de proyectiles que están designadas, están marcadas. No te metas ahí nunca porque te puedes encontrar municiones sin explosionar. Y en aquella época, claro, eran otros tiempos en que había ejército de reemplazo. Pero el caso es que prendió fuego, una de las granadas prendió fuego en la zona de caída de proyectiles y se inicia un incendio. Y entonces, pues, claro, además era una zona de caída que subía, subía, subía y llegaba a un páramo y estaba todo lleno de bosque, de arboleda, tal. O sea que sí, verdaderamente, si ese fuego seguía, ahí ardían hectáreas. Mm. Y entonces, pues a mí me dieron la orden de entrar en la zona de caída de proyectiles a apagar el fuego de aquella manera, con ramas, con palas. Y por supuesto yo entré el primero, claro. Y entré pues con, no sé, no me acuerdo, pero entré con 40 chicos, a sabiendas de que podíamos, era una zona de caída de proyectiles, podía haber cualquier proyectil sin hacer, sin explosionar, y saltar por los aires. Y entonces yo tuve una bronca absolutamente descomunal con mi jefe. Y bueno, fue muy tremendamente desagradable, incluido dame la orden por escrito, etcétera, etcétera. Pero bueno.
1: ¿Y te la dio? ¿Accedió a dártela por escrito?
0: ¿Eh?
1: ¿Accedió a darte la orden por escrito?
0: Estábamos en pleno campo y al final, bueno, pues yo veía que aquello empezaba a quemar y quemar y bueno, pues dijimos, venga, vamos para adelante. Vamos para adelante, pues alguien puede decir, pues qué error, porque se podía haber muerto algún chico y tal. Uh-huh. Pues sin duda, pues es posible. Pero a lo mejor, pues, vete tú a saber. Situaciones como esas, pues las he vivido. Esa no la recuerdo con ningún placer, precisamente. Pero bueno, hace ya años, era la época del servicio militar. Y además los propios chicos del servicio militar era gente tan maravillosa. O sea, es que el servicio militar era, ahora yo no estoy de acuerdo con una reimplantación del servicio militar, pero lo que era el trato humano, o sea, era una gente estupenda, pues eso, con un 5% de universitarios más o menos, luego otro 10% de, digamos, de diplomados, uh-huh, de tal, y luego el resto pues eran todo gente de hijos de agricultores, ganaderos, de oficios, de tal, y bueno, era maravilloso, era emocionante, porque y a mí me encantaba, y de hecho siempre lo hablo con ellos, me encantaba, digamos, buscarme la complicidad de los universitarios, porque eran ellos los que luego
1: lideraban,
0: ayudaban a tantos chicos que muchos no sabían ni ponerse los calcetines, ni para qué tal, era una cosa muy tremenda. Pero lo que sí que eran era una gente, pues eso, llana, sencilla, pues sí, claro, pues lo sabía que eran unos cabrones, algunos tal, un pequeño tanto por cien, pero yo recuerdo de aquella época, bueno, fue maravillosa. Otro aliciente más que a mí me hizo, pues, me hizo darme cuenta, o me hizo pensar que no había errado la carrera.
1: No lo he contado, pero Jesús, yo conocí a Jesús en la manifestación aquella,
0: sí, señor,
1: que fue casi de la noche a la mañana. Bueno, no, el mismo día se convocó, fue espontánea casi.
0: Sí, es verdad.
1: Y ahí se me acercó un señor y me dijo, tú eres Saúl Fernández. Y yo decía, sí, ¿qué he hecho mal? Yo te sigo en YouTube y me seguías tú en el canal principal, por el podcast, en el principal.
0: En el canal principal, yo era de los boomers.
1: Casi todos son boomers los que me siguen. Yo intento ampliar ahí un poquito para hornadas más jóvenes, pero lo sí. Cual... No, ya poco a poco voy viendo que ya hay gente de 30, 35, pero al principio sí, el grueso de la audiencia se construyó con...
0: Sí,
1: con,
0: pero que es un porcentaje de la población pequeño, porque realmente gente ya de mi edad y tal, que estén en redes, estén activos en redes.
1: Yo pensaba que, cada, que menos de lo que hay, pero me he dado cuenta de que no. Hay muchísima gente, sí, de 75, 80, hay gente que me escribe al correo electrónico, incluso, Saúl, tengo 80 y tantos años, quiero esto de la membresía hasta que he hecho, ¿no? Para poder hablar sin censura. Que no sé cómo se hace el pago, qué tal, tengo, es que tengo 86, dices, es increíble, la mujer me está escribiendo un correo electrónico porque quiere ver cómo va a suscribirse a lo de la... Sí, más de lo que yo pensaba.
0: Ya, pues eso es gente que está harta de los medios tradicionales, evidentemente. Sí.
1: Uh-huh. Y que busca vías alternativas.
0: Y que busca vías alternativas, que por cierto, me viene a la cabeza que gracias a estas vías alternativas, pues ha sido lo que ha permitido que en el Reino Unido pues se denuncie y se ponga y se saquen las vergüenzas de Keir Starmer y de los que han abusado de 250.000 chicas jóvenes, porque si no llega a ser por las redes sociales.
1: Sí, sí.
0: Y tantas cosas. Es maravilloso. Esto es maravilloso.
1: Sí, por eso tienen tantas ganas de censurarlo. Cada vez que escuchas a uno de estos del gobierno, y no quiero enfocar tanto el podcast por la vía política, pero sí están, no, es que hay demasiada, porque claro, los bulos y la desinformación. Y la gente se entera de esto, bueno, las agresiones que vemos, estos machetazos y todo este rollo, pues uno por lo general no se lo encuentra en el telediario.
0: Nada.
1: Te lo encuentras en X, que afortunadamente se ha hecho cargo este señor.
0: Sí, menos mal.
1: Y, sí, porque antes era un estercolero, ¿eh?
0: Era un horror.
1: Era un estercolero. Vamos a volver a la parte militar, que me estaba gustando mucho. Me decías, no sé si me desvío demasiado, yo vamos, estoy obnubilado escuchándote. ¿Tus hijos se dedican a la vida militar?
0: No.
1: ¿En ningún momento has querido?
0: No, es que además no, yo no, en casa nunca puse lleno de metopas o de cosas o de... No.
1: Metopa, hacía que no escuchaba el término la metopa. Wow, ¿cuánto tiempo? Me acabas de dar un vuelco a lo 2005 con las metopas.
0: Y no, pues yo dejé que hiciesen lo que quisiesen. Tengo dos chicos y una chica. Y nada, no les metí. Y además que yo creo que ellos de manera natural, pues...
1: Han querido otra.
0: Y eso que se lo han pasado muy bien. Ellos, pues gracias a alguno de mis destinos, pues se han hecho bilingües en francés o en inglés o estas cosas, pero no, se han dedicado al mundo del derecho, el marketing, la empresa y tal.
1: ¿No te han preguntado alguna vez, se han sentado así como estamos tú y yo y te han dicho, oye, cuéntame, papá, algún momento? No, en ese plan no.
0: Lo que sí que ellos se acuerdan, recuerdan con mucha... En fin, con mucho interés y tal, recuerdan pues las ciertas cosas de, yo qué sé, cuando estábamos en Bruselas e íbamos al parque infantil que había en la OTAN o cuando pequeñas cosas. El que ahora sí que está muy interesado desde hace ya muchos años, mi hijo mayor pues siempre es una persona muy, muy, muy inquieta intelectualmente y siempre le han interesado mucho las cuestiones militares. Es un apasionado, yo qué sé, de todo, o sea, de todo, de armamento, de tal. Pero yo hubiera querido hacer una especie como de mili y tal unos meses, pero nada, está.
1: Antes has dicho que no estás de acuerdo con que ahora hubiera servicio obligatorio. Porque hay mucha gente que dice, yo siempre he dicho que yo un añito a todo el mundo le recomendaría para aprender a hacer la cama. Yo cuando llegué a Alcantarilla, yo tenía un cabo primero, y yo creo que si éramos en el barracón, en aquel momento eran barracones, si éramos 60, creo que sabíamos hacer la cama uno y yo. Y el cabo primero me decía, no, Saúl, es que tú no sabes, es que eres el único que hace la cama como
0: perfecta.
1: Perfecta, de que yo me preocupaba de que estuviera todo... Claro, en mi casa me anda mucha caña con el tema, pero siempre digo esto, ¿no? El tema de entender el binomio, entender que si uno va muy acelerado y el otro no pasa la pista, pues tienes que colaborar para poder sacar una tarea adelante. Creo que uno se lleva muchos y muy buenos aprendizajes de la mili.
0: Sí.
1: Entonces, yo creo que un añito a todo el mundo no le vendría mal.
0: Yo estoy de acuerdo. O sea, la mili por una parte estaría maravillosamente bien, porque eso, por encima de todo, aprende a, enseña a convivir a gente con urbanitas de estos pijos, suponiendo que no se eximan de la mili, porque esa es otra, ¿no?
1: Sí. Bueno, a mí era ya profesional, yo fui profesional, pero quiero decir, un añito de militar, da igual que sea profesional, que te paguen lo que tengan que pagarte, pero además te saquen un poquito del abrigo de la familia, ¿no?
0: Pero lo que es el beneficio de lo que es la integración entre clases socioeconómicas, entre gente de distintas regiones, eso es maravilloso, eso es fantástico. Eso efectivamente yo ahí estoy totalmente de acuerdo. También creo efectivamente que está muy bien que a un chico que está acostumbrado a obtener todo lo que quiere, la gestión de la frustración es muy buena. Entonces, pues yo qué sé, pues que un urbanita así super mega guay, pues vaya una unidad y el sargento, que seguramente tenga menos formación académica que él, pues le diga, pues eso no lo vas a hacer y tal. Pues ese enseñarle a gestionar las frustraciones de un chico que se cree, en fin, aquí, tal, eso está muy bien. Lo que es la cohesión, la cohesión social, la gestión de la frustración.
1: Sí, que te digan, tú te callas y te callas.
0: Tú te callas y te callas.
1: Y el que está acostumbrado a decir, no, yo no me callo, yo te quiero explicar mi punto de vista. No.
0: Efectivamente,
1: que ni siquiera te voy a decir que te calles otra vez, que es que te callas ya.
0: Que te callas.
1: Y ya está, ya. Y te quito el foco de atención, me voy al siguiente y no sé qué
0: hay. Hay una cosa muy graciosa, ¿no? Que salen incluso en algunas películas que dicen, yo en alguna vez lo he oído, ¿no? Vosotros no estáis para pensar. Y es verdad. Es verdad.
1: No te pagan por pensar.
0: Que es verdad que yo he vivido muchas situaciones en las que con toda su buena voluntad y toda su buena intención, pues muchos chicos, últimamente pues también alguna chica,
1: vienen a proponerte
0: se han tomado una iniciativa y es porque han pensado demasiado y, con perdón, la han cagado, o sea, y han metido la pata. Entonces eso, pues también ese aprender de vez en cuando a que si a ti te dicen que hagas una cosa, pues oye, lo que es el criterio superior, o sea, es muy importante que los jóvenes aprendan que los mayores.
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13: ¿Qué tal? Muy buenas tardes. Bueno, hoy arrancamos nueva sección. ¿Con quién? Con Félix Muñoz. ¿Qué tal, compañero?
14: Y buenas tardes a todos. Súper emocionado, súper alegre, contento por esta nueva andadura, por este nuevo proyecto. Gracias, Cristina, por darnos la oportunidad a FM Escena Producciones de que podamos traer, llevar y dar a conocer esos grandes olvidados a la hora de hacer el arte, porque bueno, está muy bien que hablemos precisamente pues de los libros que hace un escritor, de las canciones que hace un cantante, etcétera, pero dejamos un poco a un lado a todas esas personas, todos esos oficios que están ahí detrás, como los staff, los técnicos de iluminación, los sonidistas, etcétera, toda esa gente que está ahí detrás, infinidad de profesiones que sin ellos no seríamos capaces de estar encima de los escenarios. Pero yo, en mi caso, efectivamente, como actor, pues subirme a un escenario no sería posible sin toda esa gente que está ahí detrás. Entonces, esa es la base de este programa. Poder traer no solamente a artistas como la invitada que tenemos hoy aquí, que es espectacular, sino que también a toda esa gente que apoya,
15: que está...
14: Pero totalmente. a toda esa gente que está ahí, que incluso horas y horas sin dormir y a tope para que el espectáculo, para que el resultado, para que la gente disfrute del arte. En definitiva, en todas las veces.
13: Y además estamos ya en directo, son las 4 de la tarde, una hora menos en Canarias. Vamos creciendo a nivel nacional, como siempre, es gracias también a vosotros, valga la redundancia. Y arrancamos, estamos ya en vuestra casa en Informa Radio, en el programa...
14: Notas de arte, que lo podemos ver a nivel nacional, en Madrid, Sevilla, Vigo, Valladolid, Tenerife, Murcia, Cartagena, Mallorca, Córdoba, Ciudad Real, Granada, Asturias, Benidorm, Guadalajara, Albacete, Sevilla, Zaragoza, Málaga, en informaradio.com, en nuestros canales de YouTube y en redes sociales.
13: Eso es. Y bueno, y aquí tenemos hoy a quien para inaugurar este programazo, Ainhoa Cantalapiedra.
11: Hola, chicos. Oye, ¿dónde no se puede ver?
13: En Barcelona, de momento en Barcelona, así que vamos antes.
11: Para el siguiente. ¿Para se puede ver? Sí,
13: yo creo que sí, ¿no?
14: Pero aunque no se pueda ver, no hay ningún problema, porque como queda grabado en el canal de YouTube y en informaradio.com, cualquier persona que lo quiera ver, fuera de los
11: canales, nos tenéis que ver también.
14: Por supuesto.
13: Eso es. Sí, porque qué raro. David, ¿no estamos en la parte norte?
11: Sí, hombre, sí.
13: Sí, ¿no? Es que de los que has dicho ya no se sabe.
11: Que son todos.
14: Hay que actualizar.
11: Muchas felicidades,
13: muchísimas gracias. Y gracias también a Ainhoa por querer acompañarnos en este gran día de inauguración.
11: Y placer de verdad. Además, me ha encantado lo que Félix ha contado al principio. Qué realidad, ¿no? Qué gran verdad. Y qué triste también, en realidad, por otra parte, todas esas personas, grandes trabajadores que hacen posible que estemos aquí. No solo actores, también cantantes, locutores, presentadores, o sea, toda esa gente que realmente hace el equipo para que nosotros podamos ser vistos y escuchados por el público. Muchas gracias.
14: Exacto, como nuestro amigo David, que como bien dice Cristina, tapa...
13: Y cubre.
14: Tapa y cubre nuestros errores.
13: Y nuestras carencias.
14: Y hoy, que ha sido el primer programa, le hemos tenido sometido a una atención... Muchísimas gracias, querido mío.
13: Tiene que aguantar carros y carretas.
11: Es vuestra mantita, ¿no?
13: Es que nuestras manos derechas, sí.
14: Es que sí,
13: nuestros ojos, claro. Nuestras manos, todo.
11: Totalmente.
13: Pues sí, muchas gracias. David, gracias, gracias. Pues nada, arrancamos. Ainhoa, cuéntanos, porque vienes con un proyectazo bajo el hombro.
11: Bueno, son casi año y medio. Es mi tercer proyecto de crowdfunding. Hablando de gente que da support y que te da el calorcito, como David, la manta esta que secuestra, yo tengo a mis fans, a mis amigos, a todos mis allegados, a todas esas personitas que voy día a día conociendo, gente que lleva todo el camino conmigo, 20 y muchos años, y los nuevos que se van dando a conocer, ¿no?, con música. Así que este crowdfunding no es más que el cariño transformado en, pues la verdad, hablando en plata, el dinero que me han colaborado tercera vez para que pueda realizar este EP. Son tres canciones y videoclip. Y ya por fin lo tenemos. Y este segundo single se llama Joven, otra vez. Aquí estoy yo.
13: Joven y guapa.
11: Gracias. Sobre todo, creo que joven y feliz por dentro. Es lo más importante.
14: Sobre todo la felicidad.
13: Siempre. Eso se nos nota, ¿eh?
11: Sí, creo que sí, ¿no? Hombre, espero que sí.
13: La que tres.
11: Cuatro. Así que muy contento. Y soy la primera radio, de las primeras personas que bueno, tengo el placer de compartir esto, porque sí que es verdad que he grabado varias, pero no voy a decir radios, pero sí, y van a salir el fin de semana, así que es primicia
13: para nosotros. Para mí también,
14: estrenamos programas, estrenamos programas, Cristina, y estrenamos la primicia de
11: Ainhoa. Muchas gracias, chicos.
13: ¿Cómo te has sentido a la hora de este nuevo proyecto?
11: Bueno, pues ha salido el 25 de septiembre, que es mi cumpleaños.
13: Ah,
11: y muchas gracias.
13: ¿Sí?
11: No, no pasa nada.
13: ¡Mujer, cachis! ¡Ay, qué fallo!
11: No, todavía más. Mira, para mí tu regalo es estar aquí, cariño. Es que sería el mejor regalo posible. Así que ese día, hace unos días, salió y estamos en el número 10. No, perdón, 11 de iTunes España. Sin ninguna entrevista, ¿tú? O sea, imagínate, ¿qué puedo decir? Gracias. Y 30 de Spotify internacional. O sea, que tengo esa gran manta maravillosa del cariño del público que no falte nunca.
14: Sí, sí. Qué bonito, qué bonito.
13: Luego también pondremos la sintonía.
11: Sí, por supuesto. Sí. Una de las canciones, una de las rockeras, que es El Lagarto.
14: Wow.
11: Sí, sí, que hago referencia a un bar un poco clandestino que llevo hace años aquí en Madrid. Joven otra vez, pues porque es como creo que me siento y hay que sentirse. Y es un videoclip precioso en el que he usado con la IA todo imágenes de mis amigos, de mis fans, de toda la gente familia que pues esa mantita, ¿no? Para mí es un support, sí. Son todos con cariño. Y luego el que fue el primer single, que es Si te cuesta respirar, que salió el pasado año, y es un poco de autoayuda y también ayuda para los demás. O sea, quiero decir, después de lo que pasamos la pandemia, que tristemente muchos hemos olvidado,
13: sí. Aquí lo recalcamos bastante.
11: Por favor, no olvidemos aquello tan bonito que aprendimos, y en esa canción yo lo quiero un poquito como recordar.
14: Oye, si tuvieses que definir joven otra vez en tan solo tres palabras.
11: Joven otra vez.
13: ¿Para qué vamos a salir? Esto es verdad que muy
14: pero
13: bien.
14: Todo tiene un sentido. O sea, sí. ¿Qué es lo
13: ¿qué
14: que
13: podría decir?
14: Exacto.
13: Algo has visto, has encontrado en ti y has dicho.
11: Bueno, me la paso buscando dentro de mí. Siempre. Porque lo que quiero encontrar fuera siempre está dentro de uno. ¿Sabes? Entonces creo que el trabajo más bonito que uno puede hacer es trabajar por autoconocerse. Y cuando uno autoconoce, todo lo que cambia en él es fuera donde se ve el reflejo, ¿no? Así que sí, yo me siento joven otra vez y lo siento en toda la gente que llega a mi vida y los que se van también, porque es parte del proceso, ¿no? Tres palabras. Uf, ¿qué te puedo decir? A ver, muchas gracias. Gracias. Y si no diría gracias.
14: Siempre ser agradecido. Es de buen nacido.
13: ¿Verdad? Ser agradecido. Y de todos estos años que llevas de carrera, ¿qué es lo que te ha hecho decir continúo?
11: Bueno, prefiero pensar en lo que me podría hacer pensar de dejarlo. Porque lo que me hace continuar son tantas cosas. Pero a veces lo que te... Y esto creo que nuestro compañero aquí no lo puede decir, sí o no. Lo difícil que es el no encontrar a veces una razón para dejarlo.
14: Qué cierto.
11: ¿No? Porque, sí, fíjate, ¿no? Entonces, hay tantas cosas maravillosas que te hacen seguir en esto, pero lo importante es que esa única, dos, tres, que tengas que no tengan el peso suficiente como para que lo dejes. O al menos luchar contra ellas, o trabajarlas, o gestionarlas para que realmente pesen más las buenas, que esa que pueda ser muy potente, ¿no? Que sea mala. Uh-huh.
14: Exacto. Y muchas veces por amor al arte.
11: Sí.
14: Nunca sí. Te lo he dicho.
11: ¿No? Y por fe también, ¿no?
14: No, totalmente. Sí, porque siempre estás con la esperanza de que llegue el momento de que se vea recompensado de alguna manera tanto trabajo, tanto esfuerzo durante tantos años.
11: Yo te voy a interrumpir aquí, me vas a perdonar, pero algo que he trabajado mucho y creo que es importante, entiendo el punto que te estás comentando, pero es que yo no espero ya nada de nadie. Ni de
14: nadie. Bueno, eso
13: totalmente
14: es bueno.
13: De acuerdo.
14: Por supuesto, claro, pero sí el reconocimiento no de los demás, porque los que nos dedicamos al arte, claro, en general, no buscamos el reconocimiento, sino buscamos el crear emociones, entretener a la gente, que tus fans... escuchen sus canciones, se vean reflejadas y se emocionen, ¿no? En mi caso, como actor, como locutor, pues que se entretengan, que se emocionen y que también se olviden de sus penurias y de sus,
13: sí,
14: de sus problemas diarios.
13: Hemos pasado a David, ese sí.
11: Ah,
13: la que me gustaría escuchar.
11: Claro,
13: sí. Escuchen todos.
14: Que se emocionen.
13: Sí, sí. Ahora David nos lo pone, así lo podemos escuchar, que lo escuchen en toda España.
11: Es muy animada.
13: Sí, ahí la tienes.

0: Súpermente.
1: Lo que más me gusta es observarla, porque es que es como si fuese su primera canción.
2: Ay, yo
3: es el gran defecto de la tía.
1: Es lo que tiene también conocerla un poquito. Esa sí, dulzura, esa inocencia que tiene en la mirada, que me encanta.
2: ¡Qué burro!
1: Además, ¿qué pasa? No me gusta cortar las canciones porque me parece un pecado. O sea, me gusta que se escuche entera.
2: Bueno, gracias. Es un detallazo.
1: Que se escuche entera.
2: Porque puedes la corte en plan como...
1: Bueno, sí, te perdona.
2: No, no pasa nada.
3: Pero es que tiene una letra muy potente y un mensaje muy bueno, sobre todo lo que bien dices en un momento dado. Dice, la escuela de la vida. Qué mejor escuela que esa, ¿no? Donde aprendes palo a palo y te llevas más de una decepción.
2: Somos niños en la escuela de la calle, de la vida, donde nadie nos podrá entender.
3: Qué bueno.
2: Es que somos siempre quienes somos. O sea, creo que la letra, tampoco quiero que sea muy poética, pero que se entienda muy claramente, y con una melodía muy, muy facilona, muy happy, ¿no?
1: Porque sí, muy fresca.
2: Sí, muchos me dicen, oye, esto parece como el rollo Friends, de estos, que de hecho para los amigos, ¿sabes? Sí, sí, es así como, de, venga, todos a la de cuatro. Sí, quería que fuera poppy, fresquita y que la gente se quedara de forma más sencilla y fácil con ese mensaje para mí es más importante, ¿no? Sí.
1: Bueno, ¿y todo el equipo que hay detrás? Cuéntanos.
2: Pues mira, llevo
1: trabajando una anécdota también, no
2: lo digamos. Madre mía. Bueno, esta canción la hice ahora 2 añitos, justamente. Sí, sí, claro, porque cuando comencé el crowdfunding, cuando empezamos la campaña, fue el pasado año. Entonces, mira, de hecho, ayer a la mañana me estaba preguntando alguien a quien le quiero enviar un beso, que es Javier, decía, oye, ¿en qué pensaste cuando compusiste esta canción, no? Pues la verdad que pensé, yo a ver cómo la hago, un poco en el flipo, ¿sabes? Pero me dejo ya por las musas, entonces, yo soy una aventurera y soy una niña loca y una niña pequeña, la seré toda...
1: Y no
3: cambies.
1: Pues aquí estos
2: son
1: loquitos también.
2: Tienes que ser loco, ¿sabes? Acuerdos pocos, lo decía la canción.
3: A mí muchas veces me dicen, ¿pero quieres dejar de ser un niño?
2: ¡No! Madurar no quiere decir perder a tu niño interior, a la contra, es saber sacar lo que tienes que sacar, ¿no? Y cuando no, pues lo dejas ahí jugando atrás, igual. Pero la madurez es comportarse en cada lugar como hay que ser, eso, como quieres ser para ser feliz. Entonces, yo creo que al final recuerdo en mi cabeza esos momentos donde digo, jolín, ¿qué es para mí vivir, no? Entonces, me vienen a la cabeza conciertos con colegas, me vienen los atardeceres, la playa, mi tierra, pues un calipocho en la mano, riendo no sé qué, haciendo los pueblos, que aquí en Madrid, el pasado año me recorrí medio Madrid de fiestas. Y la gente, ¿qué no ha bailado ahí yo? Que yo feliz y contenta porque quiero vivir la vida, que me da quien sea. O sea, yo soy Ainhoa, pero para lo bueno y para lo malo, encima del escenario o debajo, ¿no? O bailando en la tabla con un calimocho en la mano. Entonces,
1: pues llevo la mesa.
2: Cuando
1: los
2: calimochos
1: estuvimos aquí.
2: Claro, entonces, yo me quedo con eso. A mí eso me da la vida, ¿sabes? Entonces, eso es lo que un poco como recopilar en esta canción de buen rollismo y por eso me hacían falta mis amigos. ¿Qué somos sin los amigos para compartir las cosas, ¿no? Sin la familia. Sí, porque tú puedes ser muy happy, muy feliz solo, pero qué aburrimiento, ¿no? O sea, además es que los momentos es aquello que puedes un día hablar con un compañero. ¿Te acuerdas de esto que pasó? ¿Y te acuerdas de esto? O cuando no estemos aquí, que nos recuerden por esos momentos también, ¿no? Entonces, esta canción para mí es cuando yo no esté, cuando mis amigos no estén, cuando... que esta canción recuerda a todas esas personas, volver un poquito a esos momentos de felicidad que le dieron la vida que ellos tienen en el día.
1: Me gusta incluso para una serie.
2: Eso me ha dicho tanto. Sí, me ha dicho. Y es que la primera serie. A ver, Antena 3, Telecinco, la primera, la 2, ya sabéis. Bueno, yo soy de hecho jingle para televisión. Este año he hecho 2, así que podría ser un nuevo single.
3: Bueno, pues a tomar nota y...
1: Se escucha muchísima gente, entre ellos también.
2: Nada,
1: que compañeros de otros medios.
2: Compañeros de otros medios, escuchadnos.
3: Muy bien. Áreas, que es importante que la base de este programa, que nos escuchen no solamente lo que es el artista en sí, sino todos los que forman el juego. Que por cierto, quería preguntarte.
2: Pregúntame.
3: Tu equipo, esos anónimos que están detrás.
2: Pues sí, bueno, los anónimos tienen nombre. Joan Romagosa es un gran amigo, productor, más loco que yo todavía. Tiene ya casi 70 y algo años, es el niño más loco que conozco en el mundo. Catalán y mexicano, ahí es poco.
1: ¡Wow!
2: Sí, un patón de Montfort para tú.
1: Patón.
2: Y está ahora en México ahora mismo. ¿Ahorita mismo?
1: ¿Has estado en México?
2: 7 años estuve, pero...
1: No, sí, estuviste
2: sí,
1: bien.
2: Sí, bueno, pero por suerte, la música se vio online.
1: Y aparte de
2: vendido online, Dios, jo, macho, si no, imagínate tú.
3: Viaja solita.
2: Sí, yo viajo como era la exploradora con mis discos, con mi guitarra, pero sola. Me encanta también para que no me toque. Y conocer gente en cada viaje, es flipante.
1: Sí.
2: Me encanta.
1: Nos quedamos siempre con lo mejorcito de cada país.
2: Bueno, también lo peor,
1: pues se quedan ahí.
2: Qué va, una anécdota que el parió. Arrastrando un cadáver, que ahí es poco el nombre, ese también lo vi, me encantó. Me gusta, cariño, hacemos lo que podemos y en este caso hemos vuelto a rock, ¿no? Y me gustaría poder escuchar sobre todo la garganta, que si quieres, Charlie, mi querido Charlie, es un pedazo de productor que es maravilloso y hicimos la locura de hacer rock de verdad. Sí. O sea, esas guitarras, claro, esta última es como popera, ¿no? Pero de repente,
1: Star Rock. Y es más tu estilo.
2: Bueno, es que te encanta. Es más el estilo primero que yo tenía, porque yo realmente soy baladista, como rockera soy baladista, ¿vale? Que ahora ya he hecho de todo, menos...
1: Menos reggaetón, que creo que todavía no voy a hacer, pero quería volver a ser joven otra vez y que la gente me sintiera y me escuchara en esa onda, ¿no?
2: Entonces este pop y este rock. El lagarto habla de ese acto de perversión del Madrid profundo. Sí, estaba, tengo que decirlo, en Plaza España. En la tercera o quinta planta, de hecho, digo en la canción. Y un día me dijeron: ¿a que no hay cuyos huevos no te de hacer? Y dije: ¿a una máscara le hace decir eso?
3: Chaval.
2: Y salió esta canción. Y Charlie, la verdad, que me dijo: oye, nada, vamos a darle caña a la maraña. Y es muy potente. Yo creo que...
1: Esas portadas, ¿qué te las hace? Pues Arcaiz, mi querido Arcaiz.
2: Las fotos de Abel Solares. Sí. Hombre, ahí tenía yo como 15 años menos. Claro, es como que tengo una foto. Pero entonces...
1: Estás igual. Y en persona ya ni te cuento.
3: Para la decisión de la más idónea no es algo fácil.
2: Escucha. Yo tengo como 250 canciones ahí en la recámara. Claro. Para elegir me cuesta la vida.
3: Claro. Eso la gente no lo sabe. La gente piensa que las canciones salen así, tan rápido.
1: Hay prueba y error.
3: Cuéntanos un poco el proceso. ¿Cómo es?
2: Bueno, tengo que decir una cosa. Igual alguno me tirará una piedra, pero un par. Ahí me salen con la minga las canciones.
1: Y eso no tengo minga, pero... Me salen, compuse una noche, estaba en la cama, me caen así entero, agarro y ya está. Esta mujercita, esta niña, me dice, nació como se suele decir en mi tierra, no sé si aquí en la península también se dice, nació de pie.
2: Joder, pobre de mi madre.
0: aquí también se dice
2: península
0: nace de pie.
2: Como una
0: gimnasta.
3: Oh,
0: ya, en plan estrella.
3: Buah, con un pan debajo del brazo.
2: Sí,
3: nacido con un ángel.
0: Ella ya todo.
2: Yo todo.
3: Iluminada.
2: Me quedaría la cesta viva.
0: Tú y yo estrellados.
3: Bueno, nosotros estrellados.
2: Escucha, luego los estrellados están buenísimos. Y con patatas ya te cagas. O sea,
0: ay, qué rico, ya te digo.
2: No sé si ha nacido estrellada, estrelladita o
0: estrellada. Yo creo que soy estrella con estrella.
2: Creo que soy igual que todo el mundo. Solo que soy muy de dejarme llevar por mis mundos de yupi. O sea, hago eso. Entonces...
0: Sí, a mí me lo han dicho muchas veces en algún trabajo. Es que tú vives en los mundos de Yupi. Y quiero seguir viviendo en los mundos de Yupi.
3: Por supuesto.
2: Esa gente que te dice es porque no puede viajar, no puede viajar ahí, ¿sabes? Ese mundo es para nosotros. Y está muy excluido. A ver, o sea, eso es como...
0: Es exclusiva, total.
2: Total, para nosotras. Que no entre quien no tenga que entrar, prohibido. Es maravilloso esto de flipar un poco y de irse por ahí y viajar, ¿no?
0: Además que somos de sonrisa fácil también.
2: Sí, hijo, bueno, sí. Hay que también lloro, claro que lloro, y me careo como tu hijo vecino, ¿sabes?
0: Hay una temporada que yo hago casi todos los días.
2: Eso no es malo.
0: Tengo a mi novio frito. Y yo creo que es de felicidad.
2: O no, cuando lloro de tristeza, es que hay que pasar por cada proceso. Escucha, yo he tenido épocas que yo tenía depresión y no pasa nada, o sea, lo he tenido. Pero bueno, es parte del camino que me ha hecho llegar hasta aquí.
3: Y además son momentos de limpieza.
2: Eso es.
3: Te limpias internamente porque te vas cargando. Entonces, si no lo sacas, si no lloras y no hay que avergonzarse.
0: No, para nada.
3: Se llora. Se grita.
0: Sí. ¿Cómo os preparáis vosotros? Entonces, wow. ¿Cómo te preparas?
2: Vamos a ver. No soy muy crédula de todas esas cosas de la mala y la buena suerte, ¿vale? Ya pasé por esa época en mi vida. Y yo soy más de ser perfeccionista y rodearte de gente que realmente sepas que te va a dar el support que necesitas. Porque luego, claro que puede pasar cosas, pero no depende de ti. Mira, que se va a caer un foco, se va a caer. Sí, que esto no ha pasado, de que llega un fan por abajo, ¡hey! Compra un catálogo de... Que lanza y le da a mi cabeza en el ojo. Pues, ¿qué ha pasado?
0: Pero pues eso... Claro, igual que sale
2: pues son cosas que pasan, pero dentro de cada uno lleva lo más posible controlado todo para evitar, ¿no? O sea, mis ensayos, mi vida preparada, la seguridad, la no so... pero la vida luego y las cosas después pasan porque tienen que pasar.
0: Claro,
2: no.
0: Otra de las que me encanta.
2: Sí, pues no sé, yo no me digo
0: que yo estoy viviendo, que lo sabes,
2: sí.
0: De hecho,
2: buena zona, ¿eh?
0: Muy buena, sí, muy buena. Igual, mis mejores años también ahí, que lo extraño muchísimo. Y tenía ya un deje, además, es que con la gente que vino en la que yo, a mí me ayudaron a... Pues estar ahí, crecer, ¿no? En esa época. Ya es que era, ama, ahí está. Sí, es que me salía del alma.
2: Qué bonito.
0: Y a ellos les encantaba que les llamase mamá y papá.
2: Claro.
0: Ahí está, que es papá, ¿verdad? Y ama, mamá.
2: Mamá,
0: chuatachu.
2: Es la mamá cariñosa en la que nos relacionamos. Seremos fríos a nuestra manera. Pero lo somos.
0: Pero sois muy, muy, no sé, muy buenas personas. En el momento que tenéis un amigo,
2: ya...
0: Bueno, yo tuve muy buenas experiencias.
2: Qué bueno, que me mucho.
0: Pero, en todas partes.
2: Pero es verdad que se nos tacha, y yo reconozco que tenemos fríos en un principio.
0: Porque eso es del norte, no nada.
2: Pero ¿por qué tenemos falsos? Quiero decir, va a costar un poquito más, pero cuando ya eres de la casa, eres de la casa.
0: Es lo que yo digo.
2: Y ahí te cuidamos.

0: ¡Wow!
1: ¡Qué fenomenal!
0: Empoderamiento total.
2: Sí, es muy, o sea, es muy...
0: Es que te sube la energía, ¿eh?
1: Y aparte es que me la estoy imaginando en el escenario, que te mueres de ganas.
2: Aquí
1: sí,
2: donde me veis sentadita en modosita, pero luego yo soy ya, una loca, pantera. Bueno, de hecho, siempre me han llamado la pantera de Galdácano por algo, o sea... Sí, sí. Charly Muñoz, que estaba mirándolo. Charly Muñoz, no Muñoz. Muñoz. Él es el responsable maravilloso de estos sonidos locos, uh-huh, maravillosos de esta canción.
1: Sus matices.
2: Sí, él es un tipo rockero toda la vida, calvo y loco de allí, de México, y me dijo, ay, no, venga, vamos. Y dije, vámonos, Charly. Le dimos muchas vueltas, muchas, y bueno, me encanta cómo ha quedado.
0: Uh-huh. Qué bien, qué sí, bien. Oye, pues, Ainhoa, escuchando tus temas y viendo lo cañera que eres, el después... Estamos hablando de lo que es el proceso, cantar, crear la canción, etcétera. Pero luego hay un después. Después de un concierto, con este subidón tan fuerte,
2: sí,
0: ¿cómo se queda un artista como tú? ¿Cómo lo gestiona? ¿Qué hacéis? ¿Qué...
2: Como si hubiera subido al Himalaya y bajado dos veces. O sea, de verdad, es, para mí es una sacudida de adrenalina. Pero no solo porque saco, que saco. Saco componiendo, saco hablando, saco cantando, sino que también recibo. Uh-huh. Y esto creo que es un feedback, ¿no? O sea, al final estás en el escenario y lo que tú emites, eres como una antena, ¿no? Lo das y lo que recibes también se te queda contigo. Entonces, es como los conejos de las pilas de Duracell.
1: Duran,
2: tal cual, bueno.
0: Te retroalimenta lo que recibes del público.
2: Sí, sí, sí, siempre, siempre. Hay públicos que son más difíciles, hay públicos que son más fáciles, ¿no? Pero...

0: siempre encuentras la manera. Vamos, al menos yo siempre encuentro la manera. Si el público está más frío, me bajo ahí con ellos.
1: Wow.
0: Y me siento al lado de uno y les hago... Sí,
1: pero
0: sí,
1: ¿eso
0: sí
1: ha pasado alguna vez contigo? No.
0: Sí, claro que ha pasado. Es complicado.
1: Tenía que bajar.
0: Sí, sí. Hombre, de repente
2: sí, lo
0: te
2: raro
0: vas...
2: es que no bajes.
0: Me lanzo. Yo me lanzo, seguro. A ver, cuando haces un concierto tuyo que sabes que va a ser, no sé, pues de rollo más rockero, en un... Vale, estás como más tranquila porque tu público va a estar ahí. Pero me ha pasado. Te vas a un pueblo de donde no sé quién perdió una zapatilla, uh-huh, y son gente de 80 años sentados en sus sillas.
1: Entiendo, vale.
0: Y tienes que cantar porque te han pedido que cantes de repente, pues... Esto, y lo hago muy orgullosa, ¿eh? Pues un tema tuyo, una versión, un tema tuyo, son las fiestas de un pueblo pequeñito. Uh-huh. En los pueblos pequeños...
1: Claro, lo piden.
0: Lo piden y yo lo hago encantado, porque además canto de todo. Uh-huh. Desde una copla a un bolero que me encanta, que tengo también... O sea, de todo. Pero tienes que... Claro, porque están como diciendo, ¿y esta tía? ¿Qué va a cantar esta tía?
1: Sí, entonces así, no estés antes.
0: Yo sé que voy a cantar, señora. Lo que pasa es que usted no sabe qué le voy a dar. Espérese. Entonces, ahí te vas animando, vas poquito a poco ya. Pero me los meto. ¿Qué? O sea, pum, sí, sí, así, chimplún. Sí, sí, luego, aparte, a veces que hablando no tengo problema. Entonces, entre canción y canción, hago el gilipichis y me río y ya no sé qué. Cuento una anécdota.
1: Es de las mías.
0: Sí, es que yo soy tan natural como pues, un niño.
1: Como la mía de la vida
0: pues,
1: misma.
0: Pues sí. Y creo que al final eso a la gente le gusta, ¿no?
1: O sea, esa cercanía, esa espontaneidad, esa también la parte humilde. Pues somos así, ¿verdad?
2: Sí,
1: es lo que me gusta. Ser uno mismo.
0: Sí, pues es así. La cagaré muchas veces, pero...
1: Bueno,
0: pues,
1: ¿qué más da?
2: ¿Y qué? Pero mira dónde estás.
1: Gracias a esas cagadas.
2: Mira
1: viva
2: dónde
1: las cagadas.
0: Vale, bueno, Paloma, aquí estamos, o sea que sí, sí.
2: Porque
0: sí,
2: prueba
0: sí,
2: y error. Oye, ¿y has notado diferencia del público en determinadas zonas? Por ejemplo, estás hablando en un pueblecito, cuidadito y
0: sí,
2: tal, ¿no?
0: Ciudades,
2: o sea, el
0: países,
2: nivel de exigencia es diferente.
0: Por supuesto, países, jolín, Latinoamérica, es que...
1: Ahí es brutal, ¿no?
0: A ver, vamos a decir. Bueno, yo les amo a ellos, que es mejor. Pero también ocurre una cosa, ¿eh? Latinoamérica, ahí sí que, eso sí que es prueba y error. Están todo el día cantando, bailan. O sea, tienen, y perdón, no es porque haga feo a España, que es maravilloso, pero es que lo llevan en la sangre. Ellos sí que han nacido de pie, con pirueta y con dobles pagas, ¿sabes? Entonces, claro, o sea, es como, pero vamos a ver, que vengo yo aquí a enseñarte a ti. Si en cada esquina te encuentras a alguien que canta, que te baila, que te compone, que es una locura. Entonces, claro, o eres uno de ellos... Y humilde, además, uh-huh, o te tiran, o sea, no, entonces, uh-huh, allí sí que aprendí realmente lo que es decir, hay que ser un maestro y hay que compartir, y hay que ser humilde y hay que trabajar y cada día aprender. Y cuando me subí a un escenario y vi toda la competencia que me ayudaba a mí a mejorar, dije, este es mi lugar, uh-huh, esta es mi gente, ¿sabes? Entonces, sí, la verdad que una vez de que ellos ven... Perdón, lo voy a decir claramente.
1: Tú sé tú misma.
0: Yo sé que soy buena en lo que soy. Soy buena cantando, soy buena en el escenario y soy buena componiendo. Soy malísima haciendo otras cosas, pero en estas. Entonces, cuando yo voy ahí con mis dudas y de repente ellos... ¡Bravo! Ainhoa, digo, joder, que me lo digan estos. Uh-huh. Ahí entonces tú te creces. Y comienzas a aprender. Y comienzas a retroalimentarte de ese público.
1: Y a creértelo.
0: Claro.
1: No tenemos ese
0: sí,
1: techo.
0: Sí,
1: el síndrome,
0: ¿sabes?
1: El síndrome, ¿cómo era? El síndrome del impostor.
2: Auto.
1: El síndrome del impostor. Que
0: pues
1: a veces
0: puede ser.
1: Lo hemos tenido.
2: A ti mismo, sí.
0: Sí. O a veces queremos ser tan perfeccionistas, ¿no?
2: También.
0: Entonces, allí me sentí súper... entendida. Bueno, cuando a mí Televisa me abre las puertas y me dice, escucha, queremos hacer de ti una de las autoras de televisión con más prolíficas, o sea, yo me cagué encima. O sea, dije, perdóname, ¿qué? ¿Cómo qué?
1: Me lo contaste yo, ¡ole! ¡Enhorabuena!
0: Claro.
1: Hace años, ¿cuánto hace de
0: sí,
1: esto ya?
0: De esto eran ya 10 años o 12.
1: ¿Ya
0: entonces,
1: hace 10 años?
0: Sí,
1: wow.
0: O sea, me compararon 15
1: ayer,
0: canciones
1: hace ayer.
0: Pues sí, la verdad que sí, hija mía,
1: hablando
0: pasa.
1: Llevamos hablando
0: muchos
1: 10 años,
0: nena.
1: Madre mía.
0: Muchos años.
2: Y estuviste allí 7 años, más o menos, ¿no?
0: 7 añitos, sí, la verdad que estoy enamorada de ese país, para mí me parece
1: somos primos hermanos, son fabulosos.
0: Jo, pero es que su música, su manera de vivir la música, no hay edades, o sea, la familia vive la música, yo eso tengo que decirlo, aquí no ocurre como tal.
1: Es que
0: ¿sabes?
1: es otra cultura. En Canarias también hay esa cultura, pues yo soy así.
0: Eso, sí, es verdad.
1: Tengo este salero. Que
0: es verdad.
1: Yo, a ver, trabajo en hospitales desde los 24 años.
0: Qué bonito, hija.
1: Y siempre me han dicho pacientes, tú no eres de aquí, ¿no? Andaluz, o... No, digo, soy de Canarias. Es que se te nota ese arte.
0: Sí, tienes mucha alegría en el cuerpo. Es verdad que siempre, los canarios sí tenéis mucha alegría. Un beso para esas tierras maravillosas.
1: Gracias.
0: Pero también es verdad.
1: Para mí.
0: Porque yo lo valgo. Pero es verdad que yo me ponía... Mira, la película de Coco creo que representa tan verídicamente la realidad de ese pueblo. Sí. Porque aunque sea un país enorme, es como un pueblo pequeño, hermanado por la música, tío. O sea, yo no puedo cantar, yo que sé, Amor Eterno, de... iba a decir Mónica Granjo, madre mía.
1: Mónica,
0: no,
1: los
0: que también, que la amo. Sí. No, pero de mi querida Rocío Dúrcal, y es como que se unen todos, o sea, pero además porque se unen, por el recuerdo a esos seres queridos, por todos esos momentos que, como yo he dicho ahora en Joven Otra Vez, ¿no?, que les lleva a la vida que han vivido. O sea, Coco, vais a ver cómo la música, el arte, aunque en la película realmente lo reprimen justamente, y no es así, porque es imposible reprimir eso en México, o en Colombia, o en Perú, o en Venezuela. O sea, es imposible reprimir lo que llevan dentro. O sea, la música es parte de su día a día, ¿no?
1: Sí, sí.
0: Entonces, ¿cómo vas a...?
1: Es su motor.
0: Es su motor. ¿Sabes? La comida, la música, para mí... Y yo diría que... ¡No, no! ¡Lo has dicho tú, perraca! No, va, pero son muy apasionados. Todo lo que decirlo, ¿eh? Son,
1: igual que algunas canarias.
0: Sí, sí, son muy apasionados. Igual hasta demasiado, te diría. ¿Eh? A veces... Luego hay tanta telenovela que te dijo, mío, ni vida. Que, pero yo te iba a decir los colores, tía. La paisajística.
1: Es verdad. Tiene mucho, o sea, colorido. Es tiene
2: muy
1: todo
2: bonito.
1: Sí,
2: muy bonito,
0: sí.
2: Muy,
0: o sea, tiene los pueblos mágicos.
2: Y la gente muy cercana.
0: Bueno, la gente es...
1: maravillosa.
0: Decir? Es que es una pasada. O sea, yo amo México, la verdad. Latinoamérica, completamente. Sí. Es brutal.
2: Es muy buena gente, muy, muy buena gente.
1: ¿Me vais a perdonar unos segunditos?
2: Favor, no,
1: por favor.
2: ¿Vas
0: al baño?
2: No.
0: Digo, tranquila.
1: Voy a llamar a mi madre.
0: Saludo para tu madre.
1: A mí, que también nos está escuchando.
0: ¿Ves?
1: Son las 16:40, una hora menos en Canarias. Se pasa, ya sabes cómo funciona esto. Vamos a pasar, nada, unos segunditos a publicidad.
0: Claro.
1: Y ya volvemos con más novedades. Hasta ahora.
2: Chao.
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2: Bien, y aquí estamos de vuelta en vuestra casa en Informa Radio en el programa
3: Notas de Arte.
2: ¡Olé!
3: Un programa donde queremos dar visibilidad a todas aquellas profesiones que están detrás de los grandes artistas, esos grandes olvidados, pero que son tan importantes como nosotros mismos que estamos aquí cara a todos vosotros, como nuestra queridísima invitada de hoy, Ainhoa.
2: Parece que lo hayamos preparado.
3: No. Vale, totalmente, vamos. Esto es totalmente impro, que es lo que mola,
2: totalmente,
3: ¿no? La esencia y la energía.
2: Somos
3: que da
2: nosotros mismos,
3: la improvisación.
2: Sí.
3: Que tenemos siempre muchas notas, pero no las hacemos de caso nunca.
2: A ver, sí, pero es también un poquito para no perdernos
3: pero
2: y marcar los
3: bien.
2: Tiempos y esas cositas. Que tenemos también a este súper maravilloso, fantástico David, el técnico.
3: Nuestro querido David, que gracias a él...
2: Que siempre nos cubre. Bien, seguimos, que nos quedan pocos minutos de programa.
4: Me quería preguntar, ¿verdad? Creo que Félix
2: algo.
3: Sí, bueno, yo es que se estaría preguntando toda la vida, porque yo te sigo desde hace muchísimo
2: tiempo.
3: Vamos a
2: pedirla para Reyes.
4: No, que te van a traer carbón, entonces.
3: Creo que no daría suficiente abasto, porque hay mucha
2: carros
3: gente
2: queriendo...
3: Queriendo que los Reyes Magos trajesen a Ainhoa. Pero sí, a mí me gustaría saber... Tengo cuatro cositas aquí en el tintero.
4: Pregúntame.
3: Que hay
2: tenemos que escuchar dos temas más, ¿eh?
3: Venga, pues vamos rápido.
2: Vamos
3: venga,
2: a los,
3: pues,
2: pedales.
3: Referentes de Ainhoa.
4: Uf, bueno, mi querida Celine Dion, que sabéis que la ha pasado increíblemente mal. La vida es para todos igual, ¿vale? Y aún así, a que sigue currando y vendiendo todo... Todo. Para mí ella es un referente con una persona. La llegué a conocer en persona en Las Vegas, de hecho. Una agradecida y bendecida por eso. Obviamente, Celine Dion he dicho. Mariah Carey. Las grandes voces. Whitney Houston. Pero luego la parte más rockera. Mi querida Anouk. Alanis Morissette. También no puedo negarme de ellas.
3: Qué bonito. Sí. Y yo, como soy un cotilla, y a mí me gusta seguir...
2: A ver, ¿qué vas a preguntar,
3: grandes,
2: eh?
3: Pues nada, a mí me gustaría saber los orígenes tuyos, Ainhoa, porque...
4: Vale.
3: Vamos a ver.
4: Mira, me ha preguntado.
3: Porque vamos, sí, que soy cantante, pero...
2: Expulsado.
3: Eso no ha sido...
4: Y talla de sujetador o algo así, yo qué sé. Te lo iba a decir, no tengo problema.
3: Ya te digo.
4: 85, creo que
2: voy por una 90 o...
4: Estamos bien.
2: Copa
4: con
2: feo.
4: Pechonalidad.
2: Eso,
3: ahí está.
2: Eso.
3: Bueno, corramos un estúpido vuelo.
4: Venga.
3: Centrémonos, por favor. Orígenes de Ainhoa.
2: Se ha puesto nervioso.
3: No, claro. A ver. ¿Por qué cantante y no...
4: arquitecto.
2: Arquitecto o médico.
3: Arquitecta.
4: Vale. Doctor. La pregunta para mí es ¿para qué? Sí, porque el por qué radicaría en qué sentí para el para qué es para qué yo hacía esto por mí y de mí se fue hacia afuera. Me quedé solita en una casa con mucho ruido de la familia, risas, broncas, peleas, juegos, de una casa de 5 personitas. Y de repente se marcharon 2 a Estados Unidos,
2: ah,
4: ¿vale? De viaje.
2: ¿Te has puesto tan seria?
4: No, bueno, pero porque para mí fue un trauma, ¿eh? Y yo, además, fue la época en la que yo estaba creciendo, sufrí un bullying, o sea, me coincidió, y yo tendría, pues, ¿qué te digo? 13, 14 años. Yo ya cantaba como un poco refuerzo para mi... una terapia, ¿no? Con mi guitarra. Pero cuando mis hermanos se marcharon fuera y yo me quedé en ese silencio en mi casa, más mis padres viajaban mucho, extrañaban mucho a mis hermanos, yo tenía el moving y yo me quedé sin amigas más de un año. No salía de casa, o sea, lo pasaba muy mal.
2: Fue muy fuerte.
4: Tristemente, entonces, no se consideraba como lo que realmente es, ¿no?
2: Hoy por hoy, sí.
4: Hoy por hoy. Entonces, bueno, llegué a sufrir hasta agorafobia, porque es que no salía a la calle, o sea, era muy complicado. Mi música se convirtió en tu voz, te iba a decir ahora mismo. Me ha venido, vamos.
3: Pero vamos, pero, me ha venido al dedo. Pero,
4: uno para todos, ¿no? Pero es verdad que para mí fue una terapia, y fijaros, la terapia que era para mí, al final fue también terapia para otros. Entonces, para mí la música es ¿para qué? Para ayudar a los demás a tirar adelante, a reír, a llorar.
2: A sobrevivir en eso.
4: Sí, bueno, no, yo ya no quiero sobrevivir, yo quiero vivir, hija mía.
2: Digo la gente.
4: A gestionar, ahora, a gestionar las cosas. Vuelvo a decirlo, que estás cabreado, te pones lagarto. Que estás contento, te pones no sé cuántos. Que quieres llorar, te pones... ¿Puedo poner la canción que me gustaría?
2: Por supuesto.
3: Vale. Claro, que sí.
4: Para llorar, para esos amores que tienen que ser parte de nuestra vida, porque el amor es necesario, lo bueno y lo malo. Me faltas tú, que es parte de este anterior disco.
2: Pues me faltas tú, David. Ándale, güey.

0: México.
1: Wow, wow. Qué
0: boleros, boleros.
2: Y además que no te lo esperas, porque empieza tan melódica, tan sensual, relajadita, y de repente, ¡pas! Ahí está ese toque.
0: Soy yo en una bañera, mega sexy, cantándole a esa persona. Es que al final, como compositora, yo creo que toco muchos palos, o sea, y bueno, lo hago con todo el cariño del mundo. Entonces, esta es A ese amor, ¿no? Que de repente extrañas, por ejemplo.
1: Sí, sí.
0: ¿Por qué no?
1: Sí.
0: Esa es un poco mi contestación.
1: Luego también tenemos otro tema, antes de cerrar también, que lo queremos escuchar.
0: Eso es más mexicano.
1: Ándale, dale, David.
0: Sí, uno, baby, no, sé que no.
1: David.
0: Sí, esta canción se llama... ¿cómo era, por Dios? Esta loca sin razón. Es un huapango, que es un estilo muy latinoamericano. Aquí no es conocido, pero creo que merece la pena escucharlo.
1: Vamos a escuchar ese trocito.

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1: Los 90 llegaron con el dance y el rap, después Galcín Irvana, que mezcolanza.
2: Tres minuticos sobre las 5 de la tarde, bienvenidos, bienvenidas, buenas tardes, saludos de Juan Bidimensión.
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2: Esta cosica que suena aquí ahora mismo es tu programa de radio, tu programa de participación. El F maniático entre las 5 y las 7 de la tarde, de lunes a viernes. Los viernes formato megamix, ya sabes, los mejores megamixes de los 90 y de los 2000. Pero no es el caso de hoy. Hoy es jueves y pues eso, megamixes mañana. Hoy tu música, tus mensajes, tus saludos, tus dedicatorias.
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2: Estaré encantadísimo, oiga, de recibir esos mensajes. Que además no te cuestan un duro, no es como antes, que eran mensajes. Antes me refiero a hace años, ¿no? Allá por el principio de los 2000. Ahora no, eso ha cambiado mucho. Totally free, totalmente gratis. 638-62-2643. Bienvenidos.

La noche, pues no lo sé, pero la tarde sí que se va a terminar. Bueno, la noche también. Producción del Efemaniático. Esto se llama simplemente así, Máquina. Mandamos un saludaco muy grande a Alex de Tortosa, que ha sido la primera persona que me ha hecho una llamada de teléfono, como antes, ¿no? Como... ¿Será un señor mayor o algo? Sí, sí, llamada de teléfono. Lo que pasa es que no lo puedo pasar en antena porque no tengo esto aquí yo habilitado, pero... Igual con el tiempo lo hacemos, eso de las llamadas también. Lo que pasa es que también es cierto que a la gente en general da mucha vergüenza, ¿no? Oírse por la radio. Y al lado de la notita de audio es distinto, porque como no tienes que hablar con nadie, tú lo cascas, lo lanzas y ya está. Que sea lo que Dios quiera. Bueno, me pedía un tema de Deus Ex Machina, Ciudad de Luz, que la buscaré por ahí y por allí y por el otro lado. Y intentaré ponérsela. Venga, vamos con... por cierto, antes... Espera, que si se me olvida... Se me enfada. Un saludo para María Menme, que... Conectada. Ya te veo ya. Bienvenida, Mary. Escuchamos este tema de Z100 desde el principio. Con la voz de Lucone, arriba, arriba. Además, escribe todo junto.

Menudo cambio vamos a dar, bueno, pues con el siguiente tema, algo totalmente en el polo opuesto de este arriba arriba de Z100. Me comentan por aquí, hola, soy Manel, hoy le dedicamos la canción de Spandau Ballet Golden para Bea, mi gran jefa, que no se estrese con todos los iluminados que estamos aquí. También para ti, Juanvi, y toda la tribu de oyentes del Piquinero Maquinero. Vale, venga, pues para Bea, tu gran jefa.

Es que eres oro. Orito, purito. Bueno, purito no eres, ¿eh? Spandau Ballet. Ballet Spandau. Un ballet que se espantó. Se asustaron mucho. Gold, la voz de Jerry Daley. En esta banda de los New Romantics de los 80. Banda legendaria. Banda de bandarras.

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0: Es 25.
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ese flamenquito jauserito chulo de Raúl Orellana, Gypsy Rhythm. Se hace ahora también, bueno, hay unas chicas que hace

música que dicen que han inventado el flamenquito hausero techno. Bueno, no lo habéis inventado, ya existía. Otra cosa es que lo hagáis y suene distinto. Raúl Orellana, Gypsy Rhythm. 638-62-2643. Radiorama ahora. Sonido que nos llega desde Italia. Con esta historia, One Time, una vez.

0: Pues qué bonito, ¿no? Qué tema más chulo y más típico Eurodance. También Radiorama. One Time, Radiorama, también hacían música en los 80. Hablando de los 80, nos vamos a ir a esa década durante un ratito. Y voy a poner un tema que, bueno, nuestro amigo Alex de Tortosa me pedía la versión de los 90. Pero no la tengo por aquí a pie, digo, a mano. Así que vamos a poner la original de los 80, que yo creo que también le va a gustar. Y si no le gusta, pues el mal ya está hecho. Vamos a escuchar un tema de Didi Jackson, Automatic Lover. Si podéis ver el videoclip en YouTube, es para verlo. Muy retro, muy, muy 80.
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0: volante automático. Ya, Didi Jackson era una visionaria. Aquí en esta canción ya habla del Batisfire. En una de las actuaciones, esta señora, aparece un robot así típico con colores plateados y un pirulo enorme que gira. Madre mía. Ahora lo ves y da miedo y todo, la cosa.
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0: Y de los grandes remixes, ahora con Luca de Bonaire. 2022, canción de la incombustible Cher, Believe.

crees en el amor después del amor? ¿Hay vida después de la vida? Eso no lo sabe nadie. Bueno, sí, pero no lo ha contado. Y si lo ha contado, no lo ha podido demostrar. 12 minutitos, llegaremos a las 6 de la tarde, ahorita menos en Canarias. Estás en la compañía del Efe Maniático. Te habla Juan Bidimensión, Juan Vicente Martínez, el Tito Dimen.

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0: Para mí, DJ CHK es el mejor turntablista de DMC que conozco. Un grande buscarlo. DJ CHK está muy activo en redes sociales y es una máquina que impresionante. 1993 de Remakers con esta versión de este tema de Sheila by Devotion, Spacer.

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7: Las 6 de la tarde, hora menos en Canarias. Y bueno, si nos estás escuchando desde la zona sur de Castellón, zona norte de Valencia, litoral y prelitoral, estamos en alerta roja. Se esperan fuertes tormentas, se espera también fuertes vientos y granizadas. Así que si no es imprescindible, no salgas de casa. No merece la pena. Precaución. Push the feeling 2019, Tecnova.

0: Está hoy el WhatsApp tranquilito, tranquilito, ¿eh? El 638-6226-43. ¿Qué pasa? Hombre, yo sé que los que estáis en la zona, que estamos en alerta roja, que igual os da un poquito de miedo, pero bueno, estáis en casa escuchando la radio que hace compañía, que no va a pasar nada, ¿eh? No va a pasar nada. ¿Te recuerdo ese número?
1: Envía tu mensaje al 638-62-26-43.
0: Y...
2: tienes un mensaje nuevo.
0: Exactamente, ¿qué es este?
3: Hola.
0: Hola.
3: Juanvi.
0: ¿Qué pasa,
3: bueno,
0: Mari?
3: Estoy aquí en Ibiza, en la Isla Blanca, con gente guapa, dando los últimos coletazos.
0: Ahí está.
3: Al verano y bueno, si es posible te hemos pedido un temita y bueno... que Ibiza no es solo fiesta y discotecas.
0: Efectivamente.
3: Ibiza es una isla llena de magia, armonía,
0: hay
3: respeto,
0: bibliotecas,
3: música, y tiene muy buen rollo.
0: Claro que sí.
3: Bueno, pues buen fin de semana para todos. Chao.
0: Muy bien, pues ahí tienes ese tema que me pedías. Este tema ochentero de Sandy Martin, People from Ibiza. Gente de Ibiza. Bona gente.

0: Buenas tardes, Tito Dimen. José Chifa de Madrid. ¿Me pones el Gimme Love, por favor? Venga, un saludito y feliz jueves. La noche brilla.
1: Bueno, pues ahora tenía que haber sonado el Get It Up. Venga, para el Chispa de Madrid, de Sensitive World, Get It Up, canción original de New England. Del 87, por cierto, la original, claro.

producción del Efemaniático, Juan Bidimensión, Noche Noventera, en su versión Party Mix. Luego está la otra, la Tecno Mix, y luego está la Turbo Mix, y la Brown Mini Pimer. Mensaje, buenas tardes, locos, soy Juan Antonio. Me pones de Alexa, Me and You. Ahí me ha mandado ahí vaqueros, corazones, esos son emotes, cervecitas, como sabrá que me gusta, malandrín. Y guitarras, es que es rockero, Juan Antonio rockero. Y una frase que no es igual que la de esta mañana, es otra, creo, ¿no? Porque esta mañana no te he oído. ¿Qué dice así? Después de mucho tiempo aprendí que cosas, que hay cosas que mejor no aprender. Hoy tengo libre por las lluvias, el señor licenciado dice, te estoy escuchando por las lluvias. Yo digo, hombre, me estarás escuchando por las orejas. Desde luego que hace unas cosas muy raras. Juan Antonio, por Dios. Ahí está tu tema.

0: ahora entra la voz de W. Porque cuando eran temas de W, no en todos los casos, pero muchos, el featuring era de Alexia. Y cuando eran temas de Alexia, pues el featuring era W. Me and You con W. Y notita de audio, me encantan a mí las notas de audio, porque hablo menos.
1: Buenas tardes.
0: Buenas.
1: Xavi, de aquí. Hola. De los Terres de l'Ebre.
0: Hola, Xavi.
1: Mira, que us escolto cada tarde y m'agradaria que piquéssiu, si pot ser, la cançó de...
0: Puede ser, sí.
1: Foto.
0: Qué bueno.
1: Venga, gracias y buena tarde.
0: Gracias a ti por escuchar y por participar y hacer pues que yo no tenga que hablar tanto, porque me gustan más las notas de audio que los mensajes de texto. Pues gran tema de los 80, editado por ZIX, Zix, la división de Italo Disco. ¡Yabda! Gracias por pedir este temazo.

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0: tapistas. Noisy, Stay With Me, quédate conmigo. Quédate conmigo, que me hace muchísima falta. Vamos a ver.
1: Bueno, Despra.
0: Mike.
1: Dime, así desde Mike Peluquero. Buenas noches, ¿cómo no?
0: Buenas tardes.
1: Me agradaría que es la canción de Un Beso y una Flor.
0: No la tengo.
1: De DJ Capde.
0: No la tengo.
1: Dedicada con un Oper. Aitor García, este DJ fenomenal. Pero Oriol, el chico de las ideas. Y Pere. A Joan, el que Oriol tiene que aguantar.
0: Pobre
1: gracias
0: chico.
1: Y como no, pero tú eres maniático.
0: A ver, cucu, pues no la tengo.

Claro que sí, hay que ser como uno es. Y al que no le guste, como decimos, no sé, como decimos en Valencia, hacer la ma. Oye, es lo que hay, cada uno es como es. Versión del Efe Maniático. Canción de la esencia, The Essence. Un espejismo, Amirash.

el sonido que hay en ti es mi forma de vida, my way of life, Nanin. Mensajico, hola, muy buenas tardes, efemaniáticos. Escribo para saludaros y que estoy escuchando y desearos un feliz año nuevo. Ah, no, espera. Desearos un feliz fin de. Besitos de Ana de Cantabria, arriba el musicón con Juan Bidimensión. Ahí está. Ana, hoy casi, si me despisto yo, no llegas. Pero tenemos todavía tiempo para un temita más. Madre mía, qué versión. Versión relajante, versión pop dance, orient to traveling. Viajando por la música.

Bueno, qué relajante, ¿verdad? Esta versión, qué bonita también. Kaylin, la voz de Kaylin en Orion 2, Traveling, viajando bajo tu piel, Under Your Skin. Ya llega la hora de la despedida. Así que agradeceros como siempre a todos y a todas que hayáis estado al otro lado de la radio, o del ordenador o del teléfono. Y ya sabéis que mañana el programa es en formato Megamix. Los grandes Megamixes de los 80, de los 80 y de los 90. Bueno, los de los 90 y los 2000. Antes sí que poníamos alguna cosita de los 80, pero como es viernes, queremos darle un poquito más de marcha a los viernes. Muchas gracias a todos. Un besito, un abrazo de parte del Tito Dimen.

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0: Buenas tardes, queridos amigos de Gran Vía Connection, el programa que se emite todas las tardes de los jueves desde Gran Vía Radio Barcelona. Primero saludaré a mi cruz, mi amigo, el demonio. ¿Qué tal, Josep?
1: Bien, muy bien. ¿Sí? Un día precioso hoy. Sí, sí, estamos rodeados de...
0: Del futuro.
1: El futuro. Del futuro. Sí. Hay que agradecer, futuro, hay que agradecerles que hayan dejado la plantada de Plaza Cataluña para estar con nosotros.
0: Muchas gracias, Ya os lo adelanto. Bueno, estas dos semanas el trilero de Moncloa ha conseguido su objetivo. Gracias a una anciana de dudosa vulnerabilidad, la conocida Mari Carmen y sus zurdumuñecos.
2: La vieja.
0: Con más cara que espalda, pero cuyo valor principal es el que vive en Madrid. Pues así le sirve para atacar el presidente al demonio de sus pesadillas, la señora Ayuso. Pues eso, ha conseguido que se hable mucho menos de Ceuta, por ejemplo. O que no se hable nada de las prácticas mafiosas de las cloacas del PSOE, contratando narcotraficantes para liquidar a una jueza incómoda. O que no se hable de la corrupción de Zapatero o de las nuevas declaraciones del Pollo Carvajal implicando a José Bono en el cobro de comisiones por la venta de armas de Venezuela. O sea, a Venezuela, perdón. Vamos, lo que se conocería por un Iran Gate, pero versión torrente. Y también ha conseguido que la opinión sincronizada y políticos sin carnet, como Rufián, diputado del PSOE, salgan en tromba con eslogans usando las palabras mágicas de las cuatro Fs. Facha, fascistas, Franco y fango. En fin, lo de la Puerta del Sol es un déjà vu cutre del 15M, donde han aparecido nuevos perroflautas buscando conseguir su propio Galapagar. Tal y como hicieron en el pasado el Coletas, Benito Cayetano, la Marquesa de Galapagar o Yoli y la Niña de la Curva, Belerra. ¿No?
1: Hoy estás sembrado.
0: Estoy sembrado, ¿no?
1: Oye,
0: he estudiado.
1: Normalmente tu puta entradilla no la escucho nunca, pero hoy me has dejado...
0: Te he dejado...
1: Me has dejado entre alucinado, cachondo, no sé qué decir. Bueno. Además, hasta francés. Déjà vu. Si hablas así... Ay, de verdad,
0: Bueno, a ver. Yo estudié enfrente en una escuela de pago,
1: Ya, en el banco. En el banco de enfrente. Bueno. Vas de mejor en mejor. También hay que reconocer que era lo que le faltaba a la mafia esta siciliana era el tráfico de armas.
0: Sí.
1: O sea, ya era lo que le faltaba. Claro. Porque las drogas y las putas ya las tenían.
0: Sí.
1: O sea, ya el tráfico de armas para acabar la quinta del pastel. Bueno, pero hablemos de la vieja.
0: Venga.
1: ¿Qué es lo que interesa? No hablemos de Olga, que se suicidó
0: en Hospitalet,
1: con los hijos en Hospitalet. Por cierto, que ha habido otro suicidio. Ha habido otro suicidio de un señor mayor también que lo han desahuciado. De esto no hablemos.
0: No.
1: Y no hagamos manifestaciones ni hagamos plantadas. De verdad que este país da un poquito de asco en el sentido de que cuando vienen unas elecciones salen los buitres en manada, no tienen ninguna vergüenza.
0: No se ponen ni colorados.
1: No, en absoluto. Ah. Pero no ha salido la Colau, Bueno, sí. Lo que iba a decir. Que se ha tenido que ir a compartir un piso porque no le llegaba el alquiler.
0: Claro.
1: Pero a ver, pero si... Que haga de ocupa. No está ocupando el ayuntamiento durante 8 años. Pues tiene experiencia.
0: Claro, madre vulnerable.
1: Y todavía hay gente que se los escucha, que se los mira.
0: Y se los cree.
1: No me tires de la lengua, coño. Que
0: venga,
1: si no,
0: ya
1: no,
0: está. Venga,
1: venga, pues presenta. Oye,
0: bueno,
1: presenta
0: el programa,
1: a la juventud.
0: El programa va
1: de
0: dedicado al futuro de este país, a nuestra juventud, porque no todos están ahí en la Puerta del Sol, ni en Plaza Cataluña haciendo el ridículo.
1: No.
0: Tenemos. Primeramente, vamos a presentar a Carla Sabaté, 25 años, graduada en Derecho, cursando un máster de acceso a la abogacía y procuradora, ¿no?
3: Sí.
0: Buenas tardes, justo. ¿Qué tal?
3: Buenas tardes, muy bien. Encantada de estar aquí, de poder tener una charla amena con vosotros un poco de la actualidad que estamos viviendo aquí en España.
1: ¿Dónde haces el máster?
3: En la UOC.
1: ¿Lo ha pagado el Papa?
3: No, lo pago yo, que trabajo entre semana.
1: Ahí me has gustado. Yo es que he pagado 4 máster ya, ¿sabes?
3: No, yo ya voy por el segundo y...
1: Bien.
0: Bueno, ves.
1: Bienvenida.
0: ¿Qué tal? También tenemos a Irene Bernalte, que está. Esta la tenemos online desde Holanda.
4: Correcto.
0: 18 años, estudiando una ingeniería de sistemas en Arnhem. ¿Lo he pronunciado bien? Arnhem.
4: Arnhem, sí, ahora.
0: Perfecto.
4: Sí.
0: ¿Y qué tal, Irene? ¿Cómo estás?
4: Muy bien. Encantada de estar aquí. Muchísimas gracias.
0: Perfecto. Una preguntita rápida. ¿Por qué te fuiste a Holanda a estudiar? ¿No hay ingenierías aquí?
4: Sí que las hay. El tema es que, por ejemplo, justo la que estoy estudiando yo, que es Ingeniería de Sistemas Embedidos, tan solo se ofrece en Alemania y en Holanda. De modo que Por eso estoy en Holanda.
0: No te iba a preguntar que me expliques qué es eso, porque ya con ingeniería ya me parece complicado, con lo otro ya, apague y vámonos, ¿no?
1: Déjame que le haga una preguntita a la compañera de Holanda. Una preguntita, no una recomendación. Hay una serie que se llama Hermanos de Sangre. Míratela, que va a la Segunda Guerra Mundial y sale tu pueblo.
0: Ah, sí.
1: Sí, sí, sí.
0: Sí, sí, Arnhem, sí. Y luego tenemos aquí al Benjamín del grupo.
1: ¡Ey, chiquitín!
0: Eric Bernarte, 16 años, en primero de bachillerato. Sí, ¿qué tal, Eric? ¿Cómo estás?
2: Muchísimas gracias y sobre todo por dar voz a los jóvenes, que muchas veces no se nos tiene en cuenta para prácticamente nada.
1: Nah, no te vengas arriba. Sí, no quería venir nadie.
0: Claro, hemos tenido que recurrir a vosotros.
2: Hombre, a ver, la verdad es que yo he ofrecido a muchas personas venir también, pero los padres generalmente no dejaban.
0: Ya.
1: Bueno.
0: ¿Hay miedo a hablar en este país?
2: Joder, si hay miedo.
0: Sí.
2: Hombre, claro.
0: Una pregunta rápida. Tú estás en un instituto de haciendo bachillerato. Uh-huh. ¿Notáis presión por parte del profesorado en el tema de, bueno, algún tipo de adoctrinamiento o hablar mal de según qué tipo de ideología?
2: Si el gobierno controla la educación, no es educación, es adoctrinamiento.
0: Ya.
2: Y...
0: Es un crack, ¿eh?
2: Hombre, es que a ver, nosotros... Bueno, hemos tenido en cuarto de la ESO un proyecto de crear un partido político, porque sí. Claro, mi instituto no es de exámenes trimestrales, es de proyectos finales. Fíjate. En la ESO. Uh-huh. Por tanto, teníamos un proyecto en el curso social, en el ámbito social, donde teníamos que crear un partido político. De, bueno, en teoría podíamos elegir ideología, podíamos elegir el nombre, básicamente las ideas. Tuvimos más problemas realmente por el partido político, nos definíamos como islamófobos y antiinmigración. Nada, no nos dejaron. Principalmente,
0: claro.
2: ¿Sabes? Oh, claro, si es que hay...
0: No acabasteis presos de milagro.
2: No, podemos ofender a la mitad de la clase, por eso no nos dejaron.
1: Te han expulsado ya, ¿no? O sea...
2: Me han expulsado... Perdí la cuenta, sinceramente.
0: Claro, es que esto no son los años 80.
2: No, es que no.
0: Estamos en otra época.
2: Hombre, todos somos muy ofendiditos.
1: Hubieras hecho un proyecto de montar una empresa, de vender cafeteras...
0: Claro,
1: y no,
0: claro. Porque haber puesto el nombre Nox... Como hizo Torrente. Sí.
1: Bueno, presenta al otro chico.
0: Al otro chico, pero sí, él es joven, pero no tanto. Tenemos a Dani Bernalte, que lo tenemos aquí como autoridad. Hemos traído la autoridad para controlar a esta juventud. Sí, sí. ¿Qué tal, Dani? ¿Cómo estás?
5: Pues bien, encantado. Controladito aquí y yo vengo aquí a aprender.
0: Venga.
5: Porque la verdad es que da gusto que haya gente que quiera cambiar las cosas.
0: Bueno, y que haya gente aparte de los que están ahí en Sol o en la Plaza Cataluña.
5: Bueno, a ver, esos poco van a cambiar, más ya. De lo mismo. Eso ya es lo que decías tú, mejor pronunciado, un déjà vu.
0: Déjà vu. A ver, joder, déjà vu.
5: Es que tengo que hacer elecciones de...
1: Ojo, que hay un par o unos cuantos que fueron al 15M que han cambiado, ¿eh?
0: Sí, hombre.
5: Bueno, a ver, respecto a Colau, yo no me lo creo. O sea, cuando la vi otro día, una señora que ha ganado 800.000 euros, que luego decía que donaba el sueldo.
0: Sí,
5: parte,
0: claro, sí.
5: Vale. ¿Qué gestión te has hecho tú para no quedarte en un piso de alquiler? ¿Tú pretendes gestionar Barcelona? ¿Tú que te has gestionado el dinero y que estás compartiendo piso, quieres meterte en la alcaldía?
0: De todas maneras.
1: ¿Alguien se la cree?
0: Claro.
1: Pero si cuando estrenaron Titanic, ella explicó que estuvo allí.
0: Claro. Escúchame, esta mujer ha creado a un hombre feliz. Porque su ex ahora es un tío feliz.
1: Es un hombre libre.
0: Claro. De hecho, contaba que cuando se iba, ella le decía, no vas a encontrar una como yo. Y él le gritaba de lejos, de eso se trata.
1: ¿Sabes? Dani, tú piensas que Colau es la novia en la boda, el niño en la comunión y el muerto en el entierro. O sea que...
5: Sí, pero bueno, ya tenemos aquí Colau's comeback, ¿no? Como dirían en inglés. Pues
1: no
5: ya
1: sé, yo creo que igual hay suerte y se presenta a las elecciones en Ruanda o algún sitio de estos.
5: Barcelona.
0: Bueno, vamos a un poco a materia con Carla, por ejemplo. Quería preguntaros, y luego pasaré el turno a los demás con lo mismo, ¿cómo veis el futuro, vuestro propio futuro y el futuro del país?
1: Joder.
3: Negro.
1: Muy bienvenida.
0: Bienvenida.
2: Y nunca mejor dicho,
3: Negro, sí, nunca mejor dicho. Lo veo jodido, lo veo difícil porque no nos estamos movilizando lo suficiente frente a todo lo que está pasando en la actualidad en España, en Cataluña, en Barcelona.
0: Perdona, salieron 2 millones de personas porque ganamos el Mundial.
3: Bueno, claro, sí, para celebrar siempre hay tiempo, ¿no? Pues ya, y siempre podemos salir, siempre tal, podemos disfrutar, pero...
0: Es una ironía.
3: Sí, echo de menos que la gente realmente salga para lo que es importante, por ejemplo, tema Ceuta, que luego ya abordaremos ese tema. Salimos el 2 de septiembre, muchísima gente, de todo lo que tú quieras, pero es que ya está, es que no se ha vuelto a salir, es que no estamos defendiendo nuestro futuro. Es que no, o nos espabilamos o nos comen. no veo futuro aquí. Muchísima gente se va fuera a ganar. Mira, esta chica está estudiando en Holanda, Holanda. Quiero decirte, la gente se va. Se van todos los que han estudiado, los que tienen carreras y demás, porque aquí no ven futuro. Y llega toda la chusma que viene de fuera, que lo siento mucho, pero no vienen familias felices. Los que vienen de fuera, la inmigración toda ilegal, esta masiva y desbordante que está llegando, uh-huh. Son violadores, son gente que viene a ocupar, a delinquir y a robar. Y hay que decirlo claro, o sea, no es gente que viene aquí a trabajar y a librarse un futuro, porque esta gente, oye, encantada, bienvenido, sí. Pero es que viene toda la chusma.
0: Ya. Yeah.
1: Holanda, te toca.
0: Irene.
4: Bueno, a ver, también es verdad que en mi proceso de decisión de marcharme fuera se tiene en cuenta uno, pues, las salidas laborales, cómo ves tu futuro en España y cómo lo veía en Holanda, ¿no? Porque al final es una decisión muy grande, dejar a mi familia, dejar a mis amigos, dejar mi, tipo, lo que conozco, lo que, con lo que he crecido. Es verdad que, como ha dicho ella, o sea, lo veía bastante negro, no veía como ninguna manera de que yo pudiera desarrollarme y poder tener todas las oportunidades que yo, que yo quería. Es verdad que la situación está, está un poco mal, bueno, un poco muy mal, la verdad. Y es que es eso, no salimos a la calle, no decimos lo que está pasando. Y la, el último recurso o el peor recurso es hacer como yo, tener que marcharse fuera para poder tener oportunidades. Que sí. Es lo que me gustaría defender desde mi postura, decir uh-huh. por qué me he tenido que marchar cuando yo quiero mi país, a mí me gusta España, me gusta claro. Cataluña, me gusta Barcelona, ¿por qué me he tenido que marchar a buscar otra cosa mejor?
0: Bueno, es que esto es una cosa que hemos hablado alguna vez aquí, es el, la mala inversión que hacemos del talento. Gastamos dinero público en universidades, en formar universitarios, en formar gente para hacer sus carreras. Porque claro, lo que se paga en la universidad pública, las matrículas, es el chocolate del loro de lo que cuesta la carrera en sí, ¿no?
3: Pero yo...
0: Dime.
3: Si me disculpas, haría un inciso aquí. El tema de las universidades, se destina muchísimo dinero, pero no son universidades de calidad
0: no,
3: ni
0: claro.
3: de oportunidades. Sí, es decir, son universidades de adoctrinamiento uh-huh. y al final se invierte muchísimo dinero en cosas que te imponen un pensamiento único. No, no hay más.
1: Sí, pero son como las universidades que se encontró en Milei cuando llegó al gobierno.
0: Sí,
1: ¿vale?
0: Pero
1: Eric,
0: habla, No, déjame un segundito, porque lo que me refería es que se invierte mucho dinero público en esto, uh-huh. en formar a personas,
1: luego no lo recuperas.
0: Pero luego, cuando, por ejemplo, un médico se forma en una universidad pública española, acaba de médico en la sanidad pública y ahí se le maltrata. Se le paga mal, se le explota. ¿Qué ocurre? Que este médico dice, chao, chochín. O sea, me voy a vivir a Inglaterra, Holanda, como está Irene, o incluso Finlandia, es igual, ¿eh? Porque allí me van a pagar bien, me van a respetar mi trabajo y voy a poder crearme un futuro.
2: Aquí te premian más si no trabajas en España.
3: Claro.
1: Échale, Eric, échale.
2: Sí, mira, casualmente me he apuntado las inversiones en los ministerios de los cuales Milei eliminó en Argentina. Uh-huh. O sea, mira, por ejemplo, Ministerio de Inclusión Social, Seguridad Social, Migraciones, Ministerio de Transportes, Ministerio del Interior, de Educación, tal, estos chiringuitos.
0: Chiringuitos, sí.
2: Un total de inversión de 86.777 millones de euros en todos estos ministerios que al final yo creo que son imprescindibles realmente. Y he apuntado realmente dónde podría invertirse ese dinero si tuviéramos un gobierno que realmente se preocupara por los ciudadanos españoles y si realmente se planteara pues proteger al de dentro, uh-huh. realmente tener unos servicios eficientes. Se podrían construir 100 hospitales de alta resolución. Podemos ver cómo las provincias de la España vaciada están sacando médicos, que claro. eso es un grave problema, uh-huh. porque, por ejemplo, Cervera y Pisuerga, el pueblo donde estamos nosotros, un pueblo que es capital de provincia, han sacado un médico que realmente no da abasto. Se podrían construir 100 hospitales de alta resolución, 500.000 pisos públicos protegidos para conseguir estabilizar la ley de oferta y demanda y que el precio de la vivienda se reduzca, y también el remanente de 19.277 millones de euros, que bastaría para financiar la construcción aproximada de 3.800 nuevos colegios públicos.
0: Toma ya. He hecho los deberes, Eric.
2: Sí, sí, sí.
1: Coño, está haciendo campaña electoral, el modelo.
0: Es que ponte tú a que presentar, coño.
2: ¿Cuánto de 18 años?
0: Mira, hablando ahora de esto, de viviendas...
1: Sí, sí. Tú hablas de lo que quieras, pero él al final no ha contestado lo que tú le has preguntado.
0: Ya,
1: contesta lo que te han preguntado.
2: ¿Del futuro en España?
0: Sí, venga, va.
1: Venga.
2: A ver, ojalá decir que lo veo bien, pero es que no lo veo bien.
1: Ya está, venga, otro.
2: ¿Cómo voy a decir que va bien?
0: Dando datos, porque ahora hemos hablado del tema de... Se está hablando de la vivienda.
6: Sacar del país.
0: Ya puedes buscarte otro pasaporte.
1: ¿Tienes habitación ahí en Holanda? Te vamos a enviar aquí.
0: A tu primo. Escúchame. Voy a dar unos datos porque se habla tanto de la vivienda, que si hemos construido vivienda, que vamos a prometer vivienda, etcétera, etcétera. Y estos son datos, aquí no hay ideología, ¿vale? Entre 1945 y 1975, 30 años, se construyeron en España 3,4 millones de viviendas protegidas. 3,4 millones, 30 años. Hacemos una división y me salen a 113.500 viviendas al año, ¿vale? Mm. En democracia, en estos 50 años que llevamos de democracia, la media anual de pisos de viviendas protegidas, hablo de solo vivienda protegida, son 50.000 al año. O sea, ya menos de la mitad de lo que se construía en los años que he comentado. Pero es que en los últimos 10 años, señor Sánchez, en los últimos 10 años, la media son 8.600. O sea, ¿me entiendes? O sea, ni haciéndolo mal te sale peor.
1: Y tenemos 10 millones de habitantes más.
0: Claro, porque encima tenemos un ratio de aumento de población de 1,7, de 1,7, cuando en Holanda, en Europa, es de 0,1.
1: Aquí el único que de verdad está haciendo algo por la vivienda, y hay que reconocérselo porque aquí todo el mundo se queja pero no reconoce la realidad, es el Decathlon. Que sí. Ha vendido más tiendas de campaña que...
0: Está forrado. Sí.
2: Hombre, es quechua, ¿no?
1: Está sí. Todo Montjuïc, está...
0: Sí, pero aparte, además...
1: La generación quechua.
0: Además, porque... esto es como no les gusta trabajar, compran la que se monta sola. Vale, ¿sabes?
1: Hombre.
0: Si hubiera que montarla.
2: Y aún así miran instrucciones.
0: Ni la mitad.
1: Es curioso cómo ahora la izquierda está reivindicando... en sus reivindicaciones se basan en leyes franquistas.
0: Sí.
1: O sea, no deja de ser curioso, ¿eh?
0: Sí.
1: O sea que
0: les
1: igual,
0: encanta la ley de vivienda.
1: O sea que igual dentro de nada la mujer tiene que pedirle permiso al marido para tener una cuenta en el banco, que era lo que pasaba cuando la época del tío Paco. Sí. Pero no deja de ser curioso. También no deja de ser curioso en cómo, y eso sí que me gustaría que dierais vuestra opinión, si vosotros también lo percibís, en cómo nos autodirigen nuestra solidaridad. O sea, la única huelga general que se hizo en España fue por Palestina, que mucha de esta gente no la sabe ni situar en el mapa. ¿Vale? Ya no voy a entrar. Si vamos con unos, vamos con otros, o qué pasa aquí, o qué pasa. No estoy entrando en eso. Estoy entrando en cómo manipulan la opinión pública para llevarla y redirigirla. Y ahora, para que no hablemos de Ceuta, porque no es otra cuestión. No hay más cuestión. Bueno, para que no hablemos de Ceuta, para que no hablemos del tema de Begoña, para que no hablemos de cómo amenazan a una juez, ahora nos sacan a la señora Paca. ¿Cómo se llama la vieja?
0: Mari Carmen y sus zurdo muñecos.
1: Una señora que precisamente exfuncionaria y que ella ya había más que agotado
0: todos los plazos
1: para poder controlar esa vivienda.
0: Y sus,
1: pero bueno,
0: y sus vecinos.
1: Y a mí no me da ninguna pena. Yo tengo una madre de 86 años y también cuido de una tía que no tiene hijos de 82 años y están en una residencia. Y no quiero explicar lo que ha costado encontrar ni lo que vale la residencia. Ahí no voy a entrar. Porque si entro, entonces ya no habláis ninguno. Pero sí que quiero saber si vosotros os dais cuenta de cómo nos autodirigen hacia y hablamos de lo que ellos quieren que hable. Venga.
3: Totalmente. Bueno, con el tema de Mari Carmen mismo, ¿no? Yo creo que, para ser precisos, con el tema de Mari Carmen, creo que hay que contar un poco la historia, ¿no? Porque hay una demagogia política y una manipulación de medios acojonante. Entonces, creo que primero hay que centrarse en qué ha pasado con esa mujer. Esa mujer, sus padres alquilaron un piso en época franquista, ¿no? De una vivienda social, por un precio que fue subrogada del padre a la madre y luego una segunda subrogación de la madre a Mari Carmen. ¿Qué pasa con esta segunda subrogación? Una ley socialista... de 1994, si no me equivoco.
1: Sí, Borrell.
3: Prohibió esta segunda subrogación, entonces...
1: Bueno, no lo prohibió, le dejó 2 años.
3: Vale. Entonces, aquí ya encontramos, ¿no?, a lo mejor un primer responsable, pero bueno, vamos más allá. Actualmente nos encontramos que a esta mujer se han ofrecido algún par de soluciones en estos años que lleva subrogada de forma ilegal, es decir, lleva en fraude de ley unos 20 años aproximadamente.
0: Nada, un cuarto de hora.
3: ¿Vale? Pero bueno, eso no importa. Entonces, se han ofrecido varias opciones, finalmente ha acabado con el desahucio, que sí, que es no hay que deshumanizar, todo lo que tú quieras. Pero ¿cuál es el problema aquí? ¿Cuál es lo principal que los medios de comunicación quieren esconder y tal? Es el problema que tenemos actualmente en España con la vivienda. O sea, es un problema que da igual la edad, da igual que tengas 87, que tengas 50, 40, 25 años. Es un problema que vivimos todos, porque yo como joven me preocupa, porque yo tengo pareja y no me puedo independizar a día de hoy con 25 años. Uh-huh. Y no sé si aquí dos me podré independizar, porque está muy mal. Y el problema de la vivienda, ¿a qué hace referencia? ¿Por qué viene determinado? Por dos factores. Primero, tenemos que tener en cuenta cuántas casas hay y, en segundo lugar, cuántas personas hay. Y es que son matemáticas puras, no hace falta darle muchas más vueltas. Quiero decir, si la población aumenta, y más con la entrada masiva y de inmigrantes ilegales, y las viviendas no se siguen construyendo, sino que se queda absolutamente igual, no cabemos.
0: Sí, 8.600 al año.
3: Aquí me gustaría poner un ejemplo para que lo entienda todo el mundo, es muy sencillo. Tengo una terraza, capacidad de 100 personas, y monto una macrofiesta con 1.000. Esa terraza tiene dos problemas. El primero es que la terraza va a colapsar, porque allí no caben 1.000 personas.
1: ¿Y el hielo? ¿Los cubitos para los cubatas?
0: O sea, imagínate.
3: Va a colapsar esa terraza. Pues lo que está pasando aquí, la sanidad, todos los servicios públicos colapsan, porque uh-huh. no cabemos todos. Claro. Porque tú te vas a urgencias y te pasa antes un Mohamed por delante de un Jordi. Y eso es así, es realista, es lo que yo he vivido, te hablo en primera persona. Entonces, primer problema, se colapsa. Y segundo, la terraza se acaba derrumbando, que es lo que va a acabar pasando aquí en España. ¿Cómo se soluciona esto? Tenemos un problema que es la construcción de vivienda, tenemos el problema además de los impuestos, la burocracia, todas las trabas para construir, para comprar, los impuestos. ¿Cómo se soluciona esto? Muy fácil. Lo que hay que hacer es quitar este sistema impositivo que solo asfixia, quitar las trabas, quitar los impuestos y facilitar la construcción. Facilitar esa construcción tanto pública como privada para que se pueda generar vivienda y podamos adquirir esa vivienda. Y es que creo que no hay mucho más. En Barcelona, para dar así datos concretos, en 2025 es la ciudad más cara de España para el alquiler. Uh-huh. Y es la ciudad con más presión de demanda en alquiler en España. Uh-huh. Me apunté que son más de 430 personas por cada vivienda que sale al mercado. Es que es muy fuerte. Entonces, claro que tenemos un problema. No cabemos todos y no hay sitio para todos. ¿Y quién tiene la responsabilidad? ¿Quién tiene que solucionar
0: esto? Bueno, hay una
3: esto?
0: Cosa que el mayor tenedor de terreno de España es el Estado.
1: Claro.
3: Totalmente.
0: Y el Estado no libera espacio público.
1: Aparte de liberarlo, la burocracia, los términos y que el 40% del valor de la vivienda cuando tú la vas a comprar son impuestos.
3: Exacto. Claro. Ahí va. ¿Quién tiene la responsabilidad? Es el Estado. ¿Qué es esto de pedir a los propietarios que suban, que bajen, que regulen, que no sé qué? Es mi propiedad. Claro. Haré yo lo que considere con mi propiedad y además me lo estás facilitando porque es que la oferta y la demanda van así. Si yo tengo 20 personas y 5 pisos, es que...
1: Yeah. Irene, ¿cómo está el tema de la vivienda en Holanda para la gente joven?
0: Eso quería entrar a Irene, porque tú vives en una residencia de estudiantes, en una vivienda alquilada...
1: ¿En la calle? ¿Decathlon?
4: No, no. Vivo en una residencia de estudiantes, uh-huh. pero es una especie de como ONG, por decirlo así,
0: sí.
4: que se dedica a dar casa a estudiantes, sobre todo de primer año, uh-huh. para los que venimos de fuera, para que podamos, por lo menos el primer año, tener un piso durante los 9 meses que dura el curso, sí. ¿no? Pero sí que es verdad que comentándolo con compañeros, tanto holandeses como gente que también viene de fuera, la situación es complicada también. Siento que es un motivo diferente, que no es lo mismo que lo que sucede en España, sino que aquí el problema es que no hay... los pueblos y las ciudades son demasiado pequeños para toda la cantidad de gente que reciben.
0: Claro.
4: Y no se está intentando hacer nada para tratar de poner más casas, poner más espacios, poner más edificios. Ese es el mayor problema. Porque bueno. mucho espacio está ocupado por todo el tema de la industria y todo el tema de las granjas, que aquí es muy importante. Entonces, uh-huh. Sí que es verdad que he podido observar esto. Hay muchos estudiantes y la situación es bastante complicada. Yo, por suerte, he tenido mucha suerte de decirlo. Me dieron un piso, pero la situación es complicada.
0: Bueno, piensa que Holanda, una gran parte de su territorio está ganado al mar e incluso estás bajo el nivel del mar, que puede... El Oostvlakte, que cruza... conoces, ¿no? Que cierra el mar interior de Holanda, protege a muchos pueblos que están bajo el agua.
1: ¿Sabes nadar, Irene?
4: Sí, sí.
1: Vale. Te toca, Eric.
0: Eric, cuéntame.
2: A ver, nosotros podemos ver cómo el gobierno trata de solucionar el problema de la vivienda queriendo regular el precio cuando no es, cuando realmente no tiene nada que ver regular el precio de la vivienda. Como viene más gente, no puedes tratar de bajar el precio de la vivienda así, porque hay una ley que se llama oferta y demanda que no hace falta un máster para comprenderla.
0: Claro.
2: Sabemos que son limitados, realmente, que no lo pueden llegar a comprender, pero lo que hace falta es construir vivienda, dejar de invertir en sindicatos, chiringuitos, ministerios inútiles y realmente hacer una planificación económica para construir vivienda y que realmente se equilibre el precio de mercado.
0: Claro.
1: O sea, me estás diciendo que yo ahora tengo que dejar de financiar un proyecto que tengo en la Guayana Francesa, en una tribu, para que hagan pimientos morrones con perspectiva de género, si son homosexuales, mejor.
2: Claro.
1: Sí. Para hacerte una vivienda a ti.
2: Ahora, si nosotros podemos ver que el...
1: No salgas de casa a tu padre. Que no te saque nadie.
2: Claro, pero ¿a quién representa el PSOE? ¿A los marroquíes? ¿A nosotros? ¿A la gente de Guyana? No hay duda. No, a nosotros no. Eso está claro, ¿no? Ellos...
1: Si te lo tengo que explicar yo.
2: Jolín.
0: A ver, una cosa es el PSOE y otra cosa es lo que hay ahora. Sí, sí. El PSOE a lo mejor en algunos años tuvo alguna luz encendida.
1: Tú eres muy jovencito, pero tú no lo sabes. Pero cuando el PSOE ganó en el 82 las primeras elecciones al Congreso, invitaron a Pablo Escobar. Sí. Que es un famoso demócrata y libertario. De... Sí.
2: Y en la Segunda República también, en el último bienio también, ¿eh? También ya estaba liando con la vivienda ya, de verdad. Claro. Siempre igual. Desde su nacimiento liándolo con la vivienda. Nunca han sabido...
1: Porque es un tema fácil.
0: Claro.
1: Porque afecta a mucha gente y es muy fácil de manipularlo, porque claro, ¿de quién es la culpa? De los fondos buitres.
2: Claro, los fondos buitres.
1: Se han perdido más de 5.000 millones de inversión de fondos llamados buitre, que ya se estaban gestionando para inversiones en España, más de 5.000 millones por este nuevo decreto. Ya se han perdido y todavía el decreto no está ni aprobado. Claro. Esos 5.000 millones computan, ¿eh?, y se pagan impuestos.
0: Bueno, y piensa que en las cuatro primeras horas, cuando ya se sacó este decreto, de Internet volaron más de 3.000 pisos en alquiler. Volaron de las páginas web para que la gente no quería alquilarlos. Bueno, pero ya hablamos de fondos buitre. La ministra que está con un cacao que nos aclara.
2: ¿Cuál de ellas?
1: Sí, es
0: no, la de, la de
1: vivienda.
0: La de vivienda que estaba en el.
1: Ah, es verdad, que estamos hablando de buitres.
0: Sí.
1: Es verdad.
0: Vale, pues esta mujer acusó a Urbagestión, al pobre hombre Ricardo Alonso. Que
1: una empresa pequeñita.
0: Una empresa pequeñita, familiar. 7 o 8 trabajadores.
1: Sí.
0: Que tiene una sola vivienda.
1: La de la vieja.
0: ¿Para qué? Yo estoy seguro que este pobre Ricardo estará en su casa diciendo. ¿Por qué coño me fijé en esa casa?
1: Está mal asesorado. Después de todo lo que ha pasado, en vez de solucionar, como no he solucionado el problema, que al final la vieja se ha quedado, yo entonces le vendo la casa a un fondo buitre.
0: Sí.
1: Entonces sí que se la vendo.
0: Claro.
1: Y ver a dónde va a parar la vieja.
0: Claro. Bueno, pues
1: yo se la vendo.
0: Hablando de fondos buitre, como consideran que Urbagestión tiene una vivienda y es un fondo buitre, me gustaría que me dijeran qué piensan de Bardem. Los Bardem, que tienen 25 viviendas, Almodóvar 23, el Gran Wyoming 19... La ministra de Vivienda, la Isabel Rodríguez, está la del cacao, 7, el señor Simancas, de la Comunidad de Madrid, 4, Irene Montero, 3, y hay hasta una diputada,
1: etcétera, etcétera,
0: hay una diputada
1: etcétera.
0: Que tiene, una diputada del Congreso tiene 13, sí. Del PSOE.
1: Y el Iceta, 10.
0: Claro.
1: Gente como el Iceta, que no ha trabajado nunca, solo se ha dedicado a la política, como el Bono. O sea, y esto
0: el
1: no es...
0: El Deudos.
1: Sí, y esto no

0: La propiedad eres un neonazi, un fascista y claro. Un especulador, ¿sabes? Yeah. Yo sí puedo, pero tú no.
1: Bueno, claro. Hoy en día eres ya facha y neonazi y bebes agua con
0: pero
1: gas,
0: se llamaban, o sea, no. Albert Rivera, también
2: bueno,
0: fascista.
2: No, escúchame, si solo que veas Torrente 1,
1: ya está.
2: Ya eres facha.
1: Ya está. O sea, ya está. Y si ves Blancanieves, pero no la última versión, sino sí. La anterior también.
3: Bueno, pero sí. Facha es todo aquel que distierne y que piensa distinto a ellos.
0: Claro. Claro.
3: Es que no hay más.
4: El Javier Bardem este, yo lo vi de mano otro día. Y también me
2: va colocado
4: me,
2: todo el día.
4: Me saltaba, buena cara no tenía, tampoco no, sé si tiene algo.
2: El pobre hombre, no, es que no se aprende ni los guiones.
4: Pero escúchame.
2: Y dijo, estamos contigo, Paquita. Sí, y le tuvieron que decir, sí.
3: Sí, sí, es con Paquita.
1: Es que él estaba con Paquita.
2: Ah, vale.
1: Tú déjate, que esté con quien quiera, tú también.
4: Es
1: mejor eres un facha.
4: Que este hombre tenga un hermano con más de 100 millones invertidos en España en inmuebles.
1: Sí.
4: Y que diga en público que el dinero siempre va para los especuladores, claro, y las grandes, sí, fortunas. Pero bueno,
2: estos son los mismos que criticaban a Israel y su mujer, sí, fue a parir al Monte Sinai, sí, el
1: o como
2: el hospital,
1: con la mansión,
2: el hospital
1: tiene
2: privado más caro de Nueva York, yeah, y judío.
1: Sí, una planta entera.
2: La planta entera para ellos. Bueno, vamos a cambiar un poco de tema de vivienda porque la estamos ya chicharrando.
1: Porque ya tenemos nosotros.
2: Ya tenemos vivienda.
1: Nos suda la polla.
2: Vale. Vamos a hablar de la superinteligencia, como dice nuestro amigo Trump, o la inteligencia artificial. Quería preguntaros, como usuarios, que ahora la usáis todos, no mintáis, porque muchos trabajos los presentáis con IA.
1: ¿Este?
2: Y sobre todo este que tenemos aquí al lado.
0: ¿Yo?
2: Sí.
0: Hombre, a ver, realmente es que...
2: Vale, entonces...
0: Ya. Es que buscas en Google ahora, y sale solo.
2: Ahora va la pregunta. ¿Cómo la veis? ¿Como una aliada actual o como una posible enemiga en el futuro?
0: Depende de quién gobierne.
1: Ahí está bien, ¿eh?
2: Muy bien.
1: Vaya también.
2: Vale, viene con los deberes hechos.
0: Hombre,
1: porque piensa, ¿no? Como tú.
2: No, que me aprieta los cascos. Pues no puedo
1: toda tu vida lo único que has pensado es en entrar por donde saliste.
2: Claro.
1: No te parió tu madre.
2: Bueno, pues, Carla. ¿Tú?
3: Yo la veo como una herramienta, como una aliada. Uh-huh. Siempre y cuando se le dé un buen uso, obviamente.
2: ¿Y en el futuro?
3: En el futuro también.
2: ¿Sí?
3: Creo que hay que aprender a usarla, hay que aprender a darle un buen uso.
2: Uh-huh.
3: Y puede ser una gran aliada y una gran herramienta para enriquecer la sociedad en un futuro.
2: ¿No crees que puede acabar con ciertos puestos de trabajo?
1: Hombre, con el de la Irene, el primero.
3: Creo que no.
5: No, de hecho
3: que...
5: no.
1: ¿No? Ahora vas tú, ahora.
2: Ahora, dime.
3: Creo que hay que saber darle su espacio dentro, uh-huh, de lo que ya tenemos construido. Quiero decir, creo que no debería quitar puestos de trabajo de abogados, de médicos, de mecánicos.
2: ¿Arquitectos?
3: No. Tampoco. Considero que no debería quitar esos puestos. Considero que deberíamos darle un uso para poder ayudar a mejorar ese trabajo, a poder encaminar de alguna manera ese trabajo, sí, pero creo que no debería quitar esos puestos de trabajo.
2: Uh-huh. Bueno, tú no has visto los chinos cómo están haciendo robots que ya te limpian la casa.
3: Que vamos, o sea, un poco por debajo, así que...
1: Vale. Yo sí.
2: ¿No habéis visto Terminator entonces?
1: Estamos,
2: ¿no?,
1: esperando.
2: Ni Star Wars.
1: Estamos esperando a ver si Terminator... Yo, hombre, si saca algún abogado, no te creas que me sepa muy mal, ¿eh? Que llevo pagando unos cuantos. Irene, la ingeniería, ¿cómo lo llevas?
2: ¿Qué tal? ¿Las ingenierías corren peligro?
5: A ver, es una realidad que está ahí, pero a ver, hay muchas ingenierías, es un ámbito súper grande, hay muchísimas diferencias entre todas, pero he de decir que es verdad que es una herramienta que utilizamos en nuestro día a día, los profesores nos hablan de ello, tenemos ya asignaturas específicamente para la inteligencia artificial.
2: No, se dice superinteligencia, hay que hacer caso al señor Trump, ¿eh?
5: Es verdad que supone un riesgo para ciertos ámbitos, pero de hecho lo he buscado y en España por lo menos solo afecta a un 27% del sector más tecnológico y de esos 27% desaparecer solo un 5% o 10% como máximo.
2: Uh-huh.
5: También es, o sea, es un riesgo que hay trabajos que van a desaparecer y ámbitos que van a desaparecer por la inteligencia artificial, es verdad. Pero el daño es mucho menor de lo que creemos en verdad, porque además de que si se suprimen unos puestos de trabajo, van a surgir otros a consecuencia de la suprimición de estos. De modo que, uh-huh, la balanza seguirá más o menos equilibrada.
2: Muy
5: y
2: bien.
5: Volviendo al tema de cómo, sí, lo usamos nosotros como individuos, es a la vez un aliado y nuestro peor enemigo, porque es muy fácil recurrir a ello cada vez que no entendemos algo, cada vez que tenemos que entregar un proyecto, cada vez que tenemos que buscar cualquier cosa. Es muy fácil ir a ChatGPT y decirle, hazme un escrito con X indicaciones, con estas frases, uh-huh, con quiero que pongas estas palabras. Es muy fácil. Tardas 30 segundos. Pero a la hora de aprender, por ejemplo, en mi carrera, a la hora de decir, quiero ser una buena profesional, quiero saber lo que estoy haciendo, quiero formarme, quiero aprender, puede ayudar muchísimo. Es lo que decía Carla, es como

0: la utilizamos cada uno y entonces a partir de ahí uno decide si es tu aliado o tu enemigo.
1: Un poco autolimitarse uno mismo, ¿no? Autocensurarse, decir, voy a trabajar un poco, no voy a dejarlo todo en manos de la superinteligencia. Y Eric, ¿tú qué
2: Hombre.
1: tal? Tú la usas para todo, no me jodas.
2: No, que no, tío, que
1: Porque
2: no.
1: te has venido con todo ya. Eso seguramente que has sacado los datos de hoy. Los has sacado de inteligencia
2: Datos
1: artificial.
2: oficiales. Al final, la inteligencia artificial también recopila, ¿no? En general.
1: Claro.
2: A ver, yo creo que es evidente que va a haber en España un sector laboral tecnológico que se va a ver muy afectado. Mira, he hecho los deberes, ¿eh?
1: Sí, venga.
2: Según una banca de inversión, Goldman Sachs, no sé si lo he dicho bien, aproximadamente un
1: Sí,
2: 25% de las tasas laborales actuales a nivel global podrían ser sustituidas por la superinteligencia artificial. ¿Qué pasa? El sector primario no se va a ver afectado. Eso está claro.
1: claro.
2: Actualmente en España tenemos un gran porcentaje de extranjeros en el sector primario. Por tanto, ¿qué pasa? Si realmente llega un gobierno eficiente, conseguimos que el paro juvenil se reduzca y haya unos jóvenes que realmente se vean motivados por acceder al sector primario a trabajar, pues puede venir bien.
1: Claro.
2: Realmente para nosotros de aquí, para los jóvenes que no tienen trabajo y que, bueno, podemos ver que la media de paro española juvenil es el doble que la media mundial. O sea, esto es una barbaridad. Y si el sector primario se queda libre y si realmente pagan justamente, porque claro, los extranjeros generalmente les pagan menos. Por eso los españoles no queremos acceder a un trabajo en el sector primario porque son mal pagados.
1: Ahí también hay una complicidad de ciertos empresarios
3: Bueno,
1: que.
3: pero
2: Hombre,
3: no
2: evidentemente.
3: os preocupéis por los extranjeros que trabajan en el sector primario, porque como ahora les van a dar paguitas a todos, van a dejar de trabajar y podrá
2: Pero
3: ser todo.
2: fíjate, yo si fuera el Estado, evidentemente haría reducciones fiscales a una empresa que contrate gente española.
1: Claro.
2: De verdad, salimos ganando todos.
3: La ley no te lo permite.
2: Hombre. La ley se puede modificar.
3: Ahí estamos.
1: Muy bien.
3: ¿Sabes qué pasa? Yo no sé si sois conscientes, supongo que sí. Que en el caso de que el 2027 venga un cambio de gobierno, el que entre lo va a tener tan mal. Son
2: Pero mal.
3: tantas cosas a derogar, tantas cosas a cambiar, tantas. Aparte que van a estar la calle incendiada constantemente. Porque si algo han hecho toda esta gente de izquierdas desde el atentado del 11M, no lo olvidemos desde entonces, es crear estructuras paralelas al gobierno, bien financiadas, con gente a saco, que las van a utilizar absolutamente para no dejar hacer absolutamente nada. Ser conscientes de eso. Es una muestra la tenéis con lo de la vieja. Han llenado Sol, Plaza Cataluña. En cuanto activan por cualquier razón, la razón es lo de menos, tienes la calle incendiada. Y la
1: Sí.
3: cosa va a ir por ahí, el que venga,
1: Le echa pelotas.
3: o le echa lo que hay que echar,
1: Claro.
3: o no va, es que no lo van a dejar gobernar.
1: Sí,
4: Es
1: no.
4: que la democracia es para cuando ganan ellos.
3: Claro.
4: Porque si no, no hay democracia.
1: Claro.
4: Si no,
3: Hombre.
4: es una dictadura, somos fachas y se
3: No,
4: acabó.
3: no, y son capaces de todo,
4: Por
3: hasta de
4: eso.
3: provocar atentados o lo que haga falta. O ponerme del lado del que han provocado el atentado. Porque lo que pasó con el
4: Totalmente.
3: atentado de las Ramblas, luego en Ripoll que le hicieron un homenaje a las familias de los que atentaron. Yo, que me lo expliquen. Me lo tienen que explicar muy despacito, porque ya soy mayor. Muy despacito y muy clarito, ¿eh?
1: Sí, y aparte porque te falla y
3: No, no, y que tengo una neurona que va de lado a lado, que claro, tiene un paseo.
1: Bueno, os voy a hacer una pregunta. Me expliquéis que para vosotros, ¿qué son? Hay unos conceptos clásicos occidentales. La familia, por ejemplo, ¿cómo valoráis el tema de la familia? Carla, si quieres empezar tú.
4: La familia tiene que ser el núcleo. O sea, yo pienso y creo que creo firmemente en que cuando tengamos familias fuertes, tendremos un estado fuerte, porque lo que hay que engordar no es el estado del bienestar, no son los políticos, no son los asesores de los políticos, no es esa casta política que tenemos hoy. Lo que hay que hacer es que desde abajo tengamos esa fuerza y podamos crecer desde abajo. Entonces, yo creo que hay que impulsar a que la gente pueda formar una familia, pueda tener un arraigo y que esas familias puedan crecer y seguir creciendo.
1: O sea, eso perdona, porque ahora mismo familia es uno o una, o une con un perro, un gato y un canario. Eso no es familia.
2: Un Terian.
1: Claro. Un
4: También.
1: Terian. Sí.
3: Así lo tienes todo en uno. Así lo tienes todo en uno. No te
1: Hombre,
3: falta.
1: claro.
3: Sí.
1: Y además, ya sabe cagar en el baño.
3: Irene, familia, ¿qué hacemos?
1: ¿Qué hacemos con la familia?
0: Para mí la familia es el pilar más importante de la sociedad. Toda la sociedad se construye a base de familias, cada individuo proviene de una familia. Siento que es que es lo más importante. O sea, es que lo digo otra vez, pero es que es muy, muy importante. Siento que es, o sea, la familia es lo que hace que tú seas tú, cómo te desarrollas, cómo formas parte de una sociedad. Al fin y al cabo es eso. Y hoy en día la imagen de la familia está muy distorsionada, ya uno no sabe muy bien, porque como vale todo, pues la familia ya ha perdido completamente la estructura. para mí personalmente es eso lo más importante.
1: Muy bien.
3: Eric.
2: Hombre, en España...
1: Tú eres muy joven todavía para pensar en familia, pero bueno, tienes no, tu propia clarísimo. Familia.
2: Yo quiero formar una familia.
3: El proceso anterior.
1: Sí.
2: En España la familia en general está muy desestructurada. Podemos ver cómo hay aproximadamente un 50% de divorcios y muchos jóvenes lo pasan mal.
1: ¿En tu clase cuántos padres hay separados?
2: Pues la mitad.
1: La mitad.
2: La mitad perfectamente o más.
1: ¿Y la otra mitad se soportan?
2: No lo sé exactamente. Hay una gran parte también que son familias musulmanas, ¿sabes? Y eso realmente...
3: Esto no se separan.
2: Nosotros como en Occidente... Nos estamos viendo muy amenazados realmente por la influencia islámica que nos quieren imponer aquí nosotros como nuevo modelo familiar. Y que no es normal. Porque el hombre ahí es Dios en la familia. Y la mujer...
1: Perdona, el hombre y los hijos varones.
2: Las mujeres están completamente desprotegidas. Mira, hoy salía de casa y vi una mujer con un burka y pensé, de verdad tiene que salir, de verdad, en su sano juicio, ¿quién saldría por decisión propia con un burka a 30 grados por la calle? Eso no puede ser por decisión propia,
3: fácil.
2: Ni de coña.
3: Alguien que está amenazado y que en su
2: claro,
3: casa...
2: Claro, evidentemente. Claro.
5: Bueno, y también encima, hay voluntarias, ¿eh? También hay voluntarias.
2: ¿De llevar un burka a 30 grados?
3: Sí. Y no lo seas.
5: Y a 40.
3: Que cuando llegues a casa te van a poner fino, Catalino. Claro. Bueno, eso porque si hubiera una administración que las protegiera, eso no pasaría.
2: ¿Y las concentraciones dónde están? Aquí no hay concentraciones ni nadie sale a la calle a defender realmente la libertad de las mujeres musulmanas, ¿no?
1: Sí, porque
2: aquí nadie
1: ahora aparte, pues eso, también el tema familia, hijos, la religión. Ahora no se celebra o intentan no celebrar la Navidad, sino la fiesta de invierno.
2: Y destrozando pesebres.
1: La Semana Santa ya no le llaman Semana Santa.
3: Y el Día del Padre.
1: Y el Día del Padre.
2: Y el Día de la Hispanidad, el PSOE no subió ni una publicación en redes sociales felicitando a la Hispanidad ni con una bandera a España.
1: Yeah.
2: Es más, salió un musulmán, una mujer en velo, celebrando el Día de la Hispanidad. Mm. O sea, realmente el PSOE está divagando. ¿Eh?
3: Celebran todo lo que se van a quedar.
1: Claro.
4: Totalmente.
3: Ni más ni menos. Irene, te queremos de vuelta aquí, ¿eh? O sea, clava los codos y acaba eso rápido.
1: Sí, sí, porque necesitamos talento aquí en este país.
3: Irene, en Holanda la presión es de inmigración, ¿cómo la tenéis? ¿Sigue? ¿Es como aquí o tienen más experiencia?
0: Claro, es verdad que es un país mucho más pequeño y sí que al final yo estoy en una universidad internacional, por lo que se ve hay de todo, o sea, ahí hay de todo, pero la verdad es que es complicado de explicar porque no es la misma inmigración que tenemos nosotros en España, es un tipo diferente de inmigración, porque al final aquí el gobierno sí que incentiva a los jóvenes a trabajar. Es decir, si tú trabajas y intentas conseguir tu pasaporte holandés, intentas conseguir permisos de residencia, es verdad que el gobierno te premia y si trabajas pues te dan un dinero, te dan ayudas, pero solo si trabajas y solo si estás haciendo un mínimo de horas en unas condiciones específicas.
1: Claro.
0: Entonces, es verdad que, claro, siento que hay mucha menos inmigración, eso desde de entrada es todo... O sea, sí que parece Europa, esto sí que más parece Europa, sí, por decirlo así. No, pero sí que es verdad que es muy diferente, o sea, es completamente diferente. Voy por la calle y es que, o sea, es completamente diferente.
3: Uh-huh. Irene, a la que vas bajando hacia el sur, Europa se difumina.
1: Claro.
0: Lo sé.
3: Porque ya
1: y
3: no
1: si subes
3: España,
1: a Polonia, ni te cuento, ahí ya es Europa.
3: Es Europa pura y dura. 100%. Porque en Bruselas ya el 52% son musulmanes. 52%,
2: ¿De la población? De población.
1: Además, se reproducen como conejos.
2: Hombre, mira, yo he traído aquí también de institutos de aquí a Barcelona, concretamente el Raval, he cogido el Miquel Tarradell. Pero de verdad, cuando vi realmente los datos, son oficiales, los datos,
3: tú no has visto nada.
2: No es supería. No.
3: Como yo te
2: 95% del alumnado extranjero. Uh-huh. Y luego, además, busqué información acerca de este instituto, del Miquel Tarradell concretamente.
3: Sí.
2: No han querido publicar datos de la media de la nota en ese instituto.
3: No, es
2: ¿por qué? ¿Porque no quieren ser juzgados?
3: No, porque no hay nota.
1: Pero escúchame, pero
3: tú has dicho extranjeros. ¿Vale? Pero no son ni holandeses, ni alemanes, ni búlgaros.
2: Son musulmanes.
3: Todos. Pero, aparte, esto es una cosa que al final el Ayuntamiento de Barcelona, porque además este colegio precisamente es de la red del Ayuntamiento de Barcelona. Uh-huh. En algún momento esto va a petar.
4: Claro.
3: Esto va a petar. Porque allí no necesitas profesores. Allí necesitas domadores, no profesores.
2: Policía necesita.
3: Hasta hace poco habían dos profesores por aula. Uno dando clase y otro detrás, vigilar que no se movieran, porque no están acostumbrados.
1: Claro.
3: O sea, es que no están acostumbrados a sentarse en un pupitre, a tener tu libreta con tu boli... No están acostumbrados.
2: Forma guetos.
3: Claro. Y tú imagínate, yo lo he vivido en mis carnes esto, porque a mis hijos les tocaba un colegio del Raval, y cuando fuimos, mi mujer y yo, porque nosotros optábamos por la educación pública, cuando fuimos a hablar con el mismo director nos dijo que si no lo podíamos permitir, que no lo lleváramos. Y te estoy hablando de hace 30 años, ¿eh?
4: Imagínate ahora.
3: Que mi hijo tiene 31 y el otro tiene 32. Por lo tanto, imagínate ahora. Y ya entonces tuvimos que hacer un esfuerzo y llevarlos a la concertada, ¿vale? A la Salle Condal, ¿vale? Yo, gracias a Dios, mis dos hijos han sido muy buenos estudiantes, los dos son biólogos, he pagado más másters que podría tener dos Ferraris en el parking, con todo lo que he pagado. Que eso de la educación pública habría que hablar también, si de verdad es pública y sí, gratuita. Es pública, que esa sí, es otra, ¿vale? No sé. Pero que si al final un profesor y un modelo educativo... Que está mal dicho educativo, porque educar los educo yo en mi casa. Claro. Yo lo que quiero es que los formen, no que los
2: claro,
3: eduquen.
2: Claro,
3: ¿vale?
2: Claro.
3: Y es que, claro, cada vez que hay un gobierno te lo cambia. Aquí tenía que haber habido un pacto de Estado en su momento y que esto es intocable. Venga quien venga.
5: Pero al hilo de lo que decía Eric, sí que, es que a mí me sonaba que había un pacto de segregación escolar y Cataluña, País Vasco, están repartiendo un poco a la gente extranjera para evitar guetos. Quiero decir que en esto, al menos, parece que se están poniendo.
1: Pero mira, cómo está Francia, ¿eh?
3: A los que están repartiendo es a los que han nacido aquí, ¿eh? Claro. Porque ahora ves a Miquel Tarradell y dime tú qué reparto hay allí.
5: No, pues, no, claro, se ha puesto en vigor hace poco, ¿eh?
3: Pero ¿qué reparto van a hacer? Si al final eso es por número de población, ¿dónde los van a enviar? Claro. Si tú vives en el Raval, ¿no te van a enviar el niño?
5: Habrá más institutos ahí en el Raval, no es el único, públicos.
2: Sí, mira, también hay
3: otros. Están todos igual. Están todos igual.
2: El Milay Fontanals también, 90-95%.
3: Sí, está pegado al Miquel Tarradell, es uno con el otro. Sí.
2: Y, no, y tú realmente cuestionabas cuándo va a colapsar. La pregunta es, ¿ha colapsado ya? Y yo creo que sí, porque mira, datos de la distribución de la recaudación de IRPF. Esto es fundamental.
3: Es que no tardarán mucho. Yo le hubiera cambiado ya el nombre. Milay Fontanals, le hubiera puesto Mohamed
1: VI. Mehmed VIII.
4: Es que en el momento que tenemos que hacer un reparto... Claro. Es que no lo entiendo, es que no...
2: Pero ¿cómo van a hacer repartos? Es que no...
3: Es imposible.
1: No, los mandamos a Casablanca.
3: Es imposible. ¿Sabes qué pasa? Que va a ser tan difícil revertir todo esto. Porque ¿qué vas a hacer? ¿Vas a enviar a los niños también a...?
4: Bueno, yo...
3: ¿Cómo lo arreglas?
4: Personalmente lo tengo muy claro. Aquellas personas que han venido de forma ilegal... Deportaciones, remigraciones y repatriaciones masivas, ya. Y aquellos que están aquí de forma legal, siempre que estén trabajando, colaborando, respetando nuestras leyes, nuestras tradiciones, nuestras culturas, bienvenidos seas. A la que faltes alguno de estos puntos...
3: Bueno, ahí has dado con el kit de la cuestión. Porque yo ya no te hablo de ilegales. Ya no te estoy hablando de ilegales, te hablo de legales.
4: Los que están aquí...
3: Es que el colapso son los legales.
4: Pero es que con esto también hay que tener mano dura, quiero decir. ¿Sabes que la hace la paga? Que el este gobierno no se lo toma al pie de la letra, ¿no? Pero es que debería ser así.
3: ¿Tú sabes lo poco que van a tardar ya en pedir madrazas?
1: Claro.
2: A ver, ilegales hay 840.000, ¿eh? Tampoco son pocos. Y tienen todos derecho a la sanidad pública, a servicios. Sí. O sea, realmente a mí me parece...
3: Es que la diferencia entre ilegal y legal aquí, ¿cuál es?
2: No, ninguna. Pero es que la cosa es, las personas que son ilegales o irregulares, como lo quieran decir, no tienen derecho a trabajar. Por tanto, ¿qué pasa? Que recibir servicios públicos como sanidad o educación y no pagar impuestos y no trabajar es lo mismo que ir al supermercado y robar. Claro. Lo mismo porque tú estás utilizando un servicio que no estás pagando.
4: Es que se lo estamos pagando nosotros.
2: Evidentemente.
4: Es un lujo que lo siento, pero no te puedes permitir
2: aquí. Y mira, en España, para que realmente deje de haber un colapso en la sanidad, tienen que dejar de estar en lista de espera 4.900.000 personas para que deje de haber colapso en la sanidad. No damos abasto. ¿Realmente necesitamos más inmigración?
4: No.
2: Necesitamos más inversión. Claro que me estoy cabreando.
4: Es que es indignante, es súper indignante.
3: A ver, si hay 3 millones de personas en el paro en España... ¿qué narices estás dejando entrar trabajadores? Claro. A más trabajadores que no son arquitectos, no son ingenieros.
1: No tienen formación.
3: No son, o sea, que los puestos que van a cubrir es que no son ni siquiera de empresas de montaje, como podría ser la SEAT, que ahí, como aquel que dice, con una pequeña formación trabajo. Es que ni eso.
1: Pero esto ya esto lo arregla Meloni.
3: Tú piensas que el ilegal le interesa venir aquí. Porque primero, como tú bien has dicho, tiene acceso a todo. Y aparte le van a dar una paga. ¿Para qué voy a trabajar?
4: Claro, justo.
1: Y luego hace 4 chapuzas en B y ya, entonces
3: porque además no hay control,
1: la paga.
4: No, totalmente.
3: No hay ningún tipo de control.
1: Bueno, de hecho, mira, ahora ese que acabas de decir. Se ha detectado que en Melilla hay 15.000 personas que están recibiendo el ingreso mínimo vital y no se sabe si están en Melilla, en Marruecos o en Kuala Lumpur. 15.000 personas.
3: Ves a preguntar al CAP del Raval.
1: ¿Me entiendes?
3: Y pregunta a las enfermeras cuántas vienen a pedir medicamentos, se los llevan todos para Marruecos, que están dando medicinas a medio Marruecos.
1: Claro, quiero decir, este país, en el fondo, nos damos cuenta que es rico, que está fatal administrado, pero es un país rico.
3: Bueno, hombre, claro, rico. Claro. Lo que pasa es que el que le da la máquina de imprimir billetes no ha parado.
1: No, ya verás la inflación.
2: No saben gestionar el dinero. No. Además, es que vamos, el Ejecutivo, tenemos un Ejecutivo con 22 ministerios. ¿A dónde va a ir esto a parar? El Ministerio de Igualdad, en teoría, se creó para reducir las violaciones, el número de agresiones sexuales, ya han aumentado un 200%.
1: Ya, pero ya lo dice el nombre. Que, ya lo dice el nombre. Igualdad.
3: De igualdad.
1: El Ministerio de Igualdad. O sea, a mí me da igual.
3: Luego tener la inteligencia artificial y no...
1: Claro, claro.
2: 573 millones de euros anualmente al Ministerio de Igualdad, que no están haciendo nada. Bueno, a ver, realmente, imprimir vaginas y que las coloreen cuatro abuelas en los muy pueblos bien. Cuando se aburren.
3: Joder, lo feliz que nos hace a nosotros
2: eso
3: pintar
2: ahí. Vale, eso eso es lo único que está haciendo el Ministerio de Igualdad. Vamos, polarizar.
1: Sí. Irene, tú ahí en Holanda ves cosas de estas como aquí, lo que dice ahora Eric, de actividades lúdicas de perspectiva de género e historias similares.
0: A ver, en Holanda no lo sé, porque la verdad es que llevo muy poco tiempo aquí. Claro, todavía estoy intentando adaptarme y tal. Pero es verdad que en la universidad sí que hay como muchos clubs de feminismo, de como intentar integrarse. Sí que sé que hacen actividades de este tipo. Todavía tengo que ir a alguna para mirar cómo está el tema.
1: No vayas.
0: Pero...
3: que nos informe.
1: Ah, bueno, sí, para informar. Como topo,
0: claro,
1: sí.
0: Para saber de verdad. O sea, la impresión que me he llevado es que va a ser un poco... feminazi, vamos a decirlo así.
1: Vale.
0: Pero quiero ir a verlo, porque quiero saber cómo lo presentan, cómo consiguen que la gente vaya, porque de verdad que solo el primer día ya nos estaban hablando de clubs para mujeres, para... Bueno, unas cosas que yo...
3: Pilla direcciones.
1: Escúchame.
3: Irene, sí. Me interesa mucho saber qué vale una cerveza en Holanda.
0: Es que todavía no puedo comprarlas porque soy menor.
3: Ay, tiba, mira, ahora me has ganado porque te quería pillar por ahí, ¿eh? Te quería pillar por ahí. Si me lo llegas a decir, a esta chica, mira.
1: No, pero no tienes 18 años ya.
0: No, todavía no.
1: Ay. Ey, pero te piden el carnet, ¿quieres decir?
0: Sí, no, en todos los lados. Sí, esto lo llevan, lo tienen súper controlado.
1: No,
0: sí,
1: como
0: sí.
1: Aquí, aquí vas al PAC y te llevas...
0: No, aquí piden
3: el carnet para la falopa, para hacer las rayas. O sea...
1: a ti te lo han pedido. A ti te piden el carnet Jova, ¿no?
2: Sí. Madre, qué chorrada. No, en mi instituto también, como es un instituto muy woke, ¿no? Creo que esto lo financia el estado de wokismo y tal. Vino una organización a nuestro instituto a explicarnos perspectiva de género, ¿sabes? Pero yo me quedé flipando. A ver, realmente el género no existe. Hay sexo masculino o femenino. El género es una invención del estado. No existe el género.
1: A ver, yo me puedo autopercibir como lo que yo quiera.
2: Claro, pero porque hay que reconocerlo.
1: Ya lo sé.
2: Es que es una tontería. Y vinieron aquí a explicarnos que hay realmente 4, 5, 6 géneros, los que tú decidas. Y dije yo, ¿esto quién lo dice? Que hay más de un género. Y dijo, yo, lo digo yo. ¿Y quién eres tú? Era un perrofla, vamos. Tenía así mitad azul, mitad verde. No,
1: los ves de lejos.
3: ¿Sabes qué pasa, Eric? Que antiguamente todos teníamos claro quién era el tonto del pueblo.
1: Claro.
2: Ahora está por todos lados. Tanto... Por todos lados.
1: Además había uno del tonto pueblo, pero que ahora hay una manada.
4: Aquí te piden el carnet cuando eres de aquí, cuando eres de fuera.
1: Sí, cuando eres de fuera. Claro. Sí. Carla, y... Bueno, nos quedan pocos minutos, si queréis...
3: Carla, tu minuto de oro.
1: Te vamos a dar un minuto de oro para que...
3: No vale. De Gonzalo de oro, de oro, de oro.
4: No, yo antes de irme quería poner encima de la mesa una frase que creo que para los jóvenes que nos estén escuchando es muy importante. Dicen que los jóvenes somos el futuro, pero es que los jóvenes no somos el futuro, los jóvenes somos el presente y tenemos que luchar nuestro presente para poder tener un futuro. Porque los jóvenes a día de hoy somos los que estamos viviendo peor que nuestros padres y viviremos peor que nuestros abuelos en su momento. Es que los jóvenes del día de hoy son los que no podemos independizarnos, no podemos tener un trabajo digno, no podemos adquirir una vivienda ni un alquiler. Tenemos un 85,5% de los jóvenes que no se han podido emancipar. Eso son 6,3 millones de jóvenes viviendo en casa de sus padres. Además, los jóvenes no podemos ir seguros por las calles, tenemos problemas de convivencia, de seguridad, y por todo esto es por lo que los jóvenes tenemos que luchar hoy, no esperar a mañana, luchar hoy para poder conseguir un futuro. Por lo tanto, la frase está típica de los jóvenes somos el futuro. No, somos el presente y tenemos que luchar por nuestro futuro, y desde aquí invito a todos los jóvenes a que luchen por su futuro y que no se dejen amedrentar por nadie y que sigan con la lucha y no les impongan el pensamiento único que quieren poner este estado dictador que es el que tenemos actualmente.
1: Sí, porque fantástico, ahora cuando se habla de dictadura en España hay que especificar si era la franquista o la de Sánchez.
3: Irene, te toca, que la vieja no calla.
1: Venga. Una pregunta, Irene, ahora lo dirás, pero ¿Llevas tú un spray pimienta en Holanda?
0: No.
1: Venga, aquí sería obligatorio casi.
4: Venga. Yo lo llevo.
3: Venga, Irene, no, tu minuto de oro.
0: Lo que he dicho, y es interesante porque es que, no sé, o sea, sinceramente, tenemos que hacer algo, tenemos que levantarnos, tenemos que demostrar que no somos la generación de cristal.
1: Perfecto.
0: Como mucha gente piensa que somos. Uh-huh. Somos los que vamos a tener que levantar un país, somos los que vamos a tener que aguantar, tipo, ayudar económicamente a todas las pensiones que van a venir. Siento que, como ha dicho Carla, somos el presente y tenemos que labrarnos un futuro mejor y tenemos que intentar hacer todo lo que podamos con nuestros recursos actuales.
1: Me ha gustado eso de que tenéis que demostrar que no sois una generación de cristal, porque eso se os acusa muy a menudo y no debería ser así.
3: No, a mí me ha gustado que me paguen la pensión.
1: Claro.
3: Eric, tu minuto de oro.
1: Madre mía, el minuto de oro me da miedo.
2: Evidentemente los jóvenes tenemos que luchar por lo que es nuestro, ¿no? Porque nuestro país actualmente se está viendo saqueado realmente por unos y por otros, por rojos, por quien sea, por extranjeros, por socialistas, por comunistas. Y nosotros tenemos que luchar por nuestro país, luchar por nuestro futuro, porque va a colapsar. Un país no se puede sostener de esta forma. Tenemos que realmente plantar cara, estudiar, currárnoslo para que realmente se nos tome en serio. Porque actualmente los jóvenes no tenemos voz. Nada. Uh-huh. O sea, si fuera por parte de nuestros profesores, si pensamos diferente al Estado, cancelados completamente. A mí me han expulsado 100 veces por acumulación de incidencias graves. Por
1: no me extraña, estoy a punto de echarte de aquí, o sea, imagínate.
2: Vamos, me han llamado racista por decir que hay que luchar por una prioridad nacional. Porque realmente, si tú trabajas, tienes que verte recompensado y no al revés. Porque aquel que no trabaja se ve recompensado con ayudas. Uh-huh. Así, ¿cómo vamos a motivar a los jóvenes? Uh-huh. Es más, que paguen por no trabajar motiva a la gente a no trabajar para recibir ayudas.
1: Claro.
2: Así no se va a sostener un país jamás.
1: Además, un país que tenemos más funcionarios que autónomos.
3: Has estado muy bien, Eric. Recuérdame que hable con el padre de este, que está creando un monstruo.
4: Sí. Es que un país con más funcionarios que trabajadores no se puede sostener,
1: claro,
4: por ningún lado.
1: Es imposible.
3: Sí,
1: aparte,
3: sí, hombre, sí. Si eres nacional comunista, no te preocupes. Que
1: Dani,
3: vendrá el Tito Soros y pondrá el dinero.
1: Hoy no te hemos dejado hablar porque has visto el nivelazo que tenemos aquí.
3: No llores, Dani.
6: Desde luego, ya te digo, estoy encantado. Al final, que se puedan expresar y que la gente sea consciente de lo que está pasando.
1: Y que además demuestran que hay esperanza.
6: Exactamente. Yo, mi libro, una cosa importante tengo que decir a la gente, que ha entrado en vigor hoy el cambio del Reglamento General de Circulación. Cuidado, motoristas. Ya está dando por saco. Obligatorio guantes. Con ciclomotores, te lo digo.
1: Yo siempre los llevo.
6: Guantes en verano, en invierno, y las chanclas, los que viváis en la playa tampoco chanclas.
1: Nunca he llevado.
3: Mira, ahora voy a bajar y voy a subirme a la moto en jayumbos, a ver si tienes huevos ahí.
6: No, yo no. Hay gente en Marina ahí para que te vea. Y luego otra cosa, patinetes, los menores de 15 años prohibido.
3: Bien.
6: ¿Vale? Uh-huh. Con casco siempre.
3: Bien.
6: Y las motos, aquello que os quejabais de que no podíamos adelantar en
1: yo
6: caravana,
1: no me
6: he quejado, meterlo por aquí. Ahora se puede por la derecha.
1: Sí.
6: Por la derecha, no por el medio entre carriles, por la derecha.
1: Por el arcén.
6: Se puede, correcto.
3: Vale, eso es de una generación que seguiré haciendo con sábado de los cojones.
6: Hasta aquí mi aportación.
3: Gracias.
1: Bueno, pues queridos amigos, hoy hemos tenido una tarde que nos ha dado esperanza.
3: Bien.
1: Yo que pensaba que íbamos a tener que mudarnos a Kuala Lumpur,
3: no,
1: como muy cerca. Y vemos que sí, que hay esperanza en este país. España es un país fuerte, grande, y esta juventud que hemos tenido esta tarde hoy aquí es una representación muy importante de ello.
3: A pesar de los esfuerzos de adoctrinamiento que a través de la educación hacen con ello.
2: Y creo que van a conseguir.
1: Del magnífico informe PISA, que otro día hablaremos de él.
3: Sí, sí, otro día.
1: Un abrazo a todos.
3: Os esperamos otra vez, otro día.
1: Irene,
3: te esperamos, Pórtate bien.
1: Eso.
3: Pórtate bien.
1: Cuidado en Holanda, que
3: cuidado,
1: por ahí.
3: Que te vigilamos.
1: Eso.
2: Irene es buena chica. Vigilamos.
3: El próximo día quiero saber que van a una cerveza.
1: Un abrazo fuerte.
3: Pregúntalo, coño, pregúntalo. No hace falta que te la beba.
1: No te van a detener por eso. Venga, un abrazo fuerte. Nos vemos la semana que viene con otro programa que no creo que sea mejor que este. Porque
3: bueno,
1: me
3: parece que tenemos el programa importante la semana que viene, ¿no?
1: Sí,
3: ¿o no?
1: Siempre son importantes.
3: No, pero tú ya me entiendes.
1: Hostia, sí.
3: ¿Eh?
1: Viene por fin el anti-Bad Bunny.
3: Ahí está.
6: No me digas.
1: Sí, el anti-Bad Bunny. Agradezco que no hayáis hablado de Bad Bunny.
3: Eso. Le está costando mucho la depilación láser. Por eso no ha podido venir hasta la semana
1: que viene. Un abrazo y hasta la semana que viene.
3: Venga.
1: Buenas tardes.
3: Tony, te estimen mol.

0: ¿Qué tal? Muy buenos días, muy buenas tardes y muy buenas noches. Y como siempre digo, y además es de rigor porque nos lo creemos, muy bienvenidos todos a esta nueva edición de nuestro queridísimo programa Magazine. Concluimos el mes de septiembre y lo hacemos con la suerte de poder celebrarlo en miércoles, porque déjame que empiece por aquí. Para el equipo de Leo Radio, cada día que tenemos la suerte de estar en este programa, estar con vosotros, es un día para celebrar. Luchamos aquí para ser felices, y esto no es ninguna forma de quedar bien, sé dónde voy. También luchamos cada día por apartarnos en la medida de nuestras posibilidades, porque, ojo, tontos hay muchos, apartarnos de los tristes que nos rodean. Y es algo además que te recomiendo a ti también, lo habremos oído mil veces, lo que no deja dejarlo y lo que resta energía apartarlo, ¿verdad? Bueno, pues en esas estamos. 30 de septiembre, ya nos hemos comido el noveno mes de este 2026. Por lo tanto, a partir de mañana entramos ya en el último 25% de este año, que empezaba antes de ayer, ¿verdad? Y que de nuevo se nos ha esfumado de las manos, pues a la velocidad de la luz, mientras seguimos perdiendo el tiempo, cabreándonos, tomándonoslo todo a pecho, y al final te das cuenta de que lo que hay que hacer es intentar ser lo más felices posibles. A mí me encanta estar aquí hablando, me encanta hacer radio, y creo que más que generarme tensión, me la genera hasta 30 segundos antes de empezar. Pero a partir de ahí, creo que son las 3 horas más felices del mundo, porque no atiendo el teléfono, no escucho a nadie, y entonces pues no tengo problemas, me lo paso muy bien aquí hablando con todos vosotros. Decía que ya nos hemos comido el noveno mes de este 2026, pero también nos hemos comido ya el primer mes de la 11ª temporada de Aire Fresco. Empezábamos el día 1 y hoy es 30 de septiembre. Por delante, 3 meses hasta final de año, en los que ya te adelanto que a nosotros particularmente, y mi equipo no lo sabe, no quiero darles disgusto, se lo iré diciendo poco a poco, pero nos faltan semanas para dar salida a todos los especiales que se nos avecinan y dar forma también al proyecto de televisión que nos han encomendado. De hecho, estamos en ello. De hecho, hoy nos puedes volver a ver, si quieres, además de escuchar, por 8TV, la Marina Televisión, que ya te adelanto que no se va a seguir llamando así. Pero tampoco te voy a desvelar secretos. Déjanos que avancemos con el proyecto y te presentemos una televisión de la que te sientas muy honrado, afortunado, feliz y sobre todo identificado. Meses maravillosos estos del otoño, a mí es una época del año que me encanta, para celebrar pues el Día de España, el próximo 12 de octubre, aquí en la Comunidad Valenciana, previamente el 9 de octubre, para celebrar Halloween, que es una fiesta muy americana, pero que hay que reconocer que ha llegado con fuerza a España en los últimos años. Incluso ese Black Friday, ¿no?, a final del mes de noviembre, que a todo el mundo vuelve loco, a todo el mundo consumista, a mí no me pillan. Pero bueno, hay que recordarlo también. Incluso las fiestas de Benidorm, que se celebran a principios del mes de noviembre. Hoy, por ejemplo, hablaremos aquí, ahora te lo presentaré, de las fiestas de San Francesc aquí en Polop de la Marina este fin de semana. Aquí hay fiestas todo el año, ¿eh? Este fin de semana se celebran también los moros y cristianos de Benidorm, la semana que viene de Callosa de Ensarriá, ayer terminaron los de Altea. Bueno, nos lo pasamos muy bien en esta comarca. También menos de tres meses para la llegada de la Navidad, previo paso, eso sí, por el largo puente de la Constitución y la Inmaculada. Esa Constitución que está más vapuleada que nunca por un gobierno que ha dejado, en mi opinión, de ser democrático para convertirse en autoritario e incluso en inconsciente. Aunque aquí déjame que reflexione y te pregunto, o quizás los inconscientes realmente somos nosotros. Soy Leopoldo Bernabéu, me acompaña a los mandos técnicos Ale Ronzani. También en las redes sociales, Samuel González. 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Estamos en YouTube, en nuestro canal de Leo Radio y hoy también en 8TV La Marina. Después por la tarde estamos también en iVoox y estamos en Spotify. Por lo tanto, si no nos escuchas, es porque no quieres.
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0: Toma nota, querido Ale. 5 son los invitados que vamos a tener hoy aquí. 5, te lo repito, no 6. Que luego viene mi técnico y me dice que no cumplo mi palabra. Hoy sí, hoy serán 5. Bueno, en alguna de esas conversaciones habrá más de uno, pero espacios serán 5. Vamos a tener en primer lugar con nosotros a don José Luis Barceló, director del mundofinanciero.com y de La Noche de Estado de Alarma, programa de televisión en YouTube en el que participo semanalmente. Y con él, y a través de su sección La Ventana del Foro, nos vamos a apoyar para conocer, bueno, intentar dar respuesta, análisis a la actualidad que tenemos ahí fuera, que es ingente, ingente. Menos mal que la comunicación nos gusta y nos entretiene, pero es brutal la cantidad de cosas que están pasando ahí fuera. Después tendremos aquí al alcalde de Polop, José Luis Susmozas, que viene acompañado de su concejal de fiestas y comercio, Cristian Rodríguez. Vienen a hablarnos de estas fiestas que se celebran a partir de mañana, San Francesc, en el municipio de Polop de la Marina. Pero obviamente vamos a aprovechar cada vez que tengamos la posibilidad de tener aquí un político de la comarca para hablar de cómo ha ido esta legislatura en su municipio, qué queda por hacer y qué reflexiones o pensamientos tienen de cara a las elecciones para municipales, para las que ya faltan menos de 9 meses, 8 meses largos. Después tendremos con nosotros, tendremos un hueco, querido Ale, tendremos un hueco para poder dar noticia, para trasladar alguna de esas editoriales que preparamos. Esperamos tener ese hueco y que no se nos complique, pero en principio tendremos ese huequecito. Para continuar con nuestros 3 últimos invitados, tendremos aquí al ínclito Carlos Dueñas, ya regresado del Congreso de Toledo, para hablarnos de su tondi de esta noche, un tondi peligrosísimo, hablando de depredadores sexuales. Será a las 12 de la noche aquí en Leo Radio. Tondi, todo nos da igual, pero con él también hablaremos de La Bola Negra, esa película de los Javis que está causando furor. Obviamente tendremos tiempo para hablar de los 3 estrenos de cine que él nos recomienda para ir a ver este fin de semana. Continuaremos con algo interesante y curioso. Tendremos con nosotros a Pablo Castillo. Lo conocimos hace unos 3 meses. Vino aquí a hablarnos de un ferial, de un recinto ferial que se iba a montar en Villajoyosa, que luego fue un completo fiasco. Es un comerciante importante de Villajoyosa y con él queremos analizar qué está pasando en el comercio de Villajoyosa, porque realmente están pasando cosas, cuanto menos, curiosas y no todas buenas. Es importante analizar el comercio de las ciudades, lo hemos hecho aquí con los comerciantes de Benidorm, hoy lo haremos con un comerciante de Villajoyosa. Terminaremos el programa volviéndonos a ir a Villajoyosa, en este caso a la sala Rogers Temple. Tendremos aquí con nosotros a Roger Rey y a Gilenis Pérez, porque Ale Ronzani, su técnico, lo tenemos aquí siempre con nosotros. Y hablaremos de esos primeros 20 meses de la sala, hablaremos de su consolidación, hablaremos de esos más de 150 conciertos que ya se han celebrado y, por supuesto, hablaremos de esos conciertos que de ahora en adelante tienen previsto, empezando por este mismo fin de semana, donde tendremos un tributo a Joaquín Sabina. Después, a mitad de mes, vuelve el tributo a los héroes del silencio. Y ya te adelanto que he podido ver que incluso a finales de noviembre tendremos a Roxette, si no me equivoco. Es decir, tendremos a Roxette en la sala Roger Temple, a un tributo, obviamente. En cualquier caso, nos esperan meses muy interesantes, otoño e invierno, en la sala Roger Temple, que es cuando más apetece ir, cuando empieza a hacer fresquito en la calle y nos encanta estar en una sala con el mejor sonido, con la mejor luz y con la mejor música.
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0: Como soy un convencido que desde estos micrófonos no vamos a darte ningún dato nuevo que no sepas ya con respecto al horror, a la ignorancia que está, bueno, dándose cita estos últimos días en la Plaza del Sol de Madrid, con extensión ya en Barcelona, casi prefiero centrarme en trasladarte información que realmente resulta suculenta, informativa, informativamente cultural, es decir, para que aprendamos. Yo lo he dado en llamar puro comunismo, ahora en Barcelona, ignorancia al cubo y maldad de la clase política, a la que, en mi opinión, creo que habría que detener y juzgar, porque obviamente saben lo que están haciendo y se están aprovechando de eso, de la ignorancia de la gente. Como ya ocurrió en el año 2015, la acampada de Sol ha tenido ahora mismo su mímesis en la Plaza de Cataluña de Barcelona. Nada podría delatar mejor la verdadera naturaleza del sindicato de inquilinas, Llogateres, en catalán, porque no son un movimiento espontáneo de víctimas de los desmanes del mercado inmobiliario. Como la plataforma de afectados por la hipoteca, son producto de un laboratorio demoscópico que, a la manera de cómo lo hizo el PSUC en el tardo franquismo, practica lo que uno de sus fundadores llamó entonces el entrismo, consistente en infiltrar militantes en organizaciones sociales para generar una hegemonía política y social, como ideó Trotsky antes de la Revolución Rusa de 1917. Perdón. Me la han ustedes escuchado muchas veces, ¿verdad? La historia se repite. El sufrimiento de la clase media, especialmente de jóvenes y ancianos por la vivienda, es real desde la crisis financiera del 2008, pero no todos los gobiernos ni todos los partidos han tenido la misma sensibilidad ante este problema, ni tampoco el mismo acierto. Los jóvenes que acampan desde este martes en el centro de Barcelona, lo hacen en un territorio que ha sido pionero en intervenir el mercado inmobiliario de diversas maneras. Desde la obligación vigente en la ciudad condal de dedicar el 30% de cualquier promoción a viviendas sociales, que ha dejado a la ciudad sin pisos nuevos de iniciativa privada, hasta los límites de precios en las zonas tensionadas o el fallido intento de limitar que se hereden los pisos si no es para residir en ellos. El presidente Illa ha dicho en repetidas ocasiones que en el tema de la vivienda se necesita utilizar un bazooka y que prefería equivocarse a no hacer nada. Solo en el último año y medio la Generalitat ha aprobado 5 decretos de regulación del mercado de la vivienda. Este mismo martes, el presidente anunció la compra compartida de pisos con dinero público para personas vulnerables o jóvenes que no consiguen una hipoteca. Venga a darle vueltas a la rueda. Y otro dato importante este, toma nota. Con Ada Colau como alcaldesa de Barcelona, hubo el doble de lanzamientos, o sea, desahucios, en Barcelona que, por ejemplo, con Xavier Trias, y 4 veces más de los que ha habido con Jaume Collboni, el actual alcalde, al frente del ayuntamiento. Queda claro que el DEX, el sindicato y los acampados son la plataforma electoral de Ada Colau, ahora autovictimizada como desahuciada virtual, que no real. Es una vergüenza aprovecharse de esta manera de la gente que lo pasa mal porque sus ingresos no le permiten acceder a un derecho básico como la vivienda. Acampar contra un gobierno que ha utilizado el bazooka para solucionarlo demuestra que lo que se busca no es arreglar los problemas de la gente, sino alcanzar de nuevo el poder para tomar medidas que no hacen otra cosa que perpetuar el problema para asegurarse así la hegemonía. Es de locos, es de locos. Esa es la acampada, repleta de buenas personas seguramente, pero responde a lo que responde. Por lo tanto, creo que deberíamos un poco empezar a reflexionar. El 15M fue desde el principio un movimiento populista de izquierdas, aunque los estragos de la recesión motivasen la simpatía de personas descontentas, en su mayoría jóvenes, de ideologías diversas. Sucedía que entonces gobernaba el PSOE, el zapaterismo en su fase terminal, y los promotores de las acampadas disimularon su verdadera tendencia bajo el ensueño de una censura global al sistema. Ya sabemos dónde están hoy aquellos de Podemos, ¿verdad? Poco más tarde, el Partido Popular ganó las elecciones municipales y a continuación las generales, y la consigna antibipartidista de "no nos representan" dejó claro que se trataba de un motín contra la democracia liberal que seguía los patrones trazados con éxito en Latinoamérica. De aquellas asambleas surgió Podemos, con la cara de Pablo Iglesias, que aún no vivía en Galapagar, sino en Vallecas, impresa, por supuesto, en sus papeletas. La semejanza con las actuales protestas resulta patente para quien quiera verla. Hoy, como entonces, está en el poder un socialista en horas bajas. El detonante es también el problema de la vivienda y las encuestas auguran un triunfo de la derecha. Te va sonando todo, ¿verdad? La diferencia consiste en que Sánchez no es Rubalcaba, que gestionó la caída de ZP y el subsiguiente descalabro sin renunciar a su firme concepto institucionalista del Estado. El presidente ha absorbido el espacio a su extrema izquierda a base de subrogarse buena parte de sus postulados, y por más que la crisis de precios se haya disparado durante su mandato, ha entrevisto una oportunidad de levantar sus maltrechas expectativas en la nueva revuelta contra los desahucios. Es decir, contra su propia forma de actuar. En teoría lo tiene difícil porque el fracaso de su gestión habitacional en 8 años es evidente, pero a falta de capacidad para sacar pisos de protección pública al mercado, posee una demostrada habilidad de armar relatos. Y la gente se los cree. De momento ha conseguido equiparar la ineficacia de sus leyes con la torpeza de Ayuso al comprar un ático con el dinero de los ciudadanos. Es cuestión de tiempo quizá no demasiado, que se ponga al frente de las manifestaciones y coloque a la oposición al marchamo de desaprensiva protectora de los grandes propietarios. Tiempo. A su favor juega el hecho de que la escasez de vivienda sí es transversal y afecta tanto a las clases medias como a las capas más desfavorecidas. Se trata de una preocupación generalizada, extensiva, que abre campo a las reacciones antipolíticas, donde siempre se mueve mejor la demagogia sanchista que todo lo demás. Como además las competencias sectoriales están transferidas a las autonomías, que tampoco han obtenido mejoras significativas, es fácil sacarse los reproches de encima apelando a las responsabilidades compartidas. El gobierno está en una situación tan crítica que cualquier empate, aunque sea en desaciertos, le beneficia. Máxime en un debate que ha suscitado incluso en cierta juventud conservadora una reclamación proteccionista. ¿Es o no es un lince este Sánchez? Y en el peor de los casos, la reactivada movilización callejera supone una especie de ensayo de lo que le espera la alternativa. Un entrenamiento para volver a las barricadas con la táctica bien aprendida. Les recuerdo, y termino, que Pedro Sánchez ha prometido en numerosas ocasiones construir más de 184.000 viviendas. Mientras tanto, lo único que ha conseguido, ¿saben qué es? Que 300.000 salgan del mercado del alquiler tradicional. Esa es la gestión de Pedro Sánchez. Por lo tanto, mi pregunta, y ahí lo dejo, es ¿contra quién se manifiestan los que están acampados en Sol o en Barcelona? ¿Contra quién? Si es este gobierno el que ha creado el problema, mientras no haya seguridad jurídica para los propietarios de los pisos, y yo no soy ningún especialista, pero es evidente, los propietarios de los pisos sacarán las viviendas del mercado convencional. Es así de sencillo. Prefieren tenerlas cerradas.
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0: Bueno, por fin, 30 de septiembre, y por fin podemos decir que José Luis Barceló está con nosotros. Ha habido algún intento, pero ha sido fallido, y es el último de toda nuestra gama importante de colaboradores que estrena su sección. Antes de saludarle, déjenme que les cuente algo. El gobierno ha vuelto a aprobar un decreto con medidas en materia de vivienda que promete ser todo un terremoto para el mercado del alquiler. Porque el Ejecutivo y sus socios quieren ahora ir más allá de la intervención de los precios y legislar sobre la duración de los contratos y vetar la compra de vivienda por parte de los fondos de inversión a los que Moncloa acusa de especular con las rentas. En el sector residencial, sin embargo, creen que se trata de un recetario fallido con el que el gobierno de Pedro Sánchez busca tapar el fracaso de sus políticas de vivienda durante los últimos 8 años, en los que el precio del alquiler se ha disparado un 40% en España. Ojo, aunque hay zonas donde literalmente se ha multiplicado un 200%. La oferta ha caído en más de 300.000 casas y la inmensa mayoría de los 184.000 pisos que prometió hace 4 años, no están ni siquiera los cimientos. No hay nada. Es todo mentira. Querido José Luis Barceló, ¿cómo estás?
15: Muy buenos días, don Leopoldo, y buenos días a tu audiencia.
0: Me ha preocupado mucho esta mañana porque te he estado escuchando pues prácticamente toda la mañana aquí en Informa Radio, y he dicho, lo voy a coger a José Luis Barceló fundido, desgastado, sin nada que decir.
15: Por el cuello.
0: No, por el cuello.
15: Yo creo que hay que poner las cosas en su sitio. O sea, Leopoldo, con lo que estamos viendo ahora mismo es un control de total del debate público, sobre los temas de interés, ¿no? Que en este caso son los temas que le interesan al gobierno. Quien está manejando el debate no es la oposición acerca de cuestiones que pudieran estar pendientes por parte del gobierno o de fracasos en la gestión de la cosa pública. Estamos hablando de que quien está tomando la calle y manejando el debate de las políticas es precisamente quien ha fracasado en ellas. Llevan prácticamente dos legislaturas, 8 años, y ahora mismo ha colocado la pelota prácticamente en el tejado de la oposición, ¿no? Yo creo que el problema de la vivienda es ineludible, que es un problema que acucia a los españoles. Salen todos los sondeos de opinión, las encuestas del CIS. Si recuerdas, antiguamente, hace 15 o 20 años, el principal problema para los españoles, y eso era lo que decían todos los sondeos de opinión, era el terrorismo, cuando mataban a guardias civiles por la nuca, cuando había bombas en la calle, y eso era la principal preocupación de los españoles. Hoy es la vivienda y el empleo.
0: Sí, pero una cuestión, José Luis, que tú eres un gran periodista y estás muchas horas al día intentando hacer comprender algo que realmente a mí me bloquea, porque es inaudito. Reconoceremos que estamos, cuando hablamos de Pedro Sánchez, ante un genio, ante un mago. Es decir, genera un problema increíble y consigue que la gente se manifieste contra el contrario. Sí, yo no lo he visto eso en mi vida.
15: No, hay que valorar que efectivamente ellos están ahora mismo en una posición hegemónica porque están controlando el discurso y el debate, e incluso el planteamiento electoral. O sea, todo esto es la antesala.

0: conocéis bien en Benidorm, eso también se ha paralizado completamente. O sea, no compensa al promotor y al constructor lanzarse a una aventura en la que va a estar perjudicado fiscalmente, no sabe cuánto tiempo va a tardar en venderlo. Tú ves que la mayor parte de las promociones que ahora mismo se están lanzando al mercado libre, que no es el mercado de protección oficial o de cooperativas, que ya ni siquiera existe, son para ricos. O sea, realmente estamos encontrando zonas de resorts y alojamientos para ricos o para extranjeros. No se está haciendo nada de vivienda pública, no se está haciendo vivienda de protección oficial y tampoco se está emprendiendo ninguna política de cooperativas. Las políticas de cooperativas de vivienda decayeron con la caída de Lehman Brothers a partir del 2011. Con la desaparición de las cajas de ahorros ha desaparecido todo lo que es la política de cooperativas. No se pueden juntar ya 10 o 12 familias para que en un pueblo, en una comarca, da igual que sea en Albacete, que en el centro de Castilla, que en Levante, se quieran hacer en una zona rural su propia zona residencial. Eso ahora es impensable porque no hay crédito a la construcción y no se ayuda, no hay ninguna ayuda pública.
1: Bueno, José Luis, la realidad es que ayer el gobierno, bueno, pues aprobó en el Consejo de Ministros dos decretos por el famoso llamado caso Mari Carmen, esa mujer de 87 años desahuciada de Madrid, que ya ha vuelto a su casa, obviamente por la presión, y bueno, y ya está, el problema se le ha acabado a esa mujer, no al resto de españoles. Paralización de desahucios vulnerables hasta 2030, renovación automática de alquileres 2 años, prohibición de comprar por fondos buitre, pisos turísticos con IVA, es decir... A ver, ¿de verdad estamos ante unas medidas sociales o estamos ante un parche electoral a 9 meses de las elecciones?
0: No, todo esto ya hubo fracaso porque la ley de vivienda es la ley nueva de vivienda, primero la que aprobó Felipe González, que aquella ley de la vivienda lo que hizo fue echar por tierra la ley de la vivienda anterior, que era una ley de tiempos de Franco, y ahí pues se intentó innovar, pero no se consiguió nada porque lo que ha faltado es construcción. O sea, ahora mismo deberíamos rechazar estos decretos de vivienda por pensar que no van a cubrir ninguna de las supuestas necesidades para las que han nacido, van a destruir todavía más el mercado. Un mercado que ya está muy tocado. Ahora mismo no hay prácticamente promotores que se metan en la aventura de hacer una construcción de vivienda a precio libre. El mercado está prostituido y está además muy intervenido por parte del gobierno de distintas medidas y también de distintos miedos. Fíjate, tenemos casos como el de Mari Carmen Leopoldo en España, 90 al día. Hay 90 lanzamientos, sí, o 90 sí, desahucios por una o por otra razón. La mayor parte son familias que no pueden pagar la hipoteca o no pueden pagar el alquiler. En un país como España, donde el 87% de las familias viven en casa en propiedad. O sea, España derivó a partir de los años 60 en un pequeño propietario que es el titular de la mayor parte de las propiedades de suelo, de la vivienda que hay, en diferencia muy grande con lo que ocurre, por ejemplo, en Centro Europa, en el Reino Unido, en Alemania, etcétera, donde la gente lo que hace es alquilar. O sea, allí no existe el pequeño propietario como existe en España, ¿no? Y que ha sido una tabla de salvación, porque en muchos casos, cuando las familias van cambiando, los hijos se van de casa, se mueren los padres o los abuelos, pues uno va heredando esas propiedades que luego las pone en el mercado como quiera, o las revende, o las arrienda, o muchos son locales comerciales también, que también son propietarios, los titulares en muchísimos municipios, muchos de ellos pequeños, ¿no? La panadería, el estanco, etcétera. Todo el mundo sabe cómo es el tejido económico del país, y todo eso ahora mismo está desvirtuado, está trastocado. No hay una regla clara, porque lo que se ha metido es mucho miedo, Leopoldo, al pequeño propietario.
1: Bueno, está claro que hay cientos de personas todavía acampadas desde el sábado en Sol. Se presuponía que con la aprobación ayer de los decretos la cosa iba a cambiar. Incluso ya hemos visto acampadas también en la Plaza de Cataluña de Barcelona. El sindicato de inquilinas ya habla de 10.000 afiliados. Aquí todo el mundo pesca en río revuelto. El PP dice que Moncloa está alentando la protesta. El delegado del gobierno en Madrid no dice que se levante, a pesar de que Ayuso ha dicho que se le ponga fin. José Luis, bueno, tú estás en Madrid. ¿A qué corresponde en realidad esta acampada?
0: Bueno, ahí habría que acercarse a la Puerta del Sol, que lo hemos hecho algunos, para que miras cómo está esto. O sea, la Puerta del Sol ahora mismo está acordonada por esos propios ocupas, que ya no ocupan solamente casas, ocupan plazas públicas que perjudican al vecindario y perjudican al negocio que hay en esa zona, que es una zona además turística. Bueno, aparte del daño económico que están produciendo, es que hay zonas donde no se puede atravesar, porque ellos tienen su propia seguridad, que son gente de la propia organización, que no te permite el paso por ciertas zonas que están acordonadas. Bueno, la policía, como sabes, en Madrid no hay policía autonómica. Es

0: no es Cataluña o el País Vasco, donde tienes Mossos de Escuadra o Ertzaintza. Aquí no hay policía autonómica, todo se había puesto en manos de la Guardia Civil o la policía, que no lo ha desalojado. Efectivamente, como tú has citado, el delegado del gobierno echó balones fuera y dijo que era un asentamiento no violento, cosa que no es verdad, porque ayer tuvieron que salir la Policía Nacional pegando fogueos al aire porque estaban persiguiendo a unos periodistas que se habían hecho una incursión por allí y los echaron prácticamente a palos. Ahí sí tuvo que intervenir la Policía Nacional. Ahí solamente quedaría ya el recurso, como ha hecho Vivas en Ceuta, de utilizar la Policía Municipal, el caso de Vivas, para desalojar ese mercadillo, esa especie de zoco norteafricano en el que se ha convertido la playa de Ceuta, el trampolín, y utilizar la policía municipal para desalojarlo haciendo uso de una legislación que es la de la venta ambulante. O sea, en Madrid tendría que salir la policía municipal a intentar desalojar aquello por la fuerza, que fíjate tú el papelón que le toca. Y estarían deseando que se hiciera eso por parte de Martínez Almeida, del alcalde, que diera esa instrucción, porque enseguida se le echarían los perros a la yugular. O sea, no contaría con ningún apoyo por parte del gobierno central, de la delegación del gobierno y quién sabe si incluso de la propia comunidad autónoma.
1: Decía José Luis Barceló que estamos aquí muy bien en Benidorm. Yo les recuerdo que también estamos a las 3 de la tarde en Informa Radio para toda España y a las 9 de la noche en Gran Vía Radio también para toda España. José Luis, por un lado, obviamente estamos hablando de todo esto, pero hay que reconocer que estamos en un año preelectoral. Vemos cómo Mónica García anuncia el decreto de la vivienda en X, o sea, en Twitter, antes que Isabel Rodríguez. Vemos cómo Yolanda Díaz en Barcelona está inaugurando vivienda. Vemos cómo Sumar pide más intervención y por otro lado vemos cómo fuentes de Moncloa dicen que no quieren abonar la campaña de Sumar. ¿Tú crees que esta coalición aguanta, no sé, hasta este fin de semana?
0: Yo estoy convencido que sí, Leopoldo, por desgracia
1: yo también,
0: para todos,
1: yo también.
0: Los españoles. O sea, yo estoy convencido que sí, estoy convencido de que hay un plan B. O sea, que el Partido Socialista y Pedro Sánchez a la cabeza tienen en el laboratorio de ideas, saltó de Podemos a Sumar y de Sumar hay un gran proyecto de convertir, de construir esa tercera pata de la extrema izquierda callejera que le hace falta a Pedro Sánchez para gobernar, y yo creo que en el alambique de Pedro Sánchez está cuadrar todo esto para que llegue a las elecciones. Y esta mañana tú decías que habías estado escuchando la boca del lobo.
1: Pero mucho rato.
0: Sí, y te tengo que comentar que nada en el aire, la sensación de que, bueno, de que podría estarse haciendo una previsión de adelantar las elecciones generales. Yo creo que eso tampoco va a ser posible. Yo creo que la meta Pedro Sánchez la tiene en el verano del 2027, del año que viene, y si se dieran condiciones de sondeos de opinión que perjudicaran al PP o a la derecha, incluso a Vox, que puede que eso llegue a ocurrir, o sea, podemos estar percibiendo sondeos de opinión y del CIS, incluso encuestas de medios independientes, que den una caída del Partido Popular por la falta de pulso y de tono en las propuestas que están haciendo ahora mismo con las diversas crisis que hay, sea la de Ceuta, la de la inmigración o la de la vivienda. Ahora estamos viendo una oposición que tiene para estar escribiendo un encefalograma prácticamente plano, o sea, no tiene pulso. Y ahí está manejando el debate y el discurso completamente de izquierda. Yo creo que en el alambique de Pedro Sánchez está construir esa tercera pata que le va a hacer falta, al estilo de Sumar o esa gran plataforma de izquierda callejera, que bueno, pues que aquí allá consiga un diputado o medio diputado más que sea lo suficiente para reeditar otra vez otro gobierno parecido al que tenemos.
1: Bueno, José Luis, ayer vimos que en el Consejo de Ministros se aprobaba ese decreto, pero es este viernes cuando se supone que se tiene que aprobar en el Congreso y de momento vemos que el Partido Popular dice, van a destruir todavía más el mercado. Cosa que yo estoy de acuerdo. No les han llamado a ellos, al PP, ni siquiera para negociar. Junts pone líneas rojas porque afecta a propietarios catalanes. Vamos a ver, sin Partido Popular y sin Junts, ¿de dónde saca Sánchez la mayoría este viernes?
0: La tendría que convalidar, siempre quedaría la excusa de que él es el perdedor porque la derecha se pone de acuerdo, el PNV o Junts, que no dejan de ser partidos de derecha conservadora regional, aunque sean luego separatistas o estén liándola, sí. Se haría la víctima. O sea, no, el discurso el lunes siguiente, el martes en el Consejo de Ministros del martes que viene, pues tendríamos otro Pedro Sánchez contando otra historia, ¿no? Ya, porque aquí de lo que se trata es de estirar el tiempo. Y estos, no te preocupes, porque se pondrán todos finalmente de acuerdo. Tú imagínate imagínate, los socios de Pedro Sánchez son EH Bildu, Carles Puigdemont, Esquerra Republicana, Rufián, tal. Esta gente lo que quiere es que a los españoles les vaya peor, les importa un bledo Ceuta ni el problema de la vivienda. Ellos están pensando que si no estuviera Pedro Sánchez, a ellos les iría peor. Ellos lo que quieren es que les vaya peor a los españoles y, por tanto, esto se reeditará todo el tiempo que Pedro Sánchez quiera.
1: Estoy totalmente de acuerdo contigo. Por cierto, una de las noticias que a mí, al menos a mí, me ha gustado más leer es la que hemos visto en el Confidencial, que adelanta que el Tribunal Constitucional va a obligar al gobierno a presentar presupuestos. Hoy es su último día. Llevamos 3 años con presupuestos prorrogados y a partir de hoy sería el cuarto. Si el Tribunal Constitucional lo fuerza, ¿estamos ante un adelanto electoral en marzo, como ya se rumorea en Génova, pero casi casi por obligación?
0: Tampoco lo creo. Fíjate, Leopoldo, yo no creo que los presupuestos vayan a ser un escollo para Pedro Sánchez, que ya lo daba por terminado este asunto hace meses. O sea, Pedro Sánchez es el primer presidente del gobierno de España en democracia desde el año 78, si quieres, de aprobación de la Constitución, que no ha sido capaz de aprobar en 3 años unos presupuestos, y ahí le tienes. Pero también es él ha batido récords. También ha sido el primer presidente del gobierno por un partido que no ha ganado las elecciones, y de forma consecutiva, o sea, 2 veces, una por moción de censura y otra sin ganarlas. Sería capaz de hacerlo la tercera vez, aunque le falte un diputado. Ya veremos a ver cómo lo consigue, pero yo creo que en su objetivo está no tirar la toalla. O sea, él no va a dejar pasar esto porque diga, bueno, no he ganado por la mínima, por la máxima, me voy, no me voy a presentar el candidato, que podría decir, oye, con lo de mi hermana, con lo de mi hermano, con lo de mi esposa, con lo de Koldo, he destruido 2 secretarios de organización, he dejado el partido asolado. Lo lógico sería que se fuera a su casa y dejara el puesto a otro. Bueno, pues ese otro no existe. Ahora mismo no hay visibilidad de que haya ningún debate acerca del reemplazo de Pedro Sánchez, y aquellos que se han producido con Margarita Robles o con Óscar Puente ha sido liquidados.
1: Has citado, aunque sea por encima, el caso Ceuta. Obviamente, hoy se cumplen 2 meses precisamente de la invasión. Hemos visto cómo Voz Populi y El Español han publicado informes del ejército donde se constata que había 72 militares marroquíes actuando como coordinadores de los invasores dentro de la propia Ceuta. El Partido Popular lleva el tema al Consejo de Europa y el delegado del gobierno en Ceuta, ya lo vimos ayer, ha dimitido, ojo, acusando al gobierno central, tal y como hizo su mano derecha, de que él sí que había trasladado toda la información. ¿Ante qué tipo de crisis estamos? ¿Diplomática con Marruecos? ¿Institucional del propio gobierno? ¿Estamos ante algo serio y grave?
0: Bueno, primero, principalmente para mí es un fracaso en la defensa de la integridad territorial de España. O sea, el gobierno España no ha sido capaz de dar respuesta a esa invasión, con más culpa o menos del Reino de Marruecos, que tiene su legitimidad para hacer lo que le convenga con Ceuta y con Melilla, y nosotros lo que no tenemos que hacer es dejarnos. O sea, si estuviera detrás un plan de Marruecos, cosa que muchos analistas ponen en duda y tal, porque es un país que teóricamente es fronterizo de España y se tiene que llevar bien, tiene muchísimos intereses tanto con España como con la Unión Europea, en fin, todo eso es muy discutible. Suponiendo que fuera verdad, nosotros tenemos la obligación de defender la integridad de nuestra frontera. De esto que estabas comentando, el CIFAS, que es el Centro de Información de las Fuerzas Armadas, es el servicio de inteligencia, digamos, del Ejército, trabaja en coordinación con el CNI, lo que ha detectado, y bueno, eso es algo que ya sabía la Guardia Civil hace 5 o 6 años, porque allí se detectaron los túneles aquellos que decían que servían para el trasiego de droga, para pasar la droga de Marruecos a España, por esos túneles que están en barrios muchas veces inaccesibles o no recomendables, por los que no va ni siquiera la policía, en fin, que son barrios, aquellos fueron inicialmente cegados, pero sigue habiendo muchísimos túneles que pasan de un lado a otro. Todos los días aparece, y eso ha sido identificado por todas las policías que están allí desplegadas, la municipal, la Guardia Civil, las Fuerzas Armadas y también la Policía Nacional, gente que está ya identificada de esos miles de personas. Se han hecho fotografías en las caras a todos, algunos pues ya se sabe que eran criminales o delincuentes que en su día fueron expulsados de España y que han vuelto a ingresar, otros pues son efectivamente militares o miembros de los servicios de inteligencia marroquíes. Se hablaba de 72 que tienen identificados, pero se supone que son muchísimos más. O sea, de esos miles de personas puede haber cientos o miles incluso que sean miembros durmientes de las fuerzas de los servicios de inteligencia marroquíes o de las fuerzas armadas marroquíes. Ahí todo eso está detectado y ya se sabe que es así y lo ha puesto en evidencia el CIFAS. Ahí lo que ocurre es que todo el día se está con un trasiego de personas y de bienes de un lado a otro de la frontera por esos túneles. O sea, claro, hay gente que desaparece, que no se la vuelve a ver y dicen, oye, ¿dónde están estos fulanitos que estaban durmiendo en la playa? Han desaparecido, no se han ido nadando a Marruecos, han pasado por los túneles. Y de repente, a la mañana siguiente, no se sabe por qué, aparece gente nueva que no había sido identificada anteriormente. O sea, hay un trasiego de personas a diario que está planteando un problema también de seguridad.
1: Sí, está claro que la invasión no ha terminado. Lo estás constatando tú con lo que estás comentando. Es decir, esto sigue. Por cierto, otro tema importante es el precio de los carburantes, por no hablar de la vivienda que ya hemos hablado, o el precio de los alimentos, ¿no? El tope del gas. Se aprueba el escudo anticrisis. Si no, parece ser que si no interviene el gobierno, el gas sube un 45% en octubre, con ese tope parece ser que un 15%. Estamos hablando de 3,1 millones de hogares con tarifa regulada y estamos hablando de un precio de la gasolina, bueno, con el que intentan paliar un poco la situación, en el que se vuelven a introducir los 20 céntimos por litro, ¿no? No sé, ¿qué otoño-invierno nos espera? Tú que eres un analista económico.
0: Pues los datos que tenemos encima de la mesa, Leopoldo, es que nos espera un invierno que va a ser duro, porque va a ser un invierno que, aunque sea seco, va a ser muy frío, precisamente por no haber nubes y tal, pues va a ser mucho más frío que lo habitual. Eso va a obligar a muchas familias españolas a tener que aplicarse más en el encendido de las calefacciones. Esto va a elevar el consumo en un momento muy, muy complicado, porque fíjate que en el Reino Unido se ha quedado sin energía. Se ha emitido incluso una alerta por la escasez del suministro energético, especialmente el eléctrico. También pues para racionar el diésel, que sabes que buena parte de las calderas españolas están en diésel o en gas natural, en fin, hay una dependencia energética total con unos combustibles que están en el entorno de los 2 euros en España. Sí, en Italia está todavía más caros. Esa escasez se va a mantener durante más tiempo, va a apretar mucho los bolsillos de los españoles, y luego hay una clave que es la de la industria. Leopoldo, el Partido Popular ha emitido hace poco una propuesta que era subvencionar de alguna forma o dar facilidades para que el 70% del coste de la energía, estamos hablando de la industria, pero la industria es también la industria pesquera, que se mueve con gasóleo, es también, por ejemplo, la agricultura y la ganadería, que se mueven en buena parte con tractores y con máquinas que funcionan con gasóleo. Todo está hecho muchas veces impracticable. Yo no sé si tus oyentes habrán visto unas imágenes de hace unas pocas horas en las que una partida de pescadores con sus buques estaban echando por la borda una tonelada de boquerón, porque no les compensaba a llevarlo a la costa después de tirarse 2 noches faenando. Bueno, pues oye, tirarlo por la borda y luego dirías, ¿y por qué no se lo dan a los niños pobres? ¿O por qué no hay algo? Pues oye, porque desembarcar todo eso tiene un coste que ellos no están dispuestos a asumirlo. Ellos no tienen por qué trabajar gratis para luego encima casi tener que pagar por desembarcar la mercancía. Esto ocurre igual con los agricultores, que están tirando la toalla y directamente no se ponen a sembrar ni a cultivar, porque el coste de arrancar el motor del tractor ya les cuesta. Sí. Van a tener por las patatas o por el girasol.
1: Bueno, no sé dónde nos lleva todo esto. Lo que no tengo es más tiempo. José Luis, ha sido, pues como siempre, ¿no?, un placer hablar contigo y me sabe mal que se nos termine el tiempo, pero no tengo más. En cualquier caso, José Luis Barceló, director del mundofinanciero.com, de La Noche de Estado de Alarma y conductor aquí de este espacio, La Ventana del Foro, que inauguramos hoy. José Luis, muchísimas gracias y nos volvemos a saludar en breve.
0: A ti, Leopoldo, y a tus oyentes. Lo que tengo que hacer es acercarme ahí y tomarme una paella contigo.
1: Cuando quieras. Estás invitado. Cuando tú quieras.
0: Eso ya sé que sí. A ver si hago yo el esfuerzo.
1: Un fuerte abrazo.
0: Venga, Leopoldo. Buen día a los oyentes.
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3: Entramos ya prácticamente en la segunda hora de este Aire Fresco, que hoy tenemos la suerte, al ser miércoles, de que se emite para toda España. Y a mí me encanta hablarles de los pueblos de esta comarca, no solamente a nuestra zona, donde nos conocemos todos, sino a usted, que está en Madrid, que está en Barcelona, que está en Sevilla o que está en cualquier lado, y que seguro que ha visitado Benidorm o los pueblos de alrededor en alguna ocasión. Hoy les voy a hablar de Polo de la Marina, que cuenta ya las horas para el inicio de sus fiestas patronales 2026 en honor a San Francesc, patrón de la localidad, que se celebrarán desde este mismo miércoles que yo les estoy hablando hasta el jueves 9 de octubre, hasta el jueves 9 de octubre, ¿no? Porque el 9 de octubre, si no me equivoco, bueno, hasta el 9 de octubre. Serán jornadas en las que el municipio se volverá a transformar por completo, con calles y plazas llenas de ilusión, devoción y tradición, gracias a una completa programación que combina actos religiosos, culturales y festivos. El Ponoch domina todo el paisaje de Polop. Desde el casco urbano se ve su silueta dentada, especialmente clara en los días de invierno, cuando el aire viene limpio del interior. Desde sus montes y cuando el día está despejado, el Mediterráneo aparece al fondo y se distinguen los pueblos de la Marina Baixa extendidos entre huertas y urbanizaciones. La primavera suele ser el mejor momento para caminar por aquí, pero el otoño es memorable en Polop. Es recomendable conocer a las personas para poder opinar sobre ellas sin dejarse llevar por precisamente opiniones que solo buscan el interés personal. Cuando fueron nombrados alcalde y concejal de su pueblo, el contacto empezó a ser mucho más fluido. No son ellos dos el prototipo de políticos dados a promulgarse en el arte de la palabra, sino más bien en esos otros de pico y pala. Suelen ir al grano. Son políticos de barrio, de pueblo, que saben dónde están, para qué han sido elegidos y a quiénes se deben. No han tenido fácil el camino durante estos 3 largos años, a pesar de haber ganado las elecciones. Por medio han tenido que lidiar con el sinsabor de tener que pactar un gobierno que nació ganador, pero quedó en minoría. Pero que ha dado sus frutos y a la vista están. A pesar de todo esto, la conclusión de lo que sucede en Polop es que estamos en un municipio que ha crecido en densidad demográfica y se ha convertido en una de las referencias asequibles para poder iniciar una nueva vida. En un municipio con el que todos cuentan para disfrutar de actividades culturales, deportivas, festivas, turísticas, gastronómicas e incluso hasta comerciales. Y esto es lo que de verdad agradece y valora quien allí vive. Querido alcalde, ¿cómo estás?
4: Muy bien, buenos días.
3: José Luis Surmozas y concejal de fiestas y otras tantas delegaciones, porque ya me he perdido. Cristian Rodríguez, ¿cómo estás?
5: Muy buenas, muy bien. Encantado de estar aquí.
3: imagino que muy liado porque ha llegado un poco justo.
4: Sí, es que cada vez hay más trabajo y vamos todo el día con la lengua fuera.
3: Bueno, en cualquier caso están aquí con nosotros los dos. Yo he preparado una batería de preguntas para que ambos dos, se lo he dicho al inicio del programa, obviamente el motivo siempre tiene que ser uno para que nos visiten. En este caso son las fiestas de San Francés, que empiezan mañana mismo, 1 de octubre, pero también esa precampaña electoral a 8 meses de ese mayo de 2027, porque uno no sabe. Supongo que no, pero uno no sabe si quizás es la última vez que los tiene por aquí. Espero que no, pero en cualquier caso hay que aprovechar. Bueno, para los dos. Alcalde, mañana arranca San Francés 2026, del 1 al 9 de octubre. Corda infantil esta noche, correfoc de Dimonis Polopins, concurso de paellas, verbenas Invictus y Gravity. ¿Qué fiesta nos recomendaría el alcalde para ir en familia? ¿Y cuál el concejal para ir de fiesta hasta las 2 de la mañana con la aurora?
5: Hombre, para ir en familia creo que el primer día, el jueves, es muy bonito, ¿no? Porque es el inicio de la fiesta, revolteo, se sube a la plaza de la iglesia, se hace la corda infantil, ¿no? Para coger que esos niños cojan el gusto otra vez a la pólvora, ¿no? Que se había perdido y tenemos una asociación en Polog, ¿no? Que está recuperando esa corda. Y bueno, creo que en familia con los niños yo creo que se pueden pasar muy bien en ese momentito. Y es algo distinto que no se hace todos los días, no es el típico parque infantil que se hace una tarde de fiestas, ¿no? Y es algo que podrían ver, y es verdad que la familia es una cena de sobaquillo, que llamamos, ¿no? Cada uno come lo que se trae de casa, el ayuntamiento reparte un poquito de aperitivos y bebida, y puede estar muy, muy bien. Y es un día muy, muy bueno para pasar en familia y con los vecinos del pueblo. Y
3: parece que las preguntas se las he hecho al alcalde pensando que es más moderado y al concejal que es más jovenet, pero quizás no. Quizás el concejal también es de los que disfruta de ese tipo de fiesta y no de las 2 de la mañana, Cristian.
4: Bueno, ya creo que ya empiezo a entrar en una edad donde disfruto más a lo mejor del día que de la noche. Entonces yo, pues, a mí estas fiestas, justo las patronales de octubre, son las que más me gustan porque es como más, todo más familiar, son más actos y es como que no cada uno está en su peña, sino todos, al final todo el pueblo está justo en la plaza, entonces... Es una de las fiestas que más me gusta.
3: A mí hay una cosa que me genera una duda y me la tenéis que resolver. Cuando hablamos de patronales, yo en Benidorm entiendo por patronales las de noviembre. El resto son todo fiestas de barrios, de sectores, como este fin de semana tenemos los moros y cristianos. Uh-huh. Allí llamáis patronales a estas fiestas, a San Francés. Entonces, ¿las de agosto qué son?
5: Son las fiestas del Porrat. Antiguamente el Porrat era un mercadillo que se hacía para labriegos, ¿no? para herramientas y todo eso, que no había en la zona ninguno, entonces se aprovechaban esos días, que era la festividad de San Roque, que era el patrón de los labradores, y se hacían ese mercadillo, ¿no? Donde se vendían pues aparejos de labranza y ese tipo de cosas, y eso ha derivado en las fiestas que hoy tenemos de agosto.
3: Pero son mucho más multitudinarias, Cristian, las de agosto.
4: Claro, porque al final en agosto pues tienes más vacaciones.
5: La fecha también acompaña.
4: La fecha pues acompaña, viene gente de fuera, la gente que sus familiares eran de Polop y ellos pues en vacaciones pues vienen a las casas que tienen en Polop, entonces hay más gente. Pero bueno, las de octubre, la gente que es de Polop pues intenta siempre pedirse vacaciones para poder ir a
3: eso
4: a estas
3: es lo
4: fiestas.
3: Que quería que destacáramos. Ahora os voy a... Ya la familiaridad y el buen rollo se ha terminado. Ahora voy a por vosotros dos. Lo digo sí. Para que lo tengáis claro. Además, estáis aquí, estamos en directo, no os podéis escapar. Si ustedes ven que huyen es que no han querido contestar. Pero antes de ir a esas preguntas un poco más complejas, explicarme las fiestas de San Francés. Creo que lo que ha dicho Cristian habla muy bien de ello. Es decir, realmente son las fiestas del Polopí, ¿no? Del Polopino.
5: Sí, es del casco antiguo, ¿no? Realmente a de agosto siempre están un poquito más abajo del casco antiguo, ¿no? Más en el pueblo más nuevo, ¿no? Llámese así. Y esta es la tradicional, ¿no? La que tiene muchos actos religiosos, sus tres misas cantadas con el coro, sus tres procesiones, el Padre San Francisco de Polop, ¿no? Que al final mucha gente tiene mucha devoción, la procesión se llena con muchísima gente, todo el mundo va a esa procesión, aparte de las otras dos que tenemos, ¿eh? Que también tiene mucho acto litúrgico. Pero bueno, yo creo que es esa unión, ¿no? Que hacemos en la plaza todos juntos, como si fuéramos todos una misma peña, ¿no? Eso, la comparación con agosto sería eso, ¿no? Cada uno está en su peña y ahora estaríamos todos en la misma, todos juntos en la plaza. Qué bueno. Y lo que hace pueblo, ¿no? Y al final las familias también se juntan para comer. El patrón es San Francisco, la mitad del pueblo se llama Paco, Francisco, Kiko. Entonces eso aprovechan las familias para juntarse, ir a comer. Entonces es el día de celebrar el santo y hay mucha unión. Y yo creo que es algo muy bonito que no debe perderse, ¿no? y que ponerlas en valor es lo que tenemos que hacer como
3: sí, a veces es que me cuesta un poco unir conceptos, porque claro, yo ayer tuve aquí a don Francisco, el cura párroco de San Francisco de Asís, precisamente hablándonos de las fiestas de San Francisco de Asís de este fin de semana. Uh-huh. Estamos hablando de las mismas.
5: Las mismas, sí, sí, San Francisco
3: claro,
5: de Asís.
3: Estamos hablando de las mismas fiestas. Uh-huh. Cristian, cuéntanos las fiestas. Tú eres el concejal. Cuéntale a la gente ahora ya exactamente qué se va a vivir desde mañana, jueves, hasta el domingo, ¿no? Fundamentalmente. Uh-huh.
4: Pues bueno, detrás de todo esto siempre pues hay mucho trabajo que no se ve, de todo en general, de todo el ayuntamiento, también de los concejales, del alcalde que me han ayudado bastante, porque al final al no tener dedicación exclusiva cuesta mucho muchas veces. Entonces, pues eso, a Carmen, la técnica de juventud que me ayuda en todo, a la asociación de peñas que bueno, que es más un poco, ellos se encargan un poco más de las fiestas de agosto, pero en las de octubre pues al final tampoco se quieren olvidar y me han estado ayudando muchísimo. Y bueno, desde el jueves por la noche que empezamos con todo, con las damas, el rey, la reina y es festers, pues sin parar, ¿no? Está la corda infantil. El viernes, bueno, todos los días, desde el viernes al domingo tenemos actos también para los más jóvenes. Tenemos parques infantiles y actividades. Luego también para los más mayores o para los padres tenemos...
3: Para José Luis y para mí.
4: Sí, también. Vale. Tenemos tardeo. Pues tardeos. Por la tarde tenemos un tardeo antes de las procesiones. Por la noche pues las dos orquestas que has dicho, la Invictus y la Gravity. El domingo tenemos un grupito también por la noche. Entonces... Todo está pensado para todos los públicos y para que disfruten de todas las horas del día. Porque al final hay gente que se va antes o viene más tarde de trabajar, pues que puedan disfrutar de
5: también
4: todo.
5: Un día muy chulo que hay también es el día de las paellas, ¿no? Porque al final hacemos un concurso de paellas.
3: ¿Qué día es?
5: Sábado.
3: Ya digo, no lo quiere decir para que no vayamos.
5: El que quiera comer paella y está invitado. Y entonces es un sitio donde los grupos de amigos o familias se unen, ¿no? Y concursamos entre nosotros a ver qué quieren hacer la mejor paella, ¿no?
3: Ah,
5: y,
3: qué bueno.
5: Y está muy bien, pues también es un sitio, un día que la gente disfruta mucho. De buena mañana este año la asociación, ¿no? Ha hecho un almorzar también para los socios.
4: Sí, este año la asociación para los socios, porque están al final llevan todo el año trabajando y apoyando mucho a la asociación, entonces han hecho un almuerzo para los socios el sábado, para ya que se vayan preparando para el Día de las Paellas. Este año hay una cosa nueva, ¿no? Porque de normal siempre el ayuntamiento ofrece pues, la leña, la arena y todo para hacer la paella con leña. Tenemos un problema este año, que enseguida, bueno, están las paellas y hacemos un bingo, que desde hace 3 años estamos haciendo un bingo.
3: Pensaba que iba a decir, y un bingo que siempre me toca.
4: No.
3: A mí. Pero no.
5: Le tocan otras cosas.
4: Sí. Un bingo fuerte, ¿no? De 1.000 euros. ¿Y qué pasa? Que tenemos tan pocas horas que hemos tenido que quitar. Bueno, la asociación hizo una votación y hemos tenido que quitar lo de la leña. Porque luego tiene que venir el camión de la basura pues a limpiar todo y no tenemos
3: y
4: tanto
3: también
4: espacio.
3: También el concejal de limpieza viene.
4: Claro, también. Entonces tengo que organizarlo todo. Y este año lo hemos cambiado a gas para que sea un poco más rápido a la hora de limpiarlo y podamos pasar rápido a lo del bingo, luego al tardeo y a las 7:30 tiene que estar acabado para que empecemos la procesión.
3: Bueno, yo lo que no quiero es que nos tilden a ninguno de los tres de que hay temas que nos los dejamos fuera. El concejal, tú acabas de defender que gastasteis 210.000 euros en fiestas, muy por encima de lo presupuestado, porque revierte en Polop. El PSOE dice que es una falta de control. ¿En qué se han ido esos 200.000 euros en fiestas de un pueblo de 5.500 habitantes? Yo pregunto, ¿no es mucho? Yo creo que es el momento de contestar.
4: Sí,
3: ¿no?
4: Esto es fácil, esto es muy fácil, ¿no? Porque al final no es lo mismo lo que te gastabas en el 2020 en la cesta de la compra que lo que te gastas ahora.
3: Por
4: Entonces,
3: supuesto.
4: Ha subido todo, la gasolina, ha subido todo. Yo estoy viendo presupuestos de grupos que pasaron cuando no estábamos nosotros, que había unos precios y ahora hay otros muy elevados, porque al final... Los grupos cada vez son más gente, los grupos todos han subido muchísimo. Y luego también nosotros teníamos muy claro que teníamos que apostar por las actividades que estén bien hechas. No coger y contratar el primero que pasa por ahí, pagarle lo menos posible, intentar engañar a los polopinos o al público que quiera venir para que venga.
3: Luego la crítica sería otra. La
4: claro.
3: crítica sería menudo desastre de fiestas, ¿no?
4: Y no gastarnos eso para decirle al público, a la gente que viene, venir que vamos a hacer un festival enorme, pero te vamos a traer a uno con una pandereta. Pues yeah. Eso no es así. Hay que invertir
5: así...
4: en el pueblo, en los eventos, porque esto ya no es solo invertir en la fiesta, sino en el comercio, en el turismo, en el pueblo en general.
3: Alcalde, ¿molesta que a uno le acusen de un desfase presupuestario con ese tono en el que se deja entrever que te la has llevado. Eso molesta, ¿verdad?
5: Ellos están haciendo política desde el primer día, ¿no? Y esa es su guerra, y nosotros hemos venido a trabajar, y creo que lo estamos demostrando, ¿no? Mira, nosotros tenemos el año pasado un presupuesto que cerramos, creo que fue con un superávit de casi 1 millón de euros o algo así, aun gastándonos esos 80 o 90 mil euros más. No lo pudimos gastar y se gastaron, y al final se quedaron en polop. De otra forma, se hubieran tirado el remanente, se hubieran ido al cajón, no se pueden gastar remanentes hoy en día, ¿y qué hubiéramos hecho? O sea, si tenemos el dinero de los polopinos y no podemos gastarnos en los polopinos, ¿qué estamos haciendo? Si tú me dijeras que me he gastado 200.000 euros y tengo un desfase de 200.000 euros en negativo y he hecho un déficit,
3: está muy bien,
5: se habría hecho una mala gestión. Pero yo creo que la gestión que estamos haciendo, que tenemos un remanente ahora mismo de unos 9 millones de euros, 9 millones y medio, y entonces el Ayuntamiento de Polo se toma muy en serio su dinero. Y creo que está haciendo una gestión económica muy, muy buena.
3: Bueno, yo remarcaría eso que ha dicho el alcalde ahora mismo, y lo ha dejado entrever así, como el que deja. Tenemos 8 o 9 millones de remanente, lo cual quiere decir que la gestión no puede estar haciéndose mejor, o quizás no, o quizás resulta que no se están haciendo las cosas y por eso tiene el alcalde mucho dinero en el remanente.
5: Claro, también hay que ver los ingresos que nos están entrando. A ver, porque estamos hablando de que unos avales incautamos casi 2,5 millones de euros, y eso también incrementa ese remanente, ¿no? Entonces, estamos en una... Hace poco hicimos una nota de prensa, ¿no?, donde decíamos que habíamos cubierto el 80% del presupuesto, que era el mayor presupuesto, mayor desarrollado de los últimos 10 o 15 años. O sea, que sí que estamos ejecutando nuestro presupuesto correctamente. Ya te digo, el 80% del presupuesto ejecutado.
3: Sí, sí.
5: Que eso los anteriores gobiernos no pueden decirlo porque no cumplían ese 80%.
3: Precisamente hubo una remodelación de gobierno no hace mucho tiempo, y el alcalde le dio obras a Rosana Berenguer y le dio comercio a Cristian Rodríguez, además de fiestas y el resto de competencias que tiene, como limpieza viaria. Alcalde, ¿contento con la redistribución de concejalías? Es decir, ahora que ya ha pasado un tiempo, ¿es una decisión que no fue precipitada sino acertada?
5: Sí, totalmente, ¿no? Están todos los concejales, están muy implicados, las nuevas concejalías, o sea, las nuevas atribuciones que tienen los concejales, las están cumpliendo bien todos, están llevándolas, hay consensos, se hablan las cosas, que al final lo que se buscaba, ¿no?, que funcionara un poco el ayuntamiento en concordancia a lo que tenemos pensado desde un inicio, y todos juntos llevándolo para adelante.
3: Fantástico. ¿Equipo preparado para afrontar los últimos 8 meses de legislatura?
5: Es el mismo equipo. Yo creo que estamos concienciados, ¿no?, de que tenemos que acabar el trabajo que hemos empezado. Y las cosas parece que van bastante bien, y estamos ultimando varios proyectos como la reparación de los chorros, el chiringuito de la ermita, el campo de fútbol de césped artificial, lo cambiaremos también. Y bueno, eso en los próximos meses se tiene que dar. Ahora estamos acabando también la calle El Pósit, que ya están ultimando, a ver si para la fiesta la tenemos ya abierta y podemos utilizarla para subir a las misas y a la iglesia. Y bueno, trabajando sin parar.
3: Cristian, ahora te haré una pregunta relacionada con fiestas, pero déjame que terminemos este capítulo, ¿no? Tú eres una persona que está trabajando prácticamente todo el día fuera de Polop en tu trabajo privado, no tienes jornada de dedicación exclusiva, estás llevando fiestas, comercio, limpieza viaria, juventud, si no me equivoco.
4: Correcto.
3: ¿Cuánto duele? Es que es el momento de que se lo digas a los oyentes. ¿Cuánto duele, cuánto molesta que a pesar de eso todavía tengas que leer determinadas cosas en las que se te acusa, pues no voy a decir de qué, pero que se te acusa de cosas? Eso duele mucho cuando uno se va a casa.
4: Al principio, ¿no?, los primeros años sí, ¿no?, lo gestiona un poco peor. Ahora ya no, porque al final te das cuenta que cuando sacan estas noticias es porque ellos no han podido hacerlo, no lo han hecho nunca. Entonces, me quedo también con la respuesta del comercio, de los polopinos, que están encantados de la actividad que hay en Polop, que gracias a ello, pues, ellos, todos los comercios se involucran también en la fiesta, porque al final yo intento en cada acto, pues, preguntarles, apoyarme en ellos, porque muchas veces son los perjudicados de las fiestas y de los eventos. Entonces, intento involucrarlos en todos los actos que hago. Entonces, ayer, por ejemplo, tuvimos una reunión con el alcalde y yo, tuvimos una reunión de temas de comercio, y estaban muy encantados del trabajo que estamos haciendo, porque al final le repercute a ellos económicamente.
3: A mí creo que me habéis llamado incluso vosotros un poco pesado, ¿no? Pero cada vez que venís aquí, yo lo digo. Lo que pasa es que la oposición a mí también me tiene enfilado. Es decir, yo llevo diciendo 3 años y medio que con la gestión vuestra, no sé si será mejor o peor. Yo creo que sí, pero desde luego suena mucho más. Es decir, Polop suena. Ayer se lo decía al alcalde de Callosa. Digo, alcalde, desde que has puesto un gabinete de prensa como Dios manda, Callosa vuelve a sonar. Es que allí siempre se han hecho cosas. Digo, si yo no lo pongo en duda. Digo, pero no se sabían. pero no se sabía.
4: Claro.
3: Claro. Claro. Entonces, de alguna manera, el que se sepan las cosas redunda en un beneficio. Aquí viene mucho Ángela y vemos cómo Ángela no para de hacer cosas en cultura, en deportes, en turismo, y eso redunda en que cada fin de semana tenéis Polop lleno de gente.
4: Claro, yo por ejemplo, a mí me cuesta más venir aquí por el tema de lo que estabas diciendo del trabajo, pero yo intento venir lo máximo posible y es lo que tú dices, al final si tú no lo dices es como si no lo hubieras hecho.
5: Claro.
4: Entonces nosotros intentamos hablarlo, publicarlo todo lo que hay que publicarlo, porque si lo haces y no lo publicas es como si no lo hubieras hecho.
3: Claro. Bueno, de hecho, Cristian, tú has dicho, pagamos nosotros la Need the Beans, el motoalmuerzo o la White Party, para que todo el beneficio vaya a asociaciones como Reyes Magos o Peñas. No sé si está el ayuntamiento haciendo de empresario, no sé si el vecino...
4: Ya no es hacer de empresario, ¿no? Porque al final todas estas asociaciones son sin ánimo de lucro, ellos no trabajan muchas horas sin llevarse un duro y lo hacen por Polop. Entonces, yo soy una de las personas que cuando entré al gobierno, yo se lo dije a José Luis, que iba a apoyar a las asociaciones, a los mayorales. No, solo he podido tener un año mayorales porque cuesta mucho. Si tú a unos mayorales que no ganan dinero de esto, lo hacen por el pueblo, tú les pones problemas,
3: se van.
4: Al final, aparte de que se van, hablan, ¿no? Y hablan con otros vecinos y al final es que esto, para trabajar así, yo no lo hago. Entonces la gente no quiere meterse.
5: Nosotros queremos cambiarle esa idea, ¿no? Que con nosotros eso no pasa, que vamos a ayudarles, que vamos a apoyarles.
4: Claro.
5: La gente con los gobiernos pasados ya no confía. En lo que ha pasado, porque todos han trabajado mucho, siempre tienen un familiar que ha sido mayoral. No te metas ahí, que eso es mucho trabajo.
4: El boca a boca de cuando hay algo que está mal, pues al final la gente dice, yo voy a meterme ahí para sufrir, pues no lo hago. Entonces, yo tenía muy claro que tenía que ayudar a las asociaciones y a la vista está, tanto en las actividades que son mucho mejores como en lo que están generando. En una actividad como es la White Party, que se hacía desde hace muchos años, se estaba generando 3,000-4,000 euros más o menos. Y ahora están entre 14,000-16,000 euros en cada evento. Entonces,
3: aquí
4: se nota
3: que viene mucho el alcalde de Benidorm, Tony Pérez, y en la última vez que tuve oportunidad de hablar con él le comenté si la sensación que existe cuando uno patea la calle y te habla el ciudadano es la misma que nos trasladan las redes sociales, y obviamente es diametralmente opuesta, ¿no?
5: Totalmente.
3: Claro, yo quería preguntaros a vosotros eso, es decir, al final las redes sociales se han convertido en un altavoz en el que todo el mundo puede decir lo que le dé la gana, tapándose, es decir, de manera anónima, faltando al respeto de la manera que quiere, y yo no sé si eso vosotros, el alcalde, el concejal, cuando paseáis por Polop, ¿qué os dice el vecino? ¿Están agradecidos? O sea, ¿ven esos beneficios de una gestión que se ha volcado en el comercio, en el deporte, en la cultura, en el turismo, en la gastronomía, en la juventud?
5: Yo creo que la prueba está en que cada evento que hacemos viene más gente, ¿no? O sea, quiero decir que estará bien hecho, ¿no? Porque han confiado en que el anterior se ha hecho bien y vuelven al siguiente y cada vez son más gente. O sea, eso nos da esa percepción que dices, ¿no? De que estará bien hecho, bien gestionado, porque la gente sigue repitiendo. Y cada vez somos más. A Need the Beans hemos doblado la gente que viene. En la White Party eran 1,000 personas allí. Eso quiere decir que la gente responde porque las cosas están bien hechas. No hace falta que te digan un comentario en Facebook que es que no me ha gustado porque vas vestido de azul. Vale, pues es tu opinión, detrás de un anónimo, y enhorabuena, eres libre de practicarla.
3: Yo es que eso de los anónimos lo llevo mal.
5: La gente normal está en la calle.
4: Yo antes lo llevaba, lo que te decía antes, ¿no? Yo al principio lo llevaba mal, yo me salí de todo el tema de esto de quejas y todo eso, pero al final la gente del pueblo, nosotros, José Luis, tanto con José Luis como yo, somos mucho de estar en el pueblo y hablamos con los vecinos, y al final pues esto es como cuando no tienes nada, te compras un coche y enseguida te adaptas a lo bueno. Pues esto aquí la gente del pueblo igual se ha adaptado a que estamos haciendo muchas cosas. Y ahí muchas veces te piden más. Dicen, ay, pues podrías repetir otra vez la Need the Beans. Podrías hacer esto. Y yo, pero muchas veces lo poco gusta y lo mucho cansa. Entonces intentamos hacerlo una vez al año, hacerlo bien y que la gente disfrute.
3: Bueno, si te critican por exceso y no por defecto, es otro tipo de crítica, pero es bastante distinta. Oye, José Luis, en Chirles, en San Ramón Nonato, dijiste que son fiestas fundamentales por la identidad. Chirles tiene 150 vecinos, Polop tiene 5,000. ¿Cómo se equilibra que Chirles no se sienta abandonado el resto del año? ¿Cómo se hace?
5: Chirles tendrá más ya de 150 habitantes, ¿eh? Tendrá unos 400 o 500 habitantes,
3: ¿ah, sí?
5: Seguro.
3: Fíjate yo cómo me he quedado.
5: Claro, ya ha crecido mucho. Bueno, Chirles es parte fundamental de Polop. En su historia no se entiende sin Chirles, ¿no? Y ahí sigue sus fiestas tradicionales, su procesión de San Ramón, ¿no? Que yo creo que es una de las más famosas de la comarca, para, sobre todo para las embarazadas, los bebés, ¿no? Y la gente la disfruta mucho y esa devoción se vive.
6: ¿Se entere Pedro Sánchez que hacéis el San Ramón nonato o va a clausurar el pueblo? Te lo aviso. ¿No?
5: Bueno, es muy valiente.
6: Nos están escuchando a nivel nacional, sí, no sí, le demos sí. ideas. ¿Eh?
5: No. Bueno, y al final Chirles tiene que convivir con Polop, ¿no? Nosotros seguimos apostando por Chirles, hemos reforzado la seguridad allí, hemos metido cámaras de seguridad, hicimos un estudio para ver la viabilidad también para ampliar el puente con la Universidad de Alicante. Y ahora estamos trabajando en la ampliación de la calle Santa María, que vamos a hacer ahí una inversión para acabar de la ampliación de los últimos 150 metros que quedan o algo así, que también va a empezar en breve. Y al final, Chirles es una parte fundamental de Polop, como puede ser cualquier otra, como la Plaza de los Chorros o como la urbanización Polop Paradís.
6: ¿Te has dado cuenta, Cristian, cómo José Luis viene del mundo de la fontanería? Como siempre se tira a la gestión. Estamos sí. haciendo esto en esta calle, estamos arreglando esto. ¿Te has dado cuenta, no?
4: Sí, sí. A ver, yo también se lo digo a él. Yo le digo, tienes que decirlo más, todo lo que estáis haciendo, porque al final él está todo el día sin parar. Me llama, ¿cómo llevas esto? ¿Ya lo tienes acabado? Yo estoy todo el día diciéndole todo cómo van las cosas. Pero yo le digo a él, tienes que informar más. Estamos informando, pero informar más de lo que sí. estamos haciendo, porque al final es lo
6: Ha mejorado bastante, ¿eh? Las primeras sí. entrevistas que yo le hacía hace 3 años sí, eran casi como la reina de la fiesta. Sí, no lo sé. Ahora por lo menos se tira un poco las respuestas. Polop tiene 2 Polops, eso está claro, ¿no? El Polop de la plaza y el de las urbanizaciones, Cristian. Que tú eres concejal de limpieza viaria y obviamente se ha de limpiar todo el pueblo. En las urbanizaciones vive el 70% del censo. ¿Cuánta gente de urbanizaciones baja, por ejemplo, a San Francés y a San Ramón?
4: Pues yo creo que cada vez más. Yo, tengo relación con mucha gente, ¿no? Al final de que vas conociendo o ya conocías y pues se han venido a las urbanizaciones, que a lo mejor gente de Benidorm y se han comprado casas en las urbanizaciones y cada vez intentan involucrarse más. Es complicado porque muchas veces son ciudades dormitorio, hay gente que no baja, pero conforme lo estamos haciendo, intentamos llegar a todo el mundo y que se... Y encima nosotros en Polop somos muy abiertos. Cualquier persona que viene, enseguida les estamos abriendo nuestra casa. Entonces, se sienten como en casa y cada vez se involucra más gente. El tema de la limpieza es complicado porque al final es un contrato que no hemos hecho nosotros, que la última vez que vine a la radio luego me decían en el pleno que se quejaban de que yo había dicho 3.500 habitantes cuando hicieron el contrato y eran 4.500, creo que me estaban diciendo. Es lo que le decía yo a José Luis, digo, peor me lo pones porque es un contrato muy...
5: Se llama hace pequeño.
4: Muy mal, bueno, para mí es muy malo para el pueblo como está creciendo y lo que es, porque por ejemplo muchos de las urbanizaciones se quejan de
6: sí.
4: Necesitamos más limpieza, nunca limpiáis aquí, eso no es verdad de que no se limpie, sí que se limpia lo que el personal... el personal, el material y todo es escaso. Entonces vamos haciendo lo que podemos, vamos peleando todos los días como podemos y...
5: Ese contrato se firmó en el 22, después de dos prórrogas, con el gobierno del PSOE, y nosotros entramos en el 23 y ya hicimos una ampliación de ese contrato, porque lo veíamos pequeño, pusimos a una persona sí, más
6: ya lo comentamos
5: limpiando. Y en ese momento se nos criticó que no hacía nada necesario, que no hacía falta, así que diga que no es suficiente lo que hay. O sea, menos mal. Que ampliamos en una persona más también ese servicio.
6: Bueno, José Luis, por lo tanto, cuando estamos hablando de las fiestas de San Francés, que es el motivo por el que habéis venido, no estamos hablando de unas fiestas que son solo para el casco antiguo.
5: No, por supuesto que no. El tema que también comentabas de las urbanizaciones, hay que separar también en la población nacional y la población de residentes de otras nacionalidades. Porque le cuesta más comunicarnos con ellos por el tema del idioma, ¿no? Las costumbres, al final, una persona que viva en Granada y venga a vivir a Polop o venga de Benidorm, pues bueno, siempre verá la fiesta del pueblo, la entenderá y podrá unirse a ella. También es verdad que el colegio hace mucho esa unión, ¿no? Viene gente joven que compra en Polop, los niños van al colegio de Polop, conocen a otros papás y esos papás pues los llevan a las fiestas del pueblo, ¿no? Entonces vamos haciéndolas más grandes entre todos y eso también ha hecho que la guardería que hicimos, ¿no? En el primer año de legislatura también sume también esos nuevos... padres que quieran tener a sus niños estudiando en Polop, ¿no?
6: Mañana es 1 de octubre, estamos hablando de esas fiestas patronales en Polop de la Marina, fiestas de San Francés, estamos hablando con su alcalde, José Luis Usmozas, con su concejal de fiestas, Cristian Rodríguez, alcalde. Queda menos de un 20% de la legislatura. Asumiste recursos humanos, seguridad ciudadana, de manera personal. ¿Es un dato que denota que estás preparando un gobierno a medida para revalidar en mayo o fue un simple ajuste de eficacia?
5: Yo creo que al final, mira, el seguridad ciudadana, el jefe de la policía en cualquier municipio es el alcalde. Tengas un delegado, un concejal delegado, ¿no? Esto es una atribución del alcalde y la asumí.
6: Voy a darle una mala noticia, señor alcalde. El alcalde es la máxima autoridad en todos los departamentos. De... No solo en seguridad ciudadana. Lo digo por si se había olvidado de
5: lo. No, lo tengo claro. Pero bueno, una, de esas formas, ¿no? Al final ya, ¿para qué quería tener un concejal delegado si podía asumirlo yo directamente y la responsabilidad era mía, ¿no? Y bueno, con la policía hemos conseguido ahora, hemos hecho 7 plazas fijas. Mañana creo que empiezan 2 personas al IBASPE ya, que se van a formar para poder ser fijos en la plantilla. Y bueno, que también tiene otras atribuciones, como poder portar armas y esas cosas, entonces dando más seguridad también a la ciudadanía. Y ayer o antes de ayer también acabamos la instalación de un nuevo grabador con inteligencia artificial, que yo creo que esto no tendrá muchos ayuntamientos. Que tú puedes buscarle, búscame a un coche rojo, matrícula, no sé qué, o un Ford Fiesta azul. Y él solo te dice por dónde ha pasado y todo eso. Entonces eso también agiliza también el trabajo de la policía y los servicios de seguridad, ¿no? Tenemos ya casi 32 o 33 cámaras de vigilancia. Cuando llegamos solo habían 3 que no funcionaban muy bien. Vale. Y seguimos apostando por la seguridad y sabemos que la gente cuando está segura está tranquila y en Polo es un sitio donde no hay mucha delincuencia.
6: Mayo de 2027, Cristian, yo si no me equivoco, tú ya has dejado entrever en estos micrófonos en otras ocasiones que no tienes intención de presentarte. No sé si ese planteamiento ha cambiado.
4: A ver, estamos todo el día hablando de eso, José Luis y yo. Es que es complicado. Yo al final estoy en una etapa donde también pues al final tienes tu pareja, la familia y muchas veces pues no puedes hacer muchas cosas pues porque cuando tienes libre de un sitio no lo tienes del otro. Entonces me está costando muchísimo.
6: Y encima concejal de fiestas.
4: Claro, entonces son muchas concejalías y no llego a todo. Entonces me está costando, entonces ya veremos cómo lo que hacemos, pero mi intención por ahora es siempre apoyar a José Luis en todo lo que haga.
6: Bueno, y con eso es suficiente, con eso ya.
4: Y miraremos a ver más adelante cómo lo hacemos.
6: Bueno, no ha cerrado la puerta, José Luis, porque yo me imagino ahí. Que para un alcalde también el cambio es complejo, crear un equipo es complejo, lo hemos visto en esta legislatura con la situación que se ha generado con Sergio Pastor, que era una persona muy afín al alcalde y que luego por circunstancias personales, pues esa afinidad se ha terminado y eso al final uno también lo padece, uno también sufre porque estamos hablando de un amigo, ¿no?
5: Sí, claro que se sufre, no voy a mentirte, ¿no? Sí, pero bueno, al final hay que ser realista y consecuente y tirar para adelante y seguir creyendo lo que creía en un principio y quien se quiera salir de ahí, que no crea, pues ha perdido la fe, cada uno en su camino.
6: Bueno, alcalde, fíjate, Polop es el municipio de la Marina Baixa donde más ha subido el voto de Vox, lo vimos en las pasadas elecciones, creo que por un voto, no tuvo un concejal.
5: Por 1-2, sí.
6: Y donde el PSOE, bueno, se está apretando con una fiscalización permanente, que vosotros estáis aquí, bueno, demostrando que muchas de esas acusaciones son precisamente por su incapacidad de llevarlas a cabo precisamente durante su gestión. ¿Son argumentos que reman a favor o en contra de la gestión diaria? Me refiero, ¿es una motivación extra el saber que tiene uno todos esos hándicaps detrás?
5: Bueno, al final tampoco sé si hay otra forma de hacerlo porque es la primera vez que estamos gobernando, ¿no? Por lo menos yo como alcalde. Entonces, como se hace así y seguimos trabajando, a mí los retos me gustan y voy trabajando a gusto, voy cumpliendo, creo que estamos haciéndolo bien, una gestión eficiente, cuidando los recursos del pueblo pino. Y bueno, que el PSOE diga, pues que diga, nosotros a la nuestra, seguir trabajando, seguir haciendo y ya está. Que Vox sube el voto, pues que suba Vox. Si no, quiero decir, después no es lo mismo tampoco unas elecciones nacionales que unas elecciones locales, ¿no? También se extrapola mucho el voto, se vota la persona, más en los pueblos pequeños, ¿no?
6: Cierto.
5: Entonces eso, pues es muy difícil decir que el PSOE va a bajar o que Vox va a subir, pues porque no se sabe. En un pueblo no es lo mismo que un sondeo general, ¿no?
6: Cristian, te presentes o no te presentes, al final es una persona que ya eres concejal, es un tipo adulto con experiencia. ¿A ti te molestaría, te dolería que en las próximas elecciones el ciudadano de Polop no reconociera el trabajo que habéis realizado durante estos 4 años?
4: No, yo creo que a mí no me molestaría, porque al final nosotros tenemos claro lo que hemos hecho y lo que hemos estado haciendo. Entonces, no me molestaría porque al final, bueno, esto es una democracia, cada uno vota lo que cree y nosotros en ningún momento hemos entrado aquí a querer fastidiar a Polop ni a los polopinos. Hemos intentado que Polop pues, sea escuchado, crezca como pueblo y creo que lo hemos que lo hemos hecho. Entonces, yo creo que tenemos la conciencia tranquila de que el trabajo ha salido y ha salido bien hecho.
5: Además, por puntualizar un poco,
3: sí, sí.
5: Cristian tiene su trabajo, no necesita ser concejal para nada, yo tengo mi empresa, nos dedicamos a otras
3: sí,
5: cosas
3: bueno, en la vida, importante, ¿eh?
5: En la vida privada, y bueno, nosotros hemos dado nuestra opción, el pueblo la puede ver y después elegir si es mejor que la que había o no. O sea, la opción está ahí.
3: A eso me refería, exactamente. Bueno, y al final es un dato importante, es decir, hablar de políticos que no tienen la necesidad imperiosa de vivir de la administración pública. Mire usted, yo tengo mi empresa, yo me dedico a mi empresa. Alcalde, terminamos 8 meses, la gente volverá a votar, ¿no? Y votará esperemos que vote el resultado de una gestión y no que se deje involucrar por otros planteamientos, ¿no? Votará limpieza, votará seguridad, votará agua, IBI, vivienda. Si un vecino de Polop le para ahora, por ejemplo, y le dice: alcalde, muy bonita la fiesta, pero mi calle está sucia, por ejemplo, ¿no? ¿Qué balance hace el alcalde de estos 3 años? ¿Esa frase no podría suceder ahora o sí?
5: Claro que puede suceder, ¿no? Porque al final no estamos en todos los sitios. Es un pueblo que en kilómetros es muy grande para la población que tiene. Tenemos la población muy diseminada. Entonces, dar servicio a todos y por igual en todos los sitios es muy difícil. Entonces, hoy limpiamos aquí, mañana limpiamos allá, y pasamos una semana que no pasamos por ahí, pero la semana que viene no te preocupes que se limpiará. Tenemos que repartir los recursos que tenemos, y se ha crecido mucho en territorio, en diseminado, y no se ha crecido en población. Entonces, dar esos servicios, no tenemos bastante pulmón para ofrecer ese servicio a todo el mundo. Puede pasar, claro que puede pasar. ¿Que intentamos que no pase? Por supuesto, estamos encima, y si un vecino llama hoy, llamaremos qué ha pasado, por qué no ha pasado, tiene cuándo tiene que pasar, y por lo menos mantenerme informado, no engañar a nadie y decirle la verdad.
3: ¿Y se termina la legislatura en mayo con todos los proyectos que el alcalde tenía en mente terminados o no llega?
5: Algunos seguirán en el aire, otros se quedarán acabados y otros a mitad de camino. Es decir, estamos empezando proyectos nuevos, la obra sabe cuándo la empiezas y no sabe cuándo la acabas, ¿no? Tenemos el centro juvenil que está parado después de 5 o 6 años, un proyecto, otro proyecto, y seguimos ahí, otra vez está, lo tenemos parado. ¿Lo acabaremos antes de elecciones? No lo sé.
3: ¿Se aprobarán los presupuestos del año que viene o estaremos igual que el año pasado?
5: Pues
4: a lo mejor nos lo tiran para atrás y luego se quejarán de lo que hemos hecho, del gasto, ¿no? Te cortan las alas y luego te dicen, ¿por qué no vuelas?
3: Ya,
4: ¿no?
3: Muy bueno.
4: Entonces harán eso, seguro.
3: Voy a tomarme nota de esa frase y la voy a poner como titular de hoy. No, es claro, que es muy buena. Te cortan las alas y después te preguntan es que por qué no vuelas.
5: El ejemplo más claro de eso es la reparación de los chorros, ¿no? La reparación de los chorros, el PSOE hace una obra que la adorna por fuera, la empisa, le cambia la pérgola que había de hormigón por una metálica y se queda muy bonito, pero no refuerza la estructura. No refuerza la estructura de la plaza. ¿Qué pasa ahora? Que tenemos que hacer una inversión de 200.000 euros que no se va a ver. El polopino no va a ver dónde nos hemos gastado esos 200.000 euros. Pues va a ser en la estructura que va a soportar que esa plaza siga viva.
3: Yeah.
5: Y sí. Eso es lo importante.
3: Sí.
5: Claro.
3: Sí.
5: Y después, cuando eso esté bien, hazlo bonito.
3: ¿Cómo me suena?
5: No solo la foto.
3: Bueno, vamos a terminar esta conversación de manera agradable. Estamos hablando de las fiestas de San Francés de Polop que empiezan mañana. Concejal, invítanos y convéncenos de por qué tenemos que ir durante estos próximos 4 días a Polop.
4: Pues nada, estáis tanto los polopinos como la gente de fuera de Polop, están todos invitados, allí estaremos, tanto todos los concejales, el alcalde como yo, estaremos allí disfrutando de las fiestas. Lo bueno que tenemos, pues eso, que somos un pueblo muy cercano, muy acogedor, todo el mundo que viene siempre quiere repetir. Y nada, y hemos hecho un programa, creo que muy, muy, muy completo para que no te puedas perder ni un momento de todas las fiestas que hay en Polop.
3: Alcalde, cierras.
5: Pues nada, invitar a todos a que vengan a Polop y darte gracias también a ti por darnos siempre esta oportunidad para...
3: Un placer.
5: Para que se vea Polop, se escuche.

0: Bien. Y muchas gracias por estar aquí.
1: A ti por invitarnos.
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2: Pues lo he dicho precisamente mientras hablaba con José Luis Barceló y ahora que tengo unos minutos quiero profundizar en este asunto. El gobierno volverá a incumplir el plazo constitucional para presentar el proyecto de presupuestos generales del Estado. No es un tema baladí, ¿eh? El artículo 134.3 de la Constitución obliga al Ejecutivo a remitirlo al Congreso al menos 3 meses antes de que expiren las cuentas anteriores. El Ejecutivo admite que no llegará a tiempo y aplaza su compromiso. El vicepresidente primero, Carlos Cuerpo, asegura que el Gobierno ha tenido en estas semanas materias urgentes apilándose por encima de lo importante. España continúa así gobernándose con los presupuestos de 2023. Aprobados por una legislatura surgida de las elecciones generales de 2019 y prorrogados desde entonces. No es ninguna broma, ¿eh? No se trata de un simple retraso administrativo ni de una formalidad prescindible. La presentación anual de los presupuestos constituye un requisito básico de la cultura democrática en un régimen parlamentario. Las cuentas son la traducción económica del programa del gobierno, pero también el instrumento mediante el cual las Cortes autorizan el uso de los recursos públicos, establecen prioridades y controlan al Ejecutivo. Presentarlas no garantiza su aprobación, garantiza algo anterior y esencial, que el Parlamento pueda debatirlas, modificarlas, aprobarlas o rechazarlas. La Constitución prevé la prórroga automática para evitar la paralización del Estado cuando unas nuevas cuentas no han sido aprobadas. Pero esa garantía de continuidad no puede convertirse en una alternativa ordinaria a la rendición de cuentas. La prórroga mantiene en funcionamiento la Administración. No renueva la confianza política, menos cuando corresponde a otra legislatura que ya dejó de existir. Convertir una solución excepcional en método habitual degrada la función presupuestaria de las Cortes. La anomalía resulta más grave porque el Gobierno no ha presentado nuevos presupuestos en toda la legislatura y esta se acerca a su final. Sigo sin estar de broma. La fragilidad de la mayoría de investidura ha conducido a sucesivas prórrogas. Ahora, además, el Congreso ha rechazado la senda fiscal con los votos de Partido Popular, Vox y Junts. Pero la dificultad para reunir apoyos no exime al Ejecutivo de sus obligaciones constitucionales. Al contrario, cuando la mayoría es incierta, resulta aún más necesario que el Parlamento pueda pronunciarse. El problema ha adquirido ya dimensión institucional. Atención, el Tribunal Constitucional estudia el conflicto planteado por el Senado, que sostiene que la reiterada ausencia de un proyecto presupuestario impide a las Cortes ejercer la competencia que la Constitución les atribuye. El pronunciamiento del Tribunal Constitucional será relevante, pero la cuestión política existe con independencia de su resolución. Un gobierno no puede acomodar el calendario constitucional a la conveniencia de sus negociaciones o al ambiente político de cada momento. Debe presentar las cuentas y someterlas al Parlamento, aun a riesgo de perder la votación. Y si carece de una mayoría capaz de respaldar el instrumento central de su política económica, deberá extraer las consecuencias políticas pertinentes. Cumplir la Constitución no es un formalismo, es la primera obligación de quien gobierna.
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2: 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Un Carlos Dueñas que ya está de vuelta de ese congreso en Toledo, donde ha sido un completo éxito su participación. Un Carlos Dueñas que es director y creador de Tondi, Todo nos da igual, sin lugar a dudas, uno de los podcasts más maravillosos que hay en la plataforma iVoox y que nosotros emitimos aquí cada miércoles cuando termina, a las 12 en punto de la noche ya del jueves. Conductor aquí también en Leo Radio de Tondi, El Rincón del Cine. Hoy nos presenta, atención, toma nota, Depredadores Sexuales. Un programa que podremos escuchar esta noche a las 12 en punto con un invitado especial, Daniel Araoz. En este podcast no se habla de monstruos, sino de hombres y mujeres que viven entre nosotros. Vecinos, jefes, entrenadores, familiares, perfiles que aprovechan la confianza, el silencio y el miedo para someter a otros. Durante años, la palabra depredador sexual se ha usado para simplificar algo muy complejo. En este episodio estoy seguro que habrá momentos para romper ese mito, analizando casos reales, sentencias y testimonios con la ayuda del invitado y los colaboradores de Tondi, que no son criminólogos, psicólogos forenses, fiscales o supervivientes, pero que en algún momento seguro que te lo parecen. Carlos Dueñas no suele buscar el morbo, ni nos da detalles innecesarios, ni hace de altavoz a justificaciones. Busca que entendamos cómo actúan, cómo se ganan la confianza de su entorno, cómo fallan los sistemas que deberían proteger y, sobre todo, cómo se puede prevenir y detectar al depredador sexual. Si la has sufrido, este programa puede remover recuerdos, aunque Tondi es siempre un espacio para escuchar con respeto, para poner nombre a las dinámicas del asunto, para conocer mejor de lo que hablamos y para no volver a mirar hacia otro lado. ¿Qué te parece si empezamos? Querido Carlos Dueñas, ¿cómo estás?
11: Pues muy buenas, Leopoldo, y audiencia aquí ya deseando que llegue la noche para este Tondi tan, bueno, truculento, a la par que real, porque ten en cuenta que en España, vale, que estamos hablando de otro contexto, ¿vale? Que en España actualmente se registra en una media de 24.000, digamos que no violaciones, sino como que abusos sexuales.
2: Abusos sexuales, sí.
11: Para, sí, sí. Entonces, ojito. Y vamos a hablar de, bueno, de un violador que hizo estragos allá en Buenos Aires, y estoy hablando de un violador real, o sea, de Marcelo Sagen, que entre 1985 y 2004 violó a más de 93 mujeres allá en no, perdón, no fue en Buenos Aires, fue en Córdoba, es la provincia de Córdoba, ojito, que es la segunda ciudad, digamos, más importante de Argentina. Y para traeros palabras de Marcelo Sagen, vamos a traer, ni más ni menos, porque sabes que a mí me gusta traer a gente que hable con propiedad de esto, al actor, amigo mío, Daniel Araoz, que protagonizó y que interpretó a Marcelo Sagen en la película La noche más larga, de hace unos 2 o 3 años, dirigida por Morocco Coleman. Ganó un premio en un festival, festival en Alemania, Daniel. Y bueno, pues nos va a hablar de, a empezar, de sus dudas, eso es claro, porque interpretar a alguien como Marcelo no debe ser fácil para ningún actor, creo yo. Y son, hay momentos, es una película muy cortita, La noche más larga, la recomiendo, y hay momentos en los que la verdad es que se te ponen, no sé, te revuelve el estómago, literalmente.
2: Hasta donde tú puedas, Carlos, háblanos de ese podcast de Depredadores Sexuales, sin hacer demasiado spoiler, para que todos estemos enganchados a las 12 en punto de esta noche.
11: Por supuesto. Oye, por cierto, perdona, que es que siempre me envían correos y suscriptores del podcast. Déjame saludar así a Cristian de Mataró. Vamos, que claro, si no me mata.
2: O sea, claro. Puedes saludar a todo el que quieras.
11: Pero es que me dice, oye, ¿qué tal? ¿Cómo? Bueno, total, que ya está saludado. Bueno, vamos a ver. Aparte del Daniel Araoz, que es la parte troncal de este programa de 3 horas, ya sabéis que todo es un magazine de misterio, curiosidades, historia. Vamos a traer a Laura Vivancos, a José Manuel García Bautista, Juan Ignacio Cuesta también, y vamos a hablar, evidentemente, pues, de otros depredadores sexuales, ¿no? Que los hay, y muchos, y bastante heavies, de la historia de los depredadores sexuales en España, los más casos más increíbles fuera de España. Vamos a hablar también, oye, porque hay que hablar de todo, de cómo se está planteando ahora, que esto no, vamos, es Vox Populi, claro, ahora desde que ha habido esta especie de que cualquiera se puede cambiar de sexo solamente yendo a la comisaría más cercana, claro. Claro, el problema está que han habido casos, además uno recientemente en Argentina, de un violador que como ya sabía que iba a llegar el juicio, se cambió de sexo. Y claro, encima lo metieron en una cárcel de mujeres. O sea, no se cambió, o sea, se cambió la identidad.
2: Sí, sí,
11: o sea,
2: perfecto.
11: Y encima,
2: perfecto.
11: Encima lo meten en una cárcel de mujeres. Yo es que no entiendo nada. Yo
2: ahora, ahora a las dos, cuando termine el programa, voy a ir al registro y voy a decir que me llamo Leopoldina.
11: Sí, bueno, no sé, oye, pues enhorabuena. Yo diré que soy, pues no sé, Elon Musk. A ver si cuela, oye. Y luego encima,
2: Elon, hijo, es para que cuele, será Elon Musk.
11: Elon. Estás llevando al terreno donde más oscuro que... Pero bueno, que... Sí, madre mía.
2: Bueno, en cualquier caso, Carlos, estamos hablando con Carlos Dueñas, director y creador de Tondi, Todo nos da igual, y nos está poniendo en antecedente de lo que vamos a escuchar esta noche a las 12 en punto aquí en Leo Radio, Depredadores Sexuales. 3 horas de misterio en el que supongo que va a ser difícil conciliar el sueño, Carlos.
11: Bueno, como mínimo vamos a dejar ahí una... Es lo que me gusta a mí, ¿no? Cuando hago algo, un programa, lo que sea, ¿no? Pues que al terminar empiece en ti, ¿no? Y te empieces a hacer preguntas, ¿no? De cosas, de lo que has escuchado, de lo que has oído, ¿no? Y te revuelva. Que si te revuelve es buena señal. Eso es que te ha provocado algo en ti, ¿no? Que no ha sido simplemente un puro entretenimiento.
2: Vamos a ver si luego tenemos tiempo y volvemos a hablar de este podcast, pero por si acaso vamos a seguir avanzando porque nos queda mucha tela que cortar con Carlos Dueñas. Empezando por lo habitual, con esos 3 estrenos de cine que tú nos recomiendas para, bueno, pues para terminar la semana de la mejor manera, ¿no? Precisamente la primera de las 3 películas que nos recomiendas, pues a mí me encanta el actor, porque soy un fan de su padre, Scott Eastwood. Yo soy un fan de su padre, de Clint Eastwood. Lucky Strike, una película estadounidense de 1 hora y 40 minutos, evidentemente del género. Digo evidentemente porque siendo Clint Eastwood el hijo, pues también es acción, es bélica, es drama, es un soldado estadounidense gravemente herido que lucha por sobrevivir durante la Segunda Guerra Mundial detrás de las líneas enemigas en la Bélgica devastada por la guerra durante la brutal batalla de las Ardenas. Lo dejo ahí, ¿qué nos vamos a encontrar en este Lucky Strike?
11: Pues fíjate, curiosamente está basado en Noche Real y como tú has dicho, es el hijo de Clint Eastwood y también, por cierto, el coprotagonista es el hijo de Tom Hanks, Colin Hanks.
2: Me encanta, así que... sí, ya decía yo que la cara me sonaba y el apellido también, pero no me he atrevido, sí. O sea, estaba de hijos.
11: Estaba de hijos, pero bueno, es una película bélica, muy bien rodada, con mucha seriedad, basada en hechos reales, y lo de Lucky Strike viene pues porque era la marca de tabaco que el gobierno de Estados Unidos regalaba a los soldados en la Segunda Guerra Mundial. O sea, entre todos los packs iban incluidos paquetes de tabaco de Lucky Strike, que un poco también te cuenta un poco esa historia, y es también una historia de supervivencia, también es un soldado un poco que se queda ahí tirado y tiene que luchar por sobrevivir, claro. En medio de las líneas enemigas, es una película muy bien hecha, ¿eh? Si te gusta el cine bélico, es la película de la semana, ¿eh?
2: Ah, pues mira, me encanta. Por cierto, la segunda película que vamos a presentar es curiosa porque el título, el cartel de presentación y el actor principal, a mí me casan poco, pero seguro que ahora Carlos Dueña nos lo explica. La película es Digger, es una película larga, de 2 horas y 10 minutos, cuyo actor principal es Tom Cruise, y hablamos de una comedia, de drama, de comedia dramática, es decir, el hombre más poderoso del mundo se embarca en una misión frenética para demostrar que es el salvador de la humanidad antes de que el desastre que ha desatado lo destruya todo. En fin, ¿es una nueva forma de entender a Tom Cruise?
11: Vamos a ver, Tom Cruise hace ya 2 o 3 años terminó la saga de Misión Imposible, tiene ya, ha pasado los 60 años, sí, aunque no parezca.
2: No, desde luego.
11: Y claro, ya decidió dar un poco un giro a su carrera, ¿no? Y como mismo va a estar nominado a los Oscars, seguro, va a estar nominado. Lo que pasa es que, a ver, Digger significa cavador o algo así, como el que cava, ¿no? Por eso es un poco el símbolo, es la pala. Entonces, Esa película, en el fondo, va de una especie de superhéroe ya de con cierta edad, ¿no? Te habla de un. Es como una especie de hasta de metáfora de lo que ha sido siempre Tom Cruise, ¿no? Es el personaje que salva al mundo cada película. Pues aquí el personaje que interpreta Tom Cruise, también ya mayor, quiere salvar al mundo de alguna forma, pues del cambio climático, todo eso. La dirige uno de los mejores directores del mundo, Iñárritu, que ha ganado dos Oscars por Renacido, Birdman. Bueno, a ver, y sale mi debilidad, que es Sandra Hüller, es mi debilidad, la mejor actriz del momento, sin duda. Y a ver, yo te digo, dicho esto, es una buena película, no es para todos los estómagos, tampoco. ¿Por qué? Porque es una película de humor negro, sarcasmo, es la película que nunca te esperas de Tom Cruise. Y claro, a mí me pasa un poco como Mickey 17, una película de hace un año, con Robert Pattinson, que a mí cuando me quieren hacer reír y se gastan más de 100 millones, ya me da rabia. O sea, el humor tiene que salir algo muy básico. Tiene que ser Bora, mi gran boda griega, 8 apellidos vascos. O sea, que sea una historia divertida con actores en estado de gracia. No, a mí, cuando ya veo que tantos efectos especiales digitales para que me hagan reír, pues muy bien lo tienes que hacer para que yo me ría. O sea, muy bien. Porque me da como rabia, ¿eh? Sí. Pero bueno, dicho esto.
2: Pero tú eres un tipo especial también, que ves el cine desde una perspectiva diferente. Ten en cuenta que tú eres director de cine, claro. Esto es particular, ¿eh?
11: Claro, pero es que yo en ningún momento te he dicho que sea ninguna ni mala, ¿eh? Nunca digo eso. Nunca vas a oír decir esta peli es buena, esta peli es mala. Te voy a decir por qué creo que hay cosas que están o se pueden mejorar o que falla o en qué gana. Que luego vamos a hablar de la gran película que ahí lo veremos.
2: Sí, sí. Y me encanta que estés aquí con nosotros precisamente por esto último que has dicho, porque nunca es o bueno o malo, sino que hay que explicar el porqué de las cosas. La tercera película que hoy nos aconsejas es una española titulada Nuda Propiedad, una película de algo más de hora y media, en la que entre otros está Susana Abaitúa, que yo no la conozco, pero a Pepe Villuela sí. Bueno, es una comedia, es un drama. Nos habla de Vera y de Lucas, una pareja cercana a los 40, que encuentran un piso enorme a mitad de precio gracias a la nuda propiedad. Lo compran ahora, pero el anciano dueño seguirá viviendo allí hasta morir. Lo que parecía una solución milagrosa pronto se convierte en obsesión cuando el anciano desaparece. Reaparece cambiado y deja de comportarse como alguien en sus últimas. No sé, tiene pinta de curiosa película, ¿no? A ver, ¿por dónde va esto?
11: Es una buena comedia. Me ha gustado y me ha sorprendido bastante en la propiedad. Y además con Maxi Iglesias, Susana Albato, que son, vamos, maravillosos, y Pepe Villuela, inefable. Y claro, es que fíjate, además, la semana del tema Mari Carmen, qué mejor semana para estrenar esta película, ¿eh? Correcto. Que te habla de las dificultades que tiene una pareja para vivir, para comprarse un piso, todo esto, y encima cuando de repente son poco más o menos que estafados por alguien que aparentemente está ya acabado y te dice, esto va a haber un chollo y te compramos esto, te compramos mucho más barato y te quedas hasta que te mueras. ¿Y qué pasa si luego, por ejemplo, claro, esta película lo malo que tiene es que va a dar ideas, claro, va a dar ideas a la gente, porque claro, luego si no estás tan malo y igual te tiras 20 años, estos, vamos, igual se mueren antes los que te han comprado el piso.
2: Entonces, exacto. Sí, me he imaginado que iría por ahí. Sí, bueno, no quiero entretenerme mucho más, vamos bien de tiempo, pero vamos a lo que nos importa, que es el gran éxito de la semana, La Bola Negra, que es la película de la semana en España. Acaba de hacer 4,67 millones de euros en su primer fin de semana, segundo mejor estreno español en 10 años, premio a mejor dirección en Cannes y premio del público en San Sebastián con un 9,4. Una película de Javier Ambrosi y Javier Calvo, los Javis, inspirada en la obra inacabada de Lorca, La Bola Negra, y en La Piedra Oscura, de Alberto Conejero. Tres tiempos, 1932, 37 y 2017, y tres hombres homosexuales conectados por el deseo y la represión. Protagonizan Guitarrica de la Fuente, Miguel Bernardo, Carlos González y Milo Quifes, con Penélope Cruz y Glenn Close. Candidata de España a los Oscar 2027. Los Javis parten de 17 páginas inacabadas de Lorca que nadie se había atrevido a tocar. Carlos, tú como director, ¿qué harías con un material sagrado e incompleto? ¿Es más libertad o más responsabilidad adaptar a Lorca?
11: Pero es más libertad, pero también mucha responsabilidad, porque sabes que si vas a tocar a Lorca, ya sabes que automáticamente, antes de hacer nada, que vas a tener un 50% de la audiencia que va a decir, ah, qué bien, qué valientes, y ahora que se habla así, la otra mitad, ah, que no sé qué, que si rojos, que si no sé cuántos, que para aquí otra vez, qué pereza, la guerra civil. Eso es lo que te va a ocurrir. Lo que pasa es que los Javis, ya un poco han salido del armario ya hace mucho tiempo, ¿verdad? Pero es que ahora han salido del armario, digamos, como directores de cine, porque han pegado un portazo y han dicho, ya aquí estamos, somos únicos, porque esos que son únicos, o sea, yo nunca digo que son mejores ni peores. Lo que ha hecho los Javis es una película, no han contado una historia con una cámara, han hecho una película en la que tú vas a emocionarte por el ritmo y la estructura de esta película. Y eso poca gente, ya te diría yo, que contados con una mano me sobran dos dedos, en España lo puede hacer. Aparte de Almodóvar y los Javis, alguno más por ahí, ¿vale? O sea, en pocas palabras, y no quiero menospreciar a nadie, pero para que se me entienda. A ver, Bayona, que es grandísimo director, no sabría hacer La Bola Negra. No sabría hacerla. O sea, Bayona es un gran director, pero La Bola Negra sale de las tripas. De las tripas de un artista, de un creador, de los Javis en este caso.
2: Pues con eso nos quedamos. Carlos, 1932, Granada. 1937, Campo de Prisioneros con Rapún, la pareja de Lorca. Y 2017, con Un Historiador. Tres historias, tres estéticas, 155 minutos. ¿Cómo se dirige una película que son casi tres películas sin que se rompa?
11: Bueno, esto ya lo hizo una de mis pelis favoritas en 2002, Las Horas, de Stephen Daldry. ¿Os acordáis, no? La historia de Virginia Woolf, que ganó el Oscar, Nicole Kidman. Y un poco el secreto, la clave de contar una historia dividida en tres tiempos diferentes, no quiero hablar de una película que se va a rodar dentro de poco, que se estrena todos los años, que se llama El Despertar, pues el secreto está que... no te hace plantear la película como pasado y presente, como flashback y flash forward, sino como todo, es como si fuesen tres ríos que acaban en un mismo lugar. Ese mar que es el amor. El amor es el mar, ¿sabes? Entonces esos tres ríos son los tres tiempos en los que tú no vas a notar en ningún momento que los directores te quieren llevar de un tiempo a otro para marearte con... No, es que son tres historias diferentes, o sea, tres personajes diferentes, tres tiempos diferentes en los que todos confluyen en un mismo mar, ¿no? Entonces, no sé si me he explicado enrollado con esto,
2: sí,
11: pero
2: sí,
11: bueno.
2: Sí, no, te has explicado perfectamente. Pero yo tengo aquí muchas preguntas para ti. Por ejemplo, eligen a Guitarrica de la Fuente, un cantante sin carrera actoral, para sostener además el papel de Sebastián, el joven farcista. Miguel Bernardo dijo que el papel al principio era para Bellerín, el futbolista. ¿Tú qué opinas de esa tendencia de los Javis a buscar el icono pop antes que el actor?
11: Bueno, pues me parece muy bien si esto crees que va a ayudar, porque ten en cuenta que La Bola Negra no es una película que se sustente en solo los actores. O sea, lo más importante de la película es Lorca. Es para empezar Lorca. Y cómo te la cuento, no lo que te cuento, el cómo te la voy a contar. Ahí está, gracias. Entonces ahí puedes jugar vas a tener que, ojo, tienes a Penélope Cruz y Glenn Close, entonces el resto puedes jugar, incluso hasta fantasear con que descubras a alguien que jamás ha tocado una cámara de cine, como es Guitarrica de la Fuente, que por cierto está en la terna de actores secundarios al Oscar me refiero, ¿eh? Sí, cuidadito. Sí.
2: Han pedido que todo el reparto, desde Penélope Cruz a Carlos González, vayan a los Oscar como actores de reparto, nadie como protagonista, como hicieron Crash o Moonlight. ¿Es honesto o es estrategia?
11: Bueno, es honesto, porque a fin de cuentas saben que tampoco van a estar nominados. Con suerte va a estar nominado, o sea, seguro Penélope Cruz. Lo que pasa es que Penélope Cruz lleva un año... ¡Wow! Que lo ha petado. Entonces, tiene bastantes frentes abiertos para el Oscar, ¿eh? Y entonces será suerte. O irá por La Bola Negra o La Invitación, o por Sed de Sangre, otra película que ha hecho con Johnny Depp, que se estrena ahora. Entonces, Entiendo la jugada. Lo que pasa es que, a ver, más allá de Penélope Cruz, y si cabe, puede que entre Guitarrica de la Fuente, nadie más va a estar nominado a los Oscar, eso seguro.
2: Por supuesto. La crítica dice: epopeya emotiva de factura clásica. Raúl Refri en la música, Gris Jordana en foto. Los Javis vienen de la Mesías, de lo camp y lo barroco. Aquí parece que se han contenido. ¿Les ha sentado bien ponerse clásicos para hablar de memoria histórica, en tu opinión?
11: A ver, no, o sea, yo creo que no se han puesto clásicos. Una cosa es que sea una película que tenga una caligrafía noble y académica, que es diferente. Pero insisto, lo más potente, lo más poderoso de la película es pensar a hacerla, es ponerte a pensar a hacerla así, de esa forma. No es que de repente coges un libreto, pues empieza aquí y tiro para adelante. No, es que es estructurarla. Ahí está la gran gracia. Y no tiene nada de clásico. Yo ahí discrepo con este crítico, lo siento.
2: Bueno, pues ahí queda la respuesta. La película pregunta qué pasa cuando recuperamos a Lorca desde las categorías care del presente, ¿no? Borja Iglesias dijo: qué importante es saber los derechos que hemos conseguido. En tu opinión, Carlos, ¿no hay riesgo de leer el pasado con gafas de 2026 y convertir a Lorca en un activista LGTBI de hoy?
11: Para nada. A ver, evidentemente los Javis, ya sabemos todos que son los Javis, ya está, no pasa nada. Vamos, viva los Javis, viva. Lorca sabemos todos quién es, pero no es una película, es que la película te va a gustar. No es una película que abanderada los derechos LGTB, no tiene nada que ver. O sea, no es una película, ni siquiera es una película de Lorca. O sea de, que para la gente que no sabe ni quién es Lorca, le va a gustar igual. O sea, me refiero
2: perfecto,
11: a eso.
2: Perfecto.
11: Es una película maravillosa, que no es emocionante, es una película que te pone los pelos de punta, y independientemente de que te guste Lorca o el colectivo LGTB, no tiene nada que ver.
2: Bueno, no me queda mucho más tiempo y tengo que seleccionar. ¿La bola negra abre o cierra algo en el cine español? ¿Es el punto final de una forma de hacer cine care o el punto de partida para que otros directores se atrevan a adaptar a Lorca sin miedo?
11: Pues te la acabo de contestar, y yo te digo, insisto, va a romper un techo de cristal brutal, porque la película más nominada a los Oscars española de la historia ha sido La Sociedad de la Nieve, o La Bola, perdona, o la de Almodóvar, Hablé con ella, que estuvo a dos nominaciones, o Sirat, de Oliver Laxe. Esta va a estar nominada entre 5 y 10, ya sabes que yo me equivoco poco de esas cosas, entre 5 y 10 Oscars, no te hablo de Goyas,
2: sí,
11: en Goyas ya los pueden coger como en botequeros de leche de 6 en 6, porque se van a llevar 12 mínimo. O sea, cojan todos los Goya y se los den ya en un carro, porque lo van a ganar todo. Pero Oscars, o sea, eso van a romper un techo en el cine español brutal. Y eso me encanta, porque eso a los directores venideros, a los que están, les van a poner: oye, no os durmáis, que estos van fuerte. A los que vienen, van a tener un techo muy alto, y eso siempre es bueno.
2: Bueno, pues con eso nos quedamos. En cualquier caso, el repaso que hemos hecho de la película de moda en el cine español y también a nivel internacional, de La Bola Negra, con Carlos Dueñas, pues ha sido una delicia. 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Carlos, excelente repaso. Muchísimas gracias. Nos volvemos a escuchar en breve.
11: Gracias a vosotros. Buenas tardes.
2: Un abrazo.
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2: Entramos en la última hora de Aire Fresco y te lo decía precisamente al inicio de este programa. Hoy íbamos a tratar un tema ciertamente curioso. El verano pasado nos saltaron las alarmas en Leo Radio. Nos encanta tratar por igual la situación política, turística o comercial de cada municipio de la Marina Baja, pero las limitaciones son obvias. Todos los medios de comunicación las tenemos. Pero se dio la circunstancia de que llegó hasta nuestra redacción la noticia de que se quería instalar un recinto ferial con motivo de la llegada de las fiestas de Santa Marta. Entrevistamos entonces a Pablo Castillo para que nos contase los detalles y que toda la comarca pudiese conocer y disfrutar de tan interesante noticia para poder divertirse. Qué mejor que un recinto ferial, ¿verdad? También vimos en Pablo un tipo emprendedor, además de muy querido por las gentes de Villajoyosa. La Peixera, su empresa de eventos, no para de trabajar porque es muy demandada por todo tipo de celebraciones. Por cierto, estos últimos días en el barrio de la Ermita, de la propia ciudad del chocolate. A partir de ahí empezamos a ver, ahora ya sí, en primera persona, los problemas que estaba teniendo para dar vida a un proyecto que, en teoría, beneficiaba a todo el municipio. Tal fue el despropósito que finalmente lo que allí se montó no fue un ferial, sino un desbarajuste. Desde entonces intentamos poder hablar con Marcos Zaragoza, su alcalde, para darle voz al asunto y preguntarle. Tuvimos ocasión de estar con él, al igual que con la edil de comercio Rosa Llorca, en nuestro especial de finales de julio celebrado en Bodegas Fincal. Pero no era el sitio. Allí estábamos para hablar de fiestas y de la mano de encuentros empresariales. Lo hemos seguido intentando en septiembre, sin éxito hasta la fecha. Si es el momento y nos escucha desde aquí la concejala Rosa Llorca o el alcalde Marcos Zaragoza, pues les traslado otra vez la invitación para venir aquí hasta Leo Radio para hablar, obviamente, de comercio y de todo cuanto toque con referencia a la ciudad de Villajoyosa. A quien sí hemos podido, hemos pedido que nos acompañase hoy es a él, a Pablo Castillo. Empresario y comerciante de la vila que, cansado de toda la situación que le está tocando vivir y soportar, desde hace ya 3 años, pues ha decidido dar un paso adelante y formar parte de las listas políticas en las próximas elecciones municipales. Bueno, hoy queremos que nos explique un poco todo este berenjenal que a nosotros la verdad es que nos está costando entender. Pablo, ¿qué tal? ¿Cómo estás?
18: Muy buenos días, Leo. Muy bien, aquí estamos.
2: Bueno, todo lo que he dicho es así, ¿no? Es decir, sí, nos conocimos casi por casualidad y a partir de ahí empezamos a ver una serie de situaciones que realmente pues, nos llamaban la atención.
18: Pues desgraciadamente sí. A ver, yo llevamos con la peixera, pues llevaremos casi unos 4 años, casi 5 años, y decidimos yo y Noelia en montar la peixera por el tema de que faltaba más cosas para la vila para el tema de niños, ¿vale? A los 2 años...
2: ¿A qué se dedica la peixera?
18: La peixera es un parque infantil, ¿vale? Aparte de ser un parque infantil, es un local de alquiler también. Quiere decir que igual no quieres que te hagamos nosotros el cumpleaños, que igual que tú quieres hacer de tu propio cumpleaños.
2: Perfecto.
18: Llevar tu propia comida, tu propia bebida, como si estuvieras en tu casa, ¿vale? Que es lo que no suele haber ahí en la zona.
2: Un local comercial ubicado en Villajoyosa.
18: Muy bien, la avenida Avenido número 16. Pues a los 2 años que teníamos el local, vi que en Villajoyosa faltaba cosa para los niños, ¿vale? Pues ahora cosas en el 2023, justamente un amigo tenía una empresa de esta de gancho de juguetes y el pobre pues quebró, ¿vale? Y me regaló 4 cajas llenas de juguetes. Entonces, justamente eso fue en noviembre y le dije a Noelia, mira, como nunca se ha hecho nada aquí en Villajoyosa para el tema de los niños, yo podíamos dar los regalos estos a los nenes. Podíamos hacer una carroza, podíamos estar Papá Noel, Mamá Noel y los muñecos que solemos tener. Entonces decidimos de...
2: Es decir, estamos hablando de un comerciante, en este caso Pablo Castillo, que con su mujer ya tiene un negocio montado, la peixera, y lo que decide es querer hacer más cosas...
18: Para el pueblo.
2: Para el pueblo y concretamente para los niños, ¿no?
18: Muy bien. No lucrarse de nada, solo es para los niños del pueblo.
2: Y llega ese 2023 y decides que quieres hacer, quieres poner en marcha una carroza. Muy para la noche de Nochebuena, para
18: no, la tarde del día anterior al día anterior de Papá Noel.
2: Muy bien.
18: Vale. Nosotros pedimos el día 28 de noviembre una estancia por como se pide en los ayuntamientos para el tema de la carroza, que es lo que queríamos hacer. Queríamos hacerlo en la zona de la Cala, queríamos hacerlo en la zona de la Costera Pastor y la zona del Barrio Nuevo, que nunca se ha hecho nada allí en Villajoyosa, para el tema de niños y pasando por las
2: calles. O sea, no se competía con nadie.
18: Es hacer algo que no se ha hecho nunca. Nosotros pedimos todos los permisos y todo al ayuntamiento. Bueno, nuestra gestora, que es lo que nos llevaba en ese momento los papeles, y mandó el escrito. Estamos hablando del 20.
2: ¿Y qué pasa?
18: Pues nada, según ella le comentan, que le manda una contestación a ella por correo.
2: ¿Ella quién es?
18: Carla, bueno, en ese momento era Carla, nuestra gestora.
2: Muy bien.
18: ¿Vale? Le manda diciendo de que si está todo y no está contestado, que tirábamos para adelante. ¿Vale? Pues nosotros seguimos para adelante, llega el mismo día, eso fue el viernes, sí, creo que fue el viernes, ahora mismo no me acuerdo exactamente qué día fue, llamé a Carla, que era nuestra gestora, y le pregunté si habían contestado y todo, y dice, Pablo, no me han contestado. Dice, a mí me dijeron que si no contestaba, que tiramos para adelante. Bueno, yo seguí para adelante, bueno, tuve...
2: Suena a trampa, ¿no? Porque administrativamente una cuestión de esas características sea de contestar,
18: ahí
2: claro.
18: Está. Pues justamente tuve enfrente de la peixera la carroza por unas 3 horas aparcada, pero es una carroza que supuestamente es una carroza que no tienes impuestos, que si te ve la policía tiene que parar para decir, oye, ¿esto para qué es? Claro. ¿Entiendes? Pues ahí estuvo la carroza, 2 horas y media, casi 3.
2: Y nadie te dijo nada.
18: Nadie me dijo nada, allí pasaba, pim, pam, y nadie dijo nada. Bueno, cogimos ya la carroza, cogimos los coches para ir, pues claro, la gente no puede ir en la carroza, cogimos los coches para irnos a la Cala de Villajoyosa y aparquemos a la parte de arriba de la montaña, para ir bajando para abajo hacia la playa. Bueno, todo
2: perfecto. Hablamos de la Cala de Finestrat.
18: Sí, la Cala de Finestrat.
2: De Villajoyosa,
18: pero la zona de Villajoyosa.
2: Muy bien.
18: Pues nada, pues todo perfecto, vamos bajando para abajo, todos los niños, abuelos, a personas mayores que lleva desde ahí, desde que se hizo la Cala, agradeciéndonos que nunca se había hecho nada de ahí y tal, y llegamos a la parte de abajo del todo de la playa. Bueno, nosotros nos preparemos la carroza, se preparó Papá Noel, niños que venían, dándoles regalo a las niñas su regalito, todos fotos, con él estaba también Papá Noel, Mamá
2: Noel. Los niños, entiendo, encantados.
18: Bueno,
2: ¿no?
18: Los niños, enorme encantados, se hizo un buen aborullo de gente, ¿vale? Y parece ser que también tenía Finestrat una fiesta montada. Y de golpe y porrazo, nosotros ya habíamos terminado de repartir los regalos a los niños y todo, fotos y todo, y decidimos ir otra vez para la parte de arriba para recoger los coches e irnos. Pues justamente subiendo para arriba, los niños, como son los nenes con los abuelos y todo, detrás de Papá Noel para ver dónde va, justamente en el cruce de Yorkos. Nosotros subíamos y un coche de la policía, una señora municipal, nos para y me dice: mira, me da vergüenza decirte lo que te voy a decir, pero ¿tiene los permisos y todo? Digo, sí, lo tengo mandado en el ayuntamiento. Bueno, espera un momento que voy a hablar por emisora. Habla por emisora y nos dice que estaba denegada. Digo, a mí no me han mandado nada en ningún momento que está denegado.
2: No me han comunicado ninguna denegación.
18: A mí no me han comunicado que está denegado. Digo, pero bueno, de todas maneras, mira lo que está pasando aquí, que están todos los niños llorando, diciéndolo a los abuelos, mira Papá Noel, que se lo lleva a la policía. Digo, vamos a la parte de arriba y lo miramos. Bueno, vamos
2: todos. Qué espectáculo, ¿no?
18: Sí, un espectáculo lamentable. Espectáculo que los de la calle perfectamente lo saben. Fuimos a la parte de arriba y le dije a la señora gente que lo que pasaba. Y me dijo que es que habían llamado al recinto municipal diciéndole que yo estaba tirando flyers. Estoy tirando flyers. Y que hay una persona de Villajoyosa, un comerciante, tirando flyers. Y digo, mire usted, y yo te voy a abrir todos los sacos y eche usted fotos, porque he hecho ya fotos con la tablet, y digo, eche usted fotos para que vea qué es lo que hay dentro de...
2: Bueno, en cualquier caso, lo que vemos es que hay una actuación por parte del ayuntamiento que es desproporcionada y que no se ajusta mucho a la lógica en ese momento, ¿no? Porque
18: sí,
2: yo estoy entendiendo,
18: bien.
2: ¿No? Bien, luego la historia continúa. Al año siguiente sufrimos la Dana, que ahora está a punto de cumplirse 2 años, y tú eres un empresario que decide, bueno, volcarse en ayudar a los afectados de la Dana.
18: A ver,
2: ¿qué pasa a partir de ahí?
18: A ver, yo ese día estábamos viendo por TikTok, como todo el mundo, el agua como estaba bajando por los ríos, por ejemplo, el pollo.
2: El barranco del pollo.
18: Y yo ya vi a Noel y digo, escucha, esto tiene pinta de que se va a liar la situación. ¿Vale? Yo ya a las 6 de la tarde y todo, cuando ya comenzaron a ver vídeos que no se tenía que salir, yo mandé un mensaje por teléfono a una persona del ayuntamiento, ¿vale?
2: De Villajoyosa,
18: especial, no quiero decir nombre, pero él lo sabe perfectamente, y le dije que es lo que yo quería hacer. Digo, yo creo que sería bueno que hablara como tengo tantos seguidores en la paisera, de hacer un llamamiento al pueblo para que me ayuden a mí a llevar cosas, porque yo voy ahí a...
2: Material de ayuda a los afectados.
18: Material de ayuda a los afectados.
2: Eso el mismo día siguiente de la Dana, ¿no?
18: Sí. Estamos hablando que eso fue el 29.
2: Al día 30,
18: que es Halloween, que hicimos nosotros Halloween en la Peisera. La calle de la Avenida Benidorm fue un caos. Fue tanto aparcamiento del frente, derecha, izquierda, montaña de leche, montaña de pañales, montaña de todo.
2: O sea, la gente se volcó con tu iniciativa.
18: Sí. El pueblo entero, Villajoyosa, se volcó entero.
2: Con tu iniciativa, que era particular.
18: Muy bien, que era particular.
2: Sorprendente.
18: Bueno, pues nosotros ya desde ese día comencemos a llevar cosas.
2: Todo eso poniendo tus utensilios, tus vehículos de forma totalmente altruista y pagándolo tú del bolsillo.
18: Muy bien.
2: El gasto.
18: Muy bien. Que eso ahora luego te comentaré más para adelante. Sí, fue todo eso así. Y ya a partir de ahí, pues yo ya me quedé allí con el todoterreno. Bueno, ese mismo día, ¿vale? Fuimos a Paiporta, nos fuimos directamente para Paiporta. Pero bueno, antes de todo eso, Leo, quería comentar que a mí yo primero dije que, claro, como todo el mundo decía, es que no se puede ir. A mí yo estuve hablando con una persona, cómo podía llegar, ¿vale? Date cuenta que yo ahí a Valencia, que habré ido en mi vida 2 o 3 veces, no he ido más. Digo, para ver cómo podíamos llegar. Bueno, me dijeron que tenía que hablar con Cruz Roja, hablé con Cruz Roja de Villajoyosa, Cruz Roja de Villajoyosa no sabía nada, me ya hicieron llamar a Cruz Roja de Alicante, Cruz Roja de Alicante lo primero que te decía, no vayas, pero bueno, yo soy cabezón. ¿Me entiendes? Entonces cogí mi todoterreno, cogí mi remolque grande, lo cargué todo lo que pude, las dos cosas, y para Valencia. Pasé como si nada. Sí que es verdad que esos primeros días, por lo menos esos 7 días antes...
2: Sí, un poco caos.
18: No se tenía que haber ido con coches normales, ¿vale? Tenían que haber ido con todoterreno como íbamos nosotros, porque yo llegando allí tuve que sacar 3 o 4 personas que querían ir a ayudar y
2: se habían embarrancado.
18: Claro, y el barro le acercaba hacia el borde de un barranco.
2: Sí.
18: ¿Vale? Y nosotros tanto por Instagram y TikTok decíamos a la gente, hacíamos vídeos que por favor no fueran con coches. Que si iban, que fueran a Valencia y de Valencia pasara.
2: ¿Y qué pasa, Pablo, en tu actuación en la Dana?
18: Pues mira, mi actuación fue el día 30, ¿vale? Que yo llegué, pues, si no recuerdo mal, creo que fueron las 12, 1 y pico, ¿vale? Había una nena que se llama Lucía, que es de Paiporta, que ahora ha cumplido 9 añitos. Y llegué con que tenía una camiseta puesta en sus partes. Y yo, cariño, ¿qué pasa? No, es que vivimos en una parte de abajo, no tengo pañales. Y yo, tranquila, que yo ahora mismo tengo pañales, habla con mamá, que yo te dejo tal, lo que necesites, estás aquí en el remolque, hay leche y de todo. Y me vino la niña diciéndome, gracias, eres mi héroe. No nos dejes olvidado. Claro, a ti te viene una niña.
2: No, no, claro, claro.
18: Llorando, gracias porque eres mi héroe, no nos dejes solas.
2: Y eso se queda grabado.
18: Se queda muy grabado, Leo.
2: ¿Y
18: se
2: qué
18: queda.
2: Tiene que ver en todo esto el Ayuntamiento de Villajoyosa? Porque es a donde yo voy. ¿Qué?
18: El Ayuntamiento de Villajoyosa, pues mira, yo cuando hice el tema de la recogida, ¿vale? Vinieron dos o tres municipales para el tema. Bueno, también se metió por medio.
2: Vamos, que no te lo pusieron fácil.
18: No me lo pusieron fácil.
2: O sea, no te ayudaron.
18: No me ayudaron prácticamente. A mí no me ha ayudado nadie, nada.
2: ¿Te complicaron?
18: A mí me complicaron la situación de que quiere decir que yo. A mí me dejaron los locales, ¿vale? A mí, tanto el PSOE, que tengo que agradecer también al PSOE de Villajoyosa, que me dejó su local, ¿vale? Y al local de frente, que es una maestra de guías antigua de Villajoyosa, también me dejó su local para dejar. ¿Qué pasa? Que allí en Villajoyosa no tenemos aparcamientos. Yeah. Yo voy con un remolque, voy con un camión, tengo que cargar, descargar.
2: O sea, que la policía local, era, en vez de facilitarte la. Ay,
18: no, vamos, que esto tiene que ser ya. Vamos, que esto tiene que ser ya. Y yo muchas veces estábamos yo y un chico que me ayudó. ¿Me entiendes? Llegaba un momento que veníamos hasta el cuello lleno de barro y todo. Y que te vengas cansado.
2: De alguna manera esa es tu crítica, ¿no?
18: Esa es mi crítica, claro, mi crítica.
2: Porque no estamos hablando de la ayuda en la dana, estamos hablando de la actuación del ayuntamiento para contigo.
18: Muy bien.
2: Lo digo porque vamos muy mal de tiempo y lo que quiero que la gente entienda por qué estás aquí, ¿no? Primero, esa carroza de Papá Noel en el 2023 que te paralizan, bueno, generando una situación absolutamente fuera de lugar. Luego vemos que la actuación de la policía local para con tu ayuda a los afectados de la dana tampoco es precisamente lo que se puede denominar una ayuda. Y luego ya lo de este año pasado, que es cuando nosotros te hemos conocido, con ese ferial que sí. Tú empiezas a tratar en la Navidad del año pasado y te dan el visto bueno para montarla.
18: Claro, yo la Navidad del año pasado hice en Villajoyosa el tren de la Navidad, que fue un exitazo, y un carrusel que trajimos, muy bonito. Yo le pregunté al concejal de fiestas, Jaime Santamaría, de que hacía falta un ferial en la vila otra vez, en el mismo sitio y todo, porque hay mucho turista, ¿vale?
2: En fiestas,
18: ¿vale? De Navidad, ¿vale? El ferial sería para la fiesta de Moros y Cristianos, pero yo se lo dije en Navidad.
2: Se lo dijiste con 7 meses de antelación.
18: Muy bien. Yo, vale, tira para adelante, búscame, hazlo tú todo, vale, yo no tengo ningún problema, yo por mi pueblo lo que haga falta. Yo sí que,
2: ¿verdad? O sea, el caso es que la autoridad te dice adelante.
18: Sí, él mismo me dice adelante.
2: ¿Y qué es lo que te encuentras cuando falta apenas un mes para
18: montar? Pues nada, yo ya lo tenía todo organizado, yo ya tenía todos los feriantes, tenía mesón que enormes que no vienen a un sitio como este. Una noria sabe perfectamente que una ciudad o un pueblo no viene si no es pagando, venía cobrando lo que es su entrada y todo, y ya lo tenía todo planeado en la playa. Nosotros teníamos la noria enfocada hacia el mar y hacia el ferial. Y luego todo lo que son niños en la parte de la izquierda.
2: ¿Y qué pasa, Pablo?
18: Pues prácticamente a los 2 meses me llaman diciendo.
2: Dos meses
18: que,
2: antes de montar.
18: Sí, antes de montar me dice que había un problema con el tema de costas, que eso es lo que estamos mirando ahora, ¿vale?
2: A ver si es verdad o ahí os está. Han engañado.
18: Entonces, yo sé que iba por otro lado, ¿vale? Mi cabeza pensando, todo el día pensando por qué me han querido tirar el ferial para otro lado, no sé qué, mi cabeza todo pensando. Yo pensé, digo, mira, como el puente de Villajoyosa no está terminado, ¿vale? Justamente donde va el ferial, en medio de la carretera que pasa, la que pasa al pueblo, ¿no?
2: Yeah.
18: ¿Me entiendes? Entonces yo le pregunté a Jaime, digo, Jaime, si es por la carretera, yo al día siguiente dije, Jaime, si es por la carretera, digo, yo puedo hablar con el arquitecto, se dejan las atracciones infantiles a mano izquierda, la mano derecha, las mayores, y en medio, si no se pueden montar más atracciones, se queda abierto, pero eso sí, por la noche hay que dejarlo cerrado por el tema de seguridad, cuando está el ferial abierto. Ah, vale, pues mira, lo podíamos ver, pero bueno, ya está todo organizado en el otro lado donde vamos a hacerlo. ¿Vale? Que era enfrente del casino de Villajoyosa.
2: El casino de Villajoyosa.
18: ¿Vale?
2: Que eso, hay que decir que a ti te trastoca todo.
18: Claro, me trastoca todo porque yo había.
2: No es lo mismo tener un ferial en el mismo casco urbano de Villajoyosa que tenerlo a las afueras.
18: Claro, porque es que nosotros teníamos espectáculos que iban ahí al ferial, ¿vale? Espectáculos buenos, grandes, para atraer clientes buenos, con dinero, y que todos los comercios de Villajoyosa también lo notaran. Y todo se derramó. Yo, sí. A 7 días antes del ferial que se montó, yo le mandé un mensaje tanto al concejal como al alcalde diciéndole que yo me salía del tema de la organización.
2: Claro, porque
18: que yo
2: estaba ahí. Una semana antes a ti te dejan literalmente, como se dice, con el culo al aire.
18: Ah, muy bien.
2: Claro,
18: muy bien.
2: ¿Delante de cuántos feriantes? Muchos,
18: ¿no? Pues mira, teníamos 45 feriantes y se quedaron, creo que al final, creo que fueron 18, creo que fueron 18 o 16 feriantes. Que 45 feriantes que
2: pero venían. Que ha sido un completo fracaso, ¿no? Aquella,
18: sí, fue, a ver, fue un fracaso porque nos dijeron que iban a haber autobuses a cada media hora. Un autobús que va al hospital, date cuenta que va gente del hospital, el autobús llegaba lleno y date cuenta que nosotros no teníamos luz allí, ahí iban con generadores de luz. Entonces empezaba el ferial a las 8 de la tarde y a las 9:10 es el último autobús del hospital.
2: Ya.
18: ¿Vale? También es verdad que teníamos el trasnochador, pero de la casualidad que cuando se monta el ferial, la luz de la farola desde la estación del tren hasta el ferial no funciona.
2: Bueno, en cualquier caso, lo que pasa es que estamos denunciando tres actos que has sufrido como comerciante. El problema es que se nos va el tiempo, pero yo lo que quería era que hicieras una reflexión en voz alta como comerciante de Villajoyosa, como Pablo Castillo, porque has comentado tres causas, pero realmente tú te has cansado. Tú has comentado...
18: Sí, me he cansado porque, a ver, Leo...
2: Que el comercio de la vila, has comentado que está absolutamente desatendido, ¿no?
18: Sí, totalmente desatendido. Hay comerciantes que voy por la calle y me dicen gracias por tener tu voz. Y yo, gracias. Pues yo doy mi voz de comerciante de la vila y ha tenido mis consecuencias. Tú no has sido de hablar por uno y por otro, sí.
2: Bienvenido al club.
18: ¿Me entiendes? Yo he hablado por mí y por los negocios que hay en Villajoyosa porque se puede hacer muchísimo más.
2: ¿Y qué repercusión has tenido a nivel personal y de tu empresa en estas, empresa en estas últimas semanas precisamente por levantar la voz?
18: ¡Buf!

0: Es decir, tú lo que notas es que hay una persecución.
1: Sí, totalmente, totalmente.
0: ¿Y por qué motivo crees que es? ¿Por todo esto que hemos comentado?
1: Sinceramente, Leo, desde que hago cosas por mi pueblo o cosas que ya la gente está viendo, que yo hablo de los comercios, porque es verdad que los comercios no tenemos ayuda ninguna. Todos los comercios de Villajoyosa no tenemos ayuda ninguna. No hemos tenido ni una pizca de decir, oye, ¿qué os necesitáis? A mí no me han venido durante 4 años, a mí no me han venido a mi negocio, ni al de al lado, ni al del otro, ni al del otro, a decir, oye, ¿estáis bien? ¿Necesitáis algo? ¿Estáis contentos con el tema de la seguridad? ¿O estáis contentos? Porque yo, desde que llevo 6 meses, que me habré gastado unos 900 euros ya en mi tarima, porque cada vez que venimos hay algo roto.
0: Ya. Yeah.
1: Hay algo roto, pero no solo la mía, la del otro, la del otro, la del otro. Pero claro, yo soy el que habla, yo soy el que se la lleva.
0: Pablo, no tenemos tiempo para más, pero a mí se me ha quedado toda la entrevista sin hacer, porque yo quería haber hablado contigo de ese comercio de Villajoyosa que está aguantando sin un plan específico, de esas ayudas que parece ser que no llegan a la mayoría, de ese mercado que dicen que funciona, pero que hemos visto cómo Vox se ha personado allí y también hay numerosas quejas, de los problemas que se están planteando con locales vacíos, con una dependencia estacional, con todo eso que viene, de los bonos que no se atienden cuando en otros municipios ya están funcionando,
1: sí, bueno, no sabemos nada,
0: de ese plan de comercio consenso de bajas y de bajos y ayudas al alquiler que no llegan. Si te parece, lo vamos a dejar para otra ocasión,
1: claro.
0: y te pediría incluso que te vinieras aquí con algún comerciante más,
1: y
0: que podamos hablar de comercio. O sea, aquí lo que estamos es para ayudar y sobre todo para poner en conocimiento de la sociedad local que cuando hay comerciantes que quieren hacer cosas, en vez de recibir el aplauso de la administración pública, lo que reciben es la bofetada, ¿no? Y eso es lo que entiendo que no debería ser.
1: Ahí está. Como que somos comerciantes, mantenemos una familia, llega meses que dice que qué estamos haciendo, porque sinceramente, Leo, ¿qué te puedes llevar en un mes? En un mes mínimo lo hemos podido llevar 700, cuando mejor vas a estar trabajando en otro lado, te llevas tu sueldo, tienes tus 2 días de vacaciones,
0: sí.
1: Tus 2 días libres, perdona, tienes tus vacaciones.
0: Eso hay 15, que explicárselo a los
1: que ahí saben, está, yo por ejemplo, empresario. Yo llevo desde mayo sin parar, no sé ni qué día estoy ni qué dónde dejo, y a lo mejor llega en un mes y dices, coño, para lo que he hecho, mejor me voy a otro lado.
0: Sí, mejor me
1: entiende, porque es que no tenemos ayuda a nada, es que es un impuesto, otro. Ya llevamos a subir las persianas y tenemos miedo de saber qué es lo que tenemos en el suelo.
0: ¿Qué es lo que tenemos en el suelo?
1: ¿Qué carta tenemos en el suelo?
0: Qué bien explicado está. Pablo Castillo, empresario y comerciante, gerente de La Peixera en Villajoyosa, viene a hablar de esa situación personal incongruente desde hace 3 años y también a hablar de la situación del comercio en Villajoyosa, del que ya te adelanto que seguiremos hablando y mucho.
1: Perfecto.
0: Y por supuesto, repito, aquí está invitado el alcalde de Villajoyosa, faltaría más, la concejala de comercio y cualquiera que tenga que levantar la voz para intentar eso, que el comercio en Villajoyosa vaya mejor y que tenga un poco más de sentido. Hablaremos, Pablo.
1: Perfecto, Leo.
0: Muchísimas gracias.
1: Gracias a ti.
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3: Lo hemos dicho cada vez que hemos tenido la oportunidad. No todos los empresarios son del mismo perfil, aunque todos tienen mi respeto desde el momento en el que deciden arriesgar su patrimonio al objeto de intentar crear riqueza. Eso es la empresa, nada más. Y esa es la gran diferencia con quienes deciden, con todo el respeto del mundo, dedicar su tiempo a trabajar para los demás. Pero existe un perfil de empresario al que se debería levantar una estatua en la plaza de cada pueblo que los tuviese. Ese que, concluida su vida laboral y pudiendo dedicarse con todo el derecho del mundo adquirido y patrimonio ganado con su esfuerzo, decide volver a emprender embarcándose en aventuras ciertamente grandiosas. Hoy me acompaña uno de ellos, un tipo que a simple vista es lo más normal que cualquiera podamos ver cuando caminamos por una calle de nuestra ciudad, pero que por dentro siembra un espíritu de lucha y defensa en lo que cree. Admirable. Rogers Temple no es un proyecto nuevo, sino una sala de conciertos consolidada en la Marina Baja. 20 meses después se ha convertido en la referencia del ocio en Villajoyosa, en Benidorm y en todo el espectro de amantes del mejor ambiente y la buena música. Con capacidad para 500 personas, abre sus puertas cada semana, de jueves a domingo, desde las 7 de la tarde incluso hasta las 7 de la mañana. Admirable, lo repito. Su tarjeta de presentación son más de 220 conciertos en tan solo 20 meses. Echen cuentas, salen casi a más de 10 por mes, o sea, una barbaridad. Roger Rey y su equipo, Ale en sonido y Gilenis en comunicación, son los tres grandes culpables de este éxito. He querido terminar el programa con ellos, los tenemos aquí y por lo tanto, pues vamos a empezar a hablar de todo esto. Roger, todo lo que he dicho es así, exagerado, me he pasado, me he quedado corto. No. Han pasado 20 meses ya, ¿eh?
4: Buenos días. Bueno, no sé si ha exagerado, pero bueno, me parece muy bien presentado, ¿eh?
3: ¿Sí? Sí, sí. Por lo menos hago bien mi trabajo, ¿no?
4: No está mal, no está mal.
3: Roger, abristeis con la idea de convertiros en el templo de los amantes de la música. Estáis en la Plaza Boulevard 3 de Villajoyosa. 20 meses después, con más de 220 conciertos el primer año, ¿ha sido más difícil o más fácil de lo que pensabas sobrevivir a estos primeros casi 2 años de vida?
4: Bueno, en este mundo ya sabes que las cosas no son nunca fáciles. Y cuando emprendes de esta manera, pues siempre cae muy difícil. Ha sido muy duro y sí lo sigue siendo, pero vamos mejorando. Y vamos subiendo poco a poco.
3: Gilenis, completa la respuesta, porque para eso eres una buena jefa de comunicación. Porque yo estoy seguro que por la cabeza de Roger pasan muchas más cosas. Lo que pasa es que no las dice. Eso sí, luego cuando se sube allí al escenario del Temple y coge el micrófono, no veas, ¿eh?
5: Ya, es curioso, ¿eh? Se ha perdido un poquito el miedo escénico,
0: Buenos días para todas las personas que nos están escuchando. Un poquito bastante. Tendríamos que haber hecho esos vídeos de resumen, ¿no? Y ver el cambio de las primeras entrevistas.
3: Correcto.
0: Hasta ahora, después de los 220 conciertos
3: o
0: que...
3: O de la primera presentación.
0: También.
3: Además, sé que actúa con vosotros como actúa conmigo también. Es decir, sí. Yo recuerdo cuando inaugurábamos el Temple, que estaba yo por allí, y de repente viene y me coge del hombro y me dice, sube conmigo a presentar, a hacer la presentación. Digo... Gracias por avisarme con tiempo para que lo pudiéramos
4: preparar. Eso me lo recordaré siempre.
3: Quiero que me cuentes tú, Gilenis, lo que habláis en privado cuando estáis vosotros tres y no lo que ha respondido aquí. ¿Ha sido más difícil o ha sido más fácil de lo que pensabais estos primeros 2 años de vida?
0: Yo creo que Arte al Fin ha sido difícil. No vamos a mentir. Sobre todo porque es también un llamado a valorar más el arte, ¿no? Cuesta mucho que la gente no solo nos valore como sala de conciertos, o sea, como un espacio donde puedes venir a disfrutar del arte prácticamente todas sus facetas, porque también tenemos teatro, o sea, tenemos otro tipo de opciones que no son únicamente conciertos.
3: Correcto.
0: Pero cuesta que la gente se acerque, decida hacer un parón en la ajetreada rutina laboral y sobre todo apoyar a los artistas que muchas veces son locales. Porque
3: es ese tipo de sala que si no existiera... O si cerrara, entonces diríamos...
0: ¡Qué pena!
3: No la tenemos. Pero está y no la valoramos. ¿Es así, Roger? ¿Es esa la sensación que a veces te queda?
4: Es un poquito la sensación, sí, que me queda... Sí, bastante, es verdad. La gente, bueno, lo valora porque cuando viene se da cuenta y me lo comenta y a nosotros, a los tres, al equipo y a todos nosotros y a ti también, además, que
3: sí,
4: hablo mucho con ellos cuando estás ahí, que están varias veces.
3: Yo no me canso de escuchar cuando alguien va por primera vez, ¡madre mía, qué espectáculo! Pero cuesta, ¿no? Consolidarlo, ¿es así, Roger?
4: Sí, cuesta mucho porque no hay nada fácil y la gente llega, pero le cuesta llegar. El sitio es un polígono industrial donde, claro, no tenemos ningún problema de aparcamiento y de ventajas que son bastante enormes, que
3: claro.
4: La gente busca muchas veces, se queja. Aparcar en Benidorm es una locura.
3: Ese tipo de sala sería imposible en el centro de Benidorm.
4: Exactamente,
3: claro.
4: Donde encuentras tú una nave para 500 personas con 10 metros de alto, es imposible en Benidorm. O eres multimillonario, ¿no?
3: Sí, sí.
4: Imposible.
3: Y... Vuestro horario es, yo digo, un poco suicida. Es decir, es de jueves a domingo, de 7 de la tarde, incluso días de 7 de la mañana, conciertos, ahora os habéis inventado el tema de las cenas, monólogos, tributos, lo comentaba Gilenis. ¿Cómo se hace para mantener viva la llama?
4: Bueno, estoy mirando para contratar más, para hacer más contratos con algunas empresas que son importantes aquí de la zona, claro. Y también tenemos también muchas veces alquilar la sala por las escuelas, academias, que sea con cantantes, academias de baile. Y bueno, eso tenemos que mejorar y ir a buscar más, que la gente venga más, que estamos buscando eso. Y es muy importante que yo pueda alquilar la sala y que la gente venga, claro, a disfrutar de su arte.
3: Sí, pero vamos a ver, Gilenis, habla Roger de reinventarse, de hacer más cosas. 220 actuaciones en 20 meses, ¿qué más se puede hacer?
0: Es poco para la mente de Roger,
3: es
0: poco.
3: sale a más de 10 cosas al mes
4: en
3: la sala.
0: Sí, además con todo lo que eso conlleva, ¿no? Porque hablamos de una programación de conciertos, pero luego está toda la organización,
3: claro.
0: Toda la gestión, un espacio así de grande también lleva muchas tareas detrás, ¿no? Que son las que no se suelen ver, pero que hace que al final la gente llegue hasta la sala, porque también tenemos que hablar de la parte buena, o sea, sí nos ha costado que llegue la gente, pero hemos tenido la satisfacción de ver la sala repleta, o sea, que no quepa una persona más. Varias veces, no pocas veces en este año. Entonces eso también tenemos que agradecerlo a todas las personas que se acercan a los conciertos.
3: Este recorrido de 20 meses, Roger, tú eres un apasionado de la música, eso está por descontado, pero imagino que esta experiencia de Roger Temple también te habrá hecho madurar como profesional, es decir, habrás visto cosas que quizás no esperabas. 20 meses de Roger Temple, ¿qué os ha hecho pensar de tu idea inicial, qué es lo que ha cuajado y qué es lo que has tenido que reinventarte para que esto funcione? Porque a lo mejor con lo que tú traías en la mente no era suficiente.
4: No era suficiente.
3: ¿Me habéis entendido la pregunta?
0: Sí.
4: Sí, un poquito.
3: Menos mal que está Gileni, porque si no, sí, sí, no parecería la reina de la fiesta. Te tendría que hacer 20.000 preguntas.
0: A ver,
3: cuéntame,
0: el tema...
3: esas conversaciones que tenéis entre vosotros, sobre todo al principio, ¿no? Cuando creíais, vamos a inaugurar Royal Temple, seguro que con conciertos esto se va a poner a reventar y aquí no va a haber que hacer nada más. No es así.
0: Sí.
3: Empiezan a pasar cosas y empezáis a ver que hay que hacer más cosas. ¿Cómo son esas conversaciones?
0: Justamente no es así, porque yo creo que la Costa Blanca en general... nos ha hecho una idea de un público muy diferente a lo que es. Tiene públicos muy específicos, muy segmentados y probablemente, de hecho, el público de Benidorm no tiene nada que ver con el turismo que hay en Villajoyosa, por ejemplo.
3: Correcto.
0: Entonces nosotros estamos en una zona en la que tenemos que jugar un poco con Benidorm, con el público de Benidorm, adaptarnos a los eventos a esos gustos, pero también con el público de Villajoyosa. Entonces es como, ¿para dónde diriges tus eventos de manera que guste a todos y la gente se acerque?
3: Porque no hay un evento que convenza a todos, sino
0: no.
3: que tenéis que hacer eventos para sector.
0: Para diferentes segmentos, para de los públicos, porque hay un público muy, muy español, Héroes del Silencio, por ejemplo, y luego hay un público que nos pide conciertos en inglés, que hemos tenido, por ejemplo, a Queen y otro tipo de conciertos, y es como muy diferente. Entonces a la sala llega gente de todo tipo. ¿Y cómo complaces a todos, no?
3: Complicado, ¿eh?
0: Ese es el análisis y ese
3: es... el silencio ese, ¿eh?
0: Esas son como las reuniones detrás del telón, si era lo que quería saber, y es cómo logras llegar a gente muy diferente, de diferentes edades también, porque vienen muchos jóvenes.
3: O sea, estamos hablando de que no es el mismo público cada día el que os visita.
4: No, no, claro que
3: de que incluso tenéis público hasta por horas. Es decir, tampoco es el mismo público el que va de 7 a 10 de la noche que el que va de 1 de la madrugada a 4.
4: Exactamente.
3: Bueno. En fin, y iba a preguntaros si Royal Temple es el lugar ideal para todos los públicos. Supongo que sí, ¿no? Pero
4: ideal,
3: pero está claro que no a la misma vez.
4: Diría que lo he creado y lo he visto de la manera que le corresponda a todos. Que cada uno que venga ahí, a ese sitio, tenga, aun con la vista solo, no con el oído siempre, pero con la vista solo, que tenga una referencia que le guste. Que cada uno se pueda adaptar a ese sitio.
3: Bueno, le voy a hacer una pregunta a Ale.
4: Claro.
3: Pero no, dice que no quiere venir. Entonces yo tengo una solución, a ver si se nota.
4: Vamos para allá.
3: Hola, Ale.
5: Hola, Leo.
3: ¿Se ha notado o no? Si no vienes, voy a contestar así. Tú mismo, estás en tu derecho.
0: Vamos a traducir a la gente que nos está escuchando.
4: Qué bueno.
3: No, y viendo.
0: Y viendo además.
3: Y viendo además.
0: Bueno, hay novedades.
3: Ale, desde luego, es el que garantiza que cada actuación se escuche perfecta en todo el local.
4: Y lo es.
3: En 20 meses habéis pasado de bandas locales a tributos como Roxette Experience, los Beatles, hemos dicho los Héroes del Silencio, bueno, todo tipo de tributos, Queen, rock, en fin. ¿Cuál ha sido el concierto más complicado desde el punto de vista técnico, Roger? ¿Y cuál es el que mejor ha sonado en Temple, Gilenis? ¿Complicado desde el punto de vista técnico?
4: Bueno, complicado sería probablemente cuando hicimos el festival de jazz, que vino una big band de 18 a 20 músicos. Esa noche tocaron 70 músicos, que no es poca cosa. Imagínate el trabajo de Ale, de nuestro crack técnico. Imagínate el trabajo. Vinieron también algunos conciertos que son mini festivales de 5 bandas, con un técnico solo, que se encarga de absolutamente todo. Le apoyamos en lo que podemos, pero en técnica no lo hace cualquiera. Además que el tío es ingeniero, no es un técnico así.
3: No, sí, a mí no
4: el primero
3: falta,
4: que llega.
3: No hace falta que me
4: pues, ya sé que a ti no te voy a convencer.
3: No, es que me llamó anoche.
4: Es que la gente se entere.
3: A las 10 de la noche me dice, oye, que voy ahora hacia la tele, que voy a verla. ¿Dónde estás? Digo, durmiendo. Digo, mira... ¿Lo oyes?
4: Ya.
3: Digo, o sea que...
0: Te entiendo. Le tengo silenciado, me confieso, le tengo silenciado en el WhatsApp con temas de la agencia,
3: ya,
0: es igual.
3: Ya me lo cuenta mañana, Ale. Y aún me lo contó a las 12, ¿eh? Aún me lo contó a las 12. Bueno, ¿y cuál ha sido el que, Gileni, el que mejor ha sonado?
0: Pues,
3: a lo mejor eres un poco parcial, porque a lo mejor para mí el que mejor ha sonado es el de los Héroes. Claro.
0: Ahí yo me confieso que, bueno, ellos lo saben, porque ya esa confesión la he hecho muchas veces, es que yo no conocía, viniendo de Cuba, yo la música de Héroes a nivel internacional ha sido muy reconocida, pero yo personalmente no la conocía. Y hoy todavía puedo decir que a veces lo pongo hasta para la ducha. O sea, es que ya Me he hecho parte de los oyentes mensuales de Héroes del Silencio, tengo que reconocerlo. Y me sé las canciones.
3: Lástima que Ale no nos esté poniendo.
4: Es que cuando escucha Roma cantar y cierra los ojos, estás con los héroes. Estás con los héroes.
3: Sí. Os lo puedo garantizar.
0: Pero sí siento que sería injusto, siendo parte del equipo, decir un concierto u otro, porque creo que han pasado artistas de altísimo nivel. Ahora, sí tengo que decir que una de las imágenes que ahora me ha venido a la mente es en el último concierto de Queen. He visto a una señora llorando con una canción.
3: Qué bueno.
0: Entonces, probablemente el primer recuerdo que tenga ahora te diría, pues ese concierto ha sido muy bueno. Y el solo ver a una persona soltar una lágrima con la música ya te da por la noche por hecha.
4: También hemos tenido un éxito bastante impresionante con el tributo al último de la fila, Manolo García, que eso ha sido brutal, pero brutal. Han venido dos tributos diferentes, pero de verdad...
3: Yo sé lo que va a pasar. Se nos va a acabar el tiempo, porque lo sé. Y entonces no vamos a hablar de lo principal. Y entonces a Gileni, si luego queda más tiempo, seguimos. Pero yo a Gileni le voy a decir ya que nos hable de todos los espectáculos que tenéis previsto en el mes de octubre. Porque, bueno, eso es lo principal. Lo que está por venir, creo que este mismo sábado tenéis a Joaquín Sabina, ¿no?
0: Sí, tenemos un tributo a Joaquín Sabina, nos sobran los motivos. El día 3.
3: Sábado 3.
0: Sábado 3 de octubre. Y el viernes 2 es un evento que es un concierto de alumnos. Se ha hecho ya en otras ocasiones. Es una academia de música. Y suele ser interesante porque, aunque no son conciertos específicos como un tributo, que sabemos todos que es lo que más se suele a nivel comercial mover, solemos decir que es también la oportunidad de que los artistas emergentes, los niños, pues tengan como la oportunidad de subirse a un escenario, y suele ser bastante emocionante y muy bonito.
3: Supongo que serán los más agradecidos.
0: Eso seguramente.
4: También, eso también nos dio una idea del nivel que tiene esa escuela. Es brutal. Te juro que es impresionante.
0: Y bueno, tengo una primicia, porque además ha sido son conversaciones de equipo así de las rápidas, y ha sido antes de entrar a los micros, justamente. Voy a dar la primicia aquí, porque el día 16 tenemos ya publicado el tributo a Héroes del Silencio, el Despertar del Silencio, que no es ni la primera ni la segunda vez que está en la sala, pero la gente nos lo sigue pidiendo, además, por redes sociales sobre todo. Y ahora mismo, de hecho, nuestro webmaster, que está por ahí también escuchando, se acaba de enterar porque se lo he dicho 5 minutos antes, pero vamos a sacar 50 entradas gratuitas que van a estar disponibles a partir de esta tarde, ¿vale? Para que la gente pueda acceder, porque además nos los han pedido mucho. Y es algo que también le debemos a nuestro público.
3: Entradas gratuitas para los héroes que vienen el 16 a Roger Temple, el viernes 16. ¿Y cómo se puede participar?
0: Esta tarde, yo creo que menos de una hora, estará activo el enlace en nuestra web. Ya estoy poniendo en compromisos a Lai, que me está mirando como esas decisiones de último momento.
3: Gracias por avisarme.
0: Gracias. Me encanta, me ha puesto manito y todo. Pues eso. Pondremos 50 entradas gratuitas que estarán disponibles a partir de esta tarde entrando a nuestra web. Normalmente sale a 0 euros, ¿vale? Pero además habrá otras 50 entradas que saldrán a 5 euros. Fantástico. Va por tramos, pues aquí la cuestión es ser rápido. Ser rápido y reservarlo con tiempo.
3: Caben 500, no hay más. El 501 no entra.
0: Y habrá otras sorpresas que no voy a decir. Tiene que ver ya un poco más con lo que nos gusta, para calmar la sed.
3: Gilenis, tenemos el día 2, tenemos el día 3 a Joaquín Sabina, tenemos el 16 a los Héroes del Silencio en Roger. ¿Qué más tenemos?
0: Y tenemos el 24 de octubre un espectáculo flamenco con Fran Heredia y su show Al Son del Aire. De hecho, hemos intentado por todas las vías tener algún show flamenco y nos había costado como mucho lograr concretarlo, así que esta será la oportunidad del día 24 de octubre.
3: Vale, eso es octubre. Como vamos a seguir hablando de Roger todos los meses, noviembre no lo vamos a contar. Vamos a hablar de octubre. Gileni, si a ti te toca vender, que la gente de Benidorm cruce a la Vila para un concierto, cuando tiene aquí el Benidorm Palace, cuando tiene el Rockstar, yo sé que estás haciendo un trabajo encomiable en las redes sociales. ¿Cómo se convence para que venga a Rogers Temple alguien, por ejemplo, un jueves? ¿Cómo se hace eso?
0: ¿Un jueves?
3: Un jueves, un viernes, sabiendo la oferta que hay en Benidorm. ¿Cómo?
0: Hay muchísima competencia, además, colegas que lo están haciendo muy bien, eso siempre lo comentamos. Muy bien a nivel de propuesta de todo tipo, incluso gastronómica. Nosotros, cuando abrimos las puertas, siempre pensamos en ese primer wow que Roger quería tener cuando se entra, ¿no? Por lo que es el local, por la ambientación y por lo que se ha cuidado el detalle allí. Y ahora pues estamos intentando también ofrecer un servicio de cenas desde las 8 de la noche, pues que sea lo más adecuado posible al local. Obviamente no somos un restaurante especializado, pero de hecho el feedback está siendo bastante bueno. Se puede ir a cenar desde las 8 de la noche, desde las 20 horas, cenas, ves el espectáculo, te tomas una copa tranquilamente. Y es como ese concepto de un espacio artístico bastante accesible en todos los sentidos, sí, para que tú disfrutes un sonido que siempre hemos dicho que es lo que nos diferencia con respecto a otro tipo de lugar. Entonces es un concierto de alto nivel con artistas que intentamos siempre traer para todos los gustos, ahora con cenas y pues con la bebida y en un espacio que tiene todo, porque el parking ya lo hemos comentado otras veces que es muy sencillo para llegar y está alejado, o sea que no molestamos a nadie tampoco a nivel de sonido.
3: Tiene sus dificultades conseguir ese público que se está buscando, pero Roger, también tiene mucho mérito que aquí estemos hablando de que Roger's Temple compite con el Benidorm Palace o que compite con el Rockstar, porque vosotros sois otra cosa distinta. Competís, sí, pero sois otra cosa, ¿no?
4: Sí, sí, somos un poco diferente. Una sala de evento no es igual que un cabaret, un gran cabaret, que además tiene todo su mérito, que es precioso, como el Benidorm Palace. Además he ido muchas veces y siempre me he quedado encantado y he salido de ahí con el tercer wow. El wow cuando entras, el wow cuando estás dentro, que escuchas el evento, que ves el evento, sí, y el wow cuando sale y dices, wow, qué locura.
3: Bueno, precisamente Gileni nos hablaba de las cenas, ¿no? Ese seguramente será una de esas ideas que tú ni te imaginabas cuando inauguraste Roger.
4: Claro que no, he aprendido.
3: Y vas aprendiendo,
4: he empezado el primer día ya aprendiendo y descubriendo cosas y no paro. Vamos, es que no paro de aprender. Aprendes todos los días.
3: Bueno,
4: el tema de la cena, bueno, claro, fue una idea, te lo voy a decir porque es la verdad, fue una de las primeras ideas, fue de nuestro técnico, de nuestro crack, Ale, que me habló y me dice, vamos a ver qué podemos hacer, qué crear, que tengo una idea, a ver si vos gusta, venga, y estábamos los tres y hablamos ahí, y Gilenis cayó, bueno, cayó de momento porque estos son bastante golositos y le gusta la buena comida, así que preparamos muchas cosas y la cena han venido de ese punto, claro.
3: Nos vamos a quedar con eso, hoy no tenemos tiempo para más, pero Roger's Temple, una sala a la que desde Leo Radio agradecemos muchísimo el detalle que tienen de incluir nuestro logotipo de Leo Radio en sus carteles, un detallazo por su parte. Y yo quiero recordaros, este sábado, día 3, tenemos el tributo a Joaquín Sabina en la sala y el día 16 tenemos el Despertar del Silencio.
0: Con acotación rápida de que nuestro técnico es un crack y ya están disponibles las 50 entradas gratuitas, así que si nos estás escuchando puedes hacer.
3: Resérvame una, Ale, por favor. Bueno, 50 entradas gratuitas desde este momento si nos estás oyendo, si nos oyes en redifusión, lo siento, igual ya se han agotado.
0: No.
3: Pero 50 más a 5 euros y en cualquier caso la más cara, ¿cuánto vale?
0: En taquilla estarán a 15 euros.
3: 15 euros.
4: Y pienso que sacaremos una oferta especial y la vamos a mirar,
3: del silencio,
4: poner las 15 euros con copa.
3: Yo creo que no nos queda tiempo para más. Nos quedan 30 segundos para daros las gracias, Roger y Gileni, por estar aquí. Y gracias también a José Luis Barceló de La Ventana del Foro, al alcalde de Polop, José Luis Urmozas, que ha venido con Cristian Rodríguez, el concejal de fiestas, a Carlos Dueñas, director de Tondi, también a Pablo Castillo para hablarnos de las dificultades del comercio de Villajoyosa y, por supuesto, a ellos dos, a Roger Rey y a Gilenis Pérez. Sin más, mañana jueves volveremos de nuevo a estar aquí con todos vosotros. Mañana, además, con el candidato socialista.
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6: Bienvenidos, ¿qué tal, confidenciales? Fuerza, honor y adelante con la información. Vamos a echar luz a esos asuntos que la mayoría quieren que permanezcan en penumbra. Es nuestro deber y nuestra tarea diaria. Gracias a los cientos de miles de amigos que cada día desayunan con nosotros o cenan, depende del lugar del mundo en el que estén. Gracias por estar ahí, amigos nuevos que se incorporan en Dinamarca, en Alemania, en Australia, en Inglaterra. Pero lo que sucede en España no ocurre en sus países. Lo que aquí está pasando es algo inédito. Fíjense que han invadido una parte del país y tratamos a los invasores con mano suave. Lo último, les hemos enviado este camión con colchones para que duerman más cómodos, para que estén más tranquilos. La Cruz Roja ya se encarga de que no les falte desayuno, comida y cena. Por orden del gobierno tienen wifi, camiones para cargar el teléfono móvil, y ahora, como algún día llueve, pues les han sacado de la playa de Benítez, no sea que haya una riada, porque por ahí desagua un canal de un embalse. Bueno, les falta construirles un chalet, que quizá lo veamos, al paso que vamos, y con lo que sabe Marruecos de Sánchez, pues quizá terminemos así. Lo último que ha ocurrido, lo contaba Rubén Pulido y se le ha dado muy poco bombo, es que un coche entró como un kamikaze saltándose el control, la frontera entre Marruecos y España. Y eso fue una prueba. Es un Renault 19, entró a toda velocidad, estuvo a punto de atropellar a un guardia civil. No había ni esos pilones elevados de hierro, no había barreras, no había nada. El coche atravesó la frontera y se fue hasta Ceuta. De hecho, el vehículo lo encontraron poco después en la avenida Reyes Católicos. No a los ocupantes, porque iban varios delante y detrás. ¿A qué viene que con la tensión que hay en ese lugar alguien haga eso? Están probando a ver si funciona. No se lanzó ni un disparo. Nadie evitó que pasara. No habían pilones ni barreras. Bueno, pues se lo ponemos tan fácil, amigos, que en cualquier momento, en lugar de ser un coche, un kamikaze, serán 1,000 o 100 coches a toda velocidad, y tampoco les van a detener, como no lo han hecho hasta ahora. Les contaba, según ese informe de la inteligencia del ejército del CENIF, se lo contábamos ayer, que hay 72 militares marroquíes infiltrados en Ceuta coordinando a los invasores. Pero no solo eso, hay un nuevo informe de un experto magnífico, José María Gil Garre. Lo están viendo. Este informe lleva por título Amenaza de etiología yihadista contra soldados españoles en Ceuta. Y es muy importante porque lo que explica es que el día 30 y 31 de julio entre los invasores había 12 yihadistas. Hasta ahí lo sabíamos, de dos células distintas. Y una de ellas entró con la intención de atentar. Tres de los que entraron tenían experiencia en Siria y en Irak. Conoce hasta sus nombres. Han sido detenidos 4, expulsados. Por ejemplo, los hermanos Shakir y Shakib Achatouni, que fueron ya expulsados de España en 2018, pero que a la que pueden vuelven a nuestro país para cruzar desde ahí a Europa. Las invasiones migratorias, sí, claro que sirven para que entren yihadistas camuflados entre los invasores o inmigrantes. Eso es una máxima que hemos contado 20 veces, pero que nos negaban siempre. Este informe demuestra que es verdad. Buscan cometer ataques suicidas, atentados en Europa o aquí. Y por la información de este informe, la mayoría de ellos se instalan en Castillejos como cuartel general. Recuerden que en 2014 y 15 desde Castillejos salieron más de 1,200 yihadistas que se fueron a la yihad, a Siria o a Irak. Pues ahí permanecen parte de ellos. Este informe concluye que los militares de Ceuta son su objetivo hasta que no sean detenidos. Y hay una decena de yihadistas sueltos en Ceuta. Han intentado tantear a ver qué pasa cuando les lanzas una piedra o intentas atacarles con palos. Hay varios militares heridos, pero el informe advierte que lo próximo podría ser un atentado con resultado de muerte, incluso atentado suicida contra algún militar español en Ceuta. Lo divulgo con la intención de que no vuelva a decir Margarita Robles, Marlaska y Sánchez no sabíamos nada. porque mienten constantemente. Y creo que es nuestro deber hacer lo que les estoy contando. Miren, una de las grandes mentiras es que el CNI no avisó, ¿verdad?, de la invasión. Aquí al día siguiente de la invasión aún estaban entrando. Entrevistamos a un agente del CNI que confirmó que lo hicieron. Ahora ha dimitido el delegado del gobierno en Ceuta. Aviso al delegado del gobierno que en breve será imputado por la juez María Tardón. Sobran los motivos. De hecho, hoy declara a su jefe de gabinete, al que expulsó por decir la verdad. El CNI, claro que mandó WhatsApp al jefe de gabinete, y así lo ha reconocido, avisando que llegaban 180.000 invasores, y lo hizo el día 29, el día antes. Y el delegado del gobierno estuvo mintiendo durante 2 meses, diciendo lo contrario. Ahora dice que estuvo pidiendo refuerzos, que no se lo dieron. Miren, ante tanta mentira, mejor es volver a hablar, que lo hemos hecho con el agente del CNI, que nos dio la primera información de los informes como fueron. Nos explica muy bien cuál es el paso a paso. El día 29, previo a la invasión, el CNI se pone en contacto con el delegado del gobierno. Escuchen.
7: Agente del CNI se ponen en contacto con el delegado del gobierno en Ceuta ante que quede claro, ante la grave situación que iba a suceder y que ya empezaba el día anterior a infiltrarse en Marruecos.
6: Lo están oyendo con voz distorsionada, pero ese es el protocolo. Paso siguiente. A la vez y prioritariamente, la casa, o sea, el CNI, se comunica con el Ministerio del Interior.
7: A la vez que se informó al delegado del gobierno de Ceuta, a la vez y prioritariamente se informa siempre de cualquier modificación o situación que ocurra a la casa, es decir, al Centro Nacional de Inteligencia. Es a quien primero se le comunica lo que pueda ocurrir o esté ocurriendo. Y al Ministerio del Interior. ¿Te queda claro, no?
6: Y la directora del CNI, tercer paso, se pone en contacto con Margarita Robles y esta con Sánchez.
7: Se ponen en contacto con Margarita Robles. ¿De acuerdo? Y Margarita Robles inmediatamente lo comunica a la presidencia del gobierno.
6: El último paso, señores, es el que creemos que no se produjo. Así se lo digo, creemos que este último paso que van a oír no ocurrió. Que Sánchez se lo comunicara inmediatamente al rey.
7: Y la presidencia del gobierno se lo comunica o se lo tiene que comunicar inmediatamente al jefe de Estado.
6: Este agente de la inteligencia que se la juega para contarnos la verdad, se están jugando su puesto de trabajo, deja claro que todos lo sabían, pero alguien, y no fue el delegado del gobierno, tomó una decisión principal. Tú puedes ver una invasión, puedes saber qué va a ocurrir, pero ¿quién abre la verja? Los hay que entran a nado, sí, pero muchos más entraron a través de una verja que se abrió de esta parte, la española. De la otra llevaba abierta varios días porque esa era la intención del gobierno de Marruecos. Bien, pues hoy podemos responder a esa pregunta del millón. Según nuestra información confidencial, quien dio la orden de abrir la verja fue Fernando Grande Marlaska. Y de ello tendrá que responder ante el Tribunal Supremo en poco tiempo cuando sea imputado por estos hechos. Y a ver si entonces Marlaska dice la verdad. A ver si cuenta quién le dijo que abriera la verja, si fue voluntad propia o un pacto previo hecho con Sánchez o incluso con el gobierno marroquí. Están puestas muchas esperanzas en la justicia, porque es lo último que nos queda para parar a esta mafia de traidores a España que nos gobierna. Hay una escena en redes que identifica muy bien lo que está pasando en nuestro país. Pone 8 años de socialismo en España nos ha llevado a esto. Ahí están, la acampada en la Puerta del Sol, la acampada en las playas de Ceuta. ¿Qué será lo próximo? Aquí estaremos para intentar pararlo. Bienvenidos, investigamos.
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6: Señores, ya saben que el gobierno a toda prisa ha puesto en marcha dos decretazos antidesahucio. ¿Por qué dos? Porque uno se lo van a tumbar y el otro esperan negociar que salga adelante. Se votan el viernes. El que no va a salir es una barbaridad propia de Hugo Chávez o de Díaz-Canel en Cuba, pero es lo que pedía el sindicato de inquilinos, obligar a firmar alquileres indefinidos, lo que oyen. Es decir, propone la renovación automática del alquiler sin que el propietario pueda abrir la boca o poner condiciones. Este no sale. Y el que sí sale ofrece protección antidesahucios hasta 2030, prórroga de 2 años de los contratos en vigor y prohibición de que los fondos de inversión puedan invertir ahí hasta 2028. Es una barbaridad que hará que muchos de ustedes se empobrezcan, por ejemplo, todos los que tienen 2 duros en un fondo de inversión de un banco, les bajará el porcentaje porque no podrán hasta 2028 estar en el sector inmobiliario. Y los que busquen alquiler, que se preparen. ¿Quién alquila con estas condiciones? Nadie. Pones el piso a la venta. O sea que aumentarán los alquileres. Pero ya hablaremos de esto. Antes queríamos explicar bien la historia de Mari Carmen, porque aún hay gente que no lo acaba de comprender. Aquí nos la contó muy clarita alguien que es un experto en la materia, nuestro compañero Carlos Marcos.
8: La izquierda está defendiendo y reclamando que se cumpla una ley de Franco. Fue el primer gobierno socialista el que eliminó las rentas antiguas. Solo sobrevivieron a esa situación las anteriores a la ley Boyer. Y para esas se le dio a muchos inquilinos 2 posibilidades. Llegar a un acuerdo con la propiedad para actualizar relativamente la renta o quedarse durante, yo creo recordar que eran 30 años más. Este es el caso de Mari Carmen. Mari Carmen vivió 70 años en esta vivienda. La alquiló su padre en una segunda subrogación, porque entonces se permitían las subrogaciones. Cuando falleció el padre, se la quedó la madre. Y cuando falleció la madre, Mari Carmen tenía derecho a permanecer 2 años más en esa vivienda, pero no más. Sin embargo, eso hubiera terminado en el año 2007. Sin embargo, el propietario le permitió continuar hasta el año 2018, manteniéndole las condiciones. Aquella ley de Franco protegía al inquilino frente al propietario. Pero a Mari Carmen le ofrecieron, efectivamente, una residencia en Alcalá de Henares que rechazó. No la desahucia un propietario, la desahucia un juez con la ley en la mano, porque Mari Carmen no tenía derecho a continuar ahí desde el año 2007. Pero es verdad que ella había vivido 70 años en esa casa y no concebía que no tuviera derecho a seguir. Pero la ley es la ley.
6: Está claro, por lo tanto, estuvo 11 años más de lo que obliga la ley con un alquiler irrisorio y la ley se lo permitió. Bueno, el dueño, el propietario se lo permitió y ese sindicato de inquilinos puso todas las trabas que pudo. No hemos querido hablar hasta ahora del propietario, pero como él lo ha hecho, vamos a hacerlo. No hemos querido porque le han acosado, amenazado, hackeado el teléfono, le han hecho de todo, la vida imposible. Hay 2 hermanos de Valladolid que son los hermanos Ricardo y Fernando Alonso, son los dueños de la empresa que están viendo, Urbagesta o Urbagestión, sede en Valladolid y en Madrid. Han hablado en varios medios, van a escuchar uno en Antena 3, donde explican el calvario que han sufrido y las mentiras que se han dicho.
9: Lleva 10 años pagando 204 euros, más los gastos de comunidad, que incluyen calefacción y agua, que son otros 230. pero realmente la renta son 204 euros. La abogada del sindicato se dirige a la empresa con un mail por escrito y propone que se haga una propuesta para poder alquilar. Bueno, bien. Ya esa primera conversación ya rompe toda la relación porque genera la desconfianza. Uh-huh. El correo, que se podría rescatar, lo que dice es que el valor medio de mercado de un arrendamiento en esa zona, en ese momento, cuando se contesta, pues es efectivamente 2.400, 2.500 euros, de ese orden. Pero que la empresa está dispuesta a arrancar una negociación con un descuento al menos del 40%. Bien, se acabó. Esto al día siguiente ya salta a sus redes diciendo que estamos pidiendo 2.600 euros. Bueno, ya. Acabó. No hay manera, eso no son formas. Ya teníamos una actuación que estaba bastante coordinada para saltarnos todos los sistemas, hackearnos todo, los teléfonos ya nos iban mal, cruces entre nosotros de mails que no nos escribíamos. Bueno, desastre. No espero un interlocutor así.
6: Hackeos, problemas telefónicos, coacciones, amenazas. ¿Quiénes son este sindicato de inquilinos? Bueno, pues han estado en la negociación de la que ahora hablaremos, que ha arreglado la historia de Mari Carmen. Pero miren, hay una portavoz que es esta mujer que ven, Valeria Racú. Nació en Moldavia, se crió en Madrid, fue actriz, salió en Doctor Mateo, en Hospital Central, en muchas partes, como una actriz secundaria. Y curiosamente ha estudiado en varias universidades y colegios patrocinados por Open Society, por Soros. Sí, por ejemplo, en 2020 Soros abrió las SOAS. Las SOAS es una serie de universidades, hay una docena en el mundo, pagadas por el dinero de Soros, dicen que para promover sociedades abiertas. Ahí estudió ella y también en la United World College, otra escuela subvencionada por Soros. Esto ella, porque hay otro portavoz que van a ver, Fernando de los Santos Menéndez. Este portavoz del sindicato de inquilinos que está acampado en Sol es el nieto de Aurelio Menéndez. Ahí le ven, primer marqués de Ibias, ministro de Educación con Adolfo Suárez. Pertenece a una familia de marqueses multimillonaria, propietarios, cójanse, de fondos de inversión con un patrimonio que supera los 220 millones de euros. Y además es el nieto del fundador del despacho Uría Menéndez, famoso y conocido despacho y de infinidad de locales y de pisos. Bueno, pues con esta película, con este sindicato de inquilinos, con Mari Carmen, no, con su abogada, que ella está en el hospital, se ha llegado al acuerdo de que ella se vuelva a su casa, de que ella se quede. ¿Quién paga esto? Aquí alguien paga, no solo ha cedido la empresa propietaria mucho, pero alguien ha pagado. Y parece, señores, que es Almeida, el Ayuntamiento de Madrid, aunque él dice que no ha pagado nada. José Luis Rancaño, analista, productor de cine, ¿cómo estás, amigo?
10: ¿Qué tal, Albert? Estoy encantado de estar contigo y con los confidenciales una semana más y realmente cabreado con el asunto este de Mari Carmen, Paquita. Digo Paquita porque Bardem la llamaba Paquita en una de sus actuaciones o apariciones teatrales. Si me permites, Albert, yo primero quiero hacer a los confidenciales una reflexión que considero que es importante y una reflexión sobre la propiedad privada. La libertad individual que para mí, para el pensamiento que defiendo, es fundamental o consustancial con el propio ser humano, está asociado de manera indisoluble con el derecho a la propiedad privada. Quiero que todo el mundo sepa que sin propiedad privada no hay libertad individual y que cada vez que cedemos espacios al intervencionismo, al totalitarismo estatal para limitar o quebrar este principio, este derecho de la propiedad privada, limitamos nuestra capacidad o nuestra posibilidad de ser libres. Y no hay tanta distancia de hacer un contrato de arrendamiento indefinido como al día siguiente poner la tele y escuchar a un mamarracho decir eso de expropiense. Es decir, quiero decir que las situaciones no están tan alejadas, no es necesario que ocurran muchas cosas para que suceda lo segundo. Y como yo digo muchas veces, ¿dónde está el límite, Albert? Ahora son los contratos indefinidos. ¿Y por qué no empezamos a expropiar viviendas que tengan más de 100 metros cuadrados? Los grandes casoplones de muchos de estos actores y actrices que aparecen por las acampadas, que tienen casas de 300 y 400 metros, ¿por qué no comparten sus viviendas con los más necesitados? Yo les sugiero incluso con muchos de los menas o menores que defienden y que se encuentran ahora en Ceuta. El derecho a la propiedad privada es un derecho innegociable, Albert, que tiene que ver con nuestra libertad individual. Dicho esto, luego quería hablar de Mari Carmen. Mari Carmen es una anciana, Albert. Ancianos en nuestro país hay muchos, en situaciones muy difíciles. Estoy seguro que tú conoces a muchos y yo conozco a muchos porque tengo familiares en situaciones complicadas. Mari Carmen no ha sido una víctima. Mari Carmen ha sido una persona privilegiada durante muchos años, porque más allá de la información que tú has dado, si nosotros capitalizáramos, quiero decir, tradujéramos en dinero lo que se ha estado ahorrando Mari Carmen a lo largo de 70 años por una ley franquista, estaríamos hablando de una cantidad próxima al millón de euros, Albert.
11: Sí, sí.
10: Millón de euros que no ha recaudado o recibido el propietario legítimo de la familia y sus familiares, que yo desconozco cuál era su situación económica. Mari Carmen era, si no me equivoco, funcionaria pública. Cobraba religiosamente un sueldo todos los meses y que se actualizaba sus honorarios precisamente por ser funcionaria pública. Y creo que además no tenía cargas familiares y que durante una época importante de su vida vivió con sus padres. Quiero decir con esto que estoy completamente seguro que Mari Carmen tiene ahorros importantes.
11: Yeah.
10: Ahorros importantes que le hubieran permitido tomar otras decisiones. Digo esto porque para mí, yo puedo empatizar con cualquier persona mayor o anciana que tenga dificultades, pero para mí Mari Carmen no es ninguna heroína. Heroína es mi suegra, que se marchó con 20 y pico años con su marido a trabajar a Suiza y Alemania para ganar dinero para la entrada de un piso. Y estuvieron trabajando durante 5 años en el extranjero para regresar a España y poderse comprar un piso que pagaron con una hipoteca. Entonces se pagaban, me parece que eran unas letras, estoy hablando de los años 30. Esa es una heroína. Una heroína es la cantidad de familias que yo conozco que viven en barrios humildes de Madrid, que compraron sus viviendas con muchísimo esfuerzo y trabajo. Digo, para situar también esto de las emociones, esto que también manejan esta panda de mentirosos, de trileros y de demagogos del gobierno y de su acompañamiento. Y ahora vamos a lo que yo considero más importante, Albert. Para mí, lo fundamental, y es, yo puedo admitir que hay estúpidos que defienden ideas que son tóxicas y perjudiciales para todos los ciudadanos, y especialmente para aquellos ciudadanos que tienen dificultades para acceder a la vivienda. ¿Pero dónde está la oposición decente y honrada con ideas claras? ¿Pero no hay nadie capaz de ponerse delante de un micrófono y explicarles a los españoles que lo que necesitamos es liberalizar el puñetero suelo público, que los ayuntamientos liberalicen el suelo público para que se construya vivienda y se deje de convertir ese sí en un elemento para dar pelotazos y pagar favores políticos? ¿Pero no hay nadie capaz de decir que va a eliminar los impuestos a la vivienda? ¿Que va a favorecer el crédito, el acceso al crédito, para que jóvenes y menos jóvenes puedan comprar una vivienda? ¿Pero no hay mecanismos que se pueden implantar de incentivación fiscal, como hacen en mi sector? En mi sector existe la incentivación fiscal. Hay empresarios que invierten en productos audiovisuales y que se desgravan esas inversiones en sus impuestos. ¿No se puede incentivar fiscalmente la vivienda para que se construyan, para que los propietarios o caseros puedan poner en el mercado vivienda, llamámosle social. Pongo un ejemplo, Albert. Imagínate un propietario que está cobrando 1.800 euros por una vivienda. ¿Cómo que no la puede dejar el alquiler en 900 euros y recibe una subvención, una incentivación fiscal de 900 o 1.000 euros en su declaración de la renta?
11: Claro.
10: No hay nadie que sea capaz de formular de manera clara y alta, hablando a la población y a los ciudadanos como adultos, estas cosas. Pero ¿hay algún país en el mundo, Albert, alguno, donde haya funcionado la intervención estatal?
11: Ninguno.
10: ¿Y por qué, Albert, intervenimos en la vivienda? ¿Y qué es lo próximo? ¿Intervenimos en los supermercados, que también es una necesidad básica? ¿Intervenimos en las grandes compañías que se dedican a compra y venta de telas o de vestidos o de ropa o de la moda? ¿También las intervenimos, que también es una necesidad básica? Albert, eso es lo que más me molesta. ¿Y por qué te lo digo? Porque una vez más el PP es un partido cobarde y traidor a sus votantes. Yo no tengo pruebas, Albert, pero estoy completamente seguro, que el Ayuntamiento de Madrid tiene algún tipo de acuerdo con el propietario para compensarle parte de la pérdida que ha supuesto la decisión que toma. ¿Y por qué llego a esa conclusión? Porque solamente hay dos razones que la justifican. La primera es que, salvo que el propietario esté, permíteme la expresión, acojonado, porque esté amenazado, asustado, chantajeado, que ya me parecería grave que un propietario de una empresa se encuentre en esta situación y no vaya a los tribunales de justicia a denunciarlos, la otra razón que justifica la decisión que ha tomado después de varios años litigando no es otra que la que te acabo de decir. No escucho a nadie de la oposición expresar con claridad cuál es su política para mejorar la situación de la vivienda en nuestro país. Sí, sí. Porque si la mejoría consiste, Albert, en intervenir el mercado, ya nos podemos ir todos corriendo, ¿eh?
11: Lo peor es que se ha lanzado un mensaje, y seguro que ustedes lo comprenden. Almeida, el alcalde de Madrid, ha hecho un agravio comparativo. Ha dado a entender, oigan, si a usted le van a desahuciar, pero montan frente a mi casa o la de Ayuso, la Comunidad de Madrid, un campamento, no se preocupe que el alcalde está ahí para sacarle las castañas. Dice Almeida que no ha costado más. No es del todo cierto, porque hay un seguro multirriesgo, un seguro para cubrir el impago posible de la vivienda de Mari Carmen y una asesoría fiscal, que eso lo va a pagar todo el ayuntamiento. Dice que ya lo hace con otros, sí, pero estoy seguro que con tal rapidez que como con Mari Carmen no. Ese agravio comparativo es casi un camino que otros van a aprovechar, porque la medalla que se pone en Rancaño es que jamás había ocurrido que alguien fuese desahuciado y a la semana volviese a su casa legalmente. Esto no había pasado jamás. Esto es un precedente.
10: Por eso te decía, Albert, que el Partido Popular es un partido traidor y cobarde a sus propios votantes. Ya no te digo a todos los demás españoles, especialmente a sus propios votantes. Albert, la decisión del alcalde es una decisión excepcional, ¿quién lo sabe? ¿Pero quiere que se pongan en fila del ayuntamiento todas las personas que tienen problemas habitacionales, como dicen ahora en Madrid? Porque tendría más de 100.000 o 200.000 personas esperando realizar una consulta con el Ayuntamiento de Madrid. El Ayuntamiento de Madrid ha sido políticamente chantajeado y ha aceptado el chantaje. Pero esto es otro de los temas importantes, Albert, que quería poner encima de la mesa, y es lo que está sucediendo, la desigualdad que existe en España cuando tenemos que aplicar la ley a la izquierda y a la extrema izquierda y al resto de los españoles. Nosotros hicimos el sábado pasado, participamos en una bella manifestación en defensa de nuestros compatriotas ceutís que lo están pasando realmente mal. Allí lo pasan mal todos. Ancianos, ancianas, hombres, mujeres, niños y niñas. Y no solamente tienen problemas con sus viviendas, tienen problemas ordinarios con su propia vida, con la forma de vivir o poder vivir día a día. ¿Tú te imaginas que nosotros hubiéramos decidido acampar o poner un mercadillo en la puerta de la Moncloa, del Ministerio del Interior o de la delegación del Gobierno? Nos mandan inmediatamente a los antidisturbios y nos desalojan, pero nos desalojan en menos de 10 minutos. ¿Por qué no lo hacen con la extrema izquierda? ¿Por qué la extrema izquierda, estos que están acampando en la Puerta del Sol, tienen bula? ¿Por qué se les aplica la ley de manera diferente al resto de los españoles? Y lo que es más grave, ¿por qué lo permiten todas las instituciones? ¿Y por qué los

0: es difícil encontrar gente tan rara y difícil de ver como estos tres, o cánticos contra la policía diciéndoles que dan pena. Escuchen. Pena me daría ser policía. Es muy penoso. Sobre la vivienda, Alfredo, Charo y Guerrero.
1: ¿Tú te recuerdas cuando hace poco tiempo, hace años, hace pocos años, decían que la inmobiliaria más grande que había era la China? Pues ahora estoy seguro que es el PSOE.
2: Es que de verdad esta señora, por muy mayor que sea y por muy vulnerable, esta señora lo que es una cara dura, porque ha vivido toda su vida con unos privilegios que no los tenemos prácticamente cualquiera.
3: ¿Cómo no va a haber problema si le están vendiendo los pisos a los guiris? A todos los guiris. A los guiris muy ricos, que compran propiedades de 1 millón de euros, de 3, de 4, de 5 millones de euros, y a los que compran pisos de 250, 300 mil euros, de los pocos que quedan. Entonces le están vendiendo todo.
0: Escuchen a Fernando, hace una pregunta.
4: Se dice, lo que pasa como no sale en televisión ninguna, que en Cataluña la Generalitat le negó toda ayuda a una mujer nacida en Cataluña, con dos hijos, separada, le negó todo tipo de ayuda y que la semana pasada se suicidó con 50 y pico años. ¿Podéis dar veracidad a esta noticia?
0: Fernando, se llamaba Olga. Se quitó la vida a primeros de septiembre. Tenía a su cargo dos hijas, una todavía menor de edad. Vivía en el barrio de Santa Eulalia, en Hospitalet, al lado de Barcelona. Tenía un piso y tenía falta de trabajo, quedó en el paro, dejó de pagar la hipoteca del Banco de Sabadell, le dieron un alquiler social, pero tampoco pudo pagarlo. Pero el hecho de que a mí me cuesta mucho creer que alguien con dos hijos se quita la vida, y me cuentan, hemos estado haciendo algunas llamadas, que su salud mental se fue degradando. Pero a nadie le interesó cómo se degradaba, o nadie pidió que le ingresaran en un centro médico, ¿verdad? Y al final se quitó la vida y no ha provocado ninguna acampada. Esta es la realidad, José Luis.
5: La realidad, Albert, es que estamos dirigidos por políticos canallas, miserables e indecentes, que en vez de trabajar por el bien de sus compatriotas, poner encima de la mesa las soluciones más razonables, siempre están haciendo la peor política, aquella que favorece sus intereses. Mira, Albert, si Mari Carmen se hubiera ido de vacaciones y le hubieran ocupado la casa, los mismos que están acampados ahora en la Puerta del Sol estarían diciendo que Mari Carmen era una peligrosa facha de derechas que vivía en el Retiro de Madrid. Estamos ante una situación política tan aberrante en estos momentos. La utilización por parte de estos que yo llamo de los juegos del hambre, estos manipuladores que utilizan estas performances para engañar a la gente con pocos recursos y con poco talento y poca formación, que debemos, Albert, alzar la voz. Yo estaba hace unos días de acuerdo contigo que no había que darle juego, no había que darle demasiada importancia a este asunto, pero creo que sí que hay que dárselo, Albert.
0: Sí,
5: pero
0: al final es inevitable.
5: Por el hecho en sí, Albert. Es porque la manipulación es muy, muy grosera, es muy grotesca y hay que denunciar la manipulación. Mira, yo sentí vergüenza hoy cuando estaba viendo, estaba navegando por la red y veía a Ayuso que decía que iba a denunciar al delegado del gobierno por no mandar a la Policía Nacional. Pues habla con tu alcalde y manda a la Policía Municipal. ¿Qué pasa?
0: Lo que le ha dicho el delegado del gobierno, le ha dicho
5: ¿Tienes miedo a utilizar los recursos de la policía y los tiene que utilizar el delegado del gobierno? Pues utiliza la policía municipal. Si es una acampada ilegal, utiliza los recursos que están a tu disposición.
0: Les da miedo la escena, la imagen, el qué dirán. Mira, si todo lo que ha ocurrido con Mari Carmen, que es mentira, lo ha hecho una foto. La foto de Mari Carmen en camilla y Ana Belén leyéndole no sé qué. Eso, una foto. Imagínate una foto de la policía local con Almeida desalojando. Es, son

0: muy cobardes, son muy cobardes. Déjame escuchar a Hanna, a Leida, Fernández, Ana y Gloria. Hablan del campamento de Sol.
1: Los que están acampados en la Puerta del Sol, es que no había que darles ningún tipo de bombo, ningún tipo de publicidad. Simplemente, bueno, pues la Telepedro que ponga lo que quiera, pero no darles en YouTube ni en ningún sitio publicidad, porque es lo que quieren.
2: A todas las autoridades que están pensando en cómo desalojar a todos estos acampados en la Puerta del Sol, deberían hacer una gran pancarta recordándoles la invasión de Ceuta, para que lo vean, porque siempre se protesta a conveniencia de quien sabemos ya, ¿no?
3: Estamos cayendo en la cortina de humo del desgobierno con el tema del llamado decreto Mari Carmen y de los ocupas estos que tenemos en la Puerta del Sol. Incluso programas como Horizonte, pues ayer prácticamente no tocaron nada de lo de Ceuta. No podemos permitir que se olvide el tema de Ceuta.
4: No solo es Soro el que está detrás, Marruecos también está detrás de lo que está pasando en Puerta del Sol, de toda esa ONG que están mintiéndole a todos los españoles por una ley de vivienda que es como para expropiar a todas las personas.
5: Estoy viendo cómo le pegan a Bertrán, cómo le pegan a Vito, cómo le pegan a todo el que les dice algo a estos vagos y maleantes, porque lo son, los que están ocupando, son ocupas. Quieren llamar la atención, pero que no vaya ni un periodista, que vayan los suyos, pero que no vaya ni un periodista. La atención tiene que estar puesta en Ceuta.
0: Y Conchita aclara algo de los fondos buitre, porque parece que son lo peor. Escuchen.
6: El piso de la señora Mari Carmen no se le ha quedado un fondo buitre, se lo han quedado dos hermanos. Pero bueno, al margen de esto, que sepa toda esta gente que se lleva las manos a la cabeza, que sus planes de pensiones, la mayor parte de ellos invierten en los fondos, en el sector inmobiliario, en lo que ellos llaman fondo buitre. O sea, ellos están recibiendo intereses de todos estos pisos, chalets, casas que compran estos fondos buitres. Son también los fondos de inversión, también cuando inviertes en el sector inmobiliario, que se creen que les viene del cielo. No. Toda esta gente, que la mayor parte de la población tiene un plan de pensiones pequeño o grande, se está beneficiando absolutamente de toda esta situación. Así que, bueno, a ver si se les explica y se callan de una vez.
0: Pues hasta 2028 ya no podrán invertir, ¿eh?
7: Quería comentar dos cosas. Una, qué inteligente es nuestro público.
0: Mucho.
7: Qué inteligentes son los confidenciales. Quería hacer una anotación teniendo en cuenta lo que ha dicho nuestra confidencial. ¿Sabes quiénes son los fondos buitres? El Estado. El Estado es un fondo buitre. El Estado con su política confiscatoria sobre la vivienda. Un amigo mío acaba de comprarse una vivienda. Ha pagado casi 20.000 euros de impuesto de transmisiones patrimoniales. Claro. Ahora tiene que pagar la plusvalía municipal correspondiente y además tiene que hacer frente a la plusvalía en renta por un bien de su propiedad que no sé cuántas veces ha pagado. Este sí que es un fondo buitre. El Estado con su política confiscatoria es un fondo buitre, pero no tenemos nadie decente en nuestra política que salga y le explique a nuestros compatriotas, que son gente inteligente y mayor de edad, adultos, la realidad o la verdad de lo que está sucediendo. Mira, la decisión de contener o de prohibir la intervención de fondos de inversión en el sector inmobiliario en España es un atentado a la economía. ¿Tú te imaginas que ahora los fondos de inversión extranjeros presionaran a sus países para que sus países de origen tomaran medidas parecidas? Sí, ¿Te imaginas ahora que saliera el gobierno norteamericano y le dijera al grupo Inditex que no puede vender en Estados Unidos? ¿O que le dijéramos a Iberdrola o Telefónica que no puede comercializar sus productos en el extranjero? Pero somos estúpidos. ¿Pero alguien cree que prohibir la intervención del mercado va a arreglar algo, Albert? Todas las políticas que están aprobando van a perjudicar el mercado del alquiler y especialmente a los más vulnerables o necesitados. Y si no, tiempo al tiempo, Albert.
0: Tengo una información de Ceuta, porque hemos empezado el programa con Ceuta y quiero mantener esa presión sobre Ceuta. Pero antes, la redacción, Susana Gasc, últimos mensajes.
8: Aquí seguimos, Albert, en la redacción de Castillón Confidencial, como siempre, con los mensajes y las opiniones de todos nuestros confidenciales que están alrededor del mundo y están siempre muy pendientes de nuestro podcast. María del Pilar dice que efectivamente son los socialistas comunistas los que queman las calles, los que siempre salen a las calles y luego no quieren ser responsables de nada, igual que los manipuladores, que la culpa es de cualquiera menos de ellos. El socialismo es absolutamente salvaje, pero de eso sí, van como pollos descabezados. Por otro lado, Ana Serrano dice que gracias a todos y gracias que somos muchos los que no nos dejamos engañar. Es una pena que aún queden tantos borregos en este país. Viva España y también viva Ceuta y sobre todo todo el equipo de confidenciales cada día. Roberto dice que hay dos gallegos a los que aprecio muchísimo. Uno, nos comenta, es mi suegro y el otro es el señor Carlos Marcos, que aunque solamente los conozco de este programa, me asombra esa capacidad para explicarse. Un fuerte abrazo a todo el equipo. José Vasallos dice que ¿por qué no se actúa? O en este caso, ¿por qué no actúa la policía en la Puerta del Sol? Y nadie denuncia al delegado del gobierno por permitir esta situación. Eso no existe. Claro, es que no es Ferraz, nos dice. Deben acabar todos en la cárcel porque no hay manera de poder solucionar este problema. Álvaro también dice que ser socialista, y nos recuerda esta frase famosa, dice ser socialista es robar mucho y decir que se tiene poco. No olvidéis esta frase porque es muy importante. Susi dice que Ceuta es el problema de todos, no solamente de Ceuta. Por otro lado, Nancy dice que los autoritarios tienen la necesidad imperiosa, es el caos y la mentira, y no debemos también olvidarlos. Y María, y esta es la última, nos da las felicidades por el programa. Estamos viendo la degradación de España, las cloacas del sistema y la ignorancia de las personas que aplauden con las orejas a este gobierno que no me representa. Y aquí lo vamos a dejar, al ver si es importantísimo. Siempre decimos lo mismo, pero es que es muy importante que todas aquellas personas que nos siguen en este canal de podcast Castillón Confidencial también nos puedan seguir en los demás canales que tenemos. Y también no os olvidéis esa tienda online que tenemos, que es castillonconfidencial.com/tienda, donde tenemos muchas cositas que quizá os puedan interesar, accesorios para el recuerdo. Gracias, Albert.
0: Gracias. Y recuerdan que les conté el lunes que habían detenido a dos violadores de una menor de 17 años en Ceuta. Ellos eran invasores, la víctima también. Bien, pues están en la calle, están en libertad, lo digo para que las ceutíes saben perfectamente lo que han de hacer, porque eso no es vivir, ¿no? ¿Por qué han quedado en libertad? Porque la víctima no se atreve a denunciarles y una amiga de la víctima tampoco. Ocurre algo en Marruecos, que es que si una mujer a la edad que sea es violada y lo denuncia, la repudian en su entorno familiar, en el pueblo donde vive. Es un país aún muy subdesarrollado donde los derechos de la mujer no existen. Es por eso que muchas que han sufrido violación, aunque hayan detenido los militares, en este caso la Guardia Civil, al violador, está en la calle. Y hay un vídeo de otra violación que debería ser portada de los informativos de televisión cada día. Apareció el fin de semana. Esta ni se ha denunciado, que sepamos. Advierto que no hay imagen dura, pero el sonido es brutal. Lo grabó un vecino de Ceuta. Pasa en España, señores, en territorio español, con ilegales invasores que hacen lo que quieren y se les permite. Siguen violando a mujeres. Aquí no veremos ninguna acampada, ¿verdad, José Luis?
7: Sí, y además yo siento muchísima vergüenza de, de haberle incluso dedicado más tiempo del necesario al ver a esta performance de la capital de España. Yo no, ni siquiera me voy a acordar de estos progres multimillonarios que acuden al espectáculo como aquellos que acudían antes al zoo a lanzar o a tirar unas migajas a los animales. Ni me voy a acordar de esas falsas feministas que deberían de estar todas al menos repudiadas políticamente y que no han levantado la voz. Yo lo que siento es vergüenza de que en territorio español ocurran estas cosas y la autoridad no intervenga de oficio. Siento vergüenza de que nuestros compatriotas ceutíes todavía estén padeciendo lo que están padeciendo. Nosotros tenemos que volver al tema principal, Albert. Sí, como sí. Estás diciendo tú.
0: Y lo vamos a hacer, y es más, hagamos un compromiso ahora y aquí, José Luis. Antes de Navidad nos vamos a Ceuta, tú y yo.
7: Antes de Navidad estaremos en Ceuta y contaremos al mundo la verdad. Y me gustaría hacer una última reflexión, Albert, porque es una reflexión importante. He estado pensando si la hacía o no la hacía, porque está en la línea de lo políticamente incorrecto ya de una manera absoluta. Pero yo no estoy dispuesto, Albert, a vivir en un país donde el poder ejecutivo que nos ha tocado padecer aplique las leyes de manera manifiestamente ilegal, ilegítima y en beneficio de unos cuantos y en perjuicio de la mayoría. O las reglas del partido son para todos iguales, o corremos el riesgo de que algún día se rompa el tablero y acaben con nuestra paciencia. No puede ser que nosotros estemos sometidos a unas reglas del juego diferentes que aquellos que un día y otro nos están llamando fascistas, xenófobos y ultraderechistas. Y yo recomiendo a mis compatriotas que si algunas medidas de presión social valen para la izquierda, tienen que valer también para nuestros ideales. Y que hasta que no pongamos toda nuestra fuerza en las causas que defendamos y la situación siga siendo la misma, es decir, que el gobierno aplica de manera ilegítima y legal, con manifiesta desigualdad las normas, la desobediencia civil está permitida, Albert.
0: Quiero que escuches a Paco para acabar, se dirige a ti.
9: Pues estoy escuchando a Rancaño y lleva toda la razón del mundo, ¿sabes? Es muy especial Rancaño, es un luchador nato. Y es lo que siempre te he dicho, Albert, donde no llega la razón, tiene que llegar la fuerza. No hay otra manera, no hay otra manera y no hay otra manera.
0: Creo que el mensaje se ha recibido.
7: Sí, Albert, la desobediencia civil, que yo siempre la pongo como ejemplo en los Estados Unidos, sí, es que es manifiesta la aplicación ilegal y legítima de las leyes. ¿Por qué a unos les aplican unas normas y a otros otras diferentes? Lo importante es volver a lo que nos preocupa, que es Ceuta, Albert. Tenemos que seguir ayudando a nuestros compatriotas. La situación no va a mejorar en el corto plazo y tenemos que poner toda la carne en el asador. Y si parte de esa apuesta es la desobediencia civil en algunas cuestiones, yo estoy dispuesto a...
0: Yo también. Querido José Luis, un abrazo muy fuerte. Gracias, Rancaño.
7: Gracias a ti, Albert. Un saludo.
0: Hay más, amigos, en un minuto.
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0: ¿Saben que en la acampada de Sol hay también propaganda islámica? Sí, el islamismo se extiende por toda Europa, no solo en España. Elena Ramallo ha publicado un libro, La doctora en Derecho, y se lo han censurado. Hoy está con nosotros en un minuto. Señores, entre los que siguen acampados en la Puerta del Sol hay un grupo que se dedica a captar adeptos para el Islam. Sí, lo mejor de cada casa. Vean.
11: El Islam es la lucha contra la usura. Dios dice en el Corán que hay que renunciar a toda clase de ganancia por la usura, y si no, si alguien no renuncia a practicar la usura, entonces Dios y su mensajero les declaran la guerra a los usureros. Hay tolerancia cero en el Islam para la usura.
0: Y van convenciendo y van captando. Es la islamización lenta pero constante. No es un problema solo de España, lo es de toda Europa. Veíamos la pasada semana jugar en el despacho de Nueva York a Sánchez con pelotitas de papel en una papelera con el alcalde de Nueva York, ¿no? Eso es lo que refleja un libro que está siendo censurado en las librerías. Lo están viendo, El grito de los libres. Libro censurado y escrito por nuestra colaboradora, amiga, doctora en Derecho, Elena Ramallo. ¿Cómo estás?
12: Hola, buenos días.
0: ¿Sabías lo de la islamización de la Puerta del Sol?
12: No, pero bueno, ya no me extraña nada porque están por todas partes, como las setas. De todas formas, que la islamización llegue a lo de la vivienda es curioso, porque si en realidad el Islam es tan maravilloso, yo creo que deberían de quedarse en sus países, no venir aquí.
0: Sí, sí, no es mala idea. ¿Qué pasa con tu libro, Elena? Dicen que la portada incita al odio, es racista e islamófoba. Y la están viendo, lo que se ve es una mujer con burka y muchos con la boca tapada, ¿no? Nada más.
12: Efectivamente, a ver, vamos a ver. El libro lo que refleja es la sociedad en la que vivimos en la actualidad. Una mujer con la boca tapada, en la que se le niegan sus derechos porque hay que decir que un hombre es una mujer. Un hombre blanco que está con la mano tapada por la mano de un negro, porque al fin y al cabo el racismo que se está viviendo con mayor intensidad es el que se está ejerciendo sobre los blancos, no sobre los negros. Porque un negro puede decir lo que quiera, pero un blanco no puede decir lo que quiera porque inmediatamente es clasificado de racista. Un hombre en el que tiene un alambre de espino porque no puedes hablar de tu país, no puedes hablar de tu bandera porque entonces eres un facha, no puedes hablar de tus fronteras y no puedes hablar de quién quieres que viva en España y quién no. Es decir, no quiero una invasión, pues entonces ya, bueno, estás en contra de todo. Y lo del burka, pues ya es algo que ya sabemos. Resulta que es que el burka para los progresistas es un símbolo de libertad. Desde luego, lo que es un símbolo de represión para las mujeres.
0: Hay muchas librerías que están censurando tu libro. ¿Has recibido alguna denuncia?
12: No, de momento no, pero bueno, tan pronto los partidos políticos reparen un momentito en el libro, pues será como cuando fui a la Asamblea de Madrid, que el Partido Socialista pues planteó la posibilidad de denunciarme por delito de odio porque pedía que las niñas fuesen sin velar a las clases, es decir, fuesen ciudadanas libres.
0: Pero a ver, esto ya lo ha hecho Italia, se ha prohibido el burka, Portugal, lo ha hecho media Europa, ¿qué hay de extraño?
12: Pues que sabemos que el lobby woke y el lobby islamista es muy potente. De todas formas, al hilo de lo que estás diciendo, esta misma semana vamos a retomar el tema de la propuesta legislativa de pues por lo que está pasando en Europa, para que se prohíba en España el uso del burka en los espacios públicos y las niñas veladas en los colegios en todas sus variedades. Pero también veíamos estos días lo que pasaba con el premio del clérigo pakistaní, en el que aparecía un ser envuelto en una tela negra a la que apenas se le veían los ojos, que resulta que era su mujer. Y el arzobispo protestante de Inglaterra les estaba dando un premio a personas que primero están bajo sospecha de terrorismo y segundo, que cómo puedes darle un premio Occidente, cómo puedes darle un premio a alguien que es un ser que ni tan siquiera se ve.
0: Es tremendo. Están pasando cosas, parece que aquí no importa ya nada, pero por ejemplo, Irán le sacaron de las comisiones de derechos humanos de la ONU en 2022 por, sobran los motivos, ¿no? La muerte, el asesinato de hombres y mujeres. Bien, pues ahora de nuevo lo quieren restituir. Como le ha atacado Estados Unidos, Irán ha sido nominado a formar parte del Comité de la ONU para Protección de Derechos de la Mujer, Derechos Humanos y Prevención del Terrorismo. Y 54 países han votado a favor, entre ellos España. Francia o Reino Unido. ¿Qué poder tienen? ¿Qué es el poder del dinero? ¿Es el chantaje, el soborno como Marruecos? ¿Qué es, Elena?
12: Pues mira, la islamización tiene varias formas de extenderse. Una, como lo estamos viendo, invadiéndonos y ocupando nuestros espacios públicos, alegando que se vulneran sus derechos cuando son los nuestros los que se vulneran, y después captando a los líderes, sobre todo de izquierdas, que muy equivocadamente se creen que apoyando estas formas de sometimiento de las mujeres y del resto, porque el resto de las personas también nos cambian la vida, pues van a tener votos. Lo que está ocurriendo es que en lugares, lo hemos visto, en los que ellos ya son mayoría, ya no les hacen caso a la izquierda y ya ellos tienen sus propios candidatos en las elecciones y entran dentro del sistema, lo cual es extremadamente peligroso, porque desde dentro es mucho más vulnerable el sistema, y es lo que está ocurriendo. Lo que vemos es que hay un abandono de las personas que están en las instituciones, que supone que nos van a borrar del mapa, porque además estamos viendo que los índices de natalidad de estas personas que no trabajan, la mayoría de las mujeres, son brutales respecto a las occidentales, que están los índices de natalidad en mínimos. Entonces, o espabilamos y levantamos la voz, o tenemos un problema, que vamos a desaparecer y ser sus esclavos. No lo olvidemos, porque el Islam no se traslada con la palabra, por mucho que digan. El Islam acaba accediendo con la espada. Y esto es por un lado. Por el otro lado, es toda la ridiculez del mundo woke que hemos visto. Es decir, la negación de toda la estructura, la familia no vale, la mujer no vale, nuestra forma de vida no vale. Entonces, al final, ¿qué está pasando? Que nos estamos destruyendo desde dentro y desde fuera.
0: Es tremendo. Elena, espero que tu libro tire adelante. ¿Se puede conseguir en algún lugar a día de hoy?
12: En Amazon. Inicialmente en Amazon es donde no lo censuraron, por lo menos desde ahora, por ahora.
0: El grito de los libres está en Amazon. No dejen de leerlo. Elena Ramallo, un beso fuerte. Hablamos.
12: Gracias, un beso. Hasta luego.
0: Amigos, gracias por estar ahí. Les espero mañana aquí en La Trinchera. Abrazos.
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23: Por las pantallas de nuestros teléfonos hay historias que apenas duran unos segundos y que, sin embargo, pueden cambiar una vida. Por ejemplo, una madre que consigue volver a abrazar a su hijo. Una persona que encuentra trabajo, ¿por qué no?, después de meses de desesperación. Un anciano que recibe la visita que llevaba semanas esperando. Un perro abandonado que descubre por primera vez que alguien puede quererlo. Un bosque que vuelve a respirar después de un incendio. Pequeñas historias que quizá no ocupan las portadas, pero que nos recuerdan algo esencial, que todavía somos capaces de cuidar. Y esta noche queremos mirar el mundo desde ahí, no desde la indiferencia, no desde el miedo, no desde esa costumbre peligrosa de pensar que los problemas siempre les ocurren a otros, porque los problemas de los demás también hablan de nosotros mismos. Cuando una persona sufre, algo de nuestra humanidad queda comprometido. Cuando destruimos la naturaleza, destruimos una parte de nuestra propia casa. Cuando abandonamos a un animal, estamos demostrando qué clase de sociedad estamos construyendo. Y cuando ayudamos a alguien que no puede devolvernos nada, quizá estamos realizando uno de los actos más hermosos que puede hacer el ser humano. Hay una frase que dice: nadie puede hacerlo todo, pero todos podemos hacer algo. Y esta noche vamos a intentar hacer ese algo. Bienvenidos los que llegáis por primera vez, bienvenidos los que nos escucháis desde hace años, bienvenidos a quienes nos descubrís a través de nuestros podcasts de YouTube, de Facebook o desde nuestra propia página web. Más de 11 millones de descargas de nuestros podcasts y una comunidad enorme de luciérnagas nos recuerdan que todavía existe mucha gente que quiere escuchar algo más que ruido. ¿Quieres escuchar ideas? ¿Quieres escuchar historias? ¿Quieres escuchar humanidad? Pues sube un poco el volumen, porque esta noche volvemos a encender la radio. Y quizá, entre todos, consigamos que alguna luz llegue un poquito más lejos.
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sonido que ningún padre debería escuchar, el de su hijo diciendo «tengo hambre» y no poder hacer nada. Mientras nosotros discutimos qué restaurante elegir, hay familias que calculan cuánto queda en la nevera. Mientras tiramos comida, hay niños que miran un plato vacío. Y esa contradicción debería dolernos, mucho además, porque el hambre no debería existir en un mundo capaz de producir alimentos suficientes para millones de personas. El problema no es solamente la falta de comida, también es la desigualdad, el desperdicio, la indiferencia, la pobreza. Y esa terrible costumbre de pensar que los problemas siempre pertenecen a otros, pero el hambre tiene rostro. Es el rostro de un niño, de una madre, de un padre que agacha la cabeza porque no puede cumplir algo tan básico como alimentar a su familia. No necesitamos salvar el mundo entero, pero podemos ayudar a una persona. Un alimento, una compra, una donación, un gesto, una palabra posiblemente. Porque quizá para nosotros sea poco, pero para alguien que no tiene nada, puede significarlo todo. Buenas noches, España, y bienvenidos un día más a Luces en la Oscuridad.

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2: Sois muchos los oyentes que nos pedís que volvamos a emitir entrevistas ya emitidas con anterioridad, así que hemos decidido cumplir con vuestras peticiones y volver a lanzarlas a través de nuestras ondas, las ondas de Luces en la Oscuridad.

0: bendito amor, el que me entregas, el que me hace sentir libre, por el que muero a veces, por el que vivo siempre. Amor nuestro, amor de todos, amor de Dios. Bendito sea aquel que regala todo a cambio de nada y el que derrama en las aguas tranquilas del alma. Amor, eternamente amor. Bendito el mágico latido que emigra y regresa dando vida al mundo entero y a cada uno sin fronteras, raza, fe o color.
1: Bien, pues ya estamos aquí preparados para iniciar esta nueva aventura un día más a través de todas las emisoras que acompañan a Luces en la Oscuridad por toda España, por parte del mundo, gracias también a Internet y a la red de redes, a las redes sociales que cada emisora de la que hoy estamos disfrutando pueden llegar a ofrecer y están ofreciendo. A todos mil gracias por acompañarnos, por distribuir esta señal que surca los cielos. Hasta donde tú te encuentres, allí, en tu situación, en tu localidad, en tu lugar de trabajo, donde estás descansando o simplemente escuchando la radio. Y un día más, con esta sintonía, damos las muy buenas noches a esta guía y consejera espiritual llamada Alma Sanz. Alma Sanz, guía espiritual y consejera y certificada por el Vaticano en exorcismo y oración de liberación. Nada más y nada menos. Alma Sanz, muy buenas noches.
2: Buenas noches, bien hallada, Pedro.
1: Bienvenida, bienvenida. Bueno, pues un día más con nosotros, ¿no, querida Alma?
2: Pues sí, aquí estoy.
1: Una audiencia que te sigue incondicionalmente también a ti, querida Alma. Y a tus conocimientos sobre el más allá y la sanación mediante la energía universal que tú vienes abordando. Y en este sentido, hace semanas, yo me acuerdo, hablábamos de las ocasiones que has tenido que hacer frente pues al daño que puede provocar un espíritu desencarnado que llega a poseer de alguna manera a un individuo, una persona, ¿no?, a su propia familia. Pero tú no tienes miedo al enfrentarte a un ente que utiliza esas energías oscuras para hacer daño a los demás. ¿No tienes miedo?
2: Bueno, por supuesto que le tengo respeto a estos entes o demonios que deambulan en el plano terrenal, Pedro. El miedo me hace estar más alerta y actuar con la mayor convicción y eficacia posible, ya que conozco perfectamente el daño que pueden llegar a causar estos espíritus desencarnados en las familias y en las personas que lo padecen.
1: Asimismo, las personas que están poseídas por un espíritu maligno son capaces, entiendo, por sí solos, de darse cuenta de su estado de posesión, ¿o necesitan ayuda profesional como la tuya, Alma?
2: Para darse cuenta de lo que realmente les pasa y para poder sanar necesitan ayuda espiritual. Las víctimas de estas posesiones notan un gran malestar repentino que les acaba perjudicando en todas las facetas de su vida. Este malestar lleva consigo un gran cansancio físico y cambios radicales de carácter, pasando a estar aparentemente tranquilo a mostrar una actitud agresiva hacia los demás. Incluso yo he tratado casos de personas que se autolesionan y que habían perdido totalmente el control sobre sí mismas. Malos pensamientos, incluso llegan a pensar en el suicidio,
1: ¿Y cómo actúa una persona como tú, una guía espiritual? ¿Cómo actúa Alma en estos casos? ¿Necesitas estar delante de esa persona para poder liberarlo de ese espíritu maligno, Alma?
2: Puedo trabajar presencialmente, pero también a distancia, Pedro. Al ser una guía espiritual, puedo ver, sin estar delante de esa persona, su campo aural y toda la negatividad que le rodea y sus circunstancias. Consigo limpiar su aura, su alma y potenciarlas de energía positivas para que ese espíritu maligno abandone su cuerpo como ser humano.
1: Entiendo entonces que si tenemos el campo áurico, el alma limpia y libre de energías oscuras, podemos tener la seguridad de que ningún espíritu o demonio puede alimentarse de nuestra energía vital y debilitarnos emocionalmente y espiritualmente, ¿no, Alma?
2: Efectivamente, Pedro, los demonios y espíritus malignos se aprovechan de la debilidad energética de las personas para hacerles daño. Por eso es tan importante tener nuestro campo áurico y nuestra alma limpias y equilibradas, ya que actúan como escudo ante estas energías oscuras. Hace poco traté personalmente el caso de un niño adolescente de 13 años que había dejado repentinamente de querer estudiar y mostraba una actitud muy negativa frente a la vida, agrediendo a sus propios padres. Se trataba de un niño que nunca había mostrado ese tipo de carácter y que era bueno y aplicado en sus estudios. Por ese motivo, sus padres estaban desconcertados y muy angustiados. Una tía del niño acudió a mí para que pudiera ayudar a esa familia a salir de esa preocupación. Lo primero que hice es visualizar el aura y el alma del niño y te puedo asegurar que estaban totalmente oscurecidas a causa de la posesión de un espíritu. Asimismo, tenía un desequilibrio muy importante en el séptimo chakra, por lo que todos los demás chakras estaban afectados. Todo ello era debido a la fuerza maligna de ese espíritu. Hay que tener en cuenta, Pedro, que los espíritus malignos actúan mayoritariamente en las personas que están bajas de defensas, por lo que son más vulnerables a las energías oscuras. Por este motivo, el tener una aura y un alma limpia y los chakras equilibrados son la mayor defensa para repeler los ataques de dichos espíritus. Es muy importante.
1: Estoy escuchándote y estoy como fuera de juego porque pienso, madre mía, lo que ocurre en el mundo, ¿no?
2: Sí, es así.
1: ¿Podemos decir que vivimos en un mundo espiritual en el que cada vez hay una conexión más directa entre plano y el más allá, en nuestro plano de energía y el del más allá?
2: Yo te puedo responder en base a lo que yo he vivido diariamente y la respuesta es sí. Pienso que nuestro plano y el del más allá siempre han estado conectados, pero a diferencia de otras épocas, creo que cada vez hay personas que son conscientes de ello.
1: Es decir, que cada vez hay más una conciencia clara de que hay otro plano de realidad. Y que muchas de estas enfermedades catalogadas como del alma o desequilibrios personales tienen una relación directa con ese más allá, ¿verdad? Sí. Por ese motivo es importante tener el consejo y la ayuda de profesionales como tú, como Alma Sanz, que gracias a la canalización de energía, esa energía curativa, gracias a sus dones y facultades y al conocimiento de este plano y del otro, nos puede asistir y proteger de esas energías oscuras que nos rodean. Alma, una mujer reconocida, como decía, por el Vaticano mediante el Instituto Regina Apostolorum de la Universidad Europea de Roma, en el mismo Vaticano que hoy tenemos la suerte de disfrutar en este programa.
2: Muchas veces también los espíritus, Pedro, pueden venir de vidas pasadas. Porque nuestro karma, hay que mirarlo también, de qué vidas anteriores hemos venido, qué es lo que hemos hecho y qué es lo que estamos pagando ahora.
1: Espíritus malignos que, a ver, los hay, los están, nos están rodeando, están ahí en el mundo. Bueno, vamos a dejar el teléfono abierto para que todos aquellos que quieran hablar con Alma Sanz lo puedan hacer en este preciso instante. 911-888-940, 911-888-940.

0: bien, pues atendemos de nuevo más comunicaciones que llegan a la radio. Para hablar con esta guía espiritual, consejera Alma Sanz. No sé dónde nos vamos, pero sí sé que tenemos a Eli, creo, detrás de la línea telefónica. Eli, buenas noches.
1: Hola, buenas noches.
0: Buenas noches, Eli, bienvenida.
1: Gracias.
0: ¿Desde dónde?
1: Desde Barcelona.
0: Desde Barcelona. Pues bienvenida, Eli, la escucha Alma Sanz, toda suya.
2: Buenas noches, Eli.
1: Hola, Alma, buenas noches.
2: Buenas noches, bonita. ¿Qué puedo ayudarte?
1: Buenas noches. Pues mírame un poquito a ver, porque no acabo de estar bien. He tenido mucha lucha, mucha batalla.
2: Eli, te miro tus energías.
1: Sí, por favor.
2: Venga, vamos a mirar las energías de Eli. Bueno. Tu mamá murió ya hace 10 años, justamente, sí. Y estos años ha hecho que tú también te cambie un poquito toda tu vida. Te voy a explicar un poquito, ¿eh?
1: Sí.
2: Vamos a mirar tu campo energético, tu aura, que la veo con muy poquita luz, apenas no tienes ni luz, no hay energía y eso hace que también tú no te encuentres bien energéticamente. Vaya, que todo te vaya mal, ¿vale? Porque es que ahí veo, te has separado incluso, ¿verdad?
1: Sí.
2: Después de un año de fallecer tu mamá, ¿te separaste?
1: Sí.
2: Más o menos, ¿sí?
1: Más o menos, sí.
2: No eran buenos tratos con tu marido.
1: Bueno, psicológicamente tal vez, ¿no? De abuso, de...
0: Eso también son malos tratos. Eso también son malos tratos.
1: Sí, sí, sí. Bueno, de no implicarse, de no ayudar.
2: De no ayudar a tus hijas. ¿Tienes dos hijas?
1: No, una.
2: Una. ¿Pero has tenido algún aborto?
1: Sí.
2: O sea que... Ahora te voy a explicar lo que he visto.
1: Sí.
2: Porque hay dos almas que están contigo y hay una que te está pidiendo que la ayudes. Bueno, vamos a ver.
1: Sí.
2: Con tu hija actualmente, la que tienes ahora, no te ibas muy bien, Eli.
1: Bueno, hemos tenido una guerra hace muchos años. Muchos gritos, mucha histeria,
2: sí,
1: mucha ira. Pero ahora la verdad que de un tiempo para aquí...
2: Estáis mejor.
1: Estamos mejor. Desde que murió mi padre casi un año.
2: Uh-huh.
1: Yo no sé si él de alguna manera nos está ayudando.
2: Uh-huh.
1: Pero hay como más entendimiento.
2: ¿Sí? Vale. Bueno, yo te diría, Eli, que yo no te veo feliz en tu alma.
1: No, no lo estoy.
2: No estás feliz. Aparte... que veo que también estás como te diría yo, todo tu sistema energético, tu sistema, estás engordando mucho.
1: Uf, desde que murió mi madre hace 10 años.
2: Has engordado,
1: empecé
2: mucho.
1: Sí, a engordarme. Tengo 10 kilos más o 15 de los que tenía.
2: Es lo que veo en todo.
1: Y no sé cómo hacer, de verdad. Es como una lucha que ves, que no puedo. No tengo fuerza, no puedo.
2: Mira, tienes el alma bloqueada, tienes el alma oscura. Entonces cuando nuestra alma no tiene energía, parece como que todo se apaga. Es como una velita que se va apagando poquito a poco y hace que todo se rompa, ¿no?
1: Mm.
2: El amor, el dinero, sí, la felicidad,
1: sí,
2: ¿eh? La economía muy mal, te veo.
1: Fatal.
2: Tu mamá está contigo.
1: ¿Mm? ¿Mm?
2: Sí, está contigo tu mamá.
1: Mm.
2: Ella te acompaña.
1: Bueno?
2: Sí, porque
1: vale.
2: ella es un ser de luz que te acompaña y te puede hacer mucho bien.
1: Vale.
2: Tu papá también te acompaña, pero
1: sí,
2: esta alma, que yo veo que es tu bebé, ¿le pusiste nombre? No.
1: Bueno, yo cuando estaba de muy poquito, porque lo perdí que estaba de muy poquito, yo pensé que si era un niño, le pondría el nombre de mi padre en catalán.
2: No, era una niña.
1: Ah.
2: Entonces vamos a ponerle un nombre porque, mira, es muy importante cuando una persona le ha fallecido un bebé o ha tenido espontáneamente un aborto o mil cosas en la vida, hay que ponerle un nombre para y hacerle una misa para que descanse en paz y se vaya a la luz, y si no, pues llevarla a la luz para que esta almita descanse, ¿eh? Entonces es importante que tú le pongas un nombre, a esta bebé, el nombre que tú quieras. Entonces tú me llamas entre semana y yo te diré lo que vamos a hacer, ¿vale?
1: Vale.
2: Pero tienes que ponerle tú el nombre. Tú me llamas, vale. y miraremos de que ella alcance la luz, para que ella descanse en paz.
1: Puede ser que esto interfiera en mi otra hija, en la de
2: el
1: tema de la atención.
2: Sí, sí, en el problema que tiene ella.
1: Sí.
2: Sí, sí. ¿La has llevado al médico, supongo, no, a tu hija?
1: Sí.
2: Vale.
1: Sí.
2: Entonces ahí también hay una lucha interior con ella, ¿sabes? Ella tiene una lucha interior porque veo dos almas en una. Por eso te decía, tienes dos hijas porque veo dos almas. Están unidas las dos y entonces eso a ella también no le es bueno, ¿sabes?
1: Vale.
2: Es ahí donde yo
1: la
2: veo.
1: La que tengo la ves bien, ¿no? Por eso.
2: Sí.
1: Está
2: sí,
1: bien, ¿verdad?
2: Está bien.
1: Vale.
2: Una pregunta. ¿Tú en tu casa notas olores?
1: Yo noto olor a tabaco, sí. Y no fuma nadie aquí en casa. Mi hija no fuma, yo tampoco. En los vecinos de abajo, que son los
2: tampoco.
1: Únicos...
2: Tampoco. Veo que nadie en tu edificio nadie fuma.
1: Pero sí que me viene como que yo no sé si me están haciendo algún trabajo o algo.
2: Sí. Por eso te decía, si olías tú a esto, porque ahí hay una especie de mal de ojo.
1: ¿Y quién me lo ha podido echar? ¿Algún compañero de trabajo?
2: No va por ahí las cosas.
1: ¿Mi ex?
2: Alguien que está con tu ex. Entonces, mejor, si quieres, durante la semana me llamas.
1: Vale.
2: Y acabamos de hablar lo que veo, lo que he visto, y para que tú entiendas lo que te está pasando. Y hay que sacar este mal de ojo. Ya verás cómo tú vas a encontrar trabajo, te va a ir bien la economía.
1: Pero quiero un ascenso, quiero estar más tranquila, porque es un trabajo de mucho estrés, de mucho nervios.
2: Por eso te digo, encontrar un trabajo donde tú te sientas feliz, no donde realmente estás ahora. Y que tu economía vaya mejor, porque es una economía muy pequeñita.
1: Es que no hago limpio, es como que nunca lo alcanzo y tengo ingresos, pero es como que no puedo, no sé qué pasa, no sé.
2: Y tu ex no te ayuda tampoco económicamente, ¿no?
1: No, ya hace muchos años que no, él no tiene y ahí no me meto.
2: No, mejor que no te metas.
1: Cada uno que haga lo que buenamente pueda en la vida, que la vida ya se encarga de darle a cada uno lo que
2: pues
1: le corresponde.
2: Pues sí, cada uno siembra lo que recoge.
1: Exacto, de eso ya se encarga Dios.
2: Entonces vamos a mirar esto, entre semana me llamas y lo hablamos un poquito más, ¿vale, Eli? Te diré cuatro cositas más de tu mamá, que te quiere enviar, bueno, pues que te quiere mucho.
1: No sé, iba ella.
2: Y que era una gran mujer, porque así lo veo yo.
1: Muy grande, muy buena. Sí.
2: Muy buena persona era.
1: ¿Qué te iba a decir, Alma? ¿Tengo algún espíritu enganchado o algo o no?
2: Sí, por eso quería hablarlo contigo.
1: Y cuando te llamo para que te vaya a ti bien.
2: Pues mira, de lunes a viernes llámame entre semana o me envías un WhatsApp a mi secretaria Marisa, le dices que has hablado conmigo en radio y ella te dará lo antes posible hora para que puedas hablar conmigo y te voy a mirar lo que hemos comentado. Lo que llevas enganchado, lo de la niña, lo del bebé, digamos.
1: Sí, lo que llevo enganchado y lo de los mensajes de mi madre.
2: Sí. Sí, porque además hay uno que te va a gustar muchísimo, pero es una cosa que yo pienso que es para ti sola.
1: Vale. Y ya empezaré a ser un poquito feliz.
2: Totalmente. Este año vas a empezar a encontrar la paz espiritual que todos queremos, que todos ansiamos, porque en tu alma va a haber felicidad, va a haber, bueno, todo lo que realmente tú necesitas para ser feliz.
1: Sí, porque tengo una tristeza tan interior, tan de dentro.
2: Sí.
1: Que es difícil de explicar, no hay nada y mira que tengo que dar gracias a miles de cosas que tengo.
2: Pues
1: he de dar muchas gracias.
2: Cada día debemos de dar gracias a Dios por tener todo lo poquito o mucho lo que tenemos en esta vida.
1: Exacto, pero no encuentro la fuerza de ser feliz. Hay algo, no sé.
2: Bueno, pues lo primero que vas a hacer es amar a tu hija mucho.
1: Sí, la amo mucho.
2: Ámala más, abrázala más, díselo que la quieres.
1: se lo digo y la abrazo y la beso, sí.
2: Vale, muy bien. Sí. Pues perfecto.
1: Sí. Quiero que sea una niña querida, que tenga el recuerdo de su madre, de que la abraza, de que la ha querido, que tenga esa seguridad en ella misma, porque el amor es lo que te da, ¿no? Esa seguridad, ese arropamiento en la vida.
2: Si das, recibirás siempre en la vida. Lo importante es dar siempre. Poquito o mucho que tengamos, tenemos que dar. Porque el momento que estamos dando, de verdad, el universo lo sabe, nos ve, el universo nos ve en los ángeles. Y sabe cuando hacemos bien y cuando hacemos mal. Y cuando hacemos mal, se apartan de nosotros. El cielo se cierra y el universo no nos quiere. De la otra manera, se abre, se cierra. Se abren puertas y muchas veces dices, ay Dios mío, qué suerte he tenido. Fíjate, ¿por qué? Porque cuando hacemos cosas buenas, pensamientos positivos y acciones buenas, el cielo siempre, siempre, ese Dios
1: si
2: que está allá arriba, sí.
1: Alma, siempre vengo con pensamientos negativos, así
2: no,
1: como que si pam,
2: no,
1: que si,
2: no.
1: Es como que no puedo salir de esa bucle, no sé, una cosa
2: no,
1: rarísima.
2: Tienes que tener pensamiento positivo, mucho, por eso te digo, tienes que encontrar otra vez la felicidad dentro de tu alma, la que te robaron un día. Te quitaron un día la alegría de vivir y volver a vivir y a ser esa niña que tú eras cuando eras pequeñita y que tu mamá y que tu mamá te quiere decir muchas cositas para que, bueno, para que vuelvas a ser feliz y entiendas un poco.

0: tenemos a veces ese problema de que perdemos lo más querido, ¿no? Los hijos que hemos concebido con todo el amor del mundo, y el de arriba nos dice que tienen que partir pronto, que son angelitos y que ya aquí en la tierra no van a prosperar, porque ya prosperaron en el cielo antes de venir. En cualquier caso, es curioso, Alma, porque lo que tú acabas de decir de poner un nombre...
1: Sí, es muy importante ponerle nombre al bebé. Es muy importante porque esa alma necesita un nombre para volverse a reencarnar y saber que ella, esa alma, la ha querido a alguien, la ha amado y tiene un nombre. Es muy importante. No puede ser que una alma esté entre el cielo y la tierra y no tenga nombre, porque entonces la hacemos sufrir muchísimo, sufre muchísimo esta alma, y es muy importante. Por eso cuando las personas tienen un aborto o les ha fallecido un bebé y no le han puesto el nombre, importante llevarlo a la luz para que descansen en paz. Porque yo sé que lo más doloroso es perder un hijo, porque lo más normal es ver que se van nuestros padres, no los padres ver que se va un hijo, porque eso es lo peor, pero bueno.
0: Eso no es lo natural, ¿no?
1: Eso no es lo natural, pero yo siempre digo que las almas están vivas y se vuelven a reencarnar. Y si lo hacemos todo bien, esa alma no hay por qué llorar. Sí, hay que llorarla, claro que sí, pero si hacemos las cosas bien, sabremos que las personas que se han ido vuelven a reencarnarse y volverán a ser felices. Uh-huh.
0: 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Es consejera, guía espiritual, que nos ayudará a poner en claro, en solfa, ideas, pensamientos, acciones que hemos hecho, que no entendemos, que no nos corresponden porque pensamos que eso no va con nosotros, pero que, de alguna manera, están coartando nuestra libertad, están coartando nuestros objetivos, nuestra vida diaria, nuestra felicidad. Cosas que se nos escapan como algo tan doloroso y a la vez tan triste y a la vez tan tierno y a la vez tan dudoso, como que hay que poner un nombre a ese niño, darle un bautizo espiritual para que pueda ir a la luz tranquilamente. Ya no le dice solamente Alma Sanz, lo dice la propia Iglesia. Por consiguiente, si te encuentras en esa tesitura, si crees que has vivido algo similar, recuerda el consejo de Alma Sanz. 671-443744 es su teléfono. 671-443744. Alma, muchísimas gracias.
1: A ti, Pedro, como siempre, y bueno, y hasta mañana, si Dios quiere.
0: Mañana un poquito más.
1: Un poquito más
0: que
1: para todos.
0: Que tengas una bonita noche.
1: Bendiciones para todos y, de verdad, muchos besos para todos.
0: Adiós.
1: Adiós.

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0: Bueno, pues un día más nos acercamos a los mayores, a estos mayores que nos acompañan, que tenemos muy cerca, que han estado toda la vida con nosotros y que necesitan que se les reconozca, necesitan que se les apoye en estos momentos tan difíciles, porque cuando uno va cumpliendo años y es joven, no pasa nada, pero cuando van cumpliendo años y ya tenemos una cierta edad, vamos de resta. Y mucha gente se toma esa resta pues de forma muy peligrosa, porque entran en depresión, no saben aceptar que estamos envejeciendo, y claro, llegar a una cierta edad con optimismo, con ánimos, con alegría y demás, a veces cuesta un poquito. Por eso que en el día de hoy vamos a intentar conocer a nuestra invitada, una mujer que respira por los cuatro costados alegría, simpatía, buen humor, actitud positiva ante la vida y sobre todo teniendo la edad que tiene, 93 años, camino de 94, aunque ella quiere llegar a los 100 como mínimo y cumplir con una gran fiesta los 100 años. Se llama Conchita Rueda Navarrete. Conchita, que luego diremos qué apodo tiene, apodo para que la podáis seguir también en televisión, en YouTube. Conchita Rueda, muy buenas noches.
1: Buenas, señor Riva, encantada, muy agradecida, porque a nuestra edad, como usted ha dicho, pues nos gusta que nos recuerden y que nos hagan recordar las cosas que hemos hecho, todo lo que hemos dejado atrás, perdón. Y, en fin, pues sí, encantadísima. Solamente le digo que muchísimas gracias por acordarse de mí. Muy agradecida, señor Riva.
0: Un placer, Conchita, un placer. Conchita, cuéntanos, échate un poquito más para atrás, que así estarás ahí, ahí se te ve mejor, ahí se te ve bien. Porque vamos a colgar esta entrevista también en las redes sociales, en YouTube, en Facebook y demás, para que todo el mundo pueda seguirte. Entonces, ya que te tengo aquí a mi lado, tengo el gusto de entrevistarte en este verano tan particular y con tanto calor y con tanta sequía y con tanto quema de bosques, etcétera, y tantas cosas raras que nos están pasando, me alegra tenerte a mi lado. Conchita, no, a mí no me mires, mira, esta es tu cámara, ahí arriba tienes que mirar, ¿sí? Eso es, esa es tu cámara. ¿Qué te iba a decir? 93 años, ¿no?
1: Sí, señor. El día 2 de febrero, soy del año 1933. O sea, no me quito ningún...
0: El año que viene cumplirás 94 años.
1: Bueno, si Dios quiere. Ah, bueno, yo voy a cumplir... Yo tengo que llegar a los 100. Quiero, señor Riva, apúnteselo, que se quede grabado, que me tiene que hacer una fiesta el día de mis 100 años. ¿Vale?
0: Eso está hecho, Conchita, faltaría más. 100 y 150 en los que vengan, ¿no?
1: Bueno, yo de momento le pido a mi Dios, porque soy una persona muy creyente, que sí, vale, que me den los años que quiera. Yo no tengo ninguna prisa por irme, porque a mí no me llaman de ahí arriba. Como no me llaman, pues bueno, me quedo aquí, que estuvo bien, señor Riva.
0: Muy bien. ¿Qué es lo que te sientes más satisfecha de haber hecho en la vida, Conchita?
1: ¿Cómo?
0: ¿Y qué es lo que has hecho en la vida para sentirte muy orgullosa?
1: ¿Qué he hecho? Pregúnteme qué no he hecho. Porque, vamos a ver, ¿por dónde empiezo?
0: Por el principio.
1: Sí. Me apunto a la iglesia de San Pablo, porque eso sí, yo soy un poco católica, bastante católica, soy catequista, preparo a los niños para las primeras comuniones, muchos años, porque disfruto con ellos. No es que yo le enseñe a los niños me enseñan a mí. Yo estoy dando clase a los niños y digo, le estoy dando clase yo a los niños, pero con la cara que me mira, con los besos que me dan, con decirme Conchita la quiero, bueno, eso ya no tiene precio. Por lo tanto, yo desde aquí animo a las señoras que estén en sus casas, que digan, estoy aburrida, no tengo... que se apunten a la iglesia, que hagan de catequista, que cojan a niños, que no hay cosa más bonita que dejar que los niños se acerquen a mí. Yo lo he hecho toda la vida y mientras que el cuerpo me lo permita, voy a seguir haciéndolo hasta que diga, falla, aquí ya no vale más. Pues, ¡hala!
0: Cierto, tú, gracias a ti, a tu trabajo y a más gente, ¿no? Habéis creado dos parroquias en Badalona, una la parroquia de Lourdes, ¿no? Y
1: Sí.
0: otra parroquia la de San Pablo.
1: Sí, señor.
0: Dos parroquias nada más y nada menos.
1: Sí, señor. Una era la fábrica de la Borra, la de San Pablo, y yo vivía cerca, por allí cerca. Bueno, yo siempre he estado alrededor de la iglesia. Y bueno, pues se presentó Mosén Albert, que quiso levantar de la fábrica que hay allí, levantar una iglesia. Y sí, perfecto. Allí está, ahí está, ahí está, ahí está, que se puede ver. Y yo he estado allí colaborando todo el tiempo que he podido. Ahora no, porque ahora me he venido lejos, estoy más lejos de allí. Pero luego me salí de esta y me fui a otra, a la de Lourdes. Va, con el Mosén Chica. Vale. Pues allí estuvimos, también Mosén Chica, hacíamos catequesis en la Casa Amparo. Y entonces no es que nos pidiera permiso, no. Nos dijo que si queríamos todas las catequistas ayudar a comprar aquel local, aquel terreno para levantar una parroquia allí, pues que lo haría con mucho gusto, que quería levantar. Y gracias a Dios, todas las catequistas tenemos una rechola donde sentarnos, que es nuestra, que le hemos pagado. Si hemos enchegado, usted ya lo sabe.
0: Claro, está claro, Conchita. Bien, pues entonces, gracias a ti y a otra más gente como tú, pudisteis hacer dos parroquias
1: Sí.
0: católicas donde hoy
1: Sí.
0: la gente pues va, pues eso, a utilizar pues desde todos los sacramentos que habidos y por haber a esas iglesias, a dos parroquias. Conchita, ¿y de lo que te sientes más orgullosa, más orgullosa, más orgullosa en esta vida, de qué es?
1: ¿Cómo?
0: ¿De qué te sientes muy orgullosa?
1: Bueno, pues vamos a ver. Me siento, no de mí, pero bueno, me siento orgullosa de ser como soy, de pertenecer a lo más grande, que es la iglesia. De ahí, me siento muy orgullosa, pero orgullosa de los padres que he tenido que me han hecho que sea así. Y luego ya, a partir de ahí, pues del hijo que tengo un hijo que es una maravilla, que por mí yo hubiese tenido más hijos, pero mi marido dijo que no, y no, donde hay un patrón no manda marinero.
0: José Enriba Garrido era
1: Mi marido.
0: ingeniero técnico, perito industrial, que es como
1: Sí,
0: se llamaba antes,
1: sí.
0: ¿no? Construía presas en los
1: Sí,
0: pantanos,
1: los
0: ¿verdad? Sí,
1: pantanos.
0: sí.
1: El pantano de Guardamellato, fue criado por él, tenía muchos trabajadores, en Córdoba era esto, y sí, yo parecía una rana, iba de pantano en pantano,
0: Empresa, empresa, empresa,
1: de
0: empresa.
1: empresa a empresa, pero esto mientras que mi hijo no faltaba al colegio, porque cuando ya tenía una cierta edad, ya no, ya. Yo me tenía que quedar en el colegio, en casa, porque el niño no podía faltar su colegio, por
0: Conchita,
1: supuesto.
0: Conchita, ¿qué echas en falta a día de hoy con tus 93 años? ¿Qué echas en falta en la vida?
1: ¿He hecho en falta en la vida? Bueno, por mí, para mí.
0: Sí.
1: No, yo de mí no sé qué decirle. A lo mejor puede que haya hecho más cosas de las que he hecho, pero he ayudado mucho a la iglesia, he ido a enseñar a leer y escribir a unos gitanitos que no sabían. Bueno, he ido a dar de comer a cotolén a los enfermos, he estado mucho, mucho, mucho metido en la iglesia.
0: Has hecho de profesora de la comunidad gitana.
1: Sí.
0: Que hoy te ven y te dicen, Conchita, ¿no? Bueno, bien.
1: Me aplaudía, me tocaba las palmas, Conchita, Conchita, Y yo me daba una alegría porque me sentía parte de ellos. Los gitanos son muy majos, muy lindos. Yo los quiero mucho. Señor Seba, desde aquí le mando un abrazo muy fuerte, ¿eh? A usted y al resto de la familia. Claro está, señora Dolores, también, ¿eh? Nena, Loli, tú no te enfades.
0: Bueno,
1: También.
0: y así todos los amigos de la comunidad gitana que tú has dado clases han aprendido a leer y a escribir gracias a ti.
1: ¿Eh?
0: Conchita, y de todo eso, de todo eso, de todo eso, ¿qué es lo que echas en falta? De todo.
1: Bueno, de todo
0: ¿Echas
1: es.
0: en falta el trabajo? ¿Echas en falta estar, no sé, con tus amigos? ¿Echas en falta a tu marido? ¿Echas en falta a tus
1: Bueno,
0: familiares? ¿Qué es lo que echas en falta de verdad?
1: hombre, sobre todo a mi marido, claro está. Pero bueno, el tiempo es así. Se tenía que ir y se marchó. Que sé que está en el cielo porque era una persona que me ayudaba, me apoyaba. Pepe, tengo que estar en la calle. Va, corre, corre, no hagas tarde. O sea que mi marido, yo sé que está en el cielo y desde allí me ayuda. Y me dice, Conchita, no pares, sigue adelante. Y yo, mientras que el cuerpo y mi cabeza estén en condiciones, no pienso faltar a mis obligaciones de mi iglesia, obligaciones que me las he puesto yo. O sea que la iglesia, mi iglesia puede contar conmigo mientras que tenga yo uso de razón.
0: Entiendo. Conchita, y hubieras querido tener cuatro hijos en lugar de uno.
1: Ay, ay,
0: Te
1: ay.
0: has quedado con uno.
1: Sí, qué lástima. Pepe, ay, que desde el cielo me está oyendo. Teníamos que haber tenido cuatro, dos niños y dos niñas, pero nada, porque decía que no. Que los estudios, que yo tenía un negocio, ganaba mucho dinero, pero no, no.
0: El problema no era el dinero, el problema era poder estar pendiente de los hijos, y por eso
1: Exacto,
0: tu marido no
1: porque
0: quería.
1: decía que él tenía que viajar, porque yo tenía que estar detrás del mostrador en la tienda.
0: Porque tú tenías negocios, ¿no? Has tenido
1: Sí, sí, sí, sí.
0: supermercados, ¿no? Has tenido tienda de ropa, has tenido tienda de juguetería, has tenido mercería. ¿No, no te has aburrido?
1: No, no, no, no. He tenido tienda de comestibles, he tenido tienda de juguetería, he tenido tienda de ropa. Vaya, que he tocado todas las teclas, porque como yo soy profesora de corte, tengo el profesor Martín, pues me encanta la costura, me encanta. Bueno.
0: Además, tienes una costura que has llegado a confeccionar vestidos de medievales
1: Precioso.
0: sacados de tu cabeza para
1: Precioso.
0: las fiestas de Badalona, que el ayuntamiento de Badalona, su alcalde García Albiol,
1: Sí, señor.
0: te llamaba para decirte: Conchita, vamos a hacer una fiesta, vamos a hacer una fiesta medieval.
1: Sí, señor.
0: ¿Podrías preparar algunos vestidos medievales y tal? Y tú, de forma gratuita, los hacías,
1: Total,
0: los
1: total.
0: regalabas.
1: Sí.
0: Madre mía, madre
1: Ahí
0: mía.
1: están vivito y coleando que pueden hablar de mí todo. Sí, yo en la fiesta de que se hacían en San Jordi y los vestidos medievales, pues yo los dirigía, le decía, mira, hátelo así, así, así. Y bueno, fue, sí, tiempo vivido, bonito. Yo me doy mucho a la gente, soy muy amiga de toda la gente que estaba a mi alrededor. La que decía, es que yo no sé hacer esto. Sí. Nunca diga, no sabe. Lo hace, ahora mismo lo está haciendo. Y en fin, me he llevado. Quiero decir que mi año no se han pasado de barde. No, no. No he pasado de puntillita, no. He pasado pisando fuerte. Porque he pensado que cuando Dios me ha puesto aquí a mí en el mundo, ha sido pues para que dé lo que tengo dentro de mí. Y lo que tengo dentro de mí es eso,
0: Muy
1: la
0: bien, Conchita.
1: catequesis, la iglesia.
0: ¿Qué te hubiera gustado, Conchita, hacer que no has hecho? ¿Qué te gustaría hacer que no has hecho?
1: Que me hubiera gustado
0: Hacer que no has hecho. ¿Qué te
1: hacer
0: gustaría?
1: que no he hecho.
0: Sí, a ti te hubiera gustado ser artista, cantante, famosa. ¿Qué te hubiera gustado?
1: Bueno, famosa cantante y todo esto ya lo he pasado, ¿no? Modestia aparte, ¿no? Pero sí, me gusta mucho cantar, pero mucho, me gusta cantar
0: ¿Te gusta
1: y
0: bailar?
1: canto.
0: ¿Te gusta cantar? ¿Te gusta bailar?
1: Sí, sí,
0: Sí.
1: sí. Pero, a ver, es que no está en que te guste las cosas, está en que te se presente el momento y la ocasión. Yo he tenido suerte de que han visto que ha valido lo que podía decir, lo que podía hacer, y sí, me han llamado, ido y desinteresadamente he cantado, he hecho lo que he dicho, lo que tenía que decir, y me he salido pues muy contenta, más contenta he salido que he entrado.
0: ¿Y qué es lo que le falta a Conchita Rueda Navarrete para llegar a sus 150 años feliz y contenta? ¿Qué es lo que te haría ilusión hacer?
1: Yo, mira, soy una persona muy, muy, muy, muy, muy, muy, muy católica. Voy a decir una cosa, yo tenía 3 años y no hablaba. 3 años y no hablaba. Mis padres, que eran muy católicos, me llevaron a la Virgen de la Cabeza y vine hablando, que no se ría nadie, que es la pura verdad, ¿eh? Yo vine hablando de la Virgen de la Cabeza. Vale. Tal y como lo digo. Tenía 3 años, pero con 3 años sabemos bien lo que te pasa y lo que no. Y siempre me han recordado a mis padres que yo le debía dar muchísimas gracias a la Virgen de la Cabeza porque vine hablando de la Virgen de la Cabeza,
0: Pero
1: sí.
0: tus padres en Arjona, en Jaén, en Arjonilla, te llevaron a la Virgen de la Cabeza, en
1: Sí,
0: Arjona, ¿no?
1: mis padres tenían negocio y dijeron, vamos, y el médico, que era muy listo, y dijo a mi padre, que en gloria esté, esta niña va a hacer mua, hablaba así, esta niña va a hacer mua. Y entonces mis padres se asustaron un montón y me llevaron a la Virgen de la Cabeza y aquí está la muda.
0: 3 años sin hablar desde que naciste, 3 años te pilló la posguerra, ¿no? Te pilló la posguerra, porque tú
1: Sí,
0: eres el 33, cuando tenías 36 años, viviste la guerra, ¿eh?
1: pero no me enteré de nada.
0: Muy pequeñita, porque claro, muy pequeñita, eras muy pequeñita. A tu padre lo metieron en la
1: Sí,
0: cárcel,
1: señor,
0: ¿sí?
1: estuvo todo el tiempo de la cárcel
0: En
1: dentro.
0: la cárcel y tú con tu hermano, ¿no? Y tu madre, tuvisteis que seguir adelante
1: Nos
0: y.
1: lo quitaron todo, nos quitaron el negocio que teníamos, y entonces mi padre, pues porque era de derecha, qué tontería, ¿no? Derecha e izquierda. Pues sí. En la cárcel, los 3 años de la guerra, mi padre en la cárcel. Yo iba a ver a mi padre a la cárcel con mi madre, ¿eh? Vaya.
0: Tú ni te acuerdas de eso porque eras un bebé.
1: Bueno, la imagen de la. No, no la tengo.
0: ¿Cómo era tu
1: Tengo el
0: padre? ¿Cómo
1: recuerdo.
0: era tu padre?
1: Mi padre. Mira, mi padre era una persona que me decía, nena, ha tocado el segundo de la campana de la misa. Al tercero tienes que estar dentro de la iglesia. Y yo decía, papá, y tú, yo voy detrás de ti. Y yo siempre miraba detrás a ver si estaba. Alguna vez lo veía, otra vez no lo veía. Porque claro, ese debía a su negocio, ¿no? Pero era una persona creyente y sí.
0: O sea, tu padre tenía, además de tener un casino, creo que tenéis un casino en Arjonilla,
1: Sí,
0: ¿no? Tenéis
1: sí,
0: un
1: sí,
0: casino, teníais olivos, ¿no?
1: sí.
0: Tenéis olivos
1: Los cuatro monetes.
0: que aquello se perdió en su momento, después de la guerra se acabó.
1: Sí, los cuatro monetes que nos daban bastante aceite, iban la gente a coger la aceituna entonces en aquellos tiempos y bueno, de ahí la aceituna se llevaba a la fábrica y luego hacían aceite y nosotros no carecíamos de aceite porque teníamos de nuestras propias olivas, de los cuatro monetes.
0: Conchita, ¿y de Arjonilla quién queda todavía por allí
1: Pues
0: saltando y brincando? ¿Tienes familiares en Arjonilla todavía en este 2026?
1: La verdad no sé, una prima se fue al Opus, a Granada, y la verdad, como yo tampoco estoy por allí,
0: ¿Una sobrina, quizá?
1: bueno, puede que esté la hija de mí, sí. Sí,
0: Sí,
1: la cabeza.
0: que sería la única persona que queda en Arjonilla, porque claro, tú tienes 93 años ya.
1: Ya.
0: Camino de 94,
1: Cuatro.
0: mal que nos pese.
1: Ya, bueno, pero
0: O sea
1: yo
0: que
1: esta, no, esta sobrina, bueno, sobrina, hija.
0: toda la gente que tú conociste en su momento ya han partido.
1: Sí, por supuesto, mi prima Cabeza, que se llamaba
0: Conchita,
1: Cabeza.
0: Conchita, ¿y a ti te da miedo el más allá? ¿Te da miedo morirte?
1: ¿Cómo?
0: ¿Te da miedo la muerte? Que si te da miedo la muerte.
1: ¿Miedo a mí la muerte? No, porque yo no, mi marido está allí y pasamos, no es que no, es que pasamos
0: A otro plano.
1: a otro plano. Miedo nunca. Hay que recibir a la muerte, pues como venga. Hombre, el miedo que puedes tener a la muerte es que te venga una enfermedad mala, que estés sufriendo, no tú, sino las personas que están a tu alrededor. Ahí esto sí que me dolería bastante, ya lo creo. No, no, no, no. Por Dios, yo soy muy católica y ya le digo a mi San Judas Tadeo que ojito, ojito, ojito, ¿eh? Yo le hablo así a mi Judas Tadeo, porque tengo mucho trato con él. Le hablo muy con mucha confianza, como si le hablara a mi padre. Y le digo, mira, pórtate bien conmigo, porque nos vamos a llevar bien, ¿eh? Pero si no te portas bien conmigo, no te voy a rezar. Y claro, él quiere que le rece.
0: Conchita, siempre nos dices que el día que partas, el día que partas, que nunca sabemos cuándo nos vamos a ir, nunca sabemos. Yo me puedo ir antes que tú, alguien más joven que yo puede marcharse antes que nosotros. O sea, no sabemos nunca cuál es nuestro destino final, ni cuándo ni dónde. Sí, pero siempre dices que tú te gustaría tener una despedida por todo lo alto, con fiesta, con folclore, con gente bailando, con gente cantando. Pero eso es muy difícil de hacer. Y más cuando se ha perdido a alguien que se quiere.
1: Hombre, perder las personas que te quieren, he perdido a mi marido,
0: No, que
1: tengo.
0: me refiero a que tú quieres el día que te vayas, que te
1: Sí.
0: hagan un funeral a todo lo
1: Sí,
0: alto.
1: sí. A
0: Gente
1: ver, perdón, perdón, señor Riva.
0: cantando, gente alegre, gente
1: Sí,
0: feliz.
1: un momento, señor Riva. A ver, ya se lo voy a dejar aquí escrito, ¿eh? Ahora se lo voy a dejar escrito. Vamos a ver, yo quiero que el día que yo me muera, a mí no me vayan a llorar. En la iglesia para nada, porque yo me voy bien, no me voy haciendo con dolores y con nada, me voy porque se me ha terminado el contrato que tenía aquí en la tierra, me tengo que marchar. Pero, a ver, la misa que a mí me hagan en la iglesia tiene que ser una misa alegre, como yo soy, una misa de Castañuela, alegre. Yo no digo que se vayan a poner a bailar sevillana en la iglesia, ¿no? Pero sí, una misa que la gente que esté allí sepa que esa misa era de Conchita Rueda.
0: Qué bonito y qué difícil nos lo pones.
1: Bueno, eso no es tan difícil, ¿no? ¿No?
0: Bueno, hay una melancolía, hay una tristeza.
1: No. ¿Tristeza? ¿Por qué tristeza? Mira, yo le diré a mi hijo, mira, nene, cuando yo me vaya, porque me tengo que ir, no hay más remedio que me tenga que ir, ¿no? Más pronto o más tarde me voy. No te se ocurra llorar. No te, porque hijo, habrá hijo, bueno, pero como mi hijo. No voy a decir que sea el único, pero es mi hijo, que a mí me ha tenido como una princesa. ¿Cómo le voy a permitir yo a mi hijo que llore porque me he ido? Si no me ha faltado nada, por favor, hijo mío, si ha sido un hijo único y con letras mayúsculas, con letras de oro, hijo único. Excepcional, con X, ¿vale? Por lo tanto, cuando yo me vaya, que me voy ahí, un día u otro, no, todavía no me voy, no, no, no, no, todavía voy a tardar, voy a tardar. Pero, mira, Pedro, por favor, que yo desde el otro lado te voy a ver. Y la que va a llorar allí voy a ser yo. Por lo tanto, que tú, aquí en la tierra, no llores. Y mi madre disfrutó de todo, todo lo bueno que tenía. Tenía buenas amigas, buenas amistades, la gente la quería, iba por la calle y la gente la saludaba. Esto es un recuerdo que dejo. Y mi hijo tiene que reconocerlo y no se le ocurra echar una lágrima.
0: Conchita, tú
1: ¿Vale,
0: tienes,
1: Pedro?
0: Conchita, tú tienes muy buenas amigas de Badalona, de Barcelona,
1: Sí.
0: tienes, has hecho muy buenas amistades, ¿no?
1: Sí.
0: Bailas tu sardana, bailas tus sevillanas,
1: Sí.
0: ¿no? Cada semana
1: Sí.
0: vas a jugar con ellas y demás.
1: Sí.
0: O sea que eres una mujer que llegas y triunfas.
1: Bueno.
0: Vas van contigo por la calle y tienen que ir separando cada 3 minutos porque todo el mundo te abraza y todo el mundo te saluda y te besa.
1: Sí, bueno, un día iba de paseo, iba con una amiga y la amiga mía llevaba a su hijo, el Edu, a su lado y claro, pasaba una, hola Conchita, adiós. Adiós, adiós. Hola, y otra me paraba. Y cuando llegamos a casa, me dice a mí el Edu, Edu, ¿a cuál te estás enterando, no? Conchita, ¿tú puedes ir a la calle? Porque, hija mía, si no ha habido una que no te saluda, todo el mundo te saluda. Bueno, pues nada, es eso.
0: Conchita, hablemos de cosas muy serias. Tú, por ejemplo, vas en contra de lo que estamos viviendo a día de hoy, ¿no? Tenemos una situación social, hay guerras por todos los lados, hay inmigración por todos los lados, ¿no? Y a ti te preocupa mucho todo eso, pero te preocupa más la gente mayor.
1: Sí.
0: Me dices muchas veces, mira la cámara, tú mira la cámara. Me dices muchas veces que tú retirarías las residencias de ancianos, porque
1: Por supuesto.
0: te da mucha pena verlos ahí
1: Por
0: esperando que
1: supuesto.
0: llegue su momento, ¿no?
1: Mira, yo le pediría al gobierno que me hiciera un sitio de mandato porque retirarían, pero ya mismo. Yo entro a las 10 en el gobierno y a las 10 y cuarto la residencia de los ancianos está cerrada. ¿Vale? Porque, a ver, ¿por qué tiene que haber una residencia de ancianos cuando esos ancianos tienen sus hijos? Me voy a dirigir a los hijos. Tú vas a ser viejo. ¿Eh? Vas a ser viejo. ¿Te va a gustar estar en una residencia? No, no. Ah, vale, aplícatelo. ¿Vale?
0: Pero a veces la residencia no solamente es para dejar abandonados a los padres. Conchita, las residencias a veces son porque la persona se hace mayor, necesita estar dependiente de alguien que esté por ella o por él, ¿no? Y necesitan cuidados
1: Vale.
0: de un enfermero o de una
1: Que yo no,
0: enfermera.
1: que yo esto no lo digo, bueno, una enfermera. Pero si tiene que estar pagando una enfermera en una residencia, paga la enfermera en tu casa y la tiene en tu casa a tus padres. No, no, no estoy conforme. Las residencias son para las personas que no tienen a nadie, que son solas, viven solas, solteras, que no tienen familiares, pero. Una persona que tenga su hijo, un hijo y una nuera, y la nuera dice Nanay, bueno, pues mira, guapa, a lo mejor tú vas a ir luego mañana, ¿eh? Nah. Hay que utilizar la cabeza, pensar que hoy soy yo la viejecita. Y piensa que mañana eres tú, a viejecita, con que vamos a poner una balanza y a ver el valor que le damos. Nada más digo esto.
0: Conchita, y otra cosa importante, la gente joven de hoy en día viven una vida muy diferente a la que viviste tú cuando eras jovencita. Me contabas un día que a tu madre, bueno, para que su marido, un día antes de casarse, le diera un beso, se subió, alquiló o le prestaron una silla para poder subir al balcón Cuando Juan Manuel abriera el
1: Os voy a
0: balcón,
1: dar un beso el día antes de la boda.
0: ves un día antes de la boda. ¿Cómo ha cambiado todo eso, no?
1: Uy, bueno, ni aquello ya era pasarse y lo de ahora también es pasarse. Yo no critico lo que hagan las parejas, allá tú, ¿no? Pero sí, un respeto, siempre y con la cabeza sin alta y que nunca el marido te tenga que decir, es que tú, no, esto no lo permita. Porque el honor tuyo, el orgullo tuyo. Porque yo siempre le he pensado, mi marido a mí nunca me va a poder decir esto lo hiciste mal. No, no, no, no, no. Porque cuando me vino a regalar un anillo precioso de pedida y me veo el anillo, digo, qué bonito, ¿no? Digo, ¿y a cambio de esto qué? Dice nada. Ah, vale. ¿Eh?
0: Pero en un anillo de compromiso, algún beso os podríais haber
1: Bueno,
0: dado.
1: era un anillo de compromiso, pero vale, gracias por haberlo comprado. Yo te daré el beso cuando el cura me dé el permiso.
0: Conchita, los tiempos han cambiado. Hoy la gente vive muy acelerada.
1: Sí.
0: Las niñas de 12 años ya parecen niñas de 18, ¿no? Se visten como ya mujercitas y son niñas, ¿sí? Y los niños de su edad también van muy espabilados por la vida. Yo me acuerdo que cuando uno es más joven, para darle un beso o bien tener algún tipo de relación, tenías que tener algunos añitos.
1: Sí.
0: Hoy la cosa ha cambiado.
1: Sí.
0: Hoy te encuentras con niñas embarazadas con 12 años.
1: Eso es un pecado. Pero bueno, yo aquí no acuso a los críos. Aquí pongo de responsable a los padres, porque los padres sabemos cómo son los hijos. Si tiene una niña que es un poquillo ligerilla de casco, tenla recogida un poquitín, porque ella te puede dejar agachar la cabeza. Por lo tanto, la educación de los hijos viene de la cuna, viene de lo que ve en la casa, de la madre, del padre. ¿Qué es eso de que los padres se pelean delante de los hijos? Nunca en la vida, nunca, porque esa imagen de que se pelean, que se tira las llaves, las cucharas, no sé qué. Se le queda al hijo en la mente y luego ahí tiene un lío en la cabeza. ¿A quién quiero más? ¿A mi madre o a mi padre? Es que mi padre, porque yo me encontré con una nena en la catequesis que yo le digo, vamos a rezar un padre nuestro por los padres. Y me dice, señor, ¿qué pasa? Yo no rezo nada por mi padre. ¿Cómo? ¿Cómo? No, ¿por qué? Porque mi padre, mi madre, le ha tirado las llaves a mi padre. Y yo digo, ¿qué? Dice, sí, se han peleado esas. ¿Sabes qué hice? Fui a su casa, tuve mucho valor. Sí, para esto he tenido un valor y no sé, y poca vergüenza. Fui a su casa, hablé con la madre, hablé con el padre y le dije, mirá. El niño dentro de tantos días va a hacer la primera comunión. Os quiero felices y contentos. Nunca en la vida os tiréis las llaves, porque ¿qué solucionáis con tirar las llaves? Romper la cabeza a uno y a otro y correr al hospital a que le den puntos. No, hombre, no pensáis bien en la cabeza. Sobre todo en el niño que está mirando. ¿Vale? Bueno, pues parece ser que me hicieron caso, sí. Se portaron bien. El día de la primera comunión, el padre estaba allí en primera fila, yo muy contenta de adelantar, le guiñaba el ojo y muy bien, sí, hasta ahí contenta.
0: O sea que la culpa de que los hijos a veces hagan lo que hacen es culpa de los padres, una falta de cuidado por parte de ellos.
1: Pues sí. Si un niño no se porta bien, ¿de dónde viene? De la cuna. Si un niño llega a su casa y ve que los padres se están tirando los textos, madre de mi vida, ese niño sube con eso en la cabeza y el día de mañana lo va a hacer con su mujer. Por favor, los padres, no hagáis esto, que adelantéis. Delante del niño, detrás, Detrás del niño, quitaron la peluca.
0: Conchita, yo sé que has escrito al programa Allá tú, has escrito al programa de El Precio Justo,
1: Sí.
0: ¿sí? Porque te apetecería participar e ir
1: Sí.
0: a esos programas, porque te gustan,
1: Me
0: ¿no? Porque te
1: gusta.
0: gustan.
1: A ver, me gusta no por lo que te pueda llevar, sino por eso, por dar yo mi opinión de mis cosas, de mi vida, porque yo llevaba una vida muy recta. Yo tenía un hermano que era militar y me llevaba a pie juntilla a las 9 aquí en casa, con el reloj en la mano. O sea, me educó con monja, estuve entera en un colegio de monjas, guiada por una prima hermana religiosa. Anda, que a la niña le faltaba ni monja ni cura al lado.
0: Conchita, y si te llamaran de esos programas y supongamos que ganas algo, ¿qué harías con eso que has ganado?
1: ¿Qué haría?
0: Con el dinero que podrías ganar de esos programas.
1: Haría una limosna bien importante,
0: Muy bien.
1: muy importante. Para mí no es un duro. No. Mira, ya tengo pendiente de a la que le iba a dar más y a la que le iba a dar menos. Para mí no un duro porque no me hace falta, Dios gracias. No.
0: Conchita, no me gustaría acabar esta entrevista, ¿sí? Sin que nos cantaras algo. ¿Qué nos podrías cantar?
1: No me lo pida. No me lo pida que no lo hago, que estoy ronca. Era eso, ¿no? ¿Qué?
0: Cántanos algo. Nada, unas cuatro letras y punto.
1: Cuatro letras. 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

0: Muy bien,
1: Tanto muy más.
0: muy bien. Bueno,
1: Estoy un poco ronca.
0: hay que decir que Conchita Rueda, de 93 años, camino de 94, cumplirá los 100 años y los 120 seguro, y los 130 y los que se le antoje a ella cumplir, porque tiene fortaleza, tiene actitud positiva ante la vida, y esas cosas son las que nos llevan pues donde nos tienen que llevar, a cumplir cada día años y a seguir con los que ellos quieren y amamos. Faltaría más, ¿no? Bueno, pues Conchita Rueda tiene una plataforma en YouTube como Conchita Coraje. La podéis ver ahí, porque en su momento, ya de mayor, se atrevió a hacer algo de televisión. Se atrevió a hacer algo de televisión durante una temporada. Estuvo haciendo un programa donde lo que hacía era dar consejos a la gente joven de cómo ella entendía que tenía que ser la vida, la filosofía de vida. Y ahí hacía tertulias, hacía entrevistas. La podéis encontrar como Conchita Coraje en el canal YouTube. En YouTube, ahí la podéis encontrar como Conchita Coraje. Conchita, para mí ha sido un placer entrevistarte. Esto lo vamos a colgar en redes, lo vamos a colgar en nuestra página web de lucesenlaoscuridad.es, para que toda la gente te conozca, te tengan muy presente siempre y sepan que eres una mujer maravillosa, excepcional. Como persona y como madre eres un orgullo y un encanto de persona. O sea que nos sentimos todos muy orgullosos de tenerte muy cerca.
1: Haberme conocido, y yo también, señor Rivas. Yo lo que tengo que decir es que yo no tengo que decir nada de mí, porque lo que soy es lo que Dios me ha hecho. La educación que me han dado mis padres, yo tuve unos padres con muchísimo respeto el uno por el otro, y subí en ese ambiente. Por lo tanto, una cosa, que mi padre no iba a misa, pero yo, a la segunda campanada de la misa, yo tenía que estar dentro de la iglesia, no en la puerta, sino dentro. O sea que, y me llamo Conchita, la madre del cura. Hubo un poco de riña por ahí por la familia, porque yo me tenía que llamar Paquita, pero el cura le dijo a mis padres, si me dejáis que sea el padrino, y le ponga a mí el nombre de mi madre, yo corro con todo el jaleo de... Bueno, me hizo un bautizo que yo me acuerdo perfectamente.
0: Tú te acuerdas, ¿no?
1: Yo me acuerdo más bien. Mira, os lo voy a explicar, señor Rivas. Me metió en el sagrario, abajo, no dentro del sagrario, abajo, en la capilla del sagrario, en un cojín. Me acostó en el cojín, que casi nada la cosa, como para no ser creyente. Allí me leyó los santos evangelios. Todo, no se quedó ninguno atrás. Me bautizó con el nombre de su madre. Pues no sé qué le faltó, porque ya me lo dio todo.
0: Y las campanas de Arjonilla al vuelo.
1: Espera.
0: Conchita Pura Concepción, ¿cómo te gusta que te llamen?
1: ¿Cómo?
0: Conchita Concepción o Pura, ¿cómo te gusta que te llamen?
1: Pues Conchita lo que más me dicen. Y algunas me dicen Conchi, pero me siento más con Conchita que... Concepción no me llama a nadie, Conchi. Porque además, Concepción, una cosa, es nombre de señora mayor.
0: Tú no lo eres.
1: Y yo no lo soy. Con Conchita o Conchi, los dos me caen muy bien.
0: Además, tú no tienes años, los años...
1: ¿Cómo?
0: Que tú no tienes años, los años que tienes.
1: No, yo no tengo años, qué disparate. Los años me tienen a mí. Yo no. Mira, mi sobrina de Sevilla, cuando hablamos, me dice, tita, ¿los años cuánto te tienes? Digo, sí. Porque ya lo toma broma, ¿no? Porque yo siempre digo que yo no tengo años. Claro, ¿yo qué culpa tengo de tener años? Claro. Los años me tienen a mí.
0: Muy bien.
1: Van pasando los meses. Y ala, un año más. Pero gracias a Dios, y como he dicho antes y repito, soy una persona muy creyente, creo en que voy a dar mucha guerra todavía, no me pienso ir. Sí, esto se lo digo yo al señor Rivas y a todos los que me rodean, a la Katy, a otra chica que conozco, en fin, a todos los que me rodean, que estén tranquilos que le voy a dar guerra todavía cada vez que lo encuentre por la calle.
0: Conchita, muchas gracias por atendernos, por asistir a esta entrevista, que la guardaré de corazón por los siglos de los siglos. Amén.
1: Gracias. Que Dios lo bendiga.
0: Un beso muy fuerte y que también te bendiga a ti.
1: Igualmente.
0: Buenas noches.
1: Muchas gracias a usted y a su programa.
0: Gracias, Conchita. Buenas noches.
1: Adiós.

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2: Un ratón que vivía en la ciudad, yendo de camino, fue convidado por otro ratón que vivía en el campo y en su guarida le dio a comer bellotas, habas y cebada muy amigablemente. El ratón de la ciudad, agradecido, rogó al del campo que fuese con él a la ciudad a divertirse, a lo que condescendió éste, y estando entrambos en la ciudad, entraron en una rica despensa del palacio donde moraba el ratón ciudadano, la cual estaba llena de toda clase de viandas, y mostrando todo esto el ratón de la ciudad al otro, le dijo: «Amigo, come lo que gustes, pues tengo en abundancia». Mientras estaban ellos comiendo alegremente, vino de improviso el despensero y abrió la puerta con gran estruendo, de lo que, espantados los ratones, huyeron cada uno por su parte. Como el ratón de casa tuviese lugares conocidos para esconderse, presto se puso a salvo, pero el otro no sabía cómo escapar. Finalmente salió el despensero y, cerrada la puerta, los ratones volvieron a salir. «Ven acá y comamos, ya ves cuántos manjares tenemos». «Sí, muy bueno está esto», respondió el campesino. «¿Pero este peligro es así muy frecuente?». «Sí», contestó el otro, «esto sucede a cada instante y por tanto es menester menospreciarlo». «Oh», dijo el campesino, «¿con qué esto es a diario? Seguramente que vives aquí en la opulencia, pero sin embargo, más quiero con tranquilidad mi pobreza que con tal zozobra tu abundancia».
3: Las riquezas tienen solo una apariencia de felicidad, que si se examina, está llena de amargura y de cuidados. Comúnmente son más felices los pobres que los poderosos.
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4: El nombre de Dios siempre ha encerrado un gran misterio. La Biblia, la magia. Todas las religiones atribuyen un gran poder a quien sepa pronunciar el nombre de Dios. Sin embargo, este nombre no se pronuncia. Es un conjuro, una fórmula. Una investigación reciente ha descifrado el nombre de Dios. Las claves se encuentran en la web www.nombrededios.info. Recuerda, si quieres conocer el secreto del nombre de Dios, entra en www.nombrededios.info.
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Desde la captura de Jerusalén en el año 63 a.C. por parte del general Pompeyo, los romanos ocuparon Judea y la gobernaron. Algunas veces la administraron a través de príncipes locales que lo colocaron en el lugar, tales como Herodes I el Grande o Herodes Agripa I, y en otras ocasiones Judea era dirigida directamente por procuradores que eran a menudo corruptos y que suscitaban una gran hostilidad entre los judíos.

0: En este sentido, la destrucción del templo fue un acontecimiento importante para la historia y la tradición judía, y es conmemorado cada año por el pueblo de Israel. Pero, ¿cuántas legiones romanas participaron en el asedio de Jerusalén? ¿Qué tipo de conflictos existían entre los propios judíos en el momento del ataque? ¿En qué sentido la Jerusalén del siglo I parecía una ciudad inexpugnable? ¿Cómo lograron los romanos penetrar en la ciudad santa? ¿Cómo describió el historiador Flavio Josefo estos cruentos hechos? ¿Qué tipo de represión llevaron a cabo los legionarios romanos hacia el pueblo judío? ¿Cómo se produjo la destrucción del templo? Para responder a estas y otras cuestiones tenemos con nosotros a don Antonio Piñero, catedrático de Filología Griega de la Universidad Complutense de Madrid, especializado en lengua y literatura del cristianismo primitivo, escritor y autor, entre otros libros, de Guía para entender a Pablo de Tarso, de la editorial Trota. Don Antonio Piñero, profesor, muy buenas noches.
1: Buenas noches, saludos a todos de nuevo.
0: Gusto en tenerte con nosotros, Antonio, un placer,
1: igualmente,
0: como siempre.
1: Igualmente.
0: Gracias. Bien, para empezar, y antes de conocer cómo se produjo el asedio por parte de los romanos de Jerusalén en el año 70 después de Cristo, vamos a comprender, si te parece, sus antecedentes. En este sentido, 4 años antes había dado inicio en Judea la revuelta del pueblo judío contra las legiones romanas, pero ¿cuáles fueron los motivos de esta rebelión?
1: El motivo de la rebelión viene desde muy lejos se puede decir, que desde que en la época del siglo II antes de Cristo, en torno al año 168 antes de Cristo, los reyes griegos de la zona de Siria, sucesores de Alejandro Magno, intentaron hacer de Judea un pueblo que fuera totalmente griego. Nada de un pueblo judío, a quien consideraban un bárbaro y bestia, con una religión un tanto extraña. Y entonces, a partir de ahí, esa revuelta, que la conoce todo el mundo, porque es la revuelta de los Macabeos, a partir de ahí se inicia ciertamente un periodo de cierta tranquilidad. Pero esa tranquilidad termina como unos 120 años más tarde, cuando otro personaje muy conocido por la gente, que es Herodes el Grande, el famoso rey de la matanza de los inocentes, que no era nada más que judío a medias, o menos que a medias, durante cerca de 40 años, estuvo representando en realidad a Roma en toda la zona de Judea. Naturalmente, eso no les gustaba nada a los romanos. Llevaban ya siglos, primero bajo el imperio persa, luego bajo el imperio de Egipto, luego bajo los Ptolomeos, luego bajo el imperio de los Seleúcidas, este rey al que yo antes no he nombrado, Antíoco IV, del 168 antes de Cristo, luego los romanos por medio de Herodes el Grande, y finalmente los romanos cuando en el año 6 después de Cristo depusieron a Arquelao, que también sale en el Nuevo Testamento, y resulta que hicieron de Judea una provincia romana. Entonces la gente se hartó, y aunque el historiador romano Tácito dice que durante la época del sucesor de Augusto, Tiberio, hubo una relativa paz, lo cierto es que durante todo ese tiempo se fue gestando lo que nosotros llamamos como el celotismo, los celotas. Atención aquí, porque los celotas como partido político ciertamente no empieza nada más que en torno al año 60 de nuestra era, un poco más tarde, pero desde el año 6, cuando ya se levantó el pueblo de Galilea contra los romanos porque estaban haciendo un censo del pueblo para cobrar impuestos, ahí realmente empezó la cosa a ponerse malísima. El momento de Jesús fue de relativamente calmo, pero el hecho de que Jesús muriera en la cruz con dos, probablemente, gente de su grupo o algo así, los dos famosos ladrones, que en realidad probablemente eran colegas o seguidores de Jesús, ya nos indica que la cosa iba muy fuerte. Y por último, como tú

0: dices, antes del 66, unos 4 años y quizás un poquito más, yo diría que 6 años, con 3 procuradores, que son sobre todo Festo, Félix y Gesio Floro, este último, se dedicaron francamente a robar. Y como habían robado ya en exceso, el pueblo desde luego se hartó y dijo, ya está bien. La filosofía que tenía el pueblo en ese momento, que se había ido, como digo, alimentando durante siglos, pues la filosofía era, Israel es la tierra de Dios. Y si vienen los extranjeros y se apoderan de la tierra de Dios, en realidad a nosotros, que somos los herederos de Dios, el pueblo elegido, nos hacen verdaderamente pobres, pero no nos roban a nosotros, sino roban también a nuestro Padre, que es Dios. Y entonces, realmente, los más fanáticos dicen, bueno, Dios se acabará cansando de este desorden monumental de que los extranjeros durante siglos estén expoliando nuestra tierra, la suya, la de Dios, y acabará arreglando, el asunto, por una manera divina. Como, por ejemplo, contaba la historia que el principio de la revolución de los macabeos había sido exitosa porque entre las filas de los macabeos había ángeles luchando contra los griegos. Y entonces la gente pensaba, bueno, tarde o temprano Dios mandará, y esto también nos suena por los evangelios, 12 legiones de ángeles, o las que fueran, acabarán con los romanos y finalmente se instaurará, el reino de Dios. Pero aquí está la cosa. Los celotas eran, dentro del grupo de los que albergaban todas estas ideas, gente que decía, no podemos cruzarnos de brazo esperando que Dios envíe las 12 legiones de ángeles. No puede ser. Nosotros tenemos que hacer algo. Y eran los que decían, ese hacer algo es, en lo que podemos, vamos a matar y fastidiar a cuantos más extranjeros podamos, en cuanto más romanos podamos. Esos eran, pues, los llamados famosos bandoleros o bandidos, que en realidad hoy el imperio actual, entonces también el imperio de entonces, el imperio romano, pues los llamaba sencillamente terroristas. La palabra era bandoleros o ladrones, pero en el fondo entendían por eso hoy modernamente lo que les llamamos terroristas. Y entonces, efectivamente, a medida, desde la época de Juan Bautista y Jesús, es que creció lo que se ha llamado la temperatura mesiánica. Es decir, la idea de que vendría un líder humano, en el que reposaría el espíritu del brazo de Yahvé, en el que Dios ayudaría y acabaría con los romanos de una manera. Y cuando esos últimos años, en torno al año 60 o algo así, entre el 60 y el 66, los últimos procuradores fueron tan ladrones, ya no podían más, yo creo que, y los fanáticos pensaron, eso que dije antes, es necesario colaborar. Ciertamente, esos fanáticos o celotas tenían una ideología que nosotros, todos y los que nos oyen, conocemos relativamente bien, que es la de los fariseos. Pero los fariseos estaban divididos en 2 bloques, unos que eran más o menos pacifistas, bueno, ya vendrá Dios e instaurará aquí su reino y tal, y otros que decían, nosotros empezamos. Bueno, pues esos fariseos activistas es lo que llamamos celotas. Y yo creo que queda bien claro. Además, había ocurrido una cosa después de la muerte de Jesús. Es que el emperador Calígula, que fue asesinado en el año 41, estuvo absolutamente decidido a profanar el templo de Jerusalén, colocando dentro del templo una estatua a sí mismo y otra a su caballo. Bueno, si eso hubiera ocurrido, la guerra esta que acabó con la destrucción de Jerusalén y de la que estamos hablando ahora, pues que empezó en el 66 de nuestra era y concluyó en el 70, pues hubiera ocurrido pues probablemente 20 y tantos años antes. Si no llegan a asesinar a Calígula, y tras Calígula viene el emperador Claudio, que lo conoce todo el mundo, ¿no? Por Yo, Claudio, la serie esa de televisión, pues yo creo que esta guerra hubiera estallado antes. Total, en una palabra, el ambiente se había ido enfervorizando de una manera entre el pueblo, y sobre todo esa idea de que les habían metido, no nos preocupemos, nosotros somos una pulga en comparación con el imperio. El imperio es como un gran elefante, pero no importa. La pulga tiene el brazo de Yahvé a su diestra, y por lo tanto la pulga podrá contra el elefante. Claro, si le dicen mentiras a un pueblo, como le estaban diciendo todos los dirigentes, que Dios le ayudaría, que todo sería fantástico y tal, pues al final el pueblo se lo cree. Y si encima les dicen que les están robando los romanos y todo eso y tal, que en ese caso pues era verdad, pues se acabó. Yo creo que el ambiente, y estamos en la época del emperador Nerón, el ambiente estaba preparado ya para el estallido final, pero se había preparado, como digo, durante 200 o 300 años.
1: Según apunta nuestro invitado y según Flavio Josefo, las causas también inmediatas de la revuelta en el año 66 fueron un sacrificio pagano ante la entrada de la sinagoga de la ciudad Cesarea Marítima, seguido por el desvío de 17 talentos del tesoro del Templo de Jerusalén por el procurador Jesús Lorus. Asimismo, el acto decisivo que significó la ruptura con Roma fue la decisión del encargado del cuidado del templo de no aceptar más el sacrificio cotidiano para el emperador. Bien, el general romano Vespasiano había llegado al Próximo Oriente en el 66 después de Cristo. Nerón, antes de sucumbir a una conspiración contra su tiránico régimen, lo había nombrado gobernador de Judea con una misión muy precisa: acabar con la rebelión de los judíos contra Roma. Su antecesor en esa tarea, el legado de Siria Cestio Galo, había fracasado estrepitosamente, de manera que Vespasiano se mostró prudente y no quiso atacar de inmediato Jerusalén, la capital de Judea, y baluarte de la resistencia por otra parte. Como bien decía nuestro invitado don Antonio Piñero, los celotes Juan de Giscala, Simón Bar Giora y Eleachar Ben Simón se repartían el dominio de Jerusalén en medio de recelos mutuos que desembocaron en una auténtica guerra civil de la que sería víctima uno de ellos, el sumo sacerdote Eleazar. En su furia sectaria cometieron graves errores, como por ejemplo destruir los depósitos de grano que, según algunos, hubieran permitido a Jerusalén resistir durante años un asedio. Pero, don Antonio, Vespasiano fue coronado emperador de Roma en Alejandría el año 69 después de Cristo, pero antes de partir hacia Roma, encargó a su hijo primogénito Tito Vespasiano la conquista de la ciudad sagrada de los hebreos. ¿De cuántas legiones disponía Tito para esta cruenta empresa?
0: Sí, hay que decir antes que Cestio Galo había hecho sucumbir una legión, que era la legión duodécima, me parece, sí. Sí, yo cito como siempre de memoria y tal, a veces me falla un poco, pero Tito decidió reintegrar tropas en esa legión y añadir tres más, la quinta, la séptima y la octava, probablemente más la esta duodécima que se plantó ahí en el Monte de los Olivos. Cuatro legiones es tremendo, porque nosotros decimos, sí, es que una legión tiene teóricamente 6.000 legionarios, sí, vale, que no llegaba, 5.000, pero es que resulta que tenían un montón de caballería al lado y tenían en torno a los legionarios, que eran la fuerza de choque, pues, digamos, auxilios, le llamaban así los romanos, auxilia, tropas, pues, de infantería y de choque fuerte también, que muchos eran, pues, soldados, digamos, mercenarios, que resulta que eran feroces. Así que una legión que dice teóricamente tendría que tener 6.000 hombres, si contamos el número total de gente que estaba en torno a los legionarios, podía llegar a 20.000. Y si hubo cuatro legiones, pues hay algunos que dicen que, pensando que no fueran completas, pero habría que situar entre 60.000 hombres a 80.000 tremendamente armados, los que estaban delante de la ciudad de Jerusalén para atacarla. Eso es un ejército monumental. Ese ejército monumental hay que darle de comer todos los días.
1: Claro.
0: Y arrasa, vamos, un ejército de 60.000 hombres arrasa todo el derredor de Jerusalén durante los 4 años. Es decir, que la guerra no es solo que acabara con Jerusalén, su templo y todo eso, sino es que dejó arrasada a media Judea. 60.000 hombres son muchos.
1: ¿Por dónde inició el ataque? este hombre, Tito, en este año...
0: Sí, pues habría que tener delante, digamos, un plano, y si alguno que nos oye y nos oye después de lo que hablemos esta noche, ¿no? Sí. Pues tendría que tener una especie de plano de la Jerusalén antigua y verá que la ciudad se extiende, bueno, de norte a sur, como todas las ciudades, bueno, sí. Pero que la parte norte, digamos, es una parte relativamente plana, y que la parte del sur es una parte que cae como en un talud. Entonces, atacar, y como la ciudad tenía tres murallas muy fuertes y habían empezado ya a construir una cuarta, resulta que atacar por la parte sur, por la parte, digamos, de abajo del mapa, si lo miramos, pues era casi imposible, porque era como escalar, para ellos sería como escalar pues un monte de 1000 metros, nada, imposible. Entonces atacaron por el norte. El norte tenía, como digo, la tercera muralla, que era la última que se había construido. Pero como el terreno era plano, lo que hizo Tito fue dos cosas. Primero, puso el ejército todo alrededor de Jerusalén, pero sobre todo por el norte. Segundo, lo alejó el ejército, de tal modo que todos los asediantes... los asediados, los judíos, si querían pelear con sus tropas, tenían que dejar, digamos, la fortaleza, salir fuera a conseguir comida, etcétera, y todo esto, y pelear, digamos, en campo abierto con los romanos. Y además, así esperaba a que el hambre funcionara. Y después, ¿qué hizo Tito también? Bueno, pues ya cuando vio que tardaba mucho, pues lo que hizo, construir, yo creo que eran cuatro especie de montes artificiales. Es decir, imaginemos las murallas, tenemos que hacer un ejercicio de imaginación, y cerca de las murallas, cerca, no pegado, porque si no, pues les atizarían candela bien fuerte, ¿no? Relativamente cerca, como para que una gran pasarela pudiera pasar y para que las máquinas de guerra pudieran disparar fácilmente, lo que hizo fue construir torres artificiales que llevaron mucho tiempo. Y en esas torres lo que se preparaban eran las grandes escalas, pero sobre todo lo que se ponían eran, se preparaban tres tipos de máquinas de asedio. Uno eran los arietes o los carneros, es decir, en un tronco muy grande de madera muy fuerte, que estaba terminado con una cabeza de carnero y que tenía una suerte de mangos, de tal manera que 20 o 30 hombres pudieran empujarlo contra una puerta, más fuerte, o incluso contra un lienzo de muralla, de tal manera que temblara todo. O también, desde allí, desde esas cuatro torres, lo que ponen eran balistas. Las balistas eran máquinas que las hemos visto pues muchas veces en películas de romanos, que tenían como una gran cuchara y que por un sistema de presión de cabos, de cuerdas enrodadas en un cilindro, tiraban como si fuera una cuerda de arco, y lo que disparaban eran bolas de fuego o bolas de piedra. Y por último tenían ballesteras, que eran también como arcos gigantescos en donde ponían flechas bastante grandes o lanzas, y aquel que se levantara fuerte pues le pegaban un flechazo que era absolutamente, podía atravesar a dos hombres. Pero lo que ocurrió al principio fue que tanto Juan de Giscala como Simón Barciora se dieron cuenta de que los montículos eran muy, muy peligrosos, y como se tardaba bastante en construirlo, pues ellos a su vez desde la ciudad construyeron, pues como ahora, pues el Chapo en México y en todas partes lo hacen, ¿no? Por ejemplo, en Palestina, también para pasar o conseguir comida desde la franja de Gaza y Egipto, pues construyeron túneles, y cuando habían construido, simultáneamente prendieron fuego a los cuatro montículos que había construido Tito. Eran de tierra, naturalmente, pero tenían mucha madera alrededor para sostener la tierra, porque era artificial. Era como, digamos, una montaña artificial rodeada de madera. Aquello prendió fuego y al principio no había manera. Bueno, pero como resulta, tú lo has dicho, que los asediados se habían quedado sin grano, sin comida, porque peleándose entre ellos se habían dedicado a quemar su propia comida. hace falta en ese momento ser fanático y estar locos, pues Tito no tenía más que esperar. Y así lo hizo. O sea que al principio lo que atacó fue esa tercera muralla. Al cabo de unos meses después del incendio de las cuatro torres artificiales, una vez que descubrieron también por dónde habían construido los túneles los judíos, los cegaron, volvieron a construir apresuradamente otras especies de torres o de colinas artificiales, y desde allí empezaron pues los arietes, las balizas, y yo creo que dice Flavio Josefo que en pocos meses cayó la tercera muralla. La tercera muralla exterior que daba al norte era la primera con la que se topaban los asaltantes, de tal modo que yo creo que en pocos meses se encontraron ya dentro de la ciudad, pero le esperaba en realidad dos murallas todavía más.
1: Una vez abierta la tercera muralla, como dice don Antonio Piñero, el siguiente objetivo de los romanos fue la segunda muralla, que no tardó en desplomarse. Luego Tito y sus hombres pusieron sitio a la fortaleza Antonia. Pero ¿qué tipo de contraataque planteó el celote Juan de Escala para hacer frente al avance de los romanos?
0: En realidad, lo que hicieron fue la segunda muralla.
1: ¿Excavar túneles, quizás?
0: No, la segunda muralla, bueno, ya no podían excavar túneles. Lo que hicieron fue proteger con un muro exterior, la segunda muralla que estaba pegada a la famosa Torre Antonia. O sea, para que nos hagamos una idea, lo que hace Tito es conquistar cuatro cosas en realidad. Primero la tercera muralla, luego la segunda, que ahí, y esa termina en la Torre Antonia, que ya está cerca del templo. Luego tiene que conquistar el templo, y en un cuarto momento tiene que conquistar el palacio de Herodes. O sea que son cuatro cosas, ¿eh? Repito, la tercera muralla, la segunda, la primera ya va unida con el templo, que es el templo, y al final el palacio de Herodes, que tenía tres inmensas torres, hípico, Fasael y no sé cuál era el nombre, Mariamne, sí, el nombre de esas cuatro grandes torres. Pues resulta que lo que hizo fue pelear Juan de Giscala haciendo al principio muros que fueron barridos inmediatamente, y luego concentrándose en la Torre Antonia, que fue cercada por hambre, y luego finalmente concentrándose en el templo. O sea que era una batalla por calles y detrás de las murallas de protección. Pero al individuo que se entregaba en ese momento a los romanos, es decir, que desertaba, los romanos lo mataban, lo crucificaban, o muerto incluso los empalaban, y los ponían allí para que los asediados cayeran en la cuenta que no podían resistir, que lo mejor era entregarse. Así que la lucha fue, como quien dice, callejera, y protegiéndose detrás de las murallas.
1: ¿Cuánta gente viviría en aquella época si habían 60.000, 80.000 soldados romanos fuera, dentro de la...?
0: Es posible que Jerusalén estuviera llena al principio. Siempre se ha dicho que Jerusalén era una ciudad que tenía como unos 25.000 habitantes fuera de las fiestas, pero que llegada la Pascua podía llegar a 100.000. Entonces es posible que los asediantes fueran más de 100.000 al principio. Lo único que ocurre es, y aquí viene la historia, que no sabemos si es verdadera o falsa, de la comunidad cristiana, judeocristiana, que estaba en Jerusalén, que hasta el año 68, es decir, dos años antes, Tito no apretó el cerco, sino que lo dejó un poquito laxo, de tal manera que la gente pudiera escapar y disminuyera el número de asediantes. Eso les daba más comida, porque era menos gente, pero sí, también tenía que luchar contra menos gente. Y ese fue, efectivo, dice la historia, cuando la comunidad judeocristiana se escapó a Transjordania. Así que yo creo que de 100.000 fueron bajando poco a poco.
1: Flavio Josefo, que entró en la ciudad como embajador del general romano, testimonió los devastadores efectos de la hambruna en los habitantes de Jerusalén con las siguientes palabras: los tejados estaban llenos de mujeres y de niños deshechos, y las calles de ancianos muertos. Los niños y los jóvenes vagaban hinchados como fantasmas por las plazas y se desplomaban allí donde el dolor se apoderaba de ellos. Un profundo silencio y una noche llena de muerte se extendió por la ciudad. A todo esto se sumaba el régimen del terror impuesto por los jefes de la rebelión judía, que ordenaban asesinar a quienes intentaban huir y ocultar algún alimento. Antonio, Flavio Josefo cuenta el caso de una mujer que mató a So y devoró a su propio hijo y ofreció a los jefes de la rebelión los restos para que participara en este macabro banquete. ¿Es cierto?
0: Conocidísimo ese texto. Bueno, es la fuente de este, es Flavio Josefo el que lo cuenta.
1: Sí.
0: Entonces nosotros no tenemos más que el testimonio de una persona, pero dentro de un horror general que es totalmente histórico. Yo no veo por qué no hay que dudar. Uh-huh. Es raro que una mujer mate a su hijo y se lo coma, pero si lo dice Flavio Josefo, pues es verdad. Y encima el sarcasmo tremendo que la mujer, cuando había devorado a su hijo, que sería famélico también, etcétera, los huesos que quedaban ahí se los dio a las autoridades, que me imagino que habrían acabado con la mujer de un tajo.
1: Claro. Hablemos de la batalla del templo y su destrucción para ir apurando estos minutos que tenemos con nuestro catedrático don Antonio Piñero. El gran atrio del templo estaba rodeado por un suntuoso pórtico que pronto se convirtió en escenario de los combates. ¿Es cierto que Tito se resistía a destruir por completo el templo de Jerusalén? ¿Cómo se produjo esa devastación entonces, Antonio?
0: Bueno, no se sabe. Ahí Flavio Josefo dice claramente que Tito no quería destruir el templo, pero tampoco dice que no diera ninguna orden de destruirlo. Y tenemos otros historiadores, aunque son más posteriores, pues como Orosio, Dion Casio o algo así, que dicen que Tito sí dio la orden específica. La pregunta se lo hacen los historiadores pensando con lógica. ¿Es posible que una fortaleza como era el templo, que era tremendo, estaba rodeado de unas murallas, y si ahora el templo, el muro de las lamentaciones nos parece una cosa gigantesca y todo eso y tal, pues en aquel momento que estaba todo en pie, pues era verdaderamente una auténtica fortaleza? Bueno, pues entonces, ¿cómo un general romano puede pretender, ante unos fanáticos que están peleando calle por calle y están luchando piedra por piedra, dejar intacto el templo? A mí me parece que lo que dice Flavio Josefo, pues lo dirá él, pero es bastante inverosímil. Lo cierto es que no dio órdenes de no destruir, de donde la inmensa mayoría de los estudiosos dicen, bueno, probablemente lo que fue dar vía libre y que cada uno, pues, de los soldados, o sea, que estaban mandados pues por legados y luego por centuriones, pues hiciera lo que quisiera. Además hay otra cosa. Necesariamente eso tenía que prenderse el fuego, apoderarse de lo que tú dices, de el gran atrio de los gentiles estaba rodeado de estoas, es decir, de sitios por donde se podía pasear, y había columnas, ciertamente, pero todo el tejado y todo estaba sostenido por vigas de madera, y todo el artesonado era igualmente de madera. Y resulta que en la antigüedad, para darle brillo y todo eso, se tenía bastante cera y betún. Uh-huh. Y todo eso es altamente inflamable. Es decir, que tarde o temprano, pues no sé, todas las estoas del gran atrio de los gentiles tenían que arder rapidísimamente, y de hecho así fue.
1: Yo me imagino esa ciudad, ¿no? Porque en la batalla cuerpo a cuerpo, Antonio, que continuó en la ciudad baja, que también fue saqueada e incendiada, por cierto, la represión de los legionarios romanos hacia el pueblo fue tremendo, ¿no? Degollaron a todos aquellos con los que se toparon, taponaron con sus cadáveres las estrellas calles e inundaron de sangre toda la ciudad, de modo que muchos incendios fueron también apagados por esta carnicería, olor a muerte, olor a todo, ¿no? A saqueo, tremendo, qué miedo, ¿no? Deberían de pasar. ¿Cómo se produjo la aniquilación de la muralla y la entrada de los romanos en el palacio de Herodes, Antonio?
0: Wow, antes tenemos que decir que eso fue un momento después. La destrucción final del templo fue cuando cerca de él, ya en el santuario mismo, del Santo de los Santos, donde ya es el patio de los sacerdotes,